0: De veras estará dormido.
1: Bueno, pues eso dice él.
0: ¿No estará encantado como la Bella Durmiente?
1: Ah, ya echaste a perder todo el encanto de ese cuento.
0: Bueno, claro que la Bella Durmiente, pues no se parecía al Chavo.
1: Pues no.
0: Se parecía a mí.
1: No, tantito.
0: ¿Qué cosa dices que dijiste?
1: No, no, que a lo mejor sí está encantado.
0: Ah. Oye, qué buena idea.
1: ¿Qué
0: tal si jugamos a los encantados?
1: ¡Sali, vale! ¡Pero no! No, porque en todo no tiene chiste. Hay que despertar al Chavo.
0: Pero yo lo despierto, ¿sí? Como despertaban a la Bella Durmiente con un beso de amor que le daba el príncipe gendarme.
1: ¡Ah, príncipe gendarme! ¡El príncipe azul!
0: ¡Por eso!
1: Por eso digo que el príncipe gendarme.
0: Fíjate, fíjate, ahí voy.
1: Sí, a ver, a ver. Chavo, ¿yo qué te hice para que lo pongas esa cara?
0: ¿Te fijaste, eh? Mira, nomás lo besé y se empezó a retorcer como tlaconete salado. Perdóname.
1: Sí, pero por lo feo que ha de haber sentido.
0: Pues, ¿qué?
1: No, que mejor lo despierto yo, ¿no?
0: ¿Tú también lo vas a besar?
1: No, hombre, ni que fuera bailarín de Bellas Artes.
0: ¿Dos?
1: Mira, fíjate, primero lo enderezamos. ¿Ves? Ay, a ver tú. Ahí está. Ahí está, lo malo. A ver, ay, así. Ay, espérate.
0: Oye, ojalá que no se haya desayunado. Porque si no va a quedar como pasta de dientes terminada.
1: Ay, a ver, creo que ya está. Creo que ya está. Mira, ¿ves?
0: ¡Ay, qué bueno! ¿Pero ahora con qué lo despertamos?
1: Ah, bueno, mira, ¿qué te parece si hacemos?
0: Lo voy a besar otra vez, a ver si acaso.
1: No,
0: ¿con qué te estabas haciendo?
1: ¡Ni que fuera tan cochino!
0: ¡Con qué te estabas haciendo el dormido!
1: Tampoco. Me estaba durmiendo ya de verísimas porque tenía yo muchísimo sueño, pero ya me dormí bastantísimo y ya se me quitó el sueño.
0: Ah.
1: ¡Ay, qué bueno! ¡Oye, Chavo! ¿Jugamos a los encantados?
0: ¡Sale y vale! ¿Conocen las reglas?
1: ¡Sí! Yo sí, son unos palitos así que tienen 8 centímetros, ¿verdad, Chavo? Y yo hasta pulgado de pono.
0: Las reglas del juego, menso. Mira, por ejemplo, yo llego, te toco y te encanto. Y como estás encantado, no te puedes mover a menos que llegue otro compañero y te toque en la cabeza. ¿Entendieron?
1: ¡Sí!
0: ¡Sale, vale, encantado!
1: ¿Se puede tan pronto?
0: Pues claro. Ya te vi, chavito. ¡Encantado!
1: ¡Desencantado! ¡Gracias, Chavo! Mira, chinita, acá me está moviendo porque Chavo me tocó la cabeza.
0: ¿Y te desencantó?
1: ¡Todito!
0: ¡Encantado
1: mira.
0: De nuevo! ¡Ay! ¡Ahora sí vas a ver, Chavo!
2: Mira, Kiko, mejor lárgate de aquí si no quieres que te... Que... ¿No me oyes? ¡Coste que te lo advertí, eh! ¡Coste! ¿No te dolió?
1: ¡Desencantado!
2: ¡Mamá!
3: ¡Ni me digas! Ya sé lo que pasó.
2: Sí, sí, pero...
3: ¡No te juntes con esta chusma!
1: ¡Sí, mami!
0: ¡Encantado! No te preocupes, papi. Kiko está encantado, por lo tanto, no puede moverse.
2: ¿No puede moverse?
0: No. Y ahora voy a buscar al Chavo para...

0: cantar los chavitos.
1: Sí, ¡ya te vi!
2: No te puedes mover, ¿eh?
3: ¡Gracias!
4: ¿Qué gracias ni qué nada? ¿Ni crees que te voy a perdonar?
5: ¡Perdóneme, señor Barriga!
0: ¿Y ahora qué pasa?
3: ¡Me quiere pellizcar!
0: ¿Otro?
4: Bueno, yo le podría explicar, pero...
0: ¡Vámonos, Kiko! ¡No te juntes con esta chusma!
3: ¡Sí, mami! ¡Chusma! ¡Chusma!
6: Mire, don Ramón. Yo le soporto a usted que no me pague la renta, pero un pellizco, eso no se lo soporto ni a mi padre.
4: Ni a su...
7: Ahí están. ¿No dicen que luego que yo soy el único que se queda dormido en el patio?

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1: ¡Chilindrina!
2: ¡Mande, papi!
1: ¿Quién agarró mi bote de crema de rasurar?
2: Yo no fui, papi.
1: ¡Ven acá!
2: Sí, papá. Papi, ¿por qué no lo buscas en el baño?
1: Porque ya lo encontré. ¡Veste para acá! Perdóneme, es que... ¡Chonfle!
3: Muy valiente, golpeando mujeres indefensas, ¿verdad?
1: Bueno, un momentito. Mire, en primer lugar, el golpe fue involuntario. Y en segundo lugar, no le di a una mujer indefensa. Le di a usted.
3: ¿Qué?
1: Bueno, digo, es que...
2: ¿Qué será cuando te pongas con una mujer que sí tenga defensa?
1: Y tú tienes la culpa.
2: ¿Yo? Ay, ¿pero por qué, papi lindo?
1: Por haber agarrado mi bote de crema de rasurar.
2: Pero nada más lo quería un ratito. Quería jugar a que hacía pastelitos de merengue.
4: ¿Pastelitos de merengue?
1: De merengue te va a dejar la cabezota a fuerza de coscorrones. ¡Hay otra cosa! No encuentro mis corbatas.
2: ¿Te vas a poner corbata?
1: ¿Qué, no puedo o qué?
2: No, sí.
1: Entonces, ¿dónde están todas mis corbatas?
2: ¿Cuáles todas? Nomás tienes dos.
1: Está bien. ¿Dónde están mis dos corbatas?
2: Pero es que a ti no te queda la corbata, papá. Y menos esas que están tan anchas.
1: No, pues si son las que están de moda, ¿no?
2: Pues sí, pero a ti te tapa todo. De veras, cuando te pones esas, parece que traes babero.
1: Mira, Chilindrina, en primer lugar, no quiero las corbatas para ponérmelas. Las quiero para venderlas.
2: ¿Hay gente que compra corbatas viejas?
1: ¿Viejas? ¿Cuáles viejas? Si las mías están casi nuevas, porque nunca me las pongo.
2: Bueno, sí,
1: pero... Mira, ya basta de discusiones. ¿Dónde están mis corbatas?
2: Se las presté al Chavo.
1: ¿Al Chavo?
2: Sí.
1: ¿Pues qué Chavo usa corbata?
2: Y las dos al mismo tiempo.
1: Las dos.
2: Mira.
5: 50, 51.
1: Qué bien, pero qué requete bien.
5: Y eso que no he practicado mucho.
1: Denme aquí, Chavo. No, te doy otra nomás porque tengo que planchar las corbatas.
2: ¿Las vas a planchar con la plancha?
1: ¿Las vas a planchar con la plancha? No, las voy a planchar con el refrigerador. ¡Claro que las voy a planchar con la plancha!
2: ¿Y vas a necesitar el cordón de la plancha?
1: ¡Claro que voy a necesitar el cordón de la...! No me digas que también se lo prestaste al Chavo.
2: Ay, no, papá. ¿Pero cómo crees que yo le voy a prestar el cordón de la plancha al Chavo?
1: ¿Entonces?
2: A Kiko.
6: ¿85, 86, 87, 88, 89, 90, 91.
7: No, pues nada más 91.

0: vende con el chisme. Pero cuando venga tu mamacita, le explica lo que estabas haciendo con mi cordón de la plancha.
1: Algo te hizo el salvaje este, ¿verdad?
2: ¡Sí, mami! ¡Me pellizca!
0: Sí, pero que le diga por qué.
1: Yo sé por qué. Porque aparte de golpear a mujeres indefensas, también pellizca a niños indefensos, ¿verdad?
0: Óigame, no, mire...
1: Pero afortunadamente este niño indefenso tiene una madre que sabe sacar fuerzas de flaqueza.
3: ¿Sí? Pues en flaqueza mi papá le da 20 y las malas.
0: Oye, tú espérate.
2: ¡Ah, eso no es cierto! Porque tu papá estará flaco, pero no has visto a mi mamá en traje de baño.
1: ¡Tesoro!
2: Mami, enséñale las piernas nada más para que vean.
0: No. Mejor paso sin ver.
1: Vámonos, tesoro. No te juntes con esta chusma.
2: Sí, mami. Chusma, chusma.
0: Y la próxima vez que tus amiguitos quieran brincar a la cuerda, a ver qué otra cosa mía les prestas.

0: Bambi, ¿te enojaste porque te pedí que me prestaras la jareta de tus calzones para jugar a la cuerda?
1: No, no. ¿Por qué iba yo a estar enojado, no?
2: Ay, entonces me la presta mi gatito, nada más aunque sea para brincar dos que te se la devuelvo así, no se amado, nada más esta vez, ¿sí? ¿Entonces qué? ¿No me va a prestar la jaleta de sus calzones? ¿El cordón de la plancha? ¿Sus corbatas? ¿Las agujetas de sus zapatos? ¿Me doy?
1: Ahora sí.
0: Cuidado, papi. No vaya a volver la mujer indefensa.
1: ¡Me importa un cuerno!
3: ¡Ay! ¡Sígale, sígale!
1: Bueno, de todos modos me va a pegar, ¿no?
3: Por supuesto que sí.
1: Pues entonces sí le sigo.
3: Vámonos, Kiko. No te juntes con esta chusma.
2: Sí, mami. ¡Chusma, chusma!
3: ¿Ya terminó de hacer su berrinche?
1: Sí, ¿por qué?
3: Porque usted le dio dos pellizcos a Kiko. Por lo tanto, le falta todavía una porción del castigo.
1: ¿Porción? ¿Qué es porción?
3: Ahora sí, tesoro. No te juntes con esta chusma.
2: Sí, mami. Su porción de chusma. ¡Chusma! ¡Chusma!
1: Nada más porque sería tanto como querer desquitarme contigo.
4: ¿A usted también le pegaron?
0: Le pegaron fue poco. Lo pusieron como trompo chillador.
4: ¿Quieres decir que le dieron muchos golpes a tu papá?
0: Muchos no, todos.
4: ¿Y el pleito fue aquí?
0: Sí.
4: Le van a dar a él la decisión.
1: Mira, chavo, conste que te dije que no te quería pegar, ¿eh? Pero estás haciendo unos méritos.
4: ¿Yo por qué?
1: ¿Yo por qué? ¿Qué ya no te acuerdas lo que hiciste con mis corbatas?
4: Fue sin querer queriendo.
1: ¡Fue sin querer queriendo!
0: Ay, no es la primera vez, papá. La semana pasada agarró tus corbatas como cuerda para amarrar un perro.
1: ¡Sí, ya lo supe!
4: ¿Y le dio rabia?
1: ¡Claro que me dio rabia!
4: Yo digo al perro, mencho. Pues es que... Bueno, la Chilindrina es la que me lo dijo, pero me late que son puros cuentos.
0: ¡Nada de cuentos! ¿Qué no le viste el hocico?
4: ¿Al perro o a tu papá?
0: ¡Al perro!
4: Pues tenía el hocico... casi tan grande como el de tu papá.
1: ¿Qué?
0: Mira, chavo, no me has entendido. Yo me refiero a la espuma.
4: ¿Espuma?
0: Espuma.
4: No, no es puma, es perro. Porque el puma no se parece a los perros, se parece a los gatos. Y los gatos no se parecen a tu papá en el hocico grande. Nada más se parecen en los ojos y en que nunca se van. Porque si los perros...
1: ¡Mira, ya basta! Chilindrina, ¿dices que el perro tenía el hocico lleno de espuma?
0: Sí, papá. Y tú me has dicho que cuando un perro tiene espuma en el hocico es porque tiene rabia.
1: ¡Por supuesto! Cuando...
4: ¡Ah! Tú dices espuma así como la espuma de los jabones.
0: Oye, chavo, pero qué inteligente te has vuelto últimamente. Ahora sí ya recordaste que el perro tenía espuma en la boca.
4: Sí, pero es que yo le estaba lavando los dientes.
1: ¿Que tú le estabas lavando los dientes a un perro?
4: Es que él no podía solito.
1: Mira, se necesita ser menso para lavarle los perros. Oye, Chilindrina, ¿qué pasó ese día que no encontraba yo mi cepillo de dientes?
4: Pero yo le devolví el cepillo de dientes a la Chilindrina.
0: Y yo te lo devolví a ti.
1: ¿Sinceras? ¿Sinceras? No, ¿por qué vienen las enfermedades?
0: ¿Cuáles enfermedades?
1: ¿Cómo cuáles enfermedades? ¡Todas! ¿Que tú no sabes la cantidad de infecciones que se pueden transmitir con un cepillo de dientes?
4: ¡Con razón se murió el perrito!
0: Gatito, ¿estás enojado?
1: ¡Sí!
4: ¡Pobre! pobre animal.
1: ¿Qué?
4: Yo digo el perro.
0: Especifica.
1: Chilindrina.
0: Sí, papi.
1: ¿Me podrías hacer un gran favor?
0: Ay, cómo no, papi lindo. Todos los que tú quieras.
1: Mira, no me defiendas.
0: Ah, cómo no, para eso estoy. Además, yo opino.
1: ¡Tampoco eso! Mira, mijita, cuando nadie te pida tu opinión, quédate callada. Y cuando alguien te la pida, también quédate callada.
0: ¿Y si me quedo muda para siempre?
1: No, mijita, no. Yo no creo en esos milagros.

0: cartón que sobraron del otro día que hicieron una fiesta.
1: ¡Ay, qué bueno! Así podemos jugar a la comidita y que hacía yo pasteles con crema de restaurar.
0: ¡No! Porque los platos me los regalaron a mí y por lo tanto no te los presto.
1: Pues al cabo que yo ni los quería, porque esos platos no sirven para nada.
0: Pues sí sirven, porque sirven para jugar a los platillos voladores. Mira, mira. Los platos no se comen, Kiko. Lo que se come es la comida que se pone en los platos.
1: Ve, chavito, te dije que mejor jugamos a la comidita.
0: Que no, porque la comidita es juego de mujeres.
1: Pero con comidita de veras.
0: Que yo llegaba y me comía una torta de jamón. Y luego otra torta de jamón. No, pero ¿de dónde vamos a sacar comida de veras?
1: Ahorita te lo digo. ¡Kikito! Fíjate que ya tenemos platitos de cartón para jugar a la comidita. ¿Quieres jugar con nosotros?
2: ¿En platos de cartón? ¡Fúchida!
1: ¿Qué tienen de malo los platos de cartón?
2: Es que yo solamente como en vajilla de porcelana.
0: ¿Oíste lo que dijo Kiko? Que él come en la porcelana.
2: ¡Dije en vajilla de porcelana!
0: ¿Qué es una vajilla?
2: Pues una vajilla es... es la chilindrina.
1: Pues para que te lo veas ahora, no juegas con nosotros.
0: Pues sí juega, porque los platos son míos y yo lo invité a jugar.
2: ¡Ahí está! ¡Ahí está!
0: Pero eso sí, tienes que poner algo de adeveras para jugar a los pastelitos.
2: ¡Sale, vale! ¡Ahorita vengo!
1: Bueno, pues para que veas que soy buena gente, sí lo dejo que juegue con nosotros.
0: Sí, claro, porque te conviene. Pero antes bien que habías dicho que no... Chilindrina.
1: ¿Qué?
0: ¿Qué decías que pasa cuando los perros tienen espuma en el hocico?
1: Es porque tienen rabia. ¿Por qué?
0: Mira.
3: Chilindrina. ¿Sí? ¿Dónde están mis navajas de rasurar?
1: ¿Y las navajas de rasurar?
3: Sí, las navajas de rasurar. No me digas que también se las prestaste a tus amiguitos.
1: Ay, no, papi, ahorita te las devuelvo. Ya le terminé de sacar punta a mis lápices.
3: ¡Chavo! ¡Ya está aquí!
0: ¡Vamos! ¿Qué? ¡No te vaya a morder!
2: ¿Quién?
0: ¡Rondamón!
2: ¿Y por qué me va a morder?
0: Pues que no estás viendo que tiene rabia.
3: ¿Qué?
0: Pues usted me dijo que cuando los animales tienen espuma en la boca es porque tienen rabia. ¡Ay, quita!
3: ¡Nomás deja que salga! ¡Nomás deja que salga!
2: Chavo, chavo, ¿y de veras tiene rabia?
0: Sí, y por culpa mía.
2: ¡Chance! ¿Pues cuándo lo mordiste?
0: ¡No lo mordí!
2: Ah, pues entonces...
0: Es que le devolví el cepillo de dientes con el que le había cepillado los dientes al perro.
1: ¡Sí serás! ¡Sí serás! Lo que tiene mi papá es esto.
0: ¿Ya venden rabia embotellada?
1: Lo que tienes de bruto, lo tienes de bruto. Esto es espuma para afeitar.
2: A ver, chance, parece merengue de con el que hacen los pasteles, chavo.
1: Pues precisamente para eso lo traje, para jugar a que hacíamos pastelitos de merengue.
2: Mira, yo ya traje la harina.
0: A ver, deténme. Sí. ¿Es harina de veras?
2: Sí.
0: Híjole, qué padre. ¡Jesucristo! Vamos a poner el pan. Sí. Se pone esa harina de veras. ¡Ay!
1: ¡Pareces payaso! Fíjate que le quedó aquí.
2: Permítame, tantito. Permíteme. Vamos a ver quién parece payaso y te vas a ver.
1: Ay, yo te parece payaso.
2: ¡No me simpatizas!
1: ¡Ni tú a mí! ¡Ah! Y ahora, para que te lo veas, tú no juegas.
0: ¿Por qué no?
1: Porque Kiko no come en platos de cartón.
2: Ah, no como en platos de cartón porque mi mamá me ha dicho que solamente se usan una sola vez y después se tiran.
0: Pues no es cierto, porque yo los platos de cartón los uso muchas veces.
1: No, no, chavo. Si los platos son de cartón, ¿luego cómo le quitas las manchas de comida?
0: Se las borro con una goma.
2: Está bien, está bien. No juego, pero luego no me pidan mis juguetes prestados, ¿eh?
1: Kiko, no le hagas caso al chavo. Yo sí te dejo jugar.
0: Sí, pero con una condición, que nos tienes que prestar todos tus juguetes durante todo el tiempo, durante toda tu vida, durante todos tus juguetes.
2: ¡Sadie, vale!
4: ¡Pastelitos, pastelitos! ¿Quién quiere mis pastelitos baratos, señores? ¡Pastelitos!
0: ¿Cómo le va, señora? ¿A cómo son los pastelitos?
1: Pues déjeme decirle, señor, que tengo de tres precios. Tengo de 50 centavos, tengo de tostón y tengo de 2 por 1 peso.
0: A mí dime uno de tostón.
1: Con mucho gusto, señor. Fresquecito está.
0: Aquí está un tostón.
1: Gracias, señor. Pastelitos.
2: Buenas, señor. Buenas.
1: Buenas.
2: A mí me da uno de 50 centavos, por favor.
1: Con mucho gusto, señor. Tome, aquí tiene.
2: No, me gusta este.
1: Bueno, con mucho gusto, y que usted quiera para servirle, señor.
2: ¡Ay, gracias! Aquí tiene. Gracias.
1: Espérese su cambio.
2: Gracias.
1: De nada. ¡Pastelito!
2: ¡Mira, qué padre!
1: ¿Qué te pasa?
2: ¡Es que saben a jabón!
1: Pues claro, porque están hechos con espuma de rasurar de jabón de mi papá. Ay, chavito, ¿ya viste que este bruto se comió el pastel? Bien, bruto, hijo mío. Chavo, ¿qué no te das cuenta que es el jabón de rasurar de mi papá?
0: ¿Y por qué no me lo recordaste?
1: Porque no creí que fueras tan menso.
0: Sí, sí. O sea, ¿tú también vas a comer?
1: ¡No!
2: ¡Mamá!
0: Pero, ¿ni crees que tú te vas a escapar?
1: No.
0: Porque te voy a poner...
1: ¡No, no, no!
0: ¡Suéltalo! ¡Suéltalo! ¡Suéltalo!
1: ¡Bueno! ¡Ores, no! ¡Ores, no! ¡No, por favor! ¡No, yo no me llevo así! ¡No!
3: ¡Chilindrina! ¿Me quieres decir qué pasó con mi jabón?
5: ¡Chanfle!
3: ¿Alguien me puede explicar qué pasó con esto?
6: ¡Claro que sí! ¡Yo se lo voy a explicar!
3: ¿Y ahora ustedes de cuándo cerraron?
6: ¡Vámonos, tesoro! ¡No te juntes con esta chusma!
2: ¡Sí, mami! ¡Chusma! ¡Chusma!
6: Y la próxima vez, mándele un pastel a su abuela.
0: Señor, si me da 50 centavos, yo le llevo el pastel a su abuelita.
3: Sí, chavito, ¿cómo no? Te voy a dar los 5 centavos, pero así...
0: ¡Ay!

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1: ¡Kiko!
2: ¡Mami!
1: Tesoro, ¿pero a dónde ibas?
2: A invitar a mi fiesta a la Chilindrina.
1: ¿A la Chilindrina?
2: Sí, mami.
1: Pero, tesoro, ¿cuántas veces te he dicho que no te conviene hacer amistad con la chusma?
2: Ay, mami, sí, déjame invitada, no seas mala, nada más esta vez, pues déjame traer a mi fiesta, pues ¿qué ha de comer a papi? Anda, así no seas mal, anda, ¿sí?
1: Pero, tesoro, es tu fiesta de cumpleaños. ¿No crees que deberías invitar a otra clase?
2: Pero mientras más niños vengan, mejor.
1: Ay, entiendo. Eres tan bueno que quieres compartir tu alegría con todos.
2: Y mientras más niños invite, pues más regalos me traerá.
1: Bueno, pero lo que a ti te interesa es compartir tu alegría con los demás.
2: Siempre y cuando traigan regalo.
1: Pero ¿y si no traen regalo? De todos modos vas a compartir tu alegría.
2: Bueno, si no traen regalo, más bien voy a compartir mi coraje.
1: No, tesoro, los niños buenos no deben pensar así. Es más, tú no piensas así, porque si no, no invitarías a la Chilindrina, que sabes que no te va a llevar regalo.
2: Sí, mami, y también voy a invitar al Chavo, que no me va a regalar nada, pero de todos modos...
1: ¡Qué bien! Así me gusta. Y ahora, en pago a tus buenos sentimientos, yo misma voy a invitar a la Chilindrina.
2: ¡Hijo de va!
3: No, no, yo no fui. Me acuerdo que tengo testigos de que yo no estaba ahí cuando... Bueno, yo pellizqué aquí con la semana pasada, pero usted ya me dio mi cachetada correspondiente, ¿no?
1: No vengo a darle cachetadas.
3: ¿Patadas? ¿Mordiscos? ¿Rasguños? ¿Golpes de karate? ¿Me doy?
1: Vengo a invitar a la Chilindrina a la fiesta de cumpleaños de Kiko.
3: ¿Usted viene personalmente a invitar a mi hija Chilindrina a su fiesta?
1: Sí.
4: ¿Hablaban de mí?
3: Bueno, sí. Oiga, pero...
4: Papá, no le creas nada a esa vieja chismosa. ¿De veras, papá? ¿De veras, papá? Que yo no lo regreso triciclo a Kiko. Lo que pasa es que se lo pedí prestado y como él no me lo quiso prestar, entonces se lo quité para que se le quite lo envidioso. Pero se lo voy a devolver el año que entra. Y la patada que le di fue por lo mismo. Y la piedrada también.
3: Chilindrina, doña Florinda no viene a acusarte de nada.
4: ¿Tons?
3: Viene a invitarte a la fiesta de Kiko.
1: Bien. Te esperamos hoy en la tarde, querida.
4: Gracias, querida.
1: Vámonos, Kiko. Vamos a que me ayudes a preparar los sándwiches.
2: Sí, mami.
4: Si voy a ir a la fiesta de Kiko, entonces tengo que llevarle algo.
3: Bueno, claro que le vas a llevar algo. Le vas a llevar tu entusiasmo y tu alegría.
4: Pero tengo que llevarle un regalo.
3: Ah, bueno, eso sí, ¿verdad? Porque creo que a las fiestas de cumpleaños hay que llevar un regalo.
4: Sí.
3: Bueno, ¿y qué le vas a llevar?
4: Alguna cosita sencilla. Algo que no pase de 50 pesos.
3: ¿De 50 pesos? Bueno, ¿pero qué estás loca o qué? Mira, si acaso te daré para que le compres algo de 30, de 35, bueno, hasta de 40 centavos. ¿Centavos? ¿Qué hago? ¿Qué se puede esperar de la chusma?
4: Papá, lo que sea de cada quien, Kiko tiene razón. Los demás niños van a llevarle regalos buenos.
5: ¿Sí, verdad?
4: Sí.
5: Bueno, mira, Chilindrina, aquí tengo un billete de 5 pesos, que es todo lo que tengo.
4: ¡Ay, gracias, papito lindo, mi amor y mi rey! Voy a comprarles el regalo aquí.
5: ¡Apúrate antes de que me arrepientan!
4: ¡No, no! ¡Chavo! ¡Ay! Oye, chavo, ¿ya le compraste su regalo a Kiko?
6: ¿Regalo de qué?
4: Pues de cumpleaños. Yo ahorita le voy a comprar su regalo porque mi papá ya me dio 4 pesos.
6: Pero yo ni siquiera sabía que era cumpleaños de Kiko.
4: ¿No te ha invitado a su fiesta?
6: No.
4: Claro, porque es un envidioso.
6: Bueno, a veces.
4: No, vas a ver cómo ahorita va a venir a decirte, no te invito a mi fiesta.
6: Ay, pues le digo que yo al cabo que ni quería ir, va.
4: Y luego te va a decir que qué bueno.
6: Pues yo le digo que no me importa nada.
4: Y luego te va a decir que eres un grosero.
6: Pues yo le digo que eres más grosero.
4: Y luego va a venir a pegarte.
6: Pues que yo no tengo manos, ¿o qué?
2: Oye, chavo, se
6: me olvidó de decir.
7: Ya se me olvidó.
4: Chavo, le pegaste a Kiko.
6: Sí.
4: Y luego te quejas de que no te invitan.

0: Ai, chavo!
1: Ai, basta mettere, Matteo! Basta mettere, Matteo! Voglio accusare tua mamma che mi pegate!
2: Andale, tu che mi accusas io che ti vuoi a pegare!
1: Tu non mi importa! Mamma!
2: Sigile!
1: Pues sì! Mamma!
2: Sigile!
1: Pues sì, le sigo! Mamma!
3: Tenía que ser el chavo.
2: Fue sin querer queriendo. Fue sin querer queriendo.
3: Te doy una voz porque...
4: ¿Qué te pasa, tesoro?
1: Mami, me agarró a patadas.
3: ¿Y vas a creer que a mí también me...
4: ¡Cállese!
3: ¿Y yo por qué?
4: ¡Que se calle! Y mire, no le pego solo porque no quiero que la fiesta de mi hijo empiece mal. Ah, pero ya verá mañana. Vámonos, tesoro. No te juntes con esta chusma.
1: Sí, mami. ¡Chusma, chusma!
3: Menos mal que esta vez me salvé de la cachetada.
0: Chavo, ¿tú sabes por qué Kiko no te quiere invitar a su fiesta?
2: ¿Por qué?
0: Porque te comes todos los sándwiches.
2: ¿Va a haber sándwiches?
0: Sí, va a haber pastel y chocolate calientito y espumoso.
2: ¿Sabes qué, Chilindrina? Yo creo que Kiko sí me quería invitar. Nomás que no se acordó.
0: Pues yo lo dudo mucho, pero en fin. Ahora voy a comprarles el regalo a Kiko. Claro que no va a ser la gran cosa, porque mi papá nomás me dio 3 pesos.
1: Oye, chavo.
2: Sí, voy.
1: ¿Qué? ¿Sí, a dónde vas?
2: Sí, a tu. ¿Qué me ibas a decir?
1: Que si quieres jugar conmigo a la pelota.
2: No, ahorita no.
1: Ahorita no, bueno, pues ni modo, yo sí.
2: Kiko.
1: ¿Qué?
2: Fíjate que yo una vez fui a una fiesta de cumpleaños.
1: Yo he ido a muchas.
3: ¡Qué padre!
2: Pero fíjate que cuando voy a las fiestas de cumpleaños, no como mucho. Nada más me como un sándwich y una rebanadita de pastel y tantitito chocolate.
1: ¿Y ya? ¡Uy, no, chavo! Yo todo lo contrario. Yo me como muchos sándwiches. ¡Uy, hijo! Y mira, me como una rebanada de pastel así como de este tamaño. Y como 5 o 6 tazas de chocolate.
2: Kiko,
1: ¿qué? Pues,
2: fíjate que a la fiesta de cumpleaños que fui, primero se les había olvidado invitarme. Fíjate nomás.
1: Ay, es que hay unos niños re tontos. Y como se les olvida todo. ¡Éjele! ¿Qué tienes? ¿Qué te pasa?
2: ¿Qué te importa?
1: ¿Qué te importa? Ni modo. Vaya tú.
5: Tenía que ser el chavo.
2: Fue sin querer queriendo.
5: Siempre has de decir lo mismo. Yoño, ¿dónde estabas?
6: Allá afuera, papi. Es que se me había olvidado en el carro el regalo para Kiko.
5: Ah.
1: ¡Ñoño! ¡Con razón te extrañaba tanto!
6: Muchas felicidades, Kiko.
1: Sí, gracias. ¿Sabes una cosa?
6: Muchos días de esto, ¿sí?
1: Sí, mano, gracias. ¿Sabes?
6: Oye, papi, ¿y a qué hora vas a venir por mí?
5: ¿A las 9?
6: O a las 8.
5: Bien. ¿A las 8?
6: O antes. Es que tú no sabes cómo son aburridas las fiestas de Kiko.
1: ¡No me simpatizas!
6: No te doy el regalo.
1: Sí me simpatizas.
5: Bueno. ¿Te portas bien, ñoño?
6: Sí, papi. Oye, ¿y qué es lo que van a dar de cenar, Kiko?
1: Lo de siempre. Sándwiches. Pasteles. Mucho, pero mucho chocolate. Y todo está, pero requete bien sabroso.
6: Oye, Kiko, ¿que no es hora de cenar ya?
1: No, espérate.
6: Entonces llegué a barrer.
1: Si le andas, si quieres, te traigo de escoba para...
6: No. Quiero decir que si yo fui el primero que llegué a la fiesta, ¿o hubo alguien ya que haya llegado antes que yo?
1: ¿Sí?
6: ¿Quién?
1: Yo.
6: Que si llegó alguien además de ti.
1: ¿Ah, sí?
6: ¿Quién?
1: ¿Tú?
6: Ay, Kiko, pregunto que si llegó alguien más aparte de nosotros dos.
1: ¡Ah, sí!
6: ¿Quién?
1: Mi prima, la Popis.
7: ¡Hola, primo! ¡Muchas felicidades!
1: Muchas gracias.
6: Bueno, ahora sí yo creo que ya es hora de ir a cenar, ¿no?
7: No, es muy temprano.
6: ¡Ah, temprano!
7: ¡Kiko, muchas felicidades! ¡Toma!
1: ¡Muchas gracias!
4: ¿Qué es esto?
7: ¡Tu regalo!
1: ¿Una paleta de 50 centavos?
7: ¿Es todo lo que me sobró?
1: ¡No me simpatizas!
6: Bueno, ahora yo sí creo que ya es hora de ir a cenar, ¿verdad?
1: No, no, no, no, yo me quedo así como tiene que esperar hasta que yo diga por qué me quieta. ¡Chavo! ¿A dónde vas?
2: Pues es que tengo muchas cosas que hacer.
1: ¿Muchas cosas? ¿Y no vas a venir a la fiesta de mi cumpleaños?
2: ¿Yo?
1: ¡Pues claro!
2: Pero yo no tengo dinero para comprarte un regalo.
1: ¡Ay, tú! Pues eso ya lo sé. Pero tú eres el que más me interesa que venga a mi fiesta.
2: ¿Yo por qué?
1: Pues si no, ¿a quién te presumo mis regalos?
6: Bueno, ahora sí que vamos a ir a cenar, ¿verdad?
2: Ay, sí, di que sí, anda, di que sí, vamos a cenar, sí, aunque sea un ratito rápidamente, di que sí, anda, sí, ay, no hay que ser sí.

0: Primero hay que jugar a las adivinanzas.
1: Están en la...
2: ¿Te gusta?
1: Que en esta casa hay discriminación social, claro. ¿Y tú? En lugar de agradecer las atenciones que hemos tenido para contigo, parece que te has propuesto no hacer otra cosa sino buscar la oportunidad de faltarme al respeto, abusando de la hospitalidad que en esta
2: casa... ¡Ay, mami, ya cállate, que no estás viendo que el chavo ya se está acabando todo el pastel!
1: Lo único que me faltaba...
3: Pues sin querer queriendo.
1: ¡Acúselo con tu mamá, tía!
4: ¡Y dale! ¡Parece disco rayado, niña!
1: ¡Basta! Ay, mira, Kiko, por favor, apúrate a apagar las velitas para que todo esto termine cuanto antes.
2: Sí, mami, pues yo las prendo, nada más esta vez. Déjame así en mi cumpleaños. No seas así, nada más esta, anda, sí.
1: Está bien, toma.
5: Oye, Kiko, pero antes de apagar las velas, tienes que pensar en tres deseos.
2: Ah, pues eso ya lo sé.
1: ¿Qué vas a pedir?
2: Voy a pedir que en mi próximo cumpleaños no venga la chusma.
5: Sí.
2: Ni tampoco Ñoño.
5: Sí.
2: Ni tampoco nadie.
1: ¿Nadie?
2: ¡Nadie! Para que así el pastel me lo tenga que comer yo solito.
1: No, Kiko. Estuve pensando y creo que debes hacer exactamente lo contrario. Pedir que se nos ablande el corazón para aprender a compartir nuestras cosas con la chusma.
3: Por eso digo que hay que pedir eso.
2: Aprender a compartir nuestras cosas. ¿Y será fácil aprender a compartir nuestras cosas?
1: Claro que no, Kiko. Pero vale la pena intentarlo.
6: Gracias, chavo.
7: Otro.
6: Ay, gracias, chavo. Ay, muchas gracias. Pero espérate, chavito, mira. Yo también tengo algo que compartir contigo. Un refresquito.
7: Gracias.
6: Por nada, chavacanito.

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0: chavo, te venía a preguntar que si ya viste todos mis regalos que me trajeron la semana pasada, que fue el día de mi cumpleaños. Sí, ¿y qué? ¿Te gustaría tener alguno? ¿Me lo vas a dar? No, primero dime si te gustaría tener alguno.
1: No, primero dime tú si me lo vas a dar.
0: No, no, no, ¿qué? Primero dime si te gustaría tener alguno.
1: No, porque siempre me haces lo mismo. Yo te digo sí, y entonces tú me dices sí, pues cómpralo.
0: Bueno, ¿te gustaría tener alguno de mis regalos, sí o no?
1: No.
0: Lástima. ¿Por qué hay uno de mis regalos que no me gusta?
1: Sí, sí me gustaría tenerlo.
0: ¿Sí?
1: Sí.
0: Pues cómpralo.

0: doña Teresa, le puedo decir que me diste una patada. ¡Mira!
1: Buenos días, muchachos.
0: ¡Qué curioso animal!
2: Y viene con un gato.
3: ¿Qué?
2: Pues, ¿qué es eso?
1: Es una mascota.
2: Pues parece gato.
1: Es un gato, pero sirve para usarse como mascota.
2: ¿Para qué sirven las mascotas?
0: Pues para usarse como gatos.
1: Sí. ¿Y Kiko?
2: Para usarse como burro.
0: Sí, sí es cierto.
1: Pregunto que si no han visto a Kiko por ahí.
0: ¿Viene usted a ver a Kiko o a la mamá de Kiko?
1: Bueno, a los dos. Pero el gato es para Kiko.
2: ¿Para Kiko?
1: Sí, es que la semana pasada fue santo de Kiko y yo no pude venir a traerle ningún regalo. A propósito, ¿saben ustedes si a Kiko le gustan los animales?
0: Le encantan. Cuando va al zoológico se siente como en familia.
2: Pero no sabe mucho de animales. Ni siquiera sabe cuál es el animal que come con la cola.
1: ¿Hay algún animal que coma con la cola?
2: Pues sí.
1: ¿Cuál?
2: Todos. Ni modo que se la quiten para comer.
1: ¡Qué buen chascarrillo! ¿Cuál es el animal que come con la cola? Todos. ¿Por qué? Porque ni modo que se la quiten para comer. ¿Cuál es el animal que come con la cola? Todos. ¿Por qué? Porque ni modo que se la quiten para comer. Y además muy oportuno, porque lo dijiste precisamente cuando estábamos hablando de animales.
4: ¿Estaban hablando de mí? ¡Los desagilapades!
1: Oye, Kiko, ¿tú sabes cuál es el animal que come con la cola?
4: ¿Sí? El elefante.
1: ¿El elefante come con la cola?
4: Sí, pero con la cola de adelante que se llama trompa.
1: Esa es la nariz del elefante.
4: Por eso digo que esa es la nariz. Entonces, ¿cuál es el animal que come con la cola?
1: Todos. ¿No me preguntas por qué?
4: No, usted es mi profesor en la escuela y si usted dice que todos los animales comen con la cola, no tengo por qué dudarlo.
1: Pero es un chiste, Kiko. Todos los animales comen con la cola porque ni modo que se la quiten para comer. Bueno, a mí me pareció un buen chascarrillo.
4: Debe serlo.
1: Vine a traerte tu regalo de cumpleaños.
2: ¡Un gato! No, no es gato, es mazacota.
1: ¡Mascota!
2: ¿Y yo qué dije?
1: ¡Mazacota!
2: ¿Y cómo es?
1: ¡Mascota!
2: ¿Y yo qué dije?
1: ¡Mazacota!
2: ¿Y cómo es?
1: ¡Mascota!
2: ¿Y yo qué?
4: ¡Ay, ya cállate, cállate, cállate, cállate, que me desespera!
2: Es que no me tienes paciencia.
0: Por favor, tesoro, ¿por qué son todos esos gritos?

0: Doña Mazacota.
1: ¿Cómo?
0: Digo, doña Florinda.
1: ¡Qué milagro que viene por acá!
0: Vine a preguntarle si sabe por qué los animales comen con la cola.
1: ¿Qué?
0: Perdón, vine a traerle este pequeño obsequio.
1: ¡Ay, muchas gracias! ¿Pero no gusta pasar a tomar una tacita de café?
0: Ni modo que me la quite para comer. Digo, no será mucha molestia.
1: ¡Ay, ninguna! Pase usted.
0: Después de usted.
1: ¡Ay, gracias!

0: pensé que ya pase.
1: ¿Y qué dijo,
0: ¿Por qué los animales comen con la cola? Porque ni modo que se la quiten para comer.

0: que los animales comen cuando acuda, porque ni modo que se lo quite para comer.
1: Oye, Kiko, ¿por qué te ríes hasta ahorita?
0: Porque hasta ahorita lo entendí.
1: A ti no se te puede contar un chiste en un velorio.
0: ¿Por qué?
1: Porque sueltas la carcajada hasta el otro día, en pleno entierro.
0: ¡No me simpatizas! Y perdóname que no me ría de tu chiste.
1: Hoy no, pero ¿qué tal mañana? No, no, no, Kikito, no te enojes, hombre. Pues si yo te lo decía de broma.
0: Pues no me enojo por eso.
1: ¿Tons?
0: ¿Por qué no entiendo?
1: Mañana.
0: Pues ahora, para que se te quite, jamás en la vida te vuelvo a contar un chiste. Aquí sí, chavo.
2: ¡Ay, no! Es que tú siempre me cuentas chistes y ya me has contado muchísimos chistes.
0: Y me sé otro. Nada más que no me acuerdo si ya te lo conté.
2: Es bueno.
0: ¿Sí?
2: No me lo has contado.
0: Mejor te lo cuento a ti, pero sin caiga el chavo. Ni la chillindina.
2: Pobre gatito.
3: ¡Aguas! ¿Eh?
2: ¡Chanfle! ¡Es una bicicleta!
3: No, es una licuadora.
2: Pues parece bicicleta.
3: Pues claro que es una bicicleta, chavo.
1: ¡Ladrón! ¿Te la conseguiste, papi?
3: No, ¿qué pasó? ¿Qué pasó, mijita? Esta bicicleta me la dieron en mi trabajo.
2: ¿Usted tiene trabajo?
3: Naturalmente.
1: Te sientes mal, papá.
3: Está bien, mijita, está bien, está bien. Además, tienen razón en pensar así. Pasé tanto tiempo sin trabajar. Pero anoche oí algo que me hizo abrir los ojos.
1: ¿El despertador?
3: ¿Cuál despertador, mijita? Si lo empeñé la semana pasada. No, no, yo me refiero a una frase muy hermosa que escuché en la televisión.
2: ¡Ay, ya sé! ¡No contaban con mi astucia!
3: No, chavo, no, no, no, no, no.
2: ¡Ah! ¡Te falta la tenencia, matador!
3: ¡Pesa menos, chavo!
2: ¿Entonces?
3: No, no, una frase muy bonita que decía... nada cuesta más trabajo que vivir sin...

0: O sea que llegó como con 40 años de tarde. Porque si hubiera...
1: ¡Ya! Llegado... Ya está bien, chavo. Y por si no lo sabes, el empleo que tomé solamente lo puede desempeñar un agente joven.
2: ¿Qué empleo conseguiste, papi?
1: De repartidor, mijita. Pero de repartidor de leña. ¿Y tú te imaginas la fibra que se necesita para cargar 40 o 50 kilos en la bicicleta sin perder el equilibrio? Se necesita mucho sentido del equilibrio.
0: Van a creer que es usted futbolista.
1: ¿Futbolista? ¿Por qué?
0: Porque nomás sale a repartir leña.
1: ¡Qué buen chiste! Parece futbolista. ¿Por qué? Porque nada más sale a repartir leña. Parece futbolista. ¿Por qué? Porque nada más sale a repartir leña.
0: Otro que se pone a reír como menso.
1: ¿Qué?
2: Nada, papá. El chavito dijo que tú te ríes muy bonito.
1: Oye, mijita, es que es muy buen chiste. Pareces futbolista. ¿Por qué? Porque nada más sales a repartir leña. ¿Qué pasa,
3: mi chavo? ¿No han dicho por aquí mi gato?
1: Oye, Kiko, ¿en qué me parezco yo a un futbolista?
3: En que los dos viven de la patada.
1: ¿Qué?
3: En que los dos viven fuera de lugar. Cornet. Penalty. Jugada peligrosa.
4: ¿Me doy?
1: Digo, ¿se puede saber quién te invitó a nuestra conversación?
3: Nadie. Yo nada más ando buscando a mi gato.
1: ¿Cuál gato?
3: Uno que tiene cuatro patas. Sí, vaya chavo que tiene cuatro patas.
0: Pero no es gato, es mascota.
2: ¡Mascota! Se lo regaló el profesor Girafales, papi.
1: ¿El profesor Girafales te regaló un gato de mascota?
3: No, me lo regaló de cumpleaños. Yo nada más vine a preguntar que si no lo habían visto a mi gato. Tiene cuatro patas.
1: ¿Y dos ojos?
3: ¡Sí! ¡Sí! ¡Ese es! ¿Dónde está, papá? ¿Dónde se fue?
2: ¡Hijo, pero qué bruto eres! ¡Todos los gatos tienen dos ojos!
0: Yo una vez vi un gato con un solo ojo.
1: ¿Estaba tuerto?
0: No.
1: ¿Fenómeno?
0: Tampoco.
1: ¿Entonces por qué es que viste un gato con un solo ojo?
0: Porque me tapé el otro.
1: ¡Muy buen chiste! Vi un gato con un solo ojo. ¿Por qué? Porque me tapé el otro.
3: Y de una vez también vi un perro con un solo ojo.
0: Ay, sí, porque me tapé el otro.
3: No, este sí era tuerto.
1: Insisto, ¿quién te convidó a nuestra conversación?
3: Nadie, que yo te digo que yo nomás ando buscando a mi gato.
2: Tú te lo llevaste, Kiko. ¿Qué no te acuerdas que dijiste que hasta le ibas a contar un chiste a tu gato?
3: Pues sí, pero...
1: Oye. ¿Tú le ibas a contar un chiste a tu gato?
3: Y se lo conté, pero le quería contar otro y salió corriendo.
2: Oye, a lo mejor salió tu gato a la calle, pasó un carro y...
3: Salió mi gato a la calle, pasó un carro y ¿qué?
2: ¿Qué?

0: ya, tesoro, por favor. ¿Pero qué caso le haces a la Chilindrina?
1: Claro, además, ¿por qué pensar forzosamente que lo atropelló un carro? Pudo haber sido un camión. Quiero decir que debe andar por ahí. En la vecindad hay tantos ratones que... Sí, decía que el gato debe andar por ahí. ¿Por qué no lo buscamos?
0: ¡Ay! Me parece muy buena idea. ¿Por qué ustedes dos no lo buscan?

0: calle mientras yo lo busco en el otro patio.
1: Perfecto. Mira, Kiko. Tú lo buscas a mano izquierda y yo lo busco a mano derecha.
2: Mejor, ¿ya ves? Usted lo busca a mano derecha y yo lo busco a mano izquierda.
1: Está bien, de acuerdo.
3: Ay, sí, me parece muy buena idea. ¿Por qué mejor ustedes no lo buscan a la calle? Yo lo busco en el otro patio.
4: Sí, tú lo buscas a mano derecha y yo le busco la mano torcida.
3: ¡Ay, sí!
4: Pero yo lo voy a buscar en bicicleta.
3: Óyeme, no, es la bicicleta de mi papá.
4: ¿Qué? No le voy a hacer nada.
3: Pero mi papá no te ha dicho que te la empresta.
4: Tampoco me ha dicho que no me la empresta.
3: ¡Chavo, te voy a juntar con mi papá! ¡Papá! ¡Papá!
1: ¿Qué pasa? ¿Qué pasa?
3: Mira, se la llevó.
1: ¿Qué se llevó?
3: La bicicleta.
1: ¡Chample! ¿Quién se la llevó?
3: ¡El chavo!
1: ¡Recontra, Chample! A ver si no lo atropella un carro para andar ahí de tarugo. ¿Se salió a la calle?
3: Sí.
1: ¡Ay!
3: ¿Y ahora a ti qué te pasa?
4: ¡Me atropelló!
3: ¿De quién estás hablando?
4: ¡De Chavo!
1: ¡No! ¡No! ¡Y yo tengo la culpa por haber dejado la bicicleta ahí! Cálmate, resignación. Déjame ir a buscar a ver si encuentro su cuerpecito. ¿Ya?

0: ¿Eres tú o el fantasma de tú? ¿Está borracho? Oye, Kiko, ¿no sabes que habían atropellado al chavo?
1: ¿De ver? El chavo atropelló a mi gato.
2: Fue sin querer queriendo.
1: Sí, sin querer queriendo, pero ya dejaste a mi gato como plátano digerido.
3: Tú tuviste la culpa, Kiko. ¿Cómo se te ocurre dejar salir al gato? ¿Qué no sabes que no deben salir los animales a la calle?
0: Salí a buscar al gato. ¿Cómo dijo? Que salí a buscar el gato. ¿Y qué encontré? Un cadáver. Tan solo un cadáver. ¿Ma? ¿Pues cuántos pensaba encontrar? Digo, óigame.
3: ¿Qué pasó?
1: ¡Que el chavo mató a mi gato!
2: Fue sin querer queriendo.
1: ¿Qué? Fue sin querer queriendo. No te hagas ni caso. No, que el gato va a ser. No, que el gato va a ser. No, que el gato va a ser. No, que el gato va a ser.
0: ¡Silencio! ¡Silencio! Discutiendo en esta forma, vamos a quedarnos aquí hasta que oscurezca.
3: Al contrario. De la discusión nace la luz.
0: ¡Muy buen chiste! No puede haber oscuridad porque la discusión...
4: ¿Decía usted, profesor Jirafales?
0: Estaba yo pensando...
3: ¡Milagro!
0: ¡Ta, ta, ta, ta, ta! ¿Esa es la clase de educación que te enseñan en tu casa?
3: Eso lo aprendí en la escuela.
0: Ah, menos mal. ¿Qué?
3: Sí.
0: Chilindrina, por favor. ¿Qué falta de respeto es esa para el profesor Jirafales? Tome en cuenta que sea lo que sea, es tu profesor, ¿no? Óigame, óigame. ¿Qué me quiere dar a entender con eso de que sea lo que sea? Que siga usted hablando en donde lo interrumpieron. ¿Estaba usted pensando? ¿Yo? ¿Cuándo? Yo nada más decía, ¿no? Ah, sí. Decía yo... ¿Por qué no tratamos de resolver esto con una especie de jurado? Oiga, como el programa ese de televisión donde sale el detective, el perro menso. Perry Mason. Por eso, ese. Solo que para esto necesitamos un poco de tiempo, pues, para aportar pruebas, para seleccionar testigos, etcétera, etcétera, etcétera. ¿Qué les parece una semana?
4: A mí me parece muy bien.
0: Muy bien,
4: muy bien.
0: Muy bien.
3: ¿Cómo? Yo opino.
0: Usted cállese la boca. Muy bien, profesor. Bueno, entonces nos veremos aquí dentro de una semana. ¿Correcto? Y con ustedes también. ¿Será declarado inocente de haber matado un gato? ¿O será declarado culpable y castigado con todo el rigor de la ley? No deje de ver, la próxima semana, a esta misma hora y por este mismo canal, el juicio de la sociedad contra un niño apodado... 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
2: ¡Papá, date prisa que se hace tarde!
3: ¡Ya voy, ya voy! ¿Para qué carreras lo hacen uno pegar? Lo que no me explico es por qué tengo que llevar la bicicleta.
2: Porque con esa bicicleta el chavo atropelló al gato de Kiko.
3: Que solo que sea por eso. Bueno, vamos. Ah, y no se te voy a olvidar decir lo que te dije que dijeras, ¿eh?
2: No te preocupes, lo estudié toda la noche. Tú sabes, soy muy inteligente.
3: Digna hija de tu padre.
2: ¿Oh?
3: Ábreme, por favor.
4: Vaya, ya era tiempo.
3: Bueno, es que... Está bien. Bien, supongo que ahora sí ya estamos todos completos.
5: No, a mí me falta una uña del pie derecho.
3: Quiero decir que supongo que ahora ya no falta nadie. Si no, yo también creo que ahora sí estamos completos. Bien, recordarán ustedes que la semana pasada acordamos celebrar una especie de juicio o jurado para determinar si este niño aquí presente, o sea, el chavo, es culpable o inocente de haber matado el gato de Kiko con la bicicleta.
6: Ah, sí. Lo íbamos a hacer así como en las películas de Perry Mason, ¿no?
3: Perry Mason.
6: Pues ese.
3: Está claro también que al chavo le corresponde el papel del acusado.
5: ¿Yo para qué quiero el papel del excusado?
3: Quiero decir...
5: Si ya fui hace ratito.
3: Pero lo que yo...
5: No voy a estar viendo todas las veces nada más porque... me...
3: ¡Ya basta! Yo lo que quiero decir es que a ti es al que acusan de haber matado al gato de Kiko.
5: Ah, sí.
3: Bien, usted, don Ramón... será la defensa.
1: Más bien de la salpicadera.
3: ¿Qué?
1: El mofe. La calavera. La antena del radio. La manguera de dos frenos.
7: ¿Me doy?
2: ¡Ándeme! ¡Atrévase a pellizcarlo!
6: No, yo qué pellizcarlo. Lo que quería era hacerle un cariñito, ¿verdad?
3: Bien. Prosigamos. Kiko, tú serás el fiscal.
1: ¿Y eso qué es?
3: El que acusa.
1: Ah,
2: o sea, el rajón.
1: ¡No me simpatizas!
2: Si en cambio vieras que tú a mí sí.
3: Bien, espero que todos estén de acuerdo con lo que yo propongo.
4: Perfecto, profesor Jirafales. Como todo lo que usted propone, porque usted siempre propone soluciones inteligentes, usted siempre propone medidas adecuadas, usted siempre propone cosas
1: que... Lo único que no propone es matrimonio.
4: ¡Tesoro!
3: Bien, doña Florinda, usted será testigo de cargo.
4: Por supuesto, profesor Jirafales, y desde este momento confirmo que voy a hundir al acusado.
5: ¿Oíste lo que dijo Chilindrina? Que se va a hundir en el excusado.
1: ¡No le hagas caso, mami! A fin que tú sabes nadar.
2: ¡Listo!
3: ¡Silencio! En primer lugar, chavo, doña Florinda dijo acusado. En segundo lugar, doña Florinda... y perdóneme que se lo diga con todos mis respetos, usted no debe adelantar juicios antes de que se celebre el jurado.
4: Está bien, profesor Jirafales.
2: ¿Y yo de qué voy a jugar?
3: Tú serás testigo de descargo.
2: ¿Y eso con qué se come?
3: Bueno, supongo que tú estás a favor del chavo, ¿no?
2: ¡Ah, júrelo! Y te voy a echar porra, chavo. Y cuando me pregunten, yo les voy a...
3: Cálmate.
6: Pero falta una cosa muy importante, profesor Girafales.
3: ¿Qué cosa?
6: Digo, ¿quién va a ser el juez?
3: Yo, por supuesto.
6: ¿Usted?
3: ¿Sí? ¿Hay alguna objeción o qué?
6: No, no, no, no.
3: ¿Entonces?
6: No sabe. Es que yo quisiera hablarle en privado para...
3: Señor mío, le advierto que yo soy insobornable.
6: Bueno, ya sé que es usted insoportable, ¿no? Pero ¿qué tal?
3: Dije insobornable, no insoportable. Que no admito ninguna clase de sobornos.
6: No, no, eso ya lo sé.
3: Entonces, ¿qué cosa quería decirle en privado?
6: ¿Qué es un soborno?
3: Un cohecho. ¿Alguna otra pregunta?
6: ¿Qué es cohecho?
3: Vulgarmente mordida. Cuando una persona hace algo indebido, a cambio de un regalito o dinero en efectivo. ¿Quería preguntarme alguna otra cosa?
6: No, no, ya con esa explicación, ya para qué.
3: Bien. Espero en que todos estarán de acuerdo con lo que propongo.
1: ¡Sí, sí, sí, sí, sí!
3: Sí. Bien, entonces vamos a organizar esto. Estos serán los lugares de la parte demandante. Es decir, doña Florinda y Kiko.
1: Ah, no, yo mejor me siento allá. Si no sea malo, ¿qué le cuesta que yo me sienta allá? ¿Ande sí? ¿No gata aquí? ¿Ande sí?
3: ¡No!
1: Por eso digo que yo mejor me siento aquí.
3: Perdóneme, doña Florinda, pero es que los jueces tenemos que ser inflexibles.
4: Lo entiendo, profesor Girafales.
3: Bien, entonces aquí va a estar la parte demandada. Don Ramón, Chavo y la Chilindrina.
2: ¿A quién
3: yo lo tengo aquí. Chavo. Chavo. Chilindrina, don Ramón.
6: Aquí está. Ahí.
3: Y yo aquí. Vamos a suponer que esto es el escritorio. Silencio. ¿Hay alguna objeción para que iniciemos este caso? ¿Chavo?
5: ¿Me da permiso de ir al baño?
3: ¡Silencio! A ver, Kiko, prosigue con tu declaración.
1: Muy bien. Decía que yo había salido a la calle a buscar a mi pobre gatito. Y lo encontré rápidamente. Entonces ya venía de regreso muy tranquilamente cuando el menso del Chavo se atravesó con su bicicleta y me quería
3: ¡Orden! ¡Orden! Les advierto que aquí todo el mundo tiene que tener compostura.
2: Ay, pero ¿qué compostura puede tener un niño como Kiko que está mal hecho de fábrica?
1: ¿Oíste eso, mami?
4: ¿Qué caso le haces, tesoro?
1: ¡Pero es que tú eres la fábrica!
3: Bien, ya. Chico, en primer lugar, tú tuviste la culpa.
1: ¿Yo?
3: Sí, por haberle llamado menso al Chavo. Porque te advierto que aquí no podrás usar palabras despectivas cuando te refieras al mocoso ese. Pero ahora sí, continúa.
1: Está bien. Decía que yo iba regresando muy tranquilamente cuando en mencionado Chavo. Cuando el mencionado Chavo nos echó la bicicleta encima.
5: ¡No es cierto!
6: ¡Chavo,
5: ¿no?
6: Chavo, cálmate! Déjalo que prosiga.
4: ¡Por supuesto! Continúa, tesoro.
1: Bien, mami. Entonces yo esquivé la bicicleta porque yo soy muy vivo. Pero el pobre gatito que tiene... Men... ¿Al gato sí le puedo decir menso?
3: Bueno...
1: Al pobre menso, que es bien gato. Perdón. Al pobre gato, que es bien menso, se quedó ahí parado en plena calle. Entonces pasó el Chavo y...
3: Óyeme, ¿qué quieres decir con eso?
1: Que el Chavo te pasó con toda la bicicleta por encima.
4: ¡No es cierto!
1: Ah,
5: encima, nomás las ruedas.
6: ¡Cállate!
4: Conste que el Chavo acaba de confesar que lo atropelló.
2: Sí, pero Kiko no dijo que Chavo sonó la bocina.
5: No, no me soné a la vecina, nomás me soné al gato.
6: ¡No!
5: ¡Sin palabras!
6: ¡No, Chavo! ¡Chavo, por favor!
4: ¿Lo ven? ¿Lo ven? El Chavo acaba de confesar claramente que se llevó al gato de corbata.
5: Kiko, ¿tu gatito usaba corbata?
1: Que yo sepa, ¿no? Ay, mami, no que sea de cada quien, ahí sí te mandaste hasta la cocina.
3: Chavo, vete a tu lugar.
5: Pero que no diga mentiras.
3: Cállate y siéntate.
5: Ya voy.
2: Mira,

0: ¿Ya?
1: Sí, pero que no...
0: ¡Ya, chavo! De cualquier manera, chavo, tú aceptas que atropellaste al gato con la bicicleta.
1: Sí.
0: ¡No!
1: ¡O que sí! ¿Usted por qué se mete en lo que no le importa?
0: ¡Quisieras! ¡Soy la defensa!
1: ¡Si no es fútbol, Mencho!
0: ¿Qué?
2: ¡Se siente pichojo, Pérez!
0: ¿Que me siento quién?
2: El nene Sapián. ¿El Alcón Peña? ¡Canimán Guzmán! ¡Coruña Chavarría!
3: ¿Me doy?
4: Ignóralo, tesoro. No vale la pena.
0: Además, Kiko, tú no has acabado de hacerme tu declaración.
1: No, profesor. Si la que se le quiere declarar a usted es mi mamá.
4: ¡Tesoro!
0: No, Kiko, a lo que me refiero es a que no has terminado de decirme qué fue lo que sucedió cuando ibas con tu gatito y pasó el chavo con la bicicleta.
1: Ah, sí. ¿En qué iba?
5: En la bicicleta.
4: Pero eso ya lo dijiste antes.
1: ¿En qué me quedé?
5: En varias.
1: ¿Qué fue lo último que conté?
5: Borreguitos en el sueño.
1: Estoy preguntando qué fue lo último que dije cuando estaba yo contando lo que pasó cuando el chavo nos echó a la bicicleta, a mí y a mi gatito. ¿Se la rajo?
0: No, chavo, no, no.
4: Por favor, tú, por favor, tesoro, cálmate. No te debes exaltar así. ¿Qué no ves que con eso se te puede inflamar el hígado?
5: Ya se le inflamó. Todo él es un hígado.
1: ¿Qué dijiste?
0: Además, todavía tiene la palabra el hígado. Digo, todavía tiene la palabra Kiko. Estaba diciendo, Kiko, que ibas tú con tu gatito cuando se les echó encima el chavo con la bicicleta, que tú lo esquivaste, pero el gato no.
1: ¡Ah, sí! Y todavía me parece estar lloviendo. ¡Ahí está! ¡Ahí! ¡Ahí está! Todo apachurrado, embarrado en el suelo y abandonado como un animal. ¡Ahí está! ¡Ahí! Exhalando sus últimos miaus. ¡Ahí está! ¡Ahí!
6: No, no es cierto. Parece gato apachurrado, pero es Rondamón.
0: ¿Qué?
6: Pues Kiko dijo.
0: ¿Ah, sí? ¿Qué viste? Pues porque lo ande diciendo. Pero yo tengo más por... Óigame, ¿qué manera es esa de tratar a su cliente?
7: ¿Cuál cliente?
0: Pues el chavo. Se supone que usted es el abogado defensor y en vez de malgastar sus energías pegándole, debería de buscar la manera de tratar que salga exonerado.
7: ¿Que salga qué?
0: Exonerado.
6: No, si no me pegó tan fuerte.
0: Quiero decir exonerado. Libre de toda culpa, absuelto.
7: No, pues eso sí.
0: Bien. ¿Alguien más desea tomar la palabra? Chavo.
6: ¿Me da permiso de ir otra vez al baño?
0: ¿Otra vez?
6: Es que ando absuelto del estómago.
4: ¡No! ¡No, señor! ¡No es el valor del gato! ¡Es la acción!
1: ¡Mucho, mami!
4: Y ahora mismo voy a comprobar cómo el chavo mató a ese pobre animalito con alevosía.
6: No es cierto, fue con la bicicleta.
0: ¿No? Chavo, no voy a permitir que sigas interrumpiendo a doña Florinda. ¿Entendido?
6: Sí, claro, porque les conviene.
7: Ya, chavo.
0: ¿Vas a dejar que siga hablando doña Florinda, sí o no?
6: Sí.
4: Bien. Decía que no.
6: Pero que no empiece a contar mentiras.
4: Bien. Decía que no es...
6: Porque todo se le va a contar mentiras.
7: Chavo, chavo.
4: Bien. Decía que no...
1: ¡Cállate, cállate, cállate, cállate! ¡Que me desespero!
6: Es que no me tienes paciencia.
0: Es que no sabes hacer otra cosa más que estar interrumpiendo.
6: Pues sí, es que...
7: Ya, chavo, chavo, por favor. Prosiga, doña Florinda.
4: A continuación... Voy a comprobar cómo el chavo tenía envidia de que Kiko tuviera un gato. Y además, odiaba al animal.
6: No, yo no odio a Kiko.
4: ¿Qué?
6: De veras, ni siquiera me cae gordo.
4: Yo estoy hablando del gato.
6: Menos, si no me cae gordo Kiko con lo sangrón que es. Además... Yo a los gatos les tengo mucha estimación.
5: Sí, me consta, porque el otro día nos encontramos un gatito en la calle muerto de hambre. Yo y el chavo teníamos dos tortas de jamón y le dimos una torta al gatito, ¿verdad?
1: Sí, pero las dos tortas de jamón eran mías.
5: Sí, pero tú dijiste que nada más te querías comer una torta y que la otra nos la podíamos comer entre yo y el chavo.
1: Sí, pero le dieron al gato la mía.
5: Bueno, mala suerte, ¿no?
4: Bueno, basta. Lo importante es que el chavo ya declaró que atropelló al gato.
0: ¡Un momento! Digo, yo creo que ya es momento de que yo tome la palabra, ¿no? Efectivamente, tiene la palabra el abogado defensor. Gracias.
6: Pero la vas a dejar.
0: ¡Tú cállate! Y tú también, ¿eh?
5: Pero si yo no dije nada.
0: Pero por si pensabas decirlo. Bueno.
1: ¿Con quién hablo? Jaque mate de Dios, jaque mate de Dios. Aquí estoy de blanca, a cambio.
0: Digo... ¿Por qué no lo manda a fusilar?
5: ¿Qué?
0: No, nada, nada, nada. Digo que sí, ¿me van a dejar hablar sí o no?
5: Ah, sí, sígale.
0: Bien. Chavo, dices que tú ibas por la calle cuando te encontraste a Kiko con un gato.
6: Sí.
0: ¿Era de buena clase?
6: ¿El gato o Kiko?
0: El gato.
6: Sí, el gato sí.
5: ¿Y Kiko?
6: También.
0: Bien. ¿Iban por la banqueta o por la calle?
6: ¿El gato o Kiko?
0: El gato.
6: El gato iba por el medio de la calle.
0: ¿Y Kiko?
6: También.
0: Bien. ¿Y se dieron cuenta cuando les echaste la bicicleta encima?
6: ¿El gato o Kiko?
0: Un momento. ¿Qué no se dieron cuenta los dos? El gato y Kiko.
6: Sí.
0: Entonces, ¿por qué preguntas? ¿El gato o Kiko?
6: Porque los dos se dieron cuenta, pero el gato se quedó paradote a media calle.
0: Ah. ¿Y Kiko?
6: También. Si no, ¿por qué cree que le abollé la salpicadera?
0: ¿Al gato o a Kiko?
6: A la bicicleta, menso.
0: ¿Le abollaste la salpicadera a mi bicicleta? Adelante.
6: Ni modo que atrás, se me cae de frente.
0: Cuando digo adelante, quiere decir que vamos a proseguir. Bien. Es cierto que el chavo atropelló al animal de Kiko.
5: ¿Cómo?
0: Estoy hablando del gato. El gato era un animal, ¿no? Y pertenecía a Kiko, ¿no?
4: Bueno, está bien.
0: Entonces, podemos decir que era el animal de Kiko.
4: Siempre y cuando usted acepte que el chavo lo atropelló.
0: Correcto. Pero lo atropelló por miedo.
6: No, ¿cuál miedo?
0: Cállate, no, no, tú, cállate. Chilindrina, ¿qué le hizo el gato a Chavo antes de salir de la vecindad?
5: Lo mordió.
0: ¿Y 10 minutos después?
5: Lo volvió a morder.
0: ¿Y 5 minutos después?
5: Lo volvió a morder.
0: ¿Cómo se llama eso?
5: Remordimiento.
0: ¿Qué?
5: Se me olvidó lo que tú me dijiste que dijera.
6: Bueno, ¿por qué no dejan mejor que yo explique cómo pasó todo?
0: No, Chavo, mira tú. Bueno, dilo, total.
6: Yo recuerdo que Kiko y el profesor Jirafales salieron a la calle a buscar al gato, ¿no?
0: Efectivamente. Kiko salió por un lado y yo salí por el otro.
8: No, no, ¿ya ves? Usted salió por el otro y yo salí por el uno.
6: Entonces, yo iba en la bicicleta cuando de repente me distrají porque en la banqueta vi que estaba una señora muy bonita, muy bonita.
0: Oye, Chavo, Chavo, un momentito. Está bien que a los señores nos distraiga una señora bonita, pero ¿a un niño?
6: No, no, yo no me distrají por la señora bonita. Lo que me distrají fue por un señor que estaba paradote como menso en la calle viendo a la señora bonita. Entonces, atropellé al gato por esquivar al señor que estaba como menso en la calle viendo a la señora bonita. ¿Les digo quién era ese señor?
0: No, no hace falta, no hace falta.
6: No quiere que...
0: Declaro inocente al Chavo y se cierre el caso. ¡Inocente! ¡Cerrado! ¡Cerrado el caso! ¡El Chavo inocente!

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1: ¿Qué estás haciendo, chavo? ¡Chavo! ¡Chavo! ¡Chavo! ¡Me gritaste!
2: ¡Sí!
1: ¡Y en mi presencia!
2: ¿Qué?
1: ¿Sabes lo que hago yo cuando alguien me grita?
2: ¿Qué?
1: ¡Me asusto!
2: También te tienes la culpa, chavo, ¿por qué no es caso cuando uno te está hablando, a ver?
1: Porque estaba estudiando, y los niños tenemos que estudiar mucho para que de grandes no seamos burros como Rondamón.
3: ¿Que yo soy qué?
2: ¡Burro! No me simpatiza.
3: Qué pena me da.
1: Pero no debía pellizcar a Kiko porque el que le dijo burro fui yo.
3: Oye, muy bien. Te felicito, chavo. Te felicito. Porque mira que se necesita valor civil para poder reconocer que se ha cometido un error.
1: ¿Cuál error?
3: El haberme llamado burro.
1: Ese no fue error.
3: ¿Qué?
1: El profesor Girafales dice que las personas que no van a la escuela son burros.
3: Mira, chavo, por si no lo sabes, yo fui durante 9 años a la escuela. Y algunas veces hasta entré a clases.
2: ¿Pero fue durante los 9 años a la escuela?
3: Sí, jovencito. 8 en segundo y 1 en primero. Ahora que pues, lo que no aprendí en la escuela, lo aprendí en la calle.
2: Se denota.
3: Mira, lo que quiero decir es que yo fui hecho por la experiencia.
1: ¿Y no le guardas rencor?
3: Mira, chavito, sigue estudiando.
4: ¡No, don Ramón! No, usted no debe avergonzarse por no haber estudiado. ¿Acaso fue culpa suya?
3: Pues, en cierta forma, sí, doña...
4: Bueno, es que en nuestros tiempos no había suficientes escuelas.
3: Bueno, es que sus tiempos y mis tiempos no fueron los mismos, ¿no?
4: Bueno, yo no quiero decir que seamos de la misma época, pero de todos modos, pues, yo no creo que usted me lleve más de 2 o 3 años.
3: ¿Que yo le llevo a usted...?
4: Sí, pero usted no se preocupe por no haber estudiado, ¿no? A mí me encantan los hombres en su estado natural. Mire, hay mujeres que los prefieren refinados, pero a mí me gustan a lo bestia. ¡A lo bruto!
3: Está en un libro, ¿no? Nunca es tarde para estudiar.
1: Por Hidalgo dio el grito de dolor el 15 de septiembre de 1810. Y por Hidalgo dio el grito de dolor el 15 de septiembre de 1810.
2: ¿Quieres?
1: ¿Me vas a dar?
2: No, primero dime si quieres.
1: No, Primero dime si me vas a dar.
2: No, primero dime si quieres.
1: No, primero dime si me vas a dar.
2: ¿Y cómo te voy a dar si no sé si quieres?
1: Pues es que tú siempre me dices quieres y yo te digo sí y tú me dices compra.
2: Bueno, si no quieres, ni modo, allá tú.
1: Pues no quiero, porque además estoy estudiando la Guerra de Independencia.
4: Bueno.
1: El cura Hidalgo dio el grito de Dolores el 15 de septiembre de 1810. El cura Hidalgo dio 15 gritos de dolor en 1810. El cura Hidalgo les daba 15 en las manos en 1810. El señor Hidalgo se curó los dolores.
2: ¡No me simpatizas!
1: Para lo que sobraba, no sobraba nada. De haber sabido, mejor hubiera seguido estudiando la Guerra de Independencia.
2: ¡Qué buena idea, chavo! ¿Qué te parece? Mejor jugamos a la Guerra de Independencia.
1: ¡Que yo era Hidalgo! ¡Que llegaba!
2: ¡Y que yo era Cuauhtémoc!
1: ¡Hijo de madre! ¡Es inmenso! Cuauhtémoc no era de la Guerra de Independencia.
2: ¿Pero entonces de qué guerra era?
1: Pues de la guerra... Pues de la guerra de... Bueno, yo no era... Sí, y tú eres el Pípila.
2: ¿Y tú el Chichicuilote?
1: ¿Cómo eres inmenso? ¿Cómo se nota que no estudiaste? ¿Que no sabes quién era el Pípila?
2: ¿Un jugador de Atlante?
1: ¡No!
2: ¿De Guadalajara?
1: Tampoco.
2: ¿De la América? ¡De los vikingos de Minnesota! ¿Me doy?
1: ¡Menso! El curita... No, el Pípila, ¿verdad?
2: Sí.
1: El Pípila fue uno de la independencia que se hizo famoso porque fue el primero que se comió una albóndiga. No, nomás que... Estaba muy lejos la puerta donde estaba la albóndiga con granaditas y todo. Entonces, tuvo que, al llegar hasta donde estaba la puerta, agarró una piedrota grandota y así andó hasta la puerta.
2: ¿Pero qué es eso de andó? ¡Anduvo, menso!
1: Bueno, anduvo menso de tanto cargar la piedrota, pero luego se compuso.
2: Bueno, pues así, pues sí.
1: Bueno, vamos a jugar a la Guerra de Independencia.
2: Sí, sí, sí.
1: Que yo venía montado en mi caballo.
2: ¡Caballo! Así montando, escoba. ¿Te pareces a la bruja del 71?
5: Anda, niño, vuelve a decirme bruja.
2: ¿Bruja? Usted me dijo que le dijera. ¿Verdad, chavo?
1: Sí, yo lo oí con mis propios ojos.
5: ¡Ay, sí, qué obedientes! ¿Y si yo les hubiera dicho, váyanse al infierno?
1: ¡Ay, no! Yo a la casa de usted no entro.
5: ¡Grosero! ¡Majadero! ¡Ordinario!
2: ¡Grosero! ¡Majadero! ¡Ordinario!
5: ¡Ay, sí, con qué remedándome, ¿verdad?
6: Bueno, bueno, ¿qué pasa?
5: Nada, que su hijo me está remedando. Se pasa toda la vida remedándome.
6: ¿Kiko? Ya te he dicho que no actúes como tonto. Bueno, es que... Ay, usted ya sabe que a los niños les da por imitar lo peor.
5: ¿Cómo?
6: Ay, nada. Con permiso.
2: Bueno, ¿qué, chavo? No vamos a jugar a la Guerra de Independencia.
1: Sí, sí. Mira, ahí viene el enemigo.
2: ¡A la ataque!
1: ¡A la ataque!
2: ¡Sí, ataque!
1: ¿Te rindes?
2: No seas cobarde, chavo. Los valientes nunca atacan por la retaguardia.
1: Pero es que Ñoño tiene mucha retaguardia.
7: Pues a ver, chavo. Yo voy a decir a mi papá que es el dueño de la vecindad, que te corre de la vecindad, y cuando te vayas de la vecindad, voy a venir a la vecindad a jugar a mis anchas.
1: ¿A tus anchas? Pues tus anchas son la retaguardia.
2: ¡A ver, niño, por favor! ¡A tus anchas! ¡Ni modo que a sus desgadas!
1: ¡Ah!
2: simpatizas?
7: No me importa.
1: Pero a mí sí me importa, porque le pegaste a Kiko y yo soy el cura Hidalgo. Claro. Y Kiko es doña Josefa Ortiz de Domínguez.
2: ¡Ay, nada más para qué! ¿No quedamos en que yo, bajonate?
1: ¡Estípila!
2: Bueno, pues ese.
1: Pero no seas tonto, ¿qué no ves que doña Josefa viene en las monedas de 5 centavos?
2: ¿Y qué?
1: Pues es más o menos lo que tú vales. ¿Te fijaste a quién le pegaste?
2: ¿A quién?
1: Al cura Hidalgo. Pero ahora tú eres el que va a dar el grito de dolor.
2: ¡No, chavo, chavo, chavo! ¡No, chavo, chavo! ¡Ay, no te vas a hacer! ¡Mamá! ¡Mamá!
6: ¿Pero qué pasa?
2: Me quiero pegar con la escoba.
1: Es que estamos jugando a la guerra de independencia.
6: Ah, vaya. Pues ahorita le voy a dar su 15 de septiembre.
3: ¡Sí! ¡Viva México!
6: Vámonos, tesoro. No te juntes con esta chusma.
2: Sí, mami. Chusma, chusma.
6: Y la próxima vez, vaya a jugar a los soldaditos con su abuela.
1: Señor, voy por su abuelita para que le entre al juego.
3: ¡Toma! No te doy otro nomás, porque mi abuelita fue sargento de Pancho Villa.

0: Don Ramoncito. Tengo algo muy importante que decirle.
1: ¿Ah, sí? A ver, dígame, le escucho.
0: Pues me interesa de usted.
1: Perdóneme, pero no le entendí nada.
0: Mire, quería decir... Quería decir... Quería decir...
1: Ya está bien. No digo que no pudieron encontrar algo para hacer más escándalo.
0: No, pero al ratito vamos a comprar cohetes.
1: No, ¿por qué te pega uno, chavo?
0: Es que no me tienen paciencia.
1: Paciencia. Ya está bien, ¿no? ¿Me decían?
0: Pues mire usted, don Ramón.
1: ¿Me decían? Ahora ya nada más falta que interrumpas tú, chavo.
0: Dígame. Pues sí, don Raúl.
1: Y se acabó el escándalo, ¿vieron?
2: ¿Cuál escándalo?
1: ¿Cuál escándalo? Mira, te deberías de lavar las orejas para ver si así puedes oír esto, mira.
3: Muy bien. Con que usted el del escándalo, ¿eh? Vámonos, tesoro. No te juntes con esta chusma.
0: Sí, mami. Chusma.
1: Parece que ya se calmó todo. Ahora sí, dígame.
0: Ay, que cada día lo admiro a usted más, don Ramón.
1: ¿Ah, sí?
0: Sí, qué manera de sufrir estoicamente el dolor.
1: Oh. Bueno, es que al ser la sangre indígena que corre por mis venas. Sí, porque dígame usted, ¿por qué Moctezuma no lloró cuando le quemaron los pies? Sangre indígena.
0: ¿Qué al que le quemaron los pies no fue a Cuauhtémoc?
1: Bueno, sí, pero ¿por qué no lloró Moctezuma cuando vio que le estaban quemando los pies a su amigo?
0: Don Ramón, tengo entendido que cuando le quemaron los pies a Cuauhtémoc, Moctezuma ya había muerto.
1: Con razón no lloró. Bueno, digo, pero ¿qué me quiere usted decir?
0: Pues mire usted, don Ramón, ¿no me va a devolver mi silbatito?
1: ¡No!
0: Mire usted, don Ramón.
4: ¿Y por qué no me va a devolver mi silbatito?
1: Porque no se me pega la regalada gana. ¿Me decía?
0: Mire, don Ramón.
4: Oiga, don Ramón, ¿y a mí no me va a devolver mi cornetita?
1: ¡No! Dígame.
4: ¿Sabe qué? ¿Y por qué no me va a devolver mi cornetita?
1: ¿Por qué no? Dígame.
0: Pues sí, don
1: Ramón. Espéreme un momentito, porque no es tardar en llegar, Kiko, así. ¡Regresa mi tamborcito!
0: Ay, sí, es verdad.
1: Mejor estés. Ah, caray, pues no, parece que no bien. A ver, díganme.
0: Mire, don Ramón, ¿sabe
1: que...? Un momentito. Bueno, ¿tú qué traes?
2: ¿Yo? Nada.
0: Pues mire usted, don Ramón.
2: ¡No me va a devolver mi tamborcito!
1: Ya está bien, ¿eh? ¡Ya está bien! Al próximo que interrumpa, le rompo la cabeza a coscorrones. ¿Entendieron?
2: ¡Sí!
1: Ahora sí, dígame, doña.
0: Pues, mire usted, don Ramón.
1: Y estoy hablando en serio, ¿eh? Dígame,
0: doña. Verá, don Ramón, sabe que...
1: Porque todo tiene su límite. Dígame.
0: Mire, don Ramón,
1: y al próximo que vuelve a interrumpir, le va a ir muy mal, ¿eh?
0: Pues, don Ramón, yo quiero...
1: Porque ya está bien que le estén haciendo al niñito.
0: Ay, cállese, cállese, que me desespera.
1: Perdóneme, perdóneme. Le prometo que ahora sí ya no va a haber ninguna interrupción. Dígame.
0: Bien, mire, yo le quiero decir, don Ramón, que ya he encontrado la solución para que usted no siga siendo víctima de estos niños y de la mamá de Kiko.
1: ¿Ya encontró usted la solución, doña Clotilde? Oiga, qué bien, qué bien. Bueno, ¿y cuál es esa solución?
0: Ay, don Ramón, que se case usted con mi
1: niño. Niños, no interrumpan, por favor.
0: Mire, nos iremos a vivir fuera.
1: Niños, interrumpan, interrumpan. Ándale, por favor. Niños, hombre, por favor. Que no saben lo que es la guerra de independencia. ¡Ah!

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0: quieres?
1: Chico, te vengo a invitar a que me invites a jugar con tu pelota fútbol.
0: No, chavo, yo ahorita no tengo ganas de jugar a fútbol.
1: No importa, yo juego y tú me ves.
0: ¿No me simpatizas?
1: ¿Por qué?
0: Porque a mí no me gusta eso de que tú juegas y yo te veo.
1: Entonces...
0: Pues al revés. Yo te veo y tú juegas.
1: ¿Así?
0: No.
1: Pues entonces, ¿a qué jugamos?
0: Pues hay que jugar. Hay que pensar a jugar algo divertido, chavo.
1: Pues sí, pero como que...
0: ¡Ah! ¡No, eso no! ¡Tampoco! ¡No, menos! ¡Anda, eso sí!
1: ¡Eso sí! ¡Pues eso a mí no me gusta!
0: ¡Ah! ¡Ya sé, chavo! ¿Por qué no nos vamos a la calle a jugar corridas?
1: No, Kiko, a la calle no, porque acuérdate que tu mamá te tiene prohibido que salieras a jugar en la calle porque podía pasar un coche que te atoprillara y te dejara embarrado en el pavimento con las tripas de fuera y los ojos chispados.
0: ¿A mí?
1: Y si llegara tu mamá y te contara que te habían atoprillado, pues le echabas a perder todo el día. Porque tú te imaginas lo que es para una mamá que llegue y que encuentre que atoprillaron al hijo de sus extrañas. Porque yo jugaba que era yo Enrique Borja y que lo dejaban jugar todo el tiempo. ¡Matea gol! ¡Enrique Borja!
0: ¡Deja mi pelota!
1: ¿Por qué?
0: Porque no quiero que juegues con mi pelota, ¿va?
1: Pues ni falta que me hace. Mira lo que hago con tu pelota.
0: ¡Ay, la caché! ¡La caché!
2: ¿Qué estás haciendo?
0: ¡Ay, perdón! ¡Me equivoqué de pelota!
2: ¿Y tú, chavo?
1: Fue sin querer que viene.
2: Sí, como siempre. Pero cuando llego a la vecindad, toda la vida me recibes con un golpe. ¿Sabes una cosa? Ya me estás aburriendo.
1: Pues si no estoy aquí para divertirme.
2: Y encima de todo me respondes. ¿No sabes que los niños no deben responderle a los mayores?
1: Bueno, pero no se enoje.
2: Está bien. ¿No sabes si está don Ramón en su casa? ¿Por qué no me respondes?
1: Porque los niños no deben responder a los mayores.
2: ¡Quítate! Vengo por el dinero de la... Me equivoqué de casa. No. Yo no me equivoqué de casa. ¡Tú te equivocaste! Esta es la casa de don Ramón.
0: Bueno, sí, pero es que estaba yo jugando a la pelota y la pelota entró por la ventana.
2: Ah, ya entiendo. ¿Y tú entraste por la pelota?
0: No, yo entré por la puerta. Por la pelota no se puede entrar. Claro, se puede abrir, pero pues se le sale todo el aire. Menos mal que el aire no vale nada. ¿Usted sabía que el aire no vale nada?
2: Sí. ¿Y don Ramón?
0: Tampoco.
2: Quiero saber si don Ramón está en su casa.
0: ¿Ah? ¿De parte de quién?
2: ¿Está o no está?
1: No está. Don Ramón salió a la calle a buscar trabajo.
2: Está bien, cuando regrese... ¿Qué? ¿Que salió a qué?
1: A la calle a buscar trabajo.
2: ¿A la calle a qué?
1: A buscar trabajo.
2: ¿A buscar qué?
1: A buscar... ¡Oye, Samito!
2: Yo no puedo concebir.
1: Claro que no, porque nada más las mamás. Porque usted está gordito, pero es distinto.
2: Lo que quiero decir es que yo no me puedo imaginar a don Ramón buscando trabajo.
3: Yo tampoco.
2: Ah, ya decía yo. Vean esto, niños. Esta es la imagen de un hombre que ha caído hasta lo más bajo. ¿No es así, don Ramón?
3: Sí.
2: ¿Saben por qué? Porque no pudo conseguir trabajo.
3: Al contrario, porque sí pude conseguir.

0: Roger, pero no lo entiendo, don Ramón. Debería usted estar feliz y contento de haber conseguido un empleo.
1: Pues sí, pero es que no es un empleo así que...
2: ¡Qué bruto, qué empleo!
0: ¿Y qué? ¿Sabe usted cómo gané yo mi primer peso?
1: Bueno, pues su peso solamente a base de comida, ¿no?
0: Me refiero al primer dinero que gané.
1: ¿Y cómo fue?
0: Fregando pisos.
1: Bueno, pues es lo que le digo, con su peso, pues cualquiera.
0: Entré a trabajar a una carnicería fregando los pisos con zacate y jabón. Después entré a trabajar a un restaurante. Ahí fregaba platos.
1: No me diga.
0: Tal como lo oye. Posteriormente entré a trabajar a un salón de boliche.
1: ¿Y ahí qué fregaba?
0: Ahí entré trabajando como parador.

0: pero ahorita no está mi mamá.
1: No importa, porque los niños buenos obedecen a sus mamás aunque no estén sus mamás en la casa.
0: Sí, pero también hay veces que se te olvida cuando te dicen las cosas.
1: Pero yo te lo estoy recordando.
0: Pues qué metiche eres.
1: ¿Y tú qué menso eres que teniendo mamá la desperdicias por desobediente? Yo con tal de tener mamá, la obedecería en todo, todo, todo, todo, todo.
0: Por eso digo que hay que obedecer. Ay, pero mi mamá me dijo en la mañana que no me salía a la calle. En la tarde no me dijo nada.
1: Bueno, ¿ya ves qué bonito es tener la conciencia tranquila?
0: ¿Qué? ¡Vente, vamos a jugar a la calle!
2: Jamás pensé que fueras capaz de hacerme eso, tesoro.
0: Es que el chavo estuvo insistiendo mucho.
1: ¡Es cierto!
2: ¡Tú cállate la boca!
1: Pero es que yo...
2: ¡Que te calles la boca!
1: De ni modo que me calle las narices.
2: Pelado.
1: Peluda.
2: Mentecato.
1: Mentecinco.
2: ¿Qué otra cosa se podía esperar de la chusma? Pues, como te estaba diciendo, tesoro, ¿qué no piensas que tu papá te puede ver desde allá arriba?
1: O desde allá abajo.
2: Mira, chavo, a la próxima te doy un soplamocos.
1: No me hace falta, porque para eso tengo mi paliacate.
2: ¿Cómo te estaba diciendo, tesoro? Escucha esto. Como te estaba diciendo... Como te estaba diciendo... Como te estaba...
0: ¡Ay, cállate las narices!
1: Pues ni modo que me calle... Así lo...
0: ¿Qué me estabas diciendo, mami?
2: Ay, ¿qué no sabes, tesoro, que a los niños desobedientes se los lleva el ropavejero?
0: ¿A los niños desobedientes se los lleva el ropavejero?
2: Tesoro, de manera que no vuelvas a desobedecer nunca en tu vida. ¿Me lo prometes?
0: Sí, mami.
2: Ay, menos mal.
0: ¿Oíste eso, chavo? Que a los niños desobedientes se los lleva el ropavejero.
1: ¡Me alegro!

0: parte, Kiko. Los chillos, ni parece hombre.
1: ¿Por qué no estás oyendo que me va a llevar el ropavejero por desobediente?
0: Pero el ropavejero es Rondamón.
1: Pues ahí está domado. Todavía fue un ropavejero millonario. Que tuviera un castillo con vista al mar. Con 20 coches con vista al mar. Con 10 mayordomos con vista al mar. Y con 5 cocineros.
0: No seas menso, Kiko. Si tuviera todas esas cosas, no sería ropavejero. Sería manager de boxeadores.
1: Pero de todos modos me va a llevar.
0: Pues eso sí.
1: Y yo no voy a ver a mi mami.
0: ¿Sabes cómo no todo es malo? Además, los ropavejeros andan por todo en la ciudad. Así es que te pasean por todos lados.
1: Sí, pero metido en un costal.
0: Pues mejor, porque te llevan cargando.
1: Sí, pero luego tienen el costal al río.
0: ¿A cuál río?
1: Pues a cualquier río. Pero relleno de Kiko.
0: No seas tonto, Kiko. ¿Tú crees que los ropavejeros van a ser tan mensos para desperdiciar así un costal?
1: De todos modos, yo no quiero que me lleve el ropavejero. ¡Chavo! Chavo, si me llevas a que no me lleve el ropavejero, te llegará una pieza de pan.
0: ¿Una pieza de pan? Para... No. Tú antes me ofrecías una torta de jamón.
1: Sí, pero ten en cuenta que todo ha subido de precio.
0: ¿Y que no puede bajar el jamón?
2: Eso es lo que estoy haciendo, ¿no?
0: Pero yo digo el jamón de comer, no el jamón con patas.

0: E siamo anche un fatto.
1: Mira, chico, si tú fueras mi hijo...
2: Yo no sería su madre. Ya vengo, tesoro. Y recuerda lo que te dije, ¿eh?
1: ¿Qué le pasa, Kiko?
0: Está llorando.
1: Sí, eso ya lo sé.
0: ¿Pues para qué pregunta?
1: Quiero saber por qué son las lágrimas.
0: Por los ojos.
1: ¿Cuál es el fundamento del llanto?
0: ¿El qué?
1: El fundamento del llanto. ¿No sabes qué es el llanto?
0: ¿El esposo de la llanta?
1: Chavo, no eres más bruto por falta de vitaminas. ¡Quítate!

0: conformo con la pieza de pan, pero una pieza de pan completita para mí solito.
1: Sí, chavo, pero me tienes que ayudar a que no me lleves el pavejero.
0: Sí.
2: ¡Sombrero, botella! ¡Vamos a beber!
1: ¡Mamá!
3: ¿Y ahora este qué trae?
4: ¿Cualquiera diría que se espantó al verme?
0: Pues sí.
4: Tú estarás muy bonito, ¿no?
0: Yo no.
4: ¿Entonces qué?
0: ¿Qué de qué?
4: ¡Quítate! ¡Sombrero, botella! No. ¿Pues qué traes tú, chavo?
0: No voy a dejar que se me lleve.
4: ¿Que me lleve qué?
0: Ya sabes.
4: No te entiendo.
0: ¡Ay, no se haga el menso!
4: Mira, dame ese costal.
0: No, no le doy nada.
4: ¿No? Pues ahora... ¡Dame ese costal!
0: ¡No, sí! ¡Ay, mira!
4: ¿Ya ves lo que haces? ¡Presta para acá mi costal!
0: ¡Ay, no! ¡No, Rondamón!
4: ¡Chavo!
0: No,
4: ¡suelta no, mi costal! No, ¡suelta mi costal, chavo! ¡Ya, por último! ¡Suéltalo! Perdón, señor Barriga. Perdóneme. Pero es que usted mismo se está dando cuenta de lo que está pasando, ¿no?
5: ¡Sí, ya me di cuenta!
4: Permítame, por favor, señor Barriga.
5: Oiga, don Ramón. Los niños no se componen a golpes.
4: No, yo no lo quiero componer. Yo lo quiero descomponer.
3: Digo,
5: ¿no le da vergüenza lo que acaba de decir?
4: Bueno, es que no cualquiera tiene su barriga, señor Paciencia.
5: ¿Qué?
4: Digo, no cualquiera tiene su paciencia, señor Barriga.
5: Sí, tal vez. ¿Pero sabe qué haría yo si estuviera dentro de su pellejo?
4: Me lo abangaría todo. Digo, está bien que yo sé que la piel de la gente da de sí, pero no es de grado.
5: No. ¡Venga! Más le vale que junte dinero para que me pague la renta. Sí, con permiso. Pues que...
2: ¡Sombrero!

0: lo único que le faltaba, cayéndose de borracho. ¿No le da vergüenza?
1: ¿De parte de quién?
0: Quítese. Y ese florero es mío.
1: ¿Cuál?
0: El que está hecho pedazos en el suelo. ¿Quién lo rompió?
2: Lo rompió don Ramón con la cabeza, mami.
0: ¿Ah, sí? Vámonos, tesoro. No te juntes. ¿Lo rompió con la cabeza?
2: Bueno, sí, mami, es que yo le pegué porque venía por mí para meterme en ese costal y llevarme de aquí.
1: ¿Qué dices?
0: Y encima de todo, plagiario.
1: ¿La mujer de quién?
2: Mami, pero te prometo que ya no vuelvo a desobedecer para que ya no me lleve ningún ropavejero.
0: No te preocupes, tesoro. Yo... ¿Don Ramón te dijo que te iba a robar?
2: No, pero tocó a la puerta de mi casa.
0: ¿Y tú le pegaste con el florero por lo que yo te dije de que... a los niños desobedientes se los lleva el ropavejero?
2: Te prometo que ya no te vuelvo a desobedecer.
3: ¿Hasta dónde se puede llegar cuando las madres asustan a sus hijos con tonterías tales como... ¿Te va a llevar el ropavejero? ¿Te va a llevar el señor de la basura? Ahora nada más falta que digan, te va a llevar el señor que cobra la renta.
1: Ay, caray, doña Florinda. Todo esto y gratis, hombre, me da pena.
0: Es lo menos que puedo hacer después de haberlo maltratado tan injustamente.
1: Bueno, pero de todos modos, muchas gracias.
0: No hay de qué, don Ramón.
2: Así es, mi mami. Siempre llega la cosa a todos los...
1: Perdóname, Kiko, perdóname.
2: ¡No me simpatiza!
4: ¡Sombrero, botellas, ropa usada que vendan! ¿Algún saquito viejo, algún pantalón, zapatos usados que vendan?
5: No hagas ruido, Kiko. Soy yo.
2: ¿Qué estás haciendo, chavo?
5: Te voy a llevar al otro patio para que no te vea Rondamón cuando despierte.
2: ¿Y quién le pegó a don Ramón?
5: Yo, pero cállate, pienso.
2: ¿Y le pegaste con esto?
5: Sí, era lo único que encontré. ¿Cómo te saliste?
2: ¿De dónde?
5: Pues del costal. Yo le pedí a Rondamón para... Ay. Ya está despertando.
2: ¿Para qué? ¿Para qué? Ay.
3: Bien, don Ramón. Vengo a que me pague algo de la renta. Tomando en cuenta de que yo fui quien le aconsejé que tomara este trabajo para que tuviera dinero.
1: Sí, de veras que usted... Usted fue el que me sugirió que agarrara yo este trabajito, ¿eh?
3: Claro que sí. ¿No se siente contento de poder trabajar y así
1: sí,
3: tener...
1: Sí, cómo no, bastante contento. Es más, aquí está su renta, mire. ¡Oiga,
3: don Ramón! ¡Oiga! ¡No, no, no!
5: ¿Te fijaste, Kiko? A los señores que cobran la renta se los lleva el ropavejero.
6: Oh,

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1: ¿Qué te pasa, Kiko?
2: A mí nada, ¿por qué?
1: Porque tienes cara de burro castigado.
2: ¿Más cara de burro tienes tú?
1: Bueno, pero no te enojes.
2: Bueno, pues no me hagas enojar. Lo que pasa es que estoy bien aburrido.
1: Pues saca tu balón de fútbol para que jueguemos a la lucha libre.
2: No, porque... ¿Balón de fútbol para que juguemos a la lucha libre?
1: Pues sí, ¿que no has visto que ahora eso es lo que juegan en los campos de fútbol?
2: Ay, pues sí, de veras. Pero...
1: Claro que a veces le dan la patada al balón, pero es cuando se equivocan.
2: Pues sí, pero tienes
1: que... Y también, antes los cabezazos se los daban a la pelota, pero ahora es a las narices.
2: Pues sí, porque...
1: Y es muy chistoso porque todo es patada, nalgada y jamón.
2: Claro.
1: Y luego se dan codazos. Uh-huh. Y luego caderazos. Y luego rodillazos. Y después...
2: ¡Ah, ya, cállate, cállate, cállate, que me desespero!
1: Es que no me tienes paciencia.
3: Sombrero, botellas o ropa usada que vendan.
1: Oye, Kiko, entonces con la otra pelota grande.
2: No. Ya estoy de termina, pues yo te dejo que siempre con mis mismas pelotas. Para que se me quite lo aburrido, pues necesito regalarme una pelota cuadrada. O por lo menos una pelota que nunca haya tenido.
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0: Mira, Kiko, no sé si recuerdes que compré esta bola de boliche ahora que soy ropavejero.
1: ¡Muchas gracias, Doña Mamami! ¡Mira lo que me llegaste en Andamán!
0: Yo no te regalé nada. Yo te lo estoy enseñando.
1: No es cierto, queda aquí, te cuento.
2: ¿Qué es lo que pasa, tesoro?
1: Mami, que Don Jamón me llegó esta bola de boliche y ahora me la quiere quitar.
0: No es cierto, señora. Yo se la enseñé para ver si me la quiere comprar.
2: Pues no me interesa. En mi casa no hay espacio para cosas de segunda mano.
0: ¿Y entonces usted en dónde duerme? Digo, ¿sabe? La verdad, yo...
2: Vámonos, tesoro. No te juntes con esta chusma.
1: Sí, mami. ¡Chusma, chusma! ¡Toma, chavo!
3: Que son unos como palos de madera que parecen botellas, que se paran.
1: ¡Ay, así. Mía, mía! ¡Ya cállate, mía! ¡Ahí hay dos botellas! Pon dos para que te fijes cómo las tiro.
3: ¿Sabes? Pero luego tiro, luego me toca a mí.
1: Sí, ¿no? Sí, ya veremos qué queda, ya veremos. Sí, sí. A ver qué te dejo. Ahora fíjate, porque es pura técnica esto. Ahora sí, fíjate en la posición de los pies, ¿eh? Nomás es cuestión de eso. Ya estás en posición. La posición ya la tienes. Ahora nomás es cuestión de agarrar la bola, tomar puntería, mucha puntería, porque no nada más vas a tirar así nada más a lo tonto, ¿no? ¡Chavo! ¡Qué avionzote! ¡Hijo, qué bárbaro! Ahora sí. Pero que cuente que nomás quedaron dos.
3: Pues sí. Ahora te voy a enseñar cómo yo soy más mejor que tú. Fíjate.
1: No te creo.
3: Nomás, nomás que tengo que tomar vuelo.
1: Sí, sí, pues claro.
3: Yo no tengo de posición, dice así.
1: Posición, no de posición.
3: Sí, voy a... Pero tengo que tomar más vuelo.
1: Sí, hasta donde estaba yo. Uy, yo estaba hasta allá. Eso, ahí, oh, sí, ven.
4: Menos mal que el golpe de entrada no me lo dio esta vez el Chavo.

0: Ya, don Ramón, ya déjenlo así. Gracias, gracias.
1: Por nada. Pero si viene usted a cobrar la renta, se la quito, ¿eh?
0: No, hombre, olvídelo. Mire, mejor hablemos de esa bola de boliche.
2: ¡Que está preciosa! ¡Uy, chavo! Yo con esta te daría muchas chusmas. Digo, muchas chusas. Oye, papá, este chavo, ¿qué te parece? ¿Ahora sí jugamos boliche?
3: ¿Sabes? Que yo jugaba y que llegaba y no, mejor no.
2: ¿Por qué no?
3: Es que a mí no me gusta esa bola.
0: Tú tampoco a mí me gustas, ¿y qué?
3: Yo estoy hablando de la bola de boliche.
0: ¡Ah! Aquí está. Precisamente venía yo por ella.
2: ¡No, yo la vi primero!
0: ¡Suelta! No. Chavo, perdóname.
3: Ya ves, Kiko. ¿Ya ves por qué no me gusta esa bola? Porque es una bola que pega muy fuerte, porque es una bola muy pesada, porque es una bola muy sangrona. Y ahora sí estoy hablando de usted.
0: Chavo, sí, está bien, ya sé que te pegué, pero...
3: ¿Pero qué?
0: Pues, fue sin querer queriendo. Me decía usted que había conseguido esta bola de boliche en una casa particular, don Ramón.
1: Sí, señor Barriga. Uh-huh. Bueno, es que nosotros los ropavejeros, pues, compramos de todo, ¿no? Uh-huh. Es más, si me lo deja baratito, hasta el portafolio le compro.
0: No lo dudo. Le hacía esta pregunta porque a mí me interesa comprar esta bola de boliche.
1: ¿A usted, señor Barriga?
0: Uh-huh. Yo soy aficionado. Actualmente mi promedio es de 190.
1: Usted tiene 190 de barriga, señor promedio. Digo.
0: Mi promedio es de 190. Eso que jamás he tenido una bola propia.
1: ¿Más propia que esta?
0: ¡Basta ya!
1: Sí, señor.
0: Quisiera saber si usted estaría de acuerdo en hacer un cambio. Esta bola de boliche y yo le perdono un mes de renta.
1: ¿Un solo mes de renta, señor Barriga? Bueno, pues ni que me estuviera usted alquilando el castillo de Chapultepec, pues ¿cómo?
0: ¿Dos?
1: Pues...
0: ¿Tres?
1: ¿Cuatro?
0: ¡Hecho!
1: ¿Dijo cinco?
0: Cuatro.
1: Cinco, ¿no?
0: Bueno.
1: ¿Seis?
0: ¡Cinco! ¡Y un mes más!
1: Está bien, está bien. Sale y vale. Después de todo, no es tan malo el trabajo de ropavejero.
2: Chavo, ¿qué te parece? Ahora mejor jugamos al ropavejero.
3: ¿Sabes? Que yo era ropavejero y que llegaba y con el costal. ¿Sabes?
2: No. Primero yo era ropavejero.
3: No, porque los ropavejeros son pobres y tú no eres pobre porque tienes zapatos nuevos.
2: Está bien. Pero que conste que estás abusando nada más por tu falta de dinero. Bueno, anda.
3: Que llegaba yo cargando el costal, ¿eh?
2: A ver, sí.
3: Que lo...
2: ¡Ahí está! ¡Ni puede levantarlo!
3: Sí, puedo.
2: A ver. Venga. ¡Tú puedes! Eso. Ahí viene todo. Vaya, hasta que pudiste. Ahí está de presumido y te lleva el peso.
3: Pues es que lo que pasa es que hay que levantarlo dándole un jalón fuerte.
2: Ay, sí, hay que levantarlo dándole un jalón fuerte. Se me hace que ni puedes. ¿No me simpatizas?
3: Pero ya ves cómo se puede levantarlo por... ¡Chanfli!
2: ¿Qué?
3: ¿Qué tal si a lo mejor se rompieron las cosas que estaban dentro del costal?
2: Ay, tú, pues eso es muy fácil de averiguarlo. Nada más vaciando el costal.

0: No se habían roto.
1: Lleve el chanfle.
0: ¿De ayuda?
1: ¡No!
0: Por eso digo que no es de ayuda.
2: ¿Y tú, chavo?
3: No te quedes ahí paradote. ¡Pásame el cemento!
4: ¿El cemento?
3: Sí, el cemento.
4: ¿El del piso o el de las paredes?
3: El cemento es el pegamento que está en ese bote.
4: Ah.
0: ¿De ayuda?
3: ¡Que no!
0: ¡Que no de ayuda!
3: No más, ya más. ¡Todo lo rompieron! ¡Absolutamente todo!
4: No, no, a los zapatos no les pasó nada.
3: Me refiero a todo lo rompible. Los jarrones, los floreros, la plancha, mi muñeca y hasta mi reloj suizo.
4: ¿Y el florero suizo?
3: ¿El florero suizo?
4: Suizo pedazos.
0: ¿Y ayuda?
3: ¡Que no!
0: Por eso digo que no hay ayuda.
4: Ah, lo que tampoco se rompió fue este florero, porque como no estaba en el costal me...
3: ¡Espera! ¿Qué era lo que decías que no se había roto?
4: Los zapatos.
0: No te ayudo, ¿verdad?
4: No.
3: Y la culpa de todo la tengo yo. Nada se me hubiera quebrado si antes les quiebro a ustedes la cabezota. ¿Me ayudas?
0: Pues ahora no.
3: Acabo que ni quería. Y tú, chavo, agarra el bote de cemento y pégale el brazo.
4: Sí.
0: ¡Ay! ¡Mamá! ¡Vas a ver que voy a acusar con mi mamá!
3: ¿Y ahora qué pasó?
4: Pues usted me dijo que le pegara en el brazo.
3: Me refiero al brazo y la muñeca.
4: ¿También se portó mal?
3: Me refiero a que agarres el bracito, lo mojes con el cemento y se lo pegues a la muñeca.
4: Bueno, pero no se enoje.
3: Ahorita vengo.

0: su barriga, señor Bonet.
1: ¿Qué? ¿Digo qué?
2: ¿No se va a llevar su bola, señor Barriga?
1: ¡Claro que sí! Pero todavía tengo que cobrar la renta en los demás departamentos y ni modo que la traiga conmigo por donde quiera. Después vengo por ella.
2: Sí, señor, pues usted. ¡Qué geniecito!
3: ¡Ya te maldice!
0: ¡Mamá! Oye, no, no, no, no. En primer lugar, tú tienes la culpa. ¿Estás viendo que voy a levantar el costal y todavía te atrás?
4: ¿Qué pasa, tesoro?
0: Que con permisito, dijo Monchito.
4: Pues, ¿qué pasó, tesoro?
3: ¡Mami! ¡Es que don Ramón me pegó con el costal!
4: Uy, ¿cuándo no? Ah, pero ahora sí le decomiso el costal.
3: Sí, mami, me parece muy buena idea para que se le quede.
5: Y entonces agarré la pelota y me quedó pegamentada.
3: Hijo, es que es menso, chavo. A ver, espera, te voy a ayudar un poquito, ¿eh? Allá sí, eso. ¡Sale! Ya pasó. Es que tú ya estás jalando también para el otro lado. A ver, vamos a intentar otra vez, ¿eh? Eso. Ahorita va a salir. Espérame. Necesito un apoyo. Allá sí. ¿Ya está saliendo?
5: La bola no, pero la cabeza ya mero.
3: Bueno. Pues es que no se de chavo.
5: Pues tenemos que de otra manera.
3: Pues sí, tenemos que pensar que... ¡Ya, sí, chavo! Mira, ¿por qué no levantas la mano así? Y luego la sacudes así, pero con mucha fuerza.
5: Ah, bueno, sí, pues sí.
3: Eso. Es de fácil así, chavo. Chavo, pero ven acá, ¿por qué te vas a hacer hasta allá? ¿Esa otra vez? ¿Eh?
5: Ten cuidado, pues sí sale. Es que tomo mucho bueno.
3: A ver, otra vez. Si nada más escuchaste.
5: Fue sin querer queriendo.
0: No le vayas a decir a doña Florinda que me viste, ¿eh? ¿Qué le pasó a Kiko?
5: Pues no sé.
3: ¡Mamá!
4: ¿Y ahora qué pasa, tesoro?
3: ¡Mami! ¡Es que el chavo está jugando con la pelota!
4: Pues sí, tesoro, pero es que yo estoy ocupada y tú me llamas para contarme las tonterías del chavo.
3: Por eso digo que el chavo no está jugando.
5: Pues es que yo no lo hice sin querer queriendo, porque yo lo que quería es que no hubiera Rondamón la pelota que yo tenía.
3: Pues cuando... aguas, que viene, aguas.
0: ¿Saben una cosa, niños? Me gustaría mucho saber en dónde está la bola.
3: ¡Anda cobrando la renta!
0: Me refiero a la bola de boliche.
3: ¡Ah, pues pregúntale al chavo!
5: No, chavo, pregúntale a Kiko para que vea que él también estuvo juega y juega con la bola.
0: Juega y juega con la bola, ¿no? ¡Peste pa' cándale! ¡Gol! No quieres soltarla, ¿eh?
5: No, es que no puedo soltarla porque tengo los llenos dedos de pegamento y está pegamentada.
0: Lleva el chanfle. Bueno,
3: ¡ah, ya sé, chavo mío! Si echamos tantito tines aquí en dos hoyitos, afloja el pegamento y así ya se te sale la bola. Ahorita vengo, ¿eh? Voy por una botella de tines que está en la casa de mi mami.
0: ¿Qué tiner ni qué 8 cuartos? Y usted no se preocupe que no se va sin su barriga, señor Bola. Yo...
1: ¿Qué? Digo... Sí, ya entendí.
0: A ver, chavo, pon flojita la mano. ¿Eh? Ahora. Te dije que pusieras flojita la mano, pero ¡jálale! Creo que en la casa yo tengo una botellita de tiner. Ahorita vengo, voy a ver si la encuentro.
1: ¡Me lleva el chanfle! A ver, chavo, pon flojita la mano. A ver. Ay, chavo, perdóname, pero es que...
3: Yo nada más... ¡Chavo, mira! Aquí ya está el tiner. A ver, voltea la boda. Me conté mi mano. ¿Eso? Hijo de inteligente. Mira, espérate, ahí así. ¡Uy, ahorita vas a ver qué va!
4: Oye, tesoro, ¿para qué querías la botella de tiner?
6: para lastimarme el pie.
5: Pero menos mal que por fin ya salió la bola.
1: Hey, menos mal.
0: Pues no encuentro el tíner, pero déjeme hacerle el último intento a mano limpia.
1: Por... No hace falta ya, don Ramón, porque...
3: No me simpatiza.
1: Yo lo único que le quería avisar, don Ramón, es que el chavo ya había soltado la bola.
5: Sí, pero por fin, ¿qué fue lo que hizo tu mamá con el costal de Rondamón?
6: ¡Se lo regresó!

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0: Oye, papi, ¿cómo te fue? ¿Me das un peso para ir a comprar a la tienda?
1: Sí.
0: Al cabo que ni quería. ¿Dijiste que sí?
1: Sí, sí, sí. Toma.
0: ¿Te sientes mal?
1: ¿Por qué me lo preguntas, eh?
0: No, pero nada.
1: Bueno, es que, ¿sabes? Hoy en la mañana me encontré un amigo de la infancia.
0: ¿Todavía vive?
1: Sí. Pero me hizo la misma pregunta que tú. ¿Te sientes mal?
0: ¿Le prestaste dinero o qué?
1: No, al contrario, él me prestó a mí.
0: Entonces él es el que anda mal.
1: Sí. Pero también me dijo que me veía viejo y cansado. Dime la verdad, Chilindrina. ¿Tú me ves viejo y cansado?
0: Pues, lo cansado no se te nota.
1: Y lo viejo tampoco, porque nadie es viejo a los 40 y tantos años.
0: Qué caro. Pero a tu edad, pues...
1: Esa es mi edad. Yo tengo 40 y tantos.
0: 40 y todos.
1: Mira, Chilindrina, ¿por qué no te vas a comprar eso que decías?
0: ¿Y el dinero?
1: Ya te lo di. Me podrás ver cara de viejo, no de tarugo.
0: Ya vengo.
1: Está bien, cierra la puerta cuando salgas. Me lleve el chanfle. ¡Dije que cerraran la puerta! ¿Pues qué no tienes orejas?
2: Sí, tengo dos, pero de izquierdo ya me la torció.
1: Perdóname, es que le iba yo a gritar que... Olvídalo, ¿no? Olvídalo.
2: ¿Qué se siente mal?
1: ¿Qué dijiste?
2: Nada.
1: No, tú me preguntaste si me sentía mal, ¿no?
2: Ah, eso sí.
1: ¿Y por qué me lo preguntas, Kiko? ¿Que tengo algo raro en la cara?
2: Sí.
1: ¿Qué?
2: Los ojos, la nariz, el bigote, la boca.
1: Te pregunto que si tengo algo anormal en la cara.
2: Sí.
1: ¿Qué, Kiko?
2: Los ojos, la nariz, el bigote, la boca. Sobre todo la boca.
1: ¿Qué tiene la boca?
2: ¿Qué no tiene? Si parece de cocodrilo.
1: ¿Qué?
2: De la gatija. De sapo. De chimpancé. De tiburón. Me doy.
3: ¿Qué te pasa, tesoro? ¿Te hizo algo el barbaján este?
2: No, mami, no me hizo nada.
3: Mire, ahora... ¿Se siente mal? ¿Que si se siente mal?
1: No. Se pusieron de acuerdo, ¿verdad?
3: Oiga, ¿de qué habla?
1: Bueno, es que toda la gente me ha estado preguntando, ¿se siente mal? ¿Qué? ¿Acaso doy la impresión de estar enfermo?
4: Bueno, siempre ha tenido cuerpo de charal enfermo.
2: ¡De charal enfermo!
1: Pues a ver cuándo me da la receta para engordar de las piernas.
2: ¿Qué insinúa? Sí, bueno. Mami, dale tu receta para que quede bien amolado.
3: ¡Tesoro! No le hagas caso, tesoro. No te juntes con esta chusma.
2: Sí, mami. ¡Chusma!
5: Don Ramón.
1: ¿Qué tienen de buenos?
5: Se siente mal.
1: ¿Me preguntó que si me siento mal?
5: Sí.
1: ¿Y por qué?
5: Bueno, es que no me gusta nada su cara.
1: Bueno, estamos a mano, ¿no? Digo...
2: ¿Cómo dijo?
1: Dígame la verdad, doña Clotilde. Doy la impresión de estar enfermo. Mira.
5: Antes dígame una cosa. ¿Le afecta si le digo la verdad? Sí, porque yo, por ejemplo, no sabe cómo me desanimo cuando me dicen que no estoy buena.
1: Pues va a estar muy difícil que la reanimen, ¿eh?
5: No se crea, don Ramón, no se crea. A mí siempre me ha reanimado la presencia de alguien... que no quiero decir quién es, pero... ¡ay, que lo estoy viendo! Yo me siento segura cuando estoy con un hombre.
1: Bueno, pues a su edad cualquiera, ¿no?
5: ¿Cómo dice? Ay,
1: digo, déjeme explicarle, mire.
5: Mire, no quiero ninguna explicación.
1: Pero es que...
5: Con permiso.
1: Pase usted en la rutina, pase.
5: Que le voy a hacer mandados porque ya me debe las propinas de 14 meses de mandados. ¿Y
1: por qué? No, chavo, no te quiero para que me hagas ningún mandado.
5: Entonces,
1: dime una cosa, chavo. ¿Tú cómo me ves?
5: Pues con los ojos.
1: Pues eso ya lo sé.
5: Pues, ¿para qué preguntar?
1: Lo que te quiero preguntar es si doy la impresión de estar cansado, chavo.
5: ¿Cansado de qué si no hace nada?
1: ¿Quién dice que no hago nada?
5: Pues nunca trabaja.
1: Bueno, es que hay mucha escasez de empleos y a mí me gusta dejarle la oportunidad a la gente joven. Y esa noble actitud la sigo manteniendo desde que tenía yo 15 años. Pero no me cambies de conversación, chavo. Dime, ¿tú cómo me encuentras?
5: ¿Cómo lo encuentro?
1: Sí, sí.
5: Pues buscándolo.
1: Quiero decir que ¿cómo me encuentras de salud? Tengo algo malo en la cara. Mira.
5: Todo.
1: ¿Tratas de decirme que estoy muy feo?
5: Pero nada más de la cara y del cuerpo. Pero eso es bueno, porque el hombre debe ser feo, fuerte y formal. Uh-huh. O sea que a usted nada más le falta ser fuerte y formal. Uh-huh. O sea que no le falta mucho para ser hombre. O sea que...
1: ¡Ya está bien! Mira, chavo, da gracias que no te pego nada más porque tú has sido el único que me ha levantado el ánimo.
5: ¿Yo por qué?
1: Porque tú no me hiciste la pregunta que todos los demás. ¿Se siente mal?
5: ¿Quién le preguntó eso?
1: ¡Todos! Un amigo mío, la Chilindrina, Kiko, la Doña Florinda, la Bruja del 71, ¡todos!
5: ¡Qué tontos, ¿verdad?
1: ¡Claro, chavo, claro! Pues, ¿cómo?
5: ¿Para qué le preguntan una cosa que se nota a leguas?

0: Ya te quité el termómetro, ya puedes hablar.
1: Ay, gracias, gracias. ¿Cuánto tengo?
0: En el bolsillo, 4 pesos. En el ropero, nada. Y en la tienda, una de deudas.
2: ¿Qué cuánto tengo de temperatura?
0: Ah, pues yo qué sé.
1: ¿Cómo? ¿Qué no sabes leer el termómetro?
0: Claro que sí.
1: Pues a ver.
0: Ah, espérate. A ver, hecho en México. ¿También te leo los números?
1: Mira, puesta para acá, puesta para acá. No puede ser. No puede ser.
0: ¿Qué es lo que no puede ser, papá?
1: Que yo tampoco sepa leer el termómetro, mija.
0: No importa. Me acabo de acordar que hoy... No, mejor no te digo.
1: No, sí, dime.
0: No, para que sea una sorpresa. Ahorita vengo.
1: Oye.
3: ¡Vamos, arriba!
0: ¡Kiko! ¡Préstame 500 pesos!
3: No, aquí sácate el bebo, no me los pagas. ¿Dijiste 500 pesos?
0: Bueno, ¿por qué ves? Te lo dejo en 5.
3: No, ¿qué? Sácate tampoco.
0: Es que hoy es cumpleaños de mi papá y no tengo dinero para comprarle un regalo.
3: ¿Hoy es cumpleaños de tu papá?
0: Sí, pero no lo digas tan fuerte que te puede oír.
3: ¿Y eso qué?
0: Que es que él no se acuerda. Y yo le quiero dar la sorpresa de regalarle un pastel con velitas y toda la cosa.
3: ¿Una velita por cada año?
0: Pues claro.
3: ¿No van a caber?
0: Pues...
3: A menos que le compres un pastelote grandote así como el Estadio Azteca. ¿O qué te parece? En lugar de velitas, mejor le pones un foco de 200 watts.
0: ¡Bueno, ya! ¿Me vas a prestar para que le compre el pastel, sí o no?
3: Es que no me alcanza.
4: No importa. No importa, yo haré el pastel.
3: ¡No! ¡No, Chilindrina!
0: ¿Por qué no?
3: ¡Es que le va a poner algo para embrujar a tu papá!
4: ¿Cómo?
0: Ay, si serás menso, Kiko. ¿Cuántas veces te he dicho que la señorita Clotilde no es ninguna bruja?
4: Claro.
0: Que parece, pero que no es.
4: ¿Cómo dices?
0: No le haga caso. Entonces, ¿qué? ¿Contamos con el pastelito?
4: Ay, por supuesto. Ah. Yo soy una mujer muy desprendida.
3: ¿Usted es muy desprendida?
4: Sí.
3: Con razón de haber tan apagada.
4: Quiero decir que me gusta ser generosa. Y te apuesto a que tu madre no va a colaborar con nada para el cumpleaños de don Ramón.
3: ¡Te apuesto a que sí!
0: ¡Kiko, sí. Baja la voz!
3: ¿Qué?
0: ¡Que bajes la voz!
3: ¡Porque mi mamá tiene mucho más dinero que usted!
0: ¡Baja la voz!
3: ¿Más? ¡Por lo tanto, ella sí va a colaborar!
0: ¡Bájela! ¡Uy, sí, sí! ¿Serás que no entiendes que el cumpleaños de mi papá es de sorpresa?
4: Por lo tanto, hay que tener discreción para que don Ramón no sepa nada.
0: ¡Ay, qué
1: ¿Que yo no sepa nada de qué?
0: No, nada. No.
1: Estaban hablando de mí, ¿no?
0: Ay, no creo.
3: Nada, no.
1: Claramente los oíste, estaban hablando de mí.
0: Dime, con permiso, papá.
1: Con permiso, ven.
4: Con permiso, don Ramón.
1: Oiga, pero...
3: ¿Con permisito?
1: Con permangos, ven acá. Tú sí me vas a decir que estaban hablando de mí.
3: No se lo dice a nadie.
1: No, Kiko.
3: Yo tampoco.

0: Se siente mal.
1: Tú también, bruto, hijo mío.
0: Botellita de Jerez.
1: No, chavo, chavo. Dime la verdad, chavo. ¿Qué tengo? ¿Yo qué tengo?
0: Ni en qué caerse muerto.
1: Chavo, quiero decir que ¿qué tengo de enfermedad?
0: Pues yo qué sé, si no soy veterinario.
1: No, chavo, es que la gente la he sorprendido hablando de mí. Y cuando llego a preguntarles de qué están hablando, se hacen los disimulados. Como que les falta valor para decirme la verdad.
0: ¿La verdad de qué?
1: De que me queda muy poco tiempo de vida, chavo.
0: Bueno, pero eso le pasa a todos los viejitos.
1: Pues yo estaré viejito, pero tú eres un muerto de hambre.
0: Pero a mí se me quita comiendo.
1: Mira, chavo, no me cambies la conversación. Dime, dime, ¿cómo me encuentras de salud?
0: ¿Cuál?
1: Pues, tú también ya lo sabes.
0: ¿Qué?
1: Que tengo un pie en la sepultura.
0: Ay, no es cierto, mentiroso, ahí están los dos.
1: Pero si yo hoy en la mañana me sentía muy bien.
0: Y eso fue lo que dijo la señora del 27 poquito antes de morirse.

0: de chocolates es todo lo que va a poner para festejar a don Ramón.
1: Y antes diga que colaboro con algo. Y lo hago solamente para que después no anden diciendo que yo soy una agarrada.
2: Oye, chavo, hazme un favor, ¿sí?
0: ¿Cuál?
2: Mira, me parece que están hablando de mí. Salte muy disimuladamente y trata de escuchar lo que están diciendo y luego me lo vienes a contar a mí, ¿sí?
3: Ya sé. ¿Por qué no le compramos unos tacos de la esquina?
1: ¡Sí! ¡No, no, no! El tipo que vende esos tacos no es de fiar.
0: ¿Por qué?
1: Pues porque tiene toda la carne en mal estado. La pancita dura, dura. El hígado completamente descompuesto. Y los riñones peor, materialmente podridos.
0: Ay, ¡qué lástima!
2: ¿Qué pasó? ¿Qué pasó? ¿Qué dijeron?
0: Tiene toda la carne en mal estado.
2: No.
0: Y la pancita dura, dura, dura.
2: Y yo pensé que era por el ejercicio.
0: Y el hígado totalmente descomponido.
2: ¡Chanfle!
0: Y los riñones peor, materialmente podridos.
2: Ahora sí.
1: Bueno, pues, ¿sabes qué tal si le preparamos una tacita de café?
4: ¡Ah, no, mami! Porque se puede poner celoso el profesor Girafales.
1: ¡Tesoro, por favor!
0: Me gusta la idea del café. Sirve para acompañar el pastel que estoy preparando. Ay, pero solamente conseguí 4 velitas.
3: No importa, así le hacemos creer a mi papá que es más joven.
4: Ah, sí, mientras tanto dame la caja de chocolate.
3: ¡No, no!
4: ¿No? ¿Por qué no? A ver.
3: Porque es para mi papá.
4: ¿Pero la caja la compró mi mamá?
1: Pues sí, tesoro, pero la caja la compré para don Ramón.
0: Bueno, bueno, hay que tener todo listo, ¿eh? Yo voy a buscar las 4 velas.
1: Sí, yo voy a preparar el cafecito.
2: ¿Y ahora qué dijeron?
0: ¡Ya le compraron la caja! ¡Y la bruja del 71 anda buscando 4 velas!
2: ¿Te das cuenta, chavo? ¡Todo lo tenían preparado de antemano!
0: ¡Doña Florinda va a preparar el café!
2: ¿Te das cuenta, chavo? Quiere decir que a lo mejor esta misma noche me cafetean ahí en mi velorio. Y todo esto no quiere decir más que una cosa, chavo. Que me voy a morir.

0: Oye, Kiko, ven, ven, ven, Kiko. La portera tiene 2 pollos.
1: Ay, eso ya lo sé. Pues si tú no estás bien, gordo.
2: ¡Gordo! ¿Y por qué me dices eso?
0: Es que a mi papá le encanta el pollo. Y yo sé cocinar pollos.
2: Ah, ya te entendí. ¿Tú le vas a cocinar un pollo a tu papá?
0: Sí. Ay, pero necesito un hombre valiente y decidido que mate al pollo.
1: ¡Yo lo mato!
0: ¿En serio?
1: ¡Claro!
0: Bueno, pero tienes que matarlo con mucho cuidado para que no sufra mucho.
1: Estoy soñando, sí.
3: ¡No se va a morir usted! ¡Lo van a matar! ¿Quién me va a matar?
2: ¡Kiko!
3: Pero si hace mucho tiempo que no lo pellizco.
2: Pero la chilindrina le dijo que lo mate con cuidado para que no sufra mucho.
3: ¿La chilindrina? ¡Mi propia hija! ¿Quiere que me mate con mucho cuidado para que no sufra? Eso quiere decir que de todos modos me voy a morir. Y quieren evitarme los dolores de la agonía.
1: Oye, ¿pero a poco de veras tú sabes cocinar un pollo?
0: Claro, Kiko, es la cosa más fácil del mundo. Mira, primero le rebanas el pescuezo con el cuchillo.
1: Ah, pues claro, pues sí.
0: Y luego le quitamos las plumas.
1: Luego te quita. Pues sí.
0: Y después le abrimos la panza.
1: Después de... Ah, sí. También pesa, se la abro yo con el cuchillo.
0: Claro. Y luego le sacamos las tripas.

0: ¡Feliz cumpleaños a usted! ¡Feliz cumpleaños a usted! ¡Feliz cumpleaños a usted!
1: Gracias, gracias, gracias, muchas gracias. Bueno, pero ¿por qué no me dijeron desde un principio que el secreto era por mi cumpleaños?
2: ¡Auxilio! ¡Socorro, papá! ¡El chavo se ha vuelto loco!
1: ¿Qué? ¿Qué?
3: ¡No voy a dejar que lo maten! ¡Aquí ya lo arreglé, pero me falta la
2: chica! ¡No! ¡No! ¡No! ¡No!
1: ¡Oye! ¡Oye! ¡No! ¡No!

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1: Petrita Pérez, ¿te acuerdas de ella?
2: Ay, pues claro que me acuerdo. Era una gorda, gorda, fea y sangrona que nunca pudo conseguir novio.
1: Pues ya se casó.
2: ¿Se casó Petrita Pérez?
1: Tal como lo oyes.
2: Pues hay que pedirle la receta.
1: No sirve. Oye lo que dice. Y hace poco se metió a mi casa un ratero que se puso a temblar de miedo cuando lo sorprendí. Pero yo, lejos de acusarlo con la policía, le di de comer y lo traté con toda clase de atenciones.
2: Ah, bueno, eso sí, Petrita Pérez siempre fue muy caritativa.
1: Ay, pero escucha, escucha lo que sigue. Cuando el hombre resultó ser un príncipe que se había disfrazado de ratero para escapar de sus enemigos y agradecido por

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1: Quando Ghione è
0: scappa! Qui ecco!
1: E sta bien! Lo vamos a atender entre las dos y que él decida. ¿De acuerdo?
0: ¡Dale y mal!
2: ¿A usted le parece bien, majestad? ¡Papucho!
3: ¡Con permiso!
0: ¡No, espere!
3: ¡Ay, ay, ay!
0: Espere,
1: no se vaya a maltratar. Siéntese, por favor,
0: siéntese.
1: Ay, sienta, póngase cómodo.
0: Sí, por favor, como si estuviera usted en su casa.
3: ¿Como si estuviera en mi casa?
0: ¡Claro!
3: ¿Qué hay de cenar, vieja?
1: No me diga que es usted casado.
3: Ay, ¿casado yo? No, no, no, no. Toco madera. No, no, no. Yo soy soltero.
1: Ah, ¿sí?
3: Y de nacimiento.
1: Pero a usted le gustará algún tipo de mujer en especial.
3: Claro.
1: ¿Cómo la ha soñado?
3: Dormido.
0: ¡No! Lo que deseamos saber es cómo le gustaría su media naranja.
3: Con chile piquín. Ahora que si no es mucha molestia, pues... preferiría unos frijolitos con sus totopos.
1: ¡Ay, nada más que faltaba! Ahorita mismo le preparo de cenar.
3: ¿De cenar?
1: ¡Ay, sí! ¡Con permiso, majestad!
0: ¿Eh? Y recuerde, como si estuviera usted en su casa.
3: Ah, sí.

0: venido, ha venido. Mejor te lo vuelvo a robar en mi...
1: ¿Eres tú?
0: Sí, Petrete.
1: Bueno, ¿y qué estás haciendo aquí?
0: Pues trabajando. Oye, pero vieras qué buen servicio hay en esta casa. Mira, te reciben, te
1: atienden. No, no, pero no hay que perder tiempo. No hay que perder. Mira, agárrate.
0: Se me chispó.
2: Se chispó, ¿eh? Por cierto, hacía mucho tiempo que... No te hacía yo... ¡Esto!
0: Y la próxima vez te doy la cachetada con una raqueta de squash.
3: ¡Azar, majestad! ¡Otra!
0: Oiga, perdone la indiscreción. ¿Eso que hicieron así fue para sortearnos?
3: Sí, y yo perdí. ¿Te gusta pasar al boudoir?
0: ¿Y eso qué es?
3: El boudoir, allá.
0: Voy. A ver, déjame ver qué es. No, no, no, yo prefiero comer de una vez, ¿no?
3: Por aquí, por aquí. Ah, no. Y dígame, Rorro, ¿a usted no le gustaría entrar al gabinete?
0: Ay, sí, la Secretaría de Recursos Hidráulicos. Con permiso, abuelita, ahí te voy.
1: Yo creo,
0: ¿sabes lo que es eso?
2: ¿Qué?
3: ¿Y a usted? ¿Te gustaría lavarse las manos?
0: Bueno, pues... ¡Ale, mía!
2: Permítanme, por favor, permítanme.

0: bueno, qué bueno.
1: ¿Te puedes herir, morro?
0: Y la próxima vez te doy la cachetada con el respaldo de esta silla, ¿entendiste?
1: Ay, caballero, ¿puedo saber por qué le pegó?
0: Para que aprenda a comer con una educación. Oye, preferente, tú tampoco sabes comer con educación.
2: ¿Por qué lo dices tú?
0: Porque no se limpia uno la boca con la manga del saco.
2: ¿Entonces?
0: Para esto el mantel.
1: ¡Tome!
0: Ah, precisamente lo que andaba buscando.
1: Con permiso, caballero.
2: Pásale, Chori, pásale.

Adelaide, rosa, llevándose

0: Juju. Ma devo confermi, mami.
1: Ma no, te non presto.
0: Pues al cabo que ni quería, porque además con un yoyísimo tan grandísimo ni se puede jugar al yoyo ni nada.
1: ¿Quién dice que no se puede jugar?
0: ¿A qué no se puede?
1: ¿Quieres ver que haga el columpio?
0: ¿El columpio?
1: Sí, a ver. Pega los ojos. Ya. Ahora sí. Creo que tiene más de agarrado el columpio. Y hacerte un poquito. Bueno, es que me falta entrenamiento.
0: ¿Y yo qué culpa tengo? Porque debías aprender a mí que yo sí estoy en forma.
1: ¿En forma de tachuela? ¿Qué? No, no, no, chavo. ¿Que a que tú tampoco sabes jugar bien a yo-yo?
0: No. ¿Quieres ver que haga la vuelta al mundo?
1: A ver.
0: Fíjate. ¿Tú sabes cuál es la vuelta al mundo?
1: Pues sí, claro que sí sé.
0: Ahí te va. Es esa que yo tiene que dar toda la vuelta.
1: Sí, ya te dije que sí sé.
0: Fíjate. Y a mí no se me entra del hilo.
1: A ver.
0: No como otros que siempre se les enreda. Porque yo sí sé jugar. ¿Y cuando...
1: ¡Cállate! ¡Que me desespera!
0: Es que no me tienes paciencia.
1: No, es que tú siempre dices que vas a hacer algo y nada más te pasas a ver ya en vez de hacer lo que dijiste.
0: Bueno, pero no te enojes.
1: Bueno, pues no me hagas enojar y juega.
0: Pues es lo que voy a hacer.
1: Pues ándale.
0: Fíjate, la vuelta al mundo.
1: ¿So?
0: ¿De qué te ríes?
1: No, que a ti no se te enredaba, Lido.
0: ¿Y yo qué culpa tengo de que pongan tendederos en la vecindad?
1: ¿Qué culpa tienes? Pues quítalo.
0: Es lo que voy a hacer, menso.
1: A ver.

0: querer queriendo. Fue sin querer queriendo.
1: No te veía tan más por qué. ¿Y tú qué?
2: Ay, nada, yo nada.
1: También a ti.
2: No, pues.
1: Los de mocosos no van uno para disgustos con ustedes. ¿Ma?
3: ¡Qué curiositos!
2: ¿Le gustan?
1: Pues no sé, pero se parecen mucho a unos que usaba mi abuelita. No, ¿de quién serán?
2: No le hagas caso, tesoro. Y no te juntes con esta chusma.
4: Sí, mami. ¡Chusma! ¡Chusma!
5: Papi, ¿estás enojado?
1: No, estoy feliz, como una lombriz.
5: Bueno, como una lombriz has estado siempre, pero yo pregunto...
1: ¿Qué?
5: Si estás enojado.
1: ¿Sí? ¿Por qué?
5: ¿Estás enojado conmigo?
1: ¡Estoy enojado con todo el mundo! Es más, ahorita sería yo capaz de declararle la guerra a Estados Unidos yo solito.
5: Pues como están las cosas, a lo mejor hasta ganas.
1: Bueno, tal vez exageré un poquito. Pero lo que sí te digo es que le voy a declarar la guerra a todos los mocosos que infestan esta vecindad. Al Chavo, a Kiko. Y a ti si te portas igual que ellos. Ángel.
0: ¿A quién dijo que le iba a declarar la guerra?
5: A todos los niños de esta vecindad. Yo mejor me voy.
0: Chavo, ¿qué te parece si seguimos? Estamos en guerra.
4: Ah, bueno, entonces... ¿Qué?
0: Estamos en guerra.
4: ¿Y quién con quién?
0: Rondamón contra nosotros.
4: ¿Qué te sientes mal, chavo?
0: No, la chilindrina me dijo que Rondamón le declaró la guerra a todos los niños. Claro que a lo mejor lo dijo de chiste, pero los golpes que a mí me dan no son de chiste, porque me duelen muchísimo y cada vez...

0: chico? Pues, ¿qué le pasó al chico?
1: ¡Ay, no, por favor! ¡No, mamá, te suplico! ¡Cuya sea un niño bueno!
0: ¡Oye, pero si no!
1: ¡Mamá!
0: ¡No, no! ¡Yo no quiero problemas con tu mamá!
2: Oye, chavo, lo he estado pensando bien y creo que debemos portarnos mejor con mi papá, ¿no crees? ¿Chavo? ¡Chavo, te estoy hablando! ¡Chavo!
3: Ahora que me acuerdo, mamá ni está en la casa.
2: ¡Kiko! ¿Tú sabes qué le pasa al chavo?
4: Le dio una garrotera, pero acuérdate que se le quita echándole agua.
2: Sí, ya sé, pero la garrotera únicamente le da cuando hay algo que lo asusta mucho.
4: ¿Y te parece poco susto tamaño escopeta?
2: ¿Cuál escopeta?
4: ¿La de tu papá?
0: Ay, perdóname. ¿No estoy morido?
2: Ay, no se dice morido. Defunto.
0: Por eso.
2: Ah, explícame qué les pasa.
4: Bueno, es que tu papá le declaró de aquí a todos los niños y además salió que... ¡Mamá!
2: ¿Papá? ¿Estás hablando en serio?
5: ¿A qué te refieres, mi hijo?
2: ¿Para qué quieres la escopeta?
0: Pues la voy a llevar a... Oye, pero parece que le dio la garrotera al chavo.
2: No parece. ¿Le dio?
0: Pues échale agua, con eso se le quita.
2: ¿Quieres que esté despierto cuando lo fusiles?
0: Ay, chilindrina, pues que estás loca.
2: Pues entonces, ¿para qué quieres la escopeta?
0: Pues la voy a llevar al monte. Pero échale agua al chavo, ándale.
2: Sí.
0: Nada más déjame escoper la escopeta. Esconder la escopeta porque se me hace que eso es lo que lo asusta. Fíjale.
2: Ya.
0: ¡Ay, no, no, no, no, no, no, no!
5: ¡Oye, chavo!
2: ¡No, no dispares! ¡No dispares, papá, no dispares!
0: Oye,
2: no.
0: Mijita, mijita, cálmate. ¿Cómo se te ocurre que le vaya yo a disparar al chavo, hombre?
2: ¿Dijiste que vas a llevar la escopeta al monte?
0: ¿Sí?
2: Vas a cazar animalitos.
0: No, no, mijita, no. La voy a llevar al monte de Piedad. Y ahí no hay animalitos. Bueno, hay coyotes, pero esos son otra cosa.
2: Pero entonces, ¿para qué llevan la escopeta?
0: Para ver si me prestan dinero.
2: ¡Ah, ya entiendo! Les vas a decir, o me prestan dinero o los mato.
0: No, mijita, no, no, no, mijita. La escopeta es el objeto que voy a empeñar. Aunque lo creo difícil porque es de Monterrey.
2: ¿Y eso qué?
0: Pues, que no dispara. Ah. Buen chiste, ¿eh? Muy buen chiste.
2: No, no me río por eso.
0: Entonces...
2: Es que cuando cierras las piernas, pareces escopeta.
0: Ya vengo.
6: ¡Ah! ¡No! ¡No me mate! ¡Por favor, no me mate! ¡Le juro que no le vuelvo a darte cachetadas, pero no me mate!
0: Óigame, óigame, pero...
2: Aprovechate, ahora que hay modo.
0: No, no, no, mijita, no, claro que no. Óigame, déjeme explicarle.
3: Mami, no. Mami, este es donde amor sacó el...
0: ¡Oye, Kiko!
6: ¡No! ¡No! ¡A mi hijo no! ¡Máteme a mí si quiere, pero respete la vida de mi hijo!
2: ¿Por qué la va a matar si la escopeta no dispara?
7: ¿Cómo dices, Chilindrina?
0: Tú cállate, tú cállate.
7: La escopeta no dispara.
0: Pues no mucho que digamos, ¿verdad?
7: ¡Pero esta sí dispara! Ayúdame a levantar estas cosas, tesoro, por favor.
3: Sí, mami.
7: Y no te juntes con esta chusma.
3: Sí, mami. ¡Chusma! ¡Chusma!
0: Será propicio.
2: Por eso.
0: Es igual, mijita. De todos modos, yo ya estoy acostumbrado a recibir los golpes que me da la vida.
2: ¡Chavo! ¿Qué hiciste?
8: Gané la guerra. Pero conste que él fue el que empezó con eso de la guerra, porque...
4: ¡Chao! ¡Ya decirte a Casotillo otra vez.
2: Sí, me alegro mucho. Papá, papacito.
4: Ay, se te quita, chavo, nada más, vas a ver.
2: Ahora sí.
4: ¿Sabes? Es que... ¡Ay, qué! Ya sé que ese escopeta no dispara.
2: ¡No, pero pega! ¡Vas a ver!
4: ¡No, no,
2: lo voy a poner! ¡Sin matar!
4: ¡Espérame!
0: ¿Qué me pegaron? ¿Quién me pegó? ¡Dime quién me pegó! ¡Chavo! Ya te dio otra vez la garrotera.
7: ¿Y ahora qué pasa?
0: Pues creo que al chavo le dio la garrotera. Pero con esto se le quita, la verdad. Con un poquitito de agua, se le... Con permisito, dijo Monchito.
2: Pues a mí ya se me quitó el coraje.
4: Pues a mí también. Pues a mí también.
2: Es que ya han pasado 4 días.
4: ¿Y 4 noches?
8: Sí, pero a los adultos les dura más el rencor.
7: Pero algún día tiene que regresar. Y la guerra es la guerra.

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0: Sì. Entra lì.
1: No, sei appagliato! Pues más le vale, yo ya me di. Como vuelvo a poner la basura enfrente de mi casa, le rompo la escoba en la cabeza.
0: Óigame un momentito. Yo no estaba poniendo la basura enfrente de su casa.
1: Oh, no me diga. Entonces...
0: La estaba yo acumulando aquí en el centro del patio para después llevarla a tirar al bote de la Florinda que está ahí en la calle.
1: Óigame, óigame. ¿Qué quiere decir eso del bote de la Florinda?
0: Ah, no, no, no. Quise decir el bote de la basura.
1: ¿Qué?
0: No, bueno.
1: Mami. ¡Qué bueno, tesoro! ¡Levante la basura!
0: Óigame, óigame. Yo no soy su gato.
1: ¡Rápido!
0: Óyame un momentito.
1: ¡Rápido!
0: Quiero que me escuche.
1: ¡Rápido!
0: ¿Qué?
1: Despacio. ¿Regular? ¡Volando! ¡Ni fu, ni fa! Se me olvidaba preguntarte, tesoro. ¿Qué te dijo el profesor Girafal?
2: Ay, mami, que yo soy un niño muy listo y me puso 10 en geografía.
1: Como siempre, tesoro.
2: Me preguntó que cuál era el golfo más grande de México y yo dije que Don Ramón.
1: Muy bien contestado, tesoro. Pero lo que yo quería saber...
3: ¡Mami! Papá, fíjate que el profesor Girafales hizo una pregunta y yo fui la única que levantó la mano.
0: Oye, pero dilo un poquito más fuerte para que lo escuchen ciertas personitas, mija.
3: Que el profesor Girafales hizo una pregunta y yo fui la única que levantó la mano.
0: ¿Y qué te dijo el profesor?
4: Que levantaran la mano los que no habían estudiado.
3: Cabo, cuando alguien te pregunte, quédate callado.
0: Además, si la chilindrina levantó la mano, quiso decir que tiene suficiente valor para reconocer que no había estudiado.
4: Sí, pero la chilindrina tiene valor todos los días.
1: Claro, y cuando sea grande va a ser tan burra como su padre.
3: ¿Papá? ¿Vas a permitir que me insulten tan feo?
0: La mijita, tú cállate, ¿no?
3: ¡Vieja grosera!
2: ¿Oíste eso, mami? Te dijo vieja y grosera.
1: Déjala, tesoro.
2: Pero es que grosera no eres.
1: ¿Tesoro?
3: ¿Qué es grosera? Le dijo burro a mi papá.
4: Pues no le hagas caso, porque tu papá no es un burro.
0: Claro que no.
4: Es más, ni siquiera se parece mucho a los burros, ¿verdad? Nada más un poquito en el hocico.
0: Tenme aquí, silencio.
1: ¡Sí es cierto! Ignóralo, tesoro. Pero no me has dicho lo que yo quería saber.
2: ¿Qué cosa?
1: Acerca de las inscripciones del año próximo.
2: ¡Ah! Que mañana va a haber un examen de admisión.
1: ¿Un examen de admisión?
2: Sí, mami.
1: ¿Quieres decir que nada más se pueden inscribir los que pasen el examen?
2: Sí, pero ese examen no lo tienen que presentar todos.
1: Bueno.
2: Nada más los que reprobamos.
1: ¿Qué reprobaste?
2: Bueno, pues también reprobó el chavo y la chingina.
3: ¡Pero no me están preguntando por los demás!
0: Óyeme, óyeme, óyeme. ¿Tú también reprobaste?
3: Pero también reprobó el chavo.
4: Pero yo porque soy pobre.
3: ¿Y eso qué tiene que ver?
4: Que nunca me desayuno y entonces llego a la escuela con mucha hambre y por estar pensando en la comida no puedo pensar en la geografía.
0: Óyeme, óyeme, óyeme. Eso no tiene que ver absolutamente nada. Don Benito Juárez también fue muy pobre. Y cuando tenía tu edad, era el primero de su clase.
4: Y cuando tenía su edad, era presidente.
0: Bueno, es natural que reprueben los que no tienen cerebro, como tú y Kiko, porque la chilindrina...
1: ¡Un momento! ¡Kiko tiene más cerebro que todos ustedes juntos!
3: Sí, pero no basta tenerlo. Además, hay que usarlo.
2: ¿Quieres decir que yo no he usado mi cerebro?
3: ¡Exacto!
2: ¿Oíste eso, mami? ¡No tengo nuevecito!
1: ¡Ay, tesoro!
4: Yo sí uso mi cerebro.
0: ¿Tú?
2: para ponerme la gorra.
1: Bueno, basta. ¿Me dijiste que el examen iba a ser mañana?
5: Sí, mami.
1: Ay, pues, ¿qué esperas para ponerte a estudiar?
5: Ay, de veras.
0: ¿Y tú también?
3: Sí, sí, papi.
0: ¿Y tú, chavo? Seré como decía mi abuelo. Si quieres llegar a hacer algo, devora los libros.
6: ¿Qué?
0: ¡Que devores los libros!

0: profesor Girafales.
1: Doña Florinda.
2: Buenos días, querido profesor. Buenos días, querido profesor. Buenos días, querido profesor. Llevo 2 horas diciendo buenos días, querido profesor.
1: Buenos días, chico.
2: Le traje esta
0: manzana. Buenos días, profesor. Le traje esta manzana.
2: Ya te lo voy a dar.
0: Ya te lo voy a dar. No te la voy a dar. No te la voy a dar.
2: Silencio.
1: Silencio. Silencio.
0: Caso, tesoro. Aquí hay otra manzana para el profesor Girafales.
1: Muchas gracias, doña Florinda.
0: Por nada, profesor Girafales. Te portas bien, tesoro.
3: Sí, mami.
4: Y tú también, tesora.
0: Sí, con permiso, profesor Girafales. Le encargo mucho a mi hijo.
1: Pierda cuidado, doña Florinda. Ya estuvo que aprobó el Kiko.
5: Ya ves, papi. Te dije que le coquetearas al maestro.
1: ¿Qué cosa dicen?
6: No, nada. Le encargo mucho a mi hija, maestro.
1: Pierda cuidado, don Ramón Luis.
6: ¿Te portas bien?
5: Sí, papi.
1: Bien. Pasen a su lugar, muchachos.
0: Sí, profesor.
1: Gracias. Vamos a ver.
5: Buenos días, profesor Girafales.
1: Buenos días, Popis. Gracias.
5: Buenos días, profesor Girafales.
0: Buenos días, profe.
1: Buenos días, ñoño. Bien, vamos a comenzar.
5: No, espérese, falta el chavo.
0: Ahorita viene nada más que se quedó aquí a la puerta comprando una manzana.
1: ¿Y el chavo de dónde sacó dinero para comprar una manzana?
0: Yo le presté, porque evitó que me rajara la cara.
5: ¿El chavo evitó que te rajara la cara a ti?
0: Sí, porque me dijo, o me prestas dinero o te rajo la cara.
1: No, chavo, no te preocupes. Hiciste bien en comerte la manzana.
0: Pero era para usted.
1: No importa.
0: Pero eran dos.
1: Es igual.
0: ¿Y si hubieran sido tres?
1: También.
0: Gracias.
2: Oye, no, esa manzana la traje yo. Que no.
1: ¿Y si yo se la quiero regalar al chavo, qué?
2: Bueno, con tal de que no se olvide a la hora de poner las calificaciones.
1: ¡Ta, ta, ta, ta, ta, ta, ta! Les advierto una cosa a todos. A mí nadie me compra con una manzana.
2: ¿Con una sandía, sí?
0: ¿Con un mango? ¿Con una chirimoya?
2: ¿Con una penca de plátanos?
0: ¿Con un 20 de tejocote?
3: ¿No dos?
1: ¡Basta! Siéntate.
5: ¡Acúdalo con tu mamá, chico!
1: ¡Popis!
5: ¡Presente!
1: Bien. Vamos a ver qué tanto saben de inglés.
0: Pues es lo más fácil, porque nada más dices las cosas al revés y ya.
1: Oye, chavo, ¿de dónde sacaste que el inglés consiste en decir las cosas al revés?
0: Pues sí. Por ejemplo, para llamar a un niño, en lugar de decirle ven, le dicen voy.
1: Muy mal, chavo, muy mal. Es que niño en inglés se dice voy.
2: Claro, y niña se dice voya.
1: A ver, Kiko, ¿cómo se dice amarillo en inglés?
2: ¡Amarillo!
0: ¡No es cierto! Amarillo se dice yellow. ¡Qué bruto! ¡Póngale cero!
6: ¿Y por qué le voy a poner cero si Ñoño contestó correctamente?
0: No, no, porque dijo hielo, y el hielo no es amarillo, es blanco.
5: Ah, según, ¿qué tal si es un raspado de piña? Pues entonces...
6: ¡Silencio! ¡Silencio! ¡Silencio! Ñoño contestó correctamente.
2: Sí, pero me tocaba a mí.
6: Eso sí. Vamos a ver, Kiko, tú sabes perfectamente que azul en inglés se dice blue.
2: Sí, claro, blue.
6: ¿Y azul fuerte?
2: Blue Demon. ¿Huracán Ramírez? ¿Es santo? ¿Es cumpleaños? ¡El gallo de Jalisco!
3: ¿Me doy?
6: Siéntate. Mejor vamos a ver si se aprendieron los nombres de los animales.
0: Sí, este se llama Ñoño.
6: Chavo, estoy preguntando por los nombres de los animales en inglés, no en español.
0: ¿Qué?
6: Digo, a ver tú, Poppy.
5: Sí.
6: ¿Cómo se dice en inglés conejo?
5: Rabbit. Ay, te dijeron todo el conejo, no nada más el rabito.
6: A ver, Cilindrina, tú tienes muchas ganas de contestar, ¿verdad?
5: ¿Yo? No, gracias. Mejor otro día con nosotros.
6: ¡Ningún otro día! Ahora me vas a decir cómo se dice perro en inglés.
5: ¡Pirulai!
6: ¡No!
5: ¿Cómo no? Yo conozco un perro que se llama Pirulai.
6: Pero yo me refiero a todos los perros en general.
5: ¿En general?
6: Sí.
5: Mejor en preferencia.
6: ¡Mira, basta! Perro en inglés se dice dog.
5: ¡No! Pues aquí no tenía... ¡No! Es más, yo sé cómo se dice aficionado a los perros.
6: ¿Cómo?
5: ¡Dogadito!
6: Mira, Silvina, mejor cállate, ¿quieres? A ver, Ñoño, ¿cómo se dice león?
5: ¡Lion!
6: ¿Gorrión?
2: ¡Gorrión!
6: ¡Muy mal! A ver, chavo, burro.
0: ¡Botellita de Jerez!
6: ¿Qué cómo se dice burro en inglés?
0: ¡Profesor!
6: ¿Qué?
0: Que mejor me pregunte cómo se dice profesor, porque yo lo que me aprendí es cómo se dice profesor.
6: Ah, está bien. A ver, ¿cómo se dice profesor en inglés?
0: Teacher.
6: ¿Y profesora?
0: Catcher.
6: No, chavo. También se dice teacher.
0: ¿Es lo mismo?
6: Sí. Teacher es una palabra que no tiene género. Por lo tanto, es exactamente igual profesor que profesora. ¿Entendiste?
0: Sí, profesora.
6: ¡Silencio!
0: ¡Girafales parece rata de jaripeo!
6: ¿Qué cosa dijiste, chavo?
2: Yo nada. ¿De qué nada? Sí, cierto. Dijo que usted parecía rata de jaripeo.
6: ¡Ya! ¡Orden! ¡Orden!
0: ¡No se viene la salida!
5: ¡Acuérdate con tu mamá, chico!
6: ¡Ya, ya basta! Acuérdense que todavía falta el examen de historia.
5: Ay, pero sin trampas, ¿eh?
6: ¿Cómo dijiste?
5: Sí, siempre que nos hace el examen de historia nos hace trampas.
6: ¿Trampas?
5: Sí, nos pregunta de cosas de cuando nosotros ni siquiera habíamos nacido.
6: De eso se trata la historia precisamente, Cilindrina.
5: Sí, claro, porque le conviene.
6: Mira, ya basta, ¿eh? Vamos a ver, Ñoño. ¿Qué hizo el cura Hidalgo la noche del 15 de septiembre de 1810?
5: Estaba muy enfermo.
6: ¿Estaba muy enfermo?
5: Sí, le dolía mucho y se pasó toda la noche dando gritos de dolores.
6: El grito de Dolores es el grito de independencia. Se llama así porque fue dado en el pueblo de Dolores.
5: ¿En el pueblo donde vivía Lolita?
2: Sí. y Rosita era la esposa del cura Hidalgo. ¿Verdad, profesor?
6: No, Kiko, el cura Hidalgo no era casado.
2: Ah, no, sí, ¿cómo no? En el libro de historia dice Don Miguel Hidalgo y Costilla.
6: Sí, pero Costilla era su segundo apellido.
0: Claro, porque Hidalgo no estaba casado con Lolita, ¿verdad?
6: Por supuesto que no.
0: Estaba casado con España.
6: Exacto. ¿Qué?
0: Sí estaba casado con España porque España es la madre patria y el cura Hidalgo es el padre de la patria.
6: Miren, mejor silencio. Vamos a continuar, ¿eh? A ver, Chilindrina. ¿Cuál fue el principal enemigo de doña Josefa Ortiz de Domínguez?
5: Ay, el que la dibujó en los billetes de 5 pesos. No sé ni idea.
6: Me refiero al momento en que debían levantarse en armas los insurgentes. ¿No saben ustedes cuál fue el principal obstáculo de los insurgentes?
2: ¡Los semáforos! ¡Los topes! ¡Los baches! ¡Los tranvías!
5: ¡Los agentes de tránsito!
2: ¡Todo es baba!
6: Siéntate, Kiko.
2: Sí, profesor.
6: No me estoy refiriendo a la calle de los insurgentes, sino al ejército de Hidalgo.
2: ¡Ah! Eso lo sabe la Chilindrina, porque su papá estuvo en el ejército de Hidalgo.
5: ¿Mi papá estuvo en el ejército de Hidalgo?
2: Sí, Chilindrina. Aquí en el libro dice que al principio el ejército de Hidalgo era una chusma.
6: Pero eso fue porque tuvieron que levantarse en armas precipitadamente. En un principio no era un ejército bien organizado. ¿Y saben ustedes por qué tuvieron que levantarse?
0: Porque estaban acostados.
6: Javi, mejor calla. A ver, Popis. Dime, ¿en dónde firmaron el acta de la independencia?
5: En la parte de abajo de la hoja.
6: Sí, le vamos a pasar mejor a otras épocas, ¿eh? A ver, Kiko.
2: Sí, profesor.
6: Dime, ¿con qué objeto fusilaron a Maximiliano?
2: Con carabinas. Ay, bien.
5: ¿Lo fusilaron con ametralladoras? ¿Con flechas?
2: ¿Con bombas atómicas?
5: Con paz que diga, diga, sopata, los manazos.
2: Me doy.
6: Siéntate, Kiko.
2: Sí, profesor.
6: Ñoño, ¿qué hizo Moctezuma antes de morir?
5: Agonizar.
6: ¿Chilindrina?
5: No vino.
6: ¿Y qué?
5: Tengo presente.
6: Olvídalo. Chavo.
0: Presente.
6: ¿Qué hizo Pancho Villa después de tomar Tehuacán?
0: Repitió.
6: Chavo, trata de acordarte. ¿Por qué fue famoso Pancho Villa?
0: Porque tenía muy buena memoria.
6: ¿Qué? ¿Qué? ¿Que tenía buena memoria?
0: Sí, yo vi una estatua de Pancho Villa y decía, a la memoria de Pancho Villa.
6: Niños, háganme el favor de tomar sus libros entre sus manos. Y ahora escúchenme atentamente. Mientras ustedes tengan un libro en las manos, serán gentes de bien. Nunca abandonen los libros. Mientras ustedes tengan un libro en las manos, serán gentes de provecho. Serán gentes de bien. En otras palabras, mientras tengan un libro en las manos,

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0: papá me dijo que hoy me invitaba a desayunar.
1: ¿Papá te invitó hoy a desayunar?
0: Sí.
1: ¿Y te dijo que te iba a dar un huevo revuelto?
0: Eso. ¿Me va a dar un huevo revuelto?
1: No. Bueno, mejor dicho, no sé. Oye, ¿pero qué estabas haciendo ahí recargadote en la puerta?
0: Pues es que el otro día también me había invitado a desayunar tu papá, pero cuando vine ya se había ido. Por eso mejor me quedé dormido aquí desde anoche para que no se me escape.
1: Pero es que todavía es muy temprano y mi papá todavía no se levanta. Mira, pásale.
0: Ronca como perro con moquillo. ¿Y así ronca siempre?
1: No, nomás cuando está dormido. ¿Y tú no roncas, chavo?
0: Pues claro que no, yo nunca ronco.
1: ¿Y cómo lo sabes?
0: Porque ya hice la prueba.
1: ¿Cómo?
0: Pues haciéndome el dormido. ¿Ya viste? Parece como si estuviera soñando que se peleaba.
1: Con toda seguridad. ¿No recuerdas que fue boxeador?
0: ¿Tu papá fue boxeador?
1: ¡Claro! ¿Dónde crees que agarró la costumbre de dormir tanto? ¡Chavo! ¿Quieres ver cómo mi papá duerme con toda tranquilidad?
0: Sí.
1: Fíjate. Yo...
0: Eso. ¿Tú vas a preparar el desayuno?
1: No, hombre, es el despertador. Quieto, campeón, ya.
2: ¿Pues qué pasó?
1: Pues que te desperté.
2: Bueno, pero... ¿Pues qué horas son?
1: Pues no sé, deben ser como las 11 de la mañana.
2: ¿Y con qué derecho me despiertas a las 11 de la madrugada?
1: Bueno, papi, tengo entendido que tú invitaste a desayunar al chavo del 8.
0: Eso.
3: Bueno, miren, háganme un favor.
2: Sálganse mientras me arreglo.
1: Sí, papi, ve, chavo.
2: Ande.
0: Salir.
1: ¿Cuál tanto? Si nosotros acabamos de salir. Espérate cuando menos a que se acabe de... ¡Chanfle! Ya llegó la multitud.
0: ¡Noño! ¡Ven! ¡Te vamos a decir una cosa, repadre! ¡Ven!
4: ¡Noño, pues qué! La misma distancia hay de aquí para allá que de allá para acá. ¡Vengan ustedes!
1: ¿Y la montaña no viene a mí? ¡Vamos, chao!
0: ¿Sabes qué, niño? Fíjate que hoy me voy a desayunar un huevo revuelto.
4: ¿Y eso qué tiene? Yo me desayuné tres.
1: ¿Tres huevos?
4: Ajá.
1: ¿Pues no que el doctor te había puesto a dieta de puros jugos y de verduras?
4: Sí, eso es lo que como después de cada alimento.
0: Con razón estás así, ñoña.
4: Sí.
0: El día que vayas a trabajar en televisión vas a tener que trabajar en los 6 canales al mismo tiempo.
4: Lo que pasa es que tienes envidia, porque yo sí me desayuné 3 huevos. A propósito, chavo, ¿cuántos huevos te puedes comer en ayunas?
0: 4.
4: Déjale, nada más uno.
0: 4.
4: Uno. Porque después de haberte comido el primero, ya no estás en ayunas.
1: Sí, chavo.
0: Dicho 4, te decía un chiste de padre.
4: Mira, ¿sabes una cosa, Kiko? Yo te voy a decir otra adivinanza, ven.
0: A ver, dímela, viene, dímela.
4: Ya. Mira, ¿a que no sabes quién es el hijo de mi papá y de mi mamá que no es mi hermano?
2: Me doy.
4: Digo, siquiera piénsale tantito, ¿no?
2: Ah, me estás exigiendo un esfuerzo mayor.
4: Uh-huh.
2: Bueno, está bien. ¿Cómo era?
4: Que aquí no sabes quién es el hijo de mi papá y de mi mamá que no es mi hermano.
2: ¡Ah! Pues es este. ¿No? ¿Quién?
4: Pues yo.
0: No te voy a estar sin nada, ¿eh?
2: ¡Chavo! ¡Chavito!
0: No te voy diciendo, adivinanza.
2: A ver, ¿quién es el hijo de mi papá y de mi mamá que no es mi hermano?
0: Pues no sé quién es.
2: ¡Puñoño!
3: Bueno, lo cuenta mejor.
0: O sea que tu mamá está casada con el señor Barriga.
4: Mira, mejor yo te voy a contar otra adivinanza.
0: Eso.
4: ¿A quién no sabes en qué se parece un tintero a la canción del ausente?
0: Sí, en que la canción del ausente nada más la puedes cantar una vez porque a la segunda ya no estás en ayunas.
4: No, chavo.
0: Pues, ¿en qué se parecen un tintero y la canción del ausente?
4: En que el tintero tiene tinta, mucha tinta.
0: ¿Y la canción del ausente?
4: Tinta.
0: ¡Chilindrina!
1: ¿Eh?
0: No le vayan a decir. ¿A que no me adivinas? Te voy a poner una adivinanza.
1: ¿Pas?
0: Va a caer. A ver, ¿a que no me adivinas? ¿En qué se parece un tintero, de esos que tienen tinta, a la canción del ausente?
1: Tintero con tinta. No, pues no sé.
0: En que el tintero tiene tinta, mucha tinta.
1: ¿Y la canción del ausente?
2: ¡Quisiera mensa, chavo! Mejor yo les voy a poner la otra adivinanza. Acabo que Ñoño ya me dijo cómo era. A ver, Chindina.
0: Toma esa cita.
2: ¿Quién es el hijo de mi papá y de mi mamá?
1: Tú.
2: Espérate hasta que yo te acabe de decir toda la adivinanza, ¿eh?
1: Bueno.
2: A ver, ¿quién es el hijo de mi papá y de mi mamá?
1: Tú. Que tú.
2: Que te esperes hasta que te acabe de decir toda la adivinanza. ¿Quién es el hijo de mi papá y de mi mamá que no es mi hermano?
1: ¡Tú!
2: ¿Pero qué tercas son las mujeres?
4: Pues yo les iba a contar otra adivinanza. Pero en vista de lo mensos que son, mejor no pierdo mi tiempo.
0: Para que te lo sepas que yo soy más inteligente que tú.
4: ¿Y tú? Ándale.
2: Y yo soy más inteligente que el chavo.
0: ¡No me digas!
2: ¡Pues no me preguntes!
0: A saber, Chilindrina, ¿quién es más inteligente, Kiko o yo?
1: ¿Más inteligente o menos bruto?
0: Es lo mismo, ¿no?
1: No. Porque más inteligente sería si tú...
0: No, bueno, vamos a ir suponiendo que hiciéramos una competencia entre Kiko y yo para ver quién es más inteligente. ¿Cuál sería el resultado?
1: Empate a cero. Es que ustedes no anotan ni en tiempos extras.
0: ¡Eso sí!
1: Ustedes son casi tan brutos como Ñoño.
4: Oye, ¿tú qué traes aquí, cabajo?
1: ¡Te traigo el coche de la comparsa! ¡El más tonto! ¡Ah, te traigo la...
2: ¡Silencio!
0: Chilindrina es tan tonta como su papá.
5: ¿Qué dijiste?
0: Se me chispoteó.
5: Se me chispoteó.
2: ¿Y luego por qué te pega uno?
0: que no me tienen paciencia.
5: ¿Sí, sí? Ándale.
2: Oye, Chilindrina, ¿en dónde están los huevos que puse en la mesa?
1: ¿Pusiste huevos?
2: Sí.
3: ¡Ni que fuera gallina! Ya me lo imagino.
2: ¿Te parezco qué?
3: Guajolota. Chicuidota. Pájara vieja. Que ni qué. Tupidote mojado. Pues me doy. Pues es que no es ni uno, ni ese dos. ¡Ay, mamá!
6: Ay. ¡Qué bien! ¡Sígale, sígale!
5: Bueno, caray.
3: ¡Cómo bueno! ¡Cómo!
5: Muchas gracias.
3: ¡Chusma! ¡Chusma!
1: ¡Abusivo! ¡A ver, ponte conmigo!
3: ¡Ay, sí, ponte conmigo!
2: ¡No se mete en esto!
1: ¡No, espérate que le dé otro pellizcote!
2: ¿Cómo que es?
3: ¡Cómo!
2: Señorita, este es asunto muy mío. Yo lo arreglo, ¿me entiendes?
1: Déjame defenderte,
2: no, señorita, no. De ninguna forma. Usted no se mete en esto.
1: Yo puedo, yo puedo.
2: Empeora las cosas.
1: Sí, ¿verdad? Es que abusan de ti nomás porque te ven flaco y desnutrido. Pellizco que se va a acordar toda su vida.
2: Ten cuidado, nada más no vayas a pescar al maestro Jirafa. ¡Tac, tac, tac, tac! Esa es la clase de educación que usted le da a su hija. No, no, no, no, no. Chilindrina, métete para adentro.
1: Ni modo que para afuera.
2: Chilindrina, a la casa.
1: Pero es que yo no le...
2: A la casa. A la casa, a la casa, a la casa, a la casa, a la casa, a la casa, a la casa. Déjeme decirle una cosa. ¡Cállese en la boca! ¡Mí no me grite! ¡Sí le grito! Digo, ¿usted sabe lo que yo hago cuando alguien me grita? ¿Qué cosa? Me voy para mi casa. ¿Kiko?
3: ¿Qué?
2: ¿Está tu madre en casa?
3: ¿De parte de quién?
2: Olvídalo.

0: Doña Florinda.
1: ¡Qué milagro que viene por acá!
0: Vine a traerle este humilde obsequio. Ay, no. Este es de Kiko.
1: ¿Es para mí?
0: Sí, toma.
1: ¿No gusta pasar a tomar una tacita de café?
0: Mucho. No, no, no, no. Esto es así.
1: Ay, gracias. ¿No gusta pasar a tomar una...
0: Sí, gusto.

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0: The kids, the chocolate. Una spalletta.
1: Pues claro que no son paletas, son... ¿Qué son?
0: Pasitas de ping-pong.
1: No.
0: Oye, ¿tú sabes jugar al ping-pong?
1: Pues claro que sí sé.

0: ¡Ah, mira! Aquí está la canastilla. ¡Pero está vacía!
1: ¿En qué se lo notaste?
0: Chilindrina, yo tenía media docena de huevos en esta canastilla. ¿En dónde están?
1: ¡Ay! Pero eso fue desde ayer, papá.
0: Ayer los tenía. ¿En dónde están?
1: ¿Los huevitos?
0: Sí. Chilindrina, no me digas que tú solita te comiste 6 huevos.
1: Ay, no, papá, ¿cómo crees? Me hubieran hecho daño.
0: ¿Tons?
1: Nomás los abrí para ver si tenían pollito adentro.

0: ¿De manera que rompiste 6 huevos para ver si tenían pollito adentro?
1: Sí.
0: ¿Y tenían? Digo, sí serás. ¿Pero sí serás?
2: Bueno, pero ¿cómo eres mensa, Chilindrina? ¿Qué no sabías que para que salieran los pollitos primero tenías que sembrar los huevos?
0: No, tampoco.
2: ¿Ahora que me voy a desayunar? Usted me había prometido que hoy me invitaba a desayunar.
0: ¿Y qué? Cuando yo he roto una promesa, no me contestes. Mira, tú cállate, por favor, ya bastante hiciste. Mira, haz una cosa, chavo. Vete a la tienda y le dices al señor que te dé 6 huevos. ¿Te los traes?
2: Eso.
0: ¿Y ahora qué esperas?
2: El dinero.
0: Ah, también eso.
2: ¿Con qué compro los huevos?
0: Pues yo qué sé. Yo no te voy a resolver todos tus problemas, chavo.
1: Oye,
0: que te calles, por favor, que te calles. Mira, haz una cosa, chavo. Ve y dile al señor que te fíe 6 huevos. Yo mañana se los pago. Total.
2: Señor de la tienda, ya no cree en la cigüeña.
1: Bueno, pues... Oye, papá.
0: Ay, caramba. Bueno, a ver, ¿qué quieres?
1: Pues yo te iba a decir que si tú querías, yo tengo ahorrados como 20 pesos en mi cochinito. Si ustedes quieren...
2: Eso.
0: A ver, de manera que con tal de que desayune el chavo del 8, ¿tú te deshaces del dinero que con tanto trabajo has ahorrado, amiguita?
1: Sí, fíjate.
0: ¿Qué opinas de esto, chavo?
2: Que no pierdan el tiempo y rompan la alcancía.
1: ¡Ay,
2: préstame!
0: ¡Ay! ¿Si serás? ¿Si serás?
2: Pues sin querer queriendo.
0: Lo sospeché desde un principio.
1: ¡Ahorita vengo! ¡Voy por los huevos! ¡Ya tengo el dinero!
0: Ya, chavo, ya, hombre, no hagas tanto mitote. ¿Qué no te puedes aguantar el hambre unos minutitos más?
2: Llevo 8 años aguantándome, ¿no?
3: Y las pelotas de ping-pong, tú le exiges que te compre una mesa.
4: Sí, pero ¿cómo voy a jugar al ping-pong si no tengo mesa de ping-pong?
5: Oye, oye, con permiso, ¿sabes? Yo sí tengo una mesa de ping-pong, si quieres te la presto.
4: ¿De verdad, niño?
5: Creo que sí, nada más le voy a hablar a mi papá para que me la traiga.
4: ¿Sí? ¿Qué onda con la baby?
0: Bien, Rodrigo, pues yo tengo que partir.
3: ¿A quién? ¿Qué diga ese? ¿Por qué?
0: Bueno, voy al desempeño de mis múltiples obligaciones. Además, ya es muy tarde.
3: Lo acompaño hasta la esquina.
0: Gracias.
2: Chico, ¿no has visto si ya regresó la Chilindrina con unos huevos que fue a comprar a la tienda?
6: Ya, chavo.
2: ¿No se rompió?
4: ¿Qué cosa?
2: El huevo que dejaste caer.
4: No es huevo, es una pelota de ping-pong.
2: Parecía huevo.
4: Tú nada más piensas en comer, chavo.
2: No es cierto.

0: No es cierto. Y mira.
1: ¡Una de chocolate! ¡Pues paleta!
2: ¿No bien dijo que nada más estás pensando en comer?
1: No es cierto.
0: Ay, ¿sabes qué? Ñoño va a poner la mesa.
1: ¡Ya sabe de comer!
3: Que diga, ¿cuál mesa?
0: ¡Pues la mesa de ping-pong! ¿Que tú nunca has jugado a ping-pong?
1: No, ¿cómo se juega?
0: Nada más pega ojo, fíjate, ¿eh? Mira, se agarra esta pelota
4: aquí y se avienta por la mesa.
1: Los huevos.
4: ¿Se rompieron?
1: Toditito.
0: ¿Qué cosas, no? Bueno, si quieren ver un verdadero juego de ping-pong, no dejen de vernos la próxima semana.
4: Les prometemos que haremos todo lo posible porque el chavo se desayune.
1: Eso.

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1: ¡Aquí está!

0: estás atravesando al lado que yo estoy jugando a ping-pong?
1: ¿Cuando estás jugando qué?
0: A ping-pong. Mira, el profesor Girafales me trajo dos raquetas de ping-pong y muchas pelotas de ping-pong.
1: ¿Ahí? ¿Mm? ¡Ay, chiquito, lindo! ¡No te preocupes! Chiquito, ¿me dejas jugar contigo?
0: ¡No! No te preocupes, yo sé que lo hiciste sin querer queriendo.
2: Sí, ¿me perdonas?
0: Sí.
2: ¡Gracias!
0: No hay por dónde.
2: ¿Juegas conmigo al ping-pong?
0: No.
2: Ay, chavo, di que sí, pues ¿qué te cuesta?
0: Uno, dos, que tenga que estar así, la gana, no viene, que va, que muere, que no. Anda, di que sí, no seas cobarde, anda.
2: ¡Pues no juegues!
0: Pues ahora sí quiero.
2: ¡Pues juega!
0: Pues ahora no quiero.
2: ¡Pues no juegues!
0: Pues ahora sí quiero.
2: ¡Pues juega!
0: Pues ahora no quiero.
2: ¡Pues no juegues!
0: Pues ahora
2: sí... ¡Ay, ya cállate, cállate, cállate, que me desesperes!
0: Es que no me tienes paciencia.
2: Nada, que es que no sabes.
0: ¿A qué sí sé?
2: Ah, sí, a ver, demuéstramelo. Toma la raqueta. Ahora toma la pelota.
0: Es fácil, se
2: a ver.
0: Con fuerza.
2: Listo.

0: siento la culpa, Kiko, porque te atravesaste cuando yo estaba tirando el raquetazo. No,
1: tenía que ser el Chavo del Ocho.
0: Fue sin querer queriendo.
2: Fue sin querer queriendo.
1: ¡Presta!
3: ¿Qué te pasa, tesoro?
0: ¡Mami! ¡Me pegó con la raqueta!
3: ¡Mira tu más! ¡No te puedes quitar un momento!
1: ¡Dile quién fue! ¡Dile quién fue! ¡Dile! ¡Yo no fui! ¿No se lastimó su manita? Sana, sana.
3: ¡Pero tengo otra, fíjese!
0: ¡Y todo por culpa tuya, Chavo! No, Kiko, fue sin querer queriendo. Yo le quería pegar a la pelota.
1: ¡Pero no sabes!
0: Sí sé, lo que pasa es que tú me pones nervioso.
1: ¿Qué? Siempre buscas pretextos. A ver si es cierto, toma la raqueta.
0: Pues, préstame una pelota para que veas.
1: Ah, sí, para que veas, ¿poco me vas a enseñar si yo soy campeón?
0: Mira.
1: A ver. ¡Espérate! ¡Espérate! ¡Espérate! ¡Espérate! ¡Ahora sí! A ver, si es cierto. ¡Ay, sáquenlo! ¡Es de maleta!
0: Pues cualquiera falla la primera, Menzo.
1: Sí, tú. La primera se pone todas. ¿Pues qué? ¡Que devuelvan las entradas!
0: Y vas a ver cómo a la vencida es la tercera.
1: ¡Tac, tac, tac! Mi mami no está en la casa.
4: Kiko, no digas mentiras. Hace unos momentos tu mami fue a dejarme a la esquina. Así que no tiene ni 5 minutos que regresó.
1: Sí, pero ahorita salió de cacería.
4: ¿De qué?
1: De cacería.
4: Ah, ya, ya, ya, ya entiendo. ¿Algún ratón?
0: No, algún Ramón.
4: Pleito nuevo.
0: ¡Nuevo no! ¡Es el mismo desde hace 4 años!
1: ¡Pero qué no fui!
3: ¡Cállese algo! ¡Que va a ir peor! ¡Mire que lo tengo que agarrar y le va a ir peor!
4: ¡Doña Florinda, por favor!
3: ¡Oh, usted estorbe! ¡Profesor Girafales!
4: ¡Doña Florinda!
3: ¡Qué milagro que viene por acá!
4: Vine a traerle esto. ¿Cuál milagro, doña Florinda? Hace un momento usted misma me fue a acompañar a la esquina.
3: ¡Ay! ¡Ay, es verdad!
4: Lo que pasa es que mi sombrero lo dejé olvidado en su casa y...
3: ¡Ay, pase, pase! Y si gusta otra tacita de café.
4: No será mucho molesto.
1: ¡Ahora sí, Chavo! ¡Hay que seguir jugando!
0: ¡Eso, eso, eso, eso, eso! No.
1: ¿Por qué?
0: Rondamón se llevó la otra raqueta.
1: Pues vésela a pedir, córrele. Eso, eso, eso, eso. Mientras yo me quedo aquí entrenando, ¿eh?
0: Rondamón, que si por favor me devuelve la raqueta de ping-pong para poder seguir jugando otra raqueta. ¡Chanfle!
5: ¿Qué pasa?
0: Que tu papá pone huevos por la boca.
5: ¿Qué será el bruto, Chavo? Eso no es un huevo, es una pelota de ping-pong.
0: A propósito, que si me devuelve la raqueta para seguir jugando ping-pong.
6: Ah, de modo que tú fuiste.
1: ¡Toma tu raqueta! ¿Qué pasó, Chavo?
0: ¿Qué te importa?
1: ¡Cómete otra!
0: Mira lo que hago con tu raqueta.

0: Doña Florinda, por favor.
1: Para que aprenda a no quitarle sus juguetes a mi hijo.
2: ¡Basta! ¡Ay, gracias, mami!
3: ¡Ay! ¡Qué barbaridad!
4: ¡Ay!
3: Jamás pensé que Doña Florinda pegara tan fuerte. Ay.
5: No, si no es que Doña Florinda pegue fuerte. Lo que pasa es que no tuvo contrincante. ¡Digo! ¿Por qué no se pone con un hombre?
4: Mejor déjalo así, ¿quieres?
5: Sí, papi. Ay.
3: Pues nosotros seguimos esperando algo.
2: ¡Mi desayuno!
3: No, Chavito. Yo estoy hablando del dinero de la renta.
2: Y yo de mi desayuno.
5: Pero toda la culpa la tuvo Kiko por haber rompido los huevos.
2: Esto.
4: No, mijita, no se dice rompido. Ay, se dice roto.
3: Pues yo quiero ver el dinero de la renta ya.
4: Caray, señor Barriga, pero no me tiene usted compasión ni porque me ve con la cara rompida.
5: No se dice rompida, se dice rotada.
3: Se dice rota. Mire, don Ramón, ya le dije que siento mucho que le hayan golpeado así, pero eso nada tiene que ver con el dinero de la renta. ¿Acaso piensa que yo me alimento de aire?
2: Pues parece que sí. Con lo infladote que se ve...
3: ¡No estoy hablando contigo, chavo! ¿Sabe usted cuáles son mis entradas?
5: Bueno. ¡Yo sí! ¡Estas de aquí, mire! ¡Híjole! De rato van a estar más grandes que las entradas del Estadio Azteca.
3: ¡Tampoco estoy hablando contigo!
5: No.
3: Don Ramón, quiero que usted sepa que la única entrada que yo tengo es el dinero de la renta de esta vecindad.
4: Oiga, pues hay que ponerse a trabajar, ¿no? Digo.
3: Mire, mejor no diga nada y págueme la renta.
4: Caray, yo le pido un poquito de barriga, señor Compasión. Mire, digo, un poquito de compasión, señor Barriga. Considere que yo tampoco tengo empleo.
3: ¿Y por qué no sale a buscar trabajo?
5: Bueno, ¿no? No vaya a ser que lo encuentre.
4: Ay, mira, tú, cállate, Silvina, por favor. Es que no es tan fácil, señor Barriga. La gente no le da trabajo a la gente que estuvo en la cárcel.
5: ¿Tú estuviste en la cárcel?
4: ¿Yo? Nunca he estado en la cárcel, mijita.
3: ¿Entonces?
4: Pero la gente no lo sabe. Digo, y además hay cosas más importantes que trabajo, señor Barriga.
2: ¡Mi desayuno!
4: Mira, estamos hablando de... Mire, ahí tiene usted, ahí tiene... Yo invité a Chavito del 8 a desayunar y mire, mire, mire.
5: Le dio de raquetazos al desayuno.
2: No, fue Kiko.
3: A ver, un momento. De manera que los huevos que rompieron iban a ser el desayuno del Chavito.
4: ¿Y el mío de toda la semana?
3: Pues yo... No sé, ¿alcanzaría con estos 10 pesos?
5: ¡Sí! ¡Yo vuelvo los huevos!
4: Espérame.
5: Sí.
4: Caray, es usted puro barriga, señor Corazón. Es más, digo, es usted puro corazón, señor Barriga. Además, tiene usted un corazón tan grande que no le cabe en el pecho.
2: ¡Ah! Eso fue lo que se le bajó al estómago.
3: Tenía que ser el Chavo del Ocho. Y tú, Chilindrina, ve a comprar esos huevos antes de que me arrepienta.
5: Sí, ahorita vengo, señor Panza.
6: ¡Qué bárbaro, niño! ¡Te mandaste ahora sí! Hijo, te quedó en fiesta, mi
5: ¡pero qué mesotota!
7: ¡Es mía!
5: ¿Y para qué sirve?
6: Pues para jugar al ping-pong. Ping-pong. Ping-pong. Ping-pong.
5: Yo creía que era para jugar tenis. Sí, porque una vez vi un partido en la televisión de tenis y así era donde jugaban. Con esto.
6: Bueno, para ti sí es de tenis.
5: Mira, Kiko, no te pego nomás porque tengo que ir a la tienda. Pero deja que regrese.
6: ¿Y tú? ¡Ándale!
2: ¡Espera, chino! ¡Dice tu papá que te acompaña!
6: ¡Ay! ¡Ay, chavo! ¿Crees que estás más ciego que un árbitro de fútbol?
2: Y yo no sabía que estuviera esa cosa... ¿Qué es eso?
7: Ay, chavo, pues es una mesa para jugar ping-pong.
2: ¿Me convidan a jugar?
7: Sí, chavo.
2: Al cabo que ni quería. ¿Dijeron que sí?
7: Sí. ¿Tú sabes jugar ping-pong?
2: Sí, sí. No.
7: Ah.
6: pues es muy fácil, te lo voy a explicar, nada más pega oreja, ¿eh? Mira, uno se pone de este lado, ¿eh? Se pone del otro lado, se pone a jugar y gana el que no pierde.
4: Sí.
6: Bueno, entonces empezamos el chavo y yo.
7: Uy, no, ¿y yo qué?
6: ¡Tú eres el árbitro!
4: Eso.
7: Sí, sí, sí, porque en todos los deportes el que más sabe es el árbitro, ¿verdad? Bueno, ¿están listos?
6: Sí, no, un momentito. Ahora sí, ya. Cuando tiene un hombre menos.
7: Ahora me toca jugar a mí. Vas a ver lo que realmente es jugar pico.
6: ¡Uno cero!
7: ¿Uno cero? ¡Sí, tú!

0: Mario. Estoy perdiendo las pelotas de Kiko.
1: ¡Qué bueno! ¡Yo te ayudo!
0: No, no, no. Esto es todo el castillo.
1: Era tu desayuno, chavo.

Quedaron más huevos. Le voy a decir a mi papi que te prepare tu desayuno. Pero ya no llores.

0: 隔天就
1: fantastico fantastico dove ti metiste dove sta chavo no si sta Kiko
2: sì fíjate che mi dijo se iba a la calle che se iba a esconder en una coladera che sta allí fíjate
1: ah sì pues ora no se salva quítate Kiko Kiko
3: Vale.
4: Cilindrina, estos huevos están podridos.
5: No, la.
4: Sí, la.
5: Ya, la.
4: Mira, huele.
5: Guácala, oigo. Con razón me lo dieron a mitad de precio.
4: ¿Te lo dieron a mitad de precio?
5: Sí, fíjate, fíjate, fíjate.
4: Pues es un robo vender huevos podridos, aunque sea a mitad de precio.
5: ¿Le vas a reclamar al señor de la tienda?
4: Sí, señorita.
2: Dos, uno, a mi favor.
1: ¡No, hombre! ¡Eso no contó!
2: Así contó, tú siempre alegas. Y además me toca sacar a mí otra vez. Están rellenos de lo mismo que los huevos.
5: Ay, chavo, lo que tienes de bruto, lo tienes de bruto. Es que ese no era una pelota, es un huevo.
2: ¡Mi desayuno!
5: No, chavo, esos huevos están podridos. No sirven, ¿huele?
2: ¡Guácala! ¡Tres uno a mi favor!
1: ¡No, hombre, que sácate eso tampoco contó!
2: ¿Y por qué no va a contar, vaya? ¿Sí cuenta?
1: ¡No me platiquenme allá si yo no juego!
5: ¡Pero jugamos tú y yo, chavito! ¡Ven,
2: salúdale, salúdale!
5: Sí, chavito, ahorita. Vamos a jugar. ¡Ahí te va, eh!
4: ¡Tenía que ser el chavo del ocho!
5: Perdón, el chavo, fue sin querer queriendo. Nomás agarró un huevo de la bolsa y le hizo así.
1: ¡Mamá!
5: Ay, perdóname, Kikito lindo. Fue sin querer queriendo. Yo no me fijé que estabas aquí parado.
2: Sí, tampoco me voy a fijar. ¿Vas a ver?
5: No.
2: ¿Para qué no?
5: No, a mí no me hagas eso. No,
2: que no. ¡Mata! ¿Qué sí te lo voy a hacer?
5: Oiga, ¿qué?
4: Ay, no voy a pensar que lo hice adrede. No, simplemente me defendí con esto.
5: ¡No me digas!
4: ¡La vida!
5: ¡También me voy a defender!
4: ¡Oye, oye, oye!
5: ¡Cuidado, papá! ¡No te dejes, papi! ¡No te dejes!

0: Ya no llores, Chilindrina. Ya pasó la conmoción. Se está recuperando.
1: Pero todavía está desmayado.
0: No, ya no. Está simplemente dormido y sería conveniente dejarlo hasta esta mañana. No le vayas a hacer ruido, ¿eh?
1: No.
0: Buenas noches.
1: Buenas noches.
0: Hasta mañana.
1: Hasta mañana. No. Chavito, ¿qué estás haciendo ahí?
2: Esperando a que tu papá se despierte para que me invite a desayunar.

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1: El gran beisbolista se dispone a conectar tremendo jonrón. ¡Y le tira el...
2: ¡Sáquenlo, los sirve! ¡Sáquenlo!
3: ¿Sáquen a quién?
2: A un señor que acaba de pasar por allá.
3: Estaba bueno, Costi. Ahora sí, el gran beisbolista se dispone a conectar tremendo jonrón. ¡Y le tira el... ¿A quién le chiflaste?
2: ¡Ay, la paz! ¡Es que marcó mal!
3: ¡Ah, bueno! Ahora sí, el gran beisbolista se dispone a hacer con Néstor. Pues tú tuviste la culpa por meterte al campo de béisbol.
4: ¡Ay, perdón, no me echaba!
5: Cada vez que estaba...
4: ¡No es cierto! ¡Este es el parque de la vecindad!
3: Sí, pero yo estoy jugando aquí en el campo de béisbol y que les cobre el bate y que les corchen a preferir las pelotas. Ahora sí, el gran béisbolista se dispone a conectar tremendo con... Nomás te burlas y no respondo chipote chillón con patada en el gar y jamón.
2: Ay, no, pero mira cómo eres. ¿Cómo crees que yo soy capaz de eso, no, chavo?
3: Bueno, corten. Ahora sí, el gran... ¡Qué batísimo! ¿Me lo prestas?
4: Sí.
3: Pero al cabo que ni quería porque se juegan los otros. ¿Dijiste que sí?
4: ¡Sí, chavo! ¿Qué no ves que es béisbol? ¿No lo puede jugar uno solito? ¡Ay, qué tonto! Mira, tú pichabas y que yo bateaba tremendo jonronazo hasta el otro lado.
3: ¿Qué luego?
6: ¿Femenina?
3: ¿Qué es eso?
6: Que de ahora en adelante, las mujeres no tenemos que pedirle permiso a los hombres para cometer las barbaridades que cometíamos cuando no nos daban permiso.
7: ¿Y eso qué significa?
6: Que de hoy en adelante, las mujeres salen a trabajar y los hombres van a tener los niños.
4: ¿No se vale quedarse soltero?
6: Ah, ¿seguro? Si una mujer quiere que te cases con ella, te amuelas. Pero no te preocupes, Kiko, que contigo no creo que se dé el caso. Sí, chavito. Hasta pudiera ser que algún día yo te diera el honor de casarte conmigo.
3: Ay, porque siento nadie tocar a mí lo peor, rayo. Todo yo, todo yo.
6: ¡Chavo! Me insultaste. Y en pleno año de la mujer...
2: ¡Vas a ver! ¡Te voy a acusar con mi papá! ¡Que me insultaste! ¡Y que me diste un batazo en la cabeza! ¡Y que me diste un pelotazo! ¡Y que me diste un escobazo! ¡Y un ladrillazo! ¡Y una piedrada! ¡Y una patada!
3: ¿Me vas a acusar con tu papá o le vas a contar toda nuestra vida?
4: Ya, no le hagas caso y mejor vamos a jugar al béisbol.
3: Pero si me acusa con su papá y entonces Rondamón me pega.
4: ¡No, chavo! ¡No está en su casa, Rondamón!
3: ¡Ah, bueno, sí, pues sí!
1: Pero lo menos vamos a dejar que juegue la señora.
7: Si ya no llegas casi juega, ¿eh? Bueno, espérate, espérate. Sale, sale, sale. Venga.
1: Porque las mujeres no mandan hasta la perdón.
7: Sí, ya. Olvida. Juega, ¿eh? Pasamos. Sí, venga, venga. Oye. ¿Todo listo?
6: Ni saben jugar sin poner ni nada.
1: Necesito mi casa, me dejan vaciar. Y nomás se pone...
7: ¡Cállate, cállate, cállate, cállate, que me desesperas!
1: Que no me tienes paciencia.
7: ¡No! Ya ahora de castigo no te dejo jugar al béisbol conmigo. ¡Dame mi pelota!
1: Te la voy a dar, pero en la cabeza.
7: ¡Ay, no te lo veo!
1: ¿Ah, sí?
7: Pues ahora lo que te va a pasar. ¡No, no, no te va a pasar! ¡Toma, chavo, te lo presto!
8: ¡Tenía que ser el chavo!
1: ¿Yo? ¿Yo?
6: ¡Qué bien! ¡Sígale, sígale!
8: No, mejor otro día.
1: ¡Ay! ¿Cómo que golpeando a una mujer indefensa, eh?
8: No.
1: ¿Y en pleno año internacional de la mujer?
8: Bueno, sabe, la verdad es que...
6: ¿Me hablaba?
8: No, chilindina. La cosa está aquí con doña Fodonga. ¿Sabe? La verdad es que...
1: ¿Con doña qué?
8: Ah, digo, con doña Florinda, con la...
1: No te hagas caso, tesoro, y no te juntes con esta chusma.
7: Sí, mami.
1: Sí, ven, mi hijo.
8: Sí, ya sé que me vas a decir que te da mucho coraje que me dejes de golpear por doña Florinda. Es más, te gustaría que yo le regresara los golpes, ¿no? Pero no, mijita.
6: Al contrario, no. Papi, yo estoy de su parte.
8: ¿De parte de quién?
6: Lo siento mucho, papi. Estamos en el Año Internacional de la Mujer.

0: De modo que es el año internacional de la mujer, ¿no?
1: Sí, papi. ¿No sabías?
0: Pues sí, sí. Había leído algo en el periódico. Que se habían juntado para hacer una aquelarre. Digo, que se habían juntado para hacer unas reuniones, etcétera, etcétera, etcétera. Bueno, pero eso no te da pie para que estés de parte de doña Florinda.
1: ¿Cómo no? Debemos estar unidas.
0: Pues quiero que sepas una cosa. En mi opinión, la mujer es la cosa más estorbosa del mundo.
1: ¡Papá! ¡Yo soy mujer!
0: Pues, ¿por qué crees que te lo digo?
1: ¿Qué?
0: Así como lo oyes. La mujer es chismosa, la mujer es metiche, la mujer es abusiva, la mujer es

0: cosa es la mujer.
1: Es linda. Es preciosa. Es hermosa.
0: ¡Oh, por fin!
1: Es sublime. Es encantadora.
0: Ay, papá, tenía razón. La mujer es la cosa más estorbosa del mundo, ¿verdad?

0: perdona, perdona. ¿Me estabas hablando?
1: Sí. Te decía que tenías razón. Que la mujer es la cosa más estorbosa del mundo, ¿verdad?
0: No, no, no, mijita, al contrario, tú tienes toda la razón. La mujer es la cosa más hermosa del mundo, sí, mijita. Pues lo repito, la mujer es la cosa más hermosa del universo.
2: ¡Ay, por Dios! ¿Por qué tardó tanto tiempo en decidirse?
0: Óigame, doña Cristina.
2: No, no, no, no diga más. Cuando dos almas gemelas se juntan en el laberinto de la vida, las palabras salen sobrando.
0: Digo, ¿sabe? Yo...
2: Por favor, hay ocasiones como esta en que todo el encanto se puede romper con una sola palabra.
0: Pues yo ahorita me quisiera saber todo el diccionario.
2: No me quiero de nada. Ahí voy a preparar un pastel para festejar el acontecimiento.
0: Muchas gracias. Muchas gracias. ¿Cuál acontecimiento? Bueno, ¿qué está usted loco? ¿Qué cosa?
3: Buenos días.
0: Buenísimos.
3: ¿Pero usted tiene una esta vecindad?
0: Sí, sí, aquí en el 72. Pase, pase usted. Pase.
3: Gracias, gracias. Pero estamos buscando alojamiento. ¿Usted sabe si hay algo desocupado?
0: ¡Yo! ¡Yo!
3: ¿Quién es la vivienda?
0: Sí, cómo no. Bueno, no sé si ya hayan alquilado el departamento de ahí arriba, pero en caso contrario yo le puedo hacer un huequito. Digo, para mí no hay ninguna molestia, ninguna molestia. Y más ahora que estamos en el año Interamujer de Nacional. Digo, en el año internacional de la mujer. O sea que...
3: Entiendo. ¿Pero quién me puede informar acerca de ese departamento?
0: Bueno, si usted gusta, mire, ahí está la portería, si usted quiere preguntar. Cosa linda. Cosa hermosa. Digo, ¿y tú qué?
2: ¿Qué de qué?
0: Dime, que esas son formas de contestar. Yo, ¿por qué te pega uno, eh?
2: ¿Uno? ¡Me pegan todos!
0: ¿Y por qué te pegan todos? Porque siempre te gusta meterte donde no debes. Habías de aprenderme a mí, que nunca me meto en donde no debo.
2: ¡Qué chiste! No hay lugar donde usted no deba. Donde no debes 50 pesos, debes 40. Donde no debes 50, debes 100. Donde no debes 90, debes 100.
0: Ya. Fuera de aquí.
2: Nomás estoy jugando.
0: ¡Fuera! ¡Fuera! ¡Fuera! ¡Fuera! ¡Fuera! ¡Fuera! ¡Fuera! ¡Fuera! ¡Fuera! ¡No!
3: Parece que no hay nadie en la portería.
0: Ah, caray. Bueno,
1: ¡mami!
0: Sí.
1: ¡Mami! ¿Traes un peso para ir a comprar a la tienda?
0: Es mi hijita. Pero yo soy beodo, ¿eh? Digo, soy viudo. O sea que no tengo ningún compromiso. ¿Sí?
3: Pues se ve demasiado joven.
0: Ay, ¿usted cree?
3: Demasiado joven para ser su hija.
1: ¡Ándale! ¡Chúpate esa!
0: Vete para la casa.
1: Pero papá...
0: A la casa. A la casa. A la casa. A la casa. A la casa. A la casa. A la casa. A la casa. A la casa. Al fin solos.
3: ¿También es su hijo?
0: ¿Esto?
4: No, yo soy hijo de mi mamá.
0: ¿Me decía que no había nadie en la portería?
4: Sí, estaba el cuate Calderón. El gato Marín. Rafael Puente. Enrique Borja. Mantequilla Nápoles.
0: Permítame. No le haga caso, no le haga caso. Me decía que no había encontrado a Nacho Calderón en la portería. A la portera.
3: Bueno, no contesta nadie.
0: Bueno, sabe, es que por lo general no está en la mañana, pero si usted regresa en la tarde, yo le puedo tener una razón del departamento.
3: Me parece muy bien. Hasta la tarde.
0: Hasta la tarde. Exactamente la clase de vecina que siempre había soñado tener.
3: Gracias. Espero que le guste.
0: Gracias.
3: Y en la tarde vengo para que nos lo comamos juntos. Adiós.

0: jugar al avión?
1: ¡Claro que no! ¿No sabes que es el Año Internacional de la Mujer?
0: ¿Eso qué?
1: Que no es avión, es avioneta.
0: ¿Cómo se nota que heredaste lo sangrón de tu papá?
2: ¿Qué?
0: Ay, no, no, no heredó nada. Ella sí es simpática.
2: ¿Qué? Mira, olvídenlo, olvídenlo. Es más, vengo dispuesto a perdonarlos con tal de que me hagan un favor. ¿Quieren?
1: ¡Sale, vale!
2: Mira, mira, me voy a explicar. Sí, mira, no tarde en llegar la señorita que vino hoy en la mañana.
1: ¡Ándale!
3: ¿Qué pasó? ¿Qué pasó? Vamos a ver.
2: Digo, te equivocas si supones que exista algo entre ella y yo.
1: ¡Qué coraje, ¿no?
3: Pero ya.
1: Y brinco dieras.
2: Digo, ya. También es probable que venga a buscarme la mamá de Kiko.
1: ¿Con ella tampoco hay nada?
2: ¡Por supuesto que no!
1: Porque la semana pasada yo...
2: ¡Mira, ya! También va a venir la bruja del 71.
1: ¿Con esa sí?
2: Digo, ¿me vas a dejar hablar?
1: Sí, papi.
2: Bien. Cuando venga...
1: ¡No, chavo, no, no!
4: Chavo, ¿no te acuerdas que lo hizo la bruja del 71?
1: Ay, de veras. Ay, de veras, ¿qué tal si te conviertes en lombriz de agua puerca?
0: Usted ya lo probó, ¿verdad?
2: Digo, ¿me van a dejar hablar, sí o no?
0: Sí.
2: Bueno, mira, cuando venga la bruja del 71 le dicen que me morí.
0: ¡Ah! ¡Con razón parece esqueleto!
4: ¡Ay, chavo, qué lindo es!
1: Mi papá quiere que le digamos a la bruja que se murió porque no quiere verlo.
2: ¡Exacto! Ah. Cuando venga la señorita que vino en la mañana...
0: Le decimos que usted se murió.
2: ¡Exacto! ¡No, no, no, no, no, no! ¡Ella dice que pase! ¡Y le estoy esperando!
1: Sí, ¿verdad?
2: Sí.
1: Bueno, si viene la mamá de Kiko...
2: Si viene la mamá de Kiko, pues... ¿Qué les parece si le dan un pastelazo?
0: No, no, no, no, no. Yo no puedo consentir que se desperdicie comida.
4: Ay, pero recuerda que lo hizo la bruja.
0: Ay, de veras,
4: ay, de veras.
2: ¿Entonces sale?
0: ¡Sale, vale!
2: No se les vaya a olvidar, ¿eh?
1: No, no, papito.
2: Bueno, mucha suerte.
1: Sí.
2: Suerte.
0: Mira, ahí está el gis con el que estabas pintando el avión. ¿Por qué no anotas lo que nos dijo tu papá para que no se nos olvide?
1: ¡Uy, qué buena idea! Deténme tantito.
0: Sí.
1: Mira, lo voy a pintar en la pared.
0: Sale, vale.
1: A ver, uno, punto, right. Siguiente la bruja, ¿qué le digo?
0: Que se murió, que tu papá se murió.
1: Ah, murió, sí. Ay, se rompió. Murri. Oh, a ver, dos, dos. ¿Y si viene la señorita de hoy en la mañana?
0: Que pase, que tu papá la está esperando.
1: Ah, pues sí, ¿verdad? Pa. Sí. Pase. ¿Sí? ¿Sí? ¿Sí? ¿Sí? ¿Sí? ¿Sí? ¿Sí? ¿Sí? ¿Sí? ¿Sí? ¿Sí? ¿Sí? ¿Sí? ¿Sí? ¿Sí? ¿Sí? ¿Sí? ¿Sí? ¿Sí? ¿Sí? ¿Sí? ¿Sí? ¿Sí? ¿Sí? ¿Sí? ¿Sí? ¿Sí? ¿Sí? ¿Sí? ¿Sí? ¿Sí? ¿Sí? ¿Sí? ¿Sí? ¿Sí? ¿Sí? ¿Sí? ¿Sí? ¿Sí? ¿Sí? ¿Sí? ¿Sí? ¿Sí? ¿Sí? ¿Sí? ¿Sí? ¿Sí? ¿Sí? ¿Sí? ¿Sí? ¿Sí? ¿Sí? ¿Sí? ¿S

0: nada más eso. Además, me pellizcó y dijo que no te tenía miedo a ti.
1: Pues ahorita va a ver.
2: ¡Se murió!
1: ¿Se murió quién?
2: Rondamón.
1: Kiko, tesoro, por favor, tesoro, ¿cómo no puedes creer en semejante mentira? Además, lo que no me explico es cómo te pones a llorar por la muerte de semejante chusma.
0: Es que no lloro por eso.
1: ¿Entonces?
0: Es que ya ha muerto don Ramón. No le vas a poder dar la paliza que yo quería.
1: Ya habrá tiempo de dársela, tesoro. Ya habrá tiempo.
2: ¡Que pase! ¡Que Rondamón la está esperando!
3: ¡Pásele! ¡Mamá! ¡Una!
4: ¡Chavo! ¿Qué hiciste?
2: Pues lo que tú me dijiste, la primera que fue doña Florinda, le tocaba, mira, primera murió y le dije que tu papá se murió. La segunda, que fue la bruja del 71, mira, aquí está, segunda, le tocaba pase y le dije que pasara para que viera a tu papá que le estaba esperando. Y ya nada más falta la tercera, que es a la que le toca el pastel.
4: ¡Ah, pues! Sí.
1: ¡Hola!
4: ¡Hola!
1: ¿Sí? ¿Sí?

0: ¡Ay, chavo! ¿A qué se pasé? Pues todavía no me has dicho de qué se trata.
1: Ah, mira, es que ayer nos equivocamos con lo que apuntó la chilindrina que le dijo su papá. Pero como las tres prometieron que van a regresar hoy, a ver si ahora sí hacemos bien las cosas para que Rondamón se ponga muy contento.
0: ¡Ay, viene la primera que le toca!
2: Urio. Hola. Hola. Don Ramón explicó que todo fue un equívoco de parte de ustedes y vengo a ver cómo sigue.
0: Se murió.
2: Ay, ¿se murió? Ay, yo no quise pegarle tan fuerte. Yo, con permisita.
3: Adiós. Ya tuve la primera.
0: ¡Chavo! Ahí viene mi mamá.
1: Tu mamá es la segunda, ¿qué le toca?
0: Pase.
1: ¡Que pase! Rondamón la está esperando.
4: ¡Ah, masoquista! ¡Y yo sádica!

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0: ¿Qué?
1: Digo, ¿se te perdió algo, Peterete?
0: No, no, a mí no. Digo, sí, sí, sí. ¿Sabes? Se me perdió un cigarrito que me iba yo a fumar. De casualidad, ¿no? ¿Tiene usted un cigarrito que ya no usé? ¿No? No, pues qué bueno, porque yo tampoco fumo. Es más, yo considero que la gente que fuma es muy bruta, porque tomando en cuenta que el cáncer... ¿Me permite, mi jefe? Claro que hay sus excepciones, ¿no? Eso es.
1: Será mejor que circules, Peterete.
0: Eso era precisamente lo que iba yo a hacer, mi jefe. Con su permiso.

0: ¿Quién? Soy yo, animal. ¿Y hasta ahora lo reconoces? Y la próxima vez te apago el cigarro en el ombligo. ¿Sabes? Yo mientras te venía yo a decir una cosa. Aquí atrás está una ventana abierta. ¡Chanfle!
1: ¿Qué?
0: El policía.

0: ya. ¿Qué, no te dije que circularas?
1: Sí, mi jefe, sí. Pero ¿sabes que vine a tirar la basura?
0: Bueno, yo también lo hubiera tirado. Qué bien. El peterete vino a tirar la basura. ¿Y tú, Chompiras?
2: Pues yo...
3: pues la estaba acomodando.
0: Ya veo. Cuidadito con hacer algo indebido, ¿eh?
3: ¿Nosotros? ¡Qué bruto! Pensó que yo...

0: Ay, olvidé mi costal. ¿Tú no trajiste el tuyo?
1: Déjame verlo. Deténme tantito. No, no lo traje. Ah, pero tú trajiste el tuyo, mira.
0: Y la próxima vez te doy con el costal, pero lleno de chayotes secos. Ándale, ayúdame a meterme.
1: Órale.
0: ¡Ay, tomás! ¡Empújale! ¡Órale! ¡Órale! ¡Ay! No, no, no, no. ¿Tú dónde te vas? Tú quédate aquí fuera echando aguas.
1: ¿En plena vía pública?
0: Quiero decir que te quedes aquí a vigilar que no venga nadie.
1: Ah, bueno, si posible.
2: ¿Se te perdió algo, Chompiras?
0: No, no digo sí, sí. No, digo no. No digo sí. No digo no. Digo sí. ¡Ah, sí! Sí, se me perdió un billete de 5 pesos cuando estaba yo en el bote de la basura y lo estaba buscando.
2: Ajá. Bueno, y si se te perdió en el bote de la basura, ¿por qué lo estás buscando aquí?
0: Porque aquí hay más luz.
2: Mira, Chompiras, ni tú ni tu compañero me engañan a mí. Oye, a propósito, ¿dónde está tu compañero?
0: ¿Mi compañero?
2: Sí.
0: ¿Vos? ¿Mi compañero?
2: Sí, tu compañero.
0: ¿Vos? ¿Cuál compañero?
2: El Peterete.
0: ¡Ah, el Peterete!
2: Sí.
0: Sí, sí, sí, sí es mi compañero. Sí. El Peterete.
2: ¿Y dónde está?
0: ¿Quién?
2: Tu compañero.
0: ¿Cuál compañero?
2: Ninguno, ninguno. Olvídalo. Buenas noches.

0: ¿Sabes una cosa, Chumbiras? Este ha sido el trabajo más sencillo de toda mi carrera.
1: Pues gracias a que estaba la ventana abierta.
0: Pochi, Pochi, ándale, vámonos.
1: Vámonos, vale.
0: Oye, un momentito, un momentito. ¿No se te olvida algo?
1: ¿Cómo de qué?
2: El costal.
1: Ah, pues a lo que te refieras a eso.
0: Mira, primero agarra el costal y después te pego.
1: Sale, vale, yo te echo aguas. Okay.

0: familia?
1: Pues ni tan buenos. Ustedes son nuevas, ¿verdad?
2: Sí. Ustedes no, ¿verdad?
1: ¿Cómo dice?
0: La señora quiere decir que si somos nuevas aquí en la vecindad.
1: Ay, sí, pero yo no soy señora. Yo soy señorita.
0: Ay, lo siento mucho.
1: ¿Qué?
0: Quiero decir, mucho gusto.
1: Le advierto una cosa. Que en esta vecindad solo vive gente decente.
0: Menos mal.
1: Por lo tanto, está prohibido hacer escándalos o provocarlos.
0: ¿Sí?
1: Sí. Está bien. Con permiso.
0: Pase usted.
2: Parece bruja, ¿verdad?
3: ¡No tengo dinero! Perdóneme, es que yo creía que era el señor que venía a cobrar la renta.
0: Soy su nueva vecina. ¿Se acuerda que la semana pasada andaba buscando departamento?
3: Ah, sí, sí. El departamento de arriba estaba vacío, ¿verdad? ¿Se quedó usted con él?
0: Ajá.

0: Yo soy Gloria.
1: Totalmente de acuerdo.
0: Quiero decir, me llamo Gloria. ¿Y usted?
1: No, yo no. Digo, quiero decir, yo me llamo Ramón. Pero la gente que me quiere me dice Monchito.
0: Mucho gusto, Monchito. Ella es Patty, mi sobrina.
1: Ah, su sobrina, mira, tan bonita como la tía.
2: Favor que usted me hace.
3: Ay, favor que usted me hace.
1: Chilindrina, por favor, ¿sabe? Ella es la Chilindrina.
0: Sí, la conocí la semana pasada. Ajá. Es hija suya.
1: Y suya también. Quiero decir, digo, mira, Chilindrina, la señorita es el cielo. Ay. Digo, el paraíso. Digo, Gloria.
2: Ay, qué bien. Yo soy Patty. Tete.
1: ¡Chilindrina!
2: Pues esta.
1: Bueno, calma.
0: Déjela. Son cosas de niños.
1: Pues sí, pero es que deben de aprender a respetar. Caramba. Sí,
0: no, pero quería pedirle un favor.
1: Ah, sí, los que...
0: ¿Sería usted tan amable de llevarme donde haya un teléfono por aquí cerca?
1: Ay, con todo gusto. Mire, aquí hay uno a la vuelta. Si quiere, la acompaño para que no se pierda.
0: Muchas gracias, muchas gracias.
1: Por nada.
0: Espérame aquí, Pati, no tardo, ¿eh?
2: Papá, tú dijiste que me ibas a ayudar.

0: Oye, ¿me prestas tu osito de peluche?
1: No.
0: Pues al cabo que ni quería, porque yo tengo un oso de peluche, mami.

0: Yo soy Patty.
1: ¿Para mí?
0: No, que me llamo Patty.
1: Yo soy el Chavo.
0: ¿Pero cómo te llamas?
1: Yo me llamo...
2: ¡Oye, Chavo! ¿Qué te parece si jugamos a
1: fútbol? Chavo, ¿quién es ella? ¡Yo la vi primero! Te regalo mi pelota.
0: Gracias.
2: Te regalo mi pelota. Huesito, huesito de chavaca.
1: Oye, si te descalabro los cachorros.
3: Muchas gracias, usted es muy amable.
4: Estoy para servirle. Y ya sabe, cualquier cosita que se le ofrezca, estoy a sus órdenes, ¿eh?
3: Gracias, gracias. Ven, Pati, vamos a comer y luego vienes a jugar.
0: Sí, tía.

0: 那家伙我怎么办啊，那家伙
1: tenía que ser el chavo.
2: Fue sin querer queriendo. Fue sin querer queriendo.
1: Mira, agradece de que estoy de muy buen humor. ¿Te das cuenta lo que puede hacer una mujer?
2: ¿Lo que puede hacer una mujer?
3: ¿Qué te pasa, tesoro? ¿Por qué gritaste?
2: Mami, me quería pegar con escoba.
3: ¿Ah, sí?
1: Oye, oye, un momentito. ¿Qué le hace suponer que yo era el que le quería pegar a su hijo?
3: ¡Ah! ¿Y qué supondría usted si me encontrara a mí con la escoba en la mano?
1: Bueno, supondría que estabas preparándose para volar. Digo, era una broma.
2: Ya me di cuenta de lo que es capaz una mujer.
3: ¡Vámonos, tesoro! ¡No te juntes con esta chusma!
2: Sí, mami. ¡Chusma! ¡Chusma!
3: Y la próxima vez, vaya a dar escobazos a la casa de su abuela.
2: Randamón, ¿hace falta mucho barrer en la casa de su abuelita?
1: Mira, agradece que estoy de muy buen humor. Porque tenemos vecina nueva.
4: Pues, ahora aquí sentadito. Te portas bien y comes tu sopa.
5: Sí, mamá, osa.
4: Bien, hijito. Ay, tú.
2: Para que aprendas a no quitarle sus cosas a las niñas. Toma.

ti vas a ver, chavo. A ver si con eso estás bien.

0: ¿Estás llorando?
1: ¡No! ¡Estoy deteniendo la pared!
0: ¿Qué te pasa? ¿Estás llorando?
1: ¡No! ¡Estoy deteniendo la pared!
2: Sí, dígame.
0: Pues venía a ver si sería usted tan amable de regalarme una tacita de azúcar.
2: Ay, si es para usted, soy capaz de regalarle el ingenio de Zacatepec.
0: Eso es muy amable.
2: Pero pase, pase, es su casa.
0: Gracias, Monchito.
3: ¿Qué te pasa, tesoro? ¿Estás deteniendo la pared?
1: ¡No! ¡Estoy deteniéndola!
3: Ya sé, te pegaron, ¿verdad?
1: Sí, mami, sí.
0: Muchísimas, muchísimas gracias.
2: Para servirle, ya sabe que todo lo hago encantado de la vida.
3: ¡Con permiso! ¡Vámonos, tesoro! No te juntes con esta chusma.
1: Sí, mami.
4: Con permiso.
1: ¡Chusma, chusma!
0: ¿Me puede decir por qué le hicieron todo esto, Monchito?
5: Ay, sí, Monchito.
6: Le dije que en esta vecindad solo vive gente decente.
2: Y también doña Florinda.
6: No estoy hablando con usted, Monchito. ¿Me parece correcto entrar en el departamento que vive un hombre solo?
0: Pero yo únicamente vine a pedirle un poco de azúcar.
6: Así, no me diga. Permítame. Con permiso, Monchito.
0: Permítame.
2: Ay, ay, ay. Creo que tengo otro poquito por aquí, ¿no? Muchas gracias. ¿No se le ofrece un poquito de más azúcar?
0: Ay, pero ya le he causado tantas molestias.
2: No, no, molestias no. Si todas fueran como estas. Además, creo que tengo ahí unos 3 o 4 costales de azuquita.
0: Muchas gracias.
2: Pase
0: muchas
2: usted,
0: gracias.
2: Pase.
0: Con permiso, Monchito.
7: ¡Te estoy hablando!
3: ¡Chavo!
8: ¿Me hablabas?
7: Sí, ¿qué te pasa?
8: No sé.
7: Bueno, te decía que Kiko me pegó y me dio una patada y me quitó un lazo de peluche que me prestaron y... yo...
8: Sí.
7: Pues fíjate, que Kiko dijo que tú no le servías ni para el arranque. Y también dijo que te iba a dar una patada y que tú le tenías miedo y que con un dedo te bailaba como un trompo chillador. Y quién sabe cuántas cosas más. Fíjate, fíjate, fíjate.
9: ¿Me estás oyendo?
8: Sí.
7: ¿Y no le vas a hacer nada a Kiko por lo que te dijo? ¿No le vas a pegar?
8: Ya le pegué y le quité el oso de peluche.
9: ¡Ay! ¡Chavo! Yo sabía que tú estabas de mi parte, chavito. ¡Ay! ¡Eso merece un premio! ¡Ay, chavo! Pero no le vayas a decir a mi papá que tú y yo somos novios.
1: ¿Qué? ¡Chavo, yo chavo, yo soy tu novio! ¡Chavo, yo soy tu
8: no más vuelves a decir eso y te rajo todo lo que se llama cara.
9: ¿Pero por qué, chavito? Si nos acaban de decir algo re bonito.
8: ¡Ay, sí, qué bonito! No más falta que digan que soy novio de la bruja del 71. Y todo por tu culpa.
1: ¡Y todo por tu culpa! ¡Ah!
3: ¡Y todo por tu culpa!
8: ¡Y todo por tu culpa!
1: ¡Y todo por tu culpa!
3: ¡Ah! ¡Y todo por tu culpa!
0: ¿Otro golpe?
2: No, gracias, ya me acaban de dar uno.
8: Fue sin querer, queriendo.
2: Sí, claro.
0: Es usted un verdadero mártir. Tantas cosas que le hacen los niños. Y usted ni siquiera les toca un pelo. Bueno, con permiso.
2: Pase usted. Pase. ¿Ya se habrá ido?
8: Sí, ya.

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1: 144, 145, 146, 147, 148, 149.
2: ¡Óyeme, Chavo! ¿Qué estás haciendo?
1: Estoy contando cuántos pasos puedo dar brincando de cojito sin poner un pie en el suelo. Y ya llevo muchísimo rato de que no pongo este pie en el suelo.
2: Pero ya no tarda mucho en que lo pongas.
1: ¿Qué? Te apuesto lo que quieras a que todavía puedo durar como 100 pasos más sin poner el pie en el suelo.
2: ¡Ay! ¡Mira! ¡Yo te he puesto un peso a que no!
1: ¡Sale, vale!
2: ¡Sale, vale!
1: ¡Costen! ¡Fuera! ¡Uno! ¡Dos! ¡Tres! ¡Cuatro!
2: ¡Perdiste!
1: ¡Pero no se vale empujar!
2: Y pues yo no sabía que no se valía empujar.
1: Pues se supone que no se valía.
2: Bueno, porque veas que soy buena, te dejo otra chance.
1: Bueno, pero sin empujar.
2: Si ni siquiera te voy a tocar, órale.
1: ¡Costen! ¡Costen! ¡Uno! ¡Dos!
2: ¡Aguas, aguas! ¡Que ya perdiste! ¡Págame!
1: ¡Tampoco se vale asustar!
2: ¿Entonces qué se vale?
1: Nada.
2: No,
1: no se vale nada, no, nomás se vale ver.
2: Bueno, una oportunidad más y ya, ¿eh?
1: Pero costen.
2: ¡Ora!
1: ¡Costen! Uno, dos, tres,
2: ¡ora,
1: cuatro,
2: sí perdiste, cinco. Chavito!
1: ¿Y ahora por qué perdí?
2: Porque tiene las dos patotas en el suelo. ¡Págame!
1: Porque tú me dijiste.
3: ¡Ay, mamá!
1: Fue sin querer queriendo.
3: Sí, sin querer queriendo, pero ya me dio un infarto en la espinilla.
1: Pero fue por culpa de la Chilindrina que hace trampas.
2: ¡Ay, si el tramposo eres tú toda la vida!
1: ¿Qué trampas hice yo?
2: Pues mira, chavo, en primer lugar, tú estabas... Así nada más saltando poquito sin menearte a penitas. Y tienes que dar saltos largos.
1: ¿Cómo?
2: Fíjate. ¿Eh? ¡Largos!
1: Pues así los estoy dando, largos, así.
3: ¿Y ahora qué? ¡Contesta, no te quedes callado! ¡Anda y contesta! ¡Anda, no tienes defensa, ¿verdad? ¡Dime por qué, a ver!
1: Otra vez fue sin querer queriendo.
3: Sí, sin querer queriendo, pero ya me desgraciaste los pies.
2: Y eso en ti viene siendo como embolia cerebral.
3: ¿Y eso es peligroso?
2: Según, si te mueres, sí.
1: Y todo por culpa tuya.
2: ¿Y ahora por qué mía tuya, tramposo?
1: ¿Yo qué trampas hice?
2: Mira, chavo, tienes que brincar levantando el pie alto.
1: ¿Pues cómo?
2: Pues así. ¿Sí?
1: Pues así lo estoy levantando.
3: ¿Y ahora?
2: Pues, ¡oh! Otro derrame cerebral, mire.
1: Fue sin querer queriendo.
3: Sin querer queriendo, pero te has pasado pegándome.
1: Bueno, pero no te enojes.
3: Pues sí me enojo, porque nada más me estás pegue y pegue, pero ahorita voy con mi mamá y te voy a acusar.
2: Mejor así no estorba para brincar.
1: Ah, bueno, sí, pues sí. Ahora se te va, como si estuviera brincando largo y alto, fíjate.
2: Ah, fíjate.
1: Uno, dos.
2: No te vayas tres, a trompezar, ocho, chavo.
1: Cinco.
2: Aguas.
4: Cuidado. Ocho. No tengas cuidado.
5: Pero esto me faltaba. Las cosas acabadas de comprar.
1: Fue sin querer queriendo. Fue sin querer queriendo.
4: Pero mira nada más lo que hiciste, chavo. Ya apachurraste las costillas de puerco de Doña Clotilde.
1: No es cierto, yo a ella ni la toqué.
4: ¿Qué? Me refiero a las costillas de puerco que ella acaba de comprar en la carnicería. Mira nada más. ¿Ahora quién se va a comer esto?
1: Yo.
4: rato los tiro a la basura, doña Cruz. Pero...
5: ¿Qué? No falta nada.
4: A ver, parece que no. Frijoles, lentejas.
1: ¿Ay, qué hablan?
4: Harina, azúcar.
2: Buenos días.
4: Buenos días, piernas de pollo. Patas de cangrejo.
2: ¿Qué?
4: El chavo vino a hacer una de sus...
2: ¡Vámonos, tesoro! ¡No te juntes con esta chusma!
6: ¡Sí, mami! ¡Chusma!
5: ¿Y ahora por qué le pegaron?
4: Pues yo qué sé.
7: Oye, ¿no te había traído mala suerte juntarte con una bruja?
4: ¿Eh? Mira, Chilindrina, a la próxima vez te vi muy mal, ¿oíste?
5: ¿Y por qué hasta la próxima? ¿Por qué no ahora mismo?
4: Bueno, pues es que ahorita...
5: No, es que nada. Uy, si yo fuera la mamá de esta niña...
4: Pues yo no sería el papá. Digo... Es que...
5: Muchas gracias por haberme ayudado a cargar la canasta.
4: Para servirme.
7: ¿Ves qué agradecimiento? Eso te pasa por cargarle las cosas a la bruja del 71.
4: Chilindrina. Mira, en primer lugar, ¿cuántas veces te he dicho que doña Cleotilde no es ninguna bruja? Y en segundo lugar, pues ella me pidió que por favor le ayudara a cargar la canasta. Y toda la gente que tenemos corazón, estamos obligados a hacerles un favor a nuestros semejantes.
1: Y tu papá es muy semejante a la bruja.
4: Ahora sí, chavo. Te doy otra nomás porque... ¿Tú de qué te ríes?
7: ¿Qué ríes, papá? ¿Se enojó contigo doña Florinda y la bruja del 71?
4: Pues sí, mijita, es que las mujeres son muy incomprensibles. Por eso es que yo prometí no volverme a casar nunca jamás, mijita. Y lo que yo prometo... ¡Hazlo!
8: Con permisito, Monchito.
7: Ay, sí, corazón. Con permisito, Monchito. Ay, sí. ¿Por qué permites que te diga Monchito? Papá, te estoy hablando. ¡Papá! ¡Deja de hacer esa cara de borrego a medio morir y contéstame! ¡Papá! ¿Qué? ¿Por qué permites que esa Gloria se tome la confiancita de decirte Monchito?
4: Bueno, es que todavía no consigo que me diga Papucho.
7: Ah. A ver, ¿cómo estuvo eso que me prometiste acerca del matrimonio?
4: ¿Quién, yo?
7: Sí.
4: Ah, sí. No, pues yo te estaba diciendo que yo me voy a casar lo más pronto posible, mijita.
5: Haberlo dicho antes. Ay, no,
7: con permiso, no quiero hacer mal, Tercio.
4: Oye, no, Chilindrina.
5: No, se preocupe, no. Si yo no me enojo cuando la Chilindrina me dice bruja, no. Yo sé que no es más que una criatura. Y ella lo que necesita, pues, es una madre.
4: ¿Ah, sí?
5: Sí, una mujer que... que la cuide, que la vigile.
4: Bueno, para vigilar a la Chilindrina, me tendría yo que casar con la CIA.
5: Ay, no exagere, ¿no? Yo comprendo que la Chilindrina, pues, es un poco inquieta, pero... Ay, pero no tanto.
4: ¿Un poco inquieta? Mire, la otra vez la llevé a ver la película ese terremoto, esa donde... ¿Usted ya la vio?
5: Sí, ya la vi, sí. Esa que hay muchos temblores, de guerras. Sí.
4: Exactamente. Bueno, pues vas a creer, cuando empezó a temblar, inconscientemente me levanté y grité, ¡Chilindrina, deja eso!
5: La costumbre.
4: Pues sí, claro.
5: Oiga,
4: sí.
5: ¿Y por qué no me dijo que iba a ver esa película? A mí me hubiera encantado verla en presencia de usted.
4: ¿Ah, sí?
5: Sí, usted no se fijó que cada vez que temblaba, las mujeres abrazaban al defunto.
4: Sí, lo que pasa es que yo no me hubiera atrevido ¡La invito a ver terremoto!
8: dice?
4: Sí, que le invito a ver la película esa de los abrazos. De los temblores.
8: Ajá. La película Terremoto.
4: Esa, la invito.
8: Ya la vi.
9: ¿Y quién estaba junto?
8: Mi sobrina.
9: Menos mal.
8: Y del otro lado, un señor. Por cierto, a mí esa película no me causó mayor impresión. Me impresionó más el señor que estaba junto. Porque estaba tan feo el pobre. Y como a mí me encantan los hombres feos.
4: ¿Cómo? ¿A usted le gustan los hombres feos?
8: Me fascinan.
4: No me diga.
8: Bueno, perdóneme, pero ando buscando a mi sobrina. Me tengo que ir. Con permiso.
4: Pase usted.
8: Chao.
4: Chao. Chao. ¿Qué comen? Quiero que me hagas un favor. Quiero que me contestes una pregunta, pero con la mano en el corazón.
3: No puedo.
4: ¿Por qué?
3: Porque yo el corazón no tengo por dentro.
4: Mira, Kiko, lo que yo te quiero decir es que me contestes una pregunta, pero con toda sinceridad.
3: Ah, bueno, sí, pues sí.
4: Dime una cosa, Kiko. ¿Yo soy feo?
3: Claro que no.
4: ¿Yo no soy feo?
3: No, si hasta parece un artista de cine.
4: ¿Yo?
3: Sí, a Chita, la de Tarzán.
4: ¿Quieres decir que soy feo?
3: Bueno, es que yo...
4: Digo, es que yo quiero que me digas que soy feo.
3: Por saber yo dicho. Pues sí, pues si hasta parece chimpancé reumático. Chiquipedo, te enfermo. Nombriz de agua puerca. Perro regañado. Lagartija sin cola. Me doy.
4: Ya, yo quería que me dijeran feo, pero no tanto. ¡Sácate de aquí!
3: Y me quedé corto.
7: Oye, ¿y conociste al chavo?
3: El chavo, tú ya bien sabes que no me junto con la chusma.
7: Ay, sí, claro, porque te conviene. Lo que pasa es que al chavo tú le tienes miedo, porque sabes que él te gana las trompadas.
3: ¿Qué chavo me gana a mí las trompadas?
7: Claro que sí, pero es que no te acuerdas que el otro día te pegó en las narices y hasta te sacó sangre, ¿no es cierto?
3: Pues sí, me sacó sangre, pero no es que me haya golpeado. Lo que pasa es que yo le agarré a narizazos en las manos.
7: ¡Claro!
3: Además, el chavo no se fue limpio.
7: ¿Pues qué le hiciste?
3: Le salpiqué de sangre.
7: ¡Ya ves! Eso quiere decir que sí te gana.
3: ¡No, hombre! ¿Qué me va a ganar? Es más, quisiera tener ahorita aquí enfrente para que vieras cómo lo agarro a patadas.
1: ¿A quién?
3: ¡A chavo! ¡Ya ves qué bonito! ¡Qué chavo! ¡Hijo, qué bala! Te dicen de aparecido, ¿verdad? ¡Hijo, qué bala! ¡Qué bien te he hecho! Es más, mía, te presto mi pelota para que juegues. ¡Qué chavo, eh! ¡Nada más no me vayas a traer nada!
7: ¡Léelo! ¿Querías tener enfrente al chavo para darle de patadas?
3: Pues para que se te quite, vas a ver cómo le voy a ganar a patadas.
7: ¿Ya ves qué bruto? ¿Por qué no me dar una patada y yo? Ahora sí te descalabro los cachetes.
3: No, chavo, no seas grosero, chavo. No, no seas así.
7: No, no, chavo. No le pegues de trompadas. Mejor con el ladrillo.
3: ¡Chavo! ¡No, chavo!
7: ¡Dale, dale!
4: ¡Para acá, chavo! ¿Te das cuenta de lo que ibas a hacer?
1: ¿Qué? ¿Cómo qué?
4: ¡Ibas a romper el ladrillo en la cabeza!
7: ¡Ay, papá! ¿Pero qué tanto puede costar un ladrillo?
4: No, señor. Mira, Chilindrina, tú vete de aquí.
7: Sí, papito lindo, mi amor.
4: ¡Vámonos!
1: Pero yo no le quería romper el ladrillo, yo nada más le quería romper la cabeza.
4: ¿Y eso no te parece mal?
1: Bueno, pero no se enoje. Bueno, pero no se enoje.
4: Mira, fuera de aquí.
1: Pero si nada más...
4: ¡Fuera! ¡Fuera! ¡Fuera! ¡Fuera! ¡Fuera! ¡Fuera! ¡Fuera!
10: ¡Yo me voy!
4: ¡Fuera!
10: ¡Ay, que se vaya!
4: ¡Perdóname, perdóname! ¡Sana, sana, cachetes de rana! Si no sanas hoy, pues a ver, sanarás cuando te dé la gana. ¡Sana, sana!
2: Bueno, ¿y ahora qué pasa?
3: ¡Mami! ¡Me pegó con el ladrillo!
2: ¿Y ahora también me va a negar que le pegó a Kiko?
4: Bueno, mire, déjeme explicarle.
2: ¡Tesoro! ¡Perdón!
9: ¿Qué pasa?

0: ¿Es usted, doña Clotilde?
1: Sí.
0: Oiga, ¿de casualidad no tiene unas tijeras de jardinero que me preste?
1: No.
0: ¿Y qué?
1: No.
2: ¡Aquí están las tijeras de jardinero! ¿No? ¿Pues ahora?
3: Chavito, ¿cómo tuviste la culpa de que se rompiera la escoba?
1: Pues ya lo sé. Rondamón, ¿se acuerda que usted nos dijo que los niños buenos deben hacerles favores a los demás?
4: Ah, sí, claro que sí.
1: Pues le acabo de hacer un favor a la Chilindrina.
4: ¿Ah, sí? ¿Y qué clase de favor le hiciste, chavo?
1: Me pidió que por favor le diera de escobazos a Kiko.
5: ¡Que ser el chavo!
3: Espérate, después el chavo también le hizo un favor a Kiko.
4: ¿Ah, sí? ¿Y qué favor le hizo?
3: Cuando el chavo le estaba pega y pega, Kiko le dijo que por favor le dejara de pegar.
4: ¿Y a eso le llaman ustedes un favor? Pues sí. ¿Un favor? Es cuando uno de veras...
6: ¡Ay, mami! ¡Me picó con las tijeras!
7: ¿Con qué? ¿Atacando con arma blanca?
3: Bueno. No es blanca, es gris.
4: Mira, Chilindrina, tú sácate de aquí.
7: Sí, papito. Eso es tanto como dar una puñalada trapera.
8: No, mami, no fue trapera, fue trasera.
4: Ya ves.
7: Mira, es cálmate, que... tesoro. Este asunto lo arreglo yo.
8: Qué bueno, mami, tú siempre.
6: ¡Mami! ¡Me volvió a picar con una tijera!
7: Cálmate. Permítame, don Ramón.
4: Sí, cómo no, sí.
7: Muchas gracias. Aquí viene, don Ramón. Ahora sí, tesoro, no te juntes con esta chusma.
6: Sí, mami. Chusma.
7: Y la próxima vez, vaya a darle de escobazos a su abuela.
1: Rondamón, ¿a su abuelita la limpian con escoba?
4: Mira, chavo, tenme aquí.
1: Sí.
4: ¡Toma! ¡Preste para acá! ¡Voy! No, tengo yo otra nomás porque... ¿Cómo le va? ¿Qué sabe? Hace ratito la vi arreglando las plantas, pero cuando salí ya no la vi.
0: Es que fui al otro patio para ver si conseguía unas tijeras de jardinero. Como estaba arreglando las plantas, pensé que... ¿Cómo adivinó?
4: Bueno, es que siempre se adivinan el pensamiento las personas que nacen la una para la otra.
0: ¡Ah, qué monchito!
4: Bueno, oiga, y no me ha contestado acerca de la invitación que le hice para ir al cine. A ver, la película es de terremoto.
0: ¿Cómo no? Le dije que ya la vi.
4: Ah, cierto, ¿verdad? Sí. Bueno, pero... hay otras películas.
0: Eso sí.
4: Es cuestión de que usted decida cuál quiere ir a ver.
0: Pues no sé, sería cuestión de que usted decida.
4: No, pues yo creo que la que debe de decidir es usted.
0: Mejor usted.
4: No, mire, yo, a mí me da lo mismo. Yo lo único que quiero es tener la oportunidad de estrechar entre mis manos esta manita blanca, pequeña y delicada. Porque le juro que nunca había tenido entre mis manos una mano tan pequeñita como esta.
1: Es que apenas tengo 8 años.
4: ¡Tenía que ser el chavo! ¿Qué demonios estás haciendo aquí?
1: Me metí con después de que usted me dio...
4: ¡Fuera de aquí!
1: Primero me...
4: ¡Fuera!
1: ¿Por qué se...
4: ¡Fuera! ¡Fuera! ¡Fuera! ¡Fuera! ¡Fuera! ¡Fuera! ¡Fuera! ¡Fuera! ¡Fuera!
1: ¡No vas a mí tú!
4: ¡Fuera!
1: ¡Cada vez!
4: ¡Fuera!
6: ¡Perdóname! ¡Mamá! ¡Mamá! ¡Madre larga!
4: ¡Oye, Kiko! ¡Kiko! ¡Kiko! ¡Kiko! ¡Ay, Gloria! ¿No sabe usted qué clase de vecindad se vino a vivir?
0: Todas son iguales. Oiga, ¿qué le parece si voy a buscar el periódico a ver a qué cine vamos?
4: ¿En serio?
0: Claro, no me tardo.
4: Correcto.

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1: No me dejen que me pegue mi pelota cuadrada y van a ver. Ven, compañera, ¿tú puedes, Kiko?
2: Mira, Kiko, el señor de la tienda me regaló un refresco porque le ayudé a barrer la calle y no te hoy.
1: Pues acabo que no me importa porque yo tengo más dinero y puedo irme a comprar un refresco muchísimo más grande que el tuyo, vas a ver.
3: Hola, chavos.

0: tiene? Tiene cara de tonto. Ay, hija mía, eso desde que nació.
1: Ay, sí, tú te crees muy mucho. Qué sangrón es esa Patty, ¿verdad, chavo? Digo yo que tú no me juntaba con ella. Chavo, ¿qué te pasa, chavo?
2: Oiganme, ¿qué escándalo es este? Chanfle, ¿y ahora qué le pasó al chavo? Ya le dio la garrotera.
1: No, se está moviendo. Y se está riendo, como idiota, pero se está riendo.
2: Oye, Chilindrina, ¿qué no estará jugando a los encantados?
1: No, yo creo que más bien está como hipopotamizado.
2: ¿Que está como qué?
1: Hipopotamizado.
3: Se dice hipnotizado.
2: Exacto, sí, señora.
1: ¡Fue la bruja del 71! ¡Ay,
4: chope, la bruja!
2: ¡Oye, dale! ¡Ya, basta! Niño, ¿cuántas veces les he dicho que doña Cleotilde no es ninguna bruja?
4: ¿Entonces qué es?
2: Bueno, pues es hermosa. Es primorosa. Mangazo.
4: ¡Ay, por favor, Ramón!
2: La reina de esta vecindad. La reina de esta vecindad. La reina de todas las vecindades del mundo.
4: Ay, don Ramón, por favor, nunca me habían dicho cosas tan...
5: Muchas gracias.
2: Digo, ¿y este?
5: Es el plomero. Vino a arreglar la humedad que tengo en mi departamento.
2: Oh.
5: Oiga, por cierto, dejó un hoyo bien grande.
2: No me diga.
5: ¿Sí quiere ir a verlo?
2: Ah, con todo gusto, cómo no, encantado. La acompaño.
5: Gracias.
2: Pase usted, pase.
1: Ay, sí, gracias. Mira, chavo, qué defescote tan grandote. Y no te da. Ay.
6: Ni a ti tampoco.
1: ¡Gracias, chico!
5: De nuevo.
1: ¡Ay! ¿Qué le pasó? ¿Qué no viste? ¿Se desmayó? ¡Chanfles! ¡Le voy a decir a mi tía! ¡Oye, chavo! El otro día vi en una película que a los desmayados los despertaban echándoles agua.
4: ¡Ay, mi vida!
2: ¿Qué le pasó a Kiko?
1: Se desmayó.
4: Pero ahorita lo despierto.
2: Bueno, pero ten cuidado, chavo. No le vayas a echar agua. ¡Diablo de mocosos esto! Presta para acá. Tenía que ser el chavo.
7: ¿Pero qué es lo que pasa aquí?
6: ¡Mami! ¡Me mojó!
2: No te acredito. Y eso que traté de evitarlo, pero con tal...
7: Vámonos, tesoro. No te juntes con esta chusma.
5: Sí, mami.
6: ¡Chusma! ¡Chusma!
8: ¡Qué bebidito!
7: Y la próxima vez, vaya a bañar a su abuela.
4: ¿Le digo a su abuelita que vaya prendiendo el calentador del baño?
2: ¡Toma! No te doy otra nomás porque... ¿Te daste cuenta? Este chavo es el culpable de todas mis desgracias.
5: Pero yo escuché que el chavo mojó a Kiko por consejo de la Chilindrina.
1: ¿Y a usted se le está preguntando?
2: ¿Qué pasó? ¿Qué pasó?
1: Tenía que ser la tía de su sobrina.
2: ¿Chilindrina?
1: Sí, papito lindo.
2: De media vuelta y métase para dentro de la casa.
1: Sí, papito lindo. ¡Vieja chismosa!
2: ¿Qué? ¡Repite eso!
1: ¡Vieja chismosa! Él me dijo que le dijera eso.
2: ¡Chilindrina!
1: Sí, mi papito lindo.
2: Ya dije, métase para adentro.
1: ¿De modo que me meta para afuera?
2: Chilindrina,
8: ¿Tú sabes lo que pasaría si me quito el cinturón?
1: ¿Se te caen los pantalones?
8: ¿Ah, sí?
1: No.
2: Pues como líderes, diciendo...
1: ¡Venga, chismón!

0: ¿Qué pasa?
1: ¡Que si jugamos a los bomberos!
0: ¿Sabes? ¡Que yo era bombero! Sí. Y que se estaba quemando la casa de Patty. Y que yo llegaba
1: saliendo. ¡No! ¡No! Patty no juega.
0: ¿Por qué no?
1: Porque...

0: 5 de groserías! ¡Me metí una patada! ¡Y me si tú fueras quién sabe qué! ¡Ya!
1: ¿Papá? ¡Papá, te estoy hablando!
0: ¡Papá!
1: ¿Me estás oyendo?
2: Sí.
1: Pues fíjate.
2: Cómprate la paleta y me traes el cambio.
1: ¿Te sientes bien, papi?
2: De maravilla, mijita. De maravilla.
3: ¡Sí, Gina! ¿Qué te parece si jugamos?
1: Papi, ¿me dejas jugar un ratito y quemarle un poquito la casa y jugar a los bomberitos?
2: Uh-huh. No te tardes mucho, mija.
1: ¡Ay, gracias, papi!
3: Oiga, don Ramón, ¿oyó lo que dijo la chilindrina?
2: ¿Qué dijo?
3: Que dijo que si usted la dejaba jugar a los bomberos para poder echar fuego a la casa.
2: Está bien, nada más dile que trate de no mojarse mucho.
3: Ay, entonces déjeme a mí también jugar. No sea así, no sea malo. Pues tan malo, prendemos tantito en la casa. Pues de aquí para allá, Andes, y no sea malo, Andes.
2: ¿Sí? Psíquico, sí.
3: ¡Acabo que ni que! ¡Dijo que sí! ¿Sí?
4: ¡No! ¡No! ¡Óiganme! ¡Espérense!
5: Sí, pero nada más hay una cosa que no entiendo.
1: ¿Una? ¿Será una cada 5 minutos? No, dile cuál está peor. De 4 cosas que explica el maestro, 5 no entiendes.
5: ¿Para qué ves que no se puede? Porque si me explican 4 cosas, lo más que me puedo quedar sin entender son 4.
1: Es que tú tampoco entiendes por qué no entendiste las otras 4.
5: No te contesto como debiera, nomás por una razón.
1: ¿Por qué?
5: Porque no entiendo.
1: Ay, chavo, eres de campeonato.
5: Pues sí, pero yo lo que decía es que no entendí lo que pasó hace rato.
1: ¿De qué?
5: De que por qué se desmayó Kiko.
1: Ah, pues se desmayó... Es que... Pues no sé.
5: Ay, está, tú tampoco sabes de desmayaciones.
1: Es que yo no puedo saberlo todo, ¿verdad? Ay. Mira, viene Kiko, pregúntale a él.
5: Oye, Kiko, ¿tú por qué te desmayas? ¿Por qué me pegas?
3: ¿Por qué me pegas? Pues no me echaste hace rato agua.
1: Pero es que tú estabas desmayado.
3: ¿Y eso qué tiene que ver?
1: Pues que en las películas a los que están desmayados los despiertan echándoles una cubetada de agua.
5: Claro, y te la eché porque tú estabas desmayecido.
1: No. Desmayado, ¿eh?
5: ¿Yo qué dije?
1: Desmayecido.
5: ¿Y cómo es?
1: Desmayado.
5: ¿Y yo qué dije?
1: Desmayecido.
5: ¿Y cómo es?
1: Desmayado.
5: ¿Y yo qué?
3: ¡Calla! ¡Cállate! ¡Que me desespero!
5: Es que no me tienes paciencia.
3: ¡No!
5: Bueno, pero yo quiero saber por qué te habías... ¿Cómo es? ¿Es desmayado o desmayecido?
1: Desmayado.
5: ¿Por qué te habías desmayado?
3: ¿Yo?
1: Sí, estabas tirado en el suelo como si hubieras fallecido.
5: ¡Fallado!
1: No, no, chavito, mira, en este caso sí es fallecido porque es del verbo morir.
5: Ah, sí, estabas tirado como si estuvieras morido.
1: No se dice morir.
5: Ay, no, de veras, como si estuvieras morado.
1: ¡Muerto!
5: Así, sí, muerto, estabas tirado como si estuvieras muerto.
3: ¿Yo?
1: Sí.
3: ¿Yo?
1: Sí.
3: Ah, ¿yo?
1: Sí.
3: Ah, sí. Es que estaba yo viniendo por acá.
4: ¿Yo?
3: ¡Ay, ya! ¡Cállate! ¡Que me desesperas! Es que no me tienes paciencia.
1: ¡No! Y si no lo dices porque te desmayaste, te va muy mal, ¿eh?
3: Bueno, es que no lo quería yo decir porque... Es que me daba mucha pena. Me daba mucha pena. Pero creo que me desmayé porque... Porque Pati me dio un beso.
5: ¿Y eso qué tiene que ver?
3: Pues no sé. Pero es que a veces tengo reacciones que no van de acuerdo con mi temprana edad.
5: ¿Qué quiere decir?
1: Está claro. ¿Quieres hacer una prueba, chavo?
5: ¿De qué?
1: Permítame. Oye, Kiko. Ten mucho cuidado, ¿eh? Para cacharlo ahorita que se caiga.
3: ¡Sale, igual!
1: ¡Ay, les voy! Chavito, ¿no sentiste nada?
5: Sí.
1: ¡Ay, chavo, por amor de Dios! ¿Qué sentiste, chavo?
5: ¡Coraje!
1: ¿Qué?
5: ¿Qué te pasa?
1: ¿Qué te importa? Chavo, fíjate que estaba jugando con mi oso de peluche y se me cayó ahí adentro del barril. Ay, a mí me da mucho miedo sacarlo porque no vaya a ver adentro del barril algún animal.
5: No, ya te estoy afuera.
1: No, alguna araña o de esos animalitos que pican. Ay, no, por favor.
3: ¿Y por qué tardó tanto en caerse?
1: Es que el chavito es muy lento. ¿Qué tal, Patty? Oye, ¿tú sabes por qué se desmayó el chavo?
6: ¿Quién sabe? Yo nada más le di un beso y ¡zas! Que se cae.
1: Bueno. ¡Uro, sí! ¡Te pongo como camote, niña! ¡No, ¡Vaya,
3: no te preocupes, chavo. Ahorita yo te revivo con agua.

0: ¿Qué pasó? Nada, chavo. ¿Que te desmayaste? Y yo te se viví echándote agüita. Chavo, ¿tú qué haces? ¡No me simpatizas!
1: Pues no me importa. Y además, ahora sí te descalabro los cachetes para que se te quiten.
0: ¡Nada! ¿Qué pensabas hacer con esto, chavo?
2: Pues, ¿y ahora qué pasa?
3: ¡Mami! ¡Me quería pegar con el bote!
2: ¿Otra vez?
1: Sí, sí, no los puedo dejar. ¡Ay!
2: Vámonos, tesoro. No te juntes con esta chusma.
3: Sí, mami. ¡Chusma! ¡Chusma!
1: Kiko y entonces Kiko se desmayó y luego Pati me dio otro beso a mí y yo también me desmayé. ¿Por qué será que los hombres nos desmayamos cuando nos da un beso una mujer?
4: Ahora lo vamos a ver.
1: ¿Mamá?

0: Acabo de venir de la obra que están haciendo aquí enfrente y les pedí tantita mezcla para arreglar el agujerito que tiene usted ahí que le dejó el plomero.
1: Ay, Monchito. Ay, es usted un encanto. No sé cómo agradecerle.
0: Bueno, con esa sonrisita basta y sobra.
2: Ay, sí. Con esa sonrisita basta y sobra.
1: Oiga, oiga, pero aparte de la mezcla, vamos a necesitar unos ladrillos.
0: Hombre, tiene usted mucha razón. Voy por ellos como de rayos. No me tarde.
3: ¡Tía! ¡Tía! ¡La chilindrina me quiere pegar!
4: ¡No quiero! ¡Te voy a...
5: La voy a acusar con mi papá de que me pegó.
1: ¿Sí? Eso no es cierto. Te regañé, que es distinto.
5: Sí, pero yo le voy a decir a mi papá que me pegó y que me dio de patada y que luego me pegó hasta dejarme tirar en el suelo. Así, así me dejó.
6: ¡Llévale!
7: ¡Chance! ¡Oh, te desmayada! ¡Ay, Dios mío! No gana uno para menos. ¡Ahorita que vive!
1: Bueno, ya ves, eso te pasa por mentirosa.
8: ¿Y tú te mereces un premio?
9: ¡Otro desmayado!
5: ¡No, espérate, Tomita, espérate! ¿Qué? ¡Este me toca a mí! Hay que ser parejo, ¿no? Ahí voy.
8: ¡Mira! Yo quería mojar al chavo y te tocó, fíjate.
9: O sea, que querías mojar era aquí, comensa. Y además tienes muy malísima puntería. Y aquí como lo pedí mojar yo.
1: ¡Tesoro! ¿Qué te pasa, tesoro?
0: ¡Pati! ¿No me quieres hacer un favor? Mira, dile a tu tía Gloria que ya regresé con los ladrillos para arreglar el... Oye, ¿que tú también te desmayaste?
8: ¡No! A mí y a doña Florinda nos mojaron por equivocación.
0: ¿A ti y a doña Florinda?
4: ¡Mucha risa, ¿no? ¡Vámonos, tesoro! ¡No te juntes con esta chusma!
7: Sí, mami, espérame tantito. Es que... ¡Chul! ¿Me puedes dame tantito, por favor? ¡Ahora sí! ¡Chisma! ¡Chisma!
1: ¿Ladrillos?
0: Ah, claro que sí, Gloria, mírenlos, ahí están.
1: Ay, es usted un encanto, Monchito.
0: Ay,

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0: ¡Chilindrina! Oye, mija, si me buscan, no me tardo. Mira, voy aquí a la esquina a comprar el periódico y me regreso. Oye, mijita, ¿qué? ¿Eso que estás recortando es una fotografía mía?
1: Sí, mira, la voy a pegar en mi cuaderno.
0: ¿Cómo? ¿De veras quieres pegar una fotografía mía en tu cuaderno, mija?
1: Sí, es que en la escuela me dejaron hacer un trabajo sobre la desnutrición.
0: No vayas a perder las tijeras.
1: No, papi.
2: Mira, Chilindrina, me acabo de comprar un globo y no te lo empresto.
1: Sí, pues al cabo que ni quería.
2: Ay, al cabo que ni quería. ¡Pásame! ¡Te voy a acusar con mi mamá!
1: Oye, yo con culpa tengo que hayas pasado tu

0: que estás llorando?
1: ¿Qué te importa?
0: ¿Sabes a quién le gritaste?
1: ¿A quién?
0: A mí.
2: Véalo, véalo. No te doy otra nomás porque quedaste al revés.
3: Para que me ayudes a bajar el globo,
0: quitarle
3: arriba.
0: ¡No quiero!
3: ¿Y la torta de jamón?
0: ¡Sí quiero!
3: Ah, ya. Mira, lo que tienes que hacer, primero.
1: ¡Mira, chiquinita! ¡Cuánto dinero me dio mi mamá para ir a comprar muchos globos y no te presto ninguno! ¡Yo quítate!
3: ¡Ay, mamá!
1: ¿Quién puso este barril en el suelo?
0: No es barril, es sujeto con tu diente.
3: No, chavito, es objeto. Contundente. ¿Cuándo vas a aprender a pronunciar bien?
0: Bueno, pero no es barril, es eso que dice la Chilindrina.
1: Bueno, eso es lo que es, como se llame, pero ¿quién lo puso en el suelo?
0: Es que lo voy a rodar para llevarlo hasta el otro patio porque tengo que subirme.
3: ¡Ay, ay, ay, ay! ¡Canta y no llores!
1: Chavo, ¿qué me estabas diciendo?
0: Que voy a rodar el barril para llevarlo hasta el otro patio porque tengo que...
3: ¡Ay, ay, ay, ay! ¡Canta y no llores!
1: ¡Ach! ¿Qué? ¿Que estamos rodando el barril para qué?
0: Para llevarlo hasta
3: el
0: otro patio.
3: ¡Ay, ay, ay, ay!
0: ¿Me puedes decir por qué me interrumpes cuando estoy hablando?
3: ¿Y tú por qué hablas cuando estoy interrumpiendo?
1: Yo sé lo que te digo, chavo. Te juntes con ella.
3: Sí, claro, porque te conviene.
1: ¿Me?
3: Mira, lo que pasa es que Kiko se quiere comer la media torta de jamón que yo te voy a dar.
1: ¡Ay, para que te lo ves que no es cierto! Porque a mí no me interesa tu media torta de jamón.
3: ¡Ay! ¡Mira! ¡Me tiró todo!
0: ¡Uno sí te descalabro los cachetes!
3: ¡Sí!
1: ¡No, chavo! ¡Era yo! ¡Chavo! ¡Chavo! ¡Chavo! ¡Chavo! ¡Chavo! ¡Chavo! ¡Chavo!
0: Pues, ¿para qué te atraviesas?
1: ¿Para qué te atraviesas?
0: Dame mi escoba.
1: ¡No te doy nada!
0: ¡Que me den la escoba!
2: ¡Qué es lo que está pasando aquí!
0: ¡Ay, ya!
4: ¿Qué te pasa, tesoro? ¿Por qué gritaste?
1: ¡Mami! ¡Es que me quería pegar con la escoba!
4: ¿Cuándo no, eh? ¿Cuándo no?
2: Oigan, un momentito. Le voy a explicar.
4: ¡No, huya, cobarde! ¡No! ¿Qué está haciendo aquí este barril?
0: ¡Está llorando!
1: ¡Mírelo, eh! ¡Mírelo, eh! ¡Mírelo, eh!
4: ¡Yo estoy hablando del otro barril!
1: ¡Mírela, eh! ¡Mírela! ¡Mami! Además, ese no es un barril. Es un objeto contundente. Bueno, eso dice la Chilindrina. Vete a saber quién haya sido el idiota que se lo dijo.
3: Fue su mamá.
2: ¿Fue su mamá?
3: Sí.
4: Mucha risa, ¿no?
2: Bueno,
4: mucha risa.
2: Bueno, pero es que...
4: ¡Vámonos, tesoro! No te juntes con esta chusma.
1: Sí, mami. ¡Chusma! ¡Chusma!
4: La próxima vez, vaya a reírse de su abuela.
0: Don Damón, su abuelita es buena cómica.
2: ¡Toma! No te doy otra nomás porque mi abuelita acaba de debutar en la Carpa México.
3: ¿No? Ay, ya no llores, chavito. Y apúrate a levantar el barril.
0: ¡No quiero!
3: ¿Y la media torta de jamón que te voy a dar?
0: No es cierto, no me vas a dar nada porque la media torta de jamón ya la tiró Kiko.
3: Bueno, se cayó esa media torta de jamón, pero la otra media torta yo la tengo en mi casa.
0: Ah, bueno, sí, pues sí.
3: Pues dónale, vamos por el globo.

0: February. Mira, si será el penacón. Mira, tienes que pararlo para pararte tú en esta tabla.
1: Ah. Ah.
0: Dale, rápido. Mira, mientras tú lo colocas, yo voy a vigilar a ver si viene Kiko.
1: ¿Y qué importa que venga Kiko?
0: Ay, es que Kiko es un niño muy malo. Imagínate, ¿qué tal si viene cuando estés arriba del barril y te empuja y...
1: Es que me empuje yo que le rompo todo lo que se llama cara.
0: Claro.
1: Porque yo le gano a Kiko.
0: Sí, pero por favor, súbete y bájame el globo, ¿eh?
1: Porque Kiko es un miedo.
0: Sí, pero lo
1: y
0: que...
1: Y si Kiko me trae...
0: ¡Ya!
1: Bueno, pero no te enojes.
0: Bueno, pero no pierdas el tiempo y súbete a bajar el globo.
1: Pues ya voy.
0: Ándale, yo voy a vigilar.
1: ¡No alcanzo!
0: Oh. Oye, ¿tú eres menso de nacimiento o ya naciste así?
1: Pues
0: así es como si estuvieras parado en el piso.
1: Pues tú me dijiste que me parara en esta tabla.
0: Sí, pero no que te metiera de esa forma el barril.
1: ¿Entonces cómo?
0: Pues al revés.
1: Pues menos voy a alcanzar.
0: ¡Ay! Al revés, el barril.
1: Ah.
0: Tienes que llegar alto para alcanzar el globo.
2: ¡Ah! Con que ahí se había atorado mi globo, ¿no? Y tú te lo querías robar, ¿no?
1: No. Lo que pasó fue que la chilindrina me dijo que... Ahora sí te descalabro los cachetes.
3: ¡Ah, chavos, no se chiste!
0: ¡Dale, dale, dale!
3: ¡Hola, amigos! ¿Qué está pasando aquí?
1: ¡Él empezó!
3: ¿Cómo que él empezó? ¡Míralo! Pero mira...
2: ¡Vas a ver! ¡Te voy a encontrar con mi mamá!
3: Bueno, pero... A ver, chilindrina. ¿Tú me puedes explicar qué es lo que está pasando aquí?
0: ¡Nada, papito lindo, mi amor! ¿Puedes levantar el barril?
3: Pues deja hacer la lucha, no sé si pueda. A ver, ñoño.
2: ¡Mírale!
1: La chilindrina está hablando del otro barril.
2: ¡Míralo!
3: Bueno, ¿y para qué quieres que lo suba?
0: Es que mira, quiero que te trepes porque se me quedó atorado mi globo.
3: A ver, sí, deja ver.
0: Y bájame, papito, por favor. Súbete.
3: Ay, con
0: ella. Ay, gracias. Fuera como esto, me caray. Mi amor.
3: Ahora verán. Aquí. Ahora sí. Ay, aquí tienes tu cuerpo.
0: Qué bien. Lo felicito.
3: Bueno, subiéndose al barril, cualquiera lo hubiera alcanzado. Sí, sí.
0: Claro.
3: ¿Verdad?
0: Toma tu globo, tesoro.
2: Gracias, mami.
3: Oiga, que el globo no era mío. Hijo de chilindrina.
0: Ahora sí, tesoro, vámonos. No te juntes con esta chusma.
2: Sí, mami. ¡Chusma! ¡Chusma!
0: Pues no, y no. Yo te dije que te iba a dar media torta de jamón si tú me bajabas el globo que estaba allá arriba. Pero como tú no me bajaste el globo que estaba allá arriba, no te doy nada de torta.
1: Pues yo no te doy las tijeras.
0: Vas a ver. Esas tijeras son de mi papá. Y le voy a decir que tú me las robaste.
1: Pues yo le voy a decir a tu papá que doña Florinda le pegó por tu culpa. Porque tú le dijiste que bajara el globo sabiendo muy bien que el globo era de Kiko.
2: Chilindrina, yo tengo otro globo y no te lo presto.
0: Pues al cabo que a mí no me gustan los globos.
2: Ah, si no te van a gustar.
0: Rojos con los
2: cuernos. Te mueres por tener un globo.
3: Sáquese. Para que no tengas que envidiarle nada al cachetes de marrana rasurada este.
0: Gracias, papito lindo, mi amor.
3: Sáquese.
0: Vámonos. ¿Cómo te quedó el ojo?
2: Ay, quedarme. Pero acabo que a mí no me importa, porque mi globo está más inflado que el tuyo.
0: ¡No es cierto! El mío está más inflado que el tuyo. Mira, sí. ¡Chavo! ¿Cuál es el más inflado?
1: ¡Ñoño!
4: ¡Míralo, eh! ¡Míralo, eh! ¡Míralo, eh!
2: ¡No, chavo! Nosotros estamos hablando de los globos y Ñoño no es un globo.
4: ¿Me lo juras? Mira, chavo, prefiero estar así y no como tú, que en lugar de cinturón tienes que usar un anillo.
0: Ah, tú también puedes usar como cinturón un anillo.
4: ¿Yo?
0: Sí, el anillo periférico.
4: ¡Mírala, eh! ¡Mírala!
1: ¡El anillo periférico! Te digo que el anillo periférico... ¿Ah, sí?
4: Sí, pues ahora sí te voy a...
1: ¡Vas a ver a la salida!
4: Y les voy a decir una cosa. Ahorita mismo me voy a ir a comprar un globo que sea mucho más grande y más bonito que el de ustedes.
0: Oye, chavo, tú todavía no nos has dicho cuál globo está más inflado, ¿el de Kiko o el mío?
2: ¡Ay, pues el mío!
0: ¡No, el mío!
2: Ah, ¡el mío! ¡Si quieres, saca del aire para que lo midas!
0: ¡Silencio!
2: ¡Silencio!
1: Para mí que el más inflado es ese.
2: Chavo, ¿cuál decías que era el globo más inflado?
1: Bueno, pues ahora es...
0: ¡Candelero!
3: ¡Chiquitina! ¿Dónde están las tijeras?
0: Me las quitó el chavo, papá. Y fíjate, que me rompió mi globo y también el de Kiko. Fíjate.
3: ¡Tenía que ser el chavo!
1: Pues sin querer, queriendo. Lo que pasa es que ellos me preguntaban cuál es el más inflado. Y yo les decía, ¿qué es este?
3: ¡Sigues! ¡Presta para acá estas tijeras!
4: ¡Ay, mi globo, mi globo! ¡Ay, mi globo! ¡Ay, mi globo!
1: ¡Ay, mi globo! ¿Qué te pasa, tesoro?
2: ¡Mami! ¡Que me puso el globo con las tijeras!
3: ¿Así es? ¡Mentiras! ¡Mentiras! ¡Yo nunca he tenido tijeras! Así que...
5: Toma, tesoro. Voy a comprarte todos los globos que quieras.
6: Y no te juntes con esta chusma.
2: Sí, mami, gracias. ¡Chusma! ¡Chusma!
3: ¿Y tú qué?
1: ¿Qué de qué?
3: Presta para acá esas tijeras. Presta para acá.
0: ¿No le vas a pegar?
3: Oye, ¿no es para tanto? Chilindrina. No seas escandalosa. ¿Ya? ¡Ya está bien, ya está bien! ¡Ya! Mira, toma y vete a comprar todos los globos que te alcances a comprar con esto. ¡Ándale!
0: ¡Gracias, poquito lindo, mi amor!
3: ¡Ya! Tú vas a ver.
6: ¡La próxima vez! ¡Vaya a poncharle los globos a su abuela!
1: Randamón, me quitó las tijeras para poncharle los globos a su abuelita.
3: Mira, tenme aquí, chavo. Y no te doy otra nomás porque mi abuelita le ponchó el globo a Cantoya.
2: Era la carne, era la carne. Era picante.
0: Vámonos, ¿eh? Mira, mis globos están más bonitos que los tuyos.
2: Pues, para que te lo veas que no es cierto, porque los míos están más grandes. ¡Envidiosa!
0: ¿Y yo por qué?
2: ¿Y yo por qué?
0: ¡Ay,
2: corte!
0: Yo...
2: Ah. ¡Corte!
0: ¡Ándale, ándale tú!
2: ¡Oye, por qué me empujas!
0: ¡Mira tú por qué me empujas!
2: ¡Ay, sí, que otra cosa se pedía que era de la chusma! ¡Ah, sáquese! ¡Oye!

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1: No, yo no lo...
2: Yo no lo... ¿Es la revista del Chapulín Colorado?
1: Sí.
2: Chavo, ¿cuando terminen me la prestas, chavito?
1: No, porque tú todo lo pierdes y luego se me desacompleta mi colección.
2: Ay, ¿estás coleccionando la revista del Chapulín Colorado, no?
1: Sí.
2: ¿Y cuántas llevas?
1: ¿Contando esta?
2: Sí.
1: Una.
2: Oye, tú, ¿entonces me dejas leerla aquí contigo? Aquí.
1: Pero yo leo en voz alta.
2: ¡Oh, no importa!
1: Cósteme.
2: Sí.
1: Los de los cuentos Esteban O. Cervando.
2: Oye, ¿dónde dice eso?
1: Pues aquí. Los de los cuentos Esteban O. Cervando.
2: Los delincuentes estaban observando.
1: La fonda de la cuñada.
2: El fondo de la cañada.
1: Para verlos de amantes.
2: ¿Para el, qué?
1: Aquí dice para verlos de amantes.
2: A ver, déjame. Para ver los diamantes.
1: ¿Y yo qué dice?
2: Para verlos de amantes.
1: ¿Y cómo es?
2: Para ver los diamantes.
1: ¿Y yo qué dije?
2: Para ver los de amantes.
1: ¿Y cómo es?
2: Para ver los diamantes.
1: ¿Y yo qué dije?
2: ¡Ya!
1: Bueno, pero no te enojes.
2: Bueno, pues no digas tonterías y sigue leyendo.
1: Pues es lo que voy a hacer.
2: Pues date prisa.
1: Pero voy a leer porque se me pega la regalada gana, no porque tú me lo mandes. Porque a mí no me mandan nada. Y menos tú. Y cuando una persona me quiere...
2: ¡Ah!
1: Bueno, pero no te enojes.
2: Bueno, pero ¿por qué estás dale y dale y dale con lo mismo?
1: Es que no me tienen paciencia.
2: Fíjate que no. Sigue leyendo.
1: Ah, very well, Mr. Yo.
2: ¿Está en inglés?
1: No.
2: Pues, ¿cómo no? Si leíste en inglés, chavo.
1: ¿Yo?
2: Sí. A ver, lee otra vuelta.
1: Ah, very well, Mr. Yo.
2: A ver, ¿dónde?
1: Ah, very well, Mr. Yo.
2: Averigüe el misterio.
1: Ya sabía. No más que yo, algunas cosas me gusta leerlas en inglés.
2: Sí, cómo no. Eso es lo que dice el Chapulín Colorado, averigüe el misterio. Ahora sí sigue leyendo.
1: Averigüe el misterio del rabo de la vieja pesada.
2: Del robo de la vieja posada.
1: Esta es una. Traición.
2: Esta es una traición.
1: Arriba los monos.
2: Arriba las manos.
1: ¡Oh, bueno! ¿Le dieron a molestar o a qué?
2: ¡Qué barbaridad! Mejor me voy. No vaya a ser que lo bruto sea contagioso.
3: ¡Pues no te juntes conmigo y ya!
2: ¡Ay, para cuál!
1: ¡Ay, sí! Ya llegó.
3: ¿Eh? Oye, llamo. ¿Esa es la revista de Chapulín Colorado?
1: No. Es un diccionario enciclopédico.
3: Pues se parece mucho a la revista de Chapulín Colorado.
1: Pues es la revista del Chapulín Colorado, menso.
3: Ay, pero esto me lo hacían que es un ratito. No seas así, nomás le debo dos que tres páginas. No seas cobarde, anda así, préstamela. ¿Sí? ¡No! Ah. Pues al cabo que no me importa, porque yo tengo mucho dinero y ahorita mismo puedo ir a comprar una.
1: Pues a ver dónde la consigues, porque este número ya se agotó.
3: ¿Este número qué?
1: Ya se agotó.
3: ¿De tanto hacer ejercicio?
1: ¡Eso es menso! Agotado quiere decir que ya no encuentras ninguna de estas revistas en el puesto de pedóricos.
3: Ah, bueno, pues... pues entonces, pues... ay, pues, este... pues, ¡ay, pues matanga, dijo la tanga!
1: Por un foco.
3: ¡No estoy hablando de foco!
1: ¡Entonces!
3: ¡Mira!

0: ¡Tenía que ser el Chavo!
1: ¡Fue sin querer queriendo! ¡Fue sin querer queriendo!
0: ¡Pero mira lo que hiciste! ¡Ya rompiste el foco!
1: Es que Kiko me quitó la
0: vista. ¡Mira! ¡Fuera de aquí! ¡Fuera! ¡Fuera! ¡Fuera! ¡Fuera! ¡Fuera! ¡Fuera! ¡Fuera! ¡Fuera!
2: ¡Calla, clava! ¡Oh, pues!
0: ¡Voy a patalear! A ver, ¿ahora de dónde vamos a sacar otro foco para ponerlo ahí?
2: Sí, ¿de dónde? ¡Ay, don Ramón! ¿Quiere que detenga un foco de mi casa?
0: ¡Oye, qué buena idea! ¡Tráelo, ándale! Mientras yo arrimo el barril para treparme ahí y cambiarlo.
2: ¡Ahorita se lo traigo!
0: ¡Ándale, Kiko! ¡Corre!
2: Oiga, don Ramón.
0: ¿Sí?
2: ¿Quiere que detenga el foco de mi lámpara de noche o se lo traigo de día?
0: Traigo un foco de tu lámpara, pero ahorita.
2: Ah, bueno, ahorita se lo traigo, sí.
0: Sí, sí.
2: Ay, pues de veras. Oiga, don Ramón.
0: Dime.
2: Pero el foco de mi lámpara no va a servir para ponerlo ahí.
0: ¿Y por qué?
2: Ay, pues porque el foco de mi lámpara se atornilla hacia abajo y el foco de ahí se atornilla hacia arriba.
0: No importa, Kiko.
2: Ah, no importa.
0: Tráelo.
2: Ah, bueno, pues ahorita lo traigo. Bien, de veras. Oiga, don Germán, ¿te lo traigo prendido o apagado?
0: ¡Como sea, pero ya tráelo!
2: Bien, ya voy.
0: Vamos a ver, por ahí. No estoy jugando.
3: ¿Dos?
0: ¿Te acuerdas que la semana pasada el Chavo rompió de un escobazo el foco que estaba aquí?
3: Sí.
0: Pues ya lo volvió a romper.
3: A ver. Si aquel foco roto se lo llevó el carro de la basura, ¿cómo es que el Chavo lo volvió a romper?
0: Quiero decir, el foco nuevo que había yo puesto en lugar de aquel.
3: Ah, o sea, sí. El español es un idioma tan bonito cuando se habla correctamente. ¡Así!
0: ¡Ah, no, no! Permítame, déjeme explicarle. Mire, es que el Chavo hace rato estaba aquí, ¿verdad? ¡Sí! ¡Ay! ¡Ay! ¡Ay!
3: ¡Mira! ¡Será inmenso!
1: ¡Fue sin querer queriendo!
2: ¡Me alegro mucho!
3: ¡El paso no es basurero!
2: ¿Decías algo?
3: Que en el patio no se debe tirar la basura.
1: ¡Yo me levanto!
2: Por primera vez estoy de acuerdo contigo, Chavo. Ya vine, tesoro.
4: Sí, mami.
2: Don Ramón, aquí está el foco.
5: Déjalo, tesoro. No te juntes con esa chusma.
2: Sí, mami. ¡Chusma! ¡Chusma!
5: ¿Se fundió?
3: ¿Es que? ¡Y todo por culpa del Chavo!
5: ¡Ay! ¡No!
2: Juegos de niños, ya ve cómo son. Corren todo el día, arriba y abajo. Vengan para allá y para acá. Y luego...
6: Qué bien. Sí, vale. Con mucho gusto.
2: No, ¿cómo sí?
6: ¡Ta, ta, ta, ta, ta! ¿No le da vergüenza aprovecharse en esa forma de esta criatura? De este pobre infeliz que no tiene defensa alguna. De este irresponsable que no sabe lo que hace. De este desgraciado que no tiene conciencia. De este pobre diablo que tiene
2: Ya, ¿no?
6: Además, eso que usted acaba de hacer no tiene nombre.
2: Sí, como no, se llama pellizco.
0: Bueno, pero es que él empezó.
6: Pero castigar a los niños en esa forma es de trogloditas.
0: Bueno, ¿y qué? ¿Lo que me hacen los niños qué? Ellos sí que son unos verdaderos políglotas.
6: ¿Verdaderos qué?
4: ¡Políglotas! Pues lo que usted dijo.
0: Yo dije trogloditas.
4: Bueno, no nos vamos a poner a discutir por una o dos letritas, ¿no?
0: Sería gracioso que usted se pusiera a discutir conmigo de lenguaje. Yo soy pedagogo.
4: ¿Y yo qué culpa tengo? ¡Troglodita! Oiga, pero pues...
5: ¡Ahí está! ¡Con que usted fue el que pellizcó!

0: con permisito, dijo Monchito.
1: ¡Profesor Jirafales!
0: Doña Florinda.
1: ¡Qué milagro que viene por acá, profesor Jirafales!
0: Vine a traerle este humilde obsequio.
1: ¡Ay, es hermoso!
0: Es que usted me ve con buenos ojos.
1: Yo hablaba del ramo de rosas.
0: Ah, también es hermoso.
1: Pero no gusta pasar a tomar una tacita de café.
0: ¿No será mucha molestia?
1: ¡Ay, ninguna! Pase usted.
0: Después de usted.
2: Ay. ¿Otras 15 o 16 tacitas de café? ¿Y estreno papi nuevo?
3: Thank you.

0: óigame. Si usted quiere hacer el ridículo poniéndose a bailar en medio del patio, hágalo. Pero no mezcle aquí con sus payasadas.
1: ¿La mujer de quién?
2: ¡Esto lo arreglo yo!
0: Doña Florinda, usted no debe manchar sus blancas y delicadas manos poniéndolas en contacto con porquerías como esta.
1: ¿Botellita de Jerez?
2: Tiene razón, profesor Girafales. Déjalo, tesoro. No te juntes con esa chusma.
3: Ándate.
2: ¡Chusma! ¡Chusma! ¡No, permisito!

0: está bonito.
1: ¿Digo qué? ¿A dónde piensas que llevas este barril?
2: Pues a ponerlo en su lugar.
1: ¿A ponerlo en su lugar? ¿Y luego en qué me trepo para cambiar el foco?
2: Ah,
1: bueno. Bueno, sáquese. Chavo.
2: ¿Qué?
1: ¿Quién volteó el barril?
2: Pues yo lo volteé para ponerlo en su lugar.
1: No, ¡cállese! ¡Deténgame aquí!
2: Sí.
1: Quítese. O gano uno para disgustos con ustedes, caramba.
3: ¡Ay, para que te la veas! Yo tengo una pelota mucho más grande que la tuya.
2: ¿Y qué me importa?
3: Así que te importa, te la voy a enseñar y verás.
2: ¡No la quiero! ¿Ves?
1: ¡Chavo!
2: ¿Qué?
1: Dame el foco.
2: Sí. Porque para que te lo veas, que mi pelota bota mejor que la tuya.
1: ¡Chavo!
2: ¿Qué?
1: Que merece el foco.
2: Además, tú ni siquiera sabes jugar bien a la pelota.
1: ¡Chavo!
2: ¿Qué?
1: ¡Que me des el foco!
3: ¿Qué decías, chavo?
2: Que tú no sabes jugar bien a la pelota.
1: ¡Chavo!
2: ¿Qué?
1: Mira, si no me das el foco, me bajo del barril y te rompo la cabeza a coscorrones.
2: No, no, no, aquí está, tome.
1: Aquí está, tome. Lo de mocosos estos que...
2: Y además, para que te lo sepas, mi pelota bota mucho mejor que la tuya.
1: Ten cuidado, chavo. ¡No vayas a romper el foco!
4: ¡Papi! Aquí está ya el foco.
1: Gracias, mijita. Muchas
4: de
1: gracias.
4: De nada, papito lindo, mi amor. ¿No quiero comprar una paletita con el dinero que me dieron de cambio en la tienda?
1: Sí, hombre, sí.
4: ¡Gracias!
2: ¿Convidas?
4: N-O-N-E-L.
2: Es el cabo que me quería.
1: Listo. Ay. Y ahora trata de romperlo otra vez con la escoba.
2: A ver si le atino.
1: ¿Qué dijo?
2: ¡Sí le atiné!
4: Papito lindo, mi amor. ¿Me puedo comprar otra paletita con el próximo cambio que me den en la tienda? Papito, ¿no me dijiste que la electricidad es peligrosa?
1: Pues sí, pero no soy ningún menso. Ya antes quité el switch.
4: Ah, no te preocupes, ahorita lo conecto.
5: Pero mire nada más. No le bastó con ponerse a bailar en medio del patio y ahora lo hace encima del barril.
6: ¡Payaso!
7: Mami, ¿ya viste lo que está haciendo don Ramón?
5: Déjalo, tesoro. No te juntes con esa chula.
7: Sí, mami.
4: ¡Achú! ¡Chico! ¡Deja a mi papá!
6: Paseo sensacional.
5: Ay, lo mismo digo, profesor Girafales.
6: Es que si supiera lo que siento cuando estoy cerca de usted, doña Florinda.
5: ¿Cómo que?
4: Ay.
6: No me lo va a creer, pero siento como una corriente eléctrica que me recorriera todo el cuerpo.
5: Profesor Girafales, es que dice usted cosas tan...
2: ¡Que jugábamos a la rueda, rueda de San Miguel! ¡Que era el último! ¡Y que la rueda, rueda, rueda!
1: ¡Ay, listo!
4: Oye, papi, ¿y ahora cómo le vas a hacer para que el chavo no vuelva a romper el foco?
1: ¡Díselo, chavo!
2: ¡Es que no me tienen paciencia!
1: Te doy otra nomás porque estás ahí adentro.

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0: Pues al cabo que no me importa, porque el mío es más mejor que el tuyo, porque el mío es un camión de carga y puede cargar tierra. Y el tuyo no puede cargar tierra ni nada.
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0: Pues tú tienes la culpa por haberte metido en mi carretera, vaya.
1: ¡Kiko! ¿A qué están jugando?
2: A los coches. Pero echamos un mezzo que
1: yo dos patadas. Yo juego con este.
2: ¡No! ¡No, no te lo presto!
1: ¡Envidioso!
0: Yo sí te presto el mío.
1: ¡Sale, vale!
2: ¿Qué?
1: ¿Cuál es?
0: Este. ¡Pues lo tienes en la mano, mensa!
1: ¿Esto es tu coche, eh?
0: Sí, y yo sí te lo presto.
1: Ay, gracias. Pero ya hasta se me quitaron las ganas de jugar.
2: ¡Con permiso! Chirindina agarraba mi coche y salía corriendo con él por el portón.
0: Me vuelves a gritar y te rajo la cara.
2: ¿Tú a mí?
0: Sí.
2: A ver, rájame la cara.
0: Te dije si me volvías a gritar, no si me pegaba.
2: ¡Y quita esa porquería de aquí!
0: ¡Pues vas a ver! ¡Ahora mira lo que voy a hacer yo con tu camión, menso!
3: Tenía que ser el chavo.
0: Fue sin querer queriendo. Lo que pasa es que Kiko y yo
3: estábamos... Sí. Nunca te falta pretexto, pero tampoco te falla recibirme con un golpe.
0: Ay, ¿yo qué culpa tengo de tener tan buena puntería?
3: ¿Eso quiere decir que lo haces adrede?
0: Ay, no.
3: Entonces, ¿puedes explicarme por qué siempre me das un golpe de entrada?
0: Porque de salida nunca lo encuentro.
3: ¿Qué?
1: Ay, ¡señor Barriga! ¿Cómo le va?
3: Ya. ¿Por qué me saludas tantas veces?
1: Es que mi papá me dijo, si ves al señor Barriga, por favor, salúdalo mucho. ¿Cómo le va?
3: Ya. A propósito, ¿está tu papá?
1: ¿Le viene a cobrar la renta?
3: Sí.
1: ¿No está?
0: Sí está. Yo lo acabo de ver hace ratito.
4: Tenía que ser el chavo.
3: Ya, deja tú de hacerte la chistosa y llámalo.
1: Está bueno. ¡Apá! ¡Ya llegó el tinaco desparramado!
3: A ver, vuelve a decirme eso.
1: ¿Tinaco desparramado?
5: Pues usted me dijo que le dijera. ¿Verdad, chavo, que él me dijo?
0: Sí, usted le dijo.
3: Sí, claro. Yo le dije y ahora nada más falta que tú también me digas.
0: ¡Tinaco desparramado! ¡Ah, y también falta Kiko! ¡Kiko! El señor Barriga quiere que todos le digan tinaco desparramado.
1: ¡Ay, pero también falta mi papá y doña Florinda y la bruja de...
3: ¡No! Nada más estoy esperando que tú también me digas.
2: ¿Qué cosa?
3: ¡Tinaco desparramado!
2: ¿Y yo por qué? No ha llegado mi mamá.
0: ¿Me lo dices a mí?
2: No, a tinaco desparramado.
6: Me pareció que hablaban de usted, señor Barriga.
0: Sí. Ahora ya nada más falta doña Florinda.
7: ¿Yo qué?
0: Que usted falta de decirle...
2: ¡Mami! Me quitó mi coche y se lo robó.
7: ¿Pero cuándo? ¿No, eh? ¿Cuándo?
6: ¿Qué trae? ¿Qué pasó? ¡No!
2: ¡Mami! Pero no fue don Ramón. Fue la Chilindrina.
7: ¡Ah!
6: Tiene hablando sentido la gente. Pues ahora... ¿Pues qué no le dijeron que fue la Chilindrina?
7: Sí, pero los hijos no son más que el reflejo de sus padres.
6: Con razón salió tan tarado el cachetón ese.
3: Un momento, doña Florinda. Total, si don Ramón va a ser culpable de todo lo que haga la Chilindrina, ¿por qué no lo manda a fusilar de una vez?
7: No, sin ganas no me faltan.
6: ¿Qué pasó?
7: Vámonos, tesoro. ¡No te juntes con esta chusma!
2: Sí, mami.
4: ¡Chusma! ¡Chusma!
7: Y la próxima vez, vaya a robarse los juguetes de su abuela.
0: Rondamón, después de que se haya robado los juguetes de su abuelita, me los presta para que yo juegue.
3: Sí, chavo.
2: ¡Toma tus juguetes!
6: ¡No te doy otra nomás porque!
3: Usted.
6: ¿Pero qué no ha visto usted las cachetadas que me dan?
3: Escúcheme, por favor, ¿me va a escuchar? Es cierto que doña Florinda siempre le golpea a usted, pero con la mano. En cambio, el chavo me recibe con patadas, ladrillazos, balonazos, etcétera, etcétera, etcétera, etcétera. Y siempre es lo mismo cuando llego a cobrar la renta.
8: Bueno, es que las malas acciones siempre se pagan.
3: Óigame, para mí cobrar la renta es como comer.
8: Bueno, ¿y por qué no se pone a dieta? Es más, yo le ayudo.
3: ¿Qué?
8: Digo... No me diga que viene a cobrar la renta.
3: Pues sí, precisamente eso vine.
8: Le dije que no me dijera.
3: Y quiero ver ese dinero ahora mismo.
8: Bueno, pero ¿por qué tanta barriga, señor Prisa? ¿Por qué tanta prisa, señor Barriga? Además, tengo entendido que todavía no estamos a día primero.
3: No, efectivamente no. Bueno, estamos a día 25.
8: ¡Ahí tiene! ¡Te me faltan 5 días para juntarle!
3: Mire, don Ramón, no se haga el inocente que no le queda. Hace 25 días que debería haberme pagado la renta del mes pasado, que sumada a las anteriores, hacen 14 meses de retraso.
8: ¿14 meses? Bueno, ¿y por qué no nos esperamos a que se junten 20 para redondear la cifra?
3: No me diga.
8: Digo, es que es más fácil hacer cuentas con números redondos, como usted. Como usted sabe.
3: Sí.

0: Cirindina, ¿dónde está mi coche?
1: ¿Tu coche?
0: Sí.
1: ¿Tu coche?
0: Sí, ¿dónde está?
1: ¿Tu coche?
0: ¡Sí! Cirindina, tengo 2 horas de estarte preguntando ¿dónde está el coche que sacaste y te saliste corriendo con él por el portón?
1: Pues está...
2: ¡Ay, ay, chiquito! Si vieras nomás lo que pasó. ¡Ay!
3: No me digas que lo dejaste mal estacionado y se lo llevó a la grúa de tránsito.
1: No, ¿qué va? Algo mucho, mucho peor.
3: ¿Qué?
1: Ay, pues fíjate que yo iba a la calle con tu coche a jugar un ratitito, ¿eh? Porque yo nomás pensaba jugar un ratitito y luego devolverte. Pero eso, ¿qué pasó, niño malo, malo? Y que me agarró mi coche y que salió volando y se lo robó. Fíjate.
0: ¿Un niño muy malo?
1: Sí, fíjate.
0: Qué caray, qué cosas, ¿no?
3: Ay. Oye, ¿y qué tal si salimos para ver si le encontramos al niño malo y me dices quién es?
1: Buena idea, vamos.
3: Freddy, vale, vente.
4: Este coche es mío porque yo salí y me lo encontré en la calle y por lo tanto es mío.
1: Sí, será. ¡Ese coche es el del señor Barriga!
4: ¿En serio?
1: ¡Claro que sí, Mendo!
4: ¡Pues qué mala suerte tengo! Porque siempre que me encuentro una cosa, resulta que a ti me adueño.
5: ¡Otra vez!
4: Pero ahora no fue de entrada, ahora fue de salida. ¡Está enojado!
5: Enojado yo. ¿Por qué iba a estar enojado? Llego a la vecindad y me recibes con un golpe. Después don Ramón no me paga la renta. Y ahora que ya me voy, me despides con un golpe. ¿Enojado? Estoy feliz y contento.
0: ¡Claro! Porque barriga llena, corazón contento.
4: No seas menso, Kiko. Al señor Barriga le dicen barriga porque se apellida Barriga, ¿verdad?
5: Sí, chavo.
4: ¿A poco creías que nomás por la panzota?
5: Mira, chavo.
4: Oiga, señor Barriga, ¿es cierto que ese coche es suyo?
5: Claro que sí.
4: ¿Y cabe?
5: ¿Cómo crees que entonces que llegué yo aquí?
0: ¡Rodando!
5: ¿Qué?
0: Botando. Gateando. Llamando. Esquiando. ¿Qué crees?
6: ¿Qué? ¿Me doy?
1: No se enoje, señor Barriga. Si Kiko lo confundió con un coche, ¿es que usted parece automóvil de lujo?
5: ¿Que yo parezco automóvil de lujo?
1: Sí, de chasis amplio.
0: De llanta ancha.
4: Y asientos blandos.
5: ¡Chilindrina! Mira, ya sube. Mira, ven acá, niña, no me vas a pelar. Chilindrina, que vengas acá, te estoy diciendo. Ven acá, mira. No me hagas esto, Chilindrina. No me hagas esto, Chilindrina. De la tanda de nalgadas que yo te voy a dar. No te vas a... Ma, ¿pos hora?
7: ¿Pos hora? Pues lo deseo.

0: Osora.
1: ¿No camina?
0: No.
1: A lo mejor es porque no está acostumbrado a cargar tanto peso.
0: ¡Quítense!
2: Oh. ¡Ah, chavos, si sean menso! El coche no camina porque está descomponido.
3: No, tesoro, no se dice descomponido.
1: Se dice descompongado.
3: Tampoco se dice descompuesto. Por eso, bueno, ya vengo.

0: tesoro. Si viene el lechero, metes la leche al refrigerador.
1: Sí,
0: y si viene el carnicero, metes la carne al refrigerador.
1: Sí, mamá.
0: Ay, también es probable que venga el carpintero.
2: Ajá, meto el serrucho al refrigerador.
0: No, tesoro.
2: El matillo. Los trabos. Al carpintero. Los tornillos.
1: Me vuelvo a dar.
0: No, tesoro. El carpintero va a venir a hacer una compostura. ¿Te acuerdas que se rompió la pata de la mesa de la cocina?
1: Ah, sí.
0: Ah, bueno, pues va a venir a pegarme la pata.
3: ¿A ti?
0: ¿A la mesa de la cocina, tesoro?
2: Por eso digo que a la mesa de la cocina.
1: ¿Y con qué la va a pegar?
0: Pues con la cola. Supongo que traerá un bote de cola.
1: ¿Y tú tienes que meter la cola en el refrigerador?
0: Exactamente, todo lo contrario. Pones la cola en la lumbre.
2: ¿Y si después no me puedo sentar?
0: Tesoro, la cola es un pegamento.
2: ¡Ja! Bueno, sí, pues sí.
0: Bueno, tesoro, ya vengo. Te portas bien.
2: Ándale. Ah, tan linda mi mami, tanto que tiene que caminar.
1: ¿No le faltará gasolina?
2: ¿A mi mami?
1: ¡La camioneta! Y no tiene nada de linda.
2: ¿La camioneta?
1: Tu mamá. A lo mejor está ahogada.
2: ¿Mi mamá?
1: ¡La camioneta!
2: ¡Oh!
1: Bueno, que a lo mejor lo...
2: ¡Ya, ya, ya, ya! ¡Chavo! ¿Qué te parece si jugamos a los mecánicos y que teníamos que componer coches?
1: ¿Qué? ¿Qué? ¿Qué? ¿Qué?
2: Y que yo era el mecánico. Porque se está machucando los dedos con la puerta.

0: no caminaba. Le robaron el motor.
1: ¡Qué bruto eres! ¡Estos coches tienen el motor atrás!
0: ¿Atrás?
1: Pues sí.
0: ¡Y caminan en pura reversa!
1: ¡Ay, chavo! ¡Francamente, qué Kiko eres!
2: ¡Qué bruto eres!
0: Bueno, vamos a jugar a que éramos mecánicos y componíamos el coche, ¿sí o no? Sí, mira, mira, acá hay unos fierros que los llevábamos y que eran los fierros que sacábamos del coche. Estaba descomprimido. Oiga, ¿y no le faltará gasolina?
3: No, tengo el tanque lleno.
4: No, pues se le nota. Pero sabe, yo estaba hablando de la camioneta.
3: ¿Qué?
4: Digo...
3: Mira, mejor no diga nada. ¿Sabe usted reparar?
4: ¿Reparar? Pues, ¿a poco soy mula o qué?
3: ¿Qué si sabe usted reparar automóviles?
4: ¡Ah, sí! ¿Cómo no? ¿Sabe? Yo estuve trabajando de mecánico aquí en un tallercito aquí que está... Aquí a la
3: puerta. Bueno, vamos a hacer un trato. Usted me arregla mi camioneta y yo le perdono un mes de renta.
4: ¡No, hombre! ¿Usted cree que yo me voy a ensuciar las manos de grasa por míseros 2 meses de renta?
3: Óigame, no, yo dije un mes.
4: Pues menos.
3: Está bien. Usted me arregla mi camioneta y le perdono 2 meses de renta, ¿sí?
4: Sale y vale.
5: ¡Papi, espera! ¡Acuérdate!
4: No me quitas, sí, ya me lo dijiste, pero cállate la boca si no quieres que te entre en tala de nalgadas, ¿oíste?
3: ¿Qué es lo que están haciendo?
1: Estamos componiendo su coche.
4: ¿Y ahora? ¿Qué fue lo que le pasó?
1: ¡Que se desmayó!

0: ver, échelo a andar.
1: Va. Muy bien. ¿Qué era lo que tenía?
0: Secretos de la mecánica.
2: ¿Y dices que tú le dijiste a tu papá que escondiste mi cochecito junto al motor de la camioneta?
3: Sí. Fíjate.
4: Pues menos mal, porque por un momento yo pensé que la camioneta había tenido un bebé.

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1: Mírala, mírala. ¿Pues qué no tienes ojos?
2: Pues claro que tengo ojos, ¿por qué?
1: Pues te estás llevando la sábana.
2: Sí, pero no me la llevo con los ojos.
1: ¡Mira, Troya!
2: Fíjate, papá, que doña Florinda me pegó con una sábana mojada y luego me dijo quién sabe cuántas cosas más. Fíjate.
3: Ya, amiguita, no le hagas caso. Ahorita vengo, voy a la esquina a comprar el periódico. No me...
2: Oye, ¿puedo ver la tele?
3: Sí. Pero no la vayas a prender, ¿eh?
2: No.
3: ¡Y no vayas a chillar! No, pues ahora...
1: ¡Míralo, míralo! ¿Pues qué no tiene ojos?
3: Bueno, es que, ¿sabes qué? Es que, con permisito, dijo Monchito.
1: Tenía que ser el chavo. ¿Pues qué no tienes ojos?
4: Sí, es que venía corriendo porque ya va a comenzar el partido de fútbol y le quería preguntar a Randamón que si me deja ver el partido de fútbol por la televisión, porque ya va a comenzar el partido de fútbol. Y yo quiero que
1: Randamón... ¡Ya! ¡Quítate!
4: La televisión del partido.
2: ¡Míralo, menso! ¿Pues qué no tienes ojos?
4: Sí, es que venía corriendo porque ya va a comenzar el partido de fútbol y le quería decir a tu papá que si me deja ver por la televisión el partido de fútbol porque ya va a comenzar el partido de...
2: ¡Ya! Papá no está en la casa.
4: ¡Ah!
2: ¡Óyeme! ¿A dónde vas?
4: Pues a ver el partido de fútbol.
2: Ya te dije que mi papá no está en la casa.
4: Pero no quiero ver a tu papá, quiero ver el partido.
2: Pues no lo vas a ver porque mi papá me tiene prohibido prender la televisión cuando él no está.
4: Pues no la vas a prender tú, la voy a prender yo.
2: ¡Tampoco! Si mi papá no está, nadie puede ver la televisión.
4: Pero, es que, ¿por qué la...? Pero, ¿dónde está tu papá?
2: Fue allá a la esquina a comprar el periódico.
4: Pues eso me hubieras dicho antes, mensa.
1: ¡Y dale! ¿Por qué no tienes ojos?
4: Sí, es que venía corriendo porque ya va a comenzar el partido.
1: ¡Ya!
3: Tenía que ser el chavo. ¿Pues qué no tienes ojos?
4: ¡Oh, todavía cámbienle, ¿no?
3: ¿De qué le cambio?
4: No, de nada. Es que venía corriendo porque ya va a comenzar el partido de fútbol.
3: ¡Es partido de fútbol! ¡A lo mejor sí empieza!
1: ¿Ves? ¿Por qué no tiene ojos?
3: Bueno, sí, es que, ¿sabes qué?
1: Sí, ya iba corriendo porque ya va a empezar el partido de fútbol.
3: Exacto, sí.
2: Míralo, menso, pues que... ¡Qué tan lindo!
3: Quítese. A ver si no empezó ya el partido.
2: Ah, el chavo también quería ver el fútbol.
3: Ah, pues dile que venga.
2: ¡Chavo!
3: Bueno, pues, ¿qué le pasa a esta porquería?
2: Vino a recoger su sábana.
3: Es que ya no sirve.
2: No, pues, para nada.
3: Y es que está rete vieja. Yo creo que a lo mejor sirve con...
1: Lo malo de vivir entre esta chusma. ¡Chusma!
5: Tantito más y no llego a tiempo. ¿Qué es, don Ramón? ¡Con permisito!

0: give and jump.
1: Ay, no, papá. Fútbol por televisión no quiere decir que agarres la tele como balón.
2: ¿A poco no sirve?
0: ¡No!
2: ¡Me lleva el chanfle!
0: ¡A mi televisor nada más lo pateo yo!
2: Sí, pero es que está coraje. No vamos a ver el partido de fútbol.
1: Oye, pues si tienes tantas ganas de ver el fútbol, ¿por qué no le dices a Kiko que te lo deje ver en su casa?
2: ¡Ah, pues sí! ¡Ah, pues sí! Sí. Y luego, lo veo yo.

0: partido de fútbol.
1: ¡Qué raro! ¡No se oye nada!
2: Es que le quitamos el sonido porque el locutor nos cae gordo.
0: ¡Chuta! ¡Chuta! ¡Chuta ahí! ¡Ahí, chuta! ¡Chuta! ¡Chuta! ¡Chuta ahí! ¡Chuta! ¡Chuta! ¡Chuta!
1: Oigan, ¿puedo pasar?
0: Shh, ¡cállate, que no nos dejas oír!
1: ¿Pero cómo vas a oír si el sonido lo apagaste?
0: Es que yo cuando me emociono grito y me gusta oír mis gritos. Porque en el fútbol no hay nada más emocionante que cuando... ¡Ay, no! ¡Metieron gol!
2: ¡Sí, y de palomita!
0: ¡Y de palomita! ¡De palomita! ¡Ya ves lo que hiciste! ¡No me dejaste ver el gol!
2: Pero ahorita van a pasar la repetición instantánea.
0: Ahorita van a pasar. Ay, a ver.
2: Vas a ver, fíjate cómo sí. Llega Pepe Delgado sí. Y se cruza así, se la pasa hasta la persona para que se la tope acá. Y entonces lo baja que viene atrasado. Se la siente y se mete de palomita rectal. ¿Viste?
0: Nada.
2: Pues estará ciego.
0: No vi nada. Porque en el momento que estaban pasando la repetición instantánea, tú te atravesaste y no me dejaste ver nada.
2: ¿Sabes qué?
0: ¿Qué?
2: Mientras estabas gritando, volvieron a pasar la repetición.
1: Ya vienen. Gracias por invitarme a ver la tele. ¿Cuántos van?
0: 2-0.
1: ¿A favor de quién?
0: Del que lleva 2.
1: ¡Ay!
3: ¿Pasa algo, Kiko?
0: ¡Me dijo Federico!
4: Pero es que tú tuviste la culpa porque yo... ¡Profesor Girafales!
3: Doña Florinda.
4: ¡Qué milagro que viene por acá!
3: Vine a traerle este humilde obsequio.
4: ¡Ay! ¡Están preciosas! ¿Pero no gusta pasar a tomar una tacita de café?
3: No será mucha molestia.
4: ¡Ay! ¡Ninguna! ¡Pase usted!
3: Después de usted.
4: ¡Ay, gracias!
0: No veo, chavo.
2: Sí, pero ya lo alumbraron porque el abanderado Molina levantó la bandera y no está bien.
0: A lo mejor fue Ulrea.
2: No, fue Molina porque es del lado derecho.
0: Ah, pues los dos son bien.
2: A ver la repetición.
0: Molina y Ulrea. Yamazaki es el mejor del mundo.
5: Ese abanderado está bien loco.
2: ¿Verdad?
5: Ya, pues sí, ¿cómo va a anular ese gol?
0: Fue lo que yo le dije.
5: No, no, pero sí. Un gol hecho clarito, está clarito.
0: ¿Verdad que Yamazaki es el mejor?
5: Claro que sí, como por un... Espérate, ¿cómo por un abanderado van a anular un gol nada más?
6: Óigale, ¿cómo se atreve a tratar así una dama?
5: ¿Cómo dice?
6: ¡Que cómo se penalti!
5: ¡No, no, no, no, no, aquí, no, que
6: no, señor!
5: ¡Se
6: no,
5: la
6: no,
5: sacó!
6: ¡Se no, no, no, no,
5: no, la sacó totalmente! ¡La ley de la ventaja!
4: ¡Silencio! ¡Sí, señor! Por lo tanto, eso es penalti aquí y en China.
3: Doña Florinda, no sabía que a usted le gustara el fútbol.
4: No, sí, yo tampoco lo sabía.
6: Mira, mira la güerita. Y tan guardadito que te lo tenías.
5: Pero ¿verdad que ese gol sí era gol? Ese abanderado está bien loco.
4: ¿Y a usted? ¿Quién lo invitó a venir a mi casa?
6: Ay, ay, ay.
1: ¿Sabes? Es que nuestra televisión está descomponida.
6: Sí.
3: Está descompuesta.
1: Ya lo sabía.
4: ¿Y a ti, Chilindrina? ¿Quién te invitó?
6: Déjalos, Chilindrina, déjalos. De mejores casas nos han corrido. Vamos, mija.
1: Tienes razón, apa.
2: La carne de burro no es transparente.
6: ¡Ta, ta, ta, ta, ta, ta, ta!
3: ¿Qué dijiste?
2: No, lo de burro no lo dije por usted.
3: No, ¿verdad? ¿Y entonces por quién, si no hay otro? Digo...
0: ¡El sonito se dijo burro!
4: Tesoro, ¿pero cómo te atreves a burlarte del profesor Jirafales?
1: Se me chispó.
2: Pues muy mal hecho, porque los niños no se deben burlar de los mayores.
3: Exacto.
2: Y menos cuando tienen defectos físicos.
6: Ta, ta, ta, ta, ta.
4: Chavo, te invito a que salgas de mi casa.
2: No, mejor otro día.
4: Ningún otro día. Ahora mismo.
2: Si no más que acabe el partido de fútbol.
0: Chavo, ¿qué no oíste que mi mamá te dijo que te das ganas de la casa?
2: Sí.
3: Y tú también, Kiko.
0: Yo también.
4: Sí, tesoro, el profesor y yo tenemos derecho a descansar.
0: Está bien.
4: Ay, al fin paz, tranquilidad, silencio. Ay.
3: Sí.

0: Yo tengo una paleta y no te voy a dar.
1: ¿Cómo que no me importa? Porque yo tengo un radio de transistores y no te lo presto.
2: ¿Eso es un radio de transistores?
1: Pues sí.
2: Uy, pues está tan chiquito que ni se oye.
1: Es que el locutor me cae gordo y le quité el sonido.
2: Ay, mira, no seas menso, sube el sonido para oír cómo acaba el partido.
1: No quiero.
0: Ay, no te preocupes, chavito. ¡Oye, chavo! Vamos a jugar a que mi paleta era el micrófono y que yo era la locutora, ¿sabes?
2: No.
0: Sí, mira. Y que un futbolista se la pasa al otro futbolista. Y el otro futbolista se la pasa al otro futbolista. Y entonces el otro futbolista se la pasa al otro futbolista. Y el otro futbolista.
2: No, mija.
0: Pues cómo.
2: Mira, te voy a decir. Enrique Borja se sube por el entrada a la derecha y chuta y pasa lamiendo el travesaño. Y otra vez pasa lamiendo. Y otra vez pasa lamiendo.
0: ¡No, chavo!
2: ¡Pasa lamiendo!
0: ¡No, chavo! ¡No te comes mi paleta! ¡No te comes!
3: ¿Qué pasa? ¿Qué?
0: El chavo se comió el micrófono.
3: Y porque el chavo se comió el micrófono, estás haciendo ese escándalo como si se... ¿Qué dices que el chavo se comió qué?
0: El micrófono.
3: ¿Un micrófono? ¿Pero cómo?
0: ¡Míralo! Ahí está, mire.
3: ¡Pronto! ¡Un doctor! ¡Un doctor! Sí. ¡Escupe, chavo! ¡Escupe! ¡Escupe, chavito! ¡Escupe! ¡Escupe, chavo! ¡Escupe! ¡No te vas a hacer! ¡Perdóname, chavo! ¡Pero qué es que... ¿Qué micrófono dices que se tragó el chavo?
0: Estábamos jugando a que mi paleta de caramelo era el micrófono.
3: ¿Y entonces lo que se tragó el chavo fue la paleta?
0: Sí, fíjate.
3: Muy bien. ¡Tú, toma! No, te doy otro nomás porque... ¿Y tú también?
0: No, no.
3: ¡Ven acá!
0: ¡No,
3: ven acá.
0: No, no, no!
3: ¡Ven acá! ¡Ven acá!
0: No, no, no.
3: ¡Ven acá!
0: No, no, no.
3: ¡Ven acá! ¡Dame mi radio!
2: Ahorita te lo doy, mira. ¿Qué? ¿Lo vas a hacer? ¿Qué te pasa? No, no, no hagas payasadas. Siempre está el radio para oír cómo acaba. ¿Dónde está?
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3: ¡Pero vas a ver! ¡Algún día te voy a agarrar, mocosa! ¡Vas a ver!
2: ¡Pues, amor!
3: ¿Qué cosa?
2: ¡Kiko se tragó el radio!
3: ¡Ay, Kiko se tragó el radio! Te doy una nomás. ¿Y a ti qué te pasa? ¿Qué traes?

0: tu madre.
1: ¿Tesoro, qué tienes? ¿Qué te pasa?
0: ¿Qué tienes?
2: Dirás que no me quisiste, pero vas a estar muy triste y así te vas a quedar.
0: Está cambiándole la voz.
1: No, no, ese no es él. Debe ser el radio de algún vecino. No, no, no, de ningún vecino. Es Kiko. Pues, ¿qué tiene? Su radito. ¡Tesoro! No se le nota porque se lo tragó. Y entonces se llevaron a Kiko con el doctor y el doctor le pegó muy fuerte, muy fuerte, muy fuerte, muy fuerte en la espalda hasta que Kiko escupió el radio. Es que era un radio muy chiquito.
0: Bueno, sí, es que ahora están haciendo todas las cosas muy chiquitas. Es más, yo acabo de comprar un despertador de este tamaño, mira, así.
3: Sí, pero se lo aventé a Kiko. ¿Y qué crees que pasó?
1: ¿Qué?
3: Pues...

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1: ¡Chavo! ¿Quién te dio permiso de agarrar mi triciclo? ¡Nada! Si tienes ganas de jugar con mi triciclo, ¿qué te cuesta pedirlo prestado?
2: ¿Me lo prestas?
1: ¿Cómo se dice?
2: Por favor.
1: Eso sí, no te lo presto.
2: ¡Poste! Ahora yo no te vuelvo a prestar nunca mis cosas.
1: Ay, sí, porque no tienes nada que prestar.
2: ¿Y lo que te presté ayer?
1: ¿Qué me prestaste ayer? ¿Qué me prestaste?
2: ¿No te acuerdas cuando llegaste a platicar conmigo?
1: Sí, sí me acuerdo, pero ¿qué me prestaste?
2: Te presté atención. Y es mucho más fácil prestar un triciclo que prestar atención a las idioteces que tú dices.
1: Pues ahora menos te lo presto.
2: No me lo prestes y yo te rajo todo lo que se llama cara.
1: ¿Ah, sí? ¿Tú que me rajas la cara? ¿Y yo que te acuso con mi mamá?
2: Pues tú que me acusas con tu mamá y yo que te vuelvo a rajar la cara.
1: Pues tú que me vuelves a rajar la cara y yo que te vuelvo a acusar con mi mamá.
2: Pues tú que me vuelves a acusar con tu mamá y yo que te vuelvo a rajar la cara.
1: Pues tú que me vuelves a rajar la cara y yo que te vuelvo a acusar con mi mamá.
2: Pues tú me... ¡Ven, mira! No me importa nada porque voy a agarrar tu triciclo y ya.
3: ¡Vaya, tenía que ser el chavo! ¿Qué haces con esa canasta? Trae acá.
2: ¿Te fijaste? La bruja del 71 convirtió el triciclo en canasta.
3: ¡Lo siento!
2: ¡Yo me voy!
1: ¡Ay, vuelvo a convertir la canasta en mi triciclo! ¡Sí, patrón del diablo, ya tengo! ¡Ay, que le cueste una brujería más, Andes!
2: ¡Sí!
1: ¡Ay, no pasa!

0: Ah, caray.
1: ¿Y ahora qué?
2: Ay, no, perdóneme. Mire, le juro que yo creía que había agarrado el palo de la escoba, perdóneme. Es que...
1: ¿Qué cosa?
2: Digo, no, bueno, es que ya sé que el palo no es tan delgadititito, pero...
1: ¿Cómo?
2: Digo, bueno, quiero decir que no es que el palo sea tan gordo, es que el brazo es muy flaco. No, digo, el flaco soy yo, mire.
1: Mentecato.
0: 25.
1: ¿Cómo dijo?
2: ¿Quién? ¿Yo? Nada, yo no dije nada.
1: Pelado.
0: Peluda.
1: ¿Qué cosa?
2: ¿Qué cosa de qué? Nada.
1: Viejo chamagoso.
0: Vieja chancluda.
2: ¡No!
1: ¡Viejo sinvergüenza, cobarde! ¡Lo que tiene de pelado lo tiene de cobarde!
3: ¡Mica Borja! ¡No se me puede entrar a la derecha! ¡Está 20 total!
4: ¡Chilindrina!
2: y le dices que muchísimas gracias.
5: ¿A la bruja del 71?
2: Bueno, pero qué necedad. Mira, Chilindrina, le vuelves a decir bruja y no respondo, ¿eh?
4: Pero de todos modos, no está en su casa la bruja del 71. No está en su casa la señorita bruja. No está en su casa la Clotilde del 71.
2: ¿Que no ha regresado de Bogotá?
4: ¿De dónde?
2: De Bogotá, chavo. Oye, pues que en la escuela no te enseñan lo que es la botánica. ¡Bogotá es un país!
5: Oye, pa, ¿qué Bogotá no es una ciudad?
2: Sí, sí, por eso. Por eso, Bogotá es una ciudad de Norteamérica del Sur. Por cierto, que hace poco hubo un congreso de brujos ahí. Bueno, no, por eso quiero decir que la señorita Clotilde sea bruja, ni mucho menos. Lo que pasa es que... quiero decir que a lo mejor... Bueno, ya basta, ¿no? Regresa a ese periódico, anda.
5: Pues, ¿qué no viste que no está?
2: Oye, pero ella siempre deja su puerta abierta. Entra y la dejas en cualquier lugar, anda.
5: ¿Qué? ¿Yo entré?
2: Sí.
5: ¿A la casa de la bruja?
2: ¡Sí!
4: No, yo no, yo no.
5: Ay, no. Pues sí, chavo, como te iba diciendo, fíjate que Kiko, uy, es un mentiroso y un miedoso. Fíjate, fíjate, fíjate, fíjate.
4: ¿Que yo soy qué?
5: Un miedoso.
4: ¡Pues no soy miedoso!
5: ¿No eres miedoso?
4: ¡Claro que no!
5: Pues a ver, demuéstramelo. Voy a dejar este periódico a la bruja del 71.
4: ¡Sale y va a la casa de la bruja del 71!
5: ¡Ay! ¿A poco tienes miedo?
4: ¿Miedo? No, pues mi miedo. No, pues, ¿de qué para qué? Pues, no, pues, todo es cuestión de miedo. No. Chavo, te empiezo mi tricito. Te lo regalo. Te lo fío. Te lo rento. Me doy.
5: ¡Cobarde, estrella acá! Debes aprender al chavo, que es bien valiente. ¡Órale, chavito!
4: ¡Yo todo, todo yo! ¡Todo yo, todo yo, todo yo!
5: Chavo, es que tú tienes que demostrar que eres más valiente que Kiko.
4: ¡Pues ya lo sé!
5: ¡Pues órale!
4: ¡Pues ya voy! Nada más para que vean que yo soy más valiente que Kiko.
5: ¡Ay, ay, ay!
4: ¡Porque yo sí soy hombre!
5: Sí, sí.
4: No como tus que no son hombres ni son nada. Porque... ¡Cállate! ¡Cállate! ¡Cállate! ¡Cállate! ¡Que me
5: espera!
4: Es que no me tienes paciencia.
2: ¡No!
5: ¡Ni yo tampoco! ¡Ya me harté! ¡Traya! Ahora les voy a demostrar que las mujeres somos más valientes que los hombres.
4: ¿Sí, Nina? Espera. No voy a permitir que tú vayas sola a la casa de la bruja de 71. Acompáñala, chavo. En ese caso, ¿por qué no vamos mejor los tres?
6: ¿Dos? ¿Tres?
4: Sí.
6: No me gustan las aglomeraciones.
5: ¡Miedoso! Lo que pasa es que eres un gallina.
4: ¿Quién es gallina? ¡Te estoy hablando! ¿Quién es gallina?
5: Espérame tantito. Oye, chavo.
4: ¿Qué?
5: ¿Viste lo que Kiko puso cuando se sentó?
4: Pues lo que pone todo mundo cuando se sienta.
5: Sí, pero aparte.
4: ¿Qué? ¿Qué?
6: No me cambie de conversar, mamá.
5: Pusiste un huevo.
4: ¿Yo?
5: Sí.
4: ¡Hijo mío! No, no, no. Yo me lo encontré. Pero es mío. Ay, no me digas. ¿No me lo vas a dar?

0: mendiga en bastos. ¿Y ahora por qué chillas?
1: Me quitaron al hijo de mis entrañas.
0: Siempre lo mismo. Si no es una cosa... Oye, Chilindrina, ¿qué me dijo?
2: Que el chavo le robó el huevo que puso la gallina de circo.
0: Tenía que ser el chavo. ¡Presta para acá! ¿Y desde cuándo tiene gallinas, Kiko?
2: No, Kiko es el gallina.
1: Pero vas a ver, chavo, nomás que venga mi mamá. Al fin que ya no didata.
3: Ya vine, tesoro.
1: ¡Ay, mami! ¿Qué quieres?
3: Sí, espera, antes de que se me olvide. ¿Te acordaste de comerte en el recreo el huevo cocido que te llevaste a la escuela?
1: Sí, mami, claro que me lo llevé. ¿El huevo?
3: Sí, sí.
1: ¿Cosito?
3: Sí.
1: Es que, pues, ¿el huevo?
3: Sí, el que te ibas a comer en el recreo.
1: ¿Cosito?
3: Sí, el que te llevaste a la escuela, ¿te lo comiste o no te lo comiste?
1: Pues no me lo comí porque me lo quitó él.
3: ¿Pero cuándo?
0: ¡No, yo no le quité ningún huevo a su hijo! Yo, ¿sabe? Mire, la verdad es que...
3: ¡Peste pa' acá! Toma, tesoro, y no vuelvas a juntarte con esta chusma.
1: Sí, mami. ¡Chusma! Pues no estaba muy cocido, que digamos.
3: ¡Ay, tesoro! ¿Me creerás si te digo que dejaste el huevo cocido y te llevaste uno crudo?
1: ¿Me creerás si te digo que sí te creo, mami?
2: Periódico a la casa de la bruja.
4: No, dijimos que íbamos a ir los tres.
2: Sí, pero no está Kiko.
5: ¿Yo qué?
2: ¡Ahora sí!
4: Tenías que salir con tus cachetotes de marrana flaca.
5: ¡Ay, tú pues ni modo que salgas sin ellos! ¡Ay, llévenme, sí, no sean así! Nada más los acompaño un ratito y me regreso, ¿sí? ¡Anda, sí, di que sí!
2: ¡Sí! ¡Claro que sí! ¡Encantada de que nos acompañes, Kiko!
5: ¿Y dónde hay que ir?
4: A la casa de la bruja.
5: ¡Sí, señor! ¡A la casa de la bruja!

Ahora sí no podrás escapar de mis poderosos hechizos.

0: Ahora ya no podrás escapar de mí. A ti me refiero.
1: ¡Mi papá!
0: ¿Quién anda ahí? ¡Fuera de aquí!

0: Vamos a ver si le falta algo. Vamos a ver rápidamente. A ver, pelos de sapo, ya, ya le puse, ya. Ojos de buitre, también. Clavos de ataúd. Polvo de cementerio. Ya, ya. Ahora, pimienta. Pimienta y sal al gusto. Ya, está todo completo. Ya, ahora sí. Ahora sí, un pequeño bañito. Manchito. ¡No! ¿Quién anda ahí? ¿Eres un Satanás? Espera que al rato te voy a dar de comer un niño crudo. ¿Quién anda ahí?
1: Otro gato.
0: ¿Ustedes qué hacen aquí?
2: ¿Qué están haciendo aquí?
3: ¿Qué te pasa, tesoro?
2: ¿Chilindrina? ¿Qué pasa?
4: Ah, que estos niños están fisgoneando en mi casa.
2: Ah, no, perdone, es que le pedí a la Chilindrina que le regresara su periódico.
4: Ah, bueno. No, yo creí que habían adivinado que les traía estos regalitos.
5: Si yo se los dije desde antes, las brujas no existen.
6: Claro. Todavía ni habíamos entrado a casa de doña Clotilde y ya nos estábamos imaginando cosas.
5: Porque teníamos mucho miedo. Pero ahora ya sabemos que no se debe uno guiar por lo que parece la gente, sino por lo que es. Y como hay muchísima gente buena,

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1: ¡Ay, chiquillos! ¿Qué están haciendo ahí sentadotes? ¿Que no recuerdan que hoy es el primer día de clases?
2: Pues sí, pues yo estoy esperando a mi mamá que todavía no termina de arreglarse.
3: Y yo estoy esperando a mi papá que todavía no empieza a arreglarse.
1: ¿Y para qué estar esperando a tu papá y a tu mamá si los que tenemos que ir a la escuela somos los niños, no los adúlteros?
3: ¡Adulto, chavo! A los viejitos se les dice adultos.
1: Bueno, por eso, pero ¿para qué los están esperando?
2: Ay, ¿por qué es el primer día de clases? ¿Sí? ¿Y el primer día de clases? Los niños suelen ir acompañados por su mamá o, en su defecto, por su papá.
3: ¡Óyeme tú! ¿Pues qué le estás diciendo defecto a mi papá?
2: ¿Yo?
3: ¿Tú? Claro que tú.
1: Bueno, pero... ¿Y los que vivimos en la huerfandad?
3: ¿En la qué?
1: Pues en la huerfandad.
2: ¿La huerfandad? ¿Y eso qué es?
3: ¡Ay, Kiko! Los que no tienen ni papá ni mamá.
2: Bueno, chavo, si nomás es por el día de hoy, yo te presto a mi mamá.
1: ¿De veras?
2: Claro, claro.
1: ¿No habrá algo mejorcito?
3: Tienes toda la razón, chavo. Yo te presto a mi papá.
1: Pues está el canasto para el guerrero.
2: ¡Pues ahora no te presto a mi mamá!
3: ¡Ni yo a mi papá!
1: Bueno, pero no se enojen. Total, aunque sea el primer día de clases, yo le digo al profesor Jirafales que no me acompañó nadie porque... Bueno, pero ya se hace tarde, ¿no?
3: Bueno, eso sí.
2: Sí, nada más que mi mamá se está terminando de poner muy guapa. ¿Cómo va a estar el profesor Jirafales?
1: ¿Y va a salir hasta que esté guapa?
2: Pues sí. Pues te equivocas, chavo, si crees que mi mamá se va a dilatar. ¿Sabes qué es lo único que le falta para quedar guapa?
3: Volver a nacer.
2: Eso.

0: a mí se me olvidaron mis útiles. No por ellos.
1: No entiendo cómo el profesor Girafales acepta en la escuela a ciertas criaturas.
2: Digo, si lo dice por Kiko, aquí a la vuelta hay una escuela para tarados mentales.
0: ¿Qué?
3: No, si era una broma. ¡Qué carácter!
2: Digo, Kiko, yo sé que Kiko no tiene nada que hacer en esa escuela de tarados mentales.
1: Por supuesto que no.
2: Lo reprueban.
1: ¡Qué cosa!
2: Digo, no.
1: Lo he de agarrar y le voy a dar una tanda de cachetadas que le voy a dejar los cachetes inflados para todos los días de su vida.
0: Mami, de chiquito me cagaste mucho a cachetadas.
1: No, tesoro. Bueno, tú no eres cachetón. Lo que pasa es que tienes la boca trazada.
2: ¿Qué?
1: Digo... No, tesoro. Lo que pasa es que eres un niño sano y pues los niños sanos son cachetones y colorados.
0: Pues sí, pero los niños de mi escuela se burlan mucho de mí. Dicen que tengo cachetes de toronja de a peso.
1: ¿Ah, sí? Pues diles que vayan al mercado para que vean que las toronjas de a peso no son ni la mitad. Creo que se hace tarde para ir a la escuela.
0: Sí, ya me voy.
1: Espérate, yo voy contigo. El primer día de clases todos los niños van con su mamá.
0: Ay, pues de verdad, yo entiendo.
1: Vamos.

0: entonces le encargo mucho a la Chilindrina, profesor.
1: Con mucho gusto, don Ramón. Pierda cuidado.
0: Ay, muchas gracias. Digo, y si se porta bien, pues me avisa para llevarla a ver al médico.
1: Claro, yo le... ¿Cómo dice?
0: Sí, es que si se porta bien, pues es síntoma de que no anda muy bien de salud, que digamos.
1: Sí, pues le advierto que o se comporta bien
0: si no,
1: o voy a tener
0: cuidado, no tenga cuidado. Ya oíste, Chilindrina. No quiero oír una sola queja de ti.
2: Ya lo oyó, profesor Girafales, a mi papá no le gusta que me acusen, ¿eh?
1: Mira, mejor vete a ocupar tu lugar, ¿eh?
2: Sí, profesorcito, lindo.
0: Ya. Y cuidado con faltarle al respeto al maestro Longaniza.
3: Ta, ta, ta, ta, ta, ta.
1: Ningún maestro Longaniza, soy el profesor Girafales.
0: Sí, eso quise decir. Perdóneme, con permiso.
1: Pase usted.
4: Gracias.
5: Thank you.

0: Doña Florinda.
1: Profesor Girafales.
0: Qué milagro que viene por acá.
1: Vine a traerle este pequeño niño.
0: Es hermoso. No gusta pasar a tomar unas lecciones de geografía.
1: No será mucha molestia. ¿Cómo? Ah,
0: perdón, digo que...
1: Sí, lo entiendo. Aquí le encargo a Kiko.
0: Sí, claro, por supuesto. Pasa a tu lugar, Kiko, ¿eh?
2: Gracias, profesor.
1: Hasta pronto, profesor Girafales.
0: Hasta la vista, doña Florinda. ¡Silencio! ¡Silencio! ¡Silencio! Bien, hoy vamos a empezar la... Perdóneme, don Ramón, pero...
3: Mamá, sí. ¿Sabe? Ya me iba. Sí, lo que pasa es que me regresé para darle los últimos consejos a la Chilindrina. Te portas bien, ¿eh?

0: Chico, vídeo lindo, mi amor.
1: Ya. Con permiso, profesor, con permiso.
2: Porque sabe que delante del profesor Girafales no soy capaz de armar un escándalo. Pero algún día tiene que salir de ahí.
3: ¿Pero de veras tiene deseos de llevar el curso?
1: Claro que sí, profesor. Pues, digo, ¿no dicen por ahí que nunca es tarde para aprender?
3: Efectivamente. Y lo felicito por su valor civil, porque hace falta valor civil para enfrentarse de esa forma a las posibles burlas de los niños.
1: Ellos que se burlan de mí, yo que los pongo como camotes. ¿Oyeron? Mande, dale, que se estén quietos.
4: ¿Quieren ver?
3: Bueno, ya, silencio. Hoy, por ser el primer día de clases, quiero que... Ah, faltabas tú, chavo. ¿Creerás que ni cuenta me había dado? Bien, pasa a tu lugar. Y decía que hoy, por ser el primer día de clases, voy a hablarles de una de las materias que ocupa un lugar primordial en la enseñanza media y enseñanza superior actualmente en México. Es la aritmética. La aritmética sirve de base fundamental para las carreras que en un futuro puedan ustedes escoger, como por ejemplo la de ingeniería.
1: Ya, ¿qué traes?
3: Silencio.
1: Bueno, pues dígale a ese escuincle que no se me quede viendo con esa cara de menso.
3: ¿Te pasa algo, chavo?
4: Es que nunca había visto un niño tan viejo. Y se parece a Rondamón.
1: ¡Yo soy menso!
4: ¡Hasta en eso se parece!
1: ¿Qué?
5: ¡No se parece! ¡Es mi papá!
6: ¡Sí! Y va a tomar el curso con nosotros para ver si se le quita lo burro.
1: ¿Que se me quite lo qué?
6: Para ver si se le quita lo mula. ¡No, güey!
1: ¡No peso!
6: ¡No, mono!
7: ¿Me doy?
6: ¡Ven, pucho! ¡Ay, papá!
1: ¡Ándale!
2: ¡Acúdalo con tu mamá, Kiko!
5: ¡Ay, acúdalo con tu mamá!
1: ¡Usted calla, usted calla! ¡Silencio! ¡Silencio!
4: Con un alumno tan viejo como el maestro Longaniza.
3: ¡Ta-ta-ta-ta! Les advierto una cosa. No voy a permitir escándalos de esta naturaleza. ¿Entendieron? Bien.
6: Ni tanto.
3: Kiko. No puedes tener compostura.
5: No creo. Salió mal hecho de fábrica.
3: ¡Chilindrina!
5: ¡Presente!
3: La próxima vez te boto del salón.
5: ¿Me botan? Ni que fuera pelota.
3: ¿Qué cosa?
5: En cambio, niño, sí, para que vea eso.
6: ¡Mire ahí!
3: ¡Chilindrina! ¿Te vas a callar o qué?
0: Sí, papito lindo, mi amor.
3: Ya, ande, siéntese. Gracias, don Ramón.
1: No hay de qué, viejo.
3: Bien. Decíamos que la aritmética es una de las materias que vamos a...
1: ¡Ya, de ti si vuelves a interrumpir, eh!
3: La aritmética es una de las materias...
1: Y esto que... va por todos, ¿eh?
3: Diego. La aritmética viene a ser en el...
1: ¿Qué es eso? Estar interrumpe, Diego.
3: ¿Puedo seguir?
1: Sí, claro que sí, profesor. Sígale.
3: Bien. Decía que la aritmética...
1: Porque aquí no se... ¡Ah,
6: ya cállese!
5: ¡Y tú no le vas a gritar a mi papá!
3: ¡Silencio! ¡Silencio!
4: Nomás le vienen a ver la cara de menso al maestro.
3: ¿Qué dijiste, chavo?
4: Es que nomás vienen a molestarlo y tratan de verle la cara de menso. Y a mí me da mucho coraje porque usted no tiene nada de menso, a pesar de la cara.
3: Gracias, chavo.
4: Pues nada.
3: Bien, decía que la aritmética es...
6: Profesor, ¿me da permiso de ir al baño?
3: ¡No!
6: Ay, por favor, porque ya me anda.
4: ¡Sí me consta!
3: Está bien, ve al baño.
6: Gracias, papi.
3: Bien. Decía que la aritmética viene a ser...
7: Eso ya lo dijo antes.
3: No me digas.
7: ¡Palabra! ¿Verdad que sí?
3: ¡Silencio!
4: Que vean que ahora no dije nada.
3: Les advierto por última vez que no voy a permitir ningún escándalo más. Y esta vez iba en serio.
5: La otra vez fue puro relajo.
3: ¡Chilindrina! Váyase para aquel rincón. ¡Que te vayas al rincón! ¡Al rincón!
7: ¡Acúsalo con tu mamá!
3: ¡Tú cállate! ¡Y tú también! ¡Ándale! Espera. Don Ramón, permítame recordarle que aquí el maestro soy yo.
1: No, no importa. Yo he conocido a otros peores.
3: ¡Ta, ta, ta, ta! ¿Qué dijo? Ve a tu lugar, Cilindrina.
5: Pero es que mi papá me dijo que...
6: ¿Y qué importa lo que haya dicho tu papá? ¡Aquí nada más manda el profesor Girafales!
3: ¡Kiko!
6: ¿Qué cosa?
7: ¿Dónde, profesor?
3: Siéntate.
7: Sí, querido profesor.
3: Y tú también, voy a sentarte. Bien, decía yo que la aritmética... Bien, decía yo que la aritmética es una materia... Bien. La aritmética es una materia de su... La aritmética es una materia que viene a...

0: Bien, vamos a ver si recuerdan lo que vimos el año pasado acerca de una materia que es fundamental en la carrera que ustedes vayan a elegir en un futuro. Se trata de la aritmética. A ver, Godínez.
1: Yo no fui, maestro.
0: Pero si no te estoy acusando de nada.
1: Entonces,
0: te quiero poner un pequeño problema de aritmética.
1: Pues a mí, ¿por qué? Si yo no hice nada.
0: Mira, olvídalo, ¿eh? Siéntate. Ñoño.
2: Presente, profesor.
0: ¿Me puedes decir cuáles son las cuatro operaciones fundamentales de la aritmética?
2: ¿Cómo no, profesor? Las cuatro operaciones fundamentales son la operación del apéndice, la operación de las anginas, la operación del corazón y la operación del pulmón.
3: Oiga, no, no. Yo tengo entendido que las cuatro operaciones fundamentales de la aritmética son la suma, la resta, la multiplicación y la división.
1: ¡Qué bruto! ¡Póngale cero!
0: ¿Pero por qué, chavo? Si don Ramón contestó correctamente, las cuatro operaciones fundamentales de la aritmética son la suma, la resta, la multiplicación y la división.
3: ¿Cómo te quedó el ojo? ¡Écheme otra, maestrito! ¡Échemela!
0: No, no, no, no.
3: Écheme.
0: Sabemos que 2 por 2 son 4.
3: Pues sí.
0: Y que 3 por 3 son 9.
3: Pues sí.
0: Ahora dígame cuántos son 4 por 4.
3: 4. No, no es justo. ¿Cómo? Usted contesta las más fáciles y a mí me deja la más difícil. Sufrido, ¿no?
0: Bueno, bueno, está bien. Popis.
4: Presente.
0: Dime, ¿cuántos centímetros caben en un metro?
4: 29.
0: ¿En un metro caben 29 centímetros?
4: Sí, y hasta sobre espacio. Bueno, según... Si es un metro chiquito, no sobre espacio.
0: Popis, todos los metros son iguales.
5: Ah, no, profesor. Cerca de mi casa pasa un metro que hasta parece ferrocarril.
0: Pico, limítate a contestar solo cuando se te pregunte, ¿eh?
6: Sí, profesor.
0: Chilindrina. Te voy a poner un pequeño problema.
7: Ay, no, ¿por qué, profesor? Perdóneme, pero ya son suficientes con los problemas que tiene uno en la vida.
3: ¿Chilindrina?
7: Mande, papito lindo, mi amor.
3: Ya.
0: Chilindrina, vamos a suponer que tu papá gana 20 pesos diarios.
3: ¿Cómo? No, hombre. ¿Ganar yo 20 miserables pesos diarios?
7: Pues si con dificultad llega a 15.
3: Claro, ¿cómo que 15?
7: Ay,
3: ¿cuándo te he dado menos de 25?
7: Ay, papá,
0: quietos,
7: papá,
0: quietos, papá, quietos. Les recuerdo que esto es solamente una suposición.
7: Ah, bueno, pues sí.
0: Si tu papá gana 20 pesos diarios, ¿cuánto gana al mes?
7: Entre 1.500 y 1.600 pesos más o menos.
0: 20 pesos diarios por 30 días son 600 pesos mensuales. Pero claro, tú no conoces la multiplicación.
7: ¿Y usted no conoce las movidas que hace mi papá?
3: Cállese.
0: Quietos, vamos a continuar. ¿Kiko?
5: El presente, querido profesor.
0: Un problema muy sencillo, ¿eh? Supongamos que yo tengo 4 naranjas.
1: ¡Me regala una!
0: Es solamente una suposición. Las naranjas en realidad no existen. Bien, Kiko. Supongamos que yo tengo 4 naranjas.
6: Ajá.
0: Y me como una. ¿Cuántas quedan?
5: ¡Ay, qué fácil! No, póngame un problema más difícil.
0: Bueno, pero primero resuélveme este.
5: Ay, no, pues este está de fácil. Tengo 4 naranjas. Te comí una, ¿cuántas quedan? Pues, caray. No, póngame uno más difícil. Venga.
0: Pero primero resuélveme este problema, Kiko.
5: Pues está muy fácil. Pues, tengo 4 naranjas. Me como una. ¿Cuántas quedan? Pues, ay, pues qué pa. Tiene 4 naranjas. Se come una, ¿cuántas quedan? Pues sí. Muerto. Pues, no sean delitos. Tiene 4 naranjas. Tiene 4 naranjas. No, yo me lo sabía con manzanas.
1: Profesor, yo le digo.
0: A ver, chavo, ¿cuántas quedan?
1: No queda ninguna porque las naranjas son de supositorio.
0: ¡De suposición! ¡Pero cómo!
6: quieren saber cómo sigue la clase, no dejen de vernos la próxima semana, a esta misma hora y por este mismo canal. ¡Niños! ¡Niños quietos!

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1: ¡Silencio! ¡Silencio! ¡Silencio!
2: Lo que para ustedes es motivo de burla, debería de ser motivo de admiración. El hecho de que un hombre como Don Ramón venga a estudiar a una edad en la que ya muchos se jubilaron.
3: Moción de orden. Yo no soy ningún anciano, profesor.
4: ¡No, que va!
2: ¿Qué? Ay. Ya, ya, quietos, quietos. Don Ramón no es ningún anciano.
4: ¿Pero qué le falta?
3: ¿Me vuelves a decir algo? ¡Ya,
2: pero ya, claro, quietos! Don Ramón está muy lejos de ser un anciano. Es apenas un hombre maduro.
4: Pero tantito más si se pasa de maduro a podrido.
3: Ahora, no. Hijo. Hazte un lado. ¡Toma! Y otra nomás.
2: ¡Silencio!
4: ¡Vas a ver a la salida!
2: Chavo, a la próxima vez te saco del salón.
4: Pues él empezó.
2: Pero por tu culpa. Ven.
4: Nomás porque es más grande que yo.
2: Chavo. Decía yo...
4: Tan viejo y en la escuela.
2: Que cuando un hombre como Don Ramón...
4: ¡Vergüenza había de darle!
2: ¡Míralo! ¡A la próxima te saco del salón! Decía yo...
4: Es que nada más...
5: ¡Ay, ya cállate, cállate, cállate, que me dejan feo!
4: Es que...
5: ¡Ya!
2: Berrinchitos, ven acá.
4: Oye, ¿qué?
2: Ahí te me quedas, ¿eh? ¿Qué? Decía yo que cuando un hombre como... Chavo.
4: Oye, ¿qué?
2: Decía que no siempre un hombre... ¡Chavo! Dejemos eso. Vayamos con la clase. Hoy quiero hablarles de una clase que tiene vital importancia en el futuro para ustedes. Una clase que indudablemente va a ser la base... Don Ramón, ¿quiere por favor encargarse un momentito de la clase mientras voy a arreglar un asunto muy urgente?
3: Por supuesto que sí, maestro. Es más, yo también fui maestro.
2: ¿Usted?
3: ¿Maestro de obras?
2: No, mire, solo quiero que los entretenga un momentito.
3: No, no, pierda cuidado. Además, voy a aprovechar para darles una leccioncita.
2: No, don Ramón, yo solamente quiero que...
3: No, no, no, váyase sin descuido. Ande.
2: Sí, sí, está bien, pero por favor, no vaya usted.
3: ¡Ya, ya, ya, ya! ¡Ningún Don Ramón! ¡Señor profesor! ¿Qué querías?
4: ¡Ay, nada!
6: ¡Oye, Pati!
3: ¡Ningún Pati! ¡Señor profesor!
7: Debe estar borracho.
8: ¡Señor profesor! ¡Señor profesor! ¿Y tú?
3: ¿Qué dijiste?
4: ¡Ay, nada!
3: Chavo, vete a tu lugar. A ver, Popis.
6: Presente, señor profesor.
3: ¿Qué vale más? ¿Un kilo de jitomate o un kilo de cebollas?
6: No sé.
3: ¡Reprobada! A ver, Ñoño. ¿Qué vale más? ¿Un gol de campo o un touchdown?
4: Ay, no sé.
3: ¡Reprobado! ¡Godínez!
4: Presente, señor profesor.
3: ¿Qué vale más? ¿Una corrida o una tercia?
4: ¿En abierto o en cerrado?
2: Tiene seis. Digo, ¿no? Quiero decir entonces que don Ramón no vino a clases por el deseo de aprender.
7: ¡Ay! ¡Qué aprender, ni qué ocho cuartos! Lo que pasa es que se metió en ese salón porque va huyendo de mí. ¿Sí?
2: ¿Y se puede saber por qué causa, motivo, razón o circunstancia?
7: Pues por la causa, motivo, razón y circunstancia de escapar de la paliza que le iba a dar.
2: ¿Y usted por qué lo iba a golpear?
7: Pues porque el muy... Por... Ay, ¿creerá que ya se me olvidó? Bueno, es que hay algunas personas cuya sola presencia es suficiente para hacer que a uno se le olviden todos los problemas.
2: ¿Puedo suponer que esa persona es cierto maestro de escuela?
7: ¿Por qué no?
2: ¿Un maestro de escuela que es alto y bien parecido?
7: Bueno, sí.
2: Es usted muy amable.
7: Usted también es muy amable.
2: Es usted muy inteligente.
7: Usted también es muy inteligente.
2: Es usted muy simpática.
7: Usted también es muy simpático.
2: Es usted preciosa.
7: Usted también es muy simpático.
2: Bueno, entonces tengo que ir a poner a don Ramón en su lugar ahora mismo.
7: No, no, no, espérese. No, no le diga nada. Total, ya puestos en este camino, mejor aproveche el viaje y dele una poca de instrucción que buena falta le hace.
2: Tiene usted razón. Es muy buena idea, doña Florinda.
7: Bueno, profesor Girafales, ya no le quito más su tiempo. Hasta la vista. Ay.

0: supongamos que esto es una calavera. ¿Pero qué significa? ¿Una bandera de piratas? ¡No! ¿En la luz se ve un cementerio?
1: Tampoco.
0: Esta calavera significa... ¡Peligro! ¿Lo oyeron bien? ¡Peligro! Por ejemplo, si ven una calavera en una botella, significa que esa botella contiene veneno. Y si ustedes la beben... ¡Qué rico, ¿no? Pero al ratito se van a empezar a retorcer como tlaconetes con sal, mira. Así, así, así, más. Se les van a chispar los ojos. La lengua. Así. Hasta que. Muere. Al otro barrio. Ahora, si esa calavera está en donde hay cosas de electricidad, y ustedes meten la mano. Se van a empezar a retorcer como chinicules sin cobrar. Así, así, así. Hasta que el cuerpo ya no aguante. Y se prepare para exhalar el último suspiro. ¡Bravo! ¡Bravo! ¡Bravísimo, don Ramón! ¡Bravo, lo felicito! ¡Qué bárbaro! ¡Bravo!
2: Muy bien, don Ramón. Jamás me imaginé que pudiera usted mantener el orden y la disciplina.
0: Bueno, cuestión de usar un poquito la psicología.
2: ¿Psicología?
0: Por eso, eso.
2: Pero no solamente supo mantener el orden y la disciplina, sino además capturó la atención de los niños.
0: En un tiempito libre le digo cómo se hace. Con permiso.
2: Gracias.
0: Por nada, colega.
2: Bien. Ahora vamos a continuar con la clase de aritmética y geometría. Kiko.
3: Presente, profesor.
2: ¿Qué es esto?
3: Eso es un pizarrón.
2: Me refiero a lo que acabo de dibujar en el pizarrón.
3: Ah, es el retrato de Ñoño. ¡Mío, mío, mío! ¡Ay, tuyo! ¿Qué culpa tengo de que el profesor te haya dibujado?
2: ¡Ya! Este no es el retrato de Ñoño.
3: ¿Es el retrato de Capulina? ¿De uno de los poliboses? ¡De varios Gómez! ¿De Chachita?
2: Esto es un círculo.
3: Por eso digo que es un círculo.
2: Bien. Popis.
4: Eso es un círculo, señor profesor. Pregúntele a cualquiera.
2: Ya, silencio, por favor. Pero hombre, ¿será posible que no recuerden nada de lo que vimos el año pasado?
5: Sí, yo sí.
2: ¿Tú te acuerdas algo del año pasado?
5: Sí, de las tortas que me comí a la hora del recreo.
2: Pero no hay ninguno en la clase que recuerde lo que vimos el año pasado en la clase de aritmética. A ver, chavo.
6: Bueno, yo me acuerdo algo de las patas.
2: ¿De las patas?
6: Sí, que estaban empiojadas.
2: ¿Empiojadas? Ah, sí, pero no eran patas, eran pies. Y no estaban empiojadas, sino empulgadas.
6: Ya iba la cosa, ¿no?
2: Bien. Tendremos que comenzar a recordar todo lo que vimos el año pasado desde el principio. Primeramente, vamos a buscar la superficie del triángulo.
0: ¿Cómo? Pues que todavía no la encuentran. Digo, la andan buscando desde que yo era chiquito, desde que yo era niño.

0: Vamos a comenzar por ponerles un sencillo problema. Supongamos que yo tengo 14 burros.
1: ¡Sapo!
0: Cilindrina, cuando yo digo 14 burros, no me estoy refiriendo a mis alumnos, aunque no deja de haber cierta similitud.
2: ¿Qué pasó? ¿Qué pasó? Vamos, ay.
0: Bueno, ya, ahora. Decíamos que yo tengo 14 burros.
3: ¡15! Porque Ñoño vale por dos.
4: ¡Mira, Luis! Ay.
5: No les hagas caso, están hablando de burros, no de elefantes.
4: ¡No! ¡Mira, Luis!
1: ¡Acúsalo con tu papá, Ñoño!
0: ¡Ya! ¡Orden! Repito que cuando yo digo 14 burros, solamente estoy planteando un problema de aritmética.
6: Bueno, pero es que usted tiene la culpa, maestro, por poner burros en el problema. ¿Por qué no usa otro animal?
3: No, porque si dicen buey, no agarran conmigo.
0: Ya, basta. Para que no haya más discusiones, vamos a plantear el problema con borregos o conejos o lo que sea. ¿De acuerdo?
4: Bueno, yo sé qué piensan ustedes.
2: Yo sí.
0: Ya. Godínez, supongamos que me quitan 8.
5: ¿Borregos o conejos?
0: Es igual.
5: No, porque los conejos son más orejones.
0: Pero aquí lo que importa es el número.
5: Ah, pues aquí pues sí.
1: Pues claro, menso.
0: ¿Tú sí entendiste el problema, Chilindrina?
1: ¿Oh?
0: A ver.
1: Si tenemos 15 burros y le quitamos 8 conejos, quedan 7 borregos.
0: Pues sí. La resta está correcta. Pero tú no tienes por qué mezclar unos animales con otros.
1: Oh, pues ¿quién le entiende? Usted dijo que le daba lo mismo burros que borregos que conejos.
0: Sí, pero a los burros solamente les puedes quitar burros.
1: No, eso no es cierto.
0: ¿Qué no es cierto?
1: No, a los burros les puedo quitar garrapatas.
0: Miren, mejor vamos a plantear otro problema, ¿eh?
1: Sí, pero ¿qué onda con conejitos?
0: Ya. El siguiente problema no tiene nada que ver con animales.
7: ¿Me salvé?
0: Va a ser un problema de quebrados.
1: ¡Ay, te hablen, papá!
0: ¿Qué?
1: Pues tú siempre andas quebrado.
0: ¿Quiseras? ¿Qué se llama? ¡Ramón!
8: Vas a ver en la salida.
0: Ya, orden. A ver, chavo.
5: ¡Presidente!
0: ¡Presente!
5: Eso.
0: ¿Cuál es la mitad de uno?
5: El ombligo.
0: Estamos hablando de quebrados. A ver, pasa pizarrón. Bórrame. Ya, basta, tranquilos, ¿eh? Chavo, quedamos en que eso es un círculo.
1: Y Ñoño también.
4: Mírala, ¿eh?
1: Y menos mal que no fuman.
0: ¿Y qué tiene que ver eso?
1: Porque si fumara sería un círculo vicioso.
4: Mírala, ¿eh?
0: Ya, basta. Chavo también borra Ñoño.
4: ¿Eh?
0: Digo, el círculo.
4: Mírala, ¿eh?
0: Ya, hombre, vente a sentar. Siéntate, hombre. Bueno, digo, tú no aguantas ni una broma, hombre.
5: ¿También borro a Randamón?
0: ¿Qué dijiste?
5: No, digo, que si borro la calavera que pintó Randamón.
0: Sí, chavo, también bórrala. Bien. Vamos a suponer que esto es un entero.
5: No. Esto es un cachito. Un entero son 20 cachitos. Eso sí lo sé muy bien porque yo vendía billetes de lotería.
0: Pero yo no estoy hablando de billetes de lotería.
5: Entonces...
0: Estoy tratando de explicarte lo que es un medio. ¿Tú sabes lo que es un medio?
5: Pues sí, por ejemplo, Reynoso es un medio de la América.
0: Yo me rindo. Me rindo.
9: Profe,
6: Digo, si me permite, yo le podría explicar al chavo eso.
7: ¿Podrá?
6: ¡Me canso! ¿Cómo no? Con su permiso.
0: Esta es una cosa que a mí me gustaría verla.
6: ¿Cómo no? Cuélale para allá tú. Bien. Supongamos que aquí está Kiko.
5: Se resbala.
9: Sí, me caigo, pues.
6: Me caigo, bien. Vamos a suponer que el pizarrón está acostado, pues.
5: Ah.
6: Bien, bueno. Aquí está Kiko, mira. ¿Ya?
5: Le faltan cachetes.
6: No importa, chavo, no importa. Aquí está Kiko. Entonces, vamos a suponer que de repente viene un ferrocarril y lo parte.
1: ¿A mí?
6: Sí.
1: Ay, no.
6: ¿Qué tenemos?
5: Velorio.
6: No, chavo. Tenemos dos mitades. Una y dos.
5: Ah.
6: ¿Te das cuenta? Ahora vamos a suponer que el ferrocarril sigue caminando y vuelve a partir a Kiko.
1: ¡Otra vez!
6: ¡Sí! ¿Qué tenemos, chavo?
5: ¡Hola, sí, velorio!
6: No, chavo, no. Tenemos cuatro cuartos. Uno, dos, tres, cuatro. ¿Vas entendiendo? Ahora, supongamos que el ferrocarril sigue caminando y de repente viene aquí. Ahora, ¿qué tenemos?
1: ¡Ay, no! ¡Ya no!
6: Tú cállate. ¿Qué tenemos, chavo?
5: Pues tenemos que al maquinista ya le cayó gordo Kiko.
6: No, mira, tenemos ocho octavos. ¡Cuéntalos! Ahora, suponiendo que la máquina siga caminando y ¡prum, prum, prum, prum, siga partiendo, no siga partiendo!
1: ¡Oiga, oiga! ¿Puedo decir mi última voluntad?
6: ¡N-O! ¡No!
1: ¡Ay!
6: Ahora, ¿qué tenemos, chavo?
5: ¡Picadillo de Kiko!
6: Digo, ¿y usted aguanta esto todos los días del año?
0: Y además los recreos, don Ramón.
6: Bueno, pero entonces, ¿por qué siguen esto?
0: Porque a pesar de todo, don Ramón, tengo fe en los niños. Y si queremos construir un mundo mejor, aquí están los cimientos, mire.
6: Muy bien. Lo escuchamos, profesor. Lo escuchamos. Pase usted.
0: Ve a tu lugar, chavo. Hablábamos de que las matemáticas son una de las principales clases, una de las

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1: Míralo, tenía que ser el Chavo. ¿Qué se me hace que lo hiciste a propósito para ver que te robabas del mandado, verdad? ¡Yo no soy ningún ratero! No me diga. ¿De quién es ese triciclo, a ver?
2: Bueno, de Kiko. Pero Kiko me lo prestó.
1: Le voy a preguntar a ver si es cierto.
2: Bueno, a lo mejor no me oyó muy bien cuando se lo pedí prestado.
3: No es cierto, no se lo pediste prestado porque me lo prestó a mí, fíjate.
2: ¿Por qué tenías que estar aquí, mentirosa?
3: ¿Cómo no? Si él me lo prestó, pero si es... No, dámelo.
2: Suéltate, estoy en tu hogar.
3: Bueno. ¿Ya ves? ¿Ya ves lo que hiciste?
2: Pues tú también te la culpa porque me querías quitar el triciclo, pero no voy a dejar que me lo quites porque yo me lo quité.
3: ¡Oye, no! ¡Ya! ¡Ya! ¡Vas a ver!
4: ¡Ay, doña Florindita! ¡Qué barbaridad! Para mí que el Chavo lo hizo al propósito. Porque fíjese que hace rato me dijo, vas a ver cómo voy a tirar de un tope a la vieja chancluda. Fíjese. Y yo le dije, Chavo, por favor, no le digas vieja chancluda a doña Florindita, que es de te buena gente. Y él me dijo, pues le digo vieja chancluda y también vieja podonga. Fíjese,
5: ¿Ya terminaste?
4: ¡Ay, no! Por lo menos necesito como 2 años para contarle todo lo que la gente dice de usted.
5: ¡Tenías que ser la hija de tu padre!
4: ¡Ay, ay, sí! ¡Tenías que ser la hija de tu padre!
2: ¡Mira! ¡Y no te lo presto, además, no! ¡Ah,
4: dale! ¡Me alegro mucho!
2: ¿Para qué ves que ni me dolió?
6: Era la
2: ¡Ay, ya me fíjate!
4: ¿Qué te cuento? Fíjate que el Chavo se llevó tu triciclo sin tu permiso y se lo robó. Fíjate.
7: ¡Ah, sí! ¡Pero nada más deja que lo agarre!
4: A mí sí me empresta tu triciclo, ¿verdad, Kikito?
7: Por supuesto que no.
4: Bueno, entonces me empresta tu pelota, ¿eh?
7: Eso sí que tampoco.
4: ¡Envidioso! Vas a ver, te voy a acusar con mi papá y le voy a decir que me pegaste y que me diste de patadas y que me diste de pellizcos y que me diste de mordidas. Fíjate.
7: ¿Yo te hice todo eso?
4: Sí.
7: Y yo que creí que nada más lo había soñado. ¿Cuándo te hice todo eso?
4: ¿Qué te importa?
7: ¡Que me importa! ¡Qué diante de Chavo! ¡Pues qué sangre!
2: ¡Pues así te descalabro los cachetes!
7: ¡Mira, Chavo, mamá! ¡Puedes verlo, no voy a entender! ¡Chavo, Chavo, Chavo, Chavo! ¡Chavo!
8: ¿Qué hasta me quito el aire?
5: Vámonos, tesoro. No te quito.
1: esta chusma.
8: Sí, mami. Chusma, chusma.
1: Y la próxima vez que quiera jugar al triciclo, vaya por la silla de ruedas de su abuela.
2: Chandamón, cuando su abuelita le preste la silla de ruedas, luego me la presta a mí para jugar.
9: No te doy otra nomás porque no tengo tiempo.
3: ¿Pero qué tanto te puedes tardar?
9: Mira, Chilindrina, ¿quieres que te dé a ti uno de los que le doy a él para que sepa lo que se siente?
3: Ay, no, papi. Mejor se lo das al chavo y que él me explique.
9: Mira, en primer lugar, Chilindrina, a mí se me hace que el chavo me pegó a mí porque tú lo venías correteando.
3: ¿Yo? Ay, no, papito lindo, mi amor.
4: Lo que pasa es que, mira, para mí, el chavo te trae ganas, papá.
9: ¿Ah, sí?
4: ¿De veras? Es que fíjate que yo hace rato lo oí, que él dijo, van a ver qué trancazo le voy a dar al patas de chichicuilote.
9: ¡Ya, ya está bien!
3: Patas de
9: chichicuilote, ni que de dónde sacan eso. A ver, un momentito, otra cosa, ven acá. Digo, ¿cómo andamos de tarea? ¿Ya la hiciste?
3: ¡No dejaron!
2: ¡Sí dejaron!
3: ¡Cállate! ¡Ay, papito! ¿Le vas a creer más al chavo o a la hija que llevaste en tus entrañas?
9: Mira, Chilindrina, por esta vez le voy a creer más al chavo a la vez.
3: Sí, claro, porque te conviene.
9: Bueno, ya está bien. ¿Hiciste tu tarea, sí o no?
3: Todavía no termino.
9: ¿Y qué te falta para terminar?
3: ¡Empezar!
9: ¡Vamos!
3: ¡Ay, ay, no!
9: ¡Ándale, ahorita me está haciendo! ¡Inmediatamente,
10: puro! ¿Buscabas algo?
2: Que si me prestabas el triciclo.
10: ¡No! ¡No te voy a prestar nada!
2: ¡Ya ves, Mencía, la rompiste! ¡Ahora voy a tener que jugar con la pelota!
10: ¡Ándale con esa! ¡No! ¡Tampoco! ¡Dame mi pelota!
2: Ahorita te la voy a dar.
10: ¡Ven! ¡Más te vale!
2: ¡Ay, por dónde! ¡Oye, mejor juego con el Paquín del Diablo, Mencho!

0: tenía que ser el chavo.
1: Fue sin querer, queriendo.
0: Sí, sí, ya lo sé, pero siempre ha de ser lo mismo. Cada vez que llego a la vecindad, me recibes con un golpe. Y de cada 10 golpes, 9 son en el estómago.
1: ¿Por qué usted de cada 10 kilos, 9 son estómago?
0: Gracias, chavo.
1: No hay perdón. Es que usted tiene muchísimo estómago.
0: Síguele.
1: Bueno, también cachetes y papada, pero no tanto como estómago.
0: Continúa.
1: O sea, casi todo es estómago.
0: Adelante.
1: Ni modo que por atrás. Atrás.
0: ¡Ya! ¿Está don Ramón en su casa?
1: Sí. ¡No!
0: ¿Pero qué te has propuesto, terminar con mi estómago a golpes?
1: No, pues ¿cuándo acabo?
0: Un día te voy a dar 2 cachetadas que vas a durar una semana con los cachetes hinchados.
2: ¿Me hablabas?
3: No, no, no, ¿cómo no? Si yo oí que hablaban de cachetes hinchados.
1: Es que el señor Barriga dice que los cachetes se hinchan con las cachetadas.
4: Jaja, que yo que...
3: Señor Barriga, ¿usted dio muchos cachetazos en el estómago?
0: ¡Otro! No quiero volver a oír esa palabra.
3: ¿Cuál palabra?
0: Esa que acabas de decir.
3: Pues dije muchas.
1: Es la palabra... No, no te la digo porque al señor Barriga es una palabra que no le gustan, pero es una palabra que empieza con E.
4: ¿Con E?
1: Sí, con E de estómago.
3: Ah, entonces yo no le puedo decir estómago.
2: Panza.
4: Barriga.
5: Apellido.
3: Abdomen.
0: ¡Ya! ¡Quítense! ¡Fuera!
6: ¿Cómo está, señor estómago? Perdón, señor Barriga. ¡Papá, ya llegó el garrafón de electropura!
5: ¡Garrafón de electropura!
0: ¡Quítate!
6: ¡Mi papá no está en la casa!
0: ¡Oh, sí! ¿Y entonces por qué le gritaste?
1: Para que se pudiera escapar por la ventana.
0: Gracias, chavo.
1: No hay por dónde.
6: Sí serás, sí serás. ¿No ves que el señor Barriga viene con malas intenciones?
1: ¿Malas intenciones?
6: Sí, el muy desalmado le quiere cobrar la renta a mi papá.
1: Entonces metí la pata.
6: ¡Las 4! Y no eres más bruto por falta de vitaminas.
0: ¡Tenía que ser el chavo!
1: ¡Fue sin querer queriendo! ¡Fue sin querer queriendo!
0: ¡Pero ya le pegaste al señor Barriga! ¡Y en el estómago!
1: ¡Cállese, mijo!
0: ¿Qué?
1: Es que al señor Barriga no le gusta que digan la palabra estómago.
6: ¡Cuídalo! Por mí que lo dijo al propósito, ¿eh?
1: ¡Era cierto!
6: ¡Sí, es cierto! Porque fíjese que hace rato me dijo, vas a ver, nomás que llegue el garrafón de electropura, le voy a decir estómago.
0: ¡Ya! ¡Que me
6: dijo,
0: ¿y tú, chavo? Digo, ¿qué? ¿Nunca habías visto un estómago así?
7: ¿Qué?
0: Digo, ¿nunca habías visto un señor como el señor Barriga?
1: ¿Gratis? No.
7: Gracias,
1: no hay por dónde.
0: ¿Y usted? ¿Puede decirme por qué anda huyendo de mí?
5: ¿Que yo ando huyendo de usted?
0: Sí, señor, ¿por qué se salió por la ventana?
5: Bueno, yo soy libre de salirme de mi casa por donde se me pegue la gana, ¿no? Por algo pago la renta.
0: ¿Qué?
5: Bueno, yo sé que a veces me atraso un poquito, pero ya le dije que yo le voy a pagar hasta el último centavo.
0: Eso ya me lo ha dicho muchas veces.
5: Y se lo seguiré diciendo por toda la vida. Bueno, mire, la verdad es que... es cuestión de redondear un negocito, señor Barriga.
0: ¿Qué clase de negocito?
5: Ah, no, mire, tenga. Si se lo digo, lo hace usted. Pero mire, es un negocio que no tiene pierde. Es un negocio redondo. Sin agraviar lo presente. Digo, todo es cuestión de barriga, señor Tiempo. ¿Qué? Digo, todo es cuestión de tiempo, señor Barriga.
0: Sí, de tiempo. Pero da la casualidad que ya tengo 7 meses esperando.
1: ¿Nos invita al bautizo?
5: Chavo, ¿por qué no vas a ver si ya puso la marrana?
1: Sí, que sí ya puso.
0: Gracias, chavo. Por la comparación, gracias.
1: No hay por dónde.
5: Mira, chavo, ya basta, ¿no? ¡Fuera de aquí!
1: Pero usted me dijo que le preguntara...
5: ¡Fuera! ¡Fuera! ¡Fuera! ¡Fuera! ¡Fuera! ¡Fuera! ¡Fuera!
0: ¡Oh! Y ahora usted me hace...
5: ¡Fuera!
0: ¡Eh! ¡Digo!
5: ¡Dame, patita!
0: ¡No,
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0: permítame. Permítame. Sana, sana, pancita de marrana. Digo, sana, sana, pancita de rana. ¿Cómo se dice? ¡Ya!
1: Lo mejor es que me vaya a cobrar a los demás departamentos.
0: Esa es muy buena idea, señor Barriga. Que tenga usted suerte y que no le van a salir con que venga usted mañana o algo así. ¡Al ataque, señor Barriga, al ataque!
2: ¿Sí?
1: ¿Está tu mamá?
2: ¿De parte de quién?
1: Don Quijote de la Mancha.
2: ¡Mami! ¡Ay, qué de Don Quijote! ¿Dijo Don Quijote o Sancho Panza?
1: Es igual.
3: ¿Quién dice se me busca? Ay, es usted. Pues pase, señor Barriga, por favor.
2: Oigan, ¿ustedes saben qué le pasa al señor Barriga?
4: Ah, que el chavo atropelló 3 veces al señor Barriga con el patín del diablo. Fíjate.
2: Ay, chavo, ¿cuándo más te han dado? ¡Ay,
5: cállate, buena idea! ¿Por qué no jugamos a los atropellados?
0: Cachetes de marrán, tanto escándalo.
1: ¿Pero cómo se les ocurre salir a la calle a jugar, chavo?
6: ¿Qué es lo que pasa? ¿Qué gritos son esos?
1: Pues que a Kiko le acaba de atropellar un carro.
6: ¿Qué?
0: Fíjese.
1: ¡No! Señor Barriga, hay que hablarle a la Cruz Roja. Digo, más rápido. ¡Chapne!
6: Mire, usted encárguese de doña Florinda que yo voy a tratar de hablar por teléfono.
1: Sí, córrale. Doña Florinda, por favor. Doña Florinda, tiene usted que tener mucha calma, doña Florinda. Mucha resignación. Mire, comprenda. Esto es...
7: ¡Quiero ver a mi hijo!
1: Sí, cálmese. Mire, está usted rodeado de amigos.
7: ¡Yo quiero ver a mi
1: hijo! Mire, yo sé que esto ha sido un golpe muy duro para usted.
7: No, si más duro va a ser para usted. ¡Vámonos, queso! ¡No te juntes con esta chusma!
2: Sí, mami. ¿Me permite un momentito, por favor?
1: Ya.
7: ¡Chusma! Y la próxima vez, vaya a contarle cuentos a su abuela.
8: ¿Qué onda, Mon? ¿Su abuelita ya se sabe el de Caperucita Roja?
1: ¿Por qué me dijiste que habían atropellado a Kiko?
8: La chilindrina lo atropelló con el patín del diablo.
1: ¿Con
8: el?
4: Pero estábamos jugando.
1: ¿Estábamos jugando? Yo les pego a todos nada más porque a lo mejor juntos me ganan.
8: Si a todos no voy a, pero a mí sí me pegó, ¿verdad? Siempre yo, todo yo.
2: Y toda por culpa de chilindrina por atropellarme de a de veras.
4: Pues para que de veras parecieras atropellado.
2: Ah, pues si de veras quisiera parecer atropellado, voy por el barniz de uñas de mi mamá para que parezca sangre.
4: ¡Uy! ¡Qué buena idea! Ve por el barniz de uñas de tu mamá y juegamos así más de veras.
2: ¿Sabes qué? Sí, voy ahí.
4: Ojalá que doña Florinda no se esté haciendo las uñas.
8: ¿La mamá de Kiko se hace las uñas?
4: Bueno, pues a veces.
8: Pobrecita, yo ya nací con las uñas hechas.

0: ¿Y sabes qué hacemos? Que te ponemos sangre aquí, así, para que pareciera que te rompieron la pierna, ¿sabes? Y luego en el ojo. Sí, sí, ciérralo. A ver, sí, para que parezca que se te chispó el ojo así, ¡buah! Y que se te mandaba bien el cachete, mira.
1: Sí, mira. ¿Sabes que hay cosas que me impresionan un poco?
0: ¿Cómo qué?
1: Como la sangre, por ejemplo. Ay, ves que hasta me desmayo.
0: Ay, por favor, chico, pero ya de mentiritas. Malo que hasta se te vieran las tripas.
2: ¡Aquí están! Son unas salchichas que me prestó el carnicero.
0: ¿Y qué raro que no te las comiste?
2: Esas tontas son las salchichas que usa como anuncio. Están rellenas de aserrín.
0: Ah, pues con razón. Que se las ponemos de la panza todas. A ver, todas, sí.
2: Oye, que tenía todo el...
3: Falto por ahí mi barniz de un...
4: Cilindrina, ¿qué pasó con ese aparato? ¡Maldita de mierda!
0: ¡No te asustes! ¡No! ¡Es de mentiritas! ¡Es de mentiritas! ¿Cómo? Le pusimos sangre, mira, para que pareciera que era sangre, pero es barniz de uñas, es barniz.
2: Y las tripas son las salchichas rellenas de aserrín que usa el carnicero.
4: ¡Kiko! Creo que te habían atropellado.
5: ¡Ay, sí! ¡Pero de mentiritas!
6: Entonces traje a los camilleros de balde.
3: ¡No! ¡Les acabo de preparar un cliente! ¡Para que vuelva a jugar a los atropellados conmigo, eh!
4: ¡Ay! ¡Ay! ¡No están ahora en temblor, criaturas! ¡Ay! ¡Ay! ¡Por favor! ¿Qué le pasa? ¡Por Ramón! Por favor, súbalo, con mucho cuidado. Se siente bien, don Ramón. ¿Cómo se siente, don Ramón? Hábleme, por favor. Por favor, don Ramón.
0: ¡Chico!

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1: ¡Chavo!
2: ¿Qué?
1: No, no se dice qué, se dice mande.
2: ¡Mande!
1: Mira, hazme un favor, ¿sí? Ve a ver si esa sábana que está en el tendedero ya se secó.
2: ¡Sí, ya!
1: Tráemela, por favor.
2: Sí.
1: ¿A quién buscas?
2: Al esqueleto rumbero. Le pidió que le...
1: ¿Quién es esqueleto rumbero?
2: No, yo no estaba hablando de usted. Yo estaba hablando de otro señor que también parece esqueleto rumbero.
1: Y no, ¿por qué te pega uno,
2: Es que no me tienen paciencia.
3: Es que no me tienen paciencia.
1: Presta para acá. ¡Chavo!
2: ¿Qué?
1: Que no se dice qué, se dice mande.
2: ¡Mande!
1: Ven acá. Acá estoy.
2: ¡Ah, no juegas menso!
1: ¿Qué?
2: No se dice qué, se dice mande.

0: ¿Que no sabes que los niños no le deben de contestar a los mayores? Ahora dime, ¿qué cosa es esto? ¡Contéstame! ¿Qué cosa es esto? ¿Por qué no me contestas, chavo?
1: Pues me acaba de decir que los niños no deben contestar a los mayores.
0: Mira, no se le debe contestar, pero en forma grosera, chavo. Ahora dime, ¿qué cosa es esto?
1: Una sábana.
0: Eso ya lo sé.
1: ¿Entonces para qué pregunta?
0: Me refiero a la mancha de mugre.
1: ¿Está?
0: Sí, señor. ¿Qué significa?
1: Que la sábana está sucia.
0: ¡Qué brillante deducción! ¡Qué inteligencia! ¡Qué talento! Ten cuidado, chavo. Tienes un cerebro tan grande que a lo mejor se te sale por las narices.
1: Hace rato se me andaba saliendo. Yo ni sabía que era cerebro. Un catarro y me quedo idiota. A usted ya le dio catarro, ¿verdad? Porque a veces se pone...
0: ¡Ya está bien! ¿Sabes qué debería de hacer? Ponerte a ti a lavarme esta sábana.
1: ¿Y a mí por qué?
0: ¿Cómo por qué? Por haber agarrado con tus manotas esas. Esta, mira, mira nada más, mira nada más.
1: Bueno, es que están sucias porque me caí en el patio y el piso estaba sucio.
0: No, chavito. El patio no puede estar tan sucio como tus manos.
1: Hoy no, pero antier que me caí.
0: ¿Cómo? ¿Quiere decir que desde antier no te lavas las manos, chavo?
1: Pues es que no he tenido tiempo, he estado muy ocupado. Porque me dejaron mucha tarea.
0: ¿Ah, sí? Pues primero se lava uno las manos y después se hace la tarea.
1: Menos mal.
0: ¿Menos mal por qué?
1: Porque no hice la tarea.
0: Mira, chavo, vete a lavar las manos.
1: Sí, es que iba a jugar...
0: ¡Vete a lavar las manos! ¡A lavarte las manos! ¡A lavarte las manos! ¡A lavarte las manos! ¡A lavarte las manos! ¡Corto este
2: chavo! ¡Chavo! ¡Vamos a jugar fútbol! ¡Que yo ya...
3: ¡Chavo!
2: ¡Ah! ¡Eso fue penalti! ¡Aquí ya chiste penalti!
1: Fue sin querer queriendo.
2: Fue sin querer queriendo. Pero tantito más y me revientas un ojo.
1: ¿Que no te pegué en el pie?
2: ¿Sí?
1: ¿Entonces cómo te voy a reventar un ojo?
2: Es que yo en el pie tengo un ojo de pescado. A lo mejor hasta necesito anteojos.
4: ¡Ay, chicos! ¡Yuhu! ¡Qué rico!
2: ¿Que traes vestido nuevo?
4: ¡Claro!
2: ¡Ay, sí!
4: Déjame decirte que el chavo ya me felicitó.
2: Sí, ya sé. Hasta te di un abrazo.
1: ¿Cómo sabes que le di un abrazo?
2: ¿Cómo sé? Mira,

0: ¡Qué bueno, tesoro! ¿Cómo te fue en la escuela?
1: Saqué el primer lugar.
0: Ay, como siempre, tesoro.
1: Me preguntaron que cuántas patas tiene un burro y yo dije tres.
0: Kiko, los burros tienen cuatro patas.
1: Eso fue lo que después me dijo el profesor Girafales.
0: Bueno, pues entonces no entiendo cómo te sacaste el primer lugar.
1: Es que los otros niños contestaron que tenían dos patas los burros.
0: Bueno, lo que pasa es que tú nunca has visto un burro en persona, pero ya pronto conocerás uno.
1: Si tú lo dices, mami. A lo mejor. ¡Mucho gusto! ¡Ya conocí uno, mami!
2: ¿Sí, tú? ¡Ándale!
3: ¡Papita lindo, mi amor! ¡Ya vine!
4: ¡Qué bueno, mijita! ¿Qué tal te fue en la escuela?
3: ¡Uy, a mí me fue muy bien!
4: ¡Eso!
3: Al que le fue re mal fue al chavo. Fíjate que lo castigaron porque llevaba las orejas sucias a la escuela. Fíjate.
4: ¿Qué pasó, chavo? Digo, ¿qué pasó? ¿Por qué llevaste las orejas sucias?
5: Pues ni modo que las dejara aquí.
4: Quiero decir que ¿por qué no te las lavaste?
5: ¿Para qué? Si todavía oigo.
1: Y tampoco se lavó el pescuezo ni las manos.
5: Las manos sí me las lavé.
1: Ah, sí, a ver, ¿cuándo?
5: Ni que tuviera tanta memoria.
4: ¿Quiere decir que no te las lavaste ayer como te lo ordené?
5: Pues es que el agua estaba muy mojada.
4: ¿Qué?
5: O que diga, el agua estaba muy fría.
1: Ay, chavo, qué tonto eres. Deberías de hacer lo que yo cuando el agua está fría.
5: ¿Qué haces?
1: Me lavo las manos con los guantes puestos.
4: Para que aprendas, para que...
5: Pero yo no tengo guantes.
3: No, pero si sigues acumulando mugre, vas a tener unos guantes que ni olivares.
4: Óyeme, óyeme. Por favor, no me recuerdes ese cuatito que me hizo perder 50 pesos.
3: ¿Le apostaste 50 pesos a Olivares en la pelea que perdió?
4: Cometí ese error.
3: ¿Y ya pagaste los 50 pesos?
4: Ese error no lo cometí. Pero volviendo al tema, dame tu mano.
1: ¿Ya viste? Se va a casar con el chavo. El chavo va a ser tu madrastro.
4: ¿Ya? Chavo, enséñame tus manos.
5: ¿Para qué?
4: ¡Enséñame tus manos, chavo!
5: Son como todas, con dedos.
4: Mira, chavo, enséñame las manos, si no quieras que...
5: Sí.
4: Mira nada más. Mira nada más. ¿Y comes con estas manos?
5: Pues ni modo que con las patas.
1: ¡Bácala!
3: Ay, chavo, lo que tienes de sucio, lo tienes de sucio. Deberías aprender a mi papá que no hay sábado que no se bañe.
4: Chiquitrina, ¿ya hiciste tu tarea?
3: Ay, papá, pero pues apenas voy llegando.
4: Bien, ve a hacer tu tarea.
3: No, pero me voy a jugar.
4: Que vayas a hacer tu tarea. A hacer la tarea. ¡Hacer la tarea! ¡Silencio! ¡Ándale! ¡Vámonos! ¡Vámonos! ¿Y tú, chavo? A lavarte las manos.
5: ¿Para qué si otra vez me voy
4: a ensuciar? A lavarte las manos. A lavarte las manos. A lavarte las manos. A lavarte las manos. A lavarte las manos.
1: ¡Ay! Ahora sí me dejó tuerto.
4: ¿Ahora sí te dejó qué?
1: ¡Qué importa!
4: ¿Quieres que te pellizque?
1: No, don Ramoncito, no.
2: Ramoncito.
1: ¿Qué importa?
4: ¿Dijiste algo?
1: No, que mi pelota, ¿dónde está mi pelota? ¡Cállate!
4: mata! ¡Sala, sala!
0: ¡No más eso le faltaba!
4: ¡No me tengas que ir!
0: ¡Vámonos, tesoro! ¡No te juntes con esta chusma!
1: ¡Sí, mami! Ay, ¿me permite un momentito, por favor, otra momentito? Así. ¡Chusma! ¡Chusma! ¡No, espérame un momentito! Se me andaban olvidando. Ay, déjeme contar, no sé que vaya a faltar alguno. Uno, dos, tres. ¡Acabo que ni me dolió!
4: Pues a ver si este sí te duele. Perdóname, doña Clotilde, perdóneme. No fue mi intención. Sana, sana, colita de rana. Si no sanas hoy, sanarás mañana. Perdóname.
6: Ay, este ha sido uno de los momentos más dichosos de mi vida.
4: Ya le pedí disculpas, doña Clotilde. Mira, es que Kiko me... ¿Cómo dijo?
6: Que este ha sido uno de los momentos más dichosos de mi vida.
4: ¿Masoquista?
6: Ay, no.
4: ¿Entonces?
6: Es que hacía tanto tiempo que no me pellizcaba un hombre.
4: Ay, doña Cleo, bueno, es que yo la verdad... Yo...
6: Vuélvame a pellizcarse.
4: No, doña Cleotilde, yo sería incapaz de volverla a pellizcar, doña Cleotilde.
6: Ande, sí, don Ramón, pellizqueme, aunque sea chiquito, sí, Ramoncito. Por favorcito, sí.
4: Definitivamente yo no la vuelvo a pellizcar, doña Cleo.
1: Pues qué envidioso. Aprenda a mí.
4: Chisteras.
1: ¡Con permisito!
4: ¿Ya ve, doña Clotilde, por andar con esas cosas?
6: Bueno, ya olvídese de eso, don Ramón, olvídese. Y dígame una cosa. A ver, ¿qué significa esto?
4: Uy. La marca del chavo.
6: ¿Por qué?
4: ¿Cómo yo qué? ¿Qué es esto?
6: Una toalla. Sí, pero don Ramón se refiere a las manotas de mugre que están en la toalla. Yo la dejé en el tendedero.
5: Pues es que yo me caí y puse las manos en un charco sucio y entonces iba yo a jugar canicas con Kiko y ni modo que jugara con la mano sucia y mojada.
1: ¡Ah, sí! Pues con razón me ganaste las canicas, tramposo.
5: ¿Tramposo por qué?
1: ¡Porque no se va de mano negra!
4: Bueno, ya está bien. A ver, chavo, ¿cuándo fue la última vez que te bañaste?
5: Todavía no me baño por última vez.
6: Don Ramón quiere saber, ¿cuándo fue la última vez que te metiste a la regadera?
5: Yo nunca.
6: ¿Nunca te has metido a la regadera?
5: ¡Pues no cago!
4: ¡No quepo!
5: ¡No, usted menos!
1: ¡Ay, no, eres tonto! Lo que te quieren decir es que si nunca te has dado un regaderazo.
5: Yo no.
1: Ay, pues más tonto todavía, porque es lo más rico del mundo. Mi mami diario me da un regaderazo.
5: Pues si tanto te gustan, yo te doy otro.
1: ¡Ande!
4: ¡Mamá! ¡Serás!
0: ¿Qué te pasa, tesoro? ¿Qué tienes?
1: ¡Ay, mami! ¡Es que me dio un regaderazo!
0: ¿Cuándo, no?
4: ¿Cuándo? Un momentito. Ahorita sí le puedo probar que fue el chavo el que le pegó.
0: ¡No me diga! A ver, ¿cómo me lo va a comprobar?
4: Espérenme, mire. La marca del chavo.
7: Te dijimos.
5: Sí.
7: Bueno, vamos a ver. ¿Por qué no te puedes bañar después de haberte desayunado?
5: Porque no me bañaría nunca.
1: Si quieres, yo te invito a desayunar a mi casa, chavo.
5: Y me como una torta de jamón. Y luego otra torta de jamón. Con más jamón. Y el doble de jamón. Y luego, ¡sas!
7: Sí, chavito, sí. Es más, si quieres, antes de desayunar, te tomas un baño de tina.
5: ¡Ay, no! me empanzurro.
7: Chavo, yo quise decir que te bañas en la tina.
5: ¿Para qué?
7: Ay. Pues para que aunque sea una sola vez en tu vida, sepas lo que es el jabón.
1: ¿Qué jabón es el que está cerca de China?
7: Ese es Japón. Y yo dije jabón.
1: Por eso digo que tú dijiste jabón.
7: Chavito, ¿pues qué no te gustaría alguna vez estar limpio?
5: Pues sí.
1: ¿Entonces qué, chavo? ¿Te animas a darte un buen baño?
5: Bueno, pero...
0: ¡Sí, pero, chavo, no, sí! No. Mira, si tú te bañas todos los días, cuando seas grande llegarás a ser un hombre como el profesor Girafales.
5: ¡Ay, no! ¡No, no, no! ¡No me baño, no me baño! No.
0: Pues este. Ten cuidado, tesoro. Recuerda que hay amistades que ensucian más que la mugre.
1: Sí, mami.
7: Ay, sí. Ay, pero si todo iba tan bien. Pero tenía que llegar tu madre a meter la pata.
1: Es que a mi mami le gusta mucho el profesor Girafales.
7: Sí. Nunca falta un roto para un descosido.
1: ¿Qué quisiste decir?
7: Tú no, de nada.
1: Y al profesor Girafales también le gusta mucho mi mami.
7: Y nos extrañábamos que al chavo le gustara la mugre.
1: ¿Y ahora qué quisiste decir?
7: Ay, olvídalo. ¡Olvídalo! ¡Que se me está prendiendo el foco!
1: ¡Es que te falta aceite!
7: ¡Ay, pero qué bruto! ¡Mira hasta lo que me
1: hiciste! ¡Yo te lo levanto! ¡Yo te lo levanto!
7: ¡Tú eres bruto! Lo que quiero decir es que tengo una idea.
5: ¿Cuál?
7: Mira, aquí hay unas cubetitas con agua. ¿Qué tal si le ayudamos al chavo a darle un baño?
1: ¡Sale y vale!
5: Oye, oye, ¿y echamos el agua donde caiga?
7: No, hombre, pues nomás donde esté más sucio.
5: ¿Y dónde?
7: Pues aquí, en el pescuezo.
5: ¡Sale, vale!
4: ¿La otra?
7: ¡Qué es lo que hiciste!
5: Bueno, que tú me dijiste que echar agua aquí en el cuello.
7: Sí, pero no en mi cuello, en el cuello del chavo.
5: Vas a decir que en el cuello del chavo. Pero el tocino fallo, vas a ver. El tocino fallo. Aquí voy a esconder.
7: Nuevo. Oye, ¿cómo le vas a hacer para saber que el chavo ahí viene?
5: ¡Tú me echas aguas!
7: ¡Ay, sí, con muchísimo gusto, chiquito! ¡Cómo no!
4: ¿Viste? Porque ni lo vi.
7: ¡Aguas! ¡Aguas! ¡Una se viene!
5: ¡Viene! ¡No, no, no, no, no! ¡No, no, no, no, no!
4: ¿Qué pasó? ¿Qué pasó? ¡Vamos a...
5: ¡Ah, qué cosas pasan, ¿no?
4: Sí.
5: ¿Qué, qué?
4: ¿Qué?
5: Es que yo quería mojar al chavo.
4: ¿Sí, tú?
5: Sí.
4: Ah, dale. Pero ahora yo voy a mojar a un niño, él medio cachetón, que no quiero decir quién es.
5: ¿Quién es?
4: Pero que va a pasar.
5: ¡Ay, no! ¡No!
8: ¡Dejen de agarrarte!
0: ¡Ah, sí!
8: Bueno, pero usted se
0: mueve. ¡Ah, sí!
8: ¡Oye!
7: ¡Vieja pegona! ¡Se aprovecha!
5: ¡Ay!
7: ¡Déjalo! ¡Déjalo! ¡Ya!
8: ¡Ya! ¡Ya!
5: ¡Silencio! ¡Silencio! ¡Silencio! Estoy de acuerdo en que hay que bañar al chavo, pero no contra su voluntad. Dame esa cubeta.
0: Aquí está.
5: Vamos. Hay que tirar esta agua.
0: Ha ha ha ha ha ha ha!

sabía, pero se siente bien rico estar limpio.

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1: Mira, Chilindrina, el señor de la tienda me regaló un refresco porque le ayudé a barrer la tienda. Ya sé por qué estás llorando.
2: ¿Y a mí qué?
3: Oye, chavo, ¡no! ¿No qué?
2: No te doy refresco.
3: Ay, ni quiero. Porque si quisiera, mamá le pido a mamá y me compro todos los refrescos del mundo. Además, ese es de coda. ¿A ti te gusta tomar refrescos de coda?
2: No, yo me los tomo de frente.
3: Bueno, de todos modos, yo te venía a preguntar que si sabes por qué está llorando la Chilindrina todo el día, todo el día.
2: Sí, sí sé.
3: Gracias.
2: No hay perdón.
3: No, oye, que si sabes por qué está llorando la Chilindrina.
2: ¿Qué decías?
3: Que si sabes por qué causa, motivo, razón o circunstancia estaba llorando la Chilindrina.
2: ¿No supiste?
3: No, no supe.
2: ¿No te dijeron?
3: No, no me dijeron.
2: ¿No te contaron?
3: No, no me contaron.
2: ¿No te llegaron a decir lo que...?
3: ¡Cállate, cállate, cállate! ¡Cállate, que me desespero!
2: Es que no me tienes paciencia.
3: ¡No! Yo nomás te venía a preguntar que sabes por qué está llorando la Chilindrina. Y lo que más coraje me da es que en lugar de contestar, estás tomando refresco.
2: ¡No,
3: cállate, que no te...
2: ¡Dame mi refresco!
3: ¡No te doy tu refresco! ¿Y sabes lo que voy a hacer con tu refresco? ¡Mira! ¡Esto voy a hacer con tu refresco!
4: Sí, señorita.
5: Va
4: a venir a verme. Digo, supongo que no te has portado mal, ¿no?
5: Ay, no, papito lindo, mi amor. Al contrario, me he portado perfectamente bien. Haz de cuenta que ni fuera hija tuya.
4: Qué bien. A lo mejor por eso va a venir el profesor Jirafales. para felicitarme por la hija que tengo, ¿no?
5: Pero el profesor Girafales va a venir a ver a doña Florinda, ¿no?
4: No, señorita. Me va a venir a ver a mí.
5: No le creas nada de lo que te diga.
4: ¿Qué voy a decir?
5: Pues... ahorita vengo.
4: Háblale.
6: ¡Chavo!
2: Fue sin querer queriendo. Yo le quería pegar a Kiko.
6: Sí, pero me pegaste a mí. Igual que siempre que llego a la vecindad. Dime la verdad, chavo. Te caigo gordo.
2: Ni modo que me caiga flaco.
6: Ni modo que me caiga flaco.
7: ¿Qué no me decías, chavo, que le ibas a pegar a Kiko?
2: Sí.
7: ¿Y qué esperas?
2: ¡Apá! ¡Ay, chavo! ¡Cállate!
4: Mira, Chilindrina, es mejor que me digas la verdad. Si viene... Con esa forma de tocar no es otro que el señor Barriga, que seguramente me viene a cobrar la renta.
5: Si quieren, le digo que no estás.
4: No, no, no, espérate, espérate, espérate. Métete la recámara y no salgas de ahí, pero por nada del mundo, ¿me entendiste?
5: No, mejor yo le digo.
4: ¡Cállate lo que te digo!
5: Sí, papi, yo digo.
6: El dinero de la renta.
8: Ay, señor Barriga. Buen momento escogió.
6: ¿A qué se refiere?
8: ¿Que no sabe que está la niña en cama?
6: Ah, no me digas.
8: Es lógico que usted lo dude. Es más, cualquiera en su lugar diría que esto es una treta para no pagarle la renta, ¿verdad? Pero si quiere, agarro a mi hija y me la llevo a la calle con todo y los 40 grados de temperatura que tiene la pobrecita.
6: ¡Ay! ¿40?
8: ¡Y fue que más! Claro, los doctores me han dicho que no debo de perder la fe, que es posible que se salve.
6: Pues, ¿qué es lo que tiene la niña?
8: Pues no le han atinado.
6: Mire, don Ramón, si esto no es verdad...
4: ¡Que se muera usted si no es cierto!
6: ¿Qué?
4: Digo, que sí es cierto. Mire, se lo juro por mi padre que está bajo tierra. Trabaja de minero.
2: ¿Qué pasó,
6: Banco? Bueno, mire, yo estudié un poquito de medicina, voy a verla.
8: ¿Sí? ¡No! ¡Tío, no! ¿Sabe?
4: Sí, mejor entre. A ver si usted le atina. Porque los doctores nada más me han dicho que es una enfermedad muy contagiosa.
6: ¿Contagiosa?
4: Sí. No sé si le pegaron la roña o la viruela.
6: Bueno, yo creo que pensándolo mejor... Otro día vendré a cobrar la renta. Total, 14 meses me los paga cuando quiera. Con permiso.

¿Pero qué es lo que pasa? ¿Qué sucede?

0: Doña Florinda.
1: ¡De rodillas ante mí!
0: Oh, sí, bellísima Inés. Mira aquí a tus plantas, pues, todo el altivo vigor que rendirse no creía, adorando, vida mía, la esclavitud de tu amor.
1: Oh, callad, por Dios, oh don Juan, pues no podré resistir mucho tiempo sin morir tan nunca sentido afán.
0: Vine a traerle este humilde obsequio.
1: ¡Ay, profesor Jirafales! ¡Es tan hermosa!
0: Bueno, no tanto como usted.
1: ¡Ay, gracias! ¿Pero no gusta pasar a tomar una tacita de café?
0: Sí, no es mucha molestia, sí. Pero antes quisiera pasar un minutito a la casa de don Ramón.
1: ¿Con ese?
0: Sí, quiero saber cómo sigue la niña.
1: ¿Cómo sigue de qué?
2: Es que en la mañana no fue a clases y mandó a decir con el chavo que estaba enferma.
3: Sí, pero me dijo que le dijera sin decir que ella fue la que me dijo que se lo dijera.
4: Un momentito, un momentito. ¿Me quieren decir que estaban hablando de la Chilindrina?
0: Que no fue hoy a clases y mandó a decir que estaba enferma.
3: ¿Ya ves por qué estuvo chillando todo el día?
4: Con ya.
0: Bueno, lo que yo quiero saber es esto. ¿La Chilindrina está enferma, sí o no?
4: ¿La Chilindrina enferma? ¡Por supuesto que...
3: ¡Sí, sí, sí! Está muy grave la pobrecita.
5: Sí, las viruelas son muy contagiosas.
3: Sí.
1: ¿Tiene viruela?
3: Desgraciadamente.
1: ¡Quítate, tesoro! ¡No te la vayan a pegar! ¡Y no te juntes con esta chusma!
2: Sí, mami. ¡Chusma, chusma!
1: Y lo mismo usted, profesor Jirafales.
0: Sí, doña Florinda.
2: ¡Chusma!
0: Con permiso, don Ramón. Señor Barriga,
5: déjeme, con permiso, yo tengo que ir a cobrar.
4: Digo, ¿y tú qué?
3: ¿Qué de qué?
4: ¿Por qué no te vas?
3: Pues yo quería ver si la Chilindrina me da una.
4: ¿Una qué?
3: Pues yo oí que la Chilindrina tiene ciruelas.
4: No son ciruelas, son viruelas. Y por cierto, unas viruelas muy especiales. ¡Chilindrina! ¿Con qué viruelas, no?
6: La idea fue tuya, papá.

0: quiero salir a jugar con el chavo.
1: Ya te dije que no puedes salir. Recuerda que estás muy enferma. ¡Y no quiero chillidos! ¡Chavo! ¡Perdóname, perdóname! Bueno, pero tú tienes la culpa, chavo. ¿Qué estás haciendo aquí?
2: Pues venía a ver cómo sigue la Chilindrina.
1: ¡Mal! ¡Muy mal! Tiene que guardar cama. Guardar cama quiere decir que tiene que estar en la cama sin levantarse para nada.
2: Ni para ir al baño.
1: ¿Por qué no te largas de aquí? ¿Que no seas que la viruela es contagiosa?
2: Sí.
1: Entonces, ¿por qué no te vas?
2: Quiero que se me pegue.
1: Por eso te estoy diciendo... ¿Quieres que se te pegue la viruela?
2: Sí.
1: Caray, chavo, pues yo sabía que eras idiota, pero no a nivel ejecutivo. ¡La viruela es una enfermedad!
2: ¡Ya lo sé!
1: ¿Y entonces?
2: Es que una vez me llevaron al hospital porque estaba yo enfermo y en un solo día me dieron de comer 3 veces.
1: ¿De manera que no te importa que se te pegue la viruela con tal de comer 3 veces al día?
2: ¡Claro!
3: A ver, chavo, espérame, déjame ver. Mira, es lo único que tengo.
2: ¡Gracias!
1: ¿Quieres?
2: ¡Sí! ¡Sí, sí!
1: Oye, chavo, no, no, no, pero los papeles no se tiran en el suelo.
2: Ay.
1: Está bien, déjalo, déjalo, ándale, vete a comer la paleta. Yo lo levanto.
2: Sí.
1: Ay.
4: Carne, chile y mole.
2: Chilindrina.
4: ¿Qué?
2: ¿Por dónde te saliste?
4: Por la ventana.
2: ¿Te va a pegar tu papá?
4: Pues fíjate que no. Porque mi papá me prohibió que cruzara la puerta. Pero no me dijo nada de la ventana. ¿Y? ¡Carla! ¡Carla! ¡Sí, serás! ¡Sí, serás!
5: ¡Oh, espérate tú!
6: Pues sí, doña Polina, me hubiera gustado muchísimo quedarme, pero desgraciadamente... El...
2: ¡Hijo! ¡Te van a pegar la viruela!
5: ¡Chante! ¡Ahora sí ya me llevo el tren!
7: ¿Ahora qué hago, papá?
1: ¡Pero no me la pegues, muchacho!
8: ¡Permiso!
9: Perdóneme, profesor Girafales, pero creo que no era para tanto.
4: Estoy de acuerdo con usted, doña Florindita. ¿Por qué le hacen...?
9: ¡Suéltame! ¡Suéltame!
6: ¿Qué son esos gritos? ¿Sucede algo?
4: ¡Ay, no! ¿Qué va a suceder, señor Barriguita? Tan bonito el gordito que soy, el barriguita, el gordo. ¡Ay, ay! Oiga, ¿que usted no se enoja porque lo abrazó?
6: No, al contrario. ¿Es la primera muestra de cariño que tú tienes para conmigo?
2: ¡Pegándole la viruela!
6: ¡Ya, hombre! ¡Ya me extrañaba! ¡Fuera de aquí!
4: ¡Cállate! ¡Voy a pegar la roña a todos!
6: ¡No! ¡No! ¡No! ¡No! ¡No! ¡No! ¡No! ¡No! ¡No! ¡No! ¡No!
4: ¡No! ¡No! ¡No! ¡No! ¡No!
2: ¡No!
1: ¡No! ¿Pues ahora? ¡Ah! ¿Se trata de un nuevo baile? ¡Venga, yo le entro a la neta! ¡Échale, cabrón!
9: ¡La culpa de todo la tiene usted por dejarla salir!
1: ¿De qué culpa, güerita? ¡Échale!
10: Espere, doña Florinda, espere.
1: Bueno, pero... Oiga, señor Barriga, ¿usted me puede explicar qué pasó?
6: Y todavía me lo pregunta. ¡Irresponsable!
8: Ahora sí, Kiko, vas a ver.
5: ¡No, no, querida, no! ¡Espera! ¡No, no! ¡Mira tú que me la pegas y yo que te doy un cojín!
9: ¡Pégasela, pégasela!
8: ¡Atrévete, atrévete!
5: ¡Pues claro que sí me atrevo!
10: ¿De mi hija anda aquí afuera?
6: ¡Sí!
10: Pues no lo creo.
6: ¿Qué?
10: Pero voy a ver.
8: ¡Ahora sí ya quedó desarmado! ¡Dale!
5: ¡Chavo, chavo, chavo! ¡Párate, párate, ¡párate!
10: ¡Diablo de mocosos estos! ¡Pero nada más dejen que nos agarre! ¿Y tú, Chilindrina? ¡Pero!
9: ¡No, no, mamá, Lindo!
10: ¡Ven acá! ¡Ven acá!
9: ¡No, pero yo sé quién es el culpable de todo!
10: Bueno, pues dígame quién fue para ponerlo como camón.
2: Entonces, ¿no puedes salir a jugar?
8: No, chavo. Siempre sí tuve viruela.
2: Pues ni modo.

Yo quería enfermarme y fui el único que no se enfermó. Todos tenían sus bolitas coloradas. Y...

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1: ¡Chilindrina! ¡Chilindrina! ¿Dónde se habrá metido la mocosa esta, hombre?
2: Buenos días, don Ramón.
3: Buenos días, doña Clotilde. ¿Cómo está usted?
2: Pues, no tan bien como usted. Pero de todos modos, me da gusto verlo porque le tengo preparada una sorpresa que sé que le va a dar mucho gusto.
1: ¡Se vale la vecindad!
3: Perdóneme, ¿qué clase de sorpresa me querías?
2: Pues, un pastel que le estoy preparando con mis propias manos.
3: ¿Sí?
2: Con el mismo esmero, como si lo hiciera una madre, una hermana. Ay, una esposa.
3: Digo, ¿sabe? Mi esposa, que en paz descanse, solamente hizo un pastel en toda su vida. Fue el primer día de casados, ¿no? Y por cierto que no le quedó muy bien, que digamos.
2: ¿Ah, sí? ¿Y en qué le falló?
3: No, bueno, yo de pasteles no sé mucho, pero si quieres se lo enseño. Ahí lo tengo.
2: ¿Tiene todavía el pastel que hizo su esposa el primer día de casados?
3: Sí, sí, sí. Lo usamos todas las noches.
2: ¿Que lo usan?
3: Sí, sí, sí. Para trancar la puerta, usted sabe.
2: Ah, bueno, sí, ya comprendo, ya. Entonces, el pastel que yo le hice, pues, estoy segura que...
3: Sí, sí, que en una forma o en otra, pero no lo vamos a desaprovechar. No tenga cuidado.
2: Bueno, pero de todos modos es un buen pretexto para... es un buen pretexto para... Bueno, al rato se lo traigo a su casa, ¿eh?
3: Sí, pase usted, pase usted.
2: Con permiso. ¡Rorro!
1: ¡Chilindrina!
4: ¿Qué?
1: ¿Dónde andas? Tengo más de 2 horas buscando la plancha. ¿Dónde está?
4: ¿Vas a planchar?
1: No. Quiero la plancha para jugar al fútbol.
5: ¿Y qué no es más fácil con una pelota?
3: ¿Qué?
5: Sobre todo cuando cabecea uno. Duele menos. Con permiso.
4: Oye, pa, pues hace rato yo vi que el cordón de la plancha estaba conectado a la pared.
3: A la pared, señorita.
4: Bueno, por eso. ¿No está ahí?
3: Bueno, sí está, pero el puro cordón. ¿Y la plancha?
4: ¿Te fijaste bien en los 2 extremos del cordón?
3: Pues claro que sí. ¿Qué crees que soy?
4: ¿Por qué crees que te lo pregunto?
6: ¡No, no ha venido!
4: ¡Ah! Lo que tú buscas es la plancha.
3: ¡Sí! ¿Dónde está?
4: ¿La plancha?
3: Dime, ¿qué hiciste con esa plancha, Chilindrina?
4: Se la presté al chavito.
3: ¿Al chavo? Bueno, ¿y el chavo para qué quiere una plancha?
6: Ya llevo aplastadas más de 20 lombrices.
3: De manera que mi plancha la estás usando para aplastar lombrices, chavo.
6: Sí. ¿Sabe cómo quedan las lombrices cuando las aplasto?
3: ¿Cómo?
6: ¡Como lombrices aplastadas!
3: ¿Se fijaron? ¡Qué gran descubrimiento acaba de hacer el chavo! ¿Te fijaste? ¿Cómo quedan las lombrices aplastadas?
5: muy parecidas a usted.
1: ¿Qué cosa?
4: Nada.
6: Mira, una lombriz.
4: ¡Guácala!
6: Mira cómo la aplasto, fíjate.
5: ¡Yo te la gano! ¡Ay!
6: ¡Mamá!
1: ¡Tenía que ser el chavo!
6: Él tuvo la culpa, yo iba a aplastar la lombriz.
1: ¡Presta para que esta plancha! ¡Sácate de aquí! No sirves más que para hacer maldades, hombre. Mira nomás.
4: ¿Qué pasa? ¿Qué sucede?
5: ¿Mire? Me planché el zapato con todo y pie, mami.
4: ¿Cuándo, no?
1: No, y lo que quería era planchar una lombriz.
4: Debería de ser hombre para ponerse con los de su edad. Mi papá nunca le ha pegado a nadie.
1: Déjala, mijita, déjala. Ignórala.
4: Cada vez que alguien le echa pleito, él siempre se raja.
1: Chilindrina, mira, mejor cállate, ¿no?
4: Ya. Vámonos, tesoro. No te juntes con esta chusma.
5: Sí, mami. ¿Me das permiso?
1: A ver.
5: Gracias. ¡Chusma! ¡Chusma!
4: Y la próxima vez, vaya a plancharle los cachetes a su abuela.
6: Rendamón, consigo almidón para plancharle los cachetes a su abuelita.
1: Tenme aquí, chavo. ¡Toma! No te doy otra más porque mi abuelita está pensando en hacerse la cirugía plástica. ¡Quítese!
4: Chavito, no llores, ven. Yo te ayudo. Dame la manita, yo te ayudo, chavito. Oye, chavo, ¿qué tienes en la mano?
6: ¡Una lombriz! ¡Ya me la aplastaste!
4: ¡Ah! ¡Guácala!

0: robando. Estoy matando incestos.
1: Ay, chavo, pero no se dice incestos, se dice insectos.
0: ¿Ses?
1: ¿Con qué los estás matando?
0: Me estás viendo con gasolina.
1: Ay, pobrecitos. ¿Y no les duele mucho?
0: No.
1: ¿Tú cómo sabes que no les duele mucho?
0: Porque no han chillado.
1: Por si acaso no lo ignoras, chavo, los insectos no chillan.
0: ¿Entonces qué hacen cuando les duele?
1: Se aguantan como los machos.
2: Mira, chiringuina. Mira, chavo, yo traigo palomitas y no de esto.
1: ¡Ay, sí! Pues al cabo que yo ni quería.
3: ¡Ay, papito lindo, mi amor! ¡Qué cosas más bonitas de papá!
1: ¿Me das un peso para comprar palomitas de maíz?
4: Dinero, dinero y dinero. Es lo único que sabes hacer. No sabes hacer otra cosa más que pedir dinero.

0: eso.
1: ¿Con qué?
0: Con el dinero para las palomitas de maíz.
1: No tengo. ¡Silencio! Ni creas que me vas a impresionar con tus sollocitos, ¿entendiste?

0: estás haciendo aquí? Ay, ¿qué estás espiando en mi casa? No estoy espiando nada. Estoy buscando insectos en la maceta.
1: Ah, sí, pues a buscar porquerías a otra parte.
0: Úsale.

0: ¡Mira! ¡Otro insecto! Yo como no es por nada, pero no creo que a tus insectos les guste mucho esta limonada.
1: ¡No es limonada, es gasolina!
2: Pues me...

0: Digo, ya, ¿no? A chillar a otro lado, vámonos.
1: ¿Qué te pasa? ¿Por qué estás llorando?
2: Porque yo quería palomitas de maíz y mi papá no me quiso dar dinero para comprar. ¡Matanga! ¡Dijo la changa! ¡Toma! ¡No te doy nada!
1: ¡Toma, me lo quitan!
2: ¿Dónde estamos? A estas palomitas les pusiste gasolina.
1: ¡No es cierto! ¡Son mis insectos!
2: ¡Ah, son!
0: ¡Ya! ¿Y ahora qué te pasa?
2: ¡Kiko!

fuera. ¡Vámonos! Esto no gana uno para disgustos con ellos, hombre. Si no es uno, es el otro. Y si no es el otro, es el otro. Y...

0: de quién eran estas porquerías?
1: Son mías. ¿Por qué?
0: No, por nada, por nada.
1: Permíteme. ¡Ay! ¡Ay! ¿Y ahora también me va a negar que pellizco a Kiko?
0: No, señora. Ahora no lo niego. Yo fui.
1: ¿Tu novio se atreve a confesarlo?
0: Digo, esta cachetada fue por el pellizco que le di a Kiko, ¿eh?
1: ¡Sí, señor!
0: ¡Deme otra!
1: ¿Que le dé otra cachetada?
0: ¡Sí!
1: ¡Con mucho gusto!
0: Con permisito.
2: ¿Quiere otra?
1: ¡Óyame, pero!
0: Estamos a mano, ¿no?
1: Pero es que usted...
0: ¡Vete, Kiko! ¡No te juntes con esta chusma! ¡Órale!
1: ¡Chusma! ¡Chusma!
0: ¿Qué cosa?
3: Para comprar una paleta de caramelo.
0: ¿Qué paleta de caramelo? ¡Ni qué 8 cuartos!
3: Es para quitarme el mal sabor de boca que tenía por los insectos que me comí.
0: ¿Cómo? ¿La paleta de caramelo sirve para quitar el mal sabor de boca? A ver, tómate. Mira. Trae dos.
3: ¿Dos?
0: Una para mí.
3: ¿Inceptor?
0: Muy poquitos.
3: Anda. Sí,
1: poquito.
4: Ramón, ¿me devuelve mis insectos?
0: ¿De manera que tú fuiste el que pusiste los insectos en esta bolsita de palomitas, chavo?
4: ¡Sí!
0: Venme aquí.
4: ¡Gracias!
0: No te doy otra nomás porque...
1: Mira, aquí está don Ramón, lo que le prometí.
0: Ay, no se hubiera molestado.
1: Ay, no es por presumir, pero me quedó como para chuparse los dedos.
0: Sí, se ve que está muy bien. Sí, gracias. A ver, permítame. A lo mejor esto resulta más que la paleta de caramelos. Permítame. Ay,
1: ¿Está como para chuparse los dedos?
0: Está muy bueno.
3: Toma, papi, para que te quites el mal sabor de boca.
1: ¿Cómo te atreves?
0: No, un momentito. Ella se está refiriendo a otra cosa. El pastel está exquisito, de veras. Mira, pruébalo, mijita, pruébalo.
3: Sale, vale.
1: Lo hice yo.
0: ¿Qué pasó? ¿Qué pasó? Vamos ahí. ¿No quieres pastel?
3: Ay, no, papá. ¿Qué tal si la bruja le puso algún elixir mágico y me convierte en ajolote?
0: ¡Chilindrina!
1: No, déjela, don Ramón. ¿Qué importa que la niña se pase la vida llamándome bruja? Si usted bien sabe que yo no soy una bruja.
0: Bueno, pero tantas veces se lo han dicho que ya hasta lo estoy dudando. digo...
1: Bueno, mire, olvídelo. Y después de todo tiene razón. Porque viendo a la chilindrina como está, cualquiera que la viera, pensaría que ya la convertí en ajolote.
3: ¿Vas a dejar que me insulten tan feo, mamá?
0: ¡Claro que sí! Además, tú tienes la culpa. Tú empezaste, ¿no?
3: Pero...
0: ¡Nada! Bueno, doña Clotilde, pues, muchas gracias.
1: Las que lo adornan, papucho.

0: ¿Qué fue eso? ¿Qué pasó?
1: Pues yo creo que iba a volar en su escoba y se cayó.
0: ¿Quién?
1: Pues la bruja del 71.
0: ¡Chanfle! ¡Doña Clotilde! ¡Deténme aquí! ¡Doña Clotilde, por favor! ¡Doña Cleo! ¡Doña Cleo! ¡Doña Cleo! ¡Doña Cleo! ¡Doña Clotilde! ¡Doña Clotilde!
2: ¿Dónde estoy?
0: Aquí en la vecindad, mire. Aquí. Fíjese que... Pero...
1: ¡Bestia!
0: ¿Qué pasó?
1: Malagradecido.
0: Oiga.
1: Yo puliéndome para hacerle un pastel y usted me paga con insectos.
0: No, perdóneme, pero el culpable de todo esto fue Chap.
1: ¿Chap?

0: chavo, date prisa en conectar la plancha que mi papá está esperando.
1: Ya la conecté.
0: Ah, pruébala.
1: ¡Sí!
2: ¡Chample! ¿Y ahora qué pasa?
0: ¡El chavo la envió! ¡Mi paleta! Fíjate, fíjate.
1: Sí, pero ¿por qué ella me dijo que la probara?
0: ¡Yo no te dije que probaras mi paleta!
1: ¿Entonces?
0: ¡Yo te dije que probaras la plancha!
1: Ah.
2: ¿Y ahora?
1: ¡No me gustó!
0: Chavo, lo que tienes de bruto, lo tienes de bruto. Yo te dije que probaras la plancha a ver si estaba caliente.
1: ¡Pues sí está caliente!
0: ¿Apa, dónde pongo la plancha?
2: Es encima del burro, ¿no?
0: ¿La aguantas, chavo?
1: ¡Oye, mírala! ¡Me quiero quemar! ¡Me quiero quemar!
2: Digo, ya basta, ¿no?
0: Ay, papito lindo, tú me dijiste que pusiera la plancha encima del burro.
2: Mira, no te hagas de inocente. ¿Qué no sabes en dónde está el burro?
3: ¡Me anda mal!
0: Tú lo has dicho.
2: ¡Presta para acá!
0: Sí, ay. Así, pues.
3: Toma, chavo, tu botella que dejaste ya jugar en el patio.
1: Gracias.
3: Nada. Oye, ¿no sales a jugar?
1: ¡No!
3: Oh, pues qué chocante. Chilina, ¿quieres palomitas?
0: No, gracias, no me gustan los insectos.
3: Ay, no, que no son insectos, son palomitas, de verdad.
0: Ya te dije que no quiero.
2: ¡Chilindrina! Bueno, que tú no tienes educación. Sea como sea, Kiko es tu vecino. Y está en tu casa. Por lo tanto, debes de tratarlo con todas las consideraciones que se le deben de dar a todos los invitados. ¿Entendiste?
0: Sí, papito.
2: A ver si es cierto.
4: ¿Está Kiko por aquí?
1: Sí.
4: ¿Dónde está?
1: Abajo de la plancha.
2: Sí, ahí está.
1: ¡Chau! ¡Kiko! ¡Kiko!
4: ¡Ay, mamá!
2: ¡Se me hace una pelita, Ren! ¡Si no se las tú! ¡Se las me!
5: ¡Vámonos, tesoro! ¡No te juntes con esta chusma!
3: Sí, mami. ¡Chusma! ¡Chusma!
5: Y la próxima vez, vaya a plancharle la espalda a su abuela.
1: Rangamón, ¿usted cree que con una planchadita se le puede quitar lo jorobada a su abuelita?
2: ¡Toma!
1: Buenas tardes, don Ramón. Mire lo que le traje.
2: ¿A qué? ¿Una caja de puros?
1: Sí, y de buena marca.
2: Mire, mire, mire, mire. Esto es mejor para quitar el mal sabor que me dejaron los insectos en la boca. Mi hijita, tráeme un cerillito, por favor.
0: Sí, papi.
2: Y a propósito, chavo, ¿con qué dices que matabas a los insectos?
1: Con la gasolina.
2: ¿El cerillito, mija?
0: Sí, papi.

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1: ¡Perdiste! ¡Perdiste!
2: Pero hiciste trampas porque estabas moviendo la cuerda muy quedito.
1: ¡No es cierto! ¡Perdiste porque no sabes brincar a la cuerda!
2: ¡Ah, tú serás muy bueno, ¿no?
1: Pues a las pruebas me remito.
2: A ver si cierto te toca.
1: Pues vale, vale, vale. No, espera, espera. Espérate tantito, pues si todo es con calma. ¡Ahora sí! ¡Viene!
2: ¿Quién?
1: Que viene la cuerda.
2: Ah, bueno. Ah. Pero te voy a demostrar que perdí nada más porque tú hacías trampas.
1: ¿No es cierto o qué? Payaso.
2: Porque estabas moviendo la cuerda muy quedito.
1: ¡Ay, sí, tú! Quedito.
2: ¡Y lo haces a propósito! ¡Y así cualquiera pierde! ¡Y luego me...
1: ¡Calla, cállate, cállate, cállate, que me desespero!
2: ¡Es que no me tienes paciencia!
1: ¡No! ¿Y vas a echar la cuerda, sí o no?
2: ¡Sí la voy a echar!
1: Bueno, pues, adelante.
2: Pues ni modo que atrás.
1: ¡Que si vas a echar la cuerda para que yo brinque!
2: Bueno, pero no te enojes.
1: Bueno, pues no me hagas enojar y voy a echar la cuerda.
2: ¡Ya voy!
1: ¡No! ¡No! ¡No! ¡Que pare! ¡No más! ¿Cómo cuántas llevo, chavo?
2: ¿Cómo cuentas qué?
1: ¿Cuántas veces estoy brincando de aquí? ¿No me simpatizas? ¡Y dame mi cuerda! ¡Ya te dejo jugar!
2: ¡No te doy nada!
1: ¡Ah, no me la

0: Tenía que ser el Chavo.
1: Fue sin querer queriendo.
2: Fue sin querer queriendo.
0: ¡Toma! ¡No te doy otra nomás porque!
3: Vente, Chavo, que sigue jugando. No seas así, nada más de...
0: ¡Suelta esa cuerda!
3: ¡Es mía!
0: ¡Pero la pierna es mía!
3: ¡Pero la cuerda es mía! ¡Además ya lo he...
4: Buenas tardes.
5: ¿Ahora también me va a decir que es usted inocente?
0: ¿Inocente? No, yo soy Ramón.
4: Ahora, si me permite explicarle, yo...
5: ¡Vámonos, tesoro! ¡No te juntes con esta chusma!
3: Sí, mami. ¡Chusma, chusma!
6: ¡Papá!
0: ¿Qué cosa?
6: Pisaste tu sombrero.
0: ¿Y qué?
6: Que si lo has traído puesto, te descalabras.

0: haciendo con mi cuerda?
1: No es tu cuerda, es mi cuerda porque me la encontré amarrada a la escalera.
0: Pues sí, es mía porque yo la amarré a la escalera y además no te la empresto.
1: Pues yo tengo una paleta y no te doy.
0: Acabo que no me importa porque yo tengo dinero para ir a comprar todas las paletas a la tienda de la esquina.
1: Pero, no paletas como esta porque esta paleta no la venden en la tienda de la esquina.
0: ¿Quién dice que no?
1: Yo lo digo.
0: ¿A ver?
1: A ver al cine.
0: Ay, acabo que sí las venden porque yo las he visto.
1: Pues no es cierto porque no es cierto.
0: ¡Qué bueno! Y además, yo tengo dinero para ir a comprar paletas.
1: Bueno, sí las venden, pero a mí no. A mí me las regalan.
0: ¿A ti te las regalan?
1: Sí, porque a mí se me cumplió mi deseo que le pedí a la fuente de los deseos.
0: ¿Cuál fuente de los deseos?
1: Pues la que está en el otro patio. ¿Que no sabías que esa es la fuente de los deseos?
0: No.
1: Pues claro que sí. Lo único que tienes que hacer es cerrar tus ojitos, pedir un deseo, echar una moneda y se te cumple tu deseo.
0: ¿En serio?
1: Claro que sí. Fíjate que el otro día eché una moneda, cerré mis ojitos y pedí, ¡ay, ojalá que el señor de la esquina me dé una paleta todos los días! Y hasta ahorita no me ha fallado.
0: ¿Sabes qué? ¡Ahorita vengo! Pido que el señor de la tienda de la esquina me regale una paleta todos los días. ¿Eso es todo lo que tengo que hacer?
1: Eso es todo, Kiko.
0: ¿Qué pasa? A ver, una paleta diaria quiere decir que a mí son 1, 2, 3, 4, 5, 6, 7, como 41 más o menos. Ya que tengo todas ellas, entonces sí las cambio por una pelota cuadrada. ¡Chamo! Pedí que el señor de la tienda de la esquina me regale una paleta diaria todos los días.
1: ¡Kiko!
0: ¿Qué?
1: ¿A dónde vas, Kiko?
0: Pues a pedir mi paleta de hoy.
1: No, espérate. ¿Qué? Mejor aprovecha para pedir más deseos ahorita.
0: ¡Ay, pues de veras qué tonto soy, ¿no?
1: Ay, no, por favor, pero ¿cómo dices eso? ¿Cómo crees que eres tonto, mi hombre?
0: A ver, sí, qué buena idea, qué buena idea. ¿Qué pediré?
2: ¿Por qué no pides?
0: No, eso no. No me gusta. Ay, qué pediré.
2: Entonces...
0: No, eso tampoco. Ya lo tengo.
2: Entonces...
0: ¡Ándale! ¡Eso sí! ¿Qué?
2: Pues que a mí me regalen una torta de jamón todos los días.
0: ¡No! Si van a ser mis monedas, los deseos deben de ser para mí. Si tú quieres cosas para ti, echa tus monedas.
2: Pero yo no tengo monedas, entonces... ¡No! ¡Espérate! ¡Ya me encontré una!
0: ¿Eso se vale?
1: ¡Claro que no!
2: ¡No se vale!
1: ¡No!
2: Entonces me la voy a gastar en la tienda de...
1: ¡No! ¡Espérate! Me acabo de acordar que sí se vale.
0: ¡Ah! ¡Sí se vale! Entonces yo voy a pedir un deseo, echo una moneda, luego saco la moneda, pido tu deseo...
1: ¡Ah, no! ¡Eso no!
0: ¿Por qué no?
1: Porque nomás se vale una vez.
2: Además, me toca a mí. ¿Qué será bueno pedir?
0: ¡Que don Ramón se vaya a vivir al Polo Norte!
3: ¿Que yo qué?
0: Que se vaya a vivir a otra vecindad. Al castillo de Chapultepec. A la jaula de los changos. Al asilo de ancianos.
3: ¿Me dos?
0: Bueno, total, ¿qué dices?

0: ¿La fuente de los deseos?
1: Sí. Usted piensa un deseo, echa una moneda en la fuente y entonces se le concede lo que pidió.
0: Ay, chavo. Ay, chavo, ¿pero cómo se te ocurre que pueda ser cierto eso de las... de... ¿A poco?
1: Sí. ¿Por qué no echa una moneda y pide que doña Florinda no le vuelva a pegar nunca, nunca, nunca?
0: A ver, ay, sí, aquí traigo una... ¿Una? No, chavo, no, ¿pero cómo crees? No, chavo, no.
1: Ya ve, por ahorrarse una moneda.
2: ¿Por qué le pega a mi papá, vieja pegostiosa?
3: Porque pellizcó a Kiko.
4: Mami, mami, echa una moneda y pide que un tranvía atropelle a don Ramón.
2: Y tú echa dos monedas y pide que dos tranvías atropellen a doña Florinda.
4: Y tú echa 100 monedas y pide que atropellen 3 tranvías a don Ramón.
2: Y tú echa 20 monedas y pide que atropellen a doña Florinda todo el ferrocarril de Guadalajara.
1: No, no, no. En vez de desperdiciar tantas monedas en atropellamientos, ¿por qué no piden que yo me desayune todos los días?

0: ¿Qué estás haciendo, Chilindrina?
1: Aquí nomás, carcajeándome de la risa. ¿Tú?
0: Nomás iba pasando.
1: No, pues, y yo también.

0: Me acordé que iba yo para allá.
1: Ah, pues yo me acordé que iba para allá.
0: Bueno, ándale.
1: Sí, adiós.
0: Nos vemos.
1: Hasta luego.
0: Que te vaya bien.
1: A ti también.
0: Pues adiós.
1: Pues adiós.
0: Me acordé que siempre iba yo para allá.
1: No, pues yo siempre iba para allá.
0: Ah, bueno, ándale.
1: Sí, ándale.
0: Nos vemos.
1: Adiós.
0: Pásale.
1: Primero tú, hombre.
0: Vale. Adiós. Chao.
1: Chao. Ahora sí te caché que te trabas tratando de robar las monedas de la fuente.
0: No es cierto, no me quiero robar nada, nada. Las quería sacar de la fuente para volverlas a echar.
1: Sí. ¿Para volverlas a echar?
0: Sí. ¿No dijiste tú que sacando las monedas de la fuente ya no se cumplen los deseos del que las echó?
1: Bueno, sí, chavo.
0: Pues las quería yo sacar para que no atropellen a don Ramón y a doña Florinda.
1: Ah, pues yo también para eso las quería sacar. ¿Para qué otra cosa, mira?
0: Pero yo llegué primero.
1: Pero luego las vas a volver a echar para pedir otros deseos, ¿verdad?
0: Sí.
1: Ah, no, pues si es así, ándale, con toda confianza, sácala, chavito.

0: bien, chavito. Acabas de echar 7 monedas a la fuente.
1: Sí, porque quiero 7 tortas de jamón.
0: Pero da la casualidad que eran 8 monedas, así que te falta echar una.
1: Pero se la guardo por si se descompone la fuente.
0: Bueno, tienes razón, porque de vez en cuando se descompone la fuente y falla.
1: ¿Ya ves cómo no soy tan menso?
0: No, chavito.
2: ¿Atravesando?
0: ¿Estabas echando monedas a la fuente?
2: Pues claro.
0: Ah, entonces no importa que me descalabres. Síguelas echando, que hombre, con toda tranquilidad, pásale.
1: Muchas gracias, Tirindina.
0: De nada, amigo.
2: Ay, ¿qué voy a pedir? Ay, sí. Que todos los días venga el profesor Girafales para que mi mamá no se abusa.
0: ¿Qué pediste?
2: Que todos los días venga el profesor Girafales para que mi mamá no se aburra.
0: ¿Tiene que venir el profesor Girafales para que tu mamá deje de ser burra?
2: Sí. ¡Que todos los ferrocarriles del mundo atropellen a la Chirindina!
0: Pues para que veas que no, porque esos deseos, los malos deseos, no se cumplen.
2: ¡A que sí se cumplen!
0: ¡A que no se cumplen!
2: ¡Vas a ver que alguien haga llorar a la Chirindina!
0: ¡Ah!
2: ¿Qué va? ¿No que no se cumplía?
0: ¡Vas a ver! Te voy a acusar con mi papá de que me jalaste el pelo y que me diste una patada y que me diste con una resortera y que me diste con una pistola y que me diste con un rifle y que me diste con una ametralladora y que me diste con un cañón y que además me quisiste matar.
3: ¡Qué malo soy!
1: ¿Qué le pasó a la Chirindina?
2: Nada, chavo. Que la fuente me acaba de cumplir un deseo.
3: A ver, ¿qué más pedí, eh? ¿Qué más?
1: ¿Por qué no pides que se te quite lo bruto?
2: ¡Sí, chavo! ¿Qué dijiste?
1: Que pidas que se te quite lo bruto.
2: En primer lugar, no se deben pedir imposibles. Y en segundo lugar, ¿no me simpatizas?
1: Y tú a mí tampoco.
2: Bueno, pues vete de aquí, no me estés estorbando, va.
1: No me voy porque el patio es de todos y por lo tanto tengo derecho de estar donde se me pegue la regalada gana. Porque bueno, el patio es de todos y tengo derecho de estar donde se me pegue la regalada gana. Porque el patio es de todos y por lo tanto tengo derecho de estar donde se me pegue la regalada gana. Porque el...
2: ¡Ay, cállate, cállate, cállate!
1: Es que no me tienes paciencia.
2: ¡No! Y además no quiero que oigas lo que voy a pedir.
1: Pues pídelo en silencio.
2: Pues es lo que voy a hacer, mento.
1: Sí.
3: A ver, ¿qué pedí?
2: ¡Ah, ya sé! ¡Qué padre! Sí. Esto que... ¡Qué otra cosa! También es una buena idea. ¡Híjole, qué padre!
3: A ver, ¿qué otra cosa? A ver, vamos a ver. Creo que es buena. A ver... Sí, que...
1: Creo que va a llover.
2: A ver, voy a pedir que llueva. ¡Que llueva!
1: ¿Qué?
4: ¿Qué te pasa, tesoro? ¿De qué te ríes?
2: Mami, que estoy echando monedas y el chavo se cayó al agua.
4: ¡Pero está sacando las monedas que aventaste!
2: ¡Dame mis monedas, turco!
1: te doy nada.
5: ¡A que no! ¡Vas a ver!

0: qué bien. Muy valiente con las mujeres, ¿verdad?
1: Bueno, pues que no se cayó por mi culpa.
0: Ni te vas a caer a la fuente por tu culpa.
1: ¿Entonces?
0: ¡Por mi culpa!
1: ¿Cómo? ¡Oiga! ¡Oiga! ¡Espéreme! ¡Es que no!
2: ¿Qué le está haciendo a mi hijo? ¡Suéltelo!
3: Ahí está.
2: ¡Eso!
0: ¡Chao, chao! Si preguntan por mí, les dices que se le concedió el deseo a Kiko de irme a vivir al Polo Norte. ¡Nos vemos, mi hija!
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1: ¡Se descompuso el carro! ¡Y está exactamente en el cruce de la carretera! ¡Chante! Por el otro lado viene un camión materialista como a 300 kilómetros.
2: ¡Hola!
1: ¡Viene! ¡Y va a chocar así! ¡Ya se paró! ¡Van a chocar! ¡Necesitamos una ambulancia! ¡Una ambulancia!
2: ¡Llamando a la ambulancia número 34!
1: ¡Venga! ¡Una ambulancia! ¡Rápido! ¡Que venga la ambulancia! ¡Ya está lista!
2: A mí no me pasa nada, pero imagínate a los que chocaron. ¿Cómo están los
3: cochecitos? ¿Me convidas a jugar con tus cochecitos?
2: ¡No! Los cochecitos son juegos de hombres y no de mujeres.
3: Pues al cabo que ni quería, porque mi papá, mira, me dio mi dinero para comprar una paleta y no te voy a dar.
2: ¿Sí, tú? Al cabo que ni se me antoja. Vengan, rápido, los cerditos. Vamos a echar los cerditos a la ambulancia. Uno, dos, esto. Ya están todos listos. Ahora sí. ¿Qué no sería mejor que pusieras la sábana en el tendedero?
4: Es que me asustaste con tu grito.
2: Sí, ¿cuál grito, mami? Era la sirena de la ambulancia.
4: Pues sí, pero me agarraste desprevenida. Y de todas maneras sería mejor que gritaras en silencio. Quiero decir que juegues en silencio.
2: Pues a ver si puedo. Pues vamos a otro lado, pero calladitos, ya sabes. Calladitos. Pues ya.
5: Me tropecé con él, que es distinto, ¿no? Mire, hasta me llené las manos de lodo, mire.
4: Pues debería bañarse más seguido, cochino.
5: Oye,
4: pues, vámonos, tesoro. No te juntes con esta chusma.
2: Sí, mami. Chusma, chusma. Ay, es que a este camión le ha dado por chocar mucho. ¿Quiere que llamemos a la ambulancia? A los bomberos.
6: ¡A la policía!
2: ¡Alcohólicos Anónimos! ¡Me doy!
4: ¡Ah, Kiko! ¡Procura no ensuciarte la ropa con esos charcos!
2: ¡Sí, mami! ¡Pobre, nos vamos a tener que ir a la carretera número 3! ¡Venga, por la carretera número 3! ¡Aquí! Cuando son niñas, no cuando son ancianas.
4: ¡Tesoro!
2: Lo que pasa es que el chavo la empujó.
4: No, me tropecé contigo, que es distinto, por lo tanto la culpa la tienes tú, porque yo no me diré que te...
2: ¡Que tú digas que tú! ¡Que yo la tengo! ¡Que habla! ¡Que yo la tengo!
4: ¡Silencio! ¡Silencio!
7: Cayera en el charco la vieja chancluda.
4: ¿Esta vieja chancluda?
7: Se me chispoteó. ¿Me perdona?
2: ¡No!
7: Estoy hablando con la mula, no con sus garrapatas.
4: ¡Qué cosa!
7: ¡Otra vez se me chispoteó!
5: ¡Silencio! Pueden seguir discutiendo.
4: ¡Me importa!
5: ¿Qué pasó? ¿Qué pasó?
4: ¡Cállese la boca!
5: ¡Óigame, señora!
4: ¡Que se calle!
5: ¡Óigame! ¡Pero tú te
6: calle!

0: sister. ¿Vas a dejar que te grite, Kiko?
1: Lo dijo de broma.
2: Bueno, basta ya. Levante esa escoba.
1: ¿Cómo dice?
2: Que levante esa escoba.
3: No es de él. Es de la portera de la vecindad.
2: Estoy hablando con la mula, no con sus garrapatas.
1: Ya lo ves, chavo, por andarte metiendo en lo que no te... ¿Cómo dijo?
2: Olvídelo y levante esa escoba.
1: Mire, áigame muy bien. Si usted cree que yo voy a dejar en el suelo esta escoba...
0: ¡Papá! ¿Vas a dejar que te mande la vieja chancluda?
1: Lo dijo de broma, mija.
3: ¡Mami!
4: ¿Vas a dejar que te digan vieja chancluda?
3: Lo dijo de broma.
4: Estoy hablando con la muda, no con sus garrapatas.
2: ¡Tesoro!
4: ¡Madre!
5: Estoy hablando con la mula, no con las garrapatas. Ay.
1: Mire, ya agarré la escoba. Ya, bien agarrada.
2: ¡Qué bien! Ahora se pone a barrer el patio hasta que no quede ni un solo charco y ni una basura.
1: ¿Que yo me ponga a barrer el patio?
2: ¡Sí!
1: Bueno, después de todo, sí le hace falta una limpiadita a esto, ¿no? Con permiso, con permiso. Con permiso, tesoro.
2: ¡Ja,

0: fue sin querer queriendo. ¿Qué pasó?
1: Pues que el chavo me tiró.
0: Viene el chavo. Y con el patio acabadito de limpiar. Digo, chavo, a ver si te fijas lo que haces, ¿no?
2: Es que no podía ver porque como traía la
0: cara. Ya, vamos, y cuéntale, vamos.
3: Ya vine, papi.
4: Ya te vi.
0: ¡Chilindrina!
3: ¡Mande, papito lindo, mi amor! Yo ya no soy papá.
4: ¿Me quieres hacer el favor de decirme qué es esto?
3: Sí, papi, es el suelo del patio.
0: Me refiero al papel que tiraste.
3: Ah, ese.
4: Sí, ¿qué es eso?
3: Pues un papel que acabo de tirar.
4: Digo, ¿y por qué no lo tiraste en el bote de la basura?
3: Ay, no, papi, el bote de la basura está de lejos.
0: ¿Y qué importa? ¿Cuántas veces les he dicho que no deben de tirar porquerías en el suelo de la vecindad? ¡Contéstame!
3: Papi, ¿se te cayó tu cigarro en el suelo del patio de la vecindad?
0: Ay, ¿sabes qué? Es que estos cigarros se caen muy seguido. Vieras cada rato, pum, pum, pum, ya no sé cuántos he tirado. Es más, voy a ver si cambio de marca.
3: ¡Órale!
0: Bueno, pero volviendo a lo que estábamos, mira, ahora en castigo, te vas por el bote de la basura para que eches el papel que acabas de tirar aquí.
3: ¿Yo?
0: ¡Sí, tú!
3: ¡Sí, yo!
2: Te va a picar.
0: Ay, qué rico.
2: ¿Usted gusta? Deme la sombra, no, por apenas sufra. Yo sé lo que es tener hambre.
4: Gracias.
2: De nada. ¿A usted no le gustan los plátanos?
0: N-O, no.
2: A mí sí. Uf, me encantan los plátanos.

0: que tirando basura en el suelo.
1: Oiga, no, un momentito, un momentito. Ese plátano era de Kiko, ¿no es cierto?
2: Sí, pero no importa, tengo otro.
0: Pero acaba de confesar que le quitó su plátano a Kiko y lo tiró en el suelo.
1: Ah, bueno, sí, pero yo se lo quité porque le estaba tirando. ¡Casi para en el suelo!
0: ¡Vámonos, tesoro! No te juntes con esta chusma.
2: Sí, mami. ¡Chusma, chusma!

0: Ya sé, ya sé, ya sé, ya sé. Le vas a decir que fue sin querer queriendo, ¿no?
1: Pues sí, porque yo no tengo la culpa de que haya estorbos en el camino.
0: De manera que yo soy un estorbo.
1: Pues,
0: mira, cállate y ayúdame a levantarme, ándale. Y ahora, tampoco tuviste la culpa, ¿no?
1: Es que yo tenía estas latas vacías porque allá afuera en la esquina hay un señor que compra latas vacías y como yo llevaba 4 semanas juntando latas vacías, se las iba a llevar al
0: señor. ¡Ya! Ayúdame a recoger estas porquerías, ándale.
1: Pero no son porquerías, son latas vacías, porque el señor compra latas vacías. No, el señor no compra cáscaras de plátano, no más latas vacías.

0: luego, ¿por qué te pega uno, eh?
1: Es que no me tienen paciencia. Es que no me tienen paciencia.
0: ¿Tú sabes lo que le puede pasar a alguien si pisa una cáscara de plátano? ¿Te das cuenta? ¡Eso es lo que puede pasar!
1: ¡Ay, mamá!
0: Plátano, chavo.
2: ¿Se da usted cuenta de lo que puede suceder cuando hay porquerías en el suelo?
0: Bueno, ¿se refiere usted a la cáscara de plátano o a Kiko? Porque hay una cierta diferencia. Kiko, ¿no?
2: ¡Vámonos, tesoro! ¡No te juntes con esta chusma!
1: ¡Sí, mami! ¡Chusma, chusma! ¡Ay, pa, si se tiene limpiecita, limpiecita!
2: Vez, vaya a tirar cáscaras de plátano donde se resbale su abuela.
1: Randamón, su abuelita es muy resbalosa.
0: No te doy acá nomás porque a mi abuelita le dicen la mantequilla.
3: ¡Papi!
0: ¿Qué cosa?
3: Aquí estaría la cubeta.
0: Bueno, ¿y por qué te tardaste tanto?
3: Porque estaba lavando la cubeta.
0: ¿Lavando la cubeta?
3: La cubeta, ¿no te acuerdas que estaba llena de basura? ¡Puchi!
0: Oye, Chilindrina, ¿y dónde pusiste la basura que estaba aquí?
3: Pues...
0: ¡Chilindrina! ¿En dónde pusiste la basura que estaba aquí?

0: ¿Sí serás? ¿Sí serás? ¿Pero quieres saber una cosa? Ahora tú recoges toda la basura del patio. ¿Y rápido?
1: ¿Pero por qué, Delia?
0: ¡Rápido! ¡Rápido! ¡Más rápido! ¡Más rápido! ¡Rapidísimo! ¡Y en silencio! Y mira, en primer lugar, me recoges estas cáscaras de plátano. No quiero que se vuelva a resbalar. Cierto tarado que no quiero decir quién es, pero que lo estoy mirando.
2: Eso lo dijo por mí, ¿verdad?
0: No, Kiki, ¿cómo se te ocurre?
2: ¡No sea cobarde! Si yo he creído cuando dijo que no se desvade, cierto tarado.
0: Bueno.
2: Y además no soy ningún tarado. Me desvadé porque había una cáscara de plátano en el suelo del patio.
0: Pues por eso eres un tarado. Por no fijarte dónde pones los pies cuando caminas, ¿no?

0: mamma simpatica!
1: No, io sono il tuo, basta!
0: Mamma, cintina, cintina, cintina!
2: Cintina!
3: Y ahora no tengo en qué llevarme todas mis latas vacías, porque allá afuera hay un señor que vende latas, que compra latas.
4: ¿Quieres saber una cosa, chavo?
2: ¡Me importa un cacahuate!

0: Listo.
1: ¡Chilindrina!
2: Ahorita regreso, papi. Nada más le pego a Kiko y vengo a tirar la basura.
1: A ver, chao. Ahora sí.
3: Gracias.
1: Listo, por nada. Barridita que le voy a dar con todo gusto, mire.
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2: ¡La leche!
3: ¿Qué hora anda de lechero?
2: No, pues sí le digo. Nada más que por una temporadita estoy sustituyendo al otro repartidor.
3: ¿Quiere decir que el repartidor que antes me traía la leche ya no está en el establo?
2: No, no, sí está. Nada más que ahora está de vaca.
3: ¿De vaca?
2: De vacaciones. Y mientras, yo lo sustituyo.
3: Ay, sí. Lo dice como si fuera un empleo de mucha categoría.
2: Ningún trabajo es malo, señora. Lo malo es tener que trabajar. Digo, bueno, ¿qué? ¿Cuántos litros le dejo?
3: Lo de siempre, 2 litros.
2: Ya dijo. Permítame usted. Sale uno. Y sale el otro.
1: Fue sin querer queriendo.
2: Mira, chavo, lárgate de aquí.
1: Es que yo venía con la escoba.
2: ¡Largo!
1: Equilibrando.
2: ¡Largo! ¡Largo! ¡Largo! ¡Largo! ¡Largo! ¡Largo! ¡Largo! Bien, son 7 pesos.
3: ¿De qué?
2: ¿Cómo de qué? Pues de la leche.
3: No me diga. ¿A poco cree que yo me voy a tomar esta leche donde cayó la escoba cochina?
2: Bueno, pero ¿yo qué culpa tengo?
3: Yo menos, pues este.
2: Digo, si no me la paga, no se la dejo. Digo, pues yo la puedo hervir, ¿no?
3: Sí, pero la olla es mía.
2: Bueno, pero al ratito se la traigo.
3: Así se me han perdido muchas.
2: Oiga, ¿qué usted cree que yo me voy a dar a conocer con una simple olla?
3: Está bien, ahí está. ¡Pero rápido!
2: Ya dijo, ya dijo. ¿Qué es esto?

0: decir que si quieres jugar conmigo a la pelota.
1: No, ahorita no tengo leche. O que diga, ahorita no tengo ganas.
0: Ay, no seas así, nomás un ratito, total, ¿qué te cuesta, mía? Haz un ratito, haz un esfuerzo, total, mía, das que tres patadas, anda, así, no seas así, anda, di que sí, anda. ¿Qué no? ¡Pero no me grites que no estoy ciego!

0: ¡Mami! ¡Encontré un nido de vaca!
1: Gabo, ¿qué dice mi papá que si no has visto una botella de leche que le falta?
0: No, esta es una nave interplanetaria.
1: A lo mejor la dejó en alguna de las casas del otro patio. ¿Me acompañas a buscar?
0: Sí, sí, bueno, vamos.
2: Ve a dejarla donde estaba, tesoro.
0: Sí, mamá.
3: Así vamos a seguir jugando con el módulo lunar. Venga, despegue.
0: Mejor te acompaño después. Ahorita mejor voy a jugar con la nave interplanetaria de Kiko.
3: ¿Con la nave interplanetaria de qué? ¡De nada!
0: Pues sí, ¿a poco crees que yo voy a ser tan tonto de desperdiciar una cosa que es de comer?
3: Sí, de comer, pero de todos modos vas a ver que voy a cuchillar con mi mamá. ¡Mamá!
2: ¿Qué te pasa, tesoro?
3: ¡Mami, me bañó de leche!
4: Aquí tiene.
2: ¡Gracias!
4: Por nada.
2: ¡Vámonos, tesoro! ¡No te juntes con esta chusma!
3: ¡Sí, mami! ¡Chusma! ¡Chusma!
1: Papi, aquí está tu botella que te faltaba.
4: Sí, sí, sí, sí. Oye, pero está vacía.
1: Sí, fíjate que el chavo se le... Fíjate.
4: Lleve el chamble. Bueno, pero ahora sí me ha llovido en mi milpita, ¿verdad?
1: Ay, sí, hombre. No más falta que venga el señor Barriga a quererte cobrar la renta.
4: Caray, señor Barriga, lo siento, pero ha llegado usted en el momento peor de mi vida.
5: Ah, sí, pues yo oí decir que usted estaba ya trabajando.
1: Por eso es el peor momento de su vida.
4: Chilindrina, por favor, cállate. Efectivamente, señor Barriga, he estado trabajando el lechero, pero me ha ido tan mal que... Hombre, y a propósito, ¿quién le entrega a usted la barriga, señor Leche?
5: ¿Qué?
4: Digo, ¿quién le entrega a usted la leche, señor Barriga?
5: Yo debo tomar leche muy fina porque tengo úlceras.
4: Ah, no, pues ya está. ¿Cuántos litros le llevo?
5: Un momento. ¿De dónde consigue usted la leche?
1: Pues de las vacas.
4: Chilindrina, por favor.
5: Quiero decir que si viene de establo.
1: Ni modo que de panadería.
4: ¡Mi hijita!
5: Decía usted, señor, para acabar pronto. ¿Está pasteurizada?
1: ¿De parte de quién?
4: ¡Mira, ya basta! ¡Vete a jugar con el chavo! ¡Anda!
1: Pero, papá, luego a ti quien te ayuda a echarle agua a la...
4: ¿Eh? ¿A la qué?
1: A la víbora, víbora de la mar. Por aquí pueden pasar los ladrones, los cuchillos de atrás y te darán...
4: Y bien, señor Barriga, ¿cuántos litros
5: de...? Mire, después discutimos eso. Por lo pronto voy a ir a cobrar la renta a los demás departamentos, aprovechando que es la primera ocasión que llego a la vecindad sin que el chavo me reciba con un golpe.
0: La portera tuvo cuatro perritos.
4: ¿Qué?
1: No, chavo. La perra que tiene la portera tuvo cuatro perritos.
4: Ah, mira, qué bien, qué bien. ¿Y todos vivos?
1: Al contrario, bien tarugos. Como no hubo nacido.
4: No, mijita. Quiero decir que si no murió ninguno al nacer.
0: ¿Su mamá?
4: ¿Mi mamá?
0: Su mamá de los perritos, menso. Es que de repente se empezó a poner mala. Y luego se murió así.
1: Ay, pero los perritos todos viven, papi. Y los cuatro perritos son hombrecitos.
4: No sé.

0: machitos.
1: ¡Al revés! No son machos, son bien miedosos.
0: No, mijita, lo que te quiero decir es que entre los animalitos no se les puede decir hombrecito o mujercita. Se les dice machito o hembrita.
1: Ah, pues entonces todos los perritos son machitos, ¿verdad, chavo?
2: Sí, todos los perritos son machitos y todas las perritas son hembritas.
0: Caray, chavo. Eso se llama tener una inteligencia privilegiada.
2: Gracias.
1: Ay, papi, si vieras, todos los perritos están lindos. Están tan bonitos que se parecen a ti.
2: Pero no tienen el hocico tan grande.
1: Oye, oh, papito lindo, mi amor, ¿me dejas quedarme con uno?
0: ¿Con un perro? ¡No!
1: ¡Con dos!
0: ¡Menos! Y ya no me estén quitando el tiempo, que todavía no acabo de hervir el agua. Es que me voy a preparar una tacita de café, porque yo nunca le echo leche al agua.

0: Entonces, ¿quién les va a dar de comer?
1: Beto.
0: ¿Cuál Beto?
1: Beto a saber.
0: Oye, chavo, inmediatamente tenemos que buscarles una nodriza.
1: ¿Qué es eso?
0: Pues alguien que le dé de comer a los perritos.
1: ¡Yo!
0: Ay, no, perrito. Es que tú eres muy pobre. Pues, ¿con qué dinero le vas a comprar comida a los perritos?
1: Pero, ¿entonces?
0: Pues yo qué. ¡Eso! ¡Eso es lo que necesitamos!
1: Señor barriga, ¿a usted le gustaría ser nodriza de 4 perritos? Usted sí tiene con qué.
2: ¿Qué dices?
0: No, nada. No, espera un momentito, señor Barriga. No, chavo. Lo que tienes que hacer es pedirle que te regale dinero. Digamos unos 20 pesitos.
1: Ah, pues sí. Señor Barriga, ¿no nos puede regalar 20 pesos que ya no esté usando?
2: ¿Que tengo cara de beneficencia?
0: No, pero si no es para nosotros. Es para darle de comer a los perritos.
2: ¿Cuernos?
0: No, los perritos chiquitos no comen cuernos.
2: ¡A mí qué me importa! ¡Largo de aquí!
1: Sí.
0: ¿Te fijaste, chavo? La perra de la portera estaba igual que el señor Barriga antes de tener los perritos.
1: Sí, es cierto. Señor Barriga, ¿usted también va a tener perritos?
2: ¿Qué?
0: No, chavo. Solamente las perras tienen perritos.
2: Claro.
0: Las personas como el señor Barriga tienen niños.
2: Ya. ¿Qué tanto me están viendo? ¿Que nunca han visto un gordo como yo?
0: Gratis, no.
3: Perdone la tardanza, señor Barriga, pero ya tengo el dinero de la renta. Pase, por favor.
4: Gracias, doña Florinda.
1: ¿Y ahora con qué van a comer los perritos?
0: Pues yo qué sé.
5: Mira, mijita, te encargo esto un ratito. Voy a ver qué cobro en el otro patio.

0: Ahora sí, con esta leche les podemos dar de comer a los perritos, ¿verdad?
1: Sí, pero vamos a necesitar una olla. Ahorita vengo, voy por una.
0: Sale, vale.
1: Ah, Cabo, tú te quedas aquí a vigilar que no venga mi papá, ¿eh?
0: Sí.
1: Y no te vayas a tomar la leche.
0: Después de que ya me tomé un litro entero, guácala.
1: Bueno, y quítale. ¡Chample! ¡Ahí viene Kiko!
0: ¿Y qué?
1: ¿Cómo que y qué? ¿Qué tal si nos acusa con mi papá?
0: ¡Se la rajo!
1: ¡Para que se le quite lo chismoso!
0: ¡Y lo rajón!
1: ¡Y lo metís!
2: ¡Chavo! Te venía a preguntar que si ya quieres jugar conmigo.
3: Todavía no quiere.
0: ¡Y si vuelves a hacer eso, te va más peor!
2: ¡No, Chavo! ¡No, Chavo! ¡Te lo prometo que ya no lo vuelvo a hacer!
1: Bueno, menos mal. Ahorita regreso, voy por la olla.
0: Sí.
2: Chavo.
0: ¿Qué?
2: Me gustaría saber qué es lo que no debo volver a hacer.
0: Pues acusarnos de que vamos a agarrar tantita leche para darles de comer a los perritos.
1: Ah. ¡Chavo! ¡Aquí está la olla! ¡Órale!
0: Es que, ¿sabes qué? Me late que tu papá ya está a punto de volver.
2: ¿Está enfermo del estómago?
0: Yo digo volver del verbo regresar, no del verbo guácala.
1: De todas maneras, está bien la observación. Oye, Kiko, ve a echarle un ojo al otro patio.
2: ¡Sácate que me quedo preto!
1: Que vayas a vigilar que no venga mi papá.
2: Bueno, hablando se entiende la gente, ¿no?
1: ¡Órale! ¡Órale!
0: Es que me da miedo.
1: ¡Toma aquí la olla, miedoso! ¡Yo voy a echar la leche!
0: Pero pues, que conste que la idea fue tuya,
1: sí,
0: chiquilina.
1: Sí, hombre, fue mía la idea. Ahí voy. Oye, Kiko, ¿no viene mi papá?
2: No, todavía no. ¿Quieres que le vaya a preguntar?
1: ¡Claro que no, Benzo!
0: ¡Chiquilina! El miedo se siente como una cosa fría en el estómago.
1: Pues a veces, ¿por qué?
0: Porque entonces ya tengo miedo.
1: Pues ahora te aguanta, Chavo. Ay, Chavo, es que la olla tiene un agujero.
0: Pues ya lo sé.
1: Pues tapa el agujero con el dedo.
0: Pues no alcanza.
1: Me refiero al agujero que está en un lado de la olla.
0: ¿Dónde?
1: Del otro lado, Chavo.
0: No lo veo.
1: Ay, Chavo, volteala más. Chavo, lo que tienes de bruto, lo tienes de bruto.
2: Muchachos, ¿saben qué?
0: ¿Qué?
2: Creo que ya me ganó.
0: Ahorita vengo, voy al baño. ¿Y si nos acusa?
1: No, fíjate que no creo por...
4: ¡Ay, mamacita! ¡Ay, Chavitito! ¡Me estás mojando, Chavito! ¡Pon el dedo, Chavito! ¡Pon el dedo! ¡Van para allá! ¡Van para acá! ¡Van para allá! ¡Van para acá! ¡Ay, ay, ay! ¡Ay, ya! ¡Ay, ya! ¡Ya, ya! ¡Ya!
1: ¡Oye, era ahora, Chavo! Ahora le voy a tener que poner más leche por tu culpa.
0: ¡Pues sí!
1: ¡Pues sí! Ahora, cuidado, ¿eh? No le vayas a quitar el dedo.
0: No se lo voy a quitar, pues ni que fuera tan tonto.
1: ¡Quítale! ¡Qué! ¡Pon el dedo! ¡Pon el dedo, Chavo! ¡Ay!
5: Muchas gracias, doña Florindes.
6: Ay, ¿de qué se llama mi papá?
5: Chilindrina, habla de tu papá.
1: No está.
0: Sí, se fue por allá. Yo lo vi hace ratito, palabra. Se apenó.
5: Creo que me estás ensuciando.
0: ¿Yo?
5: Sí.
0: ¿Y ahora?
1: ¿Me estás dando la mira pasa? ¡Ponle el dedo! ¡Ay, no! ¡La olla, Chavo!
7: ¡Tenía que ser el Chavo! ¡Mira cómo de...
0: Es que la idea fue de la Chilindrina, porque ella fue la que me dijo la idea de hacer todo. Yo no tenía palabra, ella fue la que empezó con todo.
1: El dedo, Chavo, el dedo, la olla, el dedo.
5: Con permiso.
1: Si serás, no le vayas a quitar el dedo. Y ahora, sí, claro, le tengo que poner más leche.
0: Pero todavía hay hora.
1: Pues sí, todavía. Si serás, chavo.
0: Con tal de que coman los perritos.
1: Ay, sí, pobrecito. Yo creo que con eso les alcanza.
6: Pues menos mal que cobré algo de centavitos. Así la vida.
7: Bueno, ¿pero qué están haciendo?
0: No, ella fue de la chilindrina, ella fue la que me dijo que decía que no quería palabras.
1: ¡El dedo! ¡Tápale! ¡El dedo! ¡Ay, no! ¡Vas para allá! ¡Vas para acá! ¡El dedo!
7: ¡Mira! ¡Tres capas!

0: La leche. Ay. ¿Alguien quiere leche? Ay.
1: ¡Papi! ¡Papi! Mira, a los perritos les sobró tantita leche. ¿La quieres?
0: Sí, sí, sí, mijita.
1: Bueno. Ay, qué bonitos tus perritos. Sí, papi. ¿Te acuerdas, chavo, cómo estaban los perritos así tomando su lechita?
0: Ah.

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1: Sí, todo listo para que los motocicletas arranquen. ¿Qué arranque?
2: ¡Chiquito, lindo, tan bonito! ¿Me dejas jugar con mi motocicleta?
1: ¡No!
2: ¡Pues acabo que ni podía! Porque yo tengo un compromiso para ir a jugar en el otro patio.
3: ¿Y tú? ¡Hágale!
2: ¡Sí!

0: Digo, ¿qué traes?
1: Yo, nada.
0: No, ven acá, Kiko, ven acá. Ven acá, ven acá. Nada más deje que te agarre.
1: Y la alegría, la gripa, te va a caer.

0: ibas a hacer?
1: ¿Yo?
0: Sí.
1: Nada.
0: No seas hipócrita, te ibas a robar el pollo.
1: ¿Yo?
0: Tú.
1: Ay, no, doña Flotillita, que va como cree. Pero lo que pasa es que yo iba a espantarle las moscas.
0: Ay, no me digas. Ibas a espantar las moscas al pollo, ¿no?
1: No, a usted.
0: Úsale, vamos.

0: historia de la bruja del 71?
1: ¿Es comida?
0: No, es una motocicleta.
1: ¿No parece comida?
0: Pues claro, porque es comida, menso. Es un pollo asado.
1: Pues no se nota que le falte nada.
0: Claro, porque no le falta nada.
1: Entonces, ¿por qué dices que es un pollo usado?
0: Yo no dije usado, yo dije asado, del verbo rostizar.
2: ¿No se te antojaría comértelo?
1: Sí, que me comía el pollo, y una pierna, y luego una chulada, y una pechuga, y luego otro pollo, y luego... No, pero la bruja del 71 nunca nos quiere dar nada.
0: Pero no se lo vamos a pedir.
1: Entonces... ¡No! Yo soy pobre, pero honrado.
0: ¿Honrado? ¿Y el otro día no te comiste todos los dulces que te di a guardar?
1: Soy honrado, pero no fanático. Además, solo a ti se te ocurre darme a guardar algo de comer.
0: Sí, eso sí. Ay. ¡Ay, chavo! Pero es que no se lo vamos a robar.
1: Entonces...
0: Se lo vamos a pedir prestado.
1: Ah, bueno, sí, pues sí. Doña Clotilde, ¿nos presta un ratito su pollo?
3: ¿Qué? ¿Estás loco?
1: Vamos, fuera de aquí. ¡Úsale, úsale!
3: Ahora se ha visto.
1: No quiso.
0: Ay, chao. No cabe duda que hay gente que desde chiquititos dan señales de fracasados.
1: ¿Yo doy señales?
0: ¡Parece semáforo! Se lo vamos a pedir prestado, pero sin avisarle.
1: No, porque eso también es robar, y yo no soy ningún robón.
0: Pues no, porque eso no es un robo.
1: ¿Por qué? Porque
0: no nos los vamos a comer.
1: Entonces...
0: ¡Lo vamos a tirar! Pues no ves que lo cocinó una bruja, y con seguridad que ese pollo tiene... sustancias mágicas.
1: Sí, es cierto.
0: Oye, ¿por qué no vas a agarrárselo y lo robas y luego me lo traes? Y no que diga, lo tomo más.
1: Pero ¿cómo le hago para que no me vea la bruja del 71?
0: Pues te agachas y te vas escurriéndote.
1: Sí, por el miedo.
0: No, yo digo que te escurras hasta la ventana.
1: No, desde antes.
0: Que vayas con cautela.
1: ¿Con quién?
0: Con precaución.

0: chavo. ¿Por qué mejor no te vas a gatas?
1: ¿A dónde?
0: A gatas. Así, fíjate, ¿eh? Así. Y así te vas caminando.
1: Ah, bueno, sí. ¿Por qué me tengo que ir a gatas?
0: Para que no se asome la cabezota de menso por arriba de la ventana.

0: perro?
1: No, luego te digo. Buenos días. Sí, sí, estoy jugando a que era un perro. ¡Wow! ¡Wow! ¡Wow!
0: ¡Chavo! ¡Déjame mi ratita! ¡Anda! ¡Si no seas así, seas cobarde! ¡No, que tiene así! ¡Yo me acuerdo! ¡Anda, di que sí! ¡No seas así! ¡Anda!
1: No, pero es que...
0: ¡Ya, ya, chavo!
2: ¿Buscabas algo?
0: Sí, no, no.
2: Yo nada más venía a preguntarle que si usted sabe si pasa por aquí el camión que va a la villa. ¿El metro? ¿El trolebús? ¿El ferrocarril de Chihuahua? ¿La maquinita de Chapultepec?
3: ¿Me doy?
2: No más te digo una cosa, Tú tocas este pollo y te desinflo a golpes los cachetes de marrana flaca.
0: ¡Permisito!
1: ¡Qué bien! Pero es que...
2: ¿Ya ves por qué tenías que ir a gatas?
0: Pues claro. ¡Chavo! ¡Enséñale cómo se hacen las cosas!
1: Sí, fíjate. Mira lo que me encontré.

0: pasado? ¿Qué estabas haciendo?
1: ¿Eh? Yo solo le quería pellizcar la rabadilla.
0: Vamos, fuera de aquí. ¡Sale! ¡Sale! Y ustedes también.
1: ¿Yo? ¿Tú?
2: Yo no aguanto esta bruja. Digo, no lo digo por ustedes. Lo digo por la otra bruja.
3: Mire, olvídelo. Y pensar que yo le había preparado un pollo asado como a usted le gusta.
2: ¿Un pollito asado?
1: ¡No, papi! ¡Está embrujado!
2: ¡Chilindrina! Decía que me había preparado un pollito como los que a mí me gustan.
3: Sí, señor, sí.
2: Ay, ¿y dónde está?
3: Mire, ¿cómo este que...?
2: A ver.
3: Ya no está.
2: ¿Cómo?
3: No se habrá caído adentro.
2: ¡Vamos a ver!
3: ¡Ay, sí!
2: ¡Ándale! ¡Vamos a ver mi pollito!
3: Ya ves cómo no soy tan tonto como decían.

0: ay, a ver, déjeme ver. ¿39
1: de temperatura? ¡Claro, con semejante indigestión! Bueno, pero ¿quién te dijo que te comieras tú un pollo solita?
2: El pollo no me hizo daño. Fue que la bruja del 71 me hizo mal de ojo.
1: ¡Qué mal de ojo, ni qué ocho cuartos! Déjeme ver a ver si quedó algo de la medicina que le recetó el doctor la otra vez.
3: ¡No! ¡No quiero medicina! ¡No, no quiero!

0: ser el chavo. ¿Qué buscas aquí?
1: A la Chilindrina.
0: ¿Chilindrina? No puede salir. Está en cama con 39.
1: ¿Saben todos?
2: ¿Sí serás?
0: ¿Sí serás? ¿Quieres decir que está enferma? Hazte un lado.
2: Ahora sí.
0: ¡No, vas a tomar tu medicina!
3: ¡Es que sabe a guácala, papá! ¿Por qué no te la tomas tú? A ver, ¿por qué?
0: ¡Porque tú eres la que estás enferma! Además, mira... Bueno, mira, si me tomo yo una cucharada, ¿después te la tomas tú?
3: Sí.
0: Ok, mira, te voy a mostrar lo sabrosa que está la medicina, mi hija. Mira, espérate, espérate. El chavo este pasó por la ventana y lo vi por aquel espejito. Y lo saludé.
3: Para... ¿Te gustó la medicina?
0: Ay, está rica, mi hijita, me encantó.
3: ¡Pues acábatela! ¡Oye!
0: Mi hijita, pero la que está enferma eres tú.
3: Sí, pero mira, si tú te tomas otra cucharadita, luego yo me la tomo. Sí. Así yo veo que sí te gustó.
0: ¿Sí me tomo otra?
3: Sí, otra.
0: Está rica, mi hijita. Bueno, pero después te la tomas tú, ¿eh? Sí. Conste, mira, mira qué rica está, mi hijita.

0: ¿Qué la viste que te pasó, estúpido?
1: Bueno, es que me espantó con su cara de burro cachetón, mija.
0: ¡Va a ver! ¡No voy a acusarte a mi mamá!
2: ¡Ay, sí, tú! ¡Mira qué miedo! ¡Mira cómo estoy temblando!
1: ¡Ándale, mijita! Ahora sí se va a tomar.
3: No, fíjate, la otra no se valió porque tú la escupiste.
1: Mira, mijita, ya.
3: ¡Tú dijiste!
1: Está bien, mijita. Te voy a tomar esta, pero es la última, ¿eh? Después te la tomas tú. Mira qué rica esta vez.

0: Tenía que ser el chavo.
1: ¿Será que hice? ¿Dime qué hice?
0: Luego te digo. Ándale, mija.
2: No, no, no.
0: Ándale, mija.
2: No quiero, papacito.
0: Mira, mijita, ya no me hagas renegar.
2: No quiero. Mira, mira.
0: Aquí se hace lo que yo digo. ¡Abre la bocota! ¡Papá! ¡Kiko! ¡Kiko! ¡Oye, Kiko! ¡Chavo! Si pregunta a la mamá de Kiko por mí, dile que no estoy, que sufrí un accidente.
2: ¿Qué come que adivina?
0: Bueno,
2: vámonos, tesoro. No te juntes con esta chusma.
3: Sí, mami.
2: ¡Chusma! ¡Chusma!

0: vamos a ver, 36, pues no tiene fiebre.
1: Vaya, menos mal.
2: Es que usted ya me quitó el mal de ojo, ¿verdad?
1: ¡Chilindrina!
0: Déjala con Ramón, déjela. A mí esas cosas me entran por un oído y me salen por el otro. Pero dígame, don Ramón, ¿qué le pareció el pollo asado que le preparé?
1: Ah, bueno, pues le consta a usted que se lo comió la Chilindrina.
0: No, pero el que le traje después.
1: Ah, no, pues ese se lo comió usted. Digo, cuando se tropezó con Kiko.
0: No, yo me refiero al otro, al tercero.
1: ¿Cómo? ¿Trajo usted un tercer pollito?
0: Sí.
1: ¿Y dónde está?
0: Lo dejé sobre la mesa.
1: ¿Sobre la mesa? A ver, a ver.

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1: Como ustedes recordarán, Don Ramón ha estado pintando las sillas de su casa. Mientras el Chavo recibía como de costumbre al señor Barriga, y Kiko pintaba algo que no era precisamente la silla. Hasta que, claro, empezaron los problemas.
2: ¡Tenía que ser el Chavo! ¡Toma! Y no te doy otra, nada más porque voy a ver si me da tiempo de lavar la sala.
3: ¡Qué bien! Con que ensuciando mis sábanas acabadas de lavar, ¿eh?
2: Yo, oiga, no, mire, yo le puedo explicar todo.
4: ¡No, mi querido, te explique! ¡Pégale!
2: ¡No, pero pégale!
3: ¡Te juro! ¡Mame!
5: ¡Chavo!
6: ¿Qué quieres?
5: Mira, Chavo, ahí dejó mi papá las cosas que estaba usando cuando pintó la silla. ¿Qué tal si jugamos a que éramos pintores?
6: ¿Qué quiero pintar? No se puede.
5: ¿Por qué no?
6: No, porque acuérdate que Kiko aventó la brocha y cayó arriba de aquella maceta.
5: ¿Cuál es el problema? ¿Bajamos la brocha ya?
6: Ah, bueno, sí, pues sí.
5: Pues sí, pero tenemos que buscar algo para subirnos y bajar la brocha.
6: Ah, ¿con esto?
5: ¡No, no, Chavo, no la toques! ¿No ves que tiene pintura fresca?
6: ¿Entonces?
5: Pues, mira, podemos usar la pelota de Kiko.
6: Ah, bueno, sí, pues sí. Jugar, la quiero nada más para bajar esa brocha que aventaste tú y que cayó arriba de la maceta.
4: Ah, bueno, si es para eso, si te da pista.
6: Gracias.
5: Tú tienes la culpa, menso. Yo nunca dije que te treparas en la pelota para bajar la brocha, sino que con la pelota la aventaras para ver si le pegabas a la brocha y se caía.
6: Ah, bueno, sí, pues sí.
4: No, pero yo primero, ¿qué?
6: No, yo pedí primero.
4: ¿Pero cómo tú primero sin la pelota?
6: Porque
4: yo no te lo pedí sin la pelota. Así que tú no vas a ganar, hombre.
5: ¡Silencio! Está bien, Kiko, inténtalo tú. Ah. Ah, pero si fallas, luego le toca al Chavo, ¿eh?
4: ¡Sal, madre! Acabo que no voy a fallar. Mucho ojo, mucho.
5: ¡Ahora te toca a mí!
6: ¡No, eso no valió! Pues,
5: ¡cómo no!
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0: Chuchito lindo, ¿verdad que ahora me toca a mí? ¡Ay, qué bonitas cachetitas de Chuchito!
1: ¡No! ¡Y tú, dame mi pelota!
2: ¡Pues ahí está tu pelota! ¡Bajé la brocha!
3: Sí, pero bajaste algo más aparte de la brocha.

0: Pero bajé la brocha.
1: Sí, bajaste la brocha, bajaste la maceta y bajaste a Kiko.
0: Permítame, mire, yo le puedo explicar.
2: ¡Ay, salvo que le va a entrar! ¡Kiko! ¡Tesoro! ¡Kiko! ¿Qué pasó?
0: Que bajé la brocha.
3: Bueno, ¿y por qué no se mete de pintor?
4: ¿Qué pasó, señor Barril? Mire, yo esto de la pintura lo uso nada más como que le dijera, pues, como hobby.
3: Pues podría ganar muy buen dinero.
4: Dinero, dinero, dinero. A mí el dinero no me sirve para nada.
3: Le serviría para pagarme los 14 meses de renta que me debe.
4: Bueno, pero entonces le serviría a usted, no a mí.
3: ¡Cínico!
4: Bueno, mire, la verdad es que ya hay muchos pintores de brocha barriga, señor Gorda. ¿Y entonces?
3: ¿Qué?
4: Digo, hay muchos pintores de brocha gorda, señor Barriga. Entonces, si me meto yo a hacerles la competencia, pues, ¿cuándo voy a encontrar
1: papi,
4: trabajo ahora?
1: ¡Dame un peso para comprar una paleta!
4: ¡No! Mira, óyeme lo que te voy a decir. Te puedes pasar todo el día llorando que no te voy a dar ni un centavo, ¿oíste?
3: Toma, con tal de no seguir irte llorando, toma, aquí está el peso, ya.
5: ¡Ay, gracias, señor Barriguita! ¡Lindo, cafecito, gordito!
1: ¡Aprende!
3: Bien, si a usted no le gusta trabajar, a mí sí. Voy a seguir cobrando en los demás departamentos. Con permiso.

0: cuidado y haya ensuciado de pintura mis sábanas limpias.
1: Yo sus sábanas ni siquiera las he tocado, señor.
0: Más le vale.
2: ¿Qué cosa, no?

0: ¿Y solo me puedes hacer un favor?
1: Sí, mamita. ¿Qué quieres?
0: Mira, ahorita vengo, voy aquí.
1: Pero ya se acabó el papel, mami.
0: ¡Soro!
1: ¿Qué, mami?
0: No, nada, ahorita vengo.
1: Oye, mami, ¿y el favor qué me vas a pedir?
0: Ah, sí, no despegues los ojos de estas sábanas que están en la tinaja, ¿eh?
1: ¿Qué?
0: Que no despegues los ojos de las sábanas que están en la tinaja, ahorita vengo.
2: Bueno, pues nos despegaremos.

0: asustes, chavo. ¡Dale otra!
1: No, porque eso fue sin querer queriendo.
0: ¡Ah, pues yo no estoy queriendo con querer!
2: ¡Es cierto! ¿Qué fue sin querer queriendo? ¡Lo que pasa es que te di envidia porque anoche quise empezar mi pelota!
1: ¿Qué? Para que te lo veas que no me da ninguna envidia porque, mira, yo me encontré una pelota de tenis en el parque.
3: Ah, sí, tú, Pochi.
2: Porque tú sabes que mi pelota está muchísimo mejor que la tuya.
1: No, pero la mía bota mucho más que la tuya. Mira, mira, mira.
2: Ay, sí. Uy, tú cuánto bota. ¡Sácala! Que te queda la mía bota muchísimo mejor que la tuya.
1: Ay, sí, a ver. A
2: que no, no más peda ojo y vas a ver.
1: Ya viste cómo la tuya bota muy poquito, ahora fíjate cómo bota la mía. Mira.

0: Ahora fíjate lo que yo voy a hacer con tu pelotita. ¡Quítate!
1: ¡Es que!
0: ¡Quítate!
1: ¡Es que!
0: ¿Qué es que? ¿Qué es que? ¿Es que? Fíjate, mira. ¡Qué chamo! ¡Yo le ayudo, señor Barriga! ¡Permítame!
1: ¡Chavo! ¡Chavo! Ni tú ni yo. ¡Bota más el señor Barriga!
2: ¡Chavo! ¡Chavo, mira! Yo tengo una paleta y no te doy.
1: Al cabo que no me importa.
2: No.
1: ¡Mira cómo quedó mi pelota! ¡Mi...
0: Tenía que ser el chavo.
1: No, es que yo no lo...

0: ¿Pero cómo de amarillo? ¿Sí? Ese color es horrible. Va a parecer que toda la vecindad tiene hepatitis.
1: ¿Qué pasó, señor Barriga? Qué bien se ve que está usted fuera de la O. Mire, ahora se estilan los colores vivos.
0: Ah, sí, pero una cosa son los colores vivos y otra los colores chillones.
2: No, bueno, pero si se...
0: Y a mí no me gustan los chillones.
3: Y a mí tampoco me gustan los panzones.
4: ¿Qué también van a pintar la vecindad?
0: No, solamente eso.
4: Bueno, yo necesito que me arreglen la fachada.
2: Pues nada más que yo no le hago a la cirugía plástica.
4: ¿Qué cosa,
2: no,
4: hijo?
2: No, no, no. Bueno, mire, yo le puedo explicar todo.
4: Oye. Vámonos, tesoro. No te juntes con esta chusma.
3: Sí, mamita. Aquí donde vamos, por favor. ¡Chusma, chusma!
0: Ya. Está bien con ese color. Total, usted es el que va a vivir ahí. A ver si lo soporta.
2: Tiene la barriga, señor, cuidado.
0: Ya. Con permiso.
2: Pase usted, señor.
5: ¿Y para qué está pintando la puerta?
2: Para ver cuántos idiotas lo preguntan.
5: Aquí está. Don Ramón, ¿para qué está pintando la puerta?
2: Para ver cuántos idiotas lo preguntan.
5: Contigo ya vamos dos.
6: Papi, qué fea está la casa.
2: ¿Y para qué estoy pintando la puerta?
5: Tres.
6: Oye, papi, ¿y pintando la puerta ya queda bonita?
2: Claro que sí.
6: Debías de pintar aquí, hijo.
3: Ay, sí, no. ¿No me simpatizas?
6: Mira, chavo, yo tengo una paleta y no te doy.
5: Yo tengo una pelota y no te la presto. Oh.
6: Sí, pero la pelota no se puede chupar.
5: Sí se puede.
6: ¡Tira eso, cochino!
5: ¡Tira eso, cochina!
2: ¿Y ahora qué te pasa?
6: ¡Mira! ¡Mira! ¡Cuidado, paleta! ¡Mira,
2: mira! En primer lugar, no te entiendo ni media palabra. Y en segundo lugar, no tengo tiempo para estarte oyendo, ¿oíste?

0: visto lo que tiene Don Gamón en la mano?
1: ¿Yo? ¡No! ¡Yo no tengo nada! ¿Ya ve cómo no tengo nada?
2: ¡Mis sábanas! ¡Mis sábanas limpias! ¡Ya! ¡Chavo!
1: ¿Qué?
2: ¡Oye, chavo! ¡Ahora sí podemos jugar a los pintores!
3: ¿Qué yo pintaba? ¿Qué era pintor? Porque era muy pintoresco. Pintaba en... Pero yo pido mano.
2: Óyeme, no, chavo. Devuélveme la brocha. Yo gané la brocha, dame.
3: No es cierto, la gané yo, para que te lo vea. Ya ves, por tu culpa yo me ensucié la ropa nueva.
2: Pues me alegro mucho.
3: Quítate, yo voy a pintar solo.
4: Chavo, déjame pintar a mí, ¿sí?
3: No, nomás yo voy a pintar.
4: Ay, aunque sea un ratito, no seas como de pues, que te cuesta nomás un ratito. Ay, mira, dos que tengo chanzas, anda, di que sí.
3: ¡No!
5: Se acabó que ni quería.

0: ¿Quién tuvo la culpa, señor Barriga? Porque se atravesó cuando estaba yo pintando la puerta aquí. Si no se hubiera atravesado, no le hubiera pintado. No, tengo la culpa de las cosas y usted es el que empieza.
1: ¿Señor Barriga, viene a buscar a mi papá?
2: No. Ya no. Permiso.
1: Chavito, mira, tengo una paletita nueva. Te la regalo si me dejas pintar.
0: Sí, vale.
1: Sí, toma. Espérame.
0: Aquí le falta mucho, ¿eh?
1: Sí, ¿dónde?
0: Todo eso.
1: Aquí, sí. ¡Ay! Qué bonito.
3: ¡Logré evadir a la fiera, amiguita! Si pregunta por mí, les dices que...
1: Estoy ayudando a pintar la puerta.
3: Sí, serás. Sí, serás. Dale para acá.
1: No, papi, no.
3: Dale para acá.
1: No, papá.
3: Denme el cuchillo.
0: Sí.
1: Pero. ¡Chavo, devuélveme mi paleta!
0: No. Teatro hecho jamás deshecho.
1: ¡Papá! ¡Dile al chavo que me devuelva mi paleta!
3: No seas tonta, que no ves que ya la chupó toda.
0: Y además la voy a seguir chupando hasta que se me acabe. ¡Guácala!
1: Me alegro mucho, lo.
3: ¡Papá!
0: ¿Con qué aquí está,
3: no, no,
0: eh?
3: ¡Yo le puedo explicar todo! ¡Yo le quiero explicar!
1: ¡Vieja pepona! ¡Vieja mi papá, vieja pepona!
0: ¡Ahora por eso lo ven! ¡Yo voy a seguir pintando la puerta y comiéndome la paleta! ¿Qué estás haciendo, chavo? Pues pintando la puerta.
4: Ay, chavo, así nunca vas a acabar.
0: ¿Entonces cómo?
4: Ay, pues quítate. ¿Pues que no te acuerdas cómo le hizo don Ramón?
0: ¿Cómo?
4: Ay, chavo, pues así.
1: ¡Para que aprendas!
0: ¡De solo!
5: Thank you.

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0: jugando con mi pelota.
1: Pues porque... ¿Juegas conmigo?
0: No, porque se me ensucia mi camisa.
1: Pues te la quitas.
0: Ay, que no, porque me da catarro.
1: Pues te suenas.
0: Pues no, porque no tengo pañuelo.
1: Pues con la camisa.
0: Con razón traes esa ropa tan cochina. ¿Que no sabes que ya pronto va a ser la fiesta de la buena vecindad?
1: Sí. ¿Y con qué vas a venir? Con hambre.
0: Me refiero que con qué ropa vas a venir a la fiesta, tonto.
1: Ah, pues todavía no sé si con esta ropa o con la vieja.
0: Pues vas a ser la lástima de la vecindad, tú. Todo el mundo va a venir con ropa nueva.
1: No es cierto, para que te lo veas que no es cierto, porque Don Ramón también va a venir con la ropa vieja.
0: Ay, sí, no es cierto, porque a mí me dijo la chindina que Don Ramón ya se había comprado ropa nueva, así que va a venir con la nueva.
1: Para que te lo veas que no es nada de cierto que es... ¡Chilindrina! ¿Verdad que tu papá va a venir con la vieja?
2: ¿Cuál vieja?
1: Pues la de siempre.
0: Pues no es cierto, porque ya tiene una nueva.
1: ¿Qué?
0: Yo sé más que tú, pues. Ay, que no, si yo te digo que tiene una nueva, es porque yo...
3: ¡Niños! ¡Es el colmo! ¡Siempre peleando! ¡Parecen perros y gatos! Bueno, ¿y ahora a ti qué te pasa? ¿Qué te hicieron este par de dos?
2: Nada.
3: Ellos no. Bueno, pero alguien te tuvo que hacer algo.
1: Sí.
3: ¿Quién?
2: Tú.
3: ¿Yo?
2: ¿Por qué no me lo dijiste antes?
3: ¿Qué cosas? Digo, ¿alguno de ustedes me puede decir qué le pasa a la Chilindrina?
1: ¿Quién sabe?
3: Ahora menos que nunca sé nada.
4: Don Ramón. ¿Es verdad que falleció un pariente de usted?
3: Ah, bueno, sí, el tío Jacinto. Ay, pero sabe, era un pariente muy lejano. Es... ¡Chanfle! ¿A poco por eso estaba llorando la Chilindrina?
4: Ay, permítame que le dé mi más sentido pésame.
3: Ay, mamá. Ay, muchas gracias. Pero
4: créame que lo siento mucho.
3: Ay, muy amable. Muchas gracias, pero...
4: Créame que estoy junto a su dolor. Sí, lo siento muchísimo, lo siento de veras, palabra.
3: Le agradezco,
4: Se lo digo con todo corazón.
3: Le agradezco mucho, pero mire, de veras, en serio, no es para tanto. ¿Sigue llorando?
4: Pues claro, si ya sabe que ha muerto su tío Jacinto.
3: Bueno, pues ya le dije que era un pariente muy lejano. Es más, la Chilindrina ni siquiera llegó a conocerlo.
4: Pero ella llora al saber el dolor que lo embarga a usted.
3: ¿A mí? No, si le estoy diciendo que ni yo...
4: De resignación.
3: Sí, sabe, pero...
4: Hay
3: pero...
4: que ser fuerte, don Ramón.
3: Pues estoy tratando de ser fuerte, pero usted está más fuerte que yo.
4: Perdóneme, pero es que yo también estoy conmovida.
3: Bueno, pero no conmigo, ¿verdad? Digo...
4: No, perdóneme. No quiero decir que estoy muy apenada.
3: Oh.
4: Ay, es que no somos nada.
3: Ay, usted menos. Digo.
4: Sí, ya sé, don Ramón. De todas maneras, ya sabe que tiene usted una buena amiga.
3: Y si viera que tengo varias. Digo.
4: Sí. Y dígame usted, don Ramón. ¿El pariente muerto le legó algo de herencia?
3: Así como no, mire. Este trajecito. Ahora verá, aquí está. Es una cosa del otro mundo, ¿no? Pero mire, es un trajecito. Está usado, ¿ve? Pero no quiero que nadie lo sepa. Es que hoy en la mañana le dije a la Chilindrina que me iba a comprar ropa nueva

0: para la fiesta de la buena vecindad que está muy próxima. Así que, por favor, no voy a decir nada.
1: No, no, no. Mi boca es un sepulcro.
2: Con razón, de repente huele tan raro.
0: Digo, ¿dije algo? Y con permisito, dijo Monchito, y se fue a tomar un cafecito. Sí.
3: Yo se lo dije muchas veces a mi papá. No te juntes con la bruja del 71 porque te va a dar toluache. Y ya ves.
4: Pues sí, es nomás de las brujas que saben embrujar.
1: Y se agarran a sus tarugos. Oye, ¿no te dijo tu papá cuándo se van a casar?
3: ¿Mi papá se va a casar con la bruja del 71?
1: Pues claro. Pobre, ¿verdad?
4: Sí, pobre de doña Clotilde.
3: ¿Qué?
5: Ah, no, que diga, pobre de tu papá.
4: Yo que tú mejor me iba de tu casa. Es mejor no tener casa que vivir con una bruja como madrastra. ¿Mm?
3: ¿Pero a dónde voy a vivir? Oye, chavito, ¿no te queda un lugarcito en tu barril?
1: Pero yo no vivo en el barril. El barril es nada más mi escondite secreto. Yo vivo en el 8.
3: Ah, de veras. Oye, ¿con quién vives?
1: Pues vivo con...
5: ¡Chindina! ¡Chindina! ¿Por qué no te vas a vivir a mi casa?
3: ¿Con tu mamá? No, gracias. Prefiero a la bruja del 71.
4: ¡Vuelves a decir una cosa así y te pego!
1: ¿Que tú le vas a pegar a la Chilindrina?
4: ¡Será muy difícil!
1: ¡Pues será muy fácil! ¿Sabes qué es lo que tienes que hacer para tocarle un pelo de la cabeza a la Chilindrina?
4: ¿Me tengo que agachar?
3: ¡Ahora sí!
5: ¡Ahora sí! ¡Ay! ¡Pásame! ¡Te voy a escuchar con mi mamá! Y cállate, bueno, que tu papá se va a casar con la bruja de 71.
1: Es que, ¿qué dijiste, Kiko?
5: Que usted se va a casar con don Ramón, ¿no?
1: ¿Yo?
5: Sí, y permítame felicitarla. Y deseo que sea muy feliz.
1: Con permisito.
0: ¿Llora? ¿Qué fue ese ruido?
1: Pues creo que se desmayó su novia.
0: ¡Chanfle! Bueno, ¿pero qué le hicieron a doña Clotilde ahora? ¡Doña Clotilde! ¡Doña Clotilde! ¿Mi qué?
1: ¡Su novia!
0: ¿Cuál novia?
1: Pues la bruja del 71.
0: Digo, chavo, ya nos llevamos así. ¡Ya nos llevamos así! ¡Ven acá, chavo!
3: ¡No,
0: ven.
3: No, papá! ¡No le pagues al chavo! Él no tiene la culpa de que te hayan dado chupamierto.
0: ¿Qué cosa estás diciendo?
3: Lo que más coraje me da es que en lugar de tener medios hermanos, voy a tener medios duendes.
0: Bueno, mira, ya basta, ella. Ay, doña Clo, qué bueno que volvió. Dígame, ¿usted me puede explicar este lío?
1: Ay, papuchi.
6: Tesoro, ¿qué tienes?
4: Ay, mami, estoy muy triste porque suspendió la boda.
6: ¿Cuál boda?
4: Pues la de don Ramón con la bruja de 71.
6: Pues no hacen mala pareja. Tesoro, ¿no te he dicho que no te andes entrometiendo en los chismes de la chisma? Digo, en los chismes de la chusma. Bueno, mira, ¿por qué mejor no te vas a jugar?
4: ¿Y con quién?
6: ¿De veras que no hay con quién? De modo, tesoro, aguanta.
1: Oye, Kiko, ¿ya supiste que siempre no se va a casar Rondamón con la bruja del 71?
4: Sí, ya me lo había dicho la Chilindrina.
3: ¡Oigan, muchachos! ¿Qué tal si jugamos al cinturón escondido?
1: ¿Qué jugábamos? ¿Que ya llegaba? ¿Y luego? ¿Pero cómo se juega?
3: Ah, muy fácil. tú escondes el cinturón, digamos aquí en la fuente, ¿no? Entonces, ustedes van a buscarlo. Y el primero que lo encuentre, corretea a los demás a cinturonazos.
5: ¡Ah, pues órale, vamos a correr!
1: Sí, sí, sí. ¡Ya lo encontré!
5: ¡Ya lo encontré!
3: ¡Mamá! ¡Chago, así no! Esto es muy tramposo, hiciste trampa. No debes ver tú cuando yo lo escondo.
1: Entonces,
3: ustedes se van al otro patio mientras yo escondo el cinturón.
1: Ah, bueno, sí, pues sí.
5: Bueno, pues órale.
3: ¡Órale!
5: Te voy a agarrar.
1: No, porque además te advierto una cosa. ¿Tú sabes qué es lo que les pasa a los niños que hacen trampas en los juegos?
5: ¿Sí? ¡Ganan!
2: ¡Chilindrina! ¡Chilindrina! ¡Chilindrina! ¿Pues dónde se metió? Digo, ¿ustedes no saben dónde se fue la chilindrina?
4: ¿De parte de quién?
2: Del Chapulín Colorado.
1: No, no es cierto, porque el Chapulín Colorado no tiene cara de burro castigado. Porque el Chapulín Colorado es guapísimo.
2: ¿Sí, tú?
1: Lo que pasa es que Kiko no lo reconoció porque se cambió de ropa. Pero él es Rondamón, el papá de la chilindrina. Se cambió de ropa, pero no se cambió de cara.
5: ¿No le hubiera convenido más cambiar de cara?
2: ¿Qué?
4: ¿Cambia de orejas? ¿De cuerpo? ¿De nariz?
3: ¿De trompita?
4: Pues me doy.
1: ¡Capetillito! Lo que pasa es que con este traje usted parece costal de papas.
2: ¿Yo parezco costal de papas?
1: ¡Pero sin papas!
2: No, no te pego nada más porque no me puedo soltar los pantalones.
1: ¿Por qué?
2: Porque se me caen.
1: ¿Por qué?
2: Ya no preguntes, si voy a buscar a la chilindrina. A ver si tiene mi cinturón. ¡Ándale!
1: ¡Ahí viene!
3: ¡Ya escondí el cinturón! El que lo encuentre cinturonea a los demás, ¿eh?
2: Digo una cosa, chilindrina. ¿Quién te dio permiso de jugar con ese cinturón?
3: ¿A usted qué le importa? Ay, ¿eres mi papá?
2: No, soy la Pantera Rosa.
3: Pues te pareces. Oye, no me digas que ese es el traje que te dejó en herencia el tío Jacinto.
2: Pues sí, este es. Me quedó un poquito grande, ¿verdad?
3: ¿Un poquito?
2: Pues sí, pues.
3: Parece como si el traje estuviera en el puro gancho. Ay, pues con razón necesitas el cinturón, ¿verdad?
2: ¿Es? ¿Tú lo has dicho?
3: Sí.
2: ¡Vete inmediatamente por él!
3: ¡Sí, poquito, chiquito! ¡Ay!
2: Bueno, pero a lo mejor tengo unos pincitos aquí.
1: ¡Ay, qué guapo!
2: Choro, choro, no empiece, no empiece.
1: No se preocupe, ya quedó aclarado que lo del matrimonio fue un triste equívoco. ¡Ay! ¡Necio descarado! ¡Ay! ¡Ay, perdón! ¡Ay, perdón!

0: que la chilindrina escondía el cinturón y el que lo encontraba agarraba cinturonazos a los demás.
1: ¡Sí, muchachos, hicieron trampa!
2: ¡Ninguna trampa! ¿Qué culpa tengo de haber encontrado yo misma el cinturón?
3: ¡Chilindrina! Presta para acá ese cinturón.
2: ¡Ah, no, papá! Yo soy más el chavito y yo jugamos otro...
3: ¡Eh, jugamos ni que nada! ¡Presta para acá!
4: ¿Qué te pasa, tesoro? ¿Qué tienes?
1: ¡Mami! ¡Me pegó con el cinturón!
4: ¿Cuándo no, ¿Cuándo no? ¿Presta para acá ese cinturón?
3: Oiga, dígame un momentito. ¿Yo le puedo explicar todo?
4: ¡Ningún explicar!
0: Tendremos nada que detener aquí, por favor, un momentito. Muchas gracias.
4: ¡Chusma! ¡Chusma!
5: Y si quiere recuperar su cinturón, pídaselo a su abuela.
0: Tendremos, ¿podemos jugar con el cinturón de su abuelita?
2: Sí serás, sí serás.
3: ¿Sí seré qué?
2: Ay, nada, papá.
3: Más te vale. Y a ver cómo le haces para recuperar ese cinturón, ¿eh? Porque tienes 2 minutos exactamente para regresármelo.
2: Sí, papito.
3: Ya, vamos, órale.
2: Chavito, fíjate que me dijo mi papá que te dijera a ti, que le dijeras a la mamá de Kiko que por favor le devuelva sus cinturones.
0: Yo le tengo que decir.
2: Sí, fíjate.
1: ¿Qué quieres?
0: Que dice la chilindrina que le dijo a su papá que me dijera a mí, que te dijera a ti, que le dijeras a tu mamá que le devuelva el cinturón.
1: Pues dile a la chilindrina que digo yo, que dice mi mamá, que digas a don Ramón que no le devuelve nada.
0: ¿Qué dice Kiko? ¿Qué dice su mamá? ¿Qué le dijo a Kiko que me dijera a mí, que te dijera a ti, que le dijeras a tu papá? ¿Qué dice su mamá? ¿Qué le dijo a Kiko que me dijera a mí, que te dijera a ti, que le digas a tu papá? ¿Qué dice? Ya me sirvo.
2: Pero la mamá de Kiko no dijo nada. Fue Kiko el que dijo.
0: Sí, es verdad. Porque ni siquiera entró a preguntar.
2: Oye, pero no por eso le vayas a dar de trompadas a Kiko.
0: No.
2: Mejor de ladrillazos.
1: ¡Ándale, eso!
0: ¡No, vamos!
3: ¡Ay, ¿o qué ibas a hacer? ¡Tenía que ser el chavo!
0: ¿Qué pasa, don Ramón?
3: Pues nada, que el chavo le quería dar un ladrillazo a Kiko.
0: Eso es una cobardía, chavo. ¿Acaso no tienes pantalones?
3: ¿Qué va?
0: Yo sí, el que no tiene es Rondamón.
4: ¡Chanfle!
3: ¿Recontra chanfle?
4: ¡Descarado!
2: ¡A usted qué le importa! ¡Mi papá no tiene la culpa de que el difunto fuera más grande!
3: ¡Chilindrina! Déjalo así, ¿ves?
0: ¿Eso quiere decir que se le cayeron los pantalones porque eran de su tío el que se murió?
3: Sí, ¿y qué?
0: Menos mal que no eran también de su tío los calzones.
3: Sí. Pero escúchame bien, chavo. A la próxima vez, a ti te doy el ladrillazo.
5: Ah, con que usted es el de los ladrillazos, señor.
3: No, un momentito. Yo le puedo explicar todo. Si usted me...
5: ¡Ningún explica! ¡Ah!
3: Perdón.
5: ¿Ya se subió los pantalones?
3: Sí, ya.
5: ¡Gracias!
3: Decía yo, le puedo...
2: ¡Vieja pegona! Abusa nada más porque sabe que a mi papá se le caen los pantalones. ¿Por qué no le pega con el cinturón?
3: No, chilindrina, ¿qué pasa?
2: Con el cinturón, pues.
3: Ah, no, eso sí. ¡No, tampoco!
5: Y ya puede ir despidiéndose de su cinturón. ¡Ah! Y la próxima vez que quiera andar en calzones, váyase al patio de su abuela.
0: Chingamón, ¿en la casa de su abuelita sí se vale jugar en calzones? ¡Toma!
3: Te doy otra nomás porque...
6: Bien hecho, don Ramón. Así es más usted.
3: Sí, así lo siento yo también.
6: Ah, además, así podrá guardar el traje para la fiesta de la buena vecindad, que ya está próxima.
3: No, fíjese que ese traje ya no lo voy a usar yo.
6: ¿No? ¿No? ¿Entonces quién lo va a usar?
3: Ellos.

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0: Buenos días, don Ramón.
1: ¿Qué tienen de buenos?
0: ¿Le fue mal en su negocio?
1: Mal no, pésimo.
0: Bueno, es que solo a usted se le ocurre vender gorritos, confetis, espantasuegras y todas esas cosas cuando no es temporada de posadas ni fiestas patrias.
1: ¿Sí? Pero, ¿sabe? No es eso. Digo, ¿qué? ¿Usted no sabía que está prohibido vender cohetes, tronadores, palomas, brujas sin agraviar, etcétera, etcétera, etcétera?
0: Sí, sí, ya lo sé que está prohibido. Y muy bien prohibido. ¿Cómo? Y porque todo eso es muy peligroso.
1: Óigame, un momentito. Los cohetes puede que sean peligrosos, ¿no? Pero los tronadores son tan insignificantes, mire. ¡Ay! Mire, no la quise...
0: ¡Cállese la boca! ¡No diga nada, pero, grosero!
1: Pero es que... ¡Brujas!
2: ¿Qué cosa?
1: Dije brujas porque vendo cohetes, tronadores y brujas.
2: ¿Y esta cuánto cuesta? ¿Usted que no sabe que está prohibido vender esas cosas?
1: No sabe, lo que pasa es que me equivoqué de grito. La verdad es que yo vendo sombreritos, cornetitas, confeti y espantasuegras.
2: ¿Qué? ¡Ay, mamita! ¡Cómprame uno! ¡Ay, aunque sea ese nada más! ¡Ay, di que si no se hace ni mucha te cuesta! ¡Me hagas que te no seas cobarde! ¡Anda aquí!
3: Está bien. Déjame ver si me queda algo de dinero.
2: A ver, dónde más, permítame. ¡No, ese pasa, Giovanni!
1: Vamos a ver, ahorita hay que hacer cuentas para ver en cuánto te lo puedo dejar, ¿no?
4: Ay, sí, por favor.
1: ¡Toma! ¡Kiko! ¿Pero qué barbaridad estás haciendo? ¡Kikín! ¿Qué no sabes que no se debe de comer el confeti? ¡Te vas a empachar, hijo! ¡Escupe!
3: ¿Pero para eso querías que te comprara algo?
2: ¡Mami!
3: ¡No, tesoro! ¡No te compro nada!
2: ¡No, señor!
3: ¡Mami, que no! Y muchísimo menos para mantener a este vago.

0: de llegar cansado de trabajar tanto allá afuera, ¿todavía te pones a barrer el patio?
1: Bueno, pero es el puro confeti, mira.
0: No, papito lindo, mi amor. Ay. Estando yo aquí, no puedo permitir que tú hagas esto.
1: Gracias.
0: Que lo haga el chavo.
1: ¿Yo qué?
0: Dice mi papá que van a hacer confeti.
1: ¡No es cierto! Yo creía que lo ibas a hacer tú.
0: ¿Yo?
1: ¡Claro!
0: Ya va. Después de tantos problemas, ¡qué optimista eres!
1: Mira, déjalo, chavo. Últimamente, ¡que barra doña Florinda!, ¿no? Es más... A la vez.
2: ¡Doña Florinda!
3: ¿Qué?
2: ¡Tome!
3: ¿Qué cosa?
2: La escoba.
3: No es mía.
2: Ya lo sé.
3: ¿Entonces por qué me la das?
2: Para que se ponga a barrer el patio.
3: ¿Yo?
2: Pues son órdenes de Rondamón.
3: ¿Qué?
2: Bueno, si me das 50 centavos, yo puedo barrer.
3: Bueno, pero vas a barrer bien.
2: Pues 50 centavos, no, hombre. La barrida completa vale un peso.
3: Está bien. Toma.
2: Gracias.
3: Pero no quiero ver ni una sola colilla. ¡Ni una sola colilla de cigarros!
4: Ay, chavo. ¿Estás haciendo eso para ayudar a don Ramón, verdad?
2: Pues...
4: Ay, lástima que yo me tenga que ir volando. Porque tratándose de ayudar a don Ramón, yo también me pondría a barrer.
2: ¡Tome!
4: Acabo de decir que me tengo que ir volando.
2: ¡Pues eso!
4: Tenía que ser el chavo. Mira, niño, si yo te parezco una bruja, tú eres un muerto de hambre.
2: Pero a mí se me quita comiendo.
0: ¡Chavito! ¡Agua, la bruja del 71!
4: ¿Quién es bruja?
0: Aparte de usted.
4: ¿Qué?
2: No. Yo creo que doña Clotilde no es bruja.
4: Ajá. ¿Qué tal? ¿Estás oyendo eso, chilindrina?
0: Pues sí, es una bruja.
2: ¡Que no!
0: ¡Que sí!
4: No, déjala, chavo, déjala. Hay gentes con las que no vale la pena discutir.
2: Claro, porque si fuera bruja, ya hubiera hecho una magia para convertirse en una mujer joven y bonita.
4: ¿Que no ibas a barrer el patio?
2: Sí.
4: Bueno, pues bárrelo antes de que agarre la escoba y te la rompa en la cabeza.
0: ¿Y luego en qué se va?
4: Mira, niña, si yo fuera tu madre...
1: Yo no sería su padre.
4: ¿Cómo dice usted?
1: Digo, no me diga que le están haciendo enojar a estas criaturas otra vez.
4: Pues sí le digo, don Ramón, sí le digo. No pasa un solo día sin que su preciosa hijita deje de llamarme bruja.
0: ¿Y vas a creer que todavía no logro convencerla?
1: ¡Chilindrina! ¿Cuántas veces te he dicho que no debes de burlarte de la gente? ¡Y menos de los ancianos! ¡Carambas contigo, hombre!
4: ¿Qué cosa?
1: Pero, ¿eh? Digo...
4: No, mire, mejor digo... no diga nada, don Ramón. ¡No diga nada! Ahora me doy cuenta de que esta niña es una copia exacta de usted.
0: ¿Papá? ¿Vas a dejar que me insulte tan feo?
4: ¿Lo ve usted, don Ramón? ¿Lo ve usted? ¡Con permiso!
0: Ya, papá, tranquilízate. Mira, con tal de que no te haga brujerías, a mí que me diga lo que quiera. Así soy de sufrir.
1: Yo no creo en brujerías. Pero el caso es que hoy no me gané ni un peso.
2: Yo sí me gané un peso. Me gané un peso que me dio doña Florinda por barrer el patio.
1: Pues te envidio, chavo.
4: tome.

0: Ay, ya te voy. Yo tengo una paleta y no te doy.
1: Pues al cabo que no me importa, porque a mí me van a devolver mi peso cuando acabe de barrer el confeti y entonces me voy a comprar una paleta.
0: Ay, pues así como estabas, acabaste dentro de 80 años.
1: Pues no es cierto, porque yo barro rapidísimo, fíjate.
0: ¿Sí, tú?
1: No como otros que no saben barrer ni nada.
0: Ah, dale.
1: Porque a mí cuando me dicen que hago una cosa, inmediatamente me pongo a hacerla. Porque las cosas hay que hacerlas, no estarlas platicando. Por eso cuando a mí...
0: ¡Ay, ya cállate, cállate, cállate, que me desesperas!
1: Es que no me tienes paciencia.
0: Ay, pues claro que no. Pues cómo te vas a tener siempre con lo mismo. Vas a hacer una cosa y no lo haces.
2: ¡Machanga, dijo la changa!
0: ¡Ay, no, mamá! ¡Me parece!
3: Me pareció oír que gritaba Kiko.
1: Sí, es que la Chilindrina le quitó su paleta y entonces Kiko salió correteándolo. Pero los hombres no les deben pegar a las mujeres.
3: Cuando las mujeres se dan a respetar. Pero hay mujeres que se aprovechan de eso y los pobres hombres no...
4: ¿Decía?
3: Que te apures a barrer el patio, chavo.
5: ¿Qué te pasa?
6: ¡Kiko me rompió mi paleta!
5: Claro, es que habemos muy pocos hombres que nos sabemos controlar. Bueno, ¿cómo fue?
6: Me rompió la paleta con la cabeza cuando le di un paletazo.
5: Paleta. Mira, tienes que
7: tener
5: un paletazo en la cabezota para que sepan lo que se siente.
7: No, gracias, Kiko, ya me explicó.
0: ¿Qué pasa? ¡Mamita! ¡Mamita, me rompió la paleta en la cabeza!
5: Ah, bueno, yo le voy a explicar todo, ¿eh? Yo.
3: Vámonos, tesoro. No te juntes con esta chusma.
0: Sí, mami. ¡Chusma! ¡Chusma!

0: ya?
1: Üstesindeki minnet ya.
0: ¿Qué le pasa algo a tu papá o así es su carácter?
2: Las dos cosas.
0: ¿Está nervioso o enojado?
2: Las dos cosas.
0: Las dos cosas, las dos cosas. ¿Qué, no sabes decir otra cosa o me estás vacilando?
2: Las dos cosas.
0: ¿Acaso soy tu burra o tu juguete?
2: Las dos cosas. Cuidado, no te voy a caer con la escoba.
0: ¿Yo qué culpa tengo de que se haya atravesado frente a la escoba? ¡Se cayó! ¡La tiró el chavo!
3: Las dos cosas.

0: Chavo mío, yo tengo un rifle de juguete. Mira, yo también tengo un rifle, mira.
1: Si tú haces una escoba.
0: No es cierto, parece escoba porque es un rifle disfrazado de escoba porque era de un espía.
1: Oye, pues qué bien disfrazado está. Sí, te había costado mucho dinero. ¡Chavo! ¿Qué te parece si jugamos a la guerra de independencia?
0: Y cuando llegaba yo,
1: sí, sale, vale. Que yo era Morelos.
0: Y que yo era Guanajuato.
1: ¡Sí! ¡Me parece muy bien, vale! ¡Digo, a mi refugio!
2: Oye, papi, de esas bolsitas no vendiste ninguna, ¿verdad? ¿Qué tienen?
3: Nada, absolutamente nada. Deja ahí.
2: Ay, ¿cómo eres? Dime qué tienes.
3: Nada.
2: ¿Nada? Ay, no me digas que vendes bolsitas rellenas de aire.
3: Claro que no.
2: Ya sé, es la bolsita del doctor Chapatín.
3: Tampoco. Tronadores, son tronadores, ¿ya?
2: ¿Tronadores? ¿De esos que los avientan al suelo y truenan?
3: Eso, nada más que me enteré que está prohibida su venta.
2: Mejor, así los puedo usar yo.
3: No, no, déjalos ahí porque los tengo que devolver. ¡Deja esto y lárgate a jugar!
0: ¡Ay, oh, qué lindo, mi amor! Ya, ya, ya, ya, ya.
2: Ay, papito. ¿Me puedo agarrar uno de esos gorditos así?
3: Está bien, agárralo.
2: ¡Gracias, papito!
3: Ya, ya, ya, ya.
0: Bueno, bueno.

0: Te tengo sitiado, chavo. Más vale que te rindas.
1: Primero muerto antes que perder la vida.
0: Bueno, tú lo has querido.
2: No creía que estuviera callado.
0: Sí, nena, ¿ya viste cómo sonó mi jinte?
3: No, ¿cómo, Kiko?
0: Nomás pela oreja.
3: Sí.
0: Yo quería callar de vez.
3: ¿Cómo eres bruto, Kiko? Lo que tronó no fue tu rifle.
4: Pues entonces...
3: ¿Te acuerdas que mi papá tenía algunas cositas en su canasta que no pudo vender,
0: Sí, sí, me acuerdo.
3: Pues fíjate que yo agarré una bolsita.
0: ¿Y qué más?
3: ¿A que no sabes qué es lo que tiene adentro?
0: No, no sé. A ver.

0: Pues de veras, ¿qué chistes con sabores explosivos?
1: ¡Qué bruto eres! Lo que tengo en esta bolsita no son chicles, son tronadores.
2: Oye, Kiko, ¿cómo le haces para que tu rifle suene como si tuviera balas de adherencia? ¿Qué están comiendo? ¿No me convidan?
1: Bueno, para que veas que soy buena, chavito, pero no más.

0: cuando lo masticaste?
1: No lo mastiqué, me lo tragué entero.
2: ¡Ay, pues con razón! Permíteme.
1: Creo que me hicieron daño los frijoles.
0: Uy, sí será. Sí será. Lo que tengo aquí son tronadores.
1: A ver.
2: ¿De qué te ríes? ¿De que te tragaste un tronador?
3: Dame acá esos tronadores.
0: ¿Yo?
3: ¿Usted cree que no los estuve oyendo?
0: Toda la culpa la tiene el chavo. Sí, fíjate nomás que yo nada más había agarrado los tronadores para ver cómo eran. Y entonces el chavo me quitó la bolsita y lo estuvo aventando. Fíjate, fíjate.
1: ¡Presta
3: acá los tronadores! ¡Ándele!
1: Ya nada más me queda
3: esto. ¡Oh, cosas estas! Y escúchame bien, ¡los tronadores son míos!
4: ¡Era de suponerse!
3: Espérame, yo le puedo explicar todo. ¿Yo sé?
4: ¡Vámonos, tesoro! ¡No te juntes con esta chusma!
1: Sí, mami.
0: ¡Chusma! ¡Chusma!
3: Y toda la culpa es del chavo.

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1: Gana el primero que llegue a sentarse.
2: Pues eso ya lo sé.
1: Vale. Y pierde el que llegue después.
2: Claro.
1: Porque ni modo que gane el que llegue después.
2: Por supuesto.
1: Se trata de ver quién llega primero a 100 tantos. Y por lo
2: tanto... ¡No, ya cállate! ¡Cállate! ¡Cállate! ¡Que me desesperas!
1: Bueno, pero no te enojes.
2: ¡Pues no me enojo! ¡No me hagas enojar y juega!
1: Pues ya voy. ¡Ay!
2: ¡Hola, voy yo! Espérate, déjame, prepárame.

0: efter.
1: Ja.
0: ¡Ay, chavo mía, una torta de jamón! 10, 20, 30, 40, 50. ¡Ay,
1: chavo, no era torta de jamón!
0: ¡Ay, qué cosas las mías! Es que yo siempre confundo la puerta de la vecindad con una torta de jamón. ¡Qué cosa, ¿no? Bueno, llevo 40, ¿eh?
2: No, ¿cuál es 40?
0: Bueno, pues yo qué culpa tengo de que te estés distrayendo.
2: Así, ¿ah, costen?
1: ¿Sí? 40.
0: ¡Ay, eso sí es una torta de jamón!
2: ¿Cuál torta de
1: 50?
2: ¿Cuál torta de
0: 50? ¿No vas a ver la torta de jamón?
2: No, prefiero ver cómo juegas.
0: Sí.
1: 50.
0: ¡Hijo, y tiene dos de jamón!
2: No me importa.
0: ¡Hijo, y tiene hasta queso!
2: No me importa.
3: ¿Y tiene cebolla?
2: No me importa y no quiero ninguna torta de jamón.
0: Bueno, pues yo sí la quiero. Nos dejé ver la mañana aquí.
4: Ya, chavito, tranquilízate, cálmate, no hagas coraje, que gana.
2: Pues sí tengo que hacer coraje, porque estábamos jugando...
4: Yo vi todo lo que pasó. ¿Tuviste la culpa? Dijiste que no querías ninguna torta de jamón.
0: Pues qué lástima que no hayas querido, ¿eh? Porque está riquísima.
2: Es que ahorita no tengo hambre.
0: Bueno, fíjate que pensando bien, pues yo tampoco ya tengo hambre.
2: ¡La comida no se tira!
4: Pero es que él no tenía hambre, chavo. Ni tú tampoco.
2: Sí, pero lo había guardado para dármela... Para...
4: Ah.
2: No, para... Para dársela a un amigo que se parece mucho a mí. ¿No lo conoces?
4: ¿A quién?
2: Es un niño que se parece mucho a mí. Que también le gustan mucho las tortas de jamón.
4: ¿De veras se parece a ti?
2: Sí.
4: Pobre. Oye, ¿y cómo se llama ese niño?
2: ¿Mi amigo?
4: Sí.
2: ¿El que le gustan las tortas de jamón?
4: Sí.
2: ¿Cómo se llama?
4: Sí.
2: ¿Mi amigo?
4: Sí.
2: ¿El que te gusta?
4: ¡Ya! ¿Qué se me hace que ese niño no existe más que en tu imaginación?
2: No es cierto, para que te lo veas que lo acabo de ver hoy en la mañana.
4: Entonces, ¿cómo es que no te acuerdas de su nombre?
2: Es que tiene un nombre muy difícil. ¿Qué? Algo así como... un chafuldiformio.
4: ¿Cómo?
2: Chafuldiformio.
4: Es la primera vez que escucho ese nombre.
2: Yo también.
4: Oye, papá, el chavo de la... ¿Qué es esto, eh?
5: Pues una guitarra.
4: Pero está rompida.
5: No, no se dice rompida, se dice rota. Voy a tratar de repararla, mija, a ver si...
4: ¡Ah! Oye, te decía yo, ¿tú sabes cómo se llama un amigo del chavo?
5: Pues no, ¿cómo?
4: Dile, chavo, dile cómo.
2: Pues es un amigo mío que se llama algo así como... como Espiriquitiberto.
4: No, chavito, hace rato dijiste otra cosa.
2: Es que se cambió de nombre porque el otro no le gustaba.
5: Y escogió llamarse Pipiripi... ¿Cómo? ¿Cómo dices que se llama ahora?
2: Adolfo.
5: ¿Qué?
2: Adolfo.
5: Y pues no te entiendo nada.
2: De cariño le dicen Chente.
5: Bueno, si le dicen Chente, seguramente se llama Vicente.
2: Eso.
4: No, chavo, tú dijiste otra cosa hace rato.
2: Bueno, ¿a ti qué te importa?
5: Ya.
4: Míralo, papá, lo que me dijo, ¿eh?
5: Ya, no le hagas caso. No le hagas caso, ¿eh? Piripiti.

Es que se lo voy a llevar a Chente.

0: ¿Qué estás haciendo, papi?
1: Pues ya lo ves, meneando la cola.
0: No, no, en serio.
1: Me refiero a la cola que puse en el bote.
0: ¿Tú pusiste la cola en el bote?
1: Claro.
0: Pero está caliente.
1: Por supuesto.
0: Te van a salir ampollas.
1: Me refiero al pegamento que se llama cola, mijita. O sea, la cola es la sustancia.
0: ¿Qué?
1: La sustancia. Digo, ¿qué no sabes lo que es una sustancia?
0: No. Yo conocía la substancia.
1: Sustancia. Ven. Déjame seguirle aquí por...
2: Lo único que le faltaba, ponerse a cocinar en el patio.
1: Óigame, yo no estoy cocinando nada.
2: Ah, no. Entonces, ¿qué es lo que está hirviendo ahí?
0: El rabo.
1: La cola.
0: Eso.
2: Peor tantito. Pues, ¿qué no sabe que existe una campaña para combatir la contaminación del ambiente?
1: Bueno, ¿y eso qué?
2: ¿Cómo qué? Pues que la cola puede expedir gases malolientes.
0: Él está hablando de la sustancia.
1: Sí, por eso. Pero, oiga, pero eso siempre se ha usado para pegar.
2: Y la gasolina siempre se ha usado para que se muevan los coches y no por eso deja de ser un contaminante del ambiente.
1: Bueno, ¿y por qué no va a decirle a todos los automovilistas que dejen de manejar?
2: Pues ganas no me faltan.
1: Claro, como usted no tiene automóvil.
2: Mire, me está buscando pleito.
1: No, de ninguna manera.
2: Porque si me está buscando pleito, ya me conoce.
1: No,
2: así que no le busque.
1: No tenga cuidado.
2: Y ahora toda la vecindad va a estar oliendo a cola.
0: Ay, hijito. Que oliera tan feo. Cuidado, chavo, no te vayas a tropezar con la cola. Oye, chavito, ¿a ti te disgusta el olor de la cola?
3: Pues sí.
0: ¿A mí no?
3: ¿No?
0: No. Además, yo no creo que toda la vecindad vaya a terminar oliendo a cola. Mira, ven para acá. Por ejemplo, huele aquí. Huele. ¿Hueles algo feo?
3: No.
0: Ahí está. Lo que pasa es que doña Florinda hizo tanto escándalo nada más porque lo que huele es la cola de mi papá.
3: ¿La cola de tu papá?
0: Sí. Pero no le hagas caso. Oye, ¿y qué dice Chente?
3: ¿Cuál Chente?
0: ¿Tu amigo?
3: ¿Cuál amigo?
0: Pues no me dijiste hace un rato que tenías un amigo que se llamaba Chente.
3: Ah, sí. Chente. Chente,
0: Oye.
3: Lo acabo de ver por allá afuera, por la calle.
0: ¿Y Chente es guapo?
3: Pues...
0: Voy a ir a conocerla, ahorita vengo, ¿eh?
1: Oye, chavo, ¿no anda por aquí doña Florinda?
3: No.
1: Vaya, menos mal.

0: ¿Y tú qué?
1: ¿Qué de qué?
0: Ah, mira, chavo, ¿te quieres ganar un peso?
1: ¿Un peso?
0: Sí.
1: Sí, sí, sí, sí. ¿Qué tengo que hacer?
0: Menearme la cola, ¿podrás?
1: ¡Uy, sí!
0: Ándale, pues. Todo es cuestión de...
1: ¡Gracias! Kiko, mira. Don Damón está dando un peso al que sea capaz de moverle la cola. Yo sí pude.
2: ¡Oh, pues yo también puedo!
0: Mira, es que simplemente quería que me detuvieras un momentito el brazo de la guitarra. ¿Me lo permites? Gracias. Gracias.
3: ¿Qué te pasa, tesoro? ¿Qué tienes?
2: Mami, me pegó una mano con ese palo.
0: No, no, no.
3: Ah, sí. Deténme aquí, tesoro.
0: No tienes explicación, señora.
3: Mire, no. Yo le dije que no buscara pleito porque... Ay, si quiere más, nada más avíseme.
0: No, muchas gracias, gracias.
3: Ay, pero un día de estos. Gracias, tesoro.
1: Mira, Kiko. Me compré unas palomitas con chile para todo. Las voy a tener que llevar a Chente. Ah, burlándote de mí porque me tropecé, ¿no?
2: ¿Yo?
4: ¿Quién es Chente?
5: Pues parece que ya agarró.
6: Yo creo que ya quedó bien. Vamos a ver.
5: Muy bien, muy bien. Ahora nada más que seque un poco y...
1: Son dos perjúmenes.
5: Aquí la ponemos.
2: Sí, mami. Entonces ya me agarró y que me pega, mami. Sí, y me pegó porque creyó que yo me estaba burlando de él. Pero no me estaba burlando de él, mami.
3: Pero así es toda la chusma.
2: Sí, pero pues da coraje.
3: Por supuesto que da coraje, tesoro. Pero ¿cómo? ¿Y esto?
2: Tiene forma de guitarra.
3: Es una guitarra. Sí.
2: Yo creí que era un fondo tuyo demasiado almidonado.
5: ¿Qué? Digo, un momentito, tío. ¿Qué? ¿Tu guitarrita es mía, si me permites, ya?
3: Ah, era de suponerse. ¿Puedo saber con qué derecho la cuelga en el tendedero?
5: ¿Y yo puedo saber con qué derecho la descuelga?
3: Con el derecho que es mi tendedero.
5: ¿Cómo que su tendedero? Óigame, señora, este tendedero es de propiedad común.
3: Pero yo lavo más ropa que usted, por lo tanto necesito más cuerda.
5: ¿Necesita más cuerda? Pues ni que fuera mono de juguete. No, no, no, un momentito.
3: Repítame eso.
5: No,
3: ¿cómo
5: dice?
3: Que me repita eso.
5: Pero se va usted a enojar, hombre. Oh,

0: no sé. ¿Tú rompiste la maceta?
1: Sí, es que choqué con la guitarra. ¿Quién pudo haber sido el idiota que colgó una guitarra en el tendedero?
2: Yo fui.
1: Ah, pues con razón. Lo peor de todo es que aparte me van a regañar por haber roto la maceta.
0: Pero la podemos pegar.
1: ¿Con qué?
0: Bueno, mi papá tiene cola. Mi papá dice que pega bien fuerte.
1: Sí, a mí me da cada coscorrón.
0: Chavo, pero yo no digo de pegar así, con la mano.
1: ¿Entonces?
0: Sino de pegar con la cola.
1: No, a mí nunca me ha pegado así.
0: Chiseras, pero es que tú no sabes para qué sirve la cola.
1: Bueno, según, a las vacas les sirve para espantarse las moscas.
0: Lo que tienes de bruto, lo tienes de bruto. Le voy a preguntar a mi papá a ver si me da permiso de usar su cola.

0: ¿Qué estás haciendo, chavo, eh?
1: Es que rompí esta maceta y estoy buscando a ver con qué la pego.
0: Ay, chavo. Estás buscando un pegamento y lo tienes en tus narices. Es que he tenido catarro, ¿y qué? Yo no me refiero a eso, cochino. Yo digo esto.
1: ¿Qué es eso?
0: Pues es un pegamento. Pues que no te acuerdas que don Ramón te usó para pegar la guitarra.
2: Oye, chavo, ¿qué dice mi...
0: ¡Ay! ¿Y ahora qué te pasa?
2: Es que todavía está caliente.
0: Pues claro que todavía está caliente. ¡Ándale, chiquito! Ahora que me acuerdo que cuando me quemé las manos, ¡tú me pegaste!
1: Pues es que tú estabas haciendo la mano así.
0: ¿Qué? ¿Me vas a dar una serenata? ¿Qué me vas a dar? ¡No, chavo, de esa serenata! ¡No, chavo!
1: No voy a soltar la guitarra hasta que regrese. ¿Viste la patada que me dio?
2: Sí, pero ten mucho cuidado, chavito. No se te vaya a secar la cola.
1: Ni que me hubiera pateado con un zapato envenenado.
2: Ay, chavo, sigue sin estrenar el cerebro.

0: música?
1: Una guitarra.
0: ¿Qué? ¿Me vio cara de mariachi o qué?
1: No, pero aparte de eso, yo ando... permítame, es que la verdad es que yo ando buscando mi guitarra, ¿no la ha visto usted?
0: Por supuesto que no.
1: Oiga, pero es que estaba en el tendedero.
0: ¿Tú me gritaste?
2: Sí, me quiere pegar.
0: Vámonos, tesoro. No te juntes con esta chusma.
2: Sí, mami. Chusma, chusma. Ah, te debo una de hace rato. Chusma, chusma.
1: Digo, ¿y quién tiene la culpa de todo esto?
2: Kiko, si no se hubiera agachado, pues le hubiera dado el guitarrazo a él.
1: Mira, cállate y dame mi guitarra.
2: Sí.
1: Los mocosos estos. Suelta mi guitarra, chavo. Suéltala.
2: No puedo. No puedo.
1: ¿Cómo que no puedes? ¡Suelta! Ah, lleno de terquedad, ¿eh?
3: Oye, papá, espérate, creo que yo sé lo que pasa.
1: ¿Qué pasa?
3: Es que al chavo se le secó la cola. Sí, es que agarró la...

0: con la mano embarrada de cola.
1: Me lleve el chanfle. Bueno, pues aquí no hay más que un remedio. Agua caliente. ¿Qué pasó, mijita? ¿Consiguieron el agua caliente?
0: Ah, sí, papá. Kiko trajo una olla de agua caliente de su casa.
1: Ah, qué bien, qué bien.
0: Pero el chavo sigue sin entender.
1: ¿Por qué?
0: Le dijimos que con el agua caliente se afloja la cola.
1: Sí.
0: Y mira,

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1: Chilindrina. Psst. Mejor cámbiale de canal, ¿sí?
2: No, hombre, si esto está reinteresante.
1: Sí, pero a mí no me gustan los programas de espantos y fantasmas.
2: Miedoso.
1: No es cierto, no soy miedoso. Lo que pasa es que, pues...
2: Y está entrando la momia.
3: ¿Dijo tu padre que estabas castigada a no ver la televisión?
2: ¡Ay! ¡Ay! ¡Ay! ¡Se me olvidó! ¡Ay! ¡Ay! ¡Se me olvidó!
3: ¿Y por qué no se te olvida comer todos los días?
2: Porque me avisan las tripas. ¡Ay, ¿y usted por qué se mete?
3: Porque tu papá me pidió que te vigilara. Así que vamos, andando, a jugar al patio, vamos. Y tú también, chavo, anda. Chavo. Chavo, te estoy hablando.
2: No le puede contestar porque le dio la garrotera.
3: Claro. La garrotera le da cuando se asusta. Y tú lo pones a ver programas de espantos, ¿verdad?
2: No, pero si veía que aguantó muy bien los programas de espantos. Lo que no aguantó fue verle a usted. Con permiso, le voy a echar agua. Con un salpicón de agua se le quita.
3: Sí, sí, sí. No, eso ya lo sé, hijita. Ya lo sé. Ya lo sé. Bueno, vamos, fuera de aquí, fuera de aquí. Llévense esos cajones, vamos. Y cuidado con volver a desobedecer, ¿eh?

0: televisión en mi casa y llegó la bruja del 71. ¡Kiko! ¡Podemos ver los espantos en tu casa!
1: Pues si no lo sabes, mi mami no está en casa.
2: No, la Chilindrina está hablando de los espantos que dan miedo, no de los que dan risa.
1: Yo creí que...
0: ¡Exacto! Estaba hablando de los espantos que estábamos viendo en una película del Chavo y yo, pero llegó la bruja del 71 y no nos permitió que termináramos de ver la película.
1: ¡Ah! ¡Ya sé! Lo que ustedes quieren es ver la televisión de mi casa.
0: ¡Sí!
1: Pues no. Porque mi mami me castigó con 2 días de no ver televisión.
0: ¡Otra! ¡Qué originales son los papás castigando a los hijos!
1: Pues sí. A ver, ¿por qué no castigan a uno, por ejemplo, con faltar 2 días a la escuela?
2: O prohibiéndote que te laves las manos.
1: Pues sí, también.
0: ¡Kiko! ¡Pero no está ahorita tu mamá en su casa!
2: ¿Y qué? Los niños buenos obedecen aunque no estén en su casa sus papás y sus mamases.
0: Ay, sí, tú lo dices porque tú no tienes ni papá ni mamá.
2: Sí tengo. Lo que pasa es que todavía no me los han presentado.
0: ¡Señora! ¡Ya sé! Kiko, tu mamá te prohibió que dieras 2 días a la televisión, pero te dijo cuáles eran esos 2 días.
1: ¿No?
0: Pues ahí está. Yo lo puedo pagar después.
1: ¡Ay, pues sí! Digamos dentro de 20 años.
0: ¡Exacto!
1: Bueno, así pues sí.
2: ¿Ya ves qué bonito es hacer las cosas con la conciencia limpia?
1: Sí.
0: Ay, sí. Pero tenemos que darnos prisa, no se nos vaya a acabar el programa. Me he dado que el programa dura 1 hora.
2: Ay, sí, qué va. Pero mejor vamos a ver las caricaturas.
0: No, chavo, vamos a ver el programa de espantos.
2: No, las caricaturas.
0: El programa de espantos.
2: No, las caricaturas.
1: ¡Espantos! ¡Ah, ya paren! ¡Ya paren! ¡Déjame de esperar! A ver, que levante la mano que quiere ver programa de espantos.
0: ¡Ah, yo!
1: Ok, está bien. Ahora que levante la mano que quiere ver caricaturas.

0: No me lo van a creer.
1: ¿Qué?
0: ¿Quedaron empatados? Ah, pero falta mi voto. Por lo tanto, yo decido.
2: ¿Y qué es lo que vas a poner en la tele que quedó lindo, mi amor?
0: La cocina de Chepina Peralta.
2: ¡Ay, no,
0: las cocineras!
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2: ¡Pues no! ¡No! Porque eso no es justo para los amigos. Mira, vamos a dejar que la suerte sea la que decida por nosotros.
1: Sí, eso sí, para que veas, eso sí.
2: ¿Sí? Está bien. Bueno, ustedes escojan un número.
0: ¿El número que sea?
2: Sí, el que sea.
0: ¡Siete!
1: ¡Ocho!
2: ¡Nueve! ¡Gané! ¡Ay, espantos!
0: ¿Tienen la suerte?

0: En ese tipo de respuestas. Eso solamente se le pudo haber ocurrido a cierta persona.
1: Doña Florinda tiene razón. Chavo, te dije que no.
0: Ah, de modo que fue el chavo.
1: Sí,
0: no, no. Fui, mira, tú cállate. Y ustedes dos fuera de mi casa.
2: Es que la chile.
0: ¡Fuera!
2: Ella fue la que.
0: ¡Fuera! ¡Fuera! ¡Fuera! ¡Fuera! ¡Fuera! ¡Fuera! ¡Fuera! ¡Fuera!
1: Una de las mejores casas me han corrido. Así se me han perdido muchos.
0: Y tú, tesoro, puedes hacer cualquier cosa menos ver televisión.
2: Mami, ¿puedo jugar con mi casco de astronauta?
0: Ándale, eso sí.
2: ¿Y irme volando de deberes de aquí hasta la luna?
0: No, tesoro, ¿cómo vas?
2: Ay, mami, es que tú me dijiste que fuera de ver televisión podía hacer lo que quisiera. Y yo lo que quiero es irme volando de ver de aquí hasta la luna.
0: Pero, tesoro, ¿pero
2: cómo? ¿De aquí hasta China?
3: A Guadalajara.
2: Al Zócalo.
4: A la tienda de la esquina.
0: Yo lo que te quería decir.
2: ¡Ay, mami, ya sé qué es lo que quiero!
0: Bueno, a ver, ¿qué?
2: Ver televisión. Con permisito.
0: Estas criaturas de hoy en día no saben hacer otra cosa más que ver televisión.
1: Chambruda, no me dejó terminar de ver mi programa de espantos.
2: Pues mejor.
1: Sí, mejor porque a ti no te gustan los programas de espantos. Si fueran caricaturas. Oye, chavo, ¿por qué estás así?
2: ¿Cómo?
1: Como si estuvieras al fondo de la derecha.
2: No, es que estoy... ¡Chefe! ¡Ya me volaron el cajón!
1: ¿Qué serás? ¡Está en casa de doña Florinda!
2: ¡Ay, de veras! ¡Voy por él!
1: ¡Órale!
0: ¡Tenía que ser el chavo!
2: Fue sin querer queriendo.
0: Sin querer queriendo. ¡Qué casualidad! ¡Largo de aquí!
2: Sí. Creo que me equivoqué de asiento. Lo que quería agarrar es esto.

0: tuvo la televisión?
1: ¿Una de vaqueros en el desierto?
0: ¡No! Bueno, pues sí, sí era de vaqueros en el desierto. Pero en lugar de desierto, era un cementerio. Y en lugar de vaqueros, eran unos fantasmas.
1: Sí, sí, ya me lo contaste.
0: ¿A que no es cierto? A ver qué sigue.
1: Pues que llegaba un señor y quién sabe...
0: Y que luego aparece un monstruo horrible, con una cabeza grandotota. Y la cabeza cada momento se hacía más grande, y más grande, y más grande. Y era una cabeza horrible.
2: ¿Pues estás fuera conmigo? ¿A poco te dio la casotea nada más por verme?
0: Pues claro que sí, menso. Con esa cara cualquiera no se asusta. Y lo siento por el pobre chavo, porque ahora le voy a tener que dar otro salpicón de agua. ¡Ah! ¡Ay! ¡Ay, Kiko, qué susto! Ten mucho cuidado que el chavo no te vaya a ver sin el casco, porque le vuelve a dar la garrotera.
1: ¿Qué me habrá querido decir?
0: Quítate.
1: ¿Y el cabezón?
0: Es Kiko.
1: Ah, sí. Chao. En mala hora me quité el casco. No creí que ese cabezón fuera tan malo.
0: Entonces, el niño comenzó a caminar por el cementerio. Y a lo lejos se escuchaban las voces de los coyotes que decían...
1: ¿Sabes qué? Yo creo mejor me las sigues contando mañana, ¿sí?
0: Ay, no, chavo, ya pasa.
1: Sí, pero es que tengo mucho frío.
0: Pues aguántate, espérate. Y entonces, el niño caminó hasta la tumba del muerto. Y todo estaba muy oscuro, muy oscuro. Y él sintió que en su nuca atravesaba la mirada de unos ojos brillantes. ¡Y entonces! ¡Ay! Entonces, el niño se acercó hasta la tumba del muerto. Y de repente, cuando nadie lo sospechaba, se escucha la voz del muerto. Y la tierra se empezó a abrir. Se empezaron a ver que los dedos salían entre la tierra. Se levanta el muerto. Comienza a caminar muy lentamente. Muy lentamente. Muy lentamente.
1: ¡Mamá! ¿Qué pasa? ¿Qué pasa? ¿Qué sucede?
2: Ay, es que mi mami salió y no ha regresado.
1: ¿Y eso qué tiene de malo?
2: Que no quiero estar solo. ¡Miedoso!
1: Ay, estos niños mimados. Ándale, mira, mientras regresa tu mamá, yo te haré compañía.
2: Pues, mamá, me voy a asustar.
1: ¿Qué?
2: No, digo que gracias, doña Clotilde.
1: Y yo también me voy.
0: ¡No, no, Chavito, espérate! Oye, Chavito, ¿qué tal si espantamos a Kiko?
1: ¿Cómo?
0: Mira, agarramos unas sábanas, nos las ponemos y las hacíamos de fantasma.
1: Yo llegaba, luego... Yo pido esta sábana.
0: Y yo pido... Bueno, yo voy a mi casa a buscar otra sábana.
1: Sí, dale.

0: tesoro. Juraría que vi un fantasma.
1: Mami, ¿tú crees en los fantasmas?
0: No, no, no, claro, por supuesto que no. Es absurdo, tesoro. Los fantasmas no existen.
1: Los fantasmas no existirán por las brujas, ¿sí?
2: Mira, niño, te voy a...

0: parte de quién? Mamita, a lo mejor con un vaso con agua se te quita, mami. ¿Dónde se habrá metido este muchacho? Mira que asustarte de esas tonterías. Buenas noches.
1: ¿Qué le pasó?
2: Se desmayó.
1: ¡Uy! Ahora todo el mundo se anda desmayando.
2: Creo que era así de aún. ¡Ah! ¡Qué chiste le dio la

0: yo creo que otra vez me dio la garrotera. ¿Dónde conseguiste esa máscara?
1: La tengo desde hace mucho en mi casa.
0: Pero mejor quítatela. No vaya a ser que me asuste y me vuelva a dar la garrotera.
1: ¿Pues si no te asustó?
0: Pues claro que no. Acuérdate que el profesor Girafales nos dijo que no deben asustarse con los fantasmas. Te dije que te quitaras la máscara.
1: Yo me la quité.
0: ¡Pues avisa! Pero de todos modos no me asusté mucho.
2: No, ahorita no. ¿Pero qué tal hace rato cuando te dije de los muertos que se salían de sus tumbas?
0: Tampoco, para que veas, porque no voy a creer eso de que los muertos se salgan de sus tumbas por abajo y te empiecen a jalar los pies. ¡Ay! ¡La Llorona!
2: ¿Qué?
0: ¿Salió del suelo?
2: ¡No, así te...
3: Sí, pero mi mami te quitó la máscara y ya no van a tener con qué espantar a la gente.
0: Pues te equivocas, porque conseguimos algo más mejor para espantar.
3: Sí, ¿tú? ¿Qué cosa?
0: Mira.

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1: ¡A la one! ¡A la two! ¡A la one, two, tres! Colegio. Ayer precisamente el maestro Longaniza nos dijo para qué servía el compás en la música.
2: ¡Ah, sí, ya sé! Hay tres tipos de notas, negras, blancas y redondas. El compás sirve para dibujar las redondas.
1: ¿No? Ay, es el colmo contigo. A ver, chavo, tú explícale a Kiko en cuántas partes se divide la música.
3: La música se divide en tres partes. ¡Música!
1: ¡Qué barbaridad con ustedes! Tocando, no dan dos notas al parejo. Pero diciendo tarugadas, van parejitos, parejitos, parejitos.
3: Pues tú también, porque cada día tocas más peor el violín.
1: ¡Óyeme, chavo! ¡No! En primer lugar, no se dice peor, se dice peor. Y en segundo lugar, no se dice violín, se dice violín.
3: Pero estamos tocando de juego.
1: ¡No, señor! ¿Cómo que de juego? ¿Tú no sabes si Kiko, cuando sea grande, quiere componer canciones?
2: ¿Yo?
1: Sí, Kiko, ¿a ti no te gustaría componer canciones?
2: No, que las compongan los pobres. Yo puedo comprar las nuevas.
3: No seas menso, Kiko. La Chilindrina dijo componer del verbo inventar.
1: Exacto. Los compositores inventan las canciones para luego dedicárselas a sus novias. Ay, y a propósito de novias... Oye, chavito. Ay, chavo, si yo fuera tu novia, ¿me compondrías algo?
3: Bueno, para que tú fueras mi novia, te tendría que componer toda.
2: Ensayando.
1: Tienes mucha razón. Pero podrían, aunque sea, ir ligeramente parejos.
3: ¿Sabes qué? ¿Por qué no hacemos una cosa para que se oiga mejor y que vaya más parejito?
1: ¿Qué, chavo?
3: Mira, ¿qué tal si en vez de tocar lo que estamos tocando, mejor todos tocamos la misma pieza?
1: ¿Tú, chavo?
3: El ausente. ¿Tú?
1: Las mañanitas.
3: ¿Y tú, Kiko?
2: La danza de las obras de Tchaikovsky. ¿Para qué si quieren puedo tocar lo que le gusta a la chusma?
1: ¡Gracias! Eres muy amable. Bueno, va de nuevo, muchachos. A la one, a la two, a la one, two, three.
2: La cuñada, la tía. prima segunda, hermana de leche.
4: Me doy.
5: Y sobre todo tú. Digo, ¿me podrías explicar qué es lo que estabas tratando de hacer?
3: Es que... Kiko estaba tocando las 24 horas de Zabludovsky.
5: ¿Qué?
3: Sí, es que estábamos jugando a la orquesta.
5: Qué bien. Digo, ¿y no pueden tocar en silencio? Digo, ¿no podrían tocar sin hacer tanto escándalo? ¿Que no comprenden que puede haber algún vecino que quiera dormir la siesta?
6: Sí, los que anoche se fueron de parranda.
3: ¿Y nosotros qué culpa tenemos de que usted se haya ido de parranda anoche?
6: ¿Yo?
5: digo, no, chavo, aquí nadie se fue de parranda.
6: Nadie, con excepción de usted.
5: Óigame un momentito. Chilindrina, ten la bondad de decirle a aquella señora y yo cuando he llegado tarde.
1: ¿Aparte de anoche?
5: ¿De anoche? Bueno, es que anoche se murió un amigo mío y tuve que ir al velorio. Pero aparte de eso, ¿cuándo?
1: Sábado también tuviste un velorio, ¿verdad?
5: Sábado. Ah, sí, también se murió un amigo mío, pobrecito, en paz descanse.
1: ¿Y el del viernes también era amigo tuyo?
5: ¿El viernes? No, el viernes no. Era conocido, nada más que fui al velorio, porque yo le había prestado 500 pesos al difunto. Entonces,
3: ay, solamente a usted se le ocurre prestarle dinero a los muertos.
5: Cállate, ¿no? Además, ¿qué tiene que ver todo eso con el escándalo que están haciendo, señora?
6: Eso es lo que yo digo. Así que preste.
5: ¿Cómo? Oiga,
6: oiga.
5: Stop. Oiga, pero...
6: ¿Y tú, niña? Toma. ¿Y tú, tesoro? Puedes seguir haciendo todo el escándalo que quieras.
2: Gracias, mami.
6: Bueno, tesoro, ahorita regreso.
2: Sí, mami. ¡Mami!
6: Dime, tesoro.
2: ¿Cómo a qué hora regresas?
6: Bueno, pues... ¿Cómo a qué hora terminarán de jugar a la orquesta?
2: Pues como dentro de una hora.
6: Ándale, pues entonces regreso como dentro de una hora.
1: Sí, claro, porque le conviene.
5: Chilindrina, déjala así, déjala.
6: Ah, tesoro. Y me avisa si alguien no te deja seguir jugando a la orquesta.
2: Sí, mami. ¡Mamá!
6: Dime, tesoro.
2: Que te vaya bien.

0: saber por qué me pegaste.
1: ¡Por menso! ¿Qué no te diste cuenta desde cuándo terminamos?
0: ¿Quién dice?
2: Lo digo yo, que soy la directora de la orquesta.
0: ¿Ah, sí?
2: Sí.
0: Pues entonces no te presto mi violín.
2: Entonces no te presto mi bocina.
1: Pues entonces a ti no te presto la batería.
0: ¡Pues que tú no veas que la batería es mía!
1: Era tuya.
0: Todo por tu culpa.

0: patada, ¡dámalo! ¡Patada! ¡Entonces tú! ¡Y después el chavo! ¡No! ¡Quiso que le pegara!
1: ¡Te quedaste muda!
2: ¿Yo? ¿Muda? ¡Ay, no, papi! ¿Por qué?
1: ¡Completamente muda, mijita! ¡Ven, vamos con el doctor! ¡Ven, ¡rápido!
2: Papi.
1: ¡Vamos, ven, ven, ven! ¡No sea nada serio,
2: no,
1: mijita!
2: ¡No, papá, no! ¡Eso que me llevas!
3: Yo no tomé la culpa. Lo que pasa es que la chilindrina se enojó nomás porque no me dejé pegar.
2: Sí, claro, porque te conviene.
3: ¿Tienes?
4: Yo tampoco. Yo nomás quería beber hoy en un momentito.
2: ¡Y próquita!
1: Bueno, ya está bien, ya está bien. Pero digo, ¿no podrían dejar de jugar a la orquesta?
5: No veo la razón.
2: ¿Cómo? El maestro Longaniza.
1: ¿Qué?
3: Se llama profesor Girafales.
5: Exacto.
3: Aunque parezca longaniza, no le debes decir así.
1: ¡Chavo!
3: Porque nunca hay que ponerle apodos a la gente.
1: Claro.
3: Y menos cuando tienen defectos físicos. Porque él no tuvo la culpa de empezar a crecer el otarugo.
1: ¡Ta, ta, ta, ta, ta, ta! No les haga caso, son cosas de niños.
5: Bueno, pues eso sí.
1: Y usted sabe, un niño nunca pierde la ocasión de insultar al primer menso que ve. Sí. Entonces... ¿Qué? ¿Qué me iba usted a decir cuando llegó?
5: Le iba a decir que no veía la razón para impedir que los niños jugaran a la orquesta. Pocas diversiones hay tan sanas como esa.
2: ¿Ya ves, papi?
1: Sí, sí, sí. Tocar a la orquesta y todo eso puede ser una diversión muy sana, pero me permite decirle una cosa.
5: ¿Usted dirá?
1: Mire, la música puede ser sana.
5: ¿Decía usted?
1: Sí, le decía yo que la música...
5: Dígame, dígame.
1: Le estaba diciendo... ¿Me cree? Decirle que... Le quería decir, profesor, que la música...
6: ¡Silencio!
1: Digo, ¿no pudieron encontrar algo para hacer más ruido?
3: ¡Sí! ¡Este!
1: ¡El chavo! Mira, chavito, tú le das una vuelta más a esa matraca y yo te pego.
5: Óigame, no. Me parece muy mal eso de amenazar a los niños con golpearlos.
2: Óigame, no. Mi papá es la primera vez que amenaza al chavo.
5: No lo creo.
2: ¿De veras? Siempre le pega sin previo aviso.
1: Mira, cállate, ¿sí?
2: Sí, papá.
5: Don Ramón, usted quería decirme algo, ¿no?
1: Bueno, sí. Le quería decir que, pues, efectivamente, jugar a la orquesta puede ser una diversión muy sana, ¿no?
4: ¡Sí, muy sana!
1: ¡Claro!
5: Dígame.
1: Le decía yo que la música puede ser una...
2: ¡Ah, yeah! ¡Yeah, yeah, yeah, yeah!
4: ¡Ay, papá!
2: ¡Ay, ya! ¡Cuchi, cuchi, cuchi!
1: ¡Sí, sí! Ya nada más faltas tú, chavo.
3: ¡Gracias!
2: ¡No, chavito! Mi papá dijo que no le des ni una vuelta a la matraca.
3: ¡Se la regreso!
1: ¡Ay!
5: ¿Me quería decir, don Ramón?
1: Sí, sí, profesor. Estaba yo tratando de decirle que, pues efectivamente, jugar a la orquesta puede ser una diversión muy sana, ¿no? Mm-hmm. Pero... ¿Me permite un momentito? Voy a hacer unas bolitas de migajón y ahorita regreso. No me tardo.
5: ¿Qué fue lo que dijo?
2: ¿Quién sabe?
5: Estábamos hablando de música.
2: Al propósito de la música. ¿Viene usted a ver a la mamá de Kiko?
5: Sí. Sí. Kiko, ¿está tu mamá?
4: ¿De parte de quién?
5: De parte mía.
4: Ah, salió. ¿Quiere que le diga algo de su parte o prefiere dejar el recado?
5: Prefiero esperarla.
4: ¡Ay, qué bueno! ¡Ah, y como a usted sí le gusta la música, esta gran orquesta le va a tocar algo!
5: No, espera, espera. Mira, a mí me gusta la música, pero la música de altura.
2: Se le nota.
4: O sea que le cae gordo manzanero.
5: No, no, me refiero a los clásicos. ¿No se acuerdan que en la escuela hablamos de los clásicos?
3: Sí, hablamos del clásico Poliuniversidad, el clásico América Guadalajara.
5: No, no, no, no, chavo. Músicos clásicos.
3: Ah, sí, como el padre Whisky.
5: Paderewski. La música es el arte por excelencia, pero para poder disfrutarla, lo primero que hay que tener es oído.
4: Yo tengo dos. De veras, uno de cada lado.
5: Sí, sí, Kiko, pero yo me refiero a que hay que saber escuchar. Mira, hay personas que oyen la cucaracha y el caminante del Mayab y no notan la diferencia.
3: Yo sí.
5: Muy bien.
3: La diferencia es que el caminante está caminando y la cucaracha ya no puede caminar.
5: ¿Por qué ninguno de ustedes ha estudiado algo de música?
2: ¡Yo! Yo he estudiado piano, guitarra y violín.
5: ¿Y qué aprendiste?
2: Puro violín. Pero véanme, ¿eh? Tarara, ta, ta, taca, taca, ta, ta. Fíjense, ta, ta, ta, ta. ¿A poco no soy igualita a Olga Briskin?
5: Olga Briskin, ¿quién es esa?
3: Pues esa que sale en las revistas, en unas fotografías, y que toca el violín, y que es muy pobre.
2: ¿Quién dice que Olga Briskin es pobre?
3: Pues yo la he visto en las revistas de tu papá y se ve que no le alcanza para comprarse ropa.
5: ¿En qué revistas dices que sale?
4: No me ¿por acuerdo. Qué no le pregunta a mi mamá?
5: Buena idea. Bueno, ustedes iban a tocar algo, ¿no?
2: ¡Ay, sí! Con mucho gusto para el maestro, el profesor

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1: ¿Y qué tal que este año sí me prometieron mi pelota cuadrada? Hijo, qué tan caro si van a poder jugar.
2: Oye, Kiko, ¿Kiko dónde está el chavo?
1: Sí, pues ahí anda. Pero parece que sí va a ir a trabajar.
2: ¿A trabajar?
1: Eso fue lo que me dijo. A mí ahora viene. Gracias, pues nada.
3: No, dijo que si te doy grasa en los zapatos.
1: Ah, no, ahorita no, ¿eh?
2: Oye, Chavito, ¿desde cuándo estás trabajando de bolero?
3: Desde hoy. ¿Te doy grasa?
2: ¿A mí?
3: No, a tus zapatos.
2: ¿Cuánto cuesta?
3: 2 pesos y lo que me quieras dar de poprina. Ah. Bueno, a ti no te pido poprina. Y la saliva es gratis.
2: ¿La saliva?
3: Pues para que queden los zapatos muy brillantes, agarras el zapato y le escupes así.
2: ¡Guácala!
3: Bueno, se quede sin saliva.
2: Oye, pero de todas maneras, 2 pesos es muy caro, chavo. Hazme una rebaja.
3: Bueno, te lo dejo en 1.99.
2: ¡Maño! Oye, yo te dije que me hicieras una rebaja, chavo. ¿Pues qué no sabes lo que es una rebaja?
3: ¿Tú?
2: Mira, Kiko, yo estoy hablando con el dueño de la yunta, no con los bueyes.
3: ¿Qué no estabas hablando con nosotros?
2: Oye, Chavito, ¿de dónde sacaste lo bruto?
3: Me lo pegaron los amigos.
1: ¡Pues no te juntes conmigo!
2: Te ha conocido idiota de primera división. Pero lo que es ustedes están invictos.
3: Bueno, ¿vas a querer que te dé grasa, sí o no?
2: N.O. ¡Nel!
3: Pues acabo que ni quería, porque mejor le voy a dar grasa a tu papá.
2: ¡Cújule! Mi papá nunca le da grasa a sus zapatos.
3: Pues por eso se la voy a dar yo.
4: ¡El chavo!
3: Pues sin querer queriendo. Sin querer queriendo. Es que yo quería preguntarle que si quiere que le dé un trapazo.
4: ¡No, no!
3: ¡Trapazo de bolero, mencho! Digo que si le doy grasa a sus zapatos.
4: ¿Cómo? Oye, ¿quiere decir que estás trabajando en limpiabotas?
3: No, nomás de limpiazapatos.
4: Un limpiabotas es un bolero que lo mismo limpiabotas que zapatos. ¿Tú estás trabajando de bolero, chavo?
3: Sí, pero no pienso ser bolero toda la vida.
4: Ah, no, claro que no.
2: ¿Nomás hasta que cumpla 99 años?
4: ¡Chilindrina! Y dime, chavo, ¿qué te gustaría ser de grande?
3: Dueño de un restaurante donde haya mucha comida y tortas de jamón.
4: Bueno, pero ¿vas a estudiar o a ser animador de televisión?
3: No sé.
4: Porque hay que estudiar, chavo. Mira, yo de chico era igualito a ti.
2: No lo desanimes.
4: Mira, tú cállate, ¿no?
2: Oye, papá, además, mi bisabuela me dijo que cuando tú eras chiquito eras igualitito a mí.
3: No seas tonta, eso te dijo tu bisabuela nada más para hacerte enojar.
4: Está bien, chavo, chavo, pero hay que estudiar.
3: Sí, pero ahorita estoy de vacaciones.
4: Pues sí, ya lo sé. Y me da mucho gusto que andes trabajando en lugar de andar de vago ahí azotando calles.
3: Entonces, ¿le doy gas a sus zapatos?
4: Lo siento mucho, chavo, pero no tengo tiempo. Me voy al trabajo.
2: ¿Al qué?
4: Al trabajo.
2: ¿Tú vas a trabajar? ¿Y de qué?
4: De Fígaro.
2: ¿Qué es eso?
4: Peluquero.
3: Peluquero, sí parece.
4: caballero. ¡Peluquero! De los que cortan el pelo, chavo.
2: Ah, ya, ya, en serio, no juegues.
4: Así como lo oyes, mijita, es que el peluquero de la esquina se fue de vacaciones y mientras tanto me encargó el negocio, ¿me entiendes? Así que...
3: ¿Y usted sabe cortar el pelo?
4: Pues echando a perder se aprende, ¿no? ¿Sí?

0: ¿Qué quieres?
1: Aquí están.
0: A ver.
1: Son 2 pesos.
0: Ya sé. Aquí en el delantal traigo dinero, mete la mano. Pero no vayas a agarrar más de 2 pesos, ¿eh?
2: No te conociera.
1: 20. 1.20.
0: ¿Qué le pegaste?
1: ¡Mami, te estabas robando! ¡No es cierto!
3: ¡Ven a mí, no me digas que no es cierto! ¡Si te vi clarito que estaba sacando el dinero a mi mami!
0: No, tesoro. El chavo estaba sacando 2 pesos que yo le voy a pagar porque me volvió los zapatos.
1: ¡Ahí está su cochino dinero, vaya!
0: ¡Tú qué delicado!
1: ¡Y tus cochinos zapatos!
0: ¡Tenía que ser el chavo! ¡Vétenme aquí, mi sol, por favor!
1: ¡Sí, mami!
0: ¿Y ahora qué vamos a comer de sopa en la comida? ¡No! ¡Pero vas a ver, chavo! Le voy a decir al profesor Girafales la clase de majadería que haces. Eso sí, me va a dar mucho gusto que no te acepten en la escuela el año que entra.
4: ¡De mí no se burla nadie!
1: ¡Nadie te cree!
3: ¡No me estoy burlando! ¡Me estoy sacudiendo las manos!
4: ¡Ay, perdóname, chiquito! ¡Oye, chavo! Pues no que te ibas a ir a trabajar.
1: ¿Qué es lo que estoy haciendo? ¡Mira!
4: Golear los zapatos. Y mire las agujetas, parecen fideos.
1: No parecen fideos, son fideos.
4: Ay, ¿y por qué?
3: Por culpa del chavo.
1: ¿Y por qué?
3: Ah, sí, ¿por qué? Pero eso no se queda así.
1: Bueno, sí, te tocó el 8, Kiko.
3: Hace dos.
1: ¡Toche!
3: ¡A la vez! ¡Mamá!
1: ¡Si rejas de mamá, señor!
3: ¡Pues mamá! ¡No, chavo! ¡Chavo! ¡Ay, mamá, chavo!
1: ¡Ay, con permisito!
4: Con razón está tan gordo. Hasta los zapatos se comen.
5: ¡Tenía que ser el chavo!
1: Pues sin querer, queriendo.
5: Esto era lo único que te faltaba aventarme. ¡Un zapato!
1: No es cierto, tampoco le he aventado calzones.
5: Cállate. Chilindrina, ¿dónde está tu papá?
4: Está trabajando.
5: No, yo estoy hablando de tu papá.
4: ¿Por eso está trabajando?
5: Mira, no estoy para bromas. Vengo a cobrarle lo que me debe de renta.
4: No son bromas. ¿Verdad que está trabajando, chavo?
1: Sí, y yo también.
5: ¿Ah, sí? ¿Y tú de qué?
1: De bolero. ¿Le doy grasa?
4: ¿Más de la que tiene?
1: No le haga caso a la Chilindrina. La muy tonta pensó que estaba yo hablando de la grasa que tiene usted en la panza. Por eso no le voy a preguntar que si le doy grasa. Mejor le pregunto que... No, pues sale peor si le pregunto que si le doy bola.
5: Chavo, cállate. ¿Y tú? ¿Dónde está tu papá?
4: Ya le dije que está trabajando.
5: ¿Ah, sí? No me digas. ¿Y dónde?
1: Está trabajando en la peluquería que está en la esquina, señor.
4: ¡No le digas, menso!
1: No le dije menso, le dije señor.
4: ¡Que no le digas dónde está trabajando! ¿No ves que viene a cobrar la renta?
1: ¡Ay, de veras! No, Rondamón no está trabajando en la peluquería de la esquina.
5: Gracias.
1: ¿Ay, por dónde?
6: ¡Fígaro, Fígaro, Fígaro!
5: Buenos días.
7: Buenos días. En un momentito la atiendo.
6: Fígaro, Fígaro.
5: No sabía que fuera.

0: venta.
1: Bueno, le digo que le puedo pagar con trabajo, a no ser que me espere.
0: ¿Esperarlo a qué?
1: Pues no sé, a que aumente la clientela. No sé por qué, pero tengo el presentimiento de que me van a llegar clientes muy importantes.
2: ¡Date prisa, tesoro! ¡Tienes que ir a la peluquería!
3: ¡Sí, mami!
2: Mira, esto es para que le pagues al peluquero.
3: Sí, mami.
2: Le dices que te haga lo mismo de siempre y que te dé champú en el pelo, ¿eh?
3: Sí, mami.
2: Bueno, date prisa, ¿eh?
4: Hágale.
5: ¡Oye, Kiko! ¿Jugamos a la cuerda?
4: No, ahorita no puedo. Voy a la peluquería.
5: Acabo que ni quería.
2: ¿A la peluquería?
1: Permítame. Nada más. Eso es. Ahora sí. Gracias. Muy amable. No deje de volver pronto, ¿eh? Aquí lo esperamos, ya sabe que esta es su casa. Entonces, ¿qué, señor Barba? ¿Le afeitamos la barriga? ¿Le afeitamos la barba, señor Barriga?
0: Creo que es la única manera de recuperar algo de lo que usted me debe.
1: Muy bien, va a ver que no se va a arrepentir. Digo, usted no sabe que yo soy el peluquero particular de Koyak. No se va a arrepentir, permítame. Lo va a dejar bien bonito, señor
4: Barriga. Ahora sí. Buenos días, señor peluquero. Que dice mi mami que si me corta como de costumbre y que me ponga champú en el pelo.
2: ¿Cómo se parece el papá de la Chilindrina?
1: Sí, es mi hermano gemelo. Pásale, ahorita te atiendo.
4: Sí, señor gemelo.
6: Fígaro.
3: ¿Le doy gracias, Rondamón?
1: ¿No ves que estoy trabajando, chavo?
3: ¿Ah?
1: ¡Oye, chavo! Un momentito, permíteme. Digo, ¿no cree que le den barriga, señor Bola? Digo, ¿no cree que le den bola, señor Barriga?
0: Sí.
1: ¡Órale, chavo! ¡Órale!
3: ¡Ay, no! ¡Yo pido mano! ¡No seas así! ¿Qué te cuesta? ¡Dos que tres trapazos! ¡Anda, di que sí! ¡No seas cobarde! ¡Anda, sí! ¡Anda, sí!
7: ¿Y después a usted?
0: Sí, chavo. Una vez que hayas terminado con Kiko, sigues conmigo, ¿eh?
3: ¡Ay, chavo!
6: ¡Fígaro!
1: A ver, señora.
5: Ay, papá, te pasas la vida haciéndole la barba al señor Barriga.
1: ¡Chilindrina!
5: ¡Chavito! Ay, no me digas que le estás volviendo los zapatos a Kiko.
7: Pues claro, ¿qué no ves que por eso me pagan?
5: Oye, pero mejor vamos a jugar a los encantados.
7: No, primero hay que trabajar y luego hay que trabajar.
5: No, mira, vamos. Jugamos y que yo corría.
7: No, porque cuando trabaje mucho me van a dar mucho dinero y me voy a comprar muchas tortas de jamón y voy a comer todito el tiempo.
5: ¿No tengo una torta de nata? ¿Te la presto?
7: No, siempre me dices eso y luego no me prestas nada. Pues,
5: sí, lo que pasa es que tú te la comes y te la presto.
4: Ay, chavo, sígueme boleando y no le hagas caso a esta salpicada.
5: Pues yo seré salpicada, pero tú tienes cachetes de marrana flaca.
1: Chilindrina, váyase para la casa.
5: Espérate un momentito, papá. Mira,
1: a la casa.
5: Pero es que
1: a la casa.
5: Pero es que
1: a la casa. A la casa. A la casa. A la casa. A la casa.
5: ¡Bua! ¡Bua! ¡Bua! ¡Bua!
1: ¡Vamos, vamos! Entonces esta nada más vine a molestar.
7: ¡Chavo! ¿Qué estás haciendo?
4: Le estoy dando grasa a los zapatos de Kiko.
1: ¿Y a los calcetines también?
7: Pero lo de los calcetines no se lo voy a cobrar.
1: ¡Y con grasa negra!
4: ¡Qué bruto eres, chavo! ¿Qué no sabes que mis zapatos se les pone pintura blanca?
7: Pues, ¿por qué no me dijiste que a ti te gustaba más el color blanco?
0: Como siempre, la culpa fue del chavo.
7: Fue sin querer queriendo.
1: Se necesita estar tarado para cometer esa clase de errores. Bueno, es el colmo, ¿eh? Es el colmo. Con ustedes no gana uno más que para puros disgustos.
7: Aquí está la grasa blanca.
4: ¿Qué? ¡Sácate, que yo ya no quiero!
7: ¿Y no me vas a pagar la goleada?
4: Pues claro que no.
7: Pues o me pagas o te la rajo.
4: ¡No, mamá!
7: ¡Están todo mi dinero para que...
1: ¡Chavo! ¿Qué no sabes que terminando con el señor Barriga iba

0: arreglar a Kiko.
1: ¿Qué le pasó?
0: Mira, ¿qué te importa? ¡Vete de aquí, anda! ¡Vamos! Sí.
2: Chavo, espérate. ¿Sabes qué? Dame bola a mí. Y ya que Kiko no te pagó su boleada, yo te pago las dos.
1: Gracias, mi bendición.
2: Ah, y usted a ver si se da prisa, ¿eh?
0: Sí, señor Barriga, nada más permítame, voy a tirar la calle una cosita que me está estorbando. A ver si me permite. ¿Me permite, por favor? Bueno, sí, yo ya cuando me di cuenta, yo ya no lo... ¡Oye, un momentito!
3: ¡Venga, acá!
0: ¡Oye,
3: oye, saque, Kiko! ¡No le vaya a pegar! ¡Oye, oye, oye! ¿Por qué se quita con el dedo?
2: Ay, Dios, yo no sé qué tienen esos dos que siempre se están peleando como perros y gatos. Espero que tú no sigas su ejemplo, chavo.
1: No, claro que no.
3: Y te lo advierto, Kiko. Si tu mamá le hace algo a mi papá, entonces yo te voy a poner como camote a ti.
1: ¿Sí? Pues mi mami me mandó de muy buena voluntad que me cortaran el pelo y que me pusieran champú y que me dejaran bonito.
3: ¡Ay, sí! ¡Que me pusieran champú! ¡Qué buena idea! ¡Chavo! ¿Pues vamos a la peluquería?
1: ¡Que luego!
3: Y que yo era una señora muy elegante que entraba, ¿eh? ¡Ay, bueno! ¡Coco!
1: ¿Quién es?
3: Soy yo, la señora Fernández.
1: Ah, pase usted.
3: Ay, gracias. Quiero que me corte el pelo, por favor.
1: Sí, siéntese aquí.
3: Voy a dejar mi bolsa, ¿eh? Ay, gracias, señor peluquero.
4: Ay, yo también juego, si no seas así. Ay, que te cuesta dos que tres rapadas. Anda, di que si no seas cobarde, anda. ¿Sí?
1: Está bueno, siéntate ahí. ¿Ahora qué hago?
3: Por favor, señor peluquero, hágame un corte de pelo y me pelo usted muy bonito.
4: Yo quiero que me pongan champú en el pelo.
3: ¡Ay! Señor peluquero, por favor, tenga más cuidado con mis rizos.
1: Sí, mejor si me peine.
3: Está bueno. Pues sí, hoy quiero quedar muy bonita porque fíjese que tengo una reunión de damas. Ay, porque yo tengo unos hijos lindísimos y los voy a llevar pues para presumir de mis hijos.
4: Ay, tengo una niña linda.
3: Nada más que es muy latosa. Todo el día está molestísimo. Yo le digo, mira, o te comportas o te comportas. Porque yo no puedo seguir así toda la vida.
1: Ay. Bueno, pues de este lado ya está.
3: Ay, muchísimas gracias, señor peluquero.

0: de veras.
1: Pero luego mi papá también me va a pegar de veras.
0: No, porque te corto del otro lado para que queden parejitos los dos del mismo tamaño y ya no se da cuenta.
1: Bueno,
0: mamá, no se vaya
1: usted a mandar. No, Chavito. ¡Mi pelito! ¡Tan bonito! ¡Mi pelito! ¡Eh!

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1: Así usted, señor Barriga. Pase usted, como si fuera su casa.
2: ¡Es mi casa!
1: Perdóneme, pero sufre usted una barriga, señor Equivocación. Digo, sufre usted una equivocación, señor Barriga. El hecho de que usted sea el dueño de la vecindad no implica que esta sea su casa. Mientras yo sea su inquilino, esta es mi casa.
2: Eso sería lo ideal. Pero tratándose de un inquilino que debe 14 meses de renta, ni es inquilino y por lo tanto esta
1: espéreme,
2: es...
1: Espéreme. Estoy de acuerdo que yo le debo 14 meses de renta. Pero yo tengo un primo que debe 15 meses y nadie le dice nada.
2: Pues eso es problema del casero de su primo.
1: De acuerdo. Pero ¿sabe usted que el día primero me voy a emparejar?
3: ¿Usted se va a emparejar?
1: Me voy a emparejar con mi primo. Digo, total, de deberle 14 meses a deberle 15, pues prácticamente es lo mismo, ¿no? Digo,
2: ¡basta ya! O me abona algo usted inmediatamente, o lo pongo de patitas en la calle.
1: En la calle. Sí, señor, sí, permítame. Me decía que es usted un gran aficionado a los toros, señor Barriga.
2: No me esté cambiando la conversación.
1: No, desde luego, pero es que como oí que usted les iba a regalar a los niños una carretilla esas de toreo para que jugaran.
2: Sí, y se las voy a regalar, pero a usted lo voy a sacar de la casa.
1: Sí, de acuerdo. ¿Y quién es tu torero favorito, señor Barriga?
3: Manolete, como ese hombre, doctor.
2: No me esté cambiando la conversación.
1: De acuerdo, como Manolete, ninguno. Todavía me parece estarlo viendo, señor Barriga. ¡Ole y ole! ¡Y ole! Digo, ¿no? Está bien, señor Barriga. Déjeme ver cuánto dinero tiene en la alcancía la Chilindrina. Y ahorita vengo.
2: ¡Pero ya!

0: Bueno, don Ramón, es que...
1: Pero con esto, señor Barriga.
0: No, no, don Ramón, por favor.
1: Bueno, es que yo le oí decir que de niño a usted también le gustaba jugar a los toros, pero que toreaba con un mantel. Entonces mejor toré con mi muleta. Mire, este es un recuerdo de cuando yo fui novillero.
0: ¿Usted fue novillero?
1: Tal como lo oye. Claro que nunca llegué a tener la clase de torero fino que tiene usted, ¿no?
0: Bueno.
1: Pero pues hice mi luchita y yo.
0: Claro, don Ramón. Yo siempre he sido un aficionado de hueso colorado.
1: Se le nota.
0: A veces me pregunto si mi lugar es aquí o en la plaza de toros.
1: ¿En qué fila?
0: En el ruedo, frente al toro.
1: ¡Ah, claro, claro, claro! Como picador.
2: ¡Como matador!
1: ¡Eso quise decir, como matador! ¡Qué manolete!
0: ¡No, no, no, no! Como manolete no ha habido ninguno.
1: Bueno, gracias a que usted se retiró de la profesión, señor Barriga, porque...
0: Bueno...
1: Para decir verdad, usted pudo haber sido el doble de manolete.
0: ¡Hombre!
1: ¿Qué digo el doble? ¡El triple!
0: ¿Qué quiere decir?
1: Estoy hablando de calidad, señor Barriga, de calidad. Ya me parece verlo usted con su traje de luces.
0: Sí, un terno tabaco y oro.
1: Y con el estoque en la mano.
0: Frente a un Miura.
1: Matando de volapié.
0: Vuelta al ruedo.
1: Orejas y rabo.
0: ¡Ole!
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3: ¡Venga, venga! ¡Venga, venga! ¡Venga, venga! ¡Venga, venga! No vas con el afán de que los niños se diviertan.
1: Eso sí, pero aparte, mire usted, salchichones, chorizo, los quesos, la bota, bueno, caray.
3: No, no es nada, don Ramón.
1: Y encima de todo esto todavía, perdonarme 14 meses de renta.
3: Oiga, no, de eso no me acuerdo habérselos perdonado.
1: ¿No?
3: ¿No?
1: Ah, caray, pues ¿de dónde me habrá salido la idea esa, eh? Qué cosas, ¿no?

0: Pues no es por nada, señor Barriga, pero yo apenas me he comido medio choricillo y vos os habéis acabado todo, ¿eh? ¡Qué bárbaro!
1: Hombre, don Ramón, no me había dado cuenta.
0: Claro, porque os conviene.
1: A cambio de eso, le doy una semana más para que me abone algo a cuenta de los 14 meses que me debe de renta, ¿eh?
0: ¡Ole y ole y ole la sangre gitana, sí, señor!
1: Pero si no me paga la semana que entra, lo pongo de patitas en la calle, ¿eh?
0: Pierda Barriga, señor, cuidado. ¿Eh? Digo, pierda cuidado, señor Barriga.
1: ¡Más le vale!
2: ¡Tenía que ser el chavo!
3: Pues sin querer queriendo.
4: ¡Ay, chavo! Debes tener más cuidado. Otra caída de esa del señor Barriga y nos puede romper todo el suelo de la vecindad.
1: ¡Ay, en mala hora les regalé esta carretilla para que jugaran! ¡Cállate!
3: El que da y quita con el diablo se desquita, se fatiga y debilita, su pellejo se marchita y su suegra resucita.
1: ¡Cállate!
3: ¡No!
1: Oye, chavo, espera, no has entendido. No quería yo quitarte la carretilla. Solo quería que tuvieras más cuidado con ella. Ay, en fin. Muleta de torero. Mira, toro. Mira. Mira. Mira. Mira, torito. Mira.
2: ¡Ay! Profesor, ¿a usted le gustan los toros?
1: A mí me encantan los toros.
2: ¡Será vaca! ¡Becerra! ¡Ternera! ¡Buey! ¡Cebú!
5: ¿Me doy?
1: A mí me gustan los toros, pero como aficionado a la fiesta brava. Miren, fíjense en esto. ¡Sí, toro! ¡Hey! ¡Mira, toro bonito! ¡Sí! ¡Cresta pa' qué! ¡Toma, mira!
0: ¡Toma! ¡Y no te doy otra nomás!
1: ¡Ta, ta, ta, ta, ta!
0: Perdone, profesor, pero... ¿no me dijiste que fue el chavo el que te quitó la muleta?
4: Pues sí, fue el chavo.
3: Pero a mí me la quitó el profesor Girafales.
1: Bueno, sí, es que yo quería verla para recordar mis tiempos de novillero.
0: ¿Cómo? ¿Usted también fue novillero, profesor?
1: Claro. ¿Pero por qué dice usted también?
3: Porque Rondamón también fue topillero.
0: Novillero, chavo.
1: Claro que yo, entre los novilleros, pues fui de los grandes.
4: Y mi papá de los flacos.
0: Mira, tú cállate, ¿sí? Es más, vete a jugar con los chavitos, anda.
4: No, gracias.
0: ¡Que te vayas a jugar con los niños!
4: ¡Papá!
0: ¡Profesor! ¿A que no sabe usted quién me manejaba a mí?
2: ¡Un chofer de taxi! ¡Un conductor de tranvía! ¡Un piloto de aviación!
5: asiento de muda.
2: Un yoki de hipódromo.
6: ¿Me doy?
7: ¿Sí?
2: ¡Papá, sí!
1: ¿Sabe usted cuántos animales he matado yo?
2: ¿Contando la lagartija que me quitó en la escuela?
1: Estoy hablando de reses bravas.
4: ¡Ah! Pues si es de reses, mi papá ha matado más de 500.
0: Bueno, no tanto, amiguita. No tanto, ¿no?
4: Sí, papi, acuérdate cuando trabajabas en el rastro.
1: Mire, no le haga caso. No le haga caso. Diga.
6: Ah, y yo no le he enseñado mis piernas, ¿verdad?
1: Perdone, ¿cómo dijo? Que usted no me ha visto a mí las piernas.
0: Digo, mire, la mera verdad, yo le voy al Necaxa, profesor, yo.
1: Para enseñarle las cicatrices que me dejaron algunas cornadas.
0: Perdóneme, profesor. No, yo también.
1: Mire, mire. A ver, fíjese. ¿Qué le parece?
0: Bueno, pues yo también. Mire, mire, mire, mire.
1: Pues yo no veo nada.
0: ¿Cómo que no ve nada? ¿Cómo que no ve nada, profesor? ¡Chavo! Ven, ven, ven. Dile al profesor qué es lo que ves aquí. Dile, dile.
2: No se ve nada.
0: Otro. ¿Qué estás ciego, chavo? ¿Qué no estás viendo la herida que tengo en la pierna?
2: Ni siquiera veo la pierna.
0: ¿Ya no?
2: No, no, espéreme, espéreme. Creo que sí.
0: ¿Ya ve? ¿Qué le dije?
2: No se nota mucho, pero así se alcanza a ver.
0: ¿Ya ve?
2: Estoy hablando de la pierna.
5: A ver si la veo.
0: Mira, aquí,
5: a ver,
0: aquí a esta ver. También tengo, mira, mira, mira.
5: Si apenas se ve. Sí, mira, tiene dos. Una y dos. Y mira, los calcetines parecen como esos arbolitos que tienen pintado Cat para que no se suban las hormigas.
2: Déjame preguntarle mejor. Rondamón, ¿sus piernas son esas cositas que salen abajo del pantalón?
1: Pero, ¿qué pantorrillas tan ridículas? Jamás había visto unas pantorrillas tan flacas.
0: Ah, ¿no? Pues nada más volteé para allá, mire.
2: ¡Profesor Girafales!
1: Doña Pantorrilla. Perdón, digo, doña Florinda.
2: ¡Qué milagro que viene por acá!
1: Vine a traerle este humilde obsequio.
2: ¡Ay! ¡Viene a darme su mano!
1: No. Chambre, el ramo de flores que traía. ¿Dónde lo...? Lo dejé en... Voy por él, no me tardo.
2: ¡Ay, qué raro! Oye, tesoro.
8: Sí, mami.
2: ¿No querrá darme una sorpresa el profesor Girafales?
5: Pues a lo mejor.

0: Porque la tonalidad soy cuestión de mover la muñeca bien, mira.
1: ¡Ole!
0: Ahora viene para acá.
1: ¡Ole!
0: Ahora el de pecho, mira.
1: ¡Ole!
0: Perdóneme, yo le puedo explicar todo. Si usted me permite, yo...
2: Oye, tesoro, ¿qué no ha regresado el profesor Jirafales?
3: No, mami, ¿por qué?
2: Por nada.
3: Gracias.
0: Ma, pues no me pegó.
3: Bueno, pero síguenos explicando.
0: Ah, ¿cómo no? Decía yo el juego de muñeca, chavo, el juego de muñeca. Mira, fíjate. Mira.
1: ¡Oye!
0: ¿Te fijas?
4: No, no, no, muy mal, muy mal, muy mal.
0: ¿Ah, sí? Seguramente que usted lo hará mejor, ¿no?
4: Por supuesto que sí, permítame, ¿verá?
0: ¿Sí? A ver, a ver, a ver.
4: Usted lo que... tiene que, fíjese bien, tomar por el centro la muleta, luego cuadrarla perfectamente, adelantarla para embarcar en el engaño a las tablas. Una vez embarcado, tiene que tenerlo templadito, templadito, y despedirlo a la altura conveniente para ligar el siguiente muletazo y el remate.
0: Ajá. Y ahora sí se cree usted el muy, ¿no?
4: Por supuesto que sí, señor mío, yo sí fui torero.
0: ¿Ah, sí?
4: Ya le he enseñado las cicatrices que me dejaron las cornadas, mire. ¿Dónde está?
0: No, no, sí, sí, sí, está bien, pero... pero yo también, profesor, mire, mire, ya le había enseñado, mire.
4: Sí, nada más que esta es de un toro que se trepó al burladero.
5: ¿Sí? Pues esa es de un camión que se trepó a la banqueta.
0: No, no, no, no, mijita, el camión es otra, este es de un toro, esta.
4: Sí, nada más que esta fue de un toro de Sevilla.
5: Y esta fue de un camión de la villa.
0: Y dale con el camión. La del camión es, la del camión es esta, mira.
3: Parece marimba chiapaneca.
0: ¿Te parezco qué?
3: Tripa de gato. Cuenta de guitarra. Agujeta de zapato. ¡Espagueti al burro! Pues me doy.
0: ¿Me doy? Pues digan lo que digan. Esta es una cornada que me dio un toro cuando estaba yo poniendo banderillas. Lo que pasa es que el chavo no las ve. ¡Mira! ¡Mira!
3: ¿Son las piernas o las banderillas?
4: Yo que usted mejor me quedaba callado.
0: Pues yo que usted también me quedaba callado, fíjese. Porque usted está diciendo que conoce mucho de toros, que por aquí, que por allá, y se me hace que usted de toros conoce, pero mire...
4: ¿Qué? ¿Sí? Para que se lo sepa. Yo conozco la historia del toreo desde sus principios.
0: Hola.
4: Sí, la.
0: Ya, la.
4: A ver, contésteme esta pregunta.
0: A ver, échele.
4: ¿Quiénes fueron los primeros que se divirtieron con los toros?
3: ¡Las vacas!
0: Mira, tú cállate, ¿no, chavo? A ver, écheme otra, profe, écheme otra.
4: No, no, no, no, primero contésteme esta. ¿Quiénes fueron los primeros en organizar espectáculos taurinos?
0: Uy, pues es que no lo vas a ver. Ay, pues, digo, pues, ¿los empresarios?
4: Los habitantes de Creta.
0: ¿Los habitantes de qué?
4: De Creta, de la isla de Creta.
0: ¡Ah, sí, sí! ¡Los cretinos!
4: Los cretenses.
0: Los cretenses. Ah, pues sí, sí, sí, sí, sí.
4: Ahora
0: sí.
4: Contésteme esta.
0: A ver.
4: ¿Quién le dio su primer baño a Lorenzo Garza?
5: Su mamá, cuando era chiquito.
0: Cilindrina, por favor. A ver, ahí le va una preguntita a usted, maestrito. Ahí le va una. ¿Cómo deben partir plaza los toreros?
3: Con un charrucho.
0: ¿Qué?
3: Con un cuchillo. Con tijeras. A mano limpia. Bueno, no doy una. Con navaja de la ciudad. Me doy. Me regalo. Me obsequio. Me...
0: ¡Ya, ya, ya, ya! ¡Vámonos!
4: Es que también usted hace unas preguntas que de a ti, hombre. Ya nada más le faltó preguntar para qué sirve la piel del toro.
3: Para envolver al toro. Para que no se desparrame lo de adentro.
5: Pero a ver, a que ninguno de ustedes dos sabe esto.
6: ¿en dónde venden los boletos para los toros?
7: Pues en las taquillas.
6: Pues no es cierto.
7: Entonces.
6: En ningún lado.
0: No. Oye, mijita, los boletos para los toros sí los venden en las taquillas, mija.
6: Perdóname, papi, pero no. En las taquillas venden los boletos para la gente. Los toros entran gratis.
0: ¿Eh? Bueno, hasta cierto punto tiene razón, Marta.
6: Pues claro.
4: No, pero... A lo que me refiero es que no es pregunta. Pero no es pregunta. Pero pregunta de qué. Ellos no podían ser.
0: ¿Cómo no?
4: ¿De qué? Doña Florinda.
0: ¿Verdad que no sabe nada?
8: Buenas tardes, señor.
4: ¿A dónde va?
8: A tirar estas flores al bote de la basura.
4: ¡Qué coincidencia! Yo tenía unas...
8: Con permiso.
4: ¿Qué?
6: ¿Este será el fin del romance del profesor Girafales con doña Florinda? Si quieres saber la respuesta, no deje de ver el programa la próxima semana en este mismo canal y a la misma hora.

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1: ¡Ojo! ¡Viene, Torito! ¡Viene, Toro Bravo! ¡Ojole! ¡Ojo! ¡Ejole! ¡Ay! ¡Qué torerazo! ¡Viene, viene el Toro Bravo! ¡Y la torera se da vuelta! ¡Ole! ¡Qué faenón! ¡Gracias, público! ¡Gracias! ¡Gracias!
2: ¡Ajá! ¡Chindina! ¿Juegas conmigo a la pelota?
3: No. ¿Por qué no? Porque estoy jugando con una gran torera. Y quítate, no te voy a cornar el toro.
2: ¡Ay, sí, tú! Como si estuvieras jugando con un toro de veras. ¿Qué dijiste? ¡Este ya se espantó!
3: Pues mira tus cuernos. ¿Sabes?
2: ¿Qué le pasó?
3: Pues yo creo que se asustó con la cabeza del toro.
2: ¡No seas payaso, Kiko! ¡Quítate de ahí! ¡Órale, mano! ¿Qué no ves que estás estorbando?
3: ¡Déjalo, chao! Pues total, podemos jugar en el otro patio.
2: Pues sí, ¿verdad?
3: Pues sí.
4: ¡Oye! ¡Ven,
5: llegando.
4: No me diga.
2: Sí, mami, de veras. Si hubiera sido Don Ramón, no me hubiera asustado. Más bien me hubiera dado risa.
4: Bueno, pues eso sí.
6: Pero óigame una cosa, ¿eh? Que no sepa yo que usted le hizo algo aquí, ¿eh? Porque lo voy a poner.
5: Óigame, óigame,
6: que
5: mami,
6: mira,
5: lo van a... Pero no le estoy diciendo que yo vengo llegando ahorita.
6: No me diga. ¿Y usted espera que yo se lo vaya a creer?
5: ¿Yo por qué lo voy a espantar de qué?
6: ¡Faltaba,
5: no
6: sobraba menos!
5: ¡No, no sobraba menos!
6: Si no,
5: ya sé, lo único que a usted le gusta es mirar la obra, pácatela.
6: ¡Pues claro! ¡Yo le pego todas las veces que a mí se me...
5: ¡Pero no le estoy diciendo que yo venga a la calle! ¡No,
6: mami! ¡Mami! ¡Mami! ¡Mami! ¡Mami! ¡Mami! ¡Mami! ¡Mami! ¡Mami! ¡Mami! ¡Mami! ¡Mami! ¡Mami! ¡Mami! ¡Mami! ¡Mami! ¡Mami! ¡Mami! ¡Mami! ¡Mami!
3: ¡Ándale, chavito! ¡Vamos a seguir jugando, chavo!
2: ¡No, porque tú nunca te dejas correr!
3: ¡Andrea, no puedes jugar!
5: ¡No estoy diciendo que ya acabo de llegar aquí! ¡No, cómo lo digo! ¡Yo qué sé!
2: ¡Fue chavito!
5: ¡No, señor!
2: ¡Mami, te digo mejor! ¡Qué es!
5: Pero si usted me venga bien, yo le estoy diciendo que acabo de llegar aquí.
3: ¡No, ándale! ¡Cómo no! ¡Cómo no! ¡Ándale!
2: ¡Fuerte, fuera! ¡Fuerte!
5: Por favor, doña Florinda. Doña Florinda, por favor. Doña Florinda, por favor, doña Florinda. Doña Florinda, está bien, ya está bien, doña Florinda. Okay. Bueno, yo comprendo, ya se arrepintió, ¿no? Está bien, está bien. Está usted perdonada. No se hable más del asunto. Doña Florinda, por favor, doña Florinda. Kiko. Doña Florinda, está bien. Ya ni me acuerdo de las cachetadas. Te adoro. Por favor, doña Florinda. Tenga la bondad, doña Flor. ¿No? Doña Flor. Mira, entonces la bondad, lo entiendo.
6: ¡Kiko! ¡Madre! ¡No te cortó!
2: ¡No, mamita! ¡Ay, qué bueno!
6: Pero de todas maneras tenemos que tener cuidado. ¡Imagínate con la letra!
3: ¡Nunca te lo presté!
2: ¡Dime que presto aquí la carretilla!
3: ¡Ay, sí! ¿Y de qué te sirve la carretilla sin la muleta? A ver, a ver.
4: ¡Qué bien! ¿Con qué de eso se trataba, no?
2: ¡Qué cosas, ¿no?
4: podrían decir de dónde salió esa porquería?
3: No se sabe. Es huérfano.
2: No, doña Florinda está hablando de la carretilla de toreo.
4: ¡Exacto!
3: ¡Ah, es mía!
4: No, si era de suponerse.
5: Óigame, déjame un momentito. Yo puedo explicarle todo.
3: ¡Vieja pegona! ¿Por qué no se pone con un hombre?
5: ¡Eso, mija! Mira, mijita, mejor tú cállate, ¿no? Mira, escúcheme muy bien.
4: ¡Cállese la boca! No tiene dinero para pagarle la renta al señor Barriga. Ah, pero eso sí, para comprar porquerías, ¿cómo no?
5: Óigame un momentito, señor.
4: ¡Cállese la boca! Y encima de todo, ¿que no pudo encontrar otro juguete más peligroso para los niños?
5: Señora, si usted...
4: ¡Cállese la boca!
5: ¡Ya está bien! ¡Ya! Mire, señora, en primer lugar, si yo pago o dejo de pagar la renta al señor Barriga, es asunto muy mío. En segundo lugar, esa carretilla se la regaló precisamente el señor Barriga a los niños para que jueguen aquí. Y en tercer lugar, no es ningún juguete peligroso. Se lo digo yo, que fui torero.
7: Ole y ole.
4: ¿Usted fue torero?
5: Así como lo oye. Y me decían, ¡curro el lagartijo!
7: Ole y ole otra vez.
4: Pues ahora parece burro y lagartija.
6: ¡Pone una gástica!
4: ¡No le hagas caso, tesoro! No te juntes con esta chusma.
2: Sí, mami. ¡Chusma! ¡Chusma! Rondamón, ¿usted de adeveras fue torero de adeveras?
5: ¡Claro! ¡Claro! Y para que lo sepas, chavo, en mis tiempos me decían el rey de la muleta.
3: ¡Todavía! Si vieras qué muletazo le da el señor Barriga para no pagarle la renta.
5: Yo estoy hablando de la muleta de torear. Esta.
8: Es más, les voy a demostrar cómo toreaba yo antes. Haceros para acá, hija.
3: ¡Sí, papá!
8: ¡Correos para allá, hijo! ¡Dejarme campo! ¡Dejarme campo! Tan fácil como esto, mira. Venía el derechazo.
9: ¡Oye!
8: No, y el de pecho, mija, lo tenía yo, pero me dijo.
9: ¡Oye!
4: ¿Qué me dio cara de toro?
3: Más bien será de vaca.
5: ¿Amor?
4: ¡Ah, sí!
5: Un momentitito, así, mira, así, chiquitito. Yo le voy a explicar todo. Si usted me permite...
4: Y la próxima vez vaya a torear a su abuela.
2: Rondamón, ¿su abuelita tiene cuernos?
4: Vámonos, Kiko. No te juntes con esta chusma.
2: Sí, mami.
5: Oye, Kiko.
4: Mire que ahora sí lo vi.
5: No, no, espérame, mire.
4: ¡Ahora
5: no,
4: sí lo vi!
5: No, no, no, Kiko, no, no. Yo le iba a pegar al chavo y se atravesó, Kiko. Entonces...
10: Profesor Girafales.
11: Señora mía.
10: Sí.
11: Señora mía, le ruego no dirigirme la palabra. Y si piensa que he regresado a esta vecindad por verla a usted, está muy equivocada.
10: ¿Entonces?
11: Ahora lo verá.
12: ¿Qué tal, profesor?
13: Digo, ¿qué pasó? ¿Qué pasó? Vamos a...
11: Y lo espero mañana con sus padrinos.
12: ¿Cómo dice?
11: Que lo espero mañana con sus padrinos.
13: ¿Y quiere usted que lleve a los de bautizo, a los de confirmación?
11: ¿Sí? Encima de traidor insolente. No me toque.
10: Pero es que, profesor...
11: No me toque. Perjura.

0: ¿Creerás que no entendí ni jota de lo que pasó, apa?
1: ¿Creerás que yo tampoco?
0: Lo que no me explico es esa insistencia del maestro Longaniza en querer conocer a tus padrinos.
2: A lo mejor le quiere preguntar a tu papá si lo bautizaron con agua natural o con alcohol del 96.
1: Digo, dime una cosa, chavo. ¿Tú cuándo me has visto a mí tomar una gota de alcohol?
2: Yo no, nunca.
1: ¿Y entonces por qué es que le van a decir al profesor que me bautizaron con alcohol?
2: Por lo reseco del pellejo. O a lo mejor lo bautizaron con aguarrás. O con vinagre.
1: O con... ¡Ya! Ya está bien. Si el profesor Girafales insiste en ver a mis padrinos, es porque está planeando un duelo.
0: ¿Un duelo? ¿Y dónde va a ser el velorio?
1: Quiero decir que se supone que el maestro Girafales y yo vamos a batirnos.
0: ¡Uy, ni que fueran claras de huevo!
1: Quiero decir, por batirnos, que se supone que... ¿Qué les importa?
2: Creo que se enojó.
0: ¿Vamos a seguir jugando a eso del toreo?
2: Sí, pero ahora a ti te toca la carretilla y a mí me toca ser torero.
0: Ay, no, chavo, de ninguna manera. No, chavo, porque yo... Porque yo no aguanto la carretilla.
2: No me digas.
0: Pues sí, chavo, que no te das cuenta que yo soy una pobre, débil e indefensa mujer. Ay, sin en cambio tú... Tienes fama de ser el más fuerte, el más robusto de toditito el colegio.
2: ¿Yo?
0: Sí, fíjate. A ver, chavo, haz conejo.
2: ¿Hago conejo?
0: Haz conejo. No, chavo, no te dije que hicieras cara de conejo. Te dije que hicieras conejo con este músculo que se llama biscuits.
2: Ah, sí,
0: conejo.
2: Sí, así.
0: Ándale. Ahora ponlo duro.
2: Ya lo puse duro. ¿Estoy fuerte?
0: Uy, sí, fuertísimo. Eres tan fuerte que con un solo golpe eres capaz de tumbar un burro.
3: A mí no me tumba nadie.
2: Pues para que te lo veas que yo sí, porque yo soy el más fuerte de todo el colegio, ¿verdad?
0: Uy, sí, claro.
3: Sí, tú. Ah, dale. ¿Y qué tal día que te peleaste con Ñoño? ¿No te partió todita la cara?
2: Pero lo que pasa es que Ñoño hace trampas cuando se pelea.
3: ¿Cuáles trampas?
2: Cuando le quieres pegar, se quita. Y a ti también te pegó Ñoño, para que veas.
3: Ay, sí, pero me agarraron entre seis.
0: No es cierto, mentiroso. Te agarró Ñoño solito.
3: Pues ya lo sé.
0: Entonces, ¿por qué dijiste me agarraron entre seis?
3: Entre seis y siete de la tarde. Y a esa hora como que me empieza a dar sueño.
2: Pero ahora que me acuerdo, también Godínez te pegó a ti.
3: ¿Godín? ¡Ah, sí, ya me acuerdo! Pero él no se fue limpio.
2: ¡Ay, no se fue limpio! ¿Pues qué le hiciste?
3: Lo salpiqué de sangre. ¡Ah, yo que me acuerdo también el día que te topeaste con Godín! ¡Es que te tuviste a trompas y trompazos! ¡Hasta te puso la nariz, pero bien hinchada!
2: Pero Godín no me pegó. Lo que pasa es que... yo le vi de narizazos en las manos.
3: Eso, no es eso, dices de pretexto.
2: ¿Para qué me con la nariz?
3: ¿Cómo vas a pelear así? Fuerte. ¿Pues qué estás más parado? No, ve cama, que es. Ya parece que tú vas a.
0: ¡Ya! Mira, chavo, agarras esa carretilla, ¿sí o no? Porque si no agarras la carretilla, tú agarras la carretilla, Kiko.
2: No, yo la agarro.
0: No, ¿verdad? Ahora digo yo. ¡Ay!
3: Oye, sí, nena, ¿y yo de qué juego?
0: De Mirón.
3: ¿Yo miro?
0: ¡Ajá!
3: ¡No, yo miro! ¡No, no! ¡Yo miro! ¡Yo miro!
0: ¡Ajá!
2: atravesó cuando yo me dejé ir encima de la muleta.
0: ¿Pero y si se muere?
3: ¡Yo mejor me voy!
0: ¡Y yo también!
1: ¿Pues ahora? ¡Kiko! ¡Kiko! ¡Chavo! ¡Chilindrina!
3: ¡Tesoro! ¿Qué te pasó, cariño? ¡Rey! ¡Tesoro, qué te pasó!
2: ¡Mami, me cogió en todo!
1: No. Un momentito, Mire, yo puedo explicarle todo. Bueno, se supone que...
3: ¡Vámonos, tesoro! ¡No te juntes con esta chusma!
2: Sí, mami.
3: ¡Chusma!
1: Si cuando menos una vez pudiera yo desquitarme, encontrarme a alguien que le pudiera yo dar una cachetada como... Tenía que ser el chavo. Ven acá, que no.
0: La culpa fue tuya por andarte brincando de espontáneo.
1: ¿Qué? Mira, primero le pego al chavo y luego te pego a ti. ¡Toma! ¿Tesura? Pero lo tengo que agarrar. ¡Chavo! ¡Quítese!
0: ¡Chavo, vamos a seguir jugando!
2: ¡No quiero!
0: ¡Ándale, te dejo ser el torero!
2: ¡Sas! ¡Que yo era el torero! ¡Y que toreaba! ¡Y que toreaba! ¡Sas! ¡Sas!
3: ¡Sas! ¡Yo fui a ser el toro!
0: Bueno, y que tú me aventabas el toro porque yo era la muchacha bonita que estaba en primera fila.
2: ¿Tú, la muchacha bonita?
0: Claro.
2: Pues al cabo es de juego.
0: ¡Mira ya!
2: Órale, viene, viene.
3: No, espérate. ¿Tantito? ¿Eso? ¿Date un poquito? ¿Eso? ¿Ahora sí?
2: ¡No! ¡Ayúdame!
0: ¡Ese toro parece buey! ¡Que lo devuelvan a los corrales!
3: Puedes decir todo lo que quieras. Acabo que los toros no entienden castellano.
0: ¡Ole, serrano!
2: ¡Gracias, chipotle!
0: ¡Venga!
2: ¿Qué?
0: ¡Ay, que venga la faena, chavo! ¡Anda, dale un derechazo!
3: ¿Qué vas a hacer, chico?
0: ¡Que le des un derechazo con la muleta!
2: ¡Ah, con la muleta!
3: ¡Pues claro que con la muleta!
0: ¡Sí serás! El derechazo es un pase del toreo.
2: ¿Y cómo es?
0: ¡Mira, ya olvídalo! ¡Mejor tírate a matar!
2: ¿Pero cómo me tiro a matar? Para eso necesito conseguir una espada.
3: Pues sí, pero una espada...
1: ¡No,
3: pues
1: es
3: que más
1: que hago,
3: pedacito! ¡No te vaya a pensar
0: en padre!
3: ¡Yo soy
1: mi hijo,
3: pues no
1: me di,
3: papi! ¡Digo,
1: pues no,
3: no!
1: Oye, Kiko, ¿pero qué?
0: ¡No, mamá!
1: ¿Qué le pasa a Kiko?
0: El muy tonto creyó que la espada era para matarlo a él.
1: ¡Está loco! ¡Es para matar a tu papá!
0: ¿Mi papá?
1: ¿Sí? ¡En guardia!
4: ¿Qué pasa?
1: Que llegó a su último momento.
4: Oiga, profesor, tenga cuidado. No se le va a salir un tiro. Profesor, oiga, va a picar, ¿no?
1: Chavo, ¿pero qué hiciste?
2: Pues no vio que lo querían ensartar.
3: ¿Cómo está?
5: a ver quién es el salvaje que... ¡Profesor Jirafales! ¡Profesor Jirafales, ¿qué le pasa? ¡Profesor, ¿qué le pasa?
6: Fue una puñalada trapera.
2: No fue puñalada trapera, fue puñalada trasera.
5: ¿Pero cómo? ¿Quién pudo...?
1: No, un momentito, mire, yo le puedo explicar todo.
5: ¡Ah!
3: ¡Vale,
7: chico! ¡Vale! ¡Vale, chico! ¿Y entonces qué pasó? Pues que todo se aclaró y el profesor Jirafales y mi mami pues se volvieron incontentos.
0: Ah, ¿verdad? Pero mi papá sigue en el hospital. Pero ustedes creerán que allí en el hospital él insistía con el tema del toreo y le presumía a todo el mundo que él era el rey de la muleta.
2: Y lo sigue siendo.

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1: Mujeres.
2: Bueno, entonces, ¿a qué jugamos?
1: Pues ya estoy jugando fútbol.
2: ¡Entro!
1: De patas al convento. Que tú no puedes jugar fútbol porque el fútbol es juego de hombres.
2: Pues al cabo que ni quería.
1: Ay, sí, bueno, pero quítate porque me estás estorbando.
2: Pues fíjate que no me quito porque el patio es de todos y por lo tanto yo me estoy aquí hasta que se me dé mi regalada gana.
1: Así, costen, costen. Luego no te quejes si te doy un balonazo.
2: Ay, si tú me voy a doler mucho con una pelotita de trapo.
1: Así, costen, costen. No, no vayas a rajar con tu papá.
2: Ay, pues al cabo que ni falta que me hace.
1: Así, costen, costen. Pues a ver, el gran futbolista se prepara y le va a tirar un penalti para... Le falló la primera bola al gran futbolista, pero luego la otra no le va a fallar. Porque tiene mucha puntería y le va a tirar y le pega. Y le volvió a fallar otra vez. Pero la siguiente no le va a fallar. Porque no le va a fallar.
3: ¿No me simpatizas?
1: Fue sin querer queriendo.
2: ¿Qué es sin querer? No es cierto, lo hizo al drede. Porque hace rato me dijo, en cuanto llegue el Kiko, le voy a dar un pelotazo en los meros cachetes de marrana flaca.
3: ¿Ah, sí? ¿En dónde?
2: En tus cachetes de marrana flaca. No, yo no lo dije, lo dijo él.
1: Mentirosa. Para que te lo veas que yo hace muchísimo tiempo que no le digo a Kiko cachetes de marrana flaca, porque Kiko es mi amigo y aunque tenga cachetes de marrana flaca, yo no se lo digo, ¿verdad?
3: ¡Ahí está!
2: Y además, ¿sabes qué dijo? Que si tú le ibas a chismosear a tu mamá, que no importaba, porque él no le tiene miedo a la vieja chancluda.
1: Tampoco es cierto, para que te lo veas, que yo nunca me meto con la vieja chancluda.
3: ¡Ahí está!
2: ¿Oíste cómo se le dijo vieja chancluda?
1: No, porque ella fue la que le dijo...
2: ¡No es cierto! Tú le dijiste... Y lo demás que le dijiste es que... Sí, ahora sí dices que no, ¿verdad? Pero hace rato mucho que le dijiste...
3: ¡Ay, ya cállense, cállense, cállense! ¡Que me desespera!
1: Es que no nos tienes paciencia.
3: ¡No! Y a los dos los voy a acusar ahorita con la vieja chancluda.
4: Bueno, ¿puedo saber qué sucede?
2: Mira, papá, Poli.
5: Bueno, ¿puedo saber qué sucede?
3: ¡Mami! ¡Te están diciendo vieja chancluda!
5: Y mira quién lo dice. El cuerpo de tripa escurrida.
2: Oiga, mi papá no lo insulta.
4: Oye, un momentito. Digo, ¿por qué piensas que se están refiriendo a mí?
2: Ay, papá, ¿quién más en la vecindad tiene cuerpo de tripa escurrida?
4: Mira, digo, ¿estás de parte mía o de parte de la vieja chancluda? Digo, ¿de parte mía o de parte de doña Florindita?
5: Vámonos, Kiko. No te juntes con esta chusma.
3: Sí, mami. ¡Chusma! ¡Chusma!
2: ¡Vieja chancluda!
4: ¡Hijita! No le hagas caso, ya ve cómo son los niños de encor...
5: ¡Vámonos, Kiko! ¡No te juntes con esta chusma!
3: ¡Sí, mami! ¡Chusma! ¡Chusma!
2: ¡Vieja chancluda!
4: ¡Chilindrina!
3: ¡Chusma! No, mami, primero te toca a ti.
5: Gracias, tesoro.
4: Oiga, un momentito, te tienes que tomar en cuenta.
3: ¡Ahora sí!
2: ¡Chusma! ¡Chusma!
5: ¡Viaja! Y la próxima vez

0: esto?
1: ¿Qué te dije? Y me vuelves a patear el barril y no respondo, chupate con sangre, sea chico, sea grande. ¡Chavo, te lo dije! ¿Te pegué a ti?
0: ¡Sí! Y yo nomás venía a decirte que si querías jugar a fútbol conmigo.
1: ¿Juega de fútbol contigo? No, mejor con tu pelota.
0: ¡Por eso! Te venía a decir que si querías jugar a fútbol, pero a chutar penaltis.
1: Yo te daba, chutábamos. ¿Qué luego? Pero que yo era Enrique Borja.
0: No, que yo era Enrique Borja.
1: No, yo dije primero.
0: No, pues eso no me importa.
1: Ay, ¿por qué siempre se ha de hacer lo que tú dices?
0: Porque yo soy el dueño de esta pelota. Por lo tanto, se hace lo que yo quiero. Y lo que yo quiero es ser Enrique Borja.
1: Que yo era el Willy Gómez.
0: Eso sí, no, tampoco. Porque si yo voy a chutar y tú vas a estar de portero, se supone que tú eres un portero, ¿no?
1: Bueno, que yo era el cuate Calderón.
0: Bueno, sí, sale más. Mira, que esta era la portería este marco. ¿Sí? ¿Eh? Sí. Yo chido de ella. Ponte, portero, anda.
1: Déjame quitar esto.
0: Híjole, ahora sí.
1: Espérame tantito.
0: ¿Qué hiciste?
1: Para que no se me resbale la pelota.
0: Menos mal que yo voy a tocar la pelota con los pies. Pero eso sí, fíjate, ¡qué cañonazo, hostillo! Espérate tantito, fíjate. Eso. Ahora sí, fíjate nada más, ¿eh?
1: Espera. Mejor que yo no era el cuate Calderón. Mejor que era Rafael Puente.
0: Está bien.
1: Espera. No, mejor que no era Rafael Puente. Mejor que yo era Brambilla. No, mejor que era Chango Mola. No, mejor que era el gato marín. No, mejor que...
0: ¡Cállate! ¡Que me dejen feas!
1: Es que no me tienes paciencia.
0: ¡No! ¿Y me vas a dejar chutar, sí o no?
1: Bueno, pero no te enojes.
0: Bueno, pues entonces vete para allá. ¡Ahora sí! ¡Hijo de qué padre! ¡Venga! ¡Ay! ¡Primero y 10! ¡Primero y 11! ¡Primero y 12! ¡2 que 3!

0: pues sin querer queriendo.
1: Te doy nomás porque...
2: Papi, ¿no le vas a pegar al chavo?
1: ¿Cómo? ¿Tú quieres que yo le pegue al chavo?
2: Sí.
0: A ver, ¿por qué no me pegas tú si eres tan macha?
1: No, momentito. Espera. Oye, Chilindrina, ¿qué tú no sabes que nada más a la gente mala le gusta gozar con el sufrimiento ajeno?
2: Papá, yo no gozo cuando tú le pegas al chavo. Al contrario, yo sufro mucho.
1: ¿Entonces?
2: ¡Me aguanto! No, es que lo que pasa es que todo el día se la pasan jugando fútbol. ¿Qué tal si luego nos rompen un vidrio de la casa? A ver...
1: Mira, Chilindrina, es mejor que se la pasen practicando algún deporte y que no anden de vagos y malvivientes como tantos y tantos que ahora solamente son una carga para la sociedad.
0: ¿Cómo no hubo alguien que le dijera a usted lo mismo?
1: Mira, chavo, por si no lo sabes, yo también jugué fútbol en mi juventud.
2: ¿Ya existía el fútbol?
3: Que se me hace que en su tiempo se jugaba con balón,

0: Conrado de cuello de dinosaurio.
1: No, Kiko, no. En mis tiempos ya se habían inventado los balones forrados con cuero de borrego. Pero lo que no habían inventado y que yo estoy a punto de inventar son los balones forrados con cachetes de niño tarado.
2: ¿Pero de veras usted jugaba fútbol?
1: ¡Claro que sí, chavo!
2: ¿Y de qué jugaba?
1: Bueno, pues yo era medio.
0: ¿Medio qué? ¿Medio simpático? Muy simpático. ¡Simpatiquísimo! ¡Demasiado simpático!
2: Me doy.
1: Ahora sí. ¿Está tu mamá en casa?
0: Sí.
1: Tienes una suerte.
0: Chavo, ahora sí vamos a jugar fútbol un ratito. Pues qué te cuesta dos, tres, que te patadas. Anda, sí, no seas malo, nada más una, anda, sí.
2: Sí, pero ahora yo soy el que tira los penaltis y tú eres el portero.
0: ¡Sadi, vale!
3: Sí, ¿verdad? Ustedes ya dijeron, ¿y yo qué?
2: Bueno, que tú eres la conistra.
3: ¿Sad, yo soy qué?
2: La conistra de fútbol, la que está con el micrófono en la televisión. Parece que no habla en español.
3: Chavo, pero qué bruto eres. No se dice conistra, se dice coronista.
2: ¿Y no es?
0: Oye, no, pero la chientina no sabe nada de fútbol.
2: Pues por eso es la coronista.
0: Por eso digo que está bien.
3: Ahorita lo como por mi micrófono, ¿eh?
0: ¡Ay! Oh, sí. Vamos a portería ahorita. Y vamos a portería. ¡Vale, espérate! ¡Espérate! ¡Espérate! ¿Qué no sabes que se deben contar 8 pasos para poder tirar el penalti?
2: Bueno, pero no te enojes.
0: Bueno, pues no hagas trampa.
2: Voy a contar los 11 pasos y
0: bueno,
2: ya.
0: Vale.
2: 1, 2, 3, 4, 5.
0: ¡No! ¡No! ¡No! ¡No! ¡Así no se cuentan!
2: ¿Entonces cómo?
0: Te voy a enseñar cómo hazte un dado. Sácate de aquí. Fíjate. 1, 2, 3, 4, 5, 6.
3: Mira, chavo. Esta paleta va a ser el micrófono.
2: A ver. 1, 2, 3, probando, probando. 1, 2, 3, probando, probando.
3: Ya, ¿qué? Mira.
2: Pero, ¿sabes qué? Mejor que tú tirabas los penaltis y que yo era el coronista con el micrófono.
3: Fíjate que no, porque tú me dijiste que el fútbol no es para las niñas. Ah. Oye, ¿y Kiko? ¿Onda?
1: ¿Te fijaste?
2: Tú lo que dices es haciendo los pasos largos.
0: ¡Qué perspicaz eres!
2: Ven, pero voy a hacer largos, ¿sí? Ya. A ver. Ven.
0: Ahora sí.
2: Hasta... 1, 2, 3, 4, 5. ¡Me pegaste!
0: Ay, no, no, chavo. Yo nomás estaba viendo cómo rematabas del cabecito.
2: ¡Que costen, costen!
0: No hay más. Puedes tirarlos como tú quieras.
2: Así como yo quiera.
0: Sí, hombre.
2: ¡Costen! ¡Costen! Aunque te tire fuertísimo.
3: Sí. Bueno, ahora sí, ¿ya? Costen. ¿Ya, sí, ya? Bueno. Atención, para todos los que quieren y aman el béisbol.
0: ¿Cuál béisbol? ¡Fútbol!
3: Por eso digo, para todos los que quieren y aman el fútbol, aquí vemos a nuestro jugador, el Chavo, que se dispone a tirar un penalti. Ahí lo vemos, se prepara, se hace para atrás, donde llega el máximo y ¡corre! ¡Gol de Borja!
0: ¡Aquí lo tengo! ¡Paco! ¡Paco! ¿Y tú por qué no chutaste?
2: Porque me estorbaba la pelota de trapo.
0: ¿Qué te va? Pues avisa.
2: Bueno, prepárate, ya iba otra vez. ¿Ya
3: ahí sigo?
2: Sí, ahora sí.
3: Perdón, amigos televidentes, es que había un estorbo en la cancha. Ahora sí vemos que nuestro amigo el Chavo se dispone a tirar el penalti.
2: Pero voy a tomar más vuelo.
3: Va a tomar más vuelo, porque quiere que sea un gol de esos que hacen época.
2: Sí, pero voy a tomar más vuelo.
3: Va a tomar más vuelo. Ahora sí no pierdan de vista la pelota ni a nuestro jugador, porque van a ver ustedes, está llegando a la cancha, toma más vuelo. Toma más, pero más, vuelo, mucho, pero mucho vuelo que toma. ¡Ahora sí ya se encamina pronto nuestro jugador y va a tirar y va a meter un gol que no hay! ¡Oh! ¡Qué parador! Ahora sabemos que aquí pues
2: lo paraste con la suerte que tú tienes.
0: Para que te veas que no es cierto, para que yo te pago todos los penaltis que quieras y chútalos como quieras.
2: Así te puedo chutar como yo quiera.
0: Como tú quieras.
2: ¡Costen! ¡Costen!
0: ¡Ándale!
3: Habrá sido suerte, pura coincidencia. Ustedes les toca. Ahora sí veamos que se prepara el chavo. ¡Tira la pelota y...

0: Ay, vas a ver, ya voy. Te voy a cruzar con mi papá de que me diste un pelotazo.
1: Pero la culpa fue de Kiko por no parar el penalti.
0: No es cierto, la culpa es tuya porque tú no tiraste el penalti como se deben tirar dos penaltis.
1: Porque tú me dijiste que chutara como quisiera.
0: Sí, pero así no.
2: Pues, ¿cómo lo tiró, eh?
0: Es que él agarró con las dos manos y le hizo así. ¡Ay, no! ¡Ay! ¡Míralo, eh! ¡Míralo, eh! ¡Míralo, eh!
1: Para que te lo veas que no es cierto, porque no fue así.
0: ¡Ah, no fue así! ¿Entonces cómo?
1: Préstame la pelota para explicarle.
3: No, mejor explícame sin pelota.
1: Mira, yo agarré la pelota y le... Pero tú no sabes nada de fútbol.
3: Ay, ¿y quién dice que no?
1: ¿Alguna vez has estado en un campo de fútbol?
3: Claro que sí.
0: Pero como jugador, no como pelota.
3: Míralo, ¿eh?
0: Por eso digo que como jugador has estado.
3: Qué bien sabía que yo juego de portero y además soy un gran portero.
1: Pues claro, porque tapas todo el marco.
3: ¿Qué dijiste?
1: Pues como estás gordito. Así costen. Luego no te quejes y te voy. Vas a ver a la salida.
0: No le hagas caso. Mejor tú y yo vamos a jugar al fútbol.
3: ¡Sí, vale! Yo soy el pitcher.
0: ¡Sí, sas! Y yo era quien dijiste que era.
3: ¡El pitcher!
0: ¿No que sabías mucho de fútbol?
3: Pues el pitcher
0: es... ¡Sácate! ¿Qué? Mejor yo voy a jugar con el chavo.
3: ¡Ay, bueno, pues ya!
0: ¡Chavo! ¡Chavo! ¡Chavo!
1: ¿Qué?
0: ¡Ay! ¡Brujo!
1: ¿Qué tienes?
0: Tú venías a decir que si quieres jugar al fútbol conmigo.
1: No.
0: ¿No? Y te dejo que tú seas en dique, Borja.
1: ¿Qué la Borja? ¿Qué? Pero yo soy el primero en tirar un penalti.
0: ¡Sale! ¡Toma!
1: ¡Toma!
0: ¡Míralo!
1: Perdóname, ñoño. Te juro que te confundí con la pelota. Es que como estás gordito, yo pensé...
0: ¡Cállate! ¡No es cierto! ¡Eso lo hiciste a propósito!
1: ¡No es cierto!
0: ¿Que no? Mira, chavo, Ñoño estará ligeramente gordo, pero nunca para confundido con una pelota. ¿Verdad, Ñoño? ¡Míralo, eh! ¡Míralo, eh!
2: ¿Qué te pasa, Ñoñito?
0: ¡Este chavo, chico! ¡Me están diciendo que parezco pelota!
2: No les hagas caso. Lo que pasa es que Chavo y Kiko son un par de mensos que nomás se dejan guiar por las apariencias. Además, no te juntes con ellos. Júntate nada más con las personas que te queremos, que te apreciamos. ¿Me prestas un peso?
0: ¿Qué cosa?
2: Pues si me prestas un peso. Mira, así les va a dar mucho coraje a Kiko y a Chavo y se van a morir de la envidia.
3: ¡Qué buena idea!
2: ¡Sí!
3: Pero fíjate que nada más traigo 5 pesos.
2: ¡Ni modo! ¡Me debes 4!
0: ¡Oye, qué me debes!
2: ¡Así les da más coraje!
3: Bueno, pues sí, así pues sí, ¿verdad?
1: No les hagas caso, Kiko. Mejor tú y yo seguimos jugando fútbol. ¿Qué pasó con la bola?
0: ¡Le prestó 5 pesos a la Chilindrina!
1: ¡Míralo, eh! ¡No seas menso, Kiko! Yo estoy hablando de la bola de fútbol, no de la bola de manteca.
0: ¡Míralo, eh!
2: No les hagas caso, yo te defiendo. ¿Pero qué no les da vergüenza portarse así con el pobre de Ñoño? ¿Que Ñoño está gordo? Bueno, sí. ¿Y qué? ¿Que Ñoño parece tinaco desparramado? Bueno, sí. ¿Y qué? ¿Que Ñoño parece garrafón de electropura? Bueno, sí. ¿Y qué? ¿Que Ñoño...
3: Chilindrina, espérate.
2: ¿Que Ñoño tiene panza de tambor usado? Bueno, sí. ¿Y qué? ¿Que Ñoño parece...?
0: ¡Cállate la boca!
2: ¿Me gritaste después de que te estoy defendiendo?
0: ¡Sí!
2: ¡Eh! ¡Eh! ¡Eh! ¡Eh!
3: igual, ¿sí?
0: Sí, mira, se agarra la pelota y luego se chuta así.
4: ¿Lo que fue? ¡Qué permisito!
3: ¿Saben qué? Mejor me enseñan sin bola, ¿no?
1: Sí, sí, mira. Te voy a decir cómo despejan los porteros.
3: Ay, se hace cuenta que tienen la bola.
5: ¿Me pueden decir qué sucedió? Digo, tenía que preguntar a ver qué le había pasado a la Chilindrina, ¿no? Pero ya no hace falta.
1: Es que le estábamos enseñando a Ñoño cómo se debe patear la pelota. Y yo le decía que los porteros la agarran así y despejan así.
3: ¡Mamá!
1: ¡Fue sin querer queriendo!
3: ¿Qué sin querer queriendo? ¡Sáquese! ¿Qué pasa?
0: ¡Mami, me dio una patada!
5: ¿Sí? Es que enseñándole cómo se patea la pelota en el fútbol, ¿qué cree?
6: ¿Ah, sí? Pues ahora yo le voy a enseñar cómo se debe patear.
5: ¡Oiga! ¡No! ¡No! ¡No! ¡No!

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1: ¡Míralo!
2: Fue sin querer queriendo.
1: Fue sin querer queriendo. ¿Usted no tienes ojos?
2: Pues sí.
1: ¿Entonces por qué te andas tropezando a cada rato?
2: Pero me tropiezo con los pies, no con los ojos, menso.
1: ¿Qué dijiste?
2: Bueno, pero no se enoje.
1: Bueno, pero no se enoje. Mira, estoy un honor.
3: ¡Cuidado! ¡Cuidado! ¡Papi! ¡Eres tú!
1: No, soy otro.
3: Pues te pareces a ti.
1: Sí, soy yo. Y te traigo una sorpresa.
3: ¡Ay, gracias, papito lindo, mi amor! ¡Por eso te quiero mucho! ¿Cómo?
1: ¿De modo que nada más me quieres cuando te traigo cosas que te compré?
3: No, también cuando me das dinero para que yo me las compre. ¿Qué me trajiste? ¿Qué me trajiste, ¿Qué?
1: Adivina.
3: Una muñeca que camina sola.
1: No.
3: Una muñeca que camina acompañada.
1: Tampoco.
3: ¿Unos chocolates riquísimos?
1: No.
3: ¿Dos?
1: Un libro.
3: ¿Un libro?
1: Sí, mijita, un libro. Es un libro que seguramente te va a gustar mucho, mijita. Mira, mira, mira.
2: En el patio hay mucha tierra. No se le vaya a ensuciar ese papel.
1: Pues sí, mijita, te decía que es un libro muy interesante. Mira, tiene muchos dibujos y muchas fotografías de muchos animales, mijita.
3: ¡Qué interesante!
1: Y muy divertido, mijita. ¿Sabes? Yo tuve un libro idéntico cuando era niño.
2: ¿Todavía se acuerda?
1: Recoge ese papel y ve a tirarlo a la basura.
2: ¿Yo por qué si yo no lo tiré?
1: Porque yo te ordeno.
2: ¿Me ordeña? Pues, si no soy vaca.
1: ¿Qué?
2: ¡Ay, no, yo voy!
1: Más te vale. Pues sí, mijita, te decía que es un libro muy interesante. Mira, por ejemplo, ¿tú sabes cómo viven los animales?
2: Tirando papeles en el patio.
1: Ahora sí, Chorro.
2: Ay, no.
1: Ven acá.
2: Ay, no.
1: Ven acá. Chorro. Ven acá. Ven acá. Ven acá. Ven acá.
4: ¡Chilindrina! ¿Qué te parece si jugamos a...? ¿Qué es eso? ¿Es un libro?
3: No. Es un avión de cuatro motores.
4: A ver, déjame ver. Pues no vuela muy bien que digamos, ¿eh?
3: Vas a ver, Kiko, te advierto que este libro es mío y es de mi papá y... Chiquito, te cambio mi libro por tu paleta.
4: No, que no me conviene.
3: Pero mira, Kiko, mira, es un libro de animales.
4: Sí, ya me dijiste que es tuyo y de tu papá, pero sí. A mí no me conviene.
3: ¿Qué dijiste?
4: Que no me conviene, porque si me cabe... ¡No me simpatizas!

0: metido en mi paleta?
1: ¿Con qué? Poniéndose con un niño, ¿no?
2: Pero usted, pero es que ya me colmó la paciencia. Es más, nada más déjeme que lo agarre y le voy a dar una que se va a acordar de mí toda la vida.
1: ¿Ah, sí? ¿Pues que estoy yo pintada?
2: No, si estuviera usted pintada estaría más guapa, ¿no?
1: ¿Qué?
2: No, digo.
1: Vámonos, Kiko. No te juntes con esta chusma.
0: Sí, mami. Chusma.
3: ¡Vieja pegostiosa! ¡Se aprovecha que usted trae faldas y sabe que mi papá es incapaz de pegarle a una mujer!
2: Mijita, ¿qué ganas con gritarle?
3: ¡Pero va a ver nomás que mi papá se ponga falda!
4: No te preocupes, papacito. Yo voy a juntar todos mis domingos y te voy a comprar una falda.
0: ¿Cómo se verá con falda? ¿Le gustan entalladas?
2: ¿Qué?
0: ¿Cómo hecho bueno? ¿Tabriadas? ¿Mini falda? ¿Con encaje de bodillo?
4: Me doy.
2: Anda, y ahora ve, acúsame con tu mamá.
4: ¡No! ¡No quiero quedar huérfana tan chica! Ten paciencia, papá. Mira, yo te voy a defender cuando crezca.
2: Como quien dice, nadie me va a defender nunca.
4: Ay, papá.
2: Ya, déjalo así.
0: Mira, chindina, mi mami me dio más dinero para ir a comprar más paletas y no te voy a dar.
4: Pues yo no te voy a emprestar mi libro de animales que tiene fotografías y dibujos de animales.
0: ¿Los animales saben dibujar?
4: Ay, Kiko. No es por alabarte, pero qué bestia eres.
0: ¡No me simpatizas!
4: Ay, pero mira, ¿y yo por qué?
0: Porque no me gusta que me digas tonto.
4: No te dije tonto, te dije bestia.
0: Por eso, no me gusta que me digas tonto.
4: Tonto no, bestia.
0: Por eso, si tú crees que yo soy medio bestia...
4: No,
0: yo...
4: medio bestia, no, completo.
0: Por eso, espérate. Si tú crees que yo soy un perfecto bestia...
4: No exageres. En este mundo no hay nadie perfecto.
1: Seguramente, pero Kiko es casi perfecto.
4: Usted lo dice.
1: Exactamente. Ya vengo, tesoro, no me tardo.
0: Ándale.
4: ¿Ves, Kiko? Hasta tu mamá se da cuenta que eres tonto.
0: ¡Tonto no! ¡Bestia!
4: Te digo. Es más, te apuesto que tú eres de una ciudad donde hay mucha gente.
0: ¿Cómo sabes?
4: Porque luego se da cuenta que tú eres de un lugar donde la población es muy densa.
0: ¿No entendí?
4: No, pues es lógico. Te voy a explicar. Población densa quiere decir población mensa, pero también quiere decir que es una población donde hay muchos habitantes.
0: ¡Chilindina! ¡Ya se fue tu papá! ¡Chavo! ¡No le vayas tan así! ¡Es que es muy menso! ¡Chavo! ¿A qué te apuesto que tú naciste en un lugar donde hay mucha gente?
5: ¿Por qué?
0: Porque luego se nota que eres de un lugar donde hay muchos habitantes.
5: Ella lo cuenta mejor.
4: ¡Ay, qué bonito! Sí, me oye.
0: Mira, este es un león.
4: Ah, pero no se dice león, se dice león.
0: Por eso. Y este es el leopardo.
4: Leopardo.
0: ¡Mira! ¡Una gaviota!
5: ¡Gaviota!
4: No, chavito, no. Esa sí es gaviota.
0: ¿Por qué?
4: Porque no es lo mismo. Como tampoco es lo mismo tener una ideota con E que tener a Kiko con I.
0: ¿Qué me quisiste decir?
4: Que Kiko se escribe con I, ¿o no?
0: Sí, pero de todos modos...
5: ¡Chanfli!
0: ¿Qué?
5: ¿Qué animal animal tan chistoso?
6: ¿Qué tengo de chistoso?
5: Yo digo este animal.
6: Pues especifica.
4: Ya vas caso, chavito, ¿qué me decías?
5: Que este animal está muy chistoso. Mira, le sembraron un arbolito en la cabeza.
4: Ay, chavo, este animal se llama venado y no es arbolito, son cuernos.
6: ¡Ay, mira, qué chistoso!
4: ¿Qué tiene de chistoso el tlaconete?
6: Que se parece a ti.
5: ¡No es cierto!
4: ¡Claro que no!
5: Los tlaconetes no son tan feos.
4: ¿Ah, sí? A ver, ¿a quién se parece la lombriz?
6: ¡Con mi mamá no te metas!
4: Yo iba a decir que al chavo.
5: Sí, pues si yo me parezco a la lombriz, te voy a decir a cuál te pareces tú. Tú te pareces a un animal. Te voy a decir... A lo mejor no está aquí esa fotografía.
4: ¿Cuál fotografía buscas?
5: La de tu papá.
7: ¡Van a ver! ¡Los voy a acusar con mi papá! ¡Que me están comparando con el chichicuilote!
2: ¿Puedo saber qué te pasa?
7: Estábamos viendo el libro de animales. ¡Yo ya vi! ¡Mira, no quiere ver atrás!
2: No te entendí nada. A ver, ¿cómo estuvo?
7: Estábamos viendo el libro de animales y el chavo me dijo, ¡qué abejo! ¡Qué grande!
2: ¡Cálmate! ¡Serénate! ¡Tranquilízate! ¡Cállate! ¿Ya? Me estabas diciendo que estaban viendo el libro de animales, ¿sí?
7: Sí, sí. Entonces, el chavo... ¡Ay, mira, eso!
6: ¡Cállate! ¡Que me desesperas! ¿Que no sabes que no hay nada más horrible que estar oyendo a una persona gritona y escandalosa?
2: A ver, chavo, ¿tú me podrías decir qué pasó?
5: Pero no se enoja.
2: No, te lo prometo.
5: Pues estábamos... ¡Se va a enojar!
2: Te digo que no.
5: Estábamos viendo el... ¡Sí se va a enojar!
2: Te digo que no, chavo. Dime.
5: Costen. Estábamos viendo el libro de animales, ¿no?
2: Adelante.
5: No, atrás, en la página...
2: Quiero decir que prosigas.
5: Pues, pero se va a enojar.
2: ¡Que no me voy a enojar!
5: Ya ve cómo sí se enojó.
2: A ver, Kiko, ¿tú me podrías contar?
6: ¡Sí! 1, 2, 3, 4, 5, 6... ¿Hasta qué número? ¿Hasta el 100? ¿Hasta el 549? ¡Hasta el 80! Hasta el 5, 48, 68, 40, extensión 29. ¿Está ocupada?
8: Me doy.
2: Mira, Kiko, yo te preguntaba si me podrías decir qué me querías decir la chilindrina.
6: ¡Ah, sí! Estabas diciendo que nosotros estábamos viendo el libro de animales.
2: Ajá.
6: Entonces,

0: también te estaba diciendo que parecía Don Briz. Mami, pero si te fijas bien, las dombrices son un poco más delgadas.
1: ¿Y solo?
0: Y no tiene el pelo tan arrugado.
1: ¡Federico!
0: Y no andan tan despeinadas.
1: ¡Federico!
0: ¿Dijiste Federico?
1: Sí.
0: Es que tu mamá cuando estás enojada me dices Federico.
1: Sí.

0: Oiga, pero sí. ¡Óigame, pero si yo
1: estaba... ¡Cállese la boca! Si bien lo he dicho toda mi vida, no conviene juntarse con la chusma. ¡Chile!

0: gruñe y que vive en un chiquero?
1: ¿Tu papá?
0: No.
1: ¿Entonces?
0: Es un animal, que es un animal, un cerdo, muy puerco y muy cochino.
1: ¡Pues tu papá!
0: Que no.
1: ¿Entonces?
0: ¡Ay, chavo! ¡Es un acertijo!
1: Es la primera vez que oigo hablar de ese animal. ¿Se parece a las lagartijas?
0: Sí, sí serás. Acertijo es una adivinanza. Que adivines cuál es el animal que vive en un chiquero y que gruñe.
1: ¿Y dices que no es tu papá? ¿Estás segura?
0: ¡Que no!
1: Pues entonces me doy.
0: No, ¿cómo que te das? No, no se va. Mira, para que veas que soy buena, te voy a dar una ayudadita. Mira. Su nombre empieza con M de marrano y tiene carne de marrano.
1: Pues el marrano.
0: ¡El que pega con la mano!
2: ¡Chavo! ¿Qué tienes? ¿Qué te pasa?
1: La tenentina me dice, ¿cuál es el animal que pega con la mano? Y ¿sabes que me da con el marrano? No, no, me dice, ¿cuál es el animal que gruñe y que vive en un chiquero? Y le digo, el marrano, y ella me dice, el que pega con la mano y...
2: ¿Eso te dijo?
1: Sí, te explico otra vez.
2: ¡No! ¡No! ¿Sabes qué? Ahora tú pregúntale, ¿cuál es el animal que hace miau y come ratones?
1: Pues el gato.
2: ¡El que pega con el zapato!
1: Bueno, si te descalabro los cachetes.
2: ¡No, chavo, no, no, no! Te lo estoy diciendo para que tú se lo hagas a Don Chirindín.
1: ¡Ay! ¡Sas! Yo llego y luego cuando ella me ¡sas! Y yo ¡sas!
2: ¡Oh!
1: ¿No le vayas a decir?
2: No, hombre, tú estás aquí, ¿no?
1: Chirindina, ¿tú sabes cuál es el animal que da de patadas con el zapato? Ah, espérame tantito, espérame. ¿Qué pasó? ¿Cómo era?
2: ¡Ay, qué tonto eres! ¿Cuál es el animal que hace miau y que come ratones?
1: ¡El gato!
2: ¡El que pega con el zapato! ¡No, chavo! Recuerda que te lo estoy diciendo para que tú se lo hagas.
1: ¡Ay, de veras, de veras! ¡No le vayas a decir!
2: No, hombre, vete con... sin veras.
1: Chilindina.
0: ¿Sí?
1: ¿Tú sabes cuál es el animal que hace miau y que come ratones?
0: ¡El cocodrilo!
1: ¿El que pega con el cual?
0: El cocodrilo.
1: ¿Cuándo has visto un cocodrilo que diga miau?
0: Pues un cocodrilo bilingüe.
1: ¿Qué es eso?
0: ¿No sabes lo que es bilingüe? Ay, chavo, pero qué falta de incultura. Bilingüe es alguien que habla dos idiomas. Vámonos.
1: Pero de todos modos, los cocodrilos no comen ratones.
0: ¿Cómo? Que no sé qué, mi libro lo dice. Mira, mira, acá, mira. Los cocodrilos son animales que comen a ratos y luego descansan. A ratones comen, a ratones descansan.
1: Pero yo digo otro animal que come ratones.
0: ¿Pues cuál?
1: ¡El gato!
0: ¡El que pega con el zapato!
1: ¡Es muy tramposa!
2: ¡Y tú eres muy menso! Ya te voy a decir otra. Pregúntale, ¿cuál es el animal que chilla y que tiene la cola muy grande?
1: ¿Un animal que chilla y que tiene la cola grande?
2: Sí,
1: tú.
2: ¡Sí! ¡No!
1: ¡Ah! ¡Cristóbal!
2: ¿Cristóbal? ¿Cuál Cristóbal tiene la cola grande?
1: ¡Cristóbal Colón!
2: ¡Ah, para que no! ¡Santo mío, te voy a ayudar! Este chile tiene una cola muy grande y además come nueces y avellanas.
1: ¿Con qué empieza?
2: Empieza con las nueces y luego se sigue con las avellanas. ¡Hasta plátano come!
1: ¡Qué me sospecho!
2: Oh.
1: Yo digo que ¿con qué letra empieza?
2: Con la A.
1: ¿A de águila?
2: No, A de ardilla.
1: Pues la ardilla.
2: ¡La que pega con la rodilla!
1: ¿Me estás explicando para que yo vaya con ella?
2: Exacto.
1: No le vayas a decir. Voy a llegar a la Chilindrina.
0: ¿Qué?
1: ¿Tú sabes cuál es el animal que tiene la cola muy... No vayas a decir Cristóbal Colón. Bueno, ¿tú sabes ¿Cuál es el animal que chilla con la cola?
0: ¿Qué?
1: No, no. El animal que tiene muy, muy grandes las avellanas y las nueces. No. ¿Cuál es el animal que empieza con la cola y acaba con las avellanas? No, que tiene nueces en la cola. Bueno, ¿me vas a decir ardilla sí o no?
0: Mago, es que tú no te sabes explicar muy bien.
1: ¿Por qué no me acuerdo cómo es?
0: Oye, de casualidad, ¿no te refieres a un animalito que chilla, que tiene la cola muy grande y que come nueces y avellanas?
1: Sí, ese.
0: ¿Cuál es?
1: La ardilla.
0: ¡La que pega con la rodilla!
1: ¡No se puede! Yo le estaba diciendo...
3: ¡Ya, cállate! ¡Ya me fijé en todo! ¡Muy tonto! Te voy a decir yo otro, pero fíjate bien.
1: Pero una más facilita.
3: ¡Hijo, este de mucha facilidad! ¡Hijo, no sabes! Mira, pregúntale cuál es el animal que es un pájaro y que vive en el mar.
1: ¡La gaviota!
3: ¡La que pega con la pelota! Ya, calmadito.
1: Me tienes que prestar la pelota para ponerle.
3: Ah, bueno, ándale, ándale.
1: Chilindina, ¿tú sabes cuál es el animal que vive en el mar y que es un pájaro?
0: El marrano.
1: ¿Cuál marrano?
0: El que pega con la mano. ¡Ay, otra vez! ¡Ay!
4: Chilindina, ya me di cuenta de todo, ¿eh? ¡Ven acá!
0: ¿Me vas a pegar?
4: ¿Qué comes que adivinas? ¡Que vengas acá, te digo! Sí.
0: Ya, ¿tú sabes cuál es el animal que le pega a sus hijos? ¡Ah!

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1: No sepo.
2: No sabo.
1: Tampoco.
2: No sobo.
1: Menos.
2: No subo.
1: Mucho menos.
2: Pues entonces, ¿cómo se dice?
1: No sé.
2: Ay, entonces, ¿por qué se pone a corregir a los demás?
1: Olvida. ¿Me podrías hacer el favor de ir a buscar a Kiko?
2: Sí, si lo encuentro, ¿qué le digo?
1: Que lo ando buscando.
2: No es cierto. Y que lo va a andar buscando soy yo.
1: Mira, ven, dile que venga.
2: Sí. ¡Kiko! ¡Cachete, su madre la flaca!
1: ¡Kiko!

0: ¿De casualidad no has visto la chilindrina?
1: Oh, sí, muchas veces. Es una chapallita así pecosa, pecosa con
0: ella. Sí, ya la conozco, ya la conozco. Te pregunto, que si no sabes dónde está.
1: Ah, ahí está.
0: ¿Dónde?
1: Ahí está, domado, que no sé dónde se fue.
0: ¿Y tampoco sabes dónde está el chavo?
1: Ese de seguro está en su barril. ¡Chavo! ¿Qué habla la bruja del 71?
0: ¿Cuál bruja del 71?
1: Pues usted.
0: Pero yo no soy ninguna bruja del 71.
1: ¿A poco ya se cambiaron número a su casa? ¡No! ¡Aquí está todavía!
0: Sí, pero yo no soy bruja.
1: Bueno, mejor sígame preguntando. ¿Del chavo qué me decía?
0: Que si me haces el favor de ir a buscarlo.
1: Ah, sí, cómo no. Si le encuentro, ¿qué le digo?
0: Es que necesito que me haga un favor.
1: Ah, sí, cómo no. ¿Y si no lo encuentro, qué le digo?
0: ¡Pues qué bruto eres!
1: No, pues si le digo eso, se va a enojar. En fin, ¡a vos!

0: confundí con mi papá.
1: ¿Por qué yo tengo cara de gato regañado?
0: No. ¡Vas a ver! Te voy a acusar con mi papá cuando venga.
1: ¡Que nada más le sirvió!
0: ¿Y ahora qué?
1: Pues te quería preguntar si no sabes dónde está Kiko.
0: ¡No! Y si me sigues molestando, vas a ver lo que te hago.
1: ¿Qué me haces?
0: Te

0: significa nada más que desde allá arriba están aventando de ladrillazos.
1: ¿En serio?
0: Ay, pues claro. A mí van como 500 ladrillos que me caen en la cabeza.
1: Ay, yo que pensaba que era chaparra de nacimiento.
2: ¡Chapo!
3: ¿Qué pasó? Lo acabo de oír.
1: Sí, yo también. ¡Chapo!

0: pues no lo encuentro por ninguna parte. Ah, ahí está.
1: Sí, ya lo vi.

0: Espérame aquí, chavo.
1: No te vayas a ir. No. Mira, tesoro, quiero que vayas a la panadería de la esquina y me compres el pastel más grande y más sabroso que encuentres.
2: ¿Un pastel?
1: Sí, pero lo que quiero es que nadie sepa que lo compraste.
2: Uy, mamá, pues eso sí que no se va a poder.
1: ¿Por qué?
2: Porque no tiene que saber el panadero.
1: Bueno, claro, pero nada más él.
2: No, y también yo.
1: Claro.
2: Y también tú.
1: Por supuesto, tesoro. Lo que quiero es que el profesor Girafales no se entere.
2: ¿Por qué?
1: Bueno, es que yo le había prometido al profesor Girafales que le iba a hacer un pastel y pues no me alcanzó el tiempo. De manera que al pastel que tú traigas le voy a decir que lo hice yo.
2: Mami, ¿vas a engañar al profesor Girafales?
1: Ay, tesoro, mira, por favor, ve a comprarlo.
2: Está bien.
0: Mira, chavo. Ay, chavo, necesito que me hagas un favor muy especial. Toma. Gracias.
1: No, si no es para ti.
0: Entonces, es para don Ramón. Mira, se lo llevas y le dices que yo misma se lo preparé con mis propias manos.
3: Pero don Ramón no está en su casa.
0: Pues tanto mejor. Entras por la ventana, se lo dejas en la mesa con una nota que voy a escribir.
3: Aníbal. ¿Entro por la ventana?
0: Sí.
3: ¿Con todo el pastel?
0: Por supuesto.
3: Deténgame tantito.

0: debías haber entrado por la puerta. Usted me dijo que por la ventana. Bueno, porque yo pensé que la puerta estaba cerrada y... Mira, mejor olvídalo. Deja esta nota junto al pastel. ¿Eh? Sí. Pero no lo vayas a leer.
1: ¿Por qué?
0: Porque es una falta de educación leer las cosas que los demás escriben.
1: Pues entonces tampoco debo leer los libros de la escuela.
0: No, es porque los libros de la escuela también los escribieron los demás.
1: Sí, pero tampoco puedo leer los pedóricos.
0: Yo me refiero a las cosas que escribe la gente con carácter de privado.
1: Bueno, pero no se enojen.
0: Ay, pues no digas tonterías, ya es lo que te pido. Pero pronto, antes de que llegue don Ramón.

0: girafales.
1: Tesoro. Digo, doña Florinda. Perdone que haya venido un poco antes de lo acordado, pero es que me estaba consumiendo la impaciencia por llegar a verla.
0: Ay, lo mismo que yo. ¿Digo? ¿Una de café?
1: No será mucha molestia.
0: Ay, no. Ninguna, pase usted.
1: Después de usted.
0: Yo ya pasé.
1: Ay, señorita. Mejor por la puerta, ¿verdad?

0: Entonces no puedes entrar ahorita, porque si el profesor Jirafales les ve el pastel, pues va a pensar que fue comprado.
1: Sí.
0: Y tu mamá quiere que el profesor piense que ella lo hizo.
1: Pues sí.
0: Pero ella no lo hizo. No fuiste tú quien lo compró en la tienda.
1: Ajá.
0: Pero el profesor...
2: ¡Cállate, que me desesperé!
0: La próxima vez que me grites, te voy a dar una hora diaria de cachetadas.
2: ¡Ay, qué
3: ¡Silencio! ¡Silencio! ¿Cuántas veces les he dicho que no deben de discutir a grito? ¿Qué no saben que nada más gritan los pelados y los mal educados? Sí, sí, ya sé. Chico, no te quiere convidar de su pastel, ¿no?
1: Mamá,
4: este pastel no es para mí.
3: ¿Entonces?
4: Es para el... No le puedo decir porque es un secreto de mi mamá.
3: Pues los secretos de tu mamá me importan un cacahuate. Y ya les digo, ¡no quiero oír más gritos!

0: Don Ramón, el pastel lo preparé yo misma con mis propias manos. Acéptelo como un obsequio de quien lleva mucho tiempo de amarlo en secreto, sin atreverse a decírselo de viva voz.
1: Es que el pastel no es para mí.
0: Entonces,
1: Es para... No se puede decir porque es un secreto de mi mamá.

0: ¿cómo le hago para meter el papel y que el profesor no se dé cuenta de que es comprado?
1: ¡Ay, muy fácil! Le dices a tu mamá que invita al profesor Jirafales a dar una vueltecita. Y luego, cuando ya no esté él, agarras el papel, lo metes al horno. Y cuando ellos lleguen, tú les dices, ¿yo te doy tu papel?
2: ¡Ay, qué buena idea! ¡Ahorita vengo!
1: ¡Espérate! No te puedes ir con el pastel, lo va a ver el profesor Jirafales.
2: ¡Ay, de veras! ¿Y ahora qué hago?
1: Pues si tú quieres, pues yo te lo detengo.
0: Mamá, no te vayas a comer nada.
1: ¡Ay! ¿Ya cómo eres, chico? ¿Pero tú crees que yo soy capaz de hacer una cosa semejante? El chavo es el muerto de hambre, ¿no?
0: Ay, bueno, eso sí, no tardo.
1: No, hombre, si quieres tarde, si lo que quieras, ¿no?
3: ¡Este pastel es mío!
1: ¡Pero no!
3: ¡Cállate!
1: Pero...
3: ¡Que te calles! ¡Cállate! ¡Cállate! ¡Cállate!
1: ¿Por qué estás llorando? ¿Por qué mis papás

0: Dígame, usted debe estar ebrio.
1: Pero ebrio de amor.
2: Digo, ¿por qué no lo cortas de una vez, no?
0: ¿A quién? ¿A quién?
2: Al ferrocarril parado ese.
0: ¡Ta, ta, ta, ta, ta, ta!
3: Doña Florinda, espero que pueda usted darme una explicación satisfactoria.
4: Yo se la voy a dar.
2: ¿Cómo? ¿Qué tú ya sabes?
4: Pues claro, sí, Kiko me lo contó todo. Lo que pasa es que doña Florinda engañó al profesor Jirafales. ¿Sí? Sí, si no, pregúntenle al panadero.
3: Con permiso.
1: Claro, así son todas. Primero, amor, amor, amor. Y después, sacazonapan. Tenía que ser el chavo.

0: Te doy otra nomás por ser.
1: ¡Qué bueno! ¡Eso te merece por andarte comiendo el pastel!
2: ¡Eso no es cierto! ¡El pastel no está ahí! ¡El pastel está en...
3: ¡No! ¡En mi casa no está! ¿Quién le dijo?
2: ¡Papi! ¿No te regalas tantito pastelito?
0: ¡No!
2: ¿Por qué no?
0: Porque el culpable de todo fue este pastelito. De manera que mira lo que voy a hacer con él. Mira.
4: Bop, bop, bop.

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0: ¡Ah! Y la escoba es su espada.
1: No, ¿cuál espada? La escoba es el remo. ¿Qué no ves que la lancha es el barril y estoy remando para llegar hasta la isla del tesoro?
0: ¡Hijo, qué sal! Yo al principio creí que estabas jugando a las brujas.
1: ¿A las brujas?
0: Pues sí, con esa calavera y agarrando la escoba, hasta parece la bruja del 71.
1: ¿Quién es la bruja del 71?
0: ¿Eh? Pues usted.
1: ¡Pelada!
0: ¡Peluda!
1: Anda, niña, anda. Sigue remedándome.
0: Bueno, pues sí. Ay,
2: ¿qué pasa aquí?
1: Pues nada, que su hija me está remedando.
2: ¿Cómo?
1: Sí, señor, sí. Se pasa la vida remedándome.
2: Chilindrina, ¿cuántas veces te he dicho que no me gusta que actúes como mensa?

0: perdóneme, es que... Pues ya ven, los niños siempre les gusta imitar lo peor, ¿no? Y entonces... ¿Sí? Ay, digo...
1: Mire, mejor no diga nada. Ahora comprendo de dónde sacó la chilindrina lo pelado.
2: De la peluquería.
0: ¿Chilindrina?
2: ¿De veras no te acuerdas cuando el chavo me corté el pelo así?
0: ¿Chilindrina?
2: ¡Qué papito lindo, mi
0: amor! ¡Ya! ¡Vámonos a su casa!
2: No, primero voy a...
0: ¡A la casa! ¡A la casa! Y no me diga que el chavo también estaba remedando.
1: No, yo estaba usando la escoba para remar, no para volar.
0: Chavo, con eso le estás diciendo bruja.
1: ¿Yo le estoy diciendo bruja?
0: ¡Sí!
1: ¿A quién?
0: ¡A la bruja del 71!
1: ¿Qué?
0: ¡Ay! Digo, a la señorita Clotilde.
1: No es cierto, yo no le dije nada.
0: No digo.
1: No, si quiere pregúntele a la bruja para que vea que no... Se me chispó, tío. Bueno, yo creo que mejor me voy, ¿eh?
3: Pase usted, Lucy.
1: Ándale, tú eres el único que no me ha dicho bruja en todo el día.
4: Sí, ¿cómo no? Acuérdese en la mañana.
5: Oye... No, porque allí no me pregunto de ti. ¿O sí?
4: ¿Sabe qué? Pues si ya tú das mejor de vuelva a decir otra vez. ¡Bruja!
5: ¡Ay, qué niño tan educadito soy!
4: ¡Chavo! ¡Mira! Yo tengo una paleta y no te... De lo bien que te salió el retrato de Rondamón.
0: ¡Ay! Digo, ¿el retrato de quién?
4: Pues de usted.

0: ¡Habla! ¿Qué te hicieron?
1: ¡Mami! ¡Me cortó mi paleta con las tijeras!
0: ¿Cuánto honor, eh?
2: Permítame, yo le puedo explicar todo.
0: No te juntes con esta chusma.
1: Sí, mami. ¡Chusma, chusma!
3: ¿Y tú, chavo? ¿Por qué pintaste aquí mi retrato? ¿Por qué pintaste aquí esa calavera?
4: Es que estoy jugando a los piratas. Y esta era la bandera, y el barril es la lancha, y la escoba es el remo para... ¡Ay!
0: ¡Yo lo vi, papi! ¡Fue el chavo! ¡Él te pegó con la escoba! ¡Fíjate!
4: ¡Fue sin querer queriendo! ¡Fue sin querer queriendo!
2: ¡Venga, papá!
1: ¡Mamá!
2: ¡No,
1: qué! ¡Mamá!
0: ¿Y ahora qué pasa?
1: ¡Mami! ¡Me pegó la mamá!
0: ¿Cuándo no? ¡Vámonos, tesoro! ¡No te juntes con él!
1: Bueno, sí, mami.

0: ¡Tesoro! ¡Todos listos! ¡Que bajen las velas! ¡Porque ya se están apagando todas! ¡Que vengan los piratas! ¡Ay, que llegan al mar! ¡Ay, para llevarse todos los tesoros de los piratas! ¡Y los piratas están muy contentos porque van a ir a la isla! ¡Y en la isla están los enemigos! ¡Pero como los piratas son muy valientes, no le tienen miedo a nadie!
1: ¡Al ataque, mis valientes! ¡Atacad y
2: tenía que ser el cachetón!
1: ¿En qué me lo noto? ¿Chavo?
0: ¿Qué?
1: ¿A dónde vas?
0: Es que ya me aburrí de jugar a los piratas.
1: No me simpatizas.
0: ¿De mí qué?
1: Ah, pues acabo que no me importa porque yo puedo jugar solito a los piratas.
0: ¡Ay, sí!
1: Pues fíjate, atención, mis bocaneros. Pongan mucha atención porque allá vienen cuatro barcos.
0: No son cuatro barcos, son ocho.
1: ¿Son cuatro?
0: ¡Ocho!
1: ¿Cuatro? Son ocho.
0: Ya ves, ni esto sabes.
1: Bueno, pero me puedo acostumbrar. ¡Pero,
3: mi chavo! ¡Mío, podemos jugar tú y yo, hombre!
4: Entonces estaban los barcos y un barco se encuentra con otro y dice: es el barco del pirata Barbarroja. Y el otro: ¡oh, tú eres el capitán Garfio! ¡Pues vas a ver! ¡Te voy a perseguir por todo el mar! ¡Voy a acabar contigo a cañonazos! ¡Y pau, pau! Y hace que se hunda uno y viene acá. ¡Otro barco viene! ¡Un barco que viene de incógnito! Entonces sigue por toda la bahía y sigue y lo alcanza. ¡Se está hundiendo! ¡Oh, qué terrible! ¡Del otro barco!
5: Sí. ¡Ay, qué chiquito lindo, tan buen niño que le presta sus juguetes a sus vecinitas!
1: ¡No! ¡No, te lo empiezo!
4: ¡Pues al cabo que ni quería!
1: Sí, tú salpicas esto. ¡Y va el barco rumbo a la bahía! ¡Y va!
4: ¡Pues para que te veas que yo gané la fuente!
1: ¡Vas a ver! ¡Te voy a acusar como mamá que tiraste mi barco!
4: ¡Ay, sí, mira qué miedo! ¡Estoy temblando!
6: ¡Toro, no has terminado tu tarea y el profesor gira
1: fuera! ¡Mami! ¡Mami! ¡Fíjate que te indignaste yo mi barco y no me deja jugar en la fuente!
4: ¡Es que yo gané la fuente!
1: ¿Sí?
4: Sí.
1: Pero da la casualidad de que la fuente está en el patio de la vecindad. Y en la vecindad vivimos todos. ¡Por lo tanto, todos podemos jugar en la fuente!
6: No le hagas caso, tesoro. Yo te voy a comprar el Océano Pacífico para ti solito.
1: ¿Lleno de agua?
6: Por supuesto, tesoro. Bueno, pero mientras tanto debes terminar tu tarea, ¿eh?
1: Sí, mami.

0: entonces el barco iba a aventar un cañonazo al capitán Garfio y avienta el cañonazo. Los cañonazos en el mar, pues, avientan agua, salpican agua.
1: Sí, chinindina, pues fíjate que para la próxima vez, ¡chavo, deje ese barco!
2: ¿El barco?
1: Sí, es mío.
2: No es cierto, es mío, porque yo me lo encontré tirado en el suelo.
1: Pues fíjate que sí es mío, porque mi mami me lo compró.
2: Y no me importa, porque las cosas que están tiradas en el suelo son...
1: ¡Me vas a dar mi barco, te pego!
2: ¿Tú a mí?
1: ¡Sí!
2: ¡A ver, actúrate!
1: ¡Me canso! ¿Me lo vas a dar, sí o no?
2: ¡No!
1: ¿Me lo vas a dar?
2: ¡No!
1: ¿Me lo vas a dar?
2: Nomás porque yo no soy envidioso.
1: Que ahorita estoy haciendo mi tarea.
2: ¡Ahora sí, miraste!
0: ¡No, chavo, por favor! ¡No, chavito! ¡No! ¡Ya no le des de trompadas! Mejor dale con el barco.
1: ¡No, mamá!
2: ¡Para
3: qué
2: se te quita el
3: rey! ¡Chavo! ¿Pero que no sabes medir las consecuencias de tus actos?
2: ¿Y ahora qué pasa? ¡Mamita! ¡Llora! ¡Me quito mi barco!
3: Y además le quería pegar con él.
2: ¡No, no, no más! Yo...
4: ¡Toma, tesoro! ¡Y no te juntes con esta chusma!
1: ¡Sí, mami!
2: ¡Chusma! ¡Chusma!
4: Y la próxima vez... ¡vaya a jugar con las pantuflas de su abuela!
2: Rondamón, ¿las pantuflas de su abuelita flotan en el agua? Así que podemos jugar los barquitos como...
3: ¡Toma tus barquitos! No te doy otra nomás porque...
0: Ya ves, chavo. Eso te pasa por andar de pelionero.
2: ¡Sí, pero todo yo! ¿Quién cortó las flores? ¡El chavo! ¿Quién ensució el patio? ¡El chavo! ¿Quién rompió el vidrio? ¡El chavo!
1: ¿Quién descubrió América?
2: ¡Yo no fui!
0: Ay, chavito, lo que pasa es que Kiko está haciendo su tarea.
1: Ajá, sí. Y ahorita no me acuerdo quién fue el primero que llegó a América.
2: Pues Enrique Borja.
1: Gracias, chavo.
0: ¿Sí?
3: Amiguita. ¿Eh? Mira, hice otros dos barquitos de papel para que aprendas a no pedirle prestado sus juguetes a los niños apretados. ¿Eh? Uno es para ti. Y el otro también.
0: ¡Ay, gracias, papito lindo, mi amor! Mira, chavo, mi papá me hizo dos barquitos de papel. El otro día hasta me hizo un papalote, ¿verdad?
3: Ah, sí, sí. Y por cierto que le tuve que poner una cola muy larga. ¡Un colón enorme!
1: ¿Quién fue el colón?
2: ¡El papalote! ¿No estás oyendo?
0: Chavo, insisto. Kiko está haciendo su tarea.
3: Ah. Y además Kiko está preguntando que quién fue Cristóbal Colón. Cristóbal Colón fue el que conquistó México.
1: Gracias, don Ramón.
3: Digo, hay que estudiar, chavo, ¿no? Hay que estudiar, maestro.
0: Mira, mis barquitos. Mira, se van al mar y empiezan los dos. Y uno le dice al otro, te voy a aventar un cañonazo. Y el otro le dice así, a ver si es cierto. ¡Pum! Ay, chavito, mira nomás, todito te mojas. Ay, perdóname, juez, sin querer. Y el otro le dijo, ¿ah, sí? Entonces vas a ver, te lo voy a regresar. Ay, mi agua crees. Otra cuéntate, mujer. Y no sé ni cómo le hice tú. Perdóname, por favor, no vuelve a pasar. Y el otro dice así, pues entonces yo te voy a dar un cañonazo, pero súper grande.
2: Otra vez fue sin querer queriendo.
0: Juegues.

0: ¿Papel de animal?
1: Sí.
0: Pues dice la Chilindrina.
2: No, ¿qué dice? Yo dije al revés, volteado. Que mi papá sabe hacer muy bien animales de papel.
1: Uh-huh. Y también barcos gigantes de papel, como este, mira, mijita. ¿Vamos a la fuente a ver si flota?
2: Sí, yo lo pruebo, yo lo pruebo.
1: Ten cuidado, ten cuidado. Cuidado, mija.
2: ¡Yo lo pruebo, yo lo pruebo!
1: ¡Qué madre!
2: ¡Mira qué padre!
0: ¿No me hace otro a mí?
1: Está bien, chavo, nada más consigue papel.
0: Sí,
3: papel.
1: ¿Ah?
3: Y llevamos...
1: Digo, ¿qué? ¡Nada más no le vayas a arrancar una hoja! ¡Mamá!
3: Sí,
1: se presta para acá. Bueno, pero...
4: ¿Y ahora qué te hicieron, tesoro? ¡Mami! ¡Mamita! ¡Me quitaron mi cuaderno y me arrancaron una hoja!
1: ¿Cómo? Bueno, pues, un momentito. Voy a ver, por lo menos una vez en la vida, permítame explicarle antes de que se suelte repartiendo golpes, ¿no?
4: Ay, está bien. ¿Para qué quería la hoja del cuaderno?
0: Ver, para hacer un barquito de papel.
4: Sí. ¡Qué bien! No. ¡Vámonos, tesoro! ¡No te juntes con esa chusma!
5: Sí, mami.
4: Y la próxima vez vaya a hacer barquitos de papel con el camisón de su abuela.
0: Chundamón, ¿su abuelita usa camisones de papel?
1: Nomás porque camisones de papel.
2: No, papá, espérate. Tu sombrero no es ese.
1: Ya lo sabía.
2: Tu sombrero es este.
1: Digo que ya lo sabía, ¿no?
2: ¿Sabías que te ibas a mojar?
1: ¿Quieres ver?
2: No.
1: ¿Quieres ver?
2: No, papito, no, papito, no, papito, no, no. Mira, chavo, tú no tienes barco. Yo sí tengo y no te empresto mi barco.
0: ¿Para qué ves que sí tengo? Porque Kiko dejó aquí el suyo y es con el que voy
2: no,
0: a jugar.
2: Yo lo vi primero, dámelo.
0: No, ¿cuál?
2: ¡Dámelo, dámelo! ¡Chavo, dámelo, dámelo!
5: Huesito, huesito de chabacano.
0: Bueno, ustedes calabran los parches.
2: Me dejaron el barco. Qué bonito barquito, me gusta mucho. Porque este no se juega. Qué bonito el barco. Y este es del capitán que nunca...
1: ¡Ahí viene! ¡Ahí viene! ¡Ahí viene! ¡Ahí viene! ¡Ahí viene! ¡Ahí viene! ¡Ahí viene! ¡Ahí viene! ¡Ahí viene! ¡Ahí viene! ¡Ahí viene! ¡Ahí viene! ¡Ahí viene! ¡Ahí viene! ¡Ahí viene! ¡Ahí viene! ¡Ahí viene! 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¡Ahí viene! ¡Ahí viene! ¡Ahí viene! ¡Ahí viene ¡Ay!
4: ¿Pero qué está haciendo? ¡Tesoro!
1: ¡Mamita! ¡Apúrate que viene el tiburón!
4: ¡No, tesoro! ¡Aquí está tu mamá!

0: mão te vou dar culpa.
1: Pues sí, pero ya lleva más de 4 horas así.
2: Ándele, aunque no sea sábado, sígale. Sígale porque le doy, ¿eh?
3: Oiga, ya está bien, ¿no?
2: Nada, a mí le doy, ¿eh? Le doy. Bueno, pues,

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0: chavo.
1: ¿Te acuerdas que el año pasado yo tenía 50 centavos y que la Chilindrina me dijo que sembrara las monedas en una maceta para que saliera un árbol de dinero?
0: ¿Y sembraste los 50 centavos?
1: Sí, en esta maceta, ¿no te acuerdas?
0: ¡Ah, sí! Me acuerdo. Por cierto, ese día la Chilindrina se encontró 50 centavos en la calle. ¡Ay, pero qué bruto eres, chavo! ¿A poco crees que todavía hemos encontrado 50 centavos?
1: Pues claro que no.
0: Entonces,
1: ahora voy a sembrar un huevo para que salga un árbol de gallinas.
0: Eso sí, para que veas. No se te olvide el regalo.
1: No. ¿Lo detienes?
0: Uh-huh. Sí.

0: estuve echando la tierra así para atrás. Y pues ni modo que te atinara. ¡Ah! ¡Ah! ¡Ah! ¡Ah! ¡Vas a ver con mi papá que me ya te cierren los ojos! ¡Ve! ¡Ve!
1: Pues sin querer queriendo. Lo que pasa es que yo estaba echando la tierra para atrás y como no tengo ojos para atrás, pues ni modo que vaya a fijarme con...
2: ¡Tenía que ser el chavo!
1: Fue sin querer queriendo.
2: ¡Ay, fue sin querer queriendo! Digo, ¿qué no sabes lo que le puede pasar a uno echándole tierra en los ojos?
3: Pues... ¡Ah! ¡Con que usted era, eh!
2: ¿El qué?
3: ¿Qué pasó? Toma, tesoro, ve a comprarte una paleta. Y no te juntes con esta chusma.
4: Sí, mami.
3: ¡Chusma! ¡Chusma! ¿Qué cosas, no?
4: ¡Tu permisito!
1: ¡Kiko!
3: ¿Qué? ¿Y mi huevo? ¡Ah, no tienes dos gramos en la camisa! ¿No te gustan estrellados?
1: ¡Ay! ¡Dame eso!
3: ¡Ay, mamá!
2: Óyeme, ¿pero con qué derecho le quitas su dinero a Kiko?
1: Es que el huevo era mío.
2: ¡Pero no está bien que te cobres a lo chino! ¡Espérate para acá! No más que diablo de...
3: ¿Y ahora qué te hicieron, tesoro?
4: ¡Mami! ¡Mamita! ¡Mamita, me quita mi dinero! ¡Me pegó!
2: No, un momentito. Yo le puedo explicar todo, mire.
3: Toma, tesoro. Y la próxima vez que quiera dinero, vaya a ver a su abuela.
5: John Damon, ¿tan viejo y todavía le pide dinero a su abuelita?
2: ¡Toma!
3: ¡Tú tienes la culpa de todo, chavo! ¡Toma!
2: ¡Chilindrina! Está bien que le pegue yo, que lo estoy educando, pero ¿tú por qué le pegas?
1: No, prefiero que me pegue ella.
6: ¡Corten, ¡Toma!
2: ¡Chilindrina! Bueno, pero ¿por qué siempre tienen que abusar del débil y del amolado?
6: Yo qué sé. Pregúntale a la mamá de Kiko.
2: Bueno, oye, chavo, ¿se puede saber por qué estabas tirando en el patio la tierra en las macetas?
1: Es que el año pasado yo tenía 50 centavos y la chilindrina me dijo que los...
3: ¡Me acabo de acordar de lo importante! ¡Con permisito!
2: ¿Qué decías?
1: Que el año pasado yo tenía 50
2: centavos. Mira, no me interesa qué pasó el año pasado. Yo lo que quiero saber es qué pasó hace rato. A ver, ¿qué me estabas diciendo?
1: Es que el año pasado yo tenía 50 centavos.
2: ¡Que no me importa qué pasó el año pasado! Yo quiero saber por qué estabas tirando la tierra en el patio.
1: Es que el año pasado... No, estaba tirando la tierra en el patio. Bueno, es que le estaba sacando de la maceta para sembrar un huevo para que salga un árbol de gallinas.
2: Oye, chavo, ¿de veras piensas que sembrando un huevo puede crecer un árbol de gallinas?
1: Aunque sea de pollitos.
2: Tampoco, chavo. ¡Tampoco! Digo, ¿qué en la escuela no les enseñan clases de geografía? Y además, eso no te da derecho a echarle tierra en los ojos a la gente.
1: Pero es que fue sin querer queriendo. Porque lo que pasa es que yo estaba sacando la tierra así.
2: Pero ten cuidado, ¡no le vas a echar la tierra, señor Barriga!
7: ¡Tenía que ser el chavo!
1: ¡Fue sin querer queriendo!
2: ¡Fue sin querer queriendo! ¡Pero bien que le echaste la barriga en los ojos al señor Tierra!
7: ¿Qué?
2: Digo, bien que le echaste la tierra en la barriga al señor Ojos. Digo...
7: ¡Sí, ya sé lo que quiere decir!
8: ¡Ah! Pero empiezo a dudar que todo lo que hace el chao sea sin querer queriendo, como él dice.
2: Ah, no, eso sí me consta, señor Barriga. Mire, es que el pobrecito es muy bruto.
8: Sí, eso también ya lo sé. Pero ¿por qué me agarra a mí siempre de su puerquito?
2: Bueno, es que los niños siempre se dejan guiar por las apariencias, ¿no? Y entonces... La verdad es que a todos nos ha agarrado de puerquitos de chavo.
8: Sí, cómo no.
2: ¿Verdad?
1: Pero
5: Es sin querer queriendo, porque lo que pasa es que yo estaba agarrando tierra así de acá. La estaba yo echando para acá. Y entonces ni modo que vea yo cuando llega un menso por la espalda.
2: ¡Ta, ta, ta! ¡Ya!
9: Además del peligro que existe de lesionar la córnea de los órganos visuales, estás coadyuvando a incrementar la falta de estética del área habitacional donde resides. ¿No le parece, don Ramón? ¿Sí? ¿Sí? Sí, claro que sí, ¿cómo no? Perfectamente.
5: Pues yo no entendí nada de lo que dijo.
2: Ay, chavo, ¿no entendiste? Oye, pero si está clarito. Acaban de decir Repítaselo.
8: Que no debe ensuciar el patio.
2: ¿Eso dijo? ¡Claro, eso dijo!
8: El patio de la vecindad, donde viven gentes que no pagan a tiempo la renta.
2: Señor Barriga, ¿ya conoce al profesor Girafales?
9: Sí, ya tenía el gusto.
2: Un amigo.
8: Buenas tardes.
2: Un amigo.
8: Vengo por el dinero de la renta.
2: Sí, señor. Sí, ¿sabe? Él es el profesor de mi hijita. Uh-huh. Una chamaquita que anda por aquí de repente así. Medio pecosita ella. Y usa lentes. Trae anteojos. Y cuetitos, trae cuetitos.
8: La renta.
2: La chilindrina.
8: No sea payaso y págueme la renta.
2: Ya, a propósito, la chilindrina. Tengo que ir por ella, la dejé en la casa de mi abuelita. No me tardo.
8: Óigame, no.
2: No me tardo.
8: Oiga, espere.
10: ¡Papi!
9: ¿Al señor Barriga?
10: Oh, que diga, profesor Girafales. ¿Viene usted a buscar a mi mami?
9: Sí, haz el favor de decirle que ya llegué.
10: Claro que sí. ¡Mamá! ¡Señor Barriga! Usted también viene a buscar a mi mamá, ¿verdad?
8: Sí, Kiko. Pero antes voy a cobrar en los demás departamentos, con permiso.
10: ¿Qué cosas?
11: ¿Qué te hicieron, tesor? ¡Profesor Girafales!
9: Doña Florinda.
11: ¡Qué milagro que viene por acá! ¿No gusta pasar a tomar una tacita de café?
9: Bueno, tal vez usted prefiera mejor la compañía del señor Barriga.
12: ¿El señor Barriga?
10: Sí, mami. Dijo que regresaba.
12: Si pregunta por mí, le dices que no estoy.
10: Sí, mami.
12: ¿Esas flores son para mí?
9: Por supuesto. Aunque tal vez no sean de la calidad de las que podría proporcionarle el propietario de 80 viviendas.
12: Pues no entiendo, pero... ¡Pero pase! ¡Pase!
9: Después de usted.
12: Ay, gracias.
10: 15 tacitas más de café y ya tengo papi nuevo.
5: Chavo, ¿a ti no te gustaría tener papá nuevo? Como el profesor Girafales, guácala. Está sabrosa tu paleta.
10: Está riquísima. ¿Quieres?
5: Sí,
10: compra.
6: ¡Matanga, dijo la changa!
10: ¿Quién dijo? ¡No, mamá! ¡Dame mi paleta!
6: No te doy nada por envidioso, porque el chavo te pidió que le convidaras y no le quisiste convidar nada.
10: ¡No, qué haces! ¡De tan más a ti te voy a cuidar con mi mamá!
6: ¡Qué me importa! Chavito, ¿verdad que Kiko es un envidioso que no te quiso convidar de la paleta?
5: Pero tú sí me vas a dar, ¿verdad?
6: No es mía, chavo, sino por tu gusto.
5: ¡De tierra mi paleta! ¡Ve! ¡Ve! ¡Ve!
13: chavo. A esto ya no se le llama juego, ni se le llama broma. ¿Sabes cómo se le llama esto?
5: ¡Paleta!
13: No, señor. A esto se le llama envidia. Así como lo oíste, ¡envidia!
6: Papi, ¿me das un peso para comprarme una envidia de limón?
13: Mira, esta paleta la voy a guardar de recuerdo porque es la última de tu vida.
3: ¿Con qué usted fue?
9: Doña Florinda, por favor, tome en cuenta que cada vez que usted le pega, la que se rebaja más es usted.
6: Ya debería estar más chapada que yo.
13: Hijita.
3: Tiene usted razón, profesor Jirafales. Toma, tesoro, ve a comprarte otra paleta. Y no te juntes con esa chusma.
10: Sí, mami.
3: ¡Chusma, chusma! Y la próxima vez, vaya a echarle tierra a la tumba de su abuela.
9: ¡Doña Florinda!
5: Rondamón, ¿no terminaron de rellenar de tierra el agujero donde enterraron a su abuelita?
13: ¡Toma! ¡No te doy otra nomás porque...!
6: ¡Me alegro mucho porque tú tuviste la culpa de todo! ¡Ya te dije que me alegro mucho, chavo!
10: ¿A qué están jugando, chilindina?
6: ¡A eso! ¡A eso, a eso!
13: Tan limpio como un espejo.
6: Sí, ¿verdad? ¿Y por qué no nos ayuda el señor Barriga? Él fue el que más ensució.
13: ¿Pero quién empezó primero? Además, abusan tanto al señor Barriga que algún día tenía que perder los estribos.
6: Ni que fuera caballo.
13: Chilindrina, ¿quieres que me quite el cinturón?
6: Se te van a caer los pantalones.
13: A ver si es cierto.
8: No, Ramón, por favor, no lo haga. Lo único que va a lograr es que empiecen estos niños a odiarme.
5: ¡Empiecen! ¡Ya estamos acabando!
8: ¡Basta ya! Ahora sí se me ponen a limpiar bien este patio y no terminan hasta que lo dejen bien limpio, como un espejo.
13: ¡Sí, señor! ¡Y rápido!
8: Eso sí, usted y yo nos vemos al rato, ¿eh?
13: ¡Sí, señor! ¡Sí, señor! ¡Mocosos estos!
6: ¡Ay, ay! Mira, chavito, por favor, lléname esta cubeta con agua.
5: Sí.

0: ¡Sí será! Si aquella cubeta ya estaba llena de agua, ¿por qué no me trajiste aquella en lugar de esta?
1: ¿Ah? ¿Ya?
2: Pero está vacía.
0: Oye, chavo, ¿tú eres bruto de nacimiento o ya naciste así?
2: Pues no sé, porque yo cuando nací estaba muy chiquito, no me acuerdo.
0: Ay, mira, lo que quise decir es que si esta cubeta ya estaba llena, ¿por qué le pasaste el agua a la otra?

0: culpa tienes de haber llegado tarde a la repartición de cerebros?
1: ¿De haber llegado tarde a qué?
0: A la repartición de cerebros.
1: Ni supe cuándo fue eso.
2: ¡Ay! Lo peor de todo es que tengo que lavar el patio con el niño más bruto del mundo.
3: ¡Estás loca si piensas que yo te voy a ayudar!
1: Pues ahora sí ya quedó igual de limpio que estaba antes.
0: Sí, le voy a decir a mi papá que ya lo vengo a revisar, ¿eh?
1: Sí.
0: Ahorita vengo.
3: ¡Chavo! ¡Chavito! Mira, yo tengo un hueso de chabacano y le voy a sembrar una maceta para que nazca un árbol de chabacano y dé millones de chabacanos y no te doy un solo chabacano. ¡Hijo de qué padre! ¡Qué padre! ¡Listo! ¿Qué estás haciendo? ¿Qué? No, ¿qué estás? Sí tengo un chabacano.
4: Tenía que ser el chavo.
1: Es que Kiko llegó a...
4: ¡Toma! No te doy otra nomás.
0: Ay, ya dejé eso, chavo. Le voy a decir a mi papá que ya está listo el patio.
1: Sí, ya nada más voy a echar esta cubetada de agua para que ahora sí quede bien limpio, limpio, limpio. No como la otra vez que dijimos que iba a quedar muy limpio y no quedó nada limpio.
4: Ya estoy viendo.
3: ¡Toma!
4: No más porque...
0: ¡Ay, ya, ya, chavo! Te voy a decir a mi papá que ya está limpio el patio.
1: Dile tú, yo voy a dejar la jerga con...
2: ¿Qué cosas, no?
0: ¡Mira, papá! ¡Mira, papi! El que ensució todas las veces el patio fue Kiko.
4: ¿Kiko? ¿Kiko? ¿Kiko?
2: ¡Kiko!
1: ¡Qué cosas, ¿no? ¡Ya ven! ¡Y me estaban echando la culpa a mí!
5: Profesor Girafales, ¿de verdad cree usted que será un escarmiento útil?
6: Definitivamente, doña Florinda. ¿Listos?
7: Sí, señor.
6: ¡Preparen! ¡Apunten! ¡Fuego!

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0: ¿Se le ofrece algo, amigo?
1: No, señor, sabe, yo perdone, ¿no tiene un cigarrito que le sobre por ahí? ¿No? Bueno, mejor, sabe. Yo siempre he dicho que la gente que fuma es un tarao mental. Siempre se meten... claro que hay sus excepciones. ¿Me permite?
0: Siga circulando, amigo.
1: Sí, señor, sí, señor.

0: ¿Quién?
1: Soy yo, animal.
0: ¿Y hasta ahora lo reconoces?
1: Y mira, Chonquilas, la próxima vez que me faltes al respeto, quedas prohibido para ir al circo este domingo.
2: Si tú así lo quieres tomar.
1: Si lo quieres tomar. ¿Sabes qué, Chonquilas? Esto es una ventana abierta.
2: Sí.
1: Nada más que... ¡Chanfle!
2: ¿Qué?
1: ¡El policía!
3: ¿Qué? ¿No le dije que siguiera circulando?
1: Sí, señor, ¿sabe? Nada más que regresé a tirar la basura.
3: Ah, sí. Yo también lo hubiera hecho.
2: A ver.
3: El señor vino a tirar la basura y usted, ¿qué hace aquí adentro?
2: La estaba acomodando.
3: Cuidadito con hacer algo indebido, ¿eh?
4: No tenga
3: porque cuidado. Miren.
2: Sí. Creyó que yo era basura.
1: ¡Lo mato! ¡Ven acá! Te estaba yo diciendo que ahí está una ventana abierta.
2: ¿Una ventana abierta?
1: De par en par.
2: ¿Sabes qué, Petrete? ¿Por qué no aprovechamos que está la ventana abierta para meternos a robar?
4: ¡Qué buenas ideas tienes tú! ¡Qué buenas ideas!
1: ¡Ándale, vamos!
4: Sí.

costal? Deténme tantito. No lo traje. Sí lo traje.

Y la próxima vez te pego, ¿eh? Ayuda, ayuda. Súbele un poquito más. Súbele un poquito más. Súbele un poquito más. Ay, ay, ay, ay.

0: No entiendo dónde vas.
1: ¿Tú adentro?
0: No, señor. Tú te quedas aquí echando aguas.
1: ¿En plena calle?
0: Que te quedes aquí para vigilar que no venga nadie.
1: Ah, sí, pausado.
2: ¿Buscaba algo?
0: No. Digo, sí. Digo, no. Digo, sí. Digo, no. Digo, sí. Sí, sí, sí.

0: Estaba buscando un billete de 5 pesos que se me cayó cuando estaba en el bote de basura.
1: Muy bien, muy bien. Y si lo perdió en el bote de basura, ¿por qué lo está buscando aquí?
0: Porque aquí hay más luz.
1: Se me están haciendo sospechosos usted y su amigo. Y a propósito, ¿en dónde está su amigo?
0: ¿Mi amigo?
1: Sí, su amigo.
0: ¿Cuál amigo?
1: El que estaba hace rato con usted.
0: ¿A usted se refiere a mi amigo?
1: Exactamente.
0: Sí, sí es mi amigo.
1: ¿Dónde está?
0: ¿Quién?
1: ¡Su amigo!
0: ¿Cuál amigo?
1: Déjelo, déjelo. Buenas noches.
2: Ándale, chiquitito. Qué buena hora agarraste para dormir.
3: Ándale, levántate de ahí y ayúdame a volar de aquí. Ándale. Ahí voy, ándale, que me caigo. Con cuidado, con cuidado, chupito, con cuidado.
4: ¿Pero qué viene? ¿Qué viene?
0: Gracias a que estaba la ventana abierta.
3: Ándale, vamos.
2: Oye, ¿no se te olvida algo?
0: ¿Cómo de qué? Ah, solo que lo digas por esto.

0: Bien, chavo. Ya arreglé el foco que rompiste la otra vez con el palo de tu escoba. Ahora, por favor, vuélvelo a romper.
1: A ver si puedo, ¿eh?
0: No, no, no, no, no, no. Te doy otra nomás porque... ¡No me rompelo, no me rompelo! ¡Ándale! ¿Qué estás haciendo, mijita? ¿Estás recortando un retrato mío?
2: Sí, lo voy a poner en mi cuaderno.
0: ¡Ay! ¿Lo vas a poner en tu cuaderno?
2: Sí, es que en la escuela me mandaron a hacer un trabajo sobre la desnutrición.
0: No vayas a perder las tijeras.
2: No, papito.
3: Chindina.
2: ¿Eh?
3: Chindina. Mira cuán bello es mi globo. Y no te lo presto.
2: O sea, como que yo ni quería. Puchi globo, ni me gusta el globo.
3: Mira, mira, nada más échale ojo. ¡Mamá! Espérame, te voy a cuidar con mi mamá.
2: Oye, Julio, no te fue la culpa de que hayas atravesado el hilo cuando estaban cortando las tijeras.
3: ¡Mira un globo!
2: ¡Se atoró!
3: ¿De quién es?
2: ¡Era

0: cabeza para pensar. ¿Qué hizo mi papá cuando bajó el foco?
1: Se trepó al barril.
0: Pues haz tú lo mismo.
1: Pero ¿dónde consigo otro foco?
0: ¡Chavo! Que si traes el barril para acá para que puedas bajar el globo, te trepas en el barril y bajas el globo.
1: Ah, pues sí.
2: ¡Tenía que ser el Chavo del Ocho! ¿Pero qué, no puedo llegar yo a esta casa sin que no me recibas con un golpe con un objeto contundente?
1: Yo nunca le he pegado con eso.
2: ¿No? ¿Y qué es esto?
0: ¡Su retrato!
2: ¿Qué? ¿Qué cosa? Esto, para que los dos lo sepan, es un objeto contundente.
1: Ah.
3: ¿Está tu papá?
0: ¿Vino a cobrar la renta?
2: Sí.
0: ¿No está?
4: Cuidado, mijita, así estoy.
0: Papá, viene a cobrar la renta.
4: No le hace, mijita, ahí le tengo listo el dinero de la renta porque ya trabajo.
2: ¿Ah, sí? Pues advierto una cosa, que si no me paga la renta el día de hoy, duerme usted en la calle y porque no... ¿Tiene usted listo el dinero de la renta?
4: Sí, señor, ya le dije que ya tengo trabajo.
2: No puedo creerlo. Creo que me voy a desmayar.
1: ¡No, se rompe el piso!
4: Tenías que ser el Chavo del Ocho. ¿Qué no ves que el señor Barriga es el dueño de la vecindad? Y no es tan tonto para dejarse caer sabiendo lo que puede pasar. Además, que tú nunca habías visto un gordo como el señor Barriga.
1: Gratis, no.
2: ¿Qué? Mira, Chavo.
4: Calma, señor Barriga, por favor, yo le suplico, por favor. Mire, vamos allá adentro, yo ahí lo liquido, por favor. Pase usted. Pase.
0: Contundente para...
5: ¡Chavo!
1: ¡A este!
5: ¡Chavo! ¿Qué haces con ese barril?
1: No es barril, tonto. Es sujeto contundente. ¿Verdad, Chilindrina?
0: Ay, Chavo, es objeto contundente. ¿Cuándo vas a aprender a pronunciar bien?
1: Chavo. Bueno, eso que dice Chilindrina. Eso es.
5: Sí, pero... ¿A qué estás jugando?
1: No estoy jugando a nada. Voy a arrimar el barril allá a la pared.
0: ¡Ah, toma! ¡Tarile, dile!
5: ¿A qué estás jugando, Chavo?
1: No, que voy a arrimar el barril.
0: ¡Ah, toma! ¡Tarile, dile!
1: ¡Arrimarlo
0: para la pared! ¡Ah, ¡Tarile, dile!
1: ¿Por qué me interrumpes cuando estoy hablando?
0: ¿Y por qué hablas cuando estoy interrumpiendo? ¿Tú?
5: Chavo, hazme caso. No te conviene juntarte con la Chilindrina.
0: Mira, él te dice eso porque te quiere quitar la torta de nata que te regalo. Toma tu torta.
5: Para que te lo veas, que a mí no me gustan las tortas de nata.
1: Ahora sí te tocó el ocho, Kiko.
5: Chavito. ¡Cálmate, Chavito! ¡No seas agresivo, Chavito! ¡Chavito!
4: Tendría que ser el Chavo del Ocho. ¡Presta, vaca!
6: ¿Y ahora qué pasa?
5: Me quiere pegar con el escoba, mamá.
4: Sí. No, un momentito, óigame, no. Óigame, señorita. Por favor, oiga usted una explicación. Bueno,
6: ¿qué está haciendo aquí este barril?
0: Vino a cobrar la renta.
4: ¡Mi hijita, por favor! La vecina se está refiriendo al barril sin anteojos.
2: ¡Mire, mejor no diga nada! ¿Doña Florinda puede pasar a su casa a cobrarle la renta?
6: Por supuesto, señor Barriga. De paso, evitamos la compañía de esta chusma.
5: ¡Chusma!
4: ¿Quién me desquito?
0: ¡No! Chavo, rápido, pásate rápido el barril para acá. Sí. Pero rápido, ándale, porque mientras tú te subes, voy a ver que no venga Kiko.
1: ¿Por qué quieres que no venga Kiko?
0: Porque Kiko es un niño muy malo. ¿Y qué tal que cuando tú estés trepado, te empuja y te caes?
1: ¡Ay!
0: ¡Dale, rápido!

0: No alcanzo.
1: Ay, chavo. ¿Eres bruto de nacimiento o así naciste?
0: Pues yo no sé.
1: No sabes. Yo no te dije que te metieras así.
0: ¿Entonces?
1: Al revés.
0: Menos voy a alcanzar.
1: Ay, chavo, no, hombre, que así no, al revés tú no, al revés el barril. Para que te puedas trepar el barril y alcanzar el globo.
0: ¡Mi globo!
2: ¿Por qué te quieres robar mi globo, chavo?
0: ¿Yo?
2: Te lo mereces.
0: Ahora sí te tocó el 8, Kiko.
2: No, chavo, chavito.
3: ¿Y ahora qué pasa?
1: Papá, levanta el barril, levanta el barril.
3: ¿Cómo no?
4: ¿Qué hicieron?
3: ¿Qué le pasó, señor?
4: ¿Qué hicieron?
3: ¿Usted qué le importa? Pero si yo... Mejor cállese. Llega a su lado que tengo que ir a cobrar la de Marrita.
1: Ay, papá, te dije que levantaras el barril, hombre.
3: Bueno, pues eso trataría de hacer.
0: Chilindrina decía del otro barril.
1: Claro.
0: Del bueno.
3: Yo no lo entiendo.
1: Ese, papá. ¿Para qué me bajes, por favor, mi globo? Mira, ese me
3: hace. Ay, pues por ahí hubieran empezado, hombre. ¡Sale! Tanto problema por un globo. Caramba. Pobre señor Barrida. Pobrecito, señor.
5: Así. Así. Qué bien. Lo felicito.
4: Bueno, vecina, no me felicite porque subiéndose al barril, pues cualquiera lo
5: hace.
4: Ah, sí, pues,
5: ¿eh?
4: Pues sí, tiene todo.
5: Vámonos, Kiko. No te juntes con esta chusma.
0: ¿Me permite, doña Ma?
2: Chena, chena.
0: ¡Qué preciosidad de globo! ¡Y no tan presto!
1: ¡Papá!
4: Tenga, mijita, para que no andes envidiando este cachetón horroroso. Y no te doy una nada.
0: ¡Mamá!
4: Porque le hagas a tu mamá.
1: ¡Gracias, papachito! ¡Beso, beso! ¡Ay, yo, papá! ¡Dios, gracias, gracias! ¿Eh?
0: ¡Beso, beso!
1: Lo que pasa es que te da envidia porque mi globo está más bonito y más grandote que el tuyo.
0: Para que te lo veas que el mío está más grandote que
1: el tuyo. ¡El mío está más chico! ¡Mira bien el chico! Oye, chavo, ¿cuál está más inflado?
0: El señor Barriga. ¡Ay, chavo! Estamos hablando de los globos. El señor Barriga no es un globo.
6: ¿De veras?
7: Oh, ¡claro! Además, ¿sabes una cosa, chavo? Yo prefiero estar como estoy y no como tú. En lugar de cinturón utilizas un anillo.
1: Oiga, ¿usted también puede utilizar un anillo en lugar de cinturón?
7: ¿Yo?
1: Sí. El anillo periférico. ¿No se enoja?
7: ¿Por qué? ¿Por qué he de enojarme precisamente el día de hoy que tu papá por primera vez en su vida me paga la renta a tiempo? Es más, podría decir que estoy hasta contento.
0: Claro, porque Barriga llena el corazón contento. No seas tonto, Kiko. El señor Barriga le dicen Barriga porque así se apellida. ¿Verdad?
7: Efectivamente, chavo.
0: ¿A poco tú creías que nomás por la panzota?
1: No.
0: ¿Verdad que no?
7: No, chavo, no. Espéreme, voy a cobrar las demás rentas.
1: Sí, aquí lo esperaba, no se preocupe. Espérenme. ¡Ay, chavo! Todavía no nos has dicho cuál globo está más inflado, ¿el de Kiko o el mío?
0: El mío,
1: no
0: es el
1: cierto,
0: mío.
1: Mira, el mío está más inflado, mira.
0: Yo les digo.
1: Fíjate.
0: ¿Para mí qué es este?
2: Perdón, chavito. ¿Cuál decías que era el más inflado?
3: ¿Qué, ¿Qué dijeron? ¿Qué te está en la cama?
1: ¡El chavo! ¡Pero yo me rompió mi ojo!
3: ¡Tenía que ser el chavo del ocho!
1: ¿Le vas a pegar?
4: Bueno, no, mijita, no es para tanto.
3: ¡Por favor! ¡Están buscando por un globo, hombre! Ya, calmadito, espera. Ya, Jeremy. Yo arreglo esto. ¡Cálmate, mamacita, por favor! Ya, ya, silencio. Ya, ya, ya, ya, ya. Ya, ya, ya. Mira, mijita. A ver, ya a ver cuántos globos te alcanzas a comprar con ese dinero.
1: Gracias, papito, el lindo que yo. ¡Ay, mi papi!
2: ¡Qué buena idea! Permíteme, chavito. Chavo, ¿me permites tantito tu tijera? Gracias, chavo. Aquí está. Gracias, ¿eh? ¡Mamá!
1: ¿Qué pasa? ¿Qué pasa?
2: Mira nada más, me ponché mi globo con la tijera.
3: No es cierto, vecinita, esta vez yo fui testigo ocular aquí en los hotel y no creas. Toma, chavo, toma.
5: ¡Sinvergüenza! Ten, chico, cómprate todos los globos que quieras.
2: Gracias, mamacita. ¿Ten chuna, mi mamá?
5: ¿Y usted? ¿Usted? La próxima vez vaya a reventarle los globos a su abuela.
4: Pero mira, pero mira.
6: Señor, ¿le presto las tijeras para que vaya a reventarle los globos a su abuelita?
3: El chavo del ocho, pero mira. ¡Oh! Te doy otro nomás por ti.
1: No es mucho, pero mira, yo también tengo los rosas, los azules y los míos están más bonitos, fíjate.
2: Sí, pero los míos están muchísimo más grandes.
1: No es cierto, tú no es cachetón feo. Con cuernos, hasta cuernos tienes.
2: Tú salpicada.
3: ¿Sabes lo que eres?
1: ¿Qué?
2: ¡Una envidiosa!
1: ¡Óyeme tú! ¿Pero yo por qué? ¿Yo por qué soy envidiosa? ¡Tú, qué horrible!
2: ¡Cállate!
1: ¡Ya, cállate! ¡Mira, mira, mira! ¡Mira, mira, mira!
6: ¿Y me sobró?
1: ¿Qué tal? ¿Qué tal, chiquito?
2: No me extraña. ¿Qué cosa se puede esperar de la chusma?
1: ¡Cállate!
6: ¡Sácate de aquí!
1: ¡Sácate ya!
2: Acabo que a mí ni me gustan los globos.
3: ¡Ay, ya, ya! ¡Muchachos! ¡No me digan que todavía se están!

0: ¿No sabes dónde dejé las tijeras?
1: No.
2: Aquí están, señor. Yo las...
3: Thank you.

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0: Oye, ¿tú?
1: Ay, hombre, quítate.
0: ¿Qué estás haciendo ahí aplastadota?
1: Pues viendo la tele, al cabo que no es el patrón.
0: Ah, de veras que salió, ¿verdad? Me voy a preparar un refresco, espérame.
1: Sí, sí, dale.
0: Ahí me cuentas.
1: Siempre.
2: Su atención, por favor, interrumpimos un momento esta transmisión para comunicar a ustedes que se acaba de escapar de la cárcel el famoso bandido apodado el Mil Caras. Este bandido es muy peligroso porque se puede disfrazar de mil maneras diferentes, pero es fácil de reconocer porque tiene una cicatriz en forma de corazón en la rodilla.
1: ¿En qué rodilla?
2: En la derecha.
1: Gracias.

0: te hagas el inocente. Enséñame la pierna.
1: Oye, está bien que el patrón haya salido, pero los principios morales se quedaron en casa.
0: No te hagas el payaso. Quiero ver si tienes el corazón en la rodilla.
1: No, lo tengo aquí en las narices.
0: Mira, tú sabes a lo que me refiero. Quiero saber si tienes una cicatriz en forma de corazón en la rodilla derecha.
1: Ah, ¿tú te refieres al bandido ese que se escapó de la cárcel, el Mil Caras?
0: Sí, hombre, el que se puede disfrazar de lo que sea.
1: Sí, sí, se puede disfrazar de lámpara, ¿no?
0: Qué tonto eres, oye. Se puede disfrazar de cualquier persona.
1: Sí, inclusive de sirvienta.
0: ¿Qué estás insinuando? Yo tengo las rodillas en perfecto estado.
1: Bueno, es un decir, ¿no?
0: Chistoso, quiero decir que no tengo cicatrices en las piernas. Pero vas a ver, ahora que venga el patrón, le voy a decir quién es el que se toma sus limonadas.
1: Ay, sí, el patrón, mira cómo estoy temblando de miedo con el patrón. ¿Tú crees que yo le tengo miedo a la jirafa descontinuada?
2: ¿Cómo dice? ¡Ah! Pase, licenciado, por favor, pase. Tome asiento, en un momentito más estoy con usted.
1: Con permiso.
2: Siéntese. Eso. Ahora regreso.
3: Gracias. Perdón, ¿le pasó algo, licenciado?
4: Bueno, tuve un pequeño golpecito en la rodilla, pero no es nada de cuidado. No es nada.
3: Con permiso.
1: Pásale. ¿Estás?
0: Ay, no, hombre, no creo.
1: ¿Te apuestas algo?
0: Lo que quieras. Mira, es más, si este señor es un bandido, yo soy capaz de comerme el plumero.
1: Ok, Maggie, te lo voy a demostrar.
0: Órale.
1: Perdone, señor, discúlpeme. ¿No quiere que le arrime un poquito a la mesa para que suba su piernita lastimada?
2: No, señor.
1: Por favor.
2: No, cuidado.
1: Oiga, ¿qué está haciendo?
4: No, nada.
1: Pero mira,

0: Digo, ¿qué pasó? ¿Qué pasó?
1: Épale. Así se han perdido muchos, joven.
2: Oiga, ¿qué dice?
1: No, nada, nada.
3: ¿Y bien, licenciado?
1: Sí, sí, sí.
3: ¿Y qué? ¿Cómo? Cuénteme, ¿cómo fue que se lastimó la rodilla, licenciado?
2: Ah, pues no supo usted, señor. ¿No supo usted que choqué la semana pasada ahí en Insurgentes?
1: Sí, Chucha.
3: ¿Qué dice?
1: No, le estoy diciendo aquí a Chucha. Bueno, se llama Maritoña, pero de cariño le digo Chucha.
4: Sí.
3: Mire, vaya a platicar de otra parte, ¿eh?
4: Sí, sí, señor.
3: Sí, señor. Y pues, sí, decía, licenciado. Sí, como le iba diciendo, mire, le voy a explicar más concretamente, la verdad. Mire, haga de cuenta que esta es la glorieta de Insurgentes, ¿no?
1: Sí. Con permiso.
3: Yo venía...
1: Tiene dueño.
3: Pues, óigame, ¿qué le pasa a usted?
1: Le voy a explicar qué es lo que me pasa, señor.
3: ¿Qué significa esto?
1: No, ahorita se lo digo, señor. Permítame también.
3: ¿Qué le pasa? Oiga, no, oiga, no, señor. Oiga, oiga, oiga, déjame mi pieza. Déjame mi pieza.
1: Oiga, no,
3: mira. ¿Está loco? ¿Qué tiene?
1: No estoy loco, señor.
3: Pero entonces...
1: Es que este señor tiene el corazón en la rodilla.
3: ¿Y dice que no está loco?
1: Bueno,
3: explíquese.
1: Me voy a explicar más claramente que ni el agua. Dígale al señor que se quite los pantalones.
0: No, no, no, ¿qué pasó? ¿Qué pasó?
4: Patrón, permítame, yo le voy a explicar más claramente. Hoy en la mañana oímos en la tele que un bandido se escapó de la cárcel, un bandido muy peligroso, que tiene una cicatriz en forma de corazón en la rodilla derecha. Chespirito piensa que el señor es el bandido. Ay, pero yo ya le dije que si el señor es el bandido, yo soy capaz de comerme el plumero.
3: Pues claro.
5: Pues váyale comiendo, chaparrita. Digo, váyale comiendo. Usted, señor, su carterita, por favor.
1: Al favor.
5: Por favor.
3: Échele.

0: todavía no acaba de pintar sus mugrosas sillas?
1: ¿Qué le molesta en algo? ¿Qué digo?
0: ¡Ay, todavía pregunta! ¿No me mancharon el otro día de pintura toda la ropa que tenía en el tendedero?
1: ¡Fui yo! ¡Fue el chavo del ocho, para que se lo sepa!
0: ¿Y de quién es la pintura?
2: Mami, mira, le llegó tu seis.
0: ¡Ay, qué bueno, mi amor! ¿Cómo te fue en la escuela?
2: De maravilla. Me saqué el primer lugar en ciencias.
0: ¿Como siempre?
2: Preguntando que de dónde se saca la leche, y yo contesté que del refrigerador.
3: ¡Ya viene, papacito, ya viene!
1: Sí, mijita, ya veo. ¿Qué tal te fue en la escuela, mijita? Dime.
3: ¡Uy, vete bien! En aritmética me pusieron 10.
1: ¿De veras te pusieron 10 en aritmética, mijita?
3: Sí. Me pusieron 10 problemas. Pero el primero fue el único que contesté mal.
1: Bueno.
3: Los demás no los pude contestar, no me dio tiempo.
4: Yo sí contesté 4.
3: Sí, pero te sacaste 0 en historia.
4: Porque me preguntaron cosas de cuando yo todavía no había nacido. Además, el maestro Longaniza me dijo que me iba a poner...
0: ¡Ningún maestro Longaniza! Se llama profesor Girafales.
1: Ándale, chiquitito.
2: A propósito, maestra, del profesor Girafales. Parece que va a venir a verte hoy.
0: Ay, y yo en estas fachas. Necesito por lo menos pasarme un peine por la cabeza.
1: ¿Un peine? Yo mejor diría una motoconformadora, ¿no? ¡No, Carlita, Carlita! ¡Vecina, la puerta, vecina!
0: ¡Cobarde! Ay, pero aquí lo espero hasta que salga.
2: Mami, ¿y si llega a venir el profesor Girafales?
0: Ay, de veras.
2: Ah, ¿verdad?
3: ¿Has visto a la mamá de Kiko cómo se pone cuando oye hablar del maestro Longaniza? Fíjate. ¡Ay, profesor Girafales! ¡Ay, qué milagro! ¡Ay! Le invito a que pase a tomar una tacita de café.
2: ¡Ay! Y verás cómo te pego.
4: A una mujer no se le pega ni con el tépalo de una rosa.
2: Pero a un hombre así.
3: A ver, atrévete a pegarle otra vuelta.
2: Con mucho gusto.
3: A ver, atrévete a pegarle otra vuelta.
2: ¿Otra vez? Claro.
3: Atrévete a pegarle una vez más.
2: Ya me cansé, pero claro que te pego.
3: ¿Sí se atrevió? ¿Qué pasa? ¿Está llorando, chavito?
4: Es que se me metió una basurita en el ojo.
2: ¿Y tú qué decías hace poco que el chavo me ganaba las trompadas?
3: ¡Dale de ladrillazos!
2: ¡Órale! Chavito, ¿te empiezo mi pelota? ¿Te la regalo?
3: ¡No, chavo! Luego dice que te la doy, no te la doy, mentira.
2: ¡Ay, no es cierto! ¡Chavito! ¡No, chavo, no me pegues!
4: ¿Por qué?
3: Le pegaste al gordo.
1: Tenía que ser el chavo del ocho.
3: Oiga, señor, ¿viene a cobrar la renta?
1: No. Tengo que me den ladrillazos en la cabeza.
4: Ah, pues entonces le adiviné el pensamiento.
3: ¡Ya llegó el tapón con patas, papá!
1: Anda. Anda, sígueme diciendo. A ver si me lo sigues haciendo ahora que los ponga de patitas en la calle.
3: No, entonces le voy a decir piojo.
1: Sí. Bueno, digo, no tiene usted nada que hacer más que estarme pegando. Ay, perdóneme, es que lo confundí con la mamá de Kiko, ¿sabe? Es que cada rato me agarre.
5: Sí. Venía por el dinero de la renta.
1: Ay. Señor Barriga, pero no le expliqué que tuve necesidad de comprar pintura para pintar los muebles. Mire usted qué bonitos están quedando.
5: Sí, sí, así me dijo. Pero eso fue hace una semana. Y me dijo que tendría el dinero listo para hoy.
1: Sí, es cierto, señor. Pero es que, mire, le voy a proponer un trato, señor. Le voy a pagar la renta, pero con mano de obra, a ver qué le parece. Mire, yo le pinto la puerta y las ventanas de mi casa y todo.
0: Así. Yo necesito que me arreglen la fachada.
1: Sí, pero yo no sé hacer cirugía plástica.
0: ¡Ay! Ay, señor Barriga, perdóneme usted, pero...
4: ¡Conste que ahora no fui yo!
5: Bueno, yo voy a seguir cobrando la renta en los demás departamentos, doña Florinda.
0: Sí, señor Barriga, pase. Ay, Ay, perdóneme, pero yo se lo decía al papá de la Chilindrina.
3: Le traigo pomadita para las quemaras.
6: No se preocupe, doña Florinda. Yo fui testigo del penoso incidente ocurrido hace un momento.
0: Ay, muchas gracias. ¿No quiere pasar a tomar una tacita de café?
6: Gracias, pero antes quisiera que aceptara este humilde obsequio.
0: Ay, ¿para qué se molestó? Muchas gracias. Pase, pase.
6: Después de usted.
0: Ay, gracias.
3: A tomar una tacita de café.
4: Sí, pero antes reciba usted este obsequio.
3: Ay, ¿pero para qué se molestó? Pase, por favor.
4: Después de usted.

0: No, sencillamente esa pintura es horrible. Va a parecer que la vecindad está enferma de hepatitis.
1: ¿Pero qué pasó, señor Barriga? Si estos son los colores de moda. Los colores vivos, señor Barriga.
0: En fin, usted es el que va a vivir aquí. Espero que lo soporte.
1: ¡Pierda Barriga, señor! ¡Cuidado!
0: No, mire, no diga ya nada. Así lo dejamos. Hasta luego, ¿eh?

0: Oye, Chavito, ¿no tienes algo que hacer por él?
1: No.
0: Oye, Chavita, ¿por qué no me haces un favor?
1: ¿Para qué está pintando la puerta?
0: Para ver cuántos idiotas lo preguntan. Te decía yo, ¿por qué no me haces un favor, Chavito?
1: ¿Cuál?
0: Mira, ¿por qué no te metes al barril hasta que acabe la cuaresma?
1: Sí, señor.
0: Sí, ándale, ándale.
2: Pero, por favor, yo le invité una tacita de café, pero pues no para que se pusiera a trabajar, qué pena.
3: Doña Florinda, ayudándole a usted el trabajo se convierte en un placer. ¿Dónde pongo esto?
2: Ay, si no es mucha molestia.
3: ¿Molestia? Molestia. ¿Pero cómo puede ser molestia ayudar el trabajo de estas frágiles, delicadas manos?
2: Me lo machuqué con el metate. Además, yo tengo unas manos muy feas.
3: ¿Feas? No diga eso, doña Florinda. Sus manos son lo más hermoso que he visto. Son suaves. Son tiernas. Son manos que se estremecen como pétalos de rosa agitadas por el viento. Y son tan pequeñas.
1: Es que apenas tengo 8 años.
2: Tenía que ser el chavo del 8. Ay, ¿no quiere pasar a tomar otra tacita de café?
3: Si no es mucha molestia, doña Florinda.
2: Ay, de ninguna manera. De paso, evitamos la compañía de esta chusma. Pase.
3: Después de usted, doña Florinda. Ay.

0: Don Amán, ¿para qué está usted pintando la puerta?
1: Para ver cuántos idiotas lo preguntan. Contigo ya van dos.
0: ¡Qué bueno!
2: ¿Tenía que ya está la casa, hombre?
1: ¿Para qué estoy pintando la puerta?
0: Van tres.
2: Oye, papá, ¿y pintando la casa ya queda bonita?
1: Claro.
2: Sabía de pintar a Kiko. Mira, tengo una paleta y no te doy ni tantito.
0: Y yo no te presto mi pelota.
2: Sí, pero la pelota no se puede lamber, mira.
0: Sí se puede, mira.
2: Ay, tenía que ser el Chavo del Ocho. ¿Qué no ves que la pelota tiene microbios?
0: No se dice microbios.
2: ¿Entonces?
0: Se dice microbios.
2: Pues es lo mismo. Cochino, cochino, cochino.
1: No. Ya te he dicho mil veces que así no te entiendo. Para de llorar. Ya, calmadita, mija. Ahora sí, dígame, mija, ¿qué le pasó? Es por demás. No te puedo entender. Y ahorita no tengo tiempo que perder, mijita, porque estoy pintando la casa.
3: ¿Qué pasa? ¡Chample! ¿Tienes hepatitis?
0: No, mami. Voltea a ver lo que tiene don Ramón en las manos.
2: ¡Puerta!
4: ¡No, doña Florinda! ¡Doña Florinda! ¡Doña Florinda!
2: Oye, mira, Chavo. ¿Qué tal si jugamos? ¡Quítate! Te estoy hablando, Chavo. Oye, ven. ¿Qué tal si jugamos a que éramos pintores?
0: ¿Sabes? Que yo pintaba y quedamos, y que llegaba, y que luego yo gané la brocha.
2: Oye, Juachi, yo la tenía, yo...
0: ¿Tú qué? ¿Tú qué? La gané yo. Yo. Ya ves, por tu culpa ya me ensucié la ropa nueva.
2: Pues me alegro mucho.
0: Chavito, ¿después me da chance de pintar un ratititito?
5: ¡No!
0: Bueno, así te tocó el ocho.
5: ¡No, Chavo!
0: ¡Chavito!

0: Tenía que ser el Chavo del Ocho.
1: Oye, Chavito, mira, si me dejas pintar tantito, te regalo mi paleta nueva.
2: Sale, va.
1: Bueno, entonces ahora yo pinto, ¿eh? ¡Ay, qué padre! ¡Pinto! ¡Mira nomás!
2: ¡Te falta aquí!
1: Sí, hombre, ya sé, pues es que no veo.
2: ¡Y te falta aquí también!
1: ¿Dónde?
2: ¡Arriba!
3: ¡Venita! ¡Por favor! ¡Por eso estoy cerca! ¡Logré huir! ¡Mira, si vienen los... ¡Chau! ¿Pero qué estás haciendo, muchacha de porra? ¿Qué estás haciendo? ¡Presta para acá!
1: ¡No!
3: ¡Presta!
1: ¡No!
3: ¿Qué? Tenme aquí, chau.
1: Devuélveme mi paleta.
2: No, no te devuelvo nada.
1: Papá, dile que me devuelva mi paleta.
3: Devuélveme mi paleta, cállese la bocota. Si antes no le pegué. Además, ¿cómo le va a regresar la paleta si está toda chupadota ya?
2: Y además, me la voy a seguir chupando toditita hasta que me la acabe.
1: ¡Qué bueno!
3: ¡Ay, ay, ay! ¡Alma, doña Florinda, por favor!
1: Si tú la voy a pintar, porque ya agarré la brocha y ahora yo pinto solita, no te la empresto la brocha.
2: ¿Para qué ves que para pintar una puerta no se necesita una brocha?
1: ¿Entonces?
2: Aventándole la pintura. A ver.
3: ¡Tan!

0: Mira, Chilindrina, tengo 2 pesos que me dio el señor de la tienda porque le ayudase en las cuentas y me dijo que yo soy muy bueno para los números.
1: Ah, ¿vos crees? ¿A que yo te gano por los números?
0: ¿A que no?
1: ¿A que sí? Mira, si no, fíjate, con 1 peso, ¿eh? Fíjate muy bien en la fecha de tu peso.
0: Ya.
1: ¿Ya te la aprendiste de memoria?
0: Sí.
1: Bueno, ahora pon la fecha hacia abajo, aquí en el piso. Ahora dime un número.
0: 8.
1: 9. ¿Te gané? ¿Viste? Yo soy mejor.
0: ¡Kiko! Kiko, ven.
2: ¿Qué pasa, chavito?
0: ¿Tienes 1 peso?
2: Claro, yo siempre tengo pesos porque mi mami chula siempre me lo da.
0: Te voy a hacer una apuesta de 1 peso para que veas que yo soy mejor que tú para los números.
2: Para que te veas que no es cierto.
0: Aquí sí, a ver, fíjate en la fecha de tu peso.
2: La fecha de mi peso. Aquí está.
0: Ahora ponlo aquí, con la fecha para abajo.
2: La fecha para abajo.
0: El que sea mejor para los números se gana los 2 pesos.
2: ¡Chachi, padre!
0: Dime un número.
2: 10.
0: 9.
2: Te gané, ya voy.
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0: Paletas, cárgales, calor, paletas de agua y de leche, las paletas. Paletas, señor.
1: Las paletas o la vida.
2: Chumpiras, ¿eres tú?
0: Pues sí, Peterete.
2: Bueno, pero ¿qué andas haciendo con un carrito de paletas?
0: Pues es que la vida de ratero está ya imposible, con tanto policía que hay en la calle.
2: Sí.
0: Y luego todas las calles llenas de luz. Así honradamente es imposible robar. Y luego con eso de que ahora toda la gente le ha dado por aprender karate.
2: Sí, sí, es cierto, mano. La otra noche quise asaltar a una señora y resultó en cinta.
0: ¿Resultó en cinta?
2: En cinta negra. En menos de un minuto me hizo nudo, mira.
0: Pues ahora que hay tanto policía, se hubiera gritado pidiendo auxilio.
2: Pues eso quise hacer, pero cuando menos lo pensé ya tenía un codo en la bocota.
0: Se lo hubieras mordido.
2: Era mi codo.
0: A veces te digo que la vida está imposible. ¿Sabes qué es todo lo que traigo aquí desde anoche?
2: ¿Qué, mi chumpi?
0: Un plato de frijoles.
2: No, hombre.
0: Sí, mira. Me lo robé en la fonda de allá de la esquina para...
2: ¡Chanfle!
0: ¿Qué? Se cayeron los frijoles.
2: ¡Oye, oye, oye! Y la próxima vez te machaco los dedos con la mano del metate, ¿oíste? Bueno, ¿qué? ¿Sigues en la profesión o te quedas de paletero?
0: No, pues mejor sigo de paletero.
2: De plano. ¿Ven? Sainos.

0: paleta.
1: Paletas, hay paletas de agua y de leche. ¿Qué no? ¿No va a querer una paleta de agua o de leche, señito?
2: ¿Yo una paleta? ¿Le parece bien que a mi edad esté comiendo paletas?
1: Yo creí que era la nana del niño.
2: ¿Cómo? ¿Qué me vio cara de nana?
1: No, de buche. No, señito. ¿Sabe? No, espéreme. No, mire, si usted no se va a comer la paleta, pues cómprele una paleta al niño.
2: ¿Cómo? ¿Pero qué cosa dice? ¿Le parece bien que un niño de 6 meses se coma una paleta?
1: Bueno, pues, ¿por qué no va?
2: ¡Está usted loco!
3: Deme uno, por favor.
1: ¿Qué está loca? ¿Usted cree que un niño de 6 meses va a jugar con un globo?
3: No es para el niño, es para mí.
1: Ah, bueno, así pues sí. Paletas, hay paletas de agua y de leche, las paletas.
3: Una de leche.
1: Sí, cómo no. Toma. Ay, paletas. Oye, te voy a disparar.
4: No, me rindo.
1: ¿Qué me vas a disparar? Una paleta helada. Próxima vez, te retaco de pinole en los hoyos de las orejas, ¿oíste? ¿Vas a querer la paleta? ¿Sí? ¿Y esto qué es? Pues no es de guanábana. ¡Chambre! ¿De dónde te lo robaste? ¡Ay, no! No, yo no me lo robé, Peterete, no. ¿Sabes qué? Es que me lo ha de haber cambiado la vieja loca del globo.
4: Chompiras, te metiste en un lío donde te acusen de raptor de niños. Te van a aventar 500 años de cárcel, Chompiras.
1: ¿Y ahora qué hago?
4: Pues, te tienes que deshacer de él. Pero, mira. ¿Por qué no se lo pones ahí junto a ese señor ahí en la banca? Ándale.
5: Bonito niño, ¿es suyo?
1: Y soy yo también.
5: Ah, hombre, ¿qué?
1: No, digo, es de un...
5: Déjelo. Pierda cuidado.
1: Sí. ¿Pero por qué le dijiste que era tuyo? Ahora no lo vamos a poder dejar ahí.
4: ¿Y ahora qué hago?
1: Ay, mira, ahí viene la chaparrita esa con su mandado. Yo la voy a entretener y mientras tú le sacas el mandado y le metes a la criatura ahí.
4: Ah, bueno, sí, pues sí.
1: Vamos a ver.
6: Adiós, guapa.
7: ¿Ya no se acuerda de mí?
8: Pues la mera verdad, ¿no?
7: No, yo la conocí ahí en la colonia donde usted vive. En la...
8: Colonia del Valle.
7: ¿En la colonia del Valle, ahí?
8: Sí,
7: en la calle esta...
8: Providencia,
7: en la calle de Providencia. Esquina con...
8: El supermercado.
7: Con el supermercado, ahí exactamente, ahí la conocí.
8: Sí.
7: Por cierto que también me acuerdo...
8: De Pepe.
7: ¿Qué se ha hecho, Pepe?
8: Se quebró una pata.
7: No.
8: ¿Cuál hospital?
7: Válgame.
8: 38 días.
7: 38 días.
8: Se alivió. ¿Cuál trabajo? Lo corrieron.
7: Sí, ¿y ahora qué? ¿Y la otra?
8: El 22 es mi cumpleaños.
7: El 22 es tu cumpleaños. El 22 es su cumpleaños.
8: 14 cumplió.
7: 14.
8: Pero está muy crecida.
7: Ah, mira, hombre, si está muy crecida. Si yo le decía, pues yo le he visto.
8: Lupita está bien.
7: Lupita, ¿y qué es esto, Lupita?
8: Se casó.
7: ¿Y cuándo nos volvemos a ver?
8: Hoy en la noche.
7: No, hoy no puedo, hoy tengo trabajo.
8: Mañana. A las 5.
7: A las 5.
8: Aquí.
7: Chao.
5: Con que ladrón de sirvientas, ¿no?
1: No. Yo no le quería robar nada. Nomás quería abrir un campito para poner al niño ahí.
5: ¿Qué? ¿Cómo?
7: No, permítame, jefe. Permítame un momentito. Es que no le supo explicar en 20 metros, ¿viste?
1: No vayas a sacudir al niño.
7: ¡Está! Y la próxima vez te apago un cigarro en el ombligo. Y ahora, mi jefito, si me permite, vamos a llevar al niñito para cambiarle de pañales. Así que, con su compromiso.
5: Ándele.
1: Con su compromiso.
5: Un momentito. A ver. ¿Qué, no eres tú el Chompiras?
1: ¿Yo? ¿Por qué?
5: Porque tengo órdenes de aprender a un tipo cuyas señas particulares son iguales a las tuyas, fíjate.
1: Ah, bueno, pero en esta ciudad hay muchos otros hombres bien parecidos.
0: Eso, sí.
1: ¿Y de qué acusan al que busca?
0: De robarse un carro de paletas.
1: Ah, yo no traigo nada, discúlpeme.
0: Hazte. Ten mucho cuidado, Chompirás.
1: Faldas. ¿A que no crees que me pasó, Chompirás?
0: Sí.
1: Te encontraste una señora y le cambiaste el carrito del bebé por el carrito de paletas.
0: Imagínate la sorpresa.
1: ¿Y tú cómo sabes?
0: Ah, no, pero el carro se queda conmigo, ¿eh? Yo no te doy ni una paleta del carro, ¿eh?
1: Está bien.
0: De caramba. Baldas.
1: ¡Hola, mi jefe! ¿Una paletita para el calor?
0: Pero, ¿cuál calor?
1: ¿Cómo cuál, pues?
0: Si ahorita te voy a llevar a la sombrita.
1: No, ¿qué pasó, jefe?
0: Sí,
1: ¿Qué pasó, jefe? No. Pero yo feliz de que... Jefe, por favor.

0: Pasa
1: Lenzi. ¡Sal tú, tarado! ¿Cómo pasan? Oye, chavito, ¿ya viste lo que hay en la ventana de la bruja del 71?
2: ¿Eh? ¿Es un pastel?
1: No, es una motocicleta.
2: Pues parece pastel.
1: ¡Claro que sí! ¡Es un pastel de eso! Oye, chavito, ¿no se te antoja?
2: Sí, sí. Pero la bruja nunca nos quiere dar.
1: Pero no se lo vamos a pedir.
2: ¿Se lo vamos a robar?
1: No, no.
2: ¿Entonces?
1: Se la vamos a pedir prestado.
2: ¡Ah! Así, sí. ¡Doña Clotilde! ¿Nos presta su pastel un ratito?
3: ¿Prestado? ¿Pero están locos? ¡Vamos, fuera! ¡Fuera de aquí! Pues esto.
2: Dice que no.
1: ¡Ay, chavo! ¿Cómo hay gente que luego da señales de tarugo?
2: ¿Yo doy señales?
1: ¡Parece semáforo! ¿No se lo vamos a pedir prestado así? ¿Se lo vamos a pedir prestado sin avisarle?
2: Pero eso es como robar.
1: ¡No, chavo! ¿Por qué? ¿Porque no nos lo vamos a comer?
2: ¿Entonces?
1: Pues lo vamos a tirar. ¿No ves que ella es una bruja y con seguridad que le echó sustancias mágicas?
2: Sí, es cierto.
1: Sí, ¿verdad? Cierto. Pues órale, ve por él.
2: ¿Pero cómo le hago?
1: Pues mira, te agachas, vas en cunclillas hasta la ventana y ¡zas!
2: ¿Así? ¿Redorrillas?
1: Sí, sí. ¿Y que tú vas, eh? Sí.
2: Y cuando llega a la ventana, si lo pego y luego lo tiramos...
1: ¡Pero ya! ¡Lento eres!
2: ¡Redorrillas!
1: ¡Redorrillas!
2: Pero no le vayas a decir, ¿eh?
1: No, no.
2: Perrito.
1: Yo juego, ¿sí? Ay, chavo, no gano para vergüenzas contigo. ¡México! Hasta de perro eres feo. Mira, párate, vete, voy a decir lo que estamos haciendo. ¿Me?
4: Los perritos, sí.
1: Pero acá, no, qué perritos, mira. Estábamos el chavo yo, mira.
2: ¿Me dijiste?
1: Sí.
4: ¡Aquí está!
2: ¡No, no seas tonto, Kiko! Así no. Redorrillas así.
1: Ay, chavo. Fíjate que yo antes pensaba que tú tenías un cerebrito así.
2: ¿Y no?
1: No, hombre, tú no tienes un cerebrito. Tienes un cerebruto. Así, mira, bruto, grande.
2: Pues entonces, ¿qué?
1: Pues entonces, ¿qué? Como yo te había dicho, hombre. Pues así.
5: Que ser el chavo del ocho, ¿eh? ¿Qué tratabas de hacer aquí?
2: Nomás le quería piscar el merengue.
5: ¡Fuera de aquí! ¡Fuera!
1: Vamos. No se puede contigo. Mira, yo tengo una idea más mejor.
5: ¿Cuál? Mira,
1: Kiko y yo distraemos a la bruja del 71 y luego tú agarras el pastel.
4: Chingina, pero yo luego, ¿qué hago?
1: Mira, ven tú.
4: ¡Sal y baje! ¡Cuidadita, eh!
1: ¡Ay! ¡Ay!
3: ¡Ay, qué! ¿Qué quieres?
4: ¡Doña Cotilla!
1: ¡Sal!
0: Fíjate que la chinchilla se cayó y se pegó en la cabeza.
3: ¡Chao, chinchilla! ¡Ay, rechance! A ver. A ver, déjame ver.
0: ¡Ya está mi letra! ¡Ya está mi letra!
1: ¡Sí serás! ¡Sí serás!
3: Ah, no me digas que solo estaban jugando, ¿no?
1: Pues sí le digo.
3: ¿Sí? ¡Mocosa payasa!
1: Prefiero ser payasa y no bruja.
3: Bueno, yo...
1: ¡Ay, ya!
0: Todo por culpa del chavo del ocho.
3: Pues no me dijeron.
1: No te dijimos que era de mentirita.
0: No te dijimos que era de mentirita.
3: Pero no me avisaron que te ibas a morir.
1: Ay. Ay. ¿Ves? Sí, pásale.
3: Ahora sí te tocó el ocho.
0: No, chavo, se fue con cariño, chavo, chavito. ¡Mamá!
6: ¿Qué pasa, Kiko? ¿Qué pasa? ¿Qué te hicieron?
0: No de costumbre, mami. Me quiere pegar con el chavo.
6: Ay, ¿cuánto no? Vamos, Kiko, no te juntes con esta chusma.
0: Ay, descanso, mami. ¡Chusma, chusma!
3: Ay, ¿qué le pasa, don Ramón?
7: No, vecinita, lo de siempre. Problemas con esta vieja bruja. Digo, no me refiero a usted. Digo, no, digo, me refiero a la otra bruja. Digo.
3: Bueno, mire, olvídelo. Olvídelo, don Ramoncito. Y ahora aprovecho para decirle que le estoy preparando una sorpresa muy agradable.
7: ¿Ah, sí? Sí. ¿Se va a ir de la vecindad?
3: ¿Qué?
7: Digo, y me refiero a la otra bruja. ¿Cómo digo? ¿Sabe? ¿Cuál es la sorpresa, vecinita?
3: ¿A qué? ¿Cuál es la sorpresa? Pues le voy a regalar un pastel que acabo de hacer con mis propias manitas.
1: No, papá, no te lo comas, debe estar embrujado.
7: ¡Sí, niña! No le haga caso, vecinita, no le haga caso.
3: No, ni lo diga, ni caso. Bueno, de una vez le voy a dar el pastel para...
8: ¡Chafle!
7: ¿Yo?
8: ¿Dónde está el pastel? ¡Ay, Dios mío! A lo mejor se ha caído dentro. Vamos a ver.
7: ¡Ay, mi pastel!
3: ¡Chilindrina!
1: ¿Eh?
3: ¡Chilindrina! ¿Ya ves cómo no soy tan tonto como decías?

0: Yo creo que ella ya está ahí.
1: ¡39, mijita! ¡Claro! ¿Pero cómo demonios se te ocurrió a ti comerte ese pastel tú solita, mijita?
2: No me hizo daño el pastel. ¿Ah, no? Me hizo daño el mal de ojo que me hizo la bruja del 71.
1: ¡Cállese la boca! ¡Qué mal de ojo ni qué 8/4! Voy a ver si quedó un poquito en la medicina que te recetaron la otra vez.
3: ¡No, ya se me quitó el dolor de estómago! ¡Ya no me duele!

0: Tenía que ser el Chavo del Ocho. ¿Qué andas buscando?
1: A la Chilindrina.
0: No, no la puedes ver. Está en cama con 39.
1: ¿Y caben todos?
0: Ciseras. Ahora sí, Chilindrina, abre la boca.
2: No quiero, no quiero, no quiero.
0: Ándale, Chilindrina, ándale, que esta medicina, aparte que está, te va a hacer mucho provecho, te va a hacer... Revírate, mijita. Ándale. No estés haciendo esa tira, mijita. Ándale, tómate esta medicina, ándale.
2: No quiero.
0: Mijita, está muy sabrosa.

0: rica medicina, mijita.
1: Ay, ¿te gustó?
0: Ay, pero harto, mucho, bastante.
1: ¿Mucho te gustó?
0: Sí, mijita, sí,
1: pues acábatela toda, te
0: rico. Mijita, te lo estoy diciendo, tú eres la que estás enferma y tú te la vas a tomar. Abre la boca.
1: Pero primero otra vez, tú tómatela, para yo estar segura de que sabe buena, papá.
0: Está bien, mijita, pero me tomo este y ya, ¿eh?
1: ¿Y ya?
0: Después te la tomas tú, ¿eh?
1: Yo sí.
0: ¡Conste!
1: Coste, coste.
0: Ahí va.
2: ¡Mamá!
1: ¿Qué te pasa? ¡Mamá!
2: ¡Mamá!
0: Kiko,
2: espérate. ¿Qué no viste que tu papá me escupió?
0: Kiko, es que como se me apareció de repente, me espanté con su cara de burro cachetón.
2: ¿Sabes? Me voy a acusar con mi mamá.
0: Ay, sí. Mira cómo tengo miedo. Mira, ay, qué miedo me da. Hasta se agitó la medicina. Bueno, ahora sí, mijita.
1: Esa no se valió porque le escupiste, papá.
0: Mijita, mijita, mijita.
1: No me las trampas.
0: Está bien, está bien. Me voy a tomar esta última, pero ya, ¿eh? Mira, para que veas. Bien servidita, mija. ¿Eh? Ahí va.
1: ¿Le estás diciendo adiós al chavo del ocho? ¿Lo estás viendo por el espejo? Yo también lo estoy viendo. ¡Hola, chavo!
3: ¡Hola!
0: Tenía que ser el chavo del ocho. No te doy otra nada más porque le voy a dar la medicina a la Chilindrina. Yo así, ya basta de consentimientos. Ándale. Ándale. Abre la boca. Abre la boca. Abre. Venme aquí, chavo. Te voy a mostrar que en esta casa se hace lo que yo digo. Ándale.
4: Chusma.
2: Descanse, mami. ¡Ay, machita!

0: abre la boca.
1: ¿36?
0: Ah, qué bien. ¿Ya no tiene fiebre?
2: Vaya, menos mal.
3: Es que ya me estoy mal de ojo.
2: ¡Chilindrina! ¿Cuántas veces te he dicho que doña Bruja no es ninguna Cleofilde? Que doña Cleofilde no es ninguna bruja.
1: Bueno, deje ya eso, don Ramón. Mire, esas cosas me entran por este oído y me salen por este otro. Don Ramón, mire, yo lo que quiero que me diga que le gustó el pastelito que le preparé.
2: Bueno, pues... Como usted sabe, ni lo probé, se lo comió la chilindrina.
1: No, y luego el otro que le mandé.
2: Pues se lo comió usted.
1: ¿Ay, yo a qué hora?
2: Pues a la hora que...
1: Pues, no, mire, don Ramón, yo me refiero al pastel, al tercero que le mandé.
2: ¿Mandó usted un tercer pastel?
1: Sí, don Ramón, se lo dejé ahí, en la mesa, ahí encima.
3: No, Pocasito, yo no me lo comí, yo... Si lo dejó en la mesa, ahí debe estar, papá, de veras.
2: A ver, un momentito.

0: Oye, chavo, es verdad que te encontraste una moneda de 20 centavos.
1: Sí, pero yo me la encontré y por eso no te doy, porque el que la encuentra se le emboruca.
0: Está bueno, si no te la voy a quitar. Es más, ven, te vengo a posponer un negocio.
1: ¿Cuál?
0: Mira, tú me das tu moneda de 20 centavos y yo te doy dos monedas iguales.
1: ¿Yo te doy una moneda de 20 centavos y tú me das dos monedas iguales?
0: Sí.
1: Sale, vale. Oye, pero estas monedas son de 5 centavos.
0: Pero son iguales.
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3: No, no hay problema. No, yo le dije al jefe que no iba a trabajar porque estaba enfermo. ¿Qué? ¿Qué Chespirito le dijo al jefe que me vio en el cine? Tenía que ser el metiche ese el que metiera la pata. No, déjalo, yo lo arreglo. Ah, ha de ser el Chespirito ese, pero ahorita lo pongo parejo. ¡Animal!
4: No,
3: perdóneme, lo confundí con otra persona, discúlpeme, por favor.
4: No, tenga cuidado, ¿sabe? Yo soy el que le compró el carro la semana pasada, ¿se acuerda?
3: Sí, por supuesto que me acuerdo.
4: ¿Sabe? Le venía yo a preguntar, ¿tiene llanta de refacción?
3: Claro, sí tiene.
4: Ah, bueno, es que como no la encontraba. Perdone la molestia.
3: Adelante, pásale.
4: Perdone, ¿estás seguro de que sí tiene llanta de refacción?
3: Estoy seguro de que tiene llanta de refacción, hombre.
4: Gracias, gracias.
3: ¿Y ahora qué? Ay, perdóname, mi vida, ¿qué tal? ¿Cómo estás?
5: ¡Cóllate, cínico!
3: ¿Qué?
5: ¡Sinvergüenza! Ya sé que tienes otra novia.
3: Ay, ¿que tengo otra novia?
5: Sí.
3: ¿Quién te lo...?
5: Tal, María Antonieta. Me lo dijo Chespirito.
3: Yo lo mato.
5: ¿Qué?
3: No, digo, eso fue antes, mi vida. Eso fue antes, mi cielo. Tú eres mi única novia. Palabra.
5: Ah, esa debe ser la tal María Antonieta.
3: Ay, es un señor al que le vendí el carro y seguramente viene a preguntar por la llanta de refacción.
5: Pues a ver si es cierto. Me voy a esconder mientras tú abres la puerta.
3: Ay, como quieras.
6: Oye, Shori, fíjate que no le pude llevar las flores a María Antonieta. ¿Qué te pasa?
3: Cállate, mi novia se llama Florinda Mesa.
6: Ah, bueno, la otra sí, la otra sí.
3: No,
6: y por cierto, andas hablando muy mal de Florinda, ¿eh?
3: No.
6: ¿Cómo es que no? ¿A María Antonieta no le dijiste que Florinda parece plumero lavado?
3: Ay, no.
6: ¿No se lo dijiste el otro día, mano? ¿No le dijiste también que tiene genio de mula maicera?
3: Ay, que tiene...
5: ¿Yo?
6: Sí.
5: ¡Ah,
3: no!
5: ¿Con que parezco plumero lavado?
3: No,
5: ¡es sinvergüenza!
3: No, mi vida, no.
5: ¿Con que tengo genio de mula maicera?
3: No, mi cielo.
5: ¡No,
3: mi vida, no!
5: ¡Sí!
3: No, mi vida. Escucha, eso... Yo... Florinda, yo...
6: ¿Qué hago con las flores?
3: Tíralas a la basura.
5: ¡Te odio!
3: ¡Mi vida!
4: ¿Qué pasó, señor?
3: ¿Y ahora qué?
4: No, mire, es que no encuentro la llanta de refacción, señor. Ya busqué en toda la cajuela y todo, pero...
3: ¡Pues búsquela, bien!
4: Está bien, así por la buena. Sí, mi alarma, perdón.
3: ¿Y ahora qué? ¿Dónde está?
2: Aquí.
3: Ay, María Antonieta, mi cielo, mi amor.
2: No, ningún mi amor, Ricky, 8 cuartos. ¿Qué? Si ya sé que tienes otra novia, una tal Florinda.
3: Oye, oye, oye, ¿quién te dijo eso?
2: Chespirito.
3: Tenía que ser ese metiche.
2: ¿Qué dijiste? Ah,
3: no, mi cielo. Eso fue antes, pero...
2: Sí,
3: pero...
2: si no, ningún perro, viejito. Es más, fíjate que se me hace que la tienes por aquí escondida. Y no me voy de aquí sin haberla encontrado,
3: no,
2: vas a ver.
3: No, mi vida, yo...
6: Fíjate que ya me di cuenta, hace rato metí la pata, ¿verdad?
3: Sí, pero...
6: Pues sí, Shorty, ya sé que estás muy enamorado de Florinda.
3: Mi novia se llama María Antonieta de las Nieves.
6: Bueno, sí, pero hace rato me cambiaste la cosa. Y también andas hablando mal de ella,
3: ¿de qué? ¿Qué?
6: ¿No le dijiste a Florinda que María Antonieta parece lombriz de agua puerca?
3: ¿Que yo dije que...?
6: No, yo... Ah, ¿no se lo dijiste? No, ¿y no andabas también diciendo que María Antonieta tiene que patas de chichicuilote? Y... Cuando estaba aquí, que... ¿Qué ole?
2: ¡Ay! No cabe duda. Todos los hombres son iguales. Bueno.
3: Mi vida, déjame explicar.
2: Nada de explicaciones, ¿eh? ¡Bribón! ¡Sinvergüenza! ¡Gaznápiro! ¡Cuadrúpedo!
3: ¡Pero sí, pero!
2: Estoy tan curiosa, que sería capaz de casarme con el primer idiota que se me atraviese en mi camino.
6: Ay, harías muy bien, ¿eh? ¿Pero dónde vas a conseguir un idiota?
2: Perfectamente lo que yo necesito. Sí, para que él se dé cuenta que prefiero casarme con cualquier porquería antes que casarme con él.
6: Gracias.
2: Por nada. Es más, se lo voy a decir para que le dé mucho coraje. Ahorita vuelvo. Mi vida. Ya lo pensé bien. Y la mejor forma de vengarme es casándome con el primer idiota que encuentre en mi casa.
6: Ya es usted como idiota oficial, ¿verdad?
2: Ay, no digas nada y ven a mis brazos.
3: Oye, espérame.
2: ¿Pero cómo es posible? Me acabas de jurar amor eterno y ya estás en los brazos de esta güera.
6: ¿Pero yo cuál?
2: Oiga, entonces para acá, este es mío, ¿eh? Ah, de ninguna manera, este es mío. ¿Se equivoca si yo lo vi primero? Ay, entonces, ¿qué tontería? Pero si yo lo gané, está usted loca, pues nomás vamos a faltar. Tiene mucha razón. Y no soy sinvergüenza. Es más, se lo dejo. Ah, no, de ninguna manera. Yo no recibo sobras de nadie. Quédese con él. Y yo menos porquerías como esa. Ah, oh, pues a ver qué hacen con él.
3: Me alegro mucho. Esto te quitará la manía de andarte metiendo en lo que no te importa, ¿eh?
6: Ahí están. Diles que ya me fui, man.
3: ¡Ay, ay! ¡Otra vez usted, hombre! ¡Qué gorro!
4: Oiga, pero es que no encuentro la llanta de refacción. ¿Está usted seguro que me la puso en el carro?
3: Óigame, amigo. ¿Acaso está insinuando que yo soy un ratero? ¿Está creyendo usted que yo lo engañé y que yo me quedé con esa llanta de refacción?
6: Bueno, no sé. Oye, Shorty, ¿qué hace esta llanta de coche ahí en la cocina, mano?

0: No es tuyo el triciclo, es de Kiko.
1: Pero Kiko me lo prestó, fíjate.
0: No es cierto.
1: Porque sí me lo prestó. ¡Ay! ¡Ya vas a ver! Le voy a decir a mi papá que me pegaste y me diste de patadas y que me aventaste un ladrillazo en la cabeza y quién sabe qué más. ¿Vas?
2: Una, dos.
1: Oye, ¿eh? Kiko.
0: ¿Qué?
1: ¿Me emprestas tu triciclo?
2: No.
1: ¡Ya oíste! ¡No te lo empresta! ¡Empréstame tu pelota!
2: ¿Qué?
0: Oiga, sí te tocó el ocho.
2: ¡No, chavita, mamá!
1: ¡Gracias, chavo! ¡Gracias, chavo!
2: ¡No! ¡A mí me lo prestó!
3: ¡Sí, chavo! ¡Quítaselo! ¡A ti sí te empresto todos mis juguetes!
1: ¡No, no,
3: sí,
1: chavo! ¡Me lo quites! ¡No!
4: ¿Qué pasa? ¿Qué te hicieron, Kiko?
2: Me quitaron mi triciclo, mami.
4: Ay, ¿cuándo no?
5: Y la próxima vez que quiera jugar en triciclo, vaya y pídale la silla de ruedas a su abuela. Vámonos, Kiko. No te juntes con esta chusma.
2: Sí, mami.
0: ¡Chima! Señor, dígale a su abuelita que si a mí también me invita a jugar con su silla de ruedas.
6: No te doy otro no, es porque no tengo tiempo.
1: ¿Qué te puedes tardar?
6: ¿Mira, quieres que te dé uno a ti para que veas lo que se siente?
1: No, mejor dáselo al chavo y que él me explique.
6: Mira, te pasas de viva, ¿eh? Lo bueno es que tenemos que cambiar. ¿Ya hiciste tu tarea?
1: Todavía no.
6: ¿Y qué te falta para acabar?
1: ¿Empezar?
6: ¡Pues ándale! ¡Ándale, vamos a empezar!
1: ¡Ya voy! ¡Ya voy! ¡Ya!
2: ¡Dame mi tijera!
0: ¡Tú me lo prestaste!
2: ¡Tú me arrepiento y ahora no te lo presto!
0: ¡Quédate quita con el diablo si les quita!
2: ¡Mira, chavo, te voy a pegar otra vez! ¡Dame mi tijera, chavo! ¡Otra vez!
7: Portafolio nuevo.
6: Tenía que ser el chavo del ocho. ¿Qué pretendes, chavo? ¿Acabar con mi estómago?
0: No, pues ¿cuándo acabo?
6: Chistosito. ¿No sabes si está el papá de la Chilindrina en su casa?
0: Sí está. Pero si viene a cobrarle la renta, entonces no está.
6: Ah, sí. Pues eso lo vamos a ver. Hazte un lado.
8: Con esa forma de tocar no puede ser más que una persona. El señor Barriga, que seguramente viene por la renta.
1: Oye, ¿le digo que no estás?
8: Pues...
1: ¿sabes?
8: No, mi hijita, espera. Se me está ocurriendo otra cosa mejor. Mira, tú métete a tu recámara y no salgas para nada.
1: ¿Por qué?
8: O tú, luego te explico. Pues... ¡Voy,
6: señor! ¡Voy! Adelante, pase usted. Ya me lo tiran a la puerta.
8: ¡Vengo a cobrar la renta!
6: Ya sé, señor, ya sé. Nada más que escogió usted un momento de lo peor, señor.
8: ¿Por qué?
6: Tengo a mi pobre hija enferma. Claro, los doctores me dicen que tenga yo fe, ¿no? Claro, tan fácil que es tener fe, ¿verdad? Pero a lo mejor no se salva.
8: ¿Pero cómo? ¿Qué cosa me dice? Pues, ¿qué es lo que tiene la niña?
6: Pues ahí está lo malo, señor Barriga, que los médicos no saben, no le atinan.
8: No, de que estoy... Con permiso, don Ramón, voy a pasar a ver a la niña, ¿eh?
6: Nada más me dijeron que era una enfermedad muy contagiosa.
8: ¿Contagiosa?
6: Sí, sí. No saben si es roña o tiña o sarampión. ¿Qué sé yo? No
8: bueno,
6: sé.
8: Bueno, don Ramón, con permiso, yo voy a ir a cobrar la renta ahí en los demás departamentos, ¿eh?
6: Sí,
8: con su permiso.
6: Pase usted, señor Barriga.
9: Falta que esté arrodillado. ¿Son para mí?
8: Digo,
7: si usted se digna a aceptarlas, doña Florinda.
9: Ay, cómo no, muchas gracias. Pero pase, pase, ¿no quiere una tacita de café?
7: Sí, cómo no, nada más que antes quisiera pasar un minuto a la casa de don Ramón.
9: ¿Con ese?
7: Sí, sabe, quiero ver cómo sigue la niña.
9: ¿Cómo sigue de qué?
3: Es que mami, a mí en la mañana no fue a la escuela y mandó decir con el chavo del ocho que estaba enferma.
0: Sí, pero ella me dijo que le dijera, pero me dijo que no le dijera que yo era el... Ella me dijo la que le dijera.
3: ¿Qué? ¿Que le dijera que?
10: De manera que mi hija no fue a la escuela por estar enferma, ¿eh?
7: Sí, ¿o no?
10: Mi hijita está más
0: enferma. ¿Qué voy a hacer con mi pobre criatura?
11: Sí, sí. Y el sarampión es muy contagioso.
9: ¿Sí? ¿Tiene sarampión?
11: Sí, sarampión.
9: Ay, vámonos, Kiko, no te acerques a esta chusma.
11: Doña Florinda. Doña Florinda. Bueno, con permiso, ¿eh?
0: Pásenle, señor Barriga. Pásenle.
10: Que no fuiste a la escuela por estar enferma, ¿verdad?

0: Chavo del Ocho. Acuérdese que está enferma, ¿no? Ya está bien, de berrinchitos, ya está bien. Si sigue con sus berrinchitos, mire, me va a quitar el cinturón, mijita. Y tú sabes lo que pasa si me quito el cinturón, ¿eh?
1: Se te caen los pantalones.
0: Ya te los advertí. Ya caes. Ya estás advertida. Ya. Caramba. Chavo del Ocho. Y ensuciándome mi cama, parece diario, hombre. ¿Qué demonios estás haciendo aquí?
2: Vine a preguntar cómo sigue la Chilindrina.
0: ¿Cómo sigue la Chilindrina? Sigue muy mal. Está muy mala. Va a tener que guardar cama de aquí hasta el lunes.
2: Pero si guarda la cama donde se duerme.
0: Sí serás. Guardar cama quiere decir que va a estar en la cama hasta el lunes. ¿Me entiendes? No va a salir de la cama. Ahí se va a estar.
2: ¿Hasta el lunes?
0: Hasta el lunes.
2: ¿Y para ir al baño?
0: Mira, chavito, ¿por qué no vas a dar una vuelta por ahí? ¿Qué no le tienes miedo a sarampión, tú? ¿No tienes miedo que te contagie, mija?
2: No.
0: Ah, ¿no tienes miedo?
2: Quiero que me lo pegue.
0: ¿Quieres que te pegue el sarampión, chavo?
2: Sí.
0: ¿Pero para qué?
2: Porque una vez que estuve enfermo, en un solo día me dieron 3 veces de comer.
0: De comer, chavo. Ay, qué chavo. Oye, chavito. Mira, creo que por aquí tengo una paleta. Ahora verás. Creo que hay. Ay, mira, hasta la pumpa. Újule. No, mira. Mira, aquí está la paletita. Anda.
2: Es para mí.
0: Para ti todo.
2: Gracias, señor.
0: Oye, no, pero el papel no se tire en el suelo, chavo.
2: ¿Ah?
0: Bueno, déjalo.
2: Anda. Gracias.
1: Carne, chile, algo más. Carnitas,
2: tengo una paleta y no. ¿Por dónde te saliste?
1: Ay, por la ventana de mi recámara.
2: ¿Te va a pegar tu papá?
1: No, porque mi papá me dijo que no cruzara la puerta, pero no me dijo nada de la ventana. Ahí está, ¿verdad? A ver, quítate. Carne, chifle, chifle. Tenía que ser su mujer.
3: Kiko, ¿te van a pegar el sarampión? Quítate, Kiko.
2: Ay, papi, digo, papito. Voy a chillarme a mandar, papito.
0: No protegues a mí.
3: Profesor, yo no creo que sea para tanto.
1: Sí, no es para tanto, profesor, no es para tanto, ¿verdad?
3: Ay, no, quítate.
4: ¿Qué pasa, eh?
1: Ay, qué bonito es el señor Barriga, cómo lo quiero yo al señor Barriga. Oiga, ¿usted no se asusta porque lo abrazo?
4: ¿Por qué, Chilindrina? Si es la primera vez que recibo una atención de tu parte.
2: Ay. ¡Pegándole el sarampión!
1: Sí.
0: ¡Quítate! ¡Chapi! ¡Ya me lo pegó!
1: ¡Voy a pagar a tu
0: puta doña!
4: Hola, señor Barriga, ¿me puede usted decir qué pasó? Y todavía me lo pregunta. ¡Irresponsable!
0: ¿Mi hija?
5: Sí, señor, su hija.
0: Oiga, señor, perdóneme, no se lo creo, pero...
5: Ah, no.
0: Déjeme mirar.
5: Con sus propios ojos.

0: ¿Salir a jugar?
1: Parece que una idea de veras me dio sarampión.
0: Pues ni modo.

yo que era el único que me quería enfermar y fue al único que no se le pegó el... ¡Hasta los calzones tienen sarampión!

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0: Digo, no me da mi Navidad.
1: Oiga, la Navidad fue hace medio año.
0: Ah, no importa, no importa. Yo le perdono los réditos.
1: ¿Necesita dinero?
0: Sí.
1: Trabaje.
0: Digo, ¿no leyó el otro día la noticia en el periódico de un hombre muerto que amaneció aquí? De un hombre que amaneció muerto aquí en este parque.
1: ¿Aquí?
0: Aquí, sí, señor. Fue uno que no me quiso dar mi Navidad.
1: Bien merecido, ¿eh?
0: Pero claro.
1: Digo, esa gente que no es capaz de dar 5 centavos de limosna no merece vivir.
0: Pues es lo que digo yo.
1: ¿Verdad?
0: Claro. Claro, sí, ¿cómo que así? Nada más que...
1: Bueno...
0: Ándale, mano, sí que te ves. Oh, no, no, un momentito, ¿usted dónde piensa que va o qué?
1: Bueno, mire, vamos a hablar directamente de hombre a espantapájaros.
0: ¿Qué pasó?
1: Perdón, digo, de hombre a hombre.
0: Ah, vamos a hablar como quien dice, a calzón quitado.
1: Ah, ya, en ese plano.
0: No, no, ¿cómo? Yo digo que si vamos a hablar sin hipocritamientos, hombre.
1: Ah, bueno, eso sí. Dígame una cosa.
0: Sí.
1: ¿Con el dinero que yo le dé, se va a emborrachar?
0: ¿La neta? No, pues dame la verdad, sí me voy a emborrachar. Con el dinero que usted me dé, me emborracho, sí, señor. Sí, sí, sí, sí.
1: Pues ahora no le doy nada por mentiroso.
0: ¿Cómo por...? ¿Cuál mentiroso? Si le estoy diciendo que me voy a emborrachar con el dinero que usted me dé, pues ¿cómo?
1: Ay, sí, ¿quién se puede emborrachar con 5 centavos?
0: Mire, amiguito, aquí en este territorio no admitimos limosnas de menos de 10 pesos. Es más, 1 peso más por el impuesto de lujo, ¿ya?
1: Mire, si usted cree que yo le voy a dar 11 pesos...
0: Sí.
1: ¿Le voy a dar 11 pesos? ¿Tiene cambio de 50?
0: Sí, luego se los doy.
1: No, ¿cómo que no?
0: Mire, a mí no me gusta perder el tiempo. ¡Cáigase con ese billete!
1: ¿Qué cosa?
0: ¡Que se caiga con ese billete!
1: Vale, vale.
0: Payaso este...
2: Ay, ¿por qué lo habrán tirado? Si parece que todavía sirve.
1: Gracias. ¿No me va a levantar?
2: Ay, no, Fuchi. Ya lo besó el diablo. No me da mi Navidad.
1: ¿Otra? ¿Pues que tengo cara de beneficencia?
2: Ay, es que soy huerfanita.
1: ¡No!
2: Sí. Hace un año perdí a mi madre.
1: ¿Ya buscó en el museo?
2: Ay, señor, fue un dolor terrible. ¿Usted todavía tiene mamacita?
1: Pues por lo menos no ando pidiendo mi Navidad en pleno junio. Además, hace ratito me dieron una bajada de lana, me dejaron con 5 pesos para el taxi.
2: ¡Gracias! ¡Feliz Navidad, hijo! ¡Ay, hola, chica!
0: Gracias.
2: ¡Oye! ¡Devuélveme ese dinero! ¡Es mío!
0: ¡Era! Este es mi territorio. Y aquí nada más mi chicharrón truena, ancianita.
2: ¡Qué vergüenza! ¡Ratero!
0: Ya, Betarrita, cállese la boca, que ya tengo sueño y ya me voy a dormir.
2: ¡Devuélveme mi dinero!
0: Devuélveme mi dinero. ¿Usted para qué lo quiere si ya un rato ya, ya?
2: ¡Ay, qué grosero! ¿Qué
1: le pasó a él?
2: ¡Me quitó mi dinero!
1: ¿Quién?
2: ¡Ese bandido! ¡Pégale!
1: Ahorita mismo. Oiga, tipo... Le voy a hacer una pregunta.
0: ¿Cuál? No sé.
1: Gracias.
2: ¿Por qué no le pegó?
1: Me dio lástima.
2: ¿Sí? ¿Va a dejar que se burle de usted? Un sinvergüenza que no sabe leer ni escribir. Un tipo que abusa de su fuerza nomás porque está grandote y ponchado.
1: Como quien dice, tengo todas las de ganar, ¿verdad?
2: ¡Pues claro! Además, mira, ya se quedó dormido. Ahora, quítale el maletín con el dinero.
1: ¡Ay, sí, qué fácil! ¿Cómo se lo quito?
2: Fíjate, te vas hasta allá con mucho cuidado, en silencio, escurriéndote.
1: No, júrelo.
2: Te escurres hasta llegar a la banca.
1: No, desde antes. Ya ahorita yo...
2: ¡No, hombre, no interrumpas! Eva, llegas, le quitas el maletín, me lo avientas y nos vamos corriendo.
1: Llego, le quito el maletín, se lo aviento y nos... ¡Sale y vale! ¿Pero y si se despierta?
2: No, hombre, está dormido como una roca. ¿No ves que en lugar de sesos tiene cemento en la cabeza, cemento?
1: Conste, conste, ¿eh?

0: Pues de veras que tiene cemento en la cabeza, ¿eh?
1: Oye, hijo, no hace falta que le quites el maletín. Le abres el que es el maletín, sacas el dinero y nos vamos.

0: ¿No que no se despertaba?
1: ¡Ay! Es que tú no sabes.
0: Peló los ojos así.
1: Sí, pero ese señor pela los ojos cuando está dormido.
0: ¡Ay, sí!
1: Sí, a ese no lo despiertas ni con un cañonazo así. ¡Ay! ¡Allí está la solución!
0: ¿Dónde?
2: ¿Lo va a matar?
1: No, hombre, que matar, que matar. Voy a dar un balacito al aire. Cuando oiga el tronido, del susto se va a levantar. Y tú levantas, quitas la maletita y nos vamos.
2: Ah, usted dispara y él se levanta, yo agarro la maleta y salta a la cuerda.
1: Ahí va.
0: Perdóname, me puse un poco nervioso.
1: No te preocupes, hijo. Mira, con ese susto, ese bandido no regresa ni en 4 meses. Ay, lo que tiene uno que hacer por ganarse 500 miserables pesos del día.
0: ¿500 pesos en un día?
1: No, en una noche, hijito.
0: No, no me da mi Navidad, señor. No me da mi Navidad. No me da mi Navidad. No me da mi Navidad, mi año nuevo.

0: Cálmate, mijita, cálmate. Mira, además, esta medicina está muy sabrosa, mijita.
1: ¿De veras está sabrosa?
0: De veras está muy sabrosa, mijita. Bueno, me la recomendaron.
1: Pero...
0: sabía grosella.
1: Sí, pero primero pruébala tú para que yo vea que está sabrosa.
0: Pero, mijita, si le enfermeres... Bueno, mira, está bien. Me voy a tomar una, pero para que veas que está muy sabrosa, ¿eh? Mira, mira. Mijita, es que anda por ahí. ¿Ya ves? Ándale, mijita, que está muy rica, muy sabrosa.
1: Está muy rica, muy sabrosa.
0: Muy sabrosa,
1: ¿te gustó mucho?
0: Mucho, mucho.
1: Pues acábatela, te la regalo.
0: No, mijita, por favor, que tú eres la enferma, ten la bondad.
1: Bueno, pero primero tómate otra, para que yo vea.
0: Está bien, me voy a tomar otra, pero la siguiente te la tomas tú.
1: Sí.
0: Mira. Además, ¿qué demonios haces aquí? ¡Sáquese!
2: Ya puedo usted. Chavo del ocho.
0: Mándale, mijita. Mándale.
1: No, no. Tú otra, tú otra, tú otra.
0: Muy bien, mijita. Muy bien. Me viste escupir esa, pero me voy a tomar esta para que... ¡Es la última, mijita!
1: Sí, la última.
0: Bueno, mira.
3: ¿Le gusta cómo suena?
0: Y ya te acabaron los juegos, ¿me entendiste? Ya hasta te pegué. Así que o te toman la medicina, sí o no.
1: N-O-N-E-L.
0: Muy bien. Entonces, mira, le voy a hablar al ropa viejero y le voy a decir que te lleve. Vas a ver. ¡Nada!
1: ¿Oíste eso, chavo? Me van a regalar al ropa viejero.
3: ¡Qué total! ¿Qué diferencia puede haber entre tu papá y un ropa viejero? Además, el ropa viejero te lleva a pasear por toda la ciudad.
1: Sí, pero me piden un costal y luego echo el costal al río. Me dan miedo la ropa vieja.
4: Zapatos, ropa, usada, sombreros, piernas, sillas viejas que vendan. Zapatos.
5: ¿Qué traes, chavo?
3: No voy a dejar que se la lleven el costal.
0: ¡Ay, ay, ay! ¡Este es mi costal! ¡Miguel!
1: ¡Papi, papi!
0: ¿Qué pasa? ¿Qué pasa?
1: Creo que sí me tomo la medicina.
0: ¿Sí? Ay, ¡no te me muevas, mi hijita! ¡Oye, quítate la... ¡Chacho, dame mi costal!
6: Que me la voy a robar.
0: Bueno, señor, sabes que no se quería tomar su medicina y pues quise espantarla, ¿no? Pero, mire, se me está ocurriendo otra idea. Mira, niña, si no te tomas tu medicina, le voy a vender al señor todos tus juguetes.
1: Pues peor para ti, porque luego me tienes que comprar otros nuevos.
0: Bueno, eso es lo que tú te crees, pero vas a ver. ¿Los quiere ver, señor?
6: Ya va, ya los pasen. Ya va.

0: Andes.
1: Bueno, pues muchas gracias, mi amigo.
0: No es por nada, señor, ya sabe. Y a ver si con esto escarmienta la criaturita.
1: Ojalá, ojalá.
0: Andes, que le vaya bien.
2: ¡Zapato, ropa vieja, usada, sombrero, que venga!
3: Andina, soy yo.
4: ¿A dónde vas, chavo?
3: Me voy a esconder para que no te vea el ropavejero.
4: Chavo.
3: ¿Eh?
4: ¿Esto es esta bocina?
3: Sí. ¿Cómo te saliste?
4: ¿De dónde?
3: Pues del costal.
4: ¿Cuál?
3: Yo le pegué al... ¡Ay! El ropavejero. ¡Ay! ¡No, no, mira que estoy aquí!
4: ¡Oh, pero espérate, chavo!
0: ¡Chiquita! Mira, ya me cansé. Por última vez te vas a tomar tu medicina, tío.
4: Bueno, pero primero te tomaste una cucharada para que me compruebes que está sabrosísima. Mm.
0: Está bien, hijita. Me voy a tomar, pero la última, hijita. Y si no te tomas la siguiente...
4: No, sí, sí, sí.
0: Muy bien. Vamos a tomarla. Bien.
3: Mmm.
0: Ay, señor. Perdón, usted. Ay, mira.
5: Ahora sí ya sé quién es el culpable de todo esto.
0: No, señor, mire, usted pregúntele.
5: Vamos para afuera.
0: Pero, señor, mire, de veras, yo te juro.
2: ¡Zapato roto, usado, te vendo!
4: ¿Viste eso, chavo?
3: Sí. A los papás que se portan mal, se los lleva el ropavejero.

0: se me perdió.
1: ¿Te perdió un peso?
0: Sí, Chinchin. Si tú lo encuentras, ¿me lo das?
1: ¡Ay, claro! ¡Hijo, ni te preocupes, hombre!
0: Bueno, voy a correr de regreso, ¿eh?
1: ¡Ándale!
0: Chavo, si tú me quitas ese peso, te lo regalo, te lo doy. Vale, vale. ¿Lindina?
1: Oye, chavo, ¿de casualidad no sabes cómo se llama un animalito negro que camina por el suelo y que tiene 8 patitas?
0: Pues es la hormiga.
1: ¡La que pega en la barriga!
0: Animalito que no tiene patitas.
2: Pues la lombriz.
0: La que pega en la nariz. ¡No, chavo! ¡Chavo, cállate! Es para que tú se lo hagas a la chirindina.
3: Ah, yo le hago eso.
0: Chilo.
3: Oye, Chilindrina.
1: ¿Qué?
3: Espérame tantito.
0: ¿Cuál es el animalito que no tiene patitas?
3: La lombriz.
0: ¡La que pega la nariz! ¡Sí! ¡No te voy! ¡Es para que tú se lo hagas a la Chilindrina!
3: Oye, Chilindrina.
1: ¿Qué es eso?
3: ¿Tú sabes cómo se llama un animalito que no tiene patitas?
1: Pues hasta su nombre lo dice, chavo. El sin pies.
4: No, mijita. No es sin pies. Es 100 pies y tiene muchas patitas.
3: Ah. Ahí está.
1: Bueno, cualquiera se puede equivocar. En las mejores familias ustedes, ¿no?
3: Sí, pero yo quiero que me digas otro animalito que no tiene patas. No, el perro sí tiene patas.
1: Pero yo digo un perro cojo.
3: No, pero yo digo otro animal que no tiene patas.
1: Pues, ¿cuál?
3: La lombriz.
1: La que pega la nariz.
0: ¿Qué pasó?
3: Me pegó la nariz otra vez la lombriz.
0: ¡Ay, chavo! Es que eres bien tonto. Es más tonto que yo. Ahora pregúntale, fíjate bien. Ahora pregúntale, ¿cuál es la esposa del ganso?
3: Pues la ganza.
0: La que pega en la panza. ¡No, chavo! ¡No! ¡Cállate! Háselo a la Chilindrina, tú díselo.
3: Yo le digo,
0: pregúntame.
3: La esposa del ganso, la ganso.
0: La esposa del ganso.
3: Es la pan.
0: Sí, bueno, chaval.
3: No le vayas a decir.
0: Bueno, firme.
3: Oye, Chilindrina, ¿tú sabes cuál es la esposa del ganso?
1: ¿No es la hormiga?
3: ¿Cuál hormiga?
1: La que pega en la barriga.
4: Ahora sí ya te vi, Chilindrina. Ahora sí ya te vi. Ven acá.
1: ¡No, llorar.
4: Bien, aquí está el pez.
0: Gracias, señor.
4: Está bueno, chavo. Aquí está otro pez.
3: Gracias, señor. Señor, ¿usted le pegó a Chilindrina?
4: Pues sí, chavo. Es que a veces es necesario.
1: Sí.
4: Claro.
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0: descansando, ¿no, chiquitito? Mira, todavía te falta sacudir, te falta barrer, te falta trapear, te falta lavar, subir a atender, ir al mandado y hacerme la comida y descansar.
1: Sí, lo siento mucho, pero ya te dije que estoy malito.
0: Sí, hombre, me lo dijiste desde anoche. Pues, pero claro. Ya mandé llamar al doctor Chapatín.
1: ¿Al doctor Chapatín? ¿Y hablaste al doctor Chapatín?
0: ¿Qué tiene de malo el doctor Chapatín?
1: ¿Qué tiene de bueno el doctor Chapatín? Todo lo tiene malo. Pues, ese doctor no es capaz de curar una jícara de pulque, vaya.
0: Sí, sí, hombre, puede ser, pero es el más barato.
1: Ah, claro, ¿verdad? Porque te conviene. Pero cuando tú te enfermas, bien que le hablas al doctor más caro, ¿verdad? Al más bueno.
0: Por supuesto.
1: Ah, sí, por supuesto. ¿Y por qué ahora que yo estoy enfermo, por qué no le hablas al mejor doctor? A ver.
0: Si tú tienes una bicicleta vieja, ¿la llevas a componer a un taller de lujo? Ándale, mira, apúrate a arreglar toda la casa. No quiero tener todo tirado cada vez que tú te sientes enfermo. ¡Apúrate! Pero
1: dice
0: mi mamá,
1: pues ponete flojo. Sí, apúrate. Ya voy a agarrar todos mis tiliches y me voy a largar a la casa de mi madre. A ver si no me extrañas. A ver quién te hace el quehacer. A ver, para que sepas.
2: Buenas tardes, señora.
1: No, ¿qué pasó? ¿Qué pasó?
2: Ay, perdón. Es que con la escoba y el delantal nada más le faltan los tubos en la cabeza. ¿No se siente bien?
1: Es que estoy sin muchacha, doctor.
2: ¿No me mandaron llamar para verlo a usted?
1: Ah, ¿sí?
2: Sí. ¿Y de qué está enfermo?
1: De nada.
2: Gracias. ¿No está enfermo de nada?
1: Sí, eso dije. No estoy enfermo de nada. Yo no necesito ni de sus atenciones médicas, ni de sus medicinas, ni de... Espérame, doctorcito, espérame un momentito, espérame. Doctorcito, se me está prendiendo el foquito.
2: Le falta aceite.
1: No, doctor, lo que le quiero decir es que se me está ocurriendo una idea.
2: ¿De qué?
1: Mire, le voy a explicar. Siéntese, doctor. ¿Sabe? Mire, la verdad es que yo no estoy enfermo de nada, doctor. Lo que pasa es que estoy fatigado, muy cansado, doctor, porque tras de trabajar en la oficina, todavía tengo que venir aquí y levantar toda la casa. Lavar trastes, lavar planchas.
2: Ya entiendo. Usted quiere que le recete que no puede trabajar entre comidas.
1: No, pues no es mala la idea, ¿no? Pero, ¿y entonces quién trae para él?
2: Ah, pues eso sí, eso sí.
1: Y lo peor de todo es que ella se queda con todo lo que gano, doctor.
2: Ay, pobrecito. Sí. Oiga, pero ¿yo qué tengo que ver en todo eso?
1: Por eso quiero que usted me ayude, doctor. Mire, si usted me ayuda, le podemos sacar 200 pesos a mi señora.
2: ¿Yo?
1: No. ¿Usted cuánto cobra por consulta?
2: 50 pesos.
1: ¿Usted cobra 400 pesos?
2: No, yo cobro 50 pesos.
1: 400 pesos, doctor. 200 para usted y 200 para mí.
2: ¿Y usted cree que yo me voy a prestar a eso?
1: Bueno, doctor, ¿por
2: qué? Pues sí. ¿Para que no estén diciendo que soy el médico más barato de la ciudad?
1: Claro, doctor, claro, hombre, seguro que sí.
2: Yo cobro 600 pesos.
1: ¿600?
2: 300 y 300.
1: Sale y vale. Miren qué bien son. Por algo están los dichos. Dicen por ahí que más sabe el diablo por viejo que por diablo.
2: ¿Insinúa que soy viejo?
1: No, doctor, yo le sigo yendo al Necaxa. Pero por ahí me dijeron que usted le expidió el certificado de defunción al mar muerto. Perdón, doctor.
2: A la próxima de esas le cobro 20 pesos.
1: No.
2: O 10.
1: No, doctor. No, 600. Ahí viene mi mujer.
2: Entonces quedamos en 800.
1: ¿Verdad? 800.
2: 400.
1: Sale.
0: Buenas tardes, doctor Chapatín.
2: Buenas tardes.
0: ¿Te sientes malito? Qué raro. Hace 20 minutos estaba perfectamente.

0: el aire. No podía yo respirar.
1: Ah, sí. Entiendo. Y el doctor Chapatín te dio respiración de boca a boca. ¿Qué le pasa, doctor?
2: No más de imaginármelo me dio cosa.
1: Sí, bueno, ¿eh? ¿Pero qué le pasó a mi esposo?
2: Bueno, mire, le voy a explicar. Sí. Pa' mí, que va a tener un pequeño.
0: ¿Cómo?
1: ¡Ay! ¡Siéntate, mi cielo!
3: No, no, no, no, mira, ¿qué pasó?
2: No, no, no. Que va a tener un pequeño contratiempo.
1: ¿Y qué clase de contratiempo?
2: Pues, es que su esposo anda con una vieja.
1: ¿Cómo? Ya me lo imagino.
2: Espéreme. Anda con una vieja dolencia.
3: Oiga, doctorcito, por favor, no haga pausas para hablar. En la otra me llega y...
1: Sí,
2: no. En resumidas cuentas, yo creo que su marido... Uh-huh. Es víctima de un microbio.
1: ¿Qué?
3: No, nada, mi amor, nada.
2: No se enoje. Afortunadamente traje aquí la medicina que lo va a dejar como nuevo.
1: Qué bueno.
2: Es un purgante para caballo.
3: No, ¿qué pasó, doctorcito? No, no, yo eso no. ¿Cómo? No, Gucci, no, no, no.
1: ¿A dónde va? ¡Ándale, chito!
3: No, pero... No, no, pero yo no me tomo eso, no.
2: No, ¿no va a abrir la boca?
1: ¿Cómo no? ¡Abre la boca!
3: ¡No!
1: ¡Eso! ¡Muy bien, muy bien! ¡Lo voy a echar! ¡Qué bueno, doctor Chapatín! ¿Cuánto le debo?
2: Son 50 pesos. Yo cobro 50 pesos.
1: Aquí tiene, doctor Chapatín, 50 pesos y 500 pesos que le prometí por darle la purga.
3: ¿Cómo?
1: Eso es, mi cielo, para que no te vuelvas a hacer el enfermito, ¿eh?
2: Lo siento mucho, pero ella me habló primero y negocios son negocios.
4: Muchas gracias. Bueno, como iba diciendo, el motivo de esta fiesta es para unir a los vecinos de esta vecindad y que se vayan acabando las pequeñas rencillas que puedan existir entre unos y otros. Y para empezar, prometo no volver a burlarme de la condición humilde de todos ustedes, que no tienen la culpa de ser lo que son. Gracias.
1: Bueno, pues... yo, por mi parte, prometo que no volveré a golpear a don Ramón.
3: Vaya, hombre, vaya. Muy amable, visita. Muchas gracias. Bueno, pues, caray, para corresponder, pues, en esta fiesta tan bonita de la buena vecindad, yo prometo que mi hija no vuelve a hacer una travesura. Muy bien.
5: Ah, ¿se vale prometer por otro? Entonces yo prometo que Kiko se le va a quitar lo bruto.
6: ¡Mira, no, ya empezó!
3: No, Kiko, por favor, no le hagas caso. Además, tú no vas a cambiar solo porque ella lo diga.
1: ¿Qué?
4: Ay, por favor, cálmense. Recuerden que estamos en la fiesta de la buena vecindad. Por favor.
1: Pues no. Solo por eso, que si no, mire.
3: No,
1: ay, Kiko, ¿y tú qué vas a prometer?
6: Yo prometo que todos mis juguetes se los voy a prestar a Chavo del Ocho.
2: ¡Yo puras habas!
5: ¡No, Chavo! ¡Aprovechate ahora que es tu oportunidad!
2: Lo mismo me dijo el año pasado y luego no me prestó ni un juguete.
6: Es que, ¿sabes qué, Chirindina? Es que apenas le presto un juguete y luego lo agarra patada.
2: ¿Yo?
6: Sí. ¿Me prometes que si te presto mi juguete nuevo, no lo agarras a patadas?
2: Sí.
6: Dani, vale. Toma.
4: Por favor, recuerden que estamos en la fiesta de la buena voluntad.
3: Chavo del Ocho, el Chavo del Ocho. Ay, hombre, y a propósito, Chavito del Ocho, ¿por qué no aprovechas la oportunidad y prometes algo bueno, Chavito?
2: Yo prometo... que nomás que agarre a Kiko le voy a...
3: ¡Espérate, hombre! ¡Hombre, espérate! ¿Más contigo, hombre?
5: Ya, Chavo, mira, mejor promete algo bueno, por ejemplo...
3: Sí, algo bonito. ¿Por qué no prometes?
5: Espérate, yo le digo. A ver. Por ejemplo, promete que no te vas a rajar cuando yo haga algo malo.
3: No, yo tampoco, ¿qué es eso?
5: Uy,
3: no.
5: Mi papá.
3: No, mijita, no, que prometan algo que de veras... Mira, ¿por qué no le prometes aquí a la señorita que no le vuelves a decir bruja?
2: Sí, le prometo que no le vuelvo a decir bruja, pero con una condición.
4: ¿Cuál?
2: Que convierta...

0: Kiko en sapo.
1: Pero nada más deja que acabe la fiesta de la buena vecindad.
2: Calma, vecinita, calma, calma. Además, ¿cómo lo van a convertir en sapo? Si te estoy diciendo que la señorita no es bruja.
3: Ay, no. Déjelo, déjelo. Es un niño.
2: Sí, ¿verdad? Claro. Sí, es lo malo de los niños, que como se dejan guiar por las apariencias, ¿verdad? ¿Eh? No he dicho nada, vecinita.
4: Oye, papi. Ay. A la señorita, ¿yo tampoco le puedo decir bruja?
2: ¡Claro que no!
4: Ay. Entonces, ¿a las brujas sí se les puede decir señoritas?
2: Pues sí.
4: Ah, bueno, con permiso, señorita.
3: No, yo la mato.
1: Calma, doña Clotilde. Recuerde que estamos en la fiesta de la buena vecindad.
3: Lo que pasa es que ustedes no saben educar a sus hijos. Ay, el día que yo tenga un hijo.
2: Es que se lo trajo la cigüeña, ¿no?
3: Ay, bueno,
1: calma, aquí tengo algo para que los niños estén quietos y dejen de molestar.
2: Ay,
1: toma aquí.
5: Gracias, mami.
1: Toma.
4: Ay.
2: ¿Cómo se dice, mija?
4: Por nada. Oiga, ¿y para el chavo del ocho?
5: Yo puras habas.
1: Ay, bonito. Nada más tenía dos paletas.
4: Chavo, ¿quieres la mitad de la paleta?
5: Sí.
4: Pues pídesela a Kiko.
5: Mira, al cabo que yo tengo papas fritas y mi querida paleta no le doy a nadie.
3: Bueno, un momentito. ¿Qué les parece si seguimos la fiesta y le pedimos a don Ramón que nos cante una canción?
6: ¡Sí! ¡Que cante, que cante, que cante, que cante, que cante, que cante,
5: que no cante, que no cante, que no cante! Que cante, que cante.
2: Bueno, desde luego debo advertirles que, pues, yo no soy ningún virtuoso.
3: Ay, pero ¿quién se va a fijar en el aspecto moral?
2: Muy bien, vamos a ver. ¿Cómo qué les gustaría?
1: Pues que lloviera.
2: ¿Qué pasó, vecinito? Eso ya va con chanfle, ¿no?
3: Ay, no, déjelo, don Ramón. Perdone, ¿no tiene puesto algo de manzanero?
2: No, vecinita, yo soy talla 38. De manzanero yo creo que ni a la chilindrina le quedan. Y le tengo un bolerito muy bonito, no sé si sea de su gusto, pero más o menos dice así.

Dice. Dice.

0: ¿También?
1: ¿Y también chilló cuando me la comí?
0: ¿Cómo?

0: recitación dicha por el niño más hermoso del mundo.
1: Muchas gracias. Voy a visitar...
0: No, el que va a recitar es Kiko.
2: Con mucho gusto para todos ustedes. ¿Es una bonita recitación?
1: Después yo voy a recitar una que se llama El perro arrepentido.
3: Después, hijo, después. Yo te hablo, ¿eh? Yo te aviso.
2: ¡Vete, Kiko! Chavo.
3: Ándale, Kiko, venga.
2: Con mucho gusto para ustedes, el sapito... ¡Do!
0: Cálmate, Kiko. No le hagas caso. ¿Qué podría salir de la hija de un pelado?
3: Tiene razón la vecina, mijita. Deja que recite Kiko. A ver qué sale del hijo de su mamá.
4: Ay, bueno. Recuerden que estamos en la fiesta de la buena vecindad. Por favor, sí. Calma.
3: Venga, Kiko, venga.
2: El chapito...
1: Y luego yo recito el perro
3: arrepentido. Después lo recita, el perro arrepentido. Yo te aviso, ¿eh? Allá estate. Desbloqueate para allá. Yo te hablo, ¿eh?
0: Ándale, Kiko.
3: Ándale, venga.
2: Gracias, señor. El chapito... Nadie sabe dónde vive. Nadie en su casa lo vio. Pero todos escuchamos al chapito...
0: Otra.
3: Muy bien, vecinita.
0: Bueno, sí, otra.
3: Estuvo bien, ¿no? Ahora le toca a la chilindrinita.
0: ¡Ay!
3: Que cante la chilindrita.
0: Sí.
3: Ándele,
0: sí,
3: mijita, para que vean quién es la hija de su papá.
1: Y luego yo voy a recitar El perro arrepentido.
3: Después, deja que Lita cante la chilindrina para que demostrar que aquí hay un artista.
0: Sí.
3: Venga, mi hija.
1: Ella primero y luego yo recito El perro arrepentido.
0: Sí.
1: Que
0: sí.
1: Es una recitación muy
0: triste. Sí, pero yo primero, luego
1: tú. ¿Un perro
0: qué? Sí, un perro, luego yo sí. Primero.
3: Pues, venga.
5: Ahora, con todo cariño, para ustedes. Menos para la bruja. Ahora con todo cariño, mucho gusto para ustedes y también para la bruja.
4: ¿Cómo?
1: Acuérdate que prometimos que ya no le íbamos a decir bruja a la bruja.
4: Yo la mato.
3: Vecinita, yo le suplico, por favor, que...
4: Cálmese,
3: no nada, vecinita, nada más que recuerde que estamos en la fiesta. Siéntese, vecinita.
4: Vamos.
3: Ya ves, ya me andas embarcando, mijita.
5: Ay, y ahora con todo cariño para todos ustedes una bonita canción.
1: Y después yo voy a recitar El perro arrepentido.
3: Después lo recitas, ¿eh? Ándale, pues.
5: Primero yo, ¿eh? Y ahora para todos ustedes una linda canción.
1: Y después de que ella cante, yo recito El perro arrepentido.
3: ¡Dicha!
5: ¡Chavo! ¿Por qué me interrumpes cuando estoy hablando?
1: ¿Y tú por qué hablas cuando estoy interrumpiendo?
3: Mira, vamos a hacer una cosa. Cálmate. Mira, deja que recite el chavo y después tú cantas.
5: Sí,
3: ándale.
5: Sí,
3: déjala que
5: sí,
3: recite.
5: Sí, en el último.
3: Déjalo. Ya. Venite. Venga, chavo.
1: ¿Recito?
3: Recítale. Anda.
1: El perro arrepentido es una recitación muy triste porque es de un perro que se fue a su casa y regresó. No vayan a llorar.
3: No, ándale, ya. Venga.
1: El perro arrepentido.
2: Ay,
1: güey. Vuelve el perro arrepentido, con sus miradas tan tiernas, con el hocico partido, con el rabo entre las piernas. Vuelve el perro arrepentido, con sus miradas tan tiernas, con el hocico partido, con el rabo entre las piernas.
3: Muy bien.
1: Vuelve el perro, con sus miradas tan tiernas, con el hocico partido, con el rabo entre las piernas.
4: Pero
1: se repite 20 veces.
0: No.
3: Mira, ven para acá.
1: Ya nomás faltan 17.
3: Mira, súbete aquí.
1: Vuelve el perro.
3: Yo después, ahora deja que cante la chilindrina, Ana. Súbete aquí, Ana. Muy bonita tu recitación, nene.
5: Híjole, ahora sí, con todo mi cariño, gracias. Para este adorable auditorio que me está viendo, le voy a cantar una canción preciosísima para que ustedes se deleiten mi hermosísima voz. Entonces, me aplauden mucho, por favor, cuando yo... ¡Ya voy a cantar!
3: Chavo, por favor.
1: Él empezó.
3: Ya recitaste, ya. Ya deja que cante ella.
5: ¿Ya? Silencio todo el mundo.
3: Venga, mi hijita, venga.
5: Adiós, mi chaparrita.
1: Vuelve el perro arrepentido.
5: No.
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5: Pronto volverá.
1: 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Vuelve el perro arrepentido.
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1: oídos. Vuelve el perro arrepentido.
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5: ¡Ay, qué caray! ¡Chavo, qué caray!

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0: algo ahí.
1: Mire, lo que representa un día de campo para Chespirito, sí, se quedó dormidote.
2: Y eso que iba a cuidar, ¿qué tal si viene alguien y se lleva las tortas?
0: ¿Pero cuáles tortas? Si ya se les acabó Chespirito todas. Mira, mira, mira, mira, mira.
1: No,
0: mira.
1: Todavía quedan algunas. Chespirito, Chespirito, despierta, ya llegamos.
3: Pásame otra de aguacate.
1: Déjame, Dios.
3: Ah, bueno, ¿qué? Dijeron que se valía repetir.
0: Sí. Ah, ¿quieres repetir?
3: Sí.
0: Pásale el bicarbonato, por favor, ahí para que repita, ¿no? Y lo que sí, a mí dame una de aguacate, por favor.
1: Aguacate, sí, aguacate, ahorita, aguacate, sí, ya... aquí hay una. Pasa, pasa.
0: ¿Se atora? Pero yo no sé dónde te cabe tanto, Chespirito. Yo también puse para las tortas, ¿no? Bueno, pero ya te comiste todas.
1: ¿Silencio? Sí, ¿qué pasa? Acabo de ver un platillo volador.
0: ¿Cómo?
1: ¿No será un avión?
4: No.
0: ¿No será un helicóptero?
1: No.
3: ¿No será un zopilote?
1: No, es un platillo volador. Y me importa muy poco si me creen o no.
0: No, te vas a calmar, chaparrita, te vas a calmar. Yo sí creo en los platillos voladores.
1: Yo también.
3: Que me late que ya les dio mordida a Pedro Ferriz.
1: Además, está comprobado que aquí, en este planeta, se ven platillos de Venus.
3: Sí, de Venustiano Carranza, esquina con Bolívar.
0: Eso no seas ignorante, por favor. Está comprobado que aquí en la Tierra hay habitantes de Urano.
3: Sí, eso sí, de Urano, fulano, mengano, sutano.
1: Bueno, ya, dejen de discutir y vamos a seguir comiendo.
4: Ay, sí.
1: ¿Quieres una torta? Sale, vale.
0: Miren.
1: ¿Qué cosa?
0: Un platillo volador.
1: ¿Dónde?
0: Sí,
1: ¿dónde?
0: Allá va, mira.
1: ¿No lo veo? No sé.
0: Bueno, es que pasó muy rápido.
1: Ahí está, anda con el platillo volador, ¿eh? Oye, Florinda, ¿qué no me ibas a dar una torta?
2: ¿Que no te la di?
1: No.
2: Bueno, te daré.
0: Mira, ahora sí, allá va.
1: ¿Dónde?
0: Allá va volando, míralo.
1: ¿Tú lo ves?
4: No lo veo.
1: Ay, no.
0: No van a ver nada. Es Chespirito que se le está vacilando para quedarse con todas las tortas, mira.
1: Chistoso,
0: ¿dónde te
1: cabe tanto? Chespirito. No, esperen, ¿qué es aquello que viene volando?
3: Si trae escoba es María Antonieta.
1: Síguele.
0: Oye, no, espérame, sí. Mira, algo viene volando ahí, mira. Ahí, oigan. Sí, allá viene.
1: ¿Es un platillo volador?
3: No, una paloma.
0: Lero. Lástima que no vuelen las vacas.
1: Ahora sí, un platillo volador, ahora sí.
4: ¿Dónde? ¿Dónde?
1: Mira,
4: allá.
1: ¿Dónde, Florinda? Mira,
4: no lo veo.
1: Un patito de mesita, la mesa. ¿Cuándo decís que hay una mesita? La que parece patito, ¿verdad?
4: ¿Esta que tiene forma de patito?
1: ¡Ay!
4: Oye, pero no es un platillo volador.
1: Sí, una lucecita blanca.
4: Es un avión.
1: ¿Sí será un avión?
4: Pues si no ves que así como...
3: ¡Ay! No sé, de repente le pegó a esto.
1: Lo peor de todo es que ya la perdí de vista.
4: ¿Cómo? No, oye,
1: pa, tenías razón. Es que no es un platillo volador. Pero tampoco es un avión, es una estrella.
3: Ay, sí, una estrella. Las estrellas no se ven de día.
0: No te digo. Las estrellas se pueden ver de día, Chespirito.
3: ¿Cómo se van a ver de día las estrellas?
0: Claro que sí. Mira. Quédate fijo ahí, ¿eh? ¿No estás viendo las estrellas?
1: Oye, Ramón, si van a seguir en ese plan, yo mejor me voy.
0: Bueno, usted le empezó.
1: Lo malo es que ya la perdí de vista.
4: No, lo que pasa es que aquí hay muchas ramas de árboles. Yo creo que si nos vamos para allá podemos ver mejor.
1: ¿Sí?
0: ¡Vamos! ¡Un platillo volador!
1: ¡Dónde?
3: Me los vacilé.
1: ¡Sandro!
3: ¡Ahora sí me los volví a vacilar!
1: No vuelvas a salir con este tipo. ¿Harías
0: mal?
5: Árbol de la esperanza, mantente firme, que no lloren tus ojos al despedir.
0: ¡Ahorita las alcanzo! ¡Ahí voy!
1: ¡Date prisa!
0: Sí, nada más déjenme asegurar una de aguacate, porque este hombre... Un platillo volador. Y trae marcianitos. Que si los llegas a ver, me les mandas muchos besitos de mi parte. ¡Al favor! Digo, ¿no?
5: ¡Es un platillo volador!
1: Thank you.

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1: Ah, sí. Miren lo que representa para Chespirito un día de campo. Se quedó dormidote.
2: Sí. Y eso que se quedó a cuidar. ¿Qué tal si viene alguien y se lleva las tortas?
0: ¿Pero cuál se lleva y cuáles tortas? Este hombre ya acabó con todas. Mira, mira, mira, mira, mira.
1: Chespirito, despierta.
0: ¡Platillo volador! ¡Platillo volador! ¡Aguas! ¡Aguas!
1: ¿Cuál platillo volador, hombre? Los platillos voladores no existen.
2: ¡Qué imaginación, chiquito!
0: Entonces, ya lo que pasa es que de tantas tortas que se comió tuvo pesadillas.
3: Ay, menos mal. ¿Les puedo pedir un favor?
1: Sí, hombre.
3: ¿No me dan una torta de aguacate?

0: ¡Charlie!
1: Buenas noches, señorita.
0: ¿Pero qué es eso?
1: No lo está viendo, es un boxeador que acaba de pelear. ¿No está el doctor?
0: Sí, un momentito.
1: Pues llámelo, llámelo.
0: ¡Doctor Chapatín! ¡Doctor Chapatín! ¡Ay, doctor! ¡Mire la cara de ese pobre hombre! ¡Nunca había visto nada tan espantoso!
2: Yo tampoco. Parece usted un ahumado.
1: La señorita se está refiriendo a Kid Fideo.
0: Sí.
2: Ay, ¿ya? ¿Ya avisaron a la policía?
1: ¿A la policía para qué?
2: ¿Cómo para qué? ¿No está viendo que lo asaltaron, lo golpearon y lo dejaron en calzoncillos?
1: No, doctor, el señor es un boxeador, por eso está en calzoncillos. ¿Dónde lo ponemos?
2: En el bote de la basura.
1: No, ¿qué pasó? ¿Qué pasó?
2: Ya, ya no sirve. Nada más. Además, ¿a usted qué le importa?
1: Pues me importa mucho porque yo soy el que lo manejo.
2: ¿Usted es el que qué?
1: El que lo manejo, yo soy.
2: Ah, ya entiendo. Iba muy fuerte, se pasó el alto y lo chocó con un trolebús. Lo malo es que este ya no se lo reciben ni en un deshuesadero de carcachas.
0: No, doctor Chapatín. El señor está lastimado porque acaba de sostener un encuentro de boxeo y necesita atención médica urgentemente.
2: Ya lo sabía. Póngame.
1: Por aquí.
0: Ay, pobre hombre.
2: Sentadito, no lo cueste porque se me dice. Luego se me desconchimpe.
1: Muy bien. A ver, un momentito. ¿Cómo lo ve, doctor?
2: Con los ojos.
1: A ver, mijo.
2: Abre la boca. Saca la lengua. Cierra la boca. Con razón le pegaron, ¿eh? Parece quesadilla de A20.
0: ¿Quesadilla de A20?
2: Sí, nomás le pusieron una embarradita de sesos.
1: Óigame, doctor, el muchacho no es ningún tonto. Lo que pasa es que todavía no madura, está verde.
2: ¿Verde?
1: Sí, señor.
2: Yo lo veo morado.
1: Lo que quiero decir es que le falta un poquito para madurar, pero con unas 15 o 20 peleas
2: va a estar podrido. A ver, tómele el pulso.
0: Sí, doctor.
1: Ay, doctor, por favor, le suplico que tome mucha en consideración. Déjemelo bien. Este muchacho es el principal elemento de mi establo.
2: ¿De su qué?
1: De mi establo, doctor.
2: ¿Lo ordeña?
1: ¿Qué pasó, doctor? Establo de boxeadores. Es un conjunto de boxeadores que están bajo las órdenes de un manager. Así se llama, establo de boxeadores.
0: ¡Doctor Chapatín!
1: ¿Qué pasa?
0: ¡Se está yendo!
2: ¡Agárrenlo! ¡No ha apagado!
0: ¡No! ¡Quiero decir que se está muriendo!
1: ¡Charlie!
0: ¡Cada vez oigo menos su pulso!
3: Le debí quitar el guante, ¿verdad?
2: Y todavía lo pregunta. ¿Qué sí? A ver, hijo. Esta va a ser mi guante. Pon flojita la mano, hombre.
1: ¿Qué no le parece suficiente a lo que recibí en el ring?
2: Él empezó. Flojita la mano, estoy diciendo, hombre. Más baboso.
1: Calma, doctor, por favor, ya no le pegue.
2: Pon floja la mano, te digo, ¿eh? Floja.
4: ¿Qué pasó?
2: A ver, ahora sí, tómele el pulso.
0: Sí, doctor Chapatín.
2: Y mientras tanto, vamos a ir anotando, abriéndole un expediente.
1: Calma.
2: Sí. A ver, ¿cómo te llamas? Botellita de Jerez.
1: No, doctor. Es que a mi muchacho le pegaron hasta por abajo de la lengua, no puede hablar. Pero se llama Oliverio Rubenales.
0: ¿Oliverio Rubenales?
1: Sí.
0: Me suena.
2: ¿Le suena? La pone como camote. ¿Cuántos años tiene?
1: 24, doctor.
2: ¿Dirección?
1: Hidráulica, doctor. Ay, pero no, es que con aquello de que como yo lo manejo.
2: Sí, olvídelo. ¿Cuánto pesa?
1: Bueno, ha de saber usted que mi muchacho actualmente es la sensación de los gallos.
2: ¿Será gallina?
1: ¿Gallina? ¿Un boxeador que es el mejor fajador de México?
0: Ajá, con razón está cerrando el ojo, mire.
1: Señorita, lo que pasa es que ese ojo se lo cerraron de un cruzado de derecha.
2: Bueno, ¿cómo anda de pulso?
0: Pues, ¿cómo le diré? ¿Se acuerda del señor que se murió ayer?
1: ¿Cómo? ¡Doctor, por su madrecita, haga algo! ¡Muévase! ¿Por qué no se mueve?
2: Porque no soy licuadora.
1: Bueno, pero...
2: Además, aquí yo soy el que manda, soy el médico. Usted no se meta. A ver, tú, chavo, ven para acá. Pongan al niño este aquí. Con la retaguardia para arriba.
1: A ver, espérate. Ahorita
2: se te quita, vas a ver. Una inyección con esto va a quedar perfectamente.
1: Muy bien, doctorcito, muy bien.
2: ¿La inyección?
1: ¿Cómo? Si usted la tenía ahí en las manos, doctor. Ahí está, doctor.
2: Chamfe, agárrame aquí.
1: Sí, sí.
2: Ya, párate. Ya está. Se salva con eso, pero le advierto una cosa, ¿eh?
1: Sí, doctor.
2: Jamás había visto a un hombre tan golpeado como este. Miren nomás, parece albóndiga. ¿Usted sabe lo que es una albóndiga?
1: ¿Qué?
2: Un pedazo de buey hecho bolas.
1: No más
2: de verlo, me da cosa.
3: Doctor Chapatín, ¿sí? ¿Se puede pasar el otro boxeador?
2: ¿Cuál otro?
3: El que perdió.
1: América 7. Guadalajara 18.
4: A ver, señores, apúrense. No tenemos toda la mañana.
1: Vamos, pues. ¡Chanfle!
4: Estén seguros que no quede nada allá adentro, ¿eh?
1: Señor. Señor.
4: ¿Ya? ¿Es todo? Aquí tienen, se lo reparten entre ustedes dos.
1: Señor, ¿me puede decir qué significa todo esto, señor?
4: Le advertí que si no me pagaba toda la renta atrasada, lo botaba del departamento.
1: Señor, pero es que yo ya le tengo su dinero.
4: Ah, sí. A ver.
1: Mire, allá adentro se lo doy. Venga, pase usted. ¡Chilindrina! ¡Chilindrina!
3: ¿Qué pasó antes, chavo?
1: Mira,
3: ¿qué?
1: Este señor es igualito a uno que hay en tu casa.
3: ¡De veras!
1: Y la cama también es igualita a una que hay en tu casa. Y también el ropa. Todos los muebles son igualitos a los de tu casa.
3: No son igualitos a los de mi casa. ¡Son los muebles de mi casa!
1: ¡Chanco! ¿Y qué están haciendo aquí afuera?
3: ¡Ay! ¡A lo mejor mi papá va a comprar unos nuevos, chavo!
1: ¿Entonces estos ya no sirven?
3: Pues no, ya están re viejos. ¡Vamos! ¿Vamos a jugar? ¡Ahora! ¡Vamos a la cama! ¡Que hay que descansar! ¡Para que mañana podamos madrugar! ¡Oye, chavo! Ahora vamos a jugar a los brincos. ¿Tú hasta dónde puedes brincar?
1: ¡Uy, hasta allá!
3: ¡Agua, Cris!
1: ¿Quieres ver?
3: A ver.
2: Mira.
3: A la una, a las dos y a las tres.
1: Tenía que ser el chavo del ocho. ¡Dale! Señor, le juro usted que yo tenía el dinero en mi cartera, señor, pero pues más le
4: vale. Mire, voy a cobrar el dinero en los demás departamentos. Sí. Luego regreso.
1: Sí, señor, sí, señor. No tenga cuidado. Okay.
3: No llores, chavo, no llores. Oye, vamos a jugar a que esto era un campamento y que yo era la muchacha bonita. Híjole, luego venían los indios y...
1: Y que yo era el muchacho.
3: ¡Sas!
1: Y que llegaba... Y con la pistola y que yo...
3: ¡Y el caballo!
1: Y yo llegaba...
3: ¡Ven por tu caballo!
1: ¡Ven por mi caballo,
3: ¡Que me salves! Eres inmenso, chavo. Siempre te andas trompezando. A ver, ¿para qué te sirven los ojos?
1: ¡Para chillar!
3: No, sí, ya me di cuenta, pero ya no vamos a chillar. Ve por tu caballo para que jueguemos a los indios.
1: ¡No quiero!
5: Oye, chavo... ¿A qué están jugando, eh?
2: A lo que no te importa.
3: ¿Eh?
2: Pues así te tocó
5: el... ¡Cálmate! ¡Cálmate!
3: ¡Qué bien, chavo! ¡Mucho chavo! ¡Mucho ya no pasa!
4: Tenía que ser el chavo del ocho. Ahora sí vas a ver. Ahora sí vas a ver. Manita, te voy a agarrar y te voy a deshacer. ¡Párate! Te voy a deshacer, vas a... ¡Chilaquiles!
1: ¡Chilindrina!
3: ¿Qué, papi?
1: Oye, Chilindrina, ¿no viste dónde dejé el dinero de la renta?
3: Sí, papi. Lo pusiste en un sobre de papel y dijiste que lo ibas a esconder en algún mueble.
1: Ah, pues tienes razón, tienes razón. Bueno, ¿pero en qué mueble lo guardé?
3: Sepa, eso sí.
1: Ay, mijita, ayúdame a buscarlo, ¿quieres?
3: Sí, papi.
1: Tiene que estar por aquí a fuerza, por...
3: Uy,
1: alcánzale sus lentes, viejita. Señor, por favor, perdóneme, señor. Perdóneme, ¿no se hizo daño? ¿Está usted bien? Perdóneme, es que estaba yo buscando el dinero de la renta, señor.
4: Yo ando buscando al chavo del ocho.
3: ¡Ahí está!
4: ¿Dónde está?
3: ¡Ahí está! ¡Ahí está! Lo malo que yo no lo he visto.
4: ¿Dónde está? ¿Tú y el chavo del ocho? ¡Y a usted! Más le vale que encuentre ese dinero.
1: Sí, señor.
4: ¿Por qué? ¿Por qué? Porque me va a dar mucho coraje.
1: No tengas cuidado.
4: Usted tiene que comprarlo, porque si no lo encuentras...
1: Yo lo encuentro. Seguramente debe estar por aquí.

0: tenía que ser el Chavo del Ocho. En lugar de estar chillándome, deberías de ayudar a buscar el dinero.
1: ¿Cuál dinero?
2: Un dinero que está en un sobre de papel blanco. Ayúdanos a buscarlo, ¿no?
1: Sí.
2: Ve por acá a ver qué está. Ay, Chavo del Ocho. ¿Qué tarugo eres? Eres tan tarugo, tan tarugo, tan tarugo, que se hicieran un concurso para buscar al niño más tarugo del mundo.
1: Sí, ya sé. Lo ganaba yo.
2: No, lo perdías por tarugo.
0: Bueno, miren, ya dejen de discutir, por favor, y sigan buscando.
2: ¡Cuidado! ¿Qué vas a hacer? ¿Qué vas a hacer?
0: A buscar en esta caja, mija.
2: Ay, papá, no te vayas a pegar en la frente como el Chavo del Ocho.
0: ¿Ya me vas a meter en tu concurso? No. Yo ya me fijé que no hay nada, hija. No hay nada que me pegue. Ay. El Chavo del Ocho. ¡Cierra ese cajón!
3: ¡Ay! ¡Ay! ¡Ay! ¡Ay! ¡Mi manita! ¡Mi mano! ¡Mi mano!
2: ¿Qué tienes? Ay, ¡te dio calambre, papi!
3: ¡Es la otra! ¡La otra!
2: ¡Ay! ¡Ay, ay, ay!
0: ¡Ay! Tenía que ser el Chavo del Ocho.
3: ¡Ay! ¡Ay! ¡Ay! ¡Ay!
2: ¡Sí serás!
0: ¿Qué pasó, mijita? ¿Qué pasó?
4: ¡Chavo! ¡Chavo! ¡Chavo! El dueño de la vecindad te anda buscando para pegarte, Chavo.
0: Yo también lo ando buscando para pegarte. ¿Dónde
4: estás? Te metió en el ropero.
2: ¡No seas rajón, Kiko! ¡No, papá! ¡No se metió!
4: Sí, donde amor.
0: Sana colita de rana. Para mañana. Ya. Es que el Chavo del Ocho está en el ropero.
5: Ah, sí. No me digas. Pues con permiso, porque de esta no se salva.
0: Ando, se lo dejo a usted todo. Ando.
5: Chavo. ¿Dónde estás, Chavo?
2: ¡Chavo!
0: Que descansé de ese
2: Chavo.
0: Para que no se salga.
2: ¡No!
0: ¡Sí, serán! ¡No, mira! ¿Qué es esto? Ahora que recuerdo, yo dejé el dinero arriba del ropero, mijita. Con mi razón no lo encontraba. Aquí está el dinero. ¿Me hice dueño? ¿100? ¿200?

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1: ¿Se puede pasar?
2: ¿Cómo se puede pasar, señor, si ya pasó? Primero se toca y después se pasa.
1: Perdón.
2: Adelante.
1: Gracias. Perdón, señor. Usted puso este anuncio en el periódico solicitando un secretario que hable inglés, francés y alemán.
2: Sí, señor, efectivamente. ¿Usted viene por la plaza?
1: No, por el periférico.
2: ¿Está usted burlando de mí?
1: Señor, yo sería incapaz de burlarme de una persona tan importante como usted.
2: Pues usted lo irá por la Macarena, pero la chismosa es Chucha Lechuga. Soy tan importante que abajo de mí hay 200 personas, señor.
1: Ah, eso no es nada. Yo tengo un hermano que trabaja en un negocio donde abajo de él hay 8,000 personas.
2: ¿8,000? ¿En qué trabaja?
1: ¿Es sepulturero en el panteón?
2: Basta, señor. Basta. Mi tiempo es tan importante que no permito que me lo venga a quitar cualquier baboso.
1: Oiga, pero no me grite, señor. Total, si no está a gusto con mis servicios, me liquida, me da mis 3 meses, mis 20 días por año, mis salarios caídos, mis vacaciones no devengadas y listo.
2: Hay una pequeña casualidad, señor, que todavía no lo contrato.
1: Ay, de veras.
2: ¿Verdad? Ahora que yo le podía pagar a usted lo que vale.
1: ¿Tan poquito? Ah, no, no, señor. Yo no trabajo por menos de 1,000 pesos al mes.
2: ¿No le caerían bien 400?
1: Que sean 900.
2: ¿500? ¿600?
1: ¿700?
2: ¿700?
1: Bueno, 600.
2: ¿800?
1: ¿500?
2: ¿900?
1: ¿400?
2: ¿400? Muy bien, 400, pues que esté contratado.
1: No, que no.
2: Ahora hay una pequeña casualidad, señor. ¿Qué tal habla usted el inglés?
1: Ah, muy mal, muy mal.
2: Sí, es que no. Señor, pero si el anuncio dice, claro, solicito secretario que hable inglés, francés y alemán. Pues si no habla usted el inglés, ha de hablar muy bien el francés.
1: No, tampoco, pues es muy difícil cómo hablar el francés.
2: ¿Y el alemán?
1: Menos, hay alemán, ¿cómo ya no? De alemán nada.
2: Bueno, sí, pero supongo que sí sabe leer, ¿no? Aquí dice clarito que necesito secretario que hable inglés, francés y alemán. Si no habla usted inglés, francés y alemán, ¿a qué vino, señor?
1: No, a decirles que conmigo no cuenten para nada.

0: de la comidita, chavo?
1: No, porque la comidita es juego de viejas y yo soy hombre.
0: Acabo que ni quería que jugaras, fíjate. Lala. Tenía que ser el chavo del ocho. ¡Chavo! ¡Mira! ¡Mira! ¡Ya me desbarataste todos mis pastelitos!
1: Pues ni modo, por ahí va la carretera.
0: ¿Ah, sí? ¡De coste, eh! ¡De coste!
1: Ahora sí sacaste boleto.
0: ¡No! ¡No! ¡No! ¡No, no, chavo! ¡Yo soy niña!
1: Ahora
0: ¡yo soy
1: sí
0: niña!
1: Te tocó el ocho.
0: ¡Yo soy niña! ¡Y soy ahora chica! Sí. ¡No!
2: Tenía que ser el chavo del ocho.
3: Y tú a ver cómo le haces para llenar de lodo todo el patio.
0: Pues a ver si puedo.
3: A ver si... ¡Sí! ¡Mi camisa nueva, limpia! ¡Mi camisa!
0: Estoy jugando a que vendo pastelitos de lodo. ¿No quieres jugar? ¿Le entras?
4: No, porque yo voy a ir a una fiesta y no debo ensuciarme la ropa.
0: ¡Ay, qué tuturrón!
4: No, es que voy a ir a una fiesta de puros muchachitos decentes y no te puedo invitar ni a ti ni al chavo del ocho.
1: Ahora sí te tocó el ocho,
4: Kiko. ¡Mamá! ¡Mamá!
3: ¡Cuidado, muchachos! ¡Tonto! ¿Qué vas a hacer?
0: ¿Qué te pasa? ¿Qué te hicieron? ¿Qué te
4: quieres reventar ese juguete?
0: ¡Ah, sí!
3: ¡No, no! ¡Ay!
5: Y la próxima vez, vaya usted y aviéntele juguetes a su abuela.
1: Señor, ¿a su abuelita le gustan los juguetes?
3: Le doy más por...
0: ¡Ay, papá! ¡Chavo, no llores!
6: Oye, ¿qué te parece si jugamos a la comidita de a verdad?
1: ¿Pero cómo de a verdad?
6: Sí, mira, hacemos pastelitos de harina. Mi papá tiene mucha harina allí en la alacena, en un bote.
1: Pero luego se enoja tu papá.
6: Ay, sí, te da mucho susto, ¿verdad, miedoso? Pues yo voy a ir y voy a agarrar la harina y no te voy a dar pastelitos.
1: Kiko, ¿jugamos fútbol?
4: No puedo, porque voy a ir a una fiesta y no me debo ensuciar la ropa.
1: Pero hay una manera de jugar fútbol sin que te ensucies la ropa.
4: ¿Cuál es? ¿Cuál?
1: Mira, yo chuto y tú me ves.
4: No, chavo, no me conviene. Dame mi pelota.
1: No te doy nada. Tú... Ahora sí te tocó el ocho, Kiko.
4: No, chaval, no, espérate, cálmate.
7: ¿Está tu papá?
6: Sí. Papi, ya te busco un viejo gordo.
0: ¿Qué quiere, señor?
7: Vengo a cobrar la renta.
0: ¡Uy! Espérenme un ratito.
4: ¡No, espérate, chavo! ¡Espérate! ¡Dame, mami! ¡Espérate! ¡Cálmate!
0: Señor, ¿qué dice mi papá? ¿Que no está?
7: ¿No está?
0: No.
7: Pues vamos a ver si no está. A ver.
4: ¡Ya, chavo! ¡Qué picante!
0: ¡Ay,
4: mamá! ¡Mamá, ve!
0: ¿Qué pasó? ¿Qué te
4: hizo?
0: ¿Quién te vio? ¿Quién te vio?
4: ¡El papá de la
0: chilindrina! ¡Ay! ¡Ay, mami, señora! ¡A ver! ¡Atrévase a pegarle otra vez a mi papá!
8: ¡Con mucho gusto!
4: ¡Ay!
0: ¡Es abusiva! ¿Usted le pega? Nomás porque lo ve viejito y con cara de menso, el pobre.
3: ¿Qué pasó, mijita? Mejor déjalo ahí.
5: La próxima vez vaya usted a hacerse el payaso a la casa de su abuela.
3: ¡Déjeme!
1: Señor, ¿a su abuelita le gustan los payasos?
2: Te doy otra vez. Tenía que ser el chavo del ocho sin...
8: Número equivocado, señor.
7: No me diga. Déjame pagar la renta, no se haga. ¡No se haga! ¡Me debe 8 meses!
0: ¿Por qué llora, chavo?
1: Porque tu papá siempre me pega.
0: Bueno, pero a mi papá siempre le pega a la mamá de Kiko.
1: Por culpa de Kiko, porque siempre anda... Ay, que no me ensucien la ropa, que quién sabe qué.
0: Sí, este... Oye, chavo, ¿y si alguien le ensuciara su traje a Kiko?
1: ¡Sal y vale! ¡Ay, ay, ay!
0: Bueno, yo lo tratemos y tú le echas. ¡Sal! ¡Bueno! ¡Ay, ay! ¡Qué guapo! Oye, Kiko, Kiko, quiero hablarte. Oye, Kiko, ¿qué no me puedes invitar a tu fiesta? ¿Te vas a ir?
4: No, porque ya te dije que vamos a invitar a tus defensas. Y no te pueden invitar ni a ti, ni a... ¿Qué te pasó, chiquitino?
5: ¿Qué te importa? Kiko, Kiko, ven, no te vayas a ensuciar. Ándale, vente.
4: Chusma, chusma.
0: ¡Chavo! ¡Tenías que echarle a Kiko, no a mí! ¡Mira mis pelitos!
1: Pero es que se me quitó.
0: Se te quitó.
1: ¿Sabes qué? Mira, ¿qué? Mejor tú le echas y yo lo llamo.
0: Claro, claro, yo soy más buena para echar.
1: ¡Kiko! Aquí tengo una paleta que me regalaron. Te la voy a dar enterita.
4: ¿Dónde está la paleta? Ya ve, me quedo paleta para que a mí me...
1: ¿Chavo?
0: ¿Qué pasó?
1: Rápido. Ahora sí te tocó el ocho.
0: No le pegues. Mejor ensúcialo.
2: El chavo del ocho.
8: No, chavito. Hoy no te voy a pegar. Hoy le voy a pagar con la misma moneda. No, pero no, de adelante.
5: ¿Quién
8: no
5: te va a ensuciar la ropa?
8: Con permisito, dijo Manchito.
5: Oiga, espérese. Ahí está, ya me lo pongo con alcancia.
0: Ahora sí, van a matar a mi papá. Y todo por tu culpa, chavo.
1: Ahora sí te tocó el ocho.
7: ¿Dónde está ese sinvergüenza?
8: Yo renuncio.
7: A menos que... Sí, quizás... Sí, poniéndole unas veladoras a San Herodes. Sí, ¡San Herodes! ¡Vuelta! ¡Ah!
8: ¡Si quiere más, regrese, güerita!
5: Y si creen que le van a ensuciar la ropa, Kiko, están muy equivocados, porque antes les tiro su botecito de harina.

0: Muchas gracias, qué amable. Muchas gracias. Hasta aquí está bien. ¿Cómo se lo agradezco?
1: Está bien así, señorita.
2: Uy, papá, no te vuelvas a juntar con la bruja del 71. Te puede hacer una brujería.
1: Mira, mijita, en primer lugar, la señorita del 71 no es ninguna bruja. Y en segundo lugar, pues debemos de hacerles favores a nuestros semejantes.
3: Y tu papá es muy semejante a la bruja.
1: Claro. Tenía que ser el chavo del 8. Lo que quiero decir es que, pues nosotros debemos de hacerles favores a las demás gentes. Sobre todo a la señorita Clotilde, que ya es una pobre anciana.
0: ¿Qué dice?
1: Ay, no, nada. Nada,
0: pues yo sí digo. Ah. Y sepa usted que para mi próximo pastel de cumpleaños, mire, solamente compré 40 velitas.
2: ¿No le alcanzó para las demás?
1: Mijita, por favor.
0: Mire, si yo fuera la mamá de esa niña...
1: Yo no sería el papá. Les digo, como les iba yo diciendo, siempre hay que hacer favores a los demás, ¿entendieron?
2: Sí, papi.
3: Kiko, ¿me prestas tu globo?
0: Sí, toma.
3: Al cabo que ni quería.
4: ¿Dijiste que sí?
0: Sí, chavo, porque yo soy un niño de muy buen corazón que me gusta hacerle favores a los demás.
2: No, chavo. Después Kiko me andas diciendo que le debes muchos favores y que tú eres un gorrón y que quién sabe qué más. No.
3: ¿A quién le dijiste gorrón? ¡Trágate tu globo!
2: No llores, Kiko. No le hagas caso a tus chabuelos. Oye, ¿me prestas tu globito? ¡Gracias!
0: Deja porque yo tengo un peso y me voy a ir a comprar otro globo más grandote.
2: Este globito que tengo aquí...
3: ¿Lindina?
2: ¿Sí?
3: ¿Me prestas tu globo?
2: Ay, chavo, no es mío. Sino con mucho gusto te lo prestaba. Mira, para la otra. ¡Este globo!
0: Y sube y baja.
3: Kiko,
0: y sube y baja.
3: ¿Me prestas tu globo?
0: Sí, toma. Porque yo soy un muchacho de muy buen corazón que tengo que hacerle favores a los demás. Sí, qué chulo, Kiko. Gracias, ¿no?
3: Pues nada.
5: Ya vine, tesoro. A ver, ¿cómo te has portado, eh?
0: Muy bien, mami. Yo soy un niño que tiene un corazón muy grande y muy bueno. Y que le gusta hacer favores a todos los niños del mundo.
5: Ay,
3: señora, le hago favor de llevarle esa canasta.
0: ¡Mamá! ¡Mamá! El chavo del 8 soltó mi globo y se fue.
5: Tenía que ser el chavo del 8. Pero no llores, Kiko, mira, cómprate todos los globos que quieras. Ándale, adiós.
0: Gracias, mami.
5: Todos los que quieras, Kiko. Y tú, a ver, dame esa canasta. Pero ¿para qué se atraviesa, menso?
1: Lástima que no sea hombre.
3: Entonces, ¿por qué trae pantalones?
1: Si serás... Lo que quiero decir es que lástima que ella no sea hombre.
2: Ay, no, papi. Si siendo mujer te pone como camote, imagínate siendo hombre.
1: Mira.
3: Ya lo hubiera matado.
2: Sí. ¿Vas a fumar?
3: No.
0: Y ahora no te lo presto. Mi globo me presta. ¡Mamá! ¡Te presta! ¡Mamá!
5: ¿Qué pasó? ¿Qué te hicieron, mi tesoro?
0: Me rompió el globo con el cigarro.
5: Y la próxima vez, vaya usted a romperle los globos a su abuela.
1: ¿A mi abuela?
3: Señor. ¿Su abuelita todavía tiene globos?
1: No te doy otra nada más porque...
6: Me alegro mucho que te hayan pegado. Y voy a traer otro globo. Y no te lo presto.
0: Ah, fumando a tu edad.
7: Ay, no, no, no.
0: Ay, eres tú.
7: ¿Ya para qué?
0: ¡El chavo!
2: ¡No, no, no! ¡Es mi cabello! ¡A que no me reviento mi globo!
0: Sí, pues luego no te quejes.
2: ¿Y a usted qué le importa? ¡Es el chavo del ocho! ¡Que no me reviento mi globo! ¡Lero, lero! ¡Caselero! ¡A ver!
6: ¿Qué te pasó, Chilindrina?
2: Me reventaron mi globo.
6: ¿El chavo del ocho?
2: No, la bruja del 71.
0: No, Kiko, no. A ti no te hago nada porque nunca me dices bruja.
6: Gracias, chuda.
2: ¡Barbero!
1: ¿Qué pasa? ¿Qué sucede? ¿Qué pasó? ¿Qué pasó?
6: Señora, el chavo de noche quemó con un cigarro a la bruja del 71.
1: A la...
0: Mira, y agradece que no te agarré los cachetes de globo inflando.
1: ¡Mamá! Señorita, se lo olviden, por favor, por favor, señorita, por favor.
0: ¡Vamos! ¿Qué pasa? ¿Qué te hicieron?
6: Me quería picar los cachetes con la tijera.
2: ¿Cómo?
0: Mire, señora,
1: calma, señorita, yo estoy entrenando.
0: ¡Ya se va! ¡Ya se va! ¡Ya se va!
1: ¡Ya se va! ¡Ya se va! ¡Ya se va! ¡Ya se va! ¡Ya
2: se va! ¡Ya se va! ¡Ya se va! ¡Ya se va! ¡Ya se va! ¡Ya se va! ¡Ya se va! ¡Ya se va! ¡Ya se va! ¡Ya se va! ¡Ya se va! ¡Ya se va!
3: Pues como siempre, la culpa de todo la tiene el chavo del ocho. Pues mejor me voy a vivir a otro lado.
2: No te vayas, chavo.
6: Chavo, no te vayas.
1: Sí, chavo, hombre, no te vayas.
8: No te vayas, chavo.
1: Si veras, hombre, no.

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0: ¿Le pasa algo, señor?
1: Todo. Soy viuda, estoy sin trabajo y además debo 7 meses de renta.
0: Caray.
1: Pero no pediré limosna.

0: ¿Trajiste el contrabando?
1: No. Lo debe traer otro contacto secreto.
0: ¿Y cómo se lo reconoce?
1: Por medio de la contraseña.
0: ¿Cuál es la contraseña?
1: Bueno, uno dice, reintegro. Y el otro te contesta, patas de gallina. ¿Entendiste?
0: Sí.
1: A ver, repítelo.
0: Uno dice reintegro y el otro dice patas de gallina.
1: Bien, bien, bien. ¿Trajiste las flores?
0: No, se me olvidaron.
1: Bueno, pues ve por ellas, rápido.
2: ¿Es de hoy?
1: Sí.
2: No, gracias, ya lo leí.
1: ¿Qué está haciendo con sus zapatos?
2: Pues quitando la arena, ¿no lo ve? ¿Usted qué creía?
1: Yo creía que le estaba midiendo las cerraduras.
2: Y no le pego más fuerte, nomás porque ahí anda el policía y no vaya a ser de malos. ¿Qué? ¿Le pasa algo, señor?
1: No, nada, señor. Es que usted está sentado en mi periódico, no me lo deja leer.
2: ¡Ay! ¿Me lo permite? Tengo un billetito de lotería y a ver si me saqué algo.
1: ¿Así como no? Sí, sí como no. Sí, como no. Permítame. Aquí está la lista. Yo también tengo un huerfanito.
2: ¿Sí?
1: Sí.
2: Reintegro. Tu abuelo.
1: ¿Qué pasó? Quiero decir que mi billete tiene reintegro.
2: Ah, yo...
1: ¡Reintegro!
2: Yo creí que me lo estaba diciendo a mí directo. Si me lo ha dicho así, ¿sabe lo que le hubiera contestado?
1: ¿Patas de gallina?
2: No.
1: ¿Ah, no?
2: Trompa de rana peluda. ¿Y no le digo más fuerte? No, más... ¿Es huerfanito?
1: ¿Yo? Bueno...
2: No, su billete...
1: Sí, mi billete sí es huerfanito, sí.
2: Ah, pues qué casualidad, no encuentro el mío. ¿Qué no es este?
1: No, señor, este es el mío. ¿Qué le pasa?
2: ¿Sí?
1: Sí, señor.
0: Voy a buscar el mío porque en algún lado yo tenía un huerfanito, de hecho, le debo haber tirado por...
1: ¡Cuidado!
2: Debían poner agente de tránsito.
3: Perdón.
2: Es que ando buscando un huerfanito.
3: Pues lo siento mucho, señor. Este tiene papá y mamá.
2: No. Ando buscando un huerfanito. ¡Ay!
3: Reintegro.
1: Patas de gallina.
3: El contrabando de joyas está dentro de la barriga de la muñeca.
1: Sí, sí, ya lo sé, pero se lo debes de entregar a otro contacto.
3: ¿Y cómo lo voy a reconocer?
1: Pues por la misma contraseña. Él te va a decir reintegro y tú le dices patas de gallina.
3: Sí.
1: Espéralo. Sí. No te pongas nerviosa.
3: Ay, no tengas cuidado.
1: Calmadita, fuera nervios.
3: Ponerse nerviosa. ¿Quién se va a poner nerviosa? Solamente las contrabandistas que no tienen experiencia, que no saben. ¡Ay! ¡Ay!
4: ¿Pero qué le pasa? ¡Espere! ¡El carro del bebé!
2: Ya encontré que el carro llora.
4: ¿De qué se ríe, abuelito? ¿De qué? ¿Qué le pasa?
2: Bueno, perdóneme, pero yo opino que estando en servicio no debía salir a pasear el niño.
4: ¿Qué? No le contesto como debiera, porque tengo que hacer una cosa más importante.
2: Cambiar.

0: lávale los pañales.
1: Ando tras la pista de unos contrabandistas.
0: Ay, sí.
1: Es más, si usted los ve por ahí, póngase buzo.
0: ¿Qué van a venir en submarino?
1: Quiero decir que se ponga listo, que... Váyase al diablo, pues qué.
0: ¿Esquina con qué? ¿Eh? Váyase al diablo, pues.

0: Reintegro, patas de gallina.
1: ¿Cómo me dijo?
0: Patas de gallina.
1: Y todavía se ríe el estúpido.
0: ¿Perdón, que hice algo malo?
1: Ay, y todavía lo pregunta.
0: Ah, no, si es que tengo que entregarle las flores.
2: ¡Quieto, mano!
3: Ni modo, mano. A mí también me agarraron.
0: ¿Te dormiste?
3: Pues sí, pero no voy a decir dónde está el contrabando ni quién lo tiene.
2: No se preocupen, ya caerán, ya caerán. ¡Jálale!
1: ¡Ay, por fin se fue!
4: ¡Ay, ay, ay, mamá! Ah, entiendo. Reintegro.
1: Ay, mira quién lo dice.
4: Esa no es manera de contestar.
1: ¿Y quería que le pegara?
4: No, que me respondiera patas de gallina.
1: Cuando menos.
4: Ay, tome.
0: ¿Qué?
4: Cuidado, ¿eh? No se le vaya a salir lo que trae en la barriga.
1: ¿A mí?
4: A la muñeca.
1: Ah, es de esas que... Ay, a mí me dan cosa.
4: Mire, ya me voy. No es conveniente que nos vean juntos mucho tiempo.
1: Yo soy soltero.
4: Sí, sí. Adiós, buena suerte.
1: Oiga, pero a mí, ¿para qué me deja la...? Mire, para la nena, ¿eh? Nomás le pone la cabecita y ya.
4: Ay, muchas gracias. Nada. Luego dicen que los milagros no existen.

0: castigo. Ni modo, tú no tuviste la culpa que se rompiera la escoba.
1: Ya lo sé. Ay, señor. ¿Se acuerda que el otro día nos dijo que los niños buenos le deben hacer favores a los demás?
2: Sí, chavito del ocho, ¿cómo no me voy a acordar? ¿Sí?
1: Pues yo le acabo de hacer un favor a la Chilindrina.
2: ¿A mí? ¿Un favor? ¡Caray, caray! ¡Caray, caray, qué bien! ¿Y qué clase de favor le hiciste a mi hijita chulita?
1: Me dijo que por favor le diera de escobazos a Kiko.
3: ¡Sí! Ahora que te quedes a mi mamá, le voy a decir para que te pegue.
2: Tenía que ser el chavo del ocho. ¡Uno, chavo, tú por qué! ¿Por qué?
0: ¡No, no!
2: ¡Cuánta guerra! ¡Caramba! Cali,
0: Kiko,
2: cali, cali.
0: Oye, papá, ¿por qué le pegaste al chavo del ocho?
2: ¿Mijita?
0: No, pero es que él también le hizo un favor a Kiko.
2: ¿Me hubieras dicho, mijita? Ay, chavito, por favor, perdóname, mijo. Pues caray, es que uno no sabe. ¿Y qué clase de favor le hizo a Kiko?
0: Cuando el chavo del ocho le estaba pegue y pegue y pegue a Kiko, sí. Kiko le dijo que por favor le dejara de pegar. Y él ya no le pegó.
2: Sí, serán... Si serán... ¡Presta! ¡Claro,
3: claro! ¡Mamá! ¡Mijito! ¡Presta! ¡Mamá, ahora que dejé sin mamá en la tarde, te voy a decir para que...
2: ¡No, no, no, mijito!
3: ¡No me estás en las
2: casas! ¡Por favor, por favor!
3: ¡Te estás paro, estás chipote!
2: ¡No, no! ¡Kiko, por favor! ¡Mira, yo! ¡Mica! ¡Te acuerdas!
0: ¡Aguas, aguas! ¡Miren, miren! ¡Ahí viene la bruja del 71!
3: ¡La bruja del 71!
2: ¡Qué bruja! ¡Señorita! Mire, perdónenos, ya me cansé de decirles que no le digan a usted bruja, señorita Clotilde. Claro que pues los niños se dejan guiar por las apariencias. Digo, no, no, ¡qué milagro, Clotildita! ¡Qué milagro, qué guapo está usted! ¿Qué anda haciendo? Dígame.
4: Pues nada, don Ramón, que hice este pastel para regalárselo a usted.
2: ¿A mí? Ay, muchas gracias, doña Clotilde, no se hubiera molestado.
4: No, es ninguna molestia, ¿no? Mire, en la tarde vengo para que nos lo comamos juntos.
2: Ay, ¿sabes? Es que en la tarde tengo un...
4: Mire, no se preocupe, don Ramón. A mí no me molesta que la Chilindrina me llame bruja, ¿no? ¿Sí? Mire, tome, ¿sabe lo que le pasa a esa niña? Mire... Esa niña necesita una madre. Sí, sí, don Ramón. A alguien que la vigile. Usted me entiende, ¿verdad?
2: Sí, cómo no, pero para vigilar a la Chilindrina, ni aunque me casara yo con un agente secreto,
4: madre. Bueno, don Ramón, piénselo, ¿eh?
2: Sí, cómo.
4: Piénselo. Hasta la tarde.
2: Ay, sí, hasta la tarde. Ay, estás en el chino. Buenos días.
5: Buenos días.
2: Buenísimos. Perdón, ¿se le ofrece algo?
5: Busco alojamiento. ¿No sabe usted si en esta vecindad hay algo desocupado?
2: ¿Yo?
5: Me refiero a la vecindad.
2: ¿A la vecindad? Bueno, mire, ¿sabe? Es que ahorita no está la portera y entonces no le podría yo decir, ve, pero si usted regresa en la tarde yo le tengo una razón. Yo vivo ahí en el 7, mire, ahí en el 7.
5: Ok, cómo no. Entonces nos vemos en la tarde.
2: Ay, no deje de volver, por favor.
5: Hasta luego.
2: Hasta luego.
1: Vamos a jugar avión. Yo lo pinto.
0: Ándale, pues, Oliver.
2: Chilindrina, chavo del 8. Mire, venga.
0: Ay, qué oso. ¿Qué, papá?
2: Mire, les voy a dar la oportunidad de que me hagan un gran favor.
0: Sí.
2: Oigan bien lo que les voy a explicar, miren. Va a venir hoy en la tarde, sí. Va a venir la señorita que se acaba de ir.
0: ¡Ándale!
2: No, mijita.
1: Yo creo que ya quiere que tengas mamá.
2: No.
0: Oye, no me gusta lo fuera.
2: Calmita, no formen ideas de lo que uno le está diciendo. Nada más va a venir porque le voy a dar una razón.
0: Ah.
2: Pero también va a venir la mamá de Kiko. Ajá. Y también va a venir la bruja del 71.
1: ¿No que no era bruja?
2: Entiendo yo de lo que les voy a decir. Bueno, miren. Si viene la bruja del 71, le dicen que me morí, que me morí.
0: ¿Te vas a suicidar, papá?
2: ¿Sí serás? ¿Sí serás? Lo digo nada más porque no quiero verla, ¿me entiendes? Es que no la quiero ver. Sí, que me morí, que me morí.
0: ¿Se murió, eh?
2: Sí. Ahora, si viene la señorita esa que vino hace ratito?
1: Le decimos que se murió.
2: ¿Se murió? Chavo, pon atención a lo que tú dices. Le dicen que pase.
0: ¿Qué pase?
2: A la señorita, ¿eh?
0: ¿Y si viene la mamá de Kiko?
2: Si viene la mamá de Kiko, pues... Mira, mira. Le dan un pastelazo.
4: ¡Ay! No, señor. ¿Por qué? Yo soy incapaz de desperdiciar comida.
2: Bueno, pero es que este pastel lo hizo la bruja el 71.
4: Ah, entonces sí.
2: Ándale, pues sí. Entonces, ¿fijaron bien?
0: Sí. No.
2: Muchas gracias, mijita. Con permiso.
0: Oye, chavo, mejor préstame el kit con el que ibas a hacer el avión. Porque, ¿qué tal si se me olvida? Mejor lo apuntamos.
4: Dale, dale.
0: Dale, dale. A ver, si viene la bruja del 71, ¿qué?
4: Que se murió.
0: ¿Y si viene la señorita?
4: Que pase.
0: Pase. ¿Y si viene la mamá de Kiko? ¡Pastel! Está mal.
4: ¿A la primera qué le tocaba?
0: Déjame leer. Murió.
4: Se murió.
5: ¿Quién se murió?
0: Mi papá.
3: Pero de puro susto, Timida.
5: Pues no les creo nada. Pero por si las dudas, ya vendré en la tarde.
3: ¡Chusma!
0: No, no es que ¿Qué no actué bien?
4: ¿Qué le toca a la segunda?
0: ¡Que pase! ¡Pase, por favor! ¡Mi papá le está esperando! ¡Esperen! ¡Papi! ¡Yuhu! ¡Ya llegó la que esperabas!
4: ¡Ay, don Ramoncito!
0: Creo que se enojó.
4: Pues no sé.
0: Qué raro, ¿verdad?
4: Ahí viene la otra, la tercera. ¿Qué le tocaba a la
0: pastel,
4: tercera?
0: Pastel.
5: ¿Hola?
3: ¿Pero qué significa eso?
4: Nos dijo... El señor de allá del 7 nos dijo...
0: ¡Ah, mamá!

0: Pues ya lo sé, ya lo sé. Aquí tienes el pastel y espero que esta vez no se equivoquen.
1: No, papá.
0: Ahí viene la primera. Ahí viene la primerita.
2: Ahí viene la primera. Ahí viene la primera. Ahí viene la... A esa que le toca.
1: Murió.
3: Hola, muchachos. Ya tu papá me explicó que todo fue una equivocación de parte de ustedes. Y pues yo venía a preguntar cómo sigue.
2: ¿Se murió?
1: Se murió todito.
3: Se murió. Pero es que yo no le quería pegar muy fuerte, se los juro, muchachos. Yo nada más le di una cachetadita.
1: Esta sí me la creyó, mira.
2: Ahí viene la segunda, ¿qué le toca?
1: Que pase,
2: que lo está esperando.
3: Con mucho gusto.
0: ¡Qué bueno! ¡Ay!
3: ¿Qué pasa?
4: ¡Ay, Dios mío!

0: ¡No tengo dinero! ¡Ay, perdóneme! Perdón. Perdón, dígame.
1: Soy su nueva vecina. Nos acabamos de cambiar al departamento de allá arriba.
0: No me diga. Cállese, vecinita, pues ya sabe que estoy aquí para todo lo que se le ofrezca, ¿eh? ¿Su hijita?
1: No, mi sobrina.
0: Ah, mire, tan linda como la tía.
2: Todo el que usted me hace.
1: Muchas gracias. Pero venía a darle una molestia.
0: Dígame, dígame.
1: ¿No sabe usted dónde queda aquí cerca un teléfono?
0: Sí, cómo no, vecinita. Mire, aquí a la vuelta. Pero si quiere la acompaño para que no se pierda.
1: Ay, muchas gracias.
0: Faltaba más, vecinita.
1: Espérame aquí, Patty. No me tardo nada.
0: Con permiso, sobrinita.

0: famille?
1: Oh, me llamo Patti.
0: Yo soy el Chavo del Ocho. Ten, te regalo mi pelota.
1: Gracias.
2: Yo te regalo la mía.
1: Gracias.
2: De nada.
0: Ahora sí te tocó el ocho.
2: No, mamá, vaya a ver, no, no quejas, no.
3: No, no, no. Tenía que ser el Chavo del Ocho. Presta para acá la escoba.
4: ¿Qué pasó? ¿Qué te decía, chico?
2: Me quiere pegar con la escoba.
4: ¿Otro vez?
3: No, yo ya se la quito.
4: ¡Abusón! Vámonos, Kiko. No te juntes con esa chusma.
2: Chusma, chusma.
4: ¿Por qué se quedó callado?
0: Porque no se puede hablar con los dientes aflojados.
3: ¿Me permite, vecinita? Gracias. Todo lo que sabe hacer. Con permiso, vecina.
4: Patti, te aviso cuando esté lista la comida, ¿eh?
1: Sí, tía. Oye, ¿me emprestas tu muñeca?
5: No.
1: Pues acabo que me quería porque yo tengo una muñeca más mejor, fíjate. Mira, mira, mira. ¡Matanga, dijo la tanga!
2: ¡Ay, no llores, niña bonita! ¡No llores! Ahorita voy y le quito la muñeca para traértela, ¿eh?
1: Me quitaron mi muñeca.
2: Aquí está.
1: Gracias, Chavo.
2: Pues vas a ver.
3: ¿Qué pasó ahora?
2: ¡Me pegó!
4: ¡Otra vez con usted!
3: ¡No, ya, vecinita!
4: ¡Vámonos, Kiko! Ya te he dicho que no te juntes con esta chusma.
2: ¡Chusma, chusma!
4: ¿Otro golpe?
3: No, vecinita, muchas gracias. Me acaban de dar uno y bien dado ahora sí. Y no sé por qué me late que en esto tiene que ver el Chavo del Ocho. Con permiso, vecinita.
4: Bueno, ya, ya, serénese. Y hágame otro favorcito, ¿sí?
3: Sí, los que quieran, vecinita, los que me
4: digan. ¿Podría regalarme una tacita de azúcar? Ay,
3: un costal, vecinita, ¿cómo no? Tenga la moral.
1: ¡Chavo! ¡Kiko! ¡Me pegó y me quitó la muñeca! ¡Chavo! ¿Qué pasa, Chavo? ¿Qué te pasa, Chavo?
0: No sé.
1: Ay, Chavo, fíjate, que Kiko me quitó la muñeca y me pegó y me dijo que te va a poner como camote y que no le sirve ni para el arranque y que te baila como una perinola y quién sabe qué tantas cosas más. Fíjate, ¿no le vas a pegar?
0: Ya le pegué a Kiko y le quité la muñeca.
1: Ay, Chavo. Yo sabía que tú estabas de mi parte, Chavo. Eso merece un beso.
0: ¡Ya me lo borraste!
1: Oh,
5: Mi amor, no le vayas a decir a mi papá que tú y yo somos novios, ¿sí?
0: ¿Qué? ¿Somos novios?
2: ¡Claro! ¡Chirindina, ya estamos en otro camión! ¡Chirindina, ya estamos en otro camión! ¡Nena, nena! ¡Ya nos caímos!
0: ¡Ya no! Ahora sí te tocó el ocho.
3: ¡No! Ya ve, vecinita, ya ve por qué le digo que el Chavo del Ocho tiene la piel de Judas.
4: Sí, es cierto. Bueno, muchas gracias por la tacita de azúcar.
3: Gracias las que la adornan, vecinita.
5: Papi, papi, fíjate que el Chavo del Ocho anda diciendo que somos novios. Pero no es cierto, papi. No es... Papi. Estoy hablando, papi. Papi, ¿qué se me hace que ya le picó el mismo mosco que al Chavo del Ocho? ¡Papá! ¡Te estoy hablando!
3: Voy a comprar lo que quieras, pero me traes el cambio, ¿sí?
5: ¿Qué es eso, papá?
3: Ay, cómo no.
5: Oye, papi, ¿me dejas prenderle fuego a la casa para jugar a los bomberos?
3: Sí, mijita, pero no te tardes, ¿eh?
5: ¡Gracias, papi! ¡Gracias!
3: ¿Qué dijo la Chilindrina?
2: Que iba a prenderle fuego a la casa para jugar a los bomberos.
3: Dile que no se tarde.
2: Sí.
5: Mira, vamos a jugar a los bomberos, ¿sí?
0: ¿A los bomberos?
5: Sí.
0: ¿Sabes que yo era un bombero y que tú, y que llegábamos y que la manguera y que yo le...
5: ¿Sabes? ¡Vale, vale! ¡Qué amorcita de padre! ¡Ay!
0: Mira, tiene cerillos. Señor, ¿me presta sus cerillos? Gracias.
5: Oye, no le vayas a prender aquí, es para prenderlos adentro de la casa. Chavo, ¿tú qué le prendiste? Chavo, te vas a quemar, Chavo. Te vas a quemar. Caliente, caliente. ¡Chavo!

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1: Las tortas, señorita, por favor.
2: Ya, ahorita van. Más tardado.
3: Mamá, ¿y el chorizo? Hay para todos. Tan ricas.
2: ¿La de milanesa?
3: Para mí.
2: ¿Y la de jamón?
3: También para mí.
4: No es por nada, mi vida, pero con estas, nada más van a ser 18 tortas que te comes.
3: Pues sí, mi amor, me tienes que perdonar, pero es que hoy amanecí sin apetito. ¿Qué quieres?
2: Abuelita, pero que sea hoy.
5: Ándale, Trenzo.
2: Ya. ¿Va a comer?
6: No, vine a jugar ping-pong. ¿Tiene piernas de pollo?
2: Sí.
6: Con razón camina tan chistoso.
2: Le gustan las bromas, ¿sí? ¿Eh?
6: Pero sin cebolla.
2: Ay, no, digo, por favor, señor. No, mire usted, tengo muchos clientes que atender. Cada minuto que pase puede ser una propina que yo pierdo. Luego, si pierdo la propina, ¿qué van a...? No, viejito. No es para tanto. Hombre, no llore. No llores.
6: No estoy llorando. Estoy viendo qué horas son.
2: Pero el reloj lo trae en la otra mano.
6: Ah.
2: Son las 8:15.
6: ¿Estás segura?
2: Sí, lo acabo de poner con el radio.
6: Que si estás segura que traigo aquí el reloj.
2: Sí, señor.
6: Sí. Es que son los anteojos para ver de lejos.
2: Ujule, pues entonces, ¿con qué va a leer la carta?
6: Pues con los anteojos para ver de cerca. ¿A poco cree que nomás tengo unos, vaya? Ay, no. Estos son para ver televisión. Aquí. No, estos son para manejar. Aquí. No, estos son para ver muchachas en bikini.
2: Ay, viejito.
6: Ay, pues no. No los traje.
2: Bueno, pues entonces yo le leo la carta, ¿no?
6: No, bacha.
2: Ay, oiga.
6: Yo no permito que nadie me lea la correspondencia.
2: Pues entonces, ¿cómo le va a hacer?
6: Pues usted me la detiene así lejecito si yo le veo.
2: A ver, ¿aquí, señor?
6: No, más para allá. Más para allá.
2: ¡Ay!
4: Ay, Dios mío, ¿qué tienes? ¿Qué tienes? Ay, ¿qué te pasa? Ay, ya se puede contar.
2: ¿Qué le sucede, señora?
4: No sé.
2: Ay, mamá, ¿para qué un médico entre la concurrencia?
6: Yo soy médico.
2: ¿Usted?
6: Sí.
2: ¿No hay otro?
6: Ay, mococha, chocha, babocha. Y no le digo nada más porque la veo muy grave. ¿Qué le pasa? ¿La atropelló un coche?
2: A mí no, ¿por qué?
6: Entonces, ¿dónde está el otro pedazo de cuerpo que le falta?
2: ¡Cuacre! Mira quién lo dice. No, el que está enfermo es ese cuatro. Mírenlo nomás.
6: A ver.
4: No, mi vida. No, por favor.
6: ¡Chanfle! ¿Comió patas de rana viva?
4: No.
6: ¿Entonces?
4: No sé, de repente empezó a ponerse así.
6: ¿Y usted cree que ya se murió?
2: Ay, no, señor.
6: ¿Entonces por qué le está espantando las moscas?
2: No le estoy espantando las moscas, le estoy dando aire.
6: ¿Aire?
2: Sí.
6: ¿Se le bajó una llanta?
4: Oh. Oiga, pero ¿qué clase de médico es usted?
6: Ay, soy médico de primera clase, no me discuta. Muchachos, están fuertes. Súbanlo a la mesa.
7: ¿A la mesa? A ver, sí,
2: permítame,
7: señora.
2: Encima
7: de la mesa. Ay,
2: con
7: cuidado,
2: con cuidado. Ay, Dios.
7: Ay, ¿está bien? Ay,
4: doctor, por favor. Mi marido está en sus manos.
6: Sí. Y me las está aplastando.
2: Ay. Por favor, doctor, ¿sabe usted que este pobre hombre tiene un pie en la sepultura?
4: Ay, ay, ay. Ya abre los ojos. Quiero decir, está volviendo.
6: Ay, ay. Una cubeta.
2: Ay, no, no, doctor, está volviendo en sí.
6: Ya me había dado cosa.
4: ¿Cómo te sientes, mi vida?
5: Mal, muy mal. Ya me morí.
4: Ay, no, no, no, no digas eso, hijo.
5: Sí, mi amor. Ya estoy viendo a San Pedro. ¡Pasó San Pedro!
2: ¡No, óigame, doctor! ¿No puedo usar otros métodos con los enfermos?
6: Allí. Después del médico de Filipinas, todo se vale.
5: ¡Ya basta, doctor! ¿Qué no sabe usted cómo se deben tratar a los enfermos cuando son delicados?
6: Me los fumo.
5: Ay, mi vida, mejor llévame a la Cruz Roja.
4: Mira, la culpa de todo la tienes tú por haber comido tantas tortas.
5: Bueno, pero no fueron las tortas las que me hicieron daño, ¿eh? Yo creo que fue el mango.
2: ¡Ah! Ahora a mí me van a echar la culpa.
5: Yo me refiero al mango que me comí.
4: Ah, ay, pero nadie se pone así por haberse comido un mango, ¿verdad?
6: Bueno, según. Si se comió el mango de la escoba. Además, otra cosa, el mango puede tener microbios.
2: ¡Óigame! No, doctor, aquí en esta fonda no hay microbios.
5: ¿Estás segura, chaparrita?
2: ¡Órale!
5: ¡Ay, no, no, no! ¡Ay, no, no, no! ¡Ay, no, no, no! ¡Ay, no, no, no! ¡Ay, no, no, no! ¡Ay, no, no, no!
2: ¡Ay, no, no, no! ¡Ay, no, no,
6: no! Todo lo que tiene usted es una indigestión por tragón, por comer tanto, señor,
5: ay, mira,
6: por andar comiendo. Y eso únicamente se le quita con reposo. Va a tener que quedarse en reposo por lo menos 2 horas.
4: Ay, no, doctor, imposible. No, imposible. Apenas tiene tiempo para acudir a una cita muy importante que tenemos.
5: ¿Cómo? ¿Qué? ¿Tenemos invitación hoy?
4: Claro, mi vida. ¿No recuerdas que hoy es la cena en casa de los Martínez?
5: Ay, ¡con los Martínez!
4: ¡Con los Martínez!
5: ¡Y va a haber pozole!
4: ¡Ay, pero!
5: ¡Pozole! ¡Pozole! ¡Ay!

0: Mira, mira, Kiko. El señor de la tienda me regaló este refresco porque le ayudé a barrer la calle y no te doy.
1: ¿Qué me importa? Yo tengo dinero y voy a ir a comprar un refresco mucho más grandote que el tuyo y con popotes y no te doy.

0: своего чего? Algo les pasa al chavo del ocho.
1: ¿Y qué tiene?
0: Cara de tonto.
1: Desde que nació.
0: Ah. Ay, sí, tú te crees la muy, muy. Ay, qué sangrona. Esa es Patty, ¿verdad, chavo? Ay, yo que tú nunca me juntaba con ella y le... ¿Qué tiene, chavo? Estoy hablando.
2: ¿Qué pasa ahora? ¿Qué pasa?
0: Pues no sé, el chavo del ocho está así como si lo hubieran hipopotamizado.
2: ¿Hipopo qué?
0: ¡Fue la bruja del 71!
1: ¡Mijita! ¡Bruja tu tía!
3: Señora, por favor, mijita, ¿cuántas veces te he dicho que la señorita Clotilde no es una bruja?
0: ¿Entonces qué es?
3: La señorita Clotilde es una
4: hermosura, una belleza, un cromo, un mango, la reina de esta vecindad. Y de todas las vecindades del mundo.
1: Ay, por favor, don Ramón.
2: Es mal.
3: ¿Y este quién es?
5: Es el plomero. Vino a arreglar la humedad. Pero mire nada más qué boquete dejó ahí en la pared. Ay, Dios mío.
3: Si me permite ver, vecinita, a lo mejor yo se lo puedo arreglar.
5: Ay, muchas gracias. Se lo voy a agradecer mucho. Venga.
3: Estaba más, vecinita. Vamos a ver.
6: Mira, chavo, que de fresco están dando tote y no te voy a dar.
1: Ni quiero.
6: A ti sí te doy toditito mi refresco.
0: ¡Ay, Kiko! Yo nunca lo hubiera pensado, Kiko.
6: Toma.
0: Gracias, Kiko.
1: ¡Se desmayó!
0: Pero no importa, oye, porque yo he visto que en las películas los vuelven a la vida otra vez echándoles agua.
1: ¿Sí? Yo le echo las gotitas. Yo le echo
3: las... ¿Qué estás haciendo? ¿Qué vas a hacer con esta cosa? ¿Qué estás haciendo con esta?
0: ¿Kiko, qué te hicieron, Kiko? ¿Qué te pasó, Kiko?
7: ¡Me bañó! ¿Qué cosa?
3: Sí, bueno, cuando yo...
0: ¡Vámonos, Kiko! Y la próxima vez, vaya usted a bañar a su abuela.
1: Señor, ¿quiere que le diga a su abuelita que vaya prendiendo el calentador del baño?
3: No te doy otra nota. Ya ve, vecinita, lo que le digo. En todo lo malo siempre tiene que ver el chavo del ocho. En todo.
5: No, señor. La que mojó a Kiko fue la Chilindrina.
0: Ay,
5: la...
0: sí. Y tenía que ser la tía de Patty, vieja metiche.
3: ¡Mijita! Bueno, pero... ¿sabe, vecinita? Mire, voy a ir aquí a la construcción de enfrente a ver si me regalan tantita mezcla para arreglarle la pared, vecinita.
5: Ay. Es usted muy amable.
3: Ay, faltaba más, vecinita. Ya sabe que yo soy capaz de eso y más, vecinita. No me... Ay, no me tardo, vecinita.
0: ¿Sabes qué es lo que yo no entiendo? ¿Por qué se desmayó Kiko?
1: Pues porque lo besó Patty.
0: ¿No más por eso?
1: Pues claro.
0: Uy, entonces yo te voy a desmayar. ¿Sentiste algo?
1: Sí.
0: Ay, ¿qué, chavo?
1: ¡Coraje!
0: Mira, mira.
8: Ya,
1: pegar con la cubeta.
3: ¿Qué pasa? ¿Qué pasa? ¡Ya, muchacho, de fuera!
0: ¿Qué te hicieron, hijo? ¿Qué te hicieron?
6: ¿Me quiere pegar con la cubeta?
0: ¿Otra vez con usted?
3: No. Es que yo...
0: Vámonos, Kiko, vamos a que te cambies de ropa. Ya te he dicho que no te juntes con esta chusma.
1: Yo no tuve la culpa, señor. Lo que pasó fue que primero Kiko se desmayó porque lo besó Patty. Luego me desmayé yo porque me besó Patty. Señor, ¿por qué se desmaya uno cuando lo besan las mujeres?
0: Sí, ahora lo vamos a averiguar.
1: No se desmayó.
0: ¡Ay! ¡Se desmayó! ¡Otra vez!
3: Ay, ¿ya ves lo que haces con tus preguntas, tonta, chavo? ¿Qué demonios tienes que andar averiguando por qué se desmayan o se dejan de ver? ¡Muchacha! ¿Qué demonios? ¿Qué hiciste?
0: ¡No, no, no, no!
5: ¿Y ahora también tuvo la culpa el chavo del 8?
3: Ahorita, vecinita, ahorita la atiendo. Cuidado, vecinita, cuidado. Mire, el chavo del 8, mire, ya traje la mezcla, vecinita. Ya traje la mezcla.
5: Muchas gracias. ¿Cómo pagarle?
3: Ay, vecinita, con esa pura sonrisita me paga y me sobra. Es más, hasta cambio alcanza.
5: Y sí. Me da mucha pena, pero fíjese que también voy a necesitar otros ladrillitos para ahí.
3: Ay, no se apene, vecinita, no se apene. Yo ahorita voy aquí enfrentito y se los consigo, vecinita.
5: Muchas gracias.
3: Faltaba más, vecinita. Faltaba más, vecinita. Faltaba más, vecinita.
0: ¡Ay, tía! ¡Tía! ¿Cómo? ¡Me quiero pegar la chilindrina!
5: No, niña, eso no se hace.
0: Mira, mi papá, que usted me pegó aquí.
5: ¿Que yo te pegué?
0: Aquí, sí, que después me dio muchos patados hasta dejarme tirada en el suelo. Allí, mira, allí me dejaste tirada.
1: La besaron.
5: Me alegro, eso te pasa por mentirosa.
0: Y tú te ganaste un premio, chavo. ¡Se desmayó el chavo! ¡Ay, Dios mío! ¡Que se desmaye este chavo!
3: Ladrillos para que... ¿Qué te pasó, mijita? Ya también te desmayaste tú.
0: Todavía no.
3: ¡Calma!
0: ¿Qué pasó? ¿Qué pasa, Kiko? ¿Qué te hicieron, Kiko?
6: Me quiere pegar con el palo.
3: No, ¿sabes qué? Yo que vengo...
0: ¡Abusón!
1: ¡Otro desmayado! ¡Hay que bañarlo!
0: ¡Sí, yo lo baño!

0: asesino.
1: Qué agradecerísimo.
0: Usted se merece un premio.
2: ¡Otro desmayado!
0: ¡Ay!

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0: Oye, perdóname, chavito, pero tú tienes la culpa. ¿Vos qué estás haciendo aquí?
1: Pues me asomé a ver qué estaba haciendo, señor.
0: Ay, chavito.
1: ¿Usted es carpintero?
0: Bueno, chavito, pues hoy soy carpintero. Mañana barrendero. Después, pues, quién sabe, ¿no? No sabe uno.
1: ¿Y cuando se rucha, no se corta los dedos?
0: No, mijito. Si no soy el chavo del ocho. Solamente el chavo es el que se... ¡Ay! Tenía que ser el chavo del... ¡Pues para qué me hablas al tío! ¡Mira! No te doy otro nada más porque...
2: ¡Hola, chavo! ¡Vámonos, carnicita, eh! ¡Oh! ¿Y ahora quién podrá defenderme?
1: ¡No contaban con mi astucia!
2: Oye, ¿y mi papá?
1: Se metió a tu casa.
2: ¡Uy, chavo! ¿Jugamos a que éramos carpinteros?
1: ¿Sabes? Que yo era carpintero y que... Y que luego tú...
2: Vale, que bien te entiendo y...
3: ¡Juego!
2: Bueno, mira, ve a tu casa y te traes una silla para que jueguemos a que la componemos.
3: ¡Chani, vale!
2: ¡Órale! ¡Híjole! Creo que vamos a necesitar pegamento. Oye, chavo, ¿dónde tienes la cola?
1: Pues donde siempre.
2: Pues ¿dónde es donde siempre?
1: ¡Pues atrás!
2: ¿Pues atrás de dónde?
1: ¡Pues atrás de mí!
2: ¡Pues no la veo!
1: ¡Pues yo menos!
3: ¡Vale! ¡Aquí está la silla!
1: ¡Órale! Yo la cortaba y que le poníamos unas patas nuevas.
2: Sí, le poníamos...
3: ¡Dale, chavo! ¡Fuerte!
2: ¡Oye, espérate! Vamos a necesitar algo para pegar las patas nuevas. Sí. ¡Kiko! ¿Tu mamá tiene cola?
3: ¿Eh? ¡Mi mamá no es chango! ¡Vas a ver! ¡Mamá! ¡Mamá!
0: ¿Y ahora qué sucede? ¿Pero qué estás haciendo?
4: ¡Kiko! ¡Kiko! ¿Qué te pasa? ¿Qué pasa?
3: ¡Mamá! ¡Dicen que tú tienes cola de chango!
4: ¿Y usted no se ha visto en el espejo?
0: ¿Qué pasó,
4: Dios? ¿La próxima vez?
0: Pero...
4: ¿Qué no es esta mi silla?
3: Sí, mami.
0: ¡Oígate!
4: Y ahora, si no me deja esta silla en perfecto estado, voy y le rompo todos los muebles de su casa.
0: Pero...
4: Vámonos, Kiko. No te juntes con esa chusma.
3: ¡Chusma!
0: ¿Sabes una cosa, chavo? He llegado a una conclusión, fíjate. En esta vecindad no podemos seguir viviendo los dos. O te vas tú, o me voy yo. ¿Entendiste?
1: ¿Pero se va a llevar a Chilindrina?
0: Mira, mijita, ahorita vengo, voy a la tlapalería a traer un poco de pasta para rellenar ahí las serruchadas que Dios... niño. No me tardo.
2: ¿Te cuidamos esto?
0: Sí, pero tengan cuidado, mijita, por favor. Y tú, chavo, por el amor de Dios, si te das un martillazo, por favor, trata de dártelo en la cabeza. No me tardo, mijita.
2: Oye, chavo, yo creo que si tú amolaste la silla, tú la debes componer, ¿no?
1: Sí, pero con el serrucho no, porque se enoja tu papá. Sí, mejor con el martillo.
2: Bueno, mira, yo mientras voy a la casa, a ver si ahí dejó a mi papá la cola.

0: fue sin querer, señor. Yo le quería dar un martillazo a la silla, así.
1: ¡Vas a ver! Ahora sí te tocó el otro, chaval. ¡No me acabas a ver! ¡No te acabas de ver! ¡Mamachita! ¡Tómate lo presto!
2: ¡Y chavo! ¡Chavo! Fíjate que no había cola, pero hubo engrudo. ¿Qué le pasó?
0: Se desmayó porque oyó muy cerquita el ruido de los martillazos.
2: Ay, sí. Perdóname, Juanita. Ay, perdóname. Ay, ay, ay.

0: Don Ramón me pegó con el martillo.
1: Sí.
0: Toma, mami.
1: Ah, oh, sí.
2: Señora, bueno, hay todo. ¿Tiene una explicación, señora?
1: ¿Perdón, sabe este? Yo nada más estaba preguntando de quién era el martillo y...
3: ¡Ese que llegó!
1: ¡Ay, ya!
3: Te lo empresto, chavo. Te lo empresto.
2: Ándale, chavito. Nada más faltas tú de pegarle al señor.
4: Bueno.
2: ¡No le pegues!
4: Pues si usted me...
1: ¡Me alegro mucho!
3: ¡Ay, sí! ¡Usted no se alegre, viejo! ¡Por qué le ayuda cuando le
0: tomas
3: su
0: ¡No le pegues a mi mamá! ¡Te voy a pegarme a
2: tu mamá! ¡Chavo, chavo! ¡Caray!
5: Menos mal, le di tanta lástima que todos me pagaron la renta, qué bueno, ¿verdad?
4: ¿Ya ves?

0: Pobrecitos rosales.
1: No, mijita, no les estoy haciendo nada. Nada más le estoy arrancando estos piecitos para sembrarlos en las otras macetas.
0: ¿Piecitos? Uh-huh. ¿A poco los rosales caminan?
1: No, mijita, no. Mira, estas varitas que estoy arrancando, se les dice piecitos.
0: Ah, oye, pero hay rosales que sí caminan.
1: Que no, mijita.
0: Que sí, papito. Allá arriba en el 22 hay un niño que se apellida Rosales. Y te hace...
1: Sí, mijita, sí, sí. Ese niño sí puede caminar.
0: Pues no, porque apenas tiene 4 meses.
1: ¿Eh? Mira, mijita, ¿por qué mejor no te vas a jugar por ahí, sí?
0: ¡Sale, va!

0: Tenía que ser el Chavo del Ocho. Perdóname, Chavo, pero ¿qué estás haciendo aquí? Pues, ya no llores, Chavito, ya no llores. Mira, ¿te quieres ganar un peso? ¿Eh? Ándale, mira.
1: Sal y vale.
0: Sí.
1: ¿Qué tengo que hacer?
0: Pues nada, nada más regarme los piecitos. ¿Podrás?
1: Sí, señor.
0: Ándale, pues. Ya no llores, Chavito, por favor.
1: Gracias, señor.
2: 72, 75, 90 y tantos.
1: Mira, Kiko. El papá de la Chilindrina le da un peso al que sea capaz de mojarle las patas. Yo sí pude.
2: Yo también puedo.

0: Dios te pasa,
1: Kiko? ¿Qué te pasa, Kiko?
0: Bueno, es que sabes. ¡Ay! ¡Perdón! Mira, por favor.
1: ¡Sinvergüenza!
0: Bueno, pues usted me pega nada más.
2: ¡Oígame, no, vieja abusona! Abusa porque le ve a mi papá viejito y arrugado.
0: Ya, mijita, ya. Mira, mejor no me defiendas. Ya, déjalo.
1: Vámonos, Kiko. No te defiendes con esta chusma.
0: ¡Chusma!
2: Mira, papá, ven, papá. Mira, cuando yo sea del tamaño de la vieja esa,
0: mijita, mijita. Mira, ahí viene el chavo del ocho. Vete a jugar con él.
2: Bueno, sale.
0: Ándeme,
2: mijita. Ay, mamá, sale, papá, algo fue. Ay, chavo, ¿qué haces?
3: Mira, tu papá me dio un peso y me compré una cerbatana con chochitos.
2: ¿Y para qué sirve?
3: Pues para aventar los chochitos. Mira.
2: Ay, a ver.

0: calma, Lucidita, calma.
1: ¿Pero por qué no salió fuerte, eh?
2: Porque no tomé bastante aire.
1: Absorbe. Ahí está, sí. Fuerte. ¿Qué pasó?
2: Me tragué el chochito.
1: ¡No, hombre! ¡Sora, no, cómelo!
2: Ahorita sí va, ahorita sí va.
1: No te lo vas a comer. Otro. Ay.
0: ¿Y ahora qué?
1: ¿Qué de qué?
0: No, calmín. Digo, no se aguanta, ¿eh?
1: ¿No me aguanto de qué?
0: No, ahí muere, vecinita, ahí muere.
3: Vas a ver, chaval, te voy a cruzar, vas a ver que tiene chochitos y que lo está tirando con una cerbatana. Vas a ver.
1: Chismoso, chismoso.
2: Chindía, mejor escóndelos, me voy.
3: Mami, ay, mami, fíjate que te voy a
4: tenía que ser el Chavo del Ocho. No le hagas caso, Kiko. Vete a jugar.

0: Bueno, ¿y ahora qué? ¿Por qué? ¿Qué le pedí un adelanto o qué?
1: Hágase el inocente.
0: El inocente. Pero yo... Bueno, pero...
2: Oye, Chilindrina, mejor dame mi cerbatana.
3: Ay, hija, fíjate nomás, qué pena. Que vino Kiko y que se la llevó, fíjate.
2: ¿Kiko se llevó la cerbatana?
3: Fíjate nomás.
2: Al cabo que no me importa, porque ya sé cómo puedo conseguir que tu papá me regale un peso.
0: Te di el peso para que me regalan los piecitos del rosal, no los míos.
2: Ah.
0: Oh, madre.
4: Pues a ver, ya le dije a mi mamá y acusé con ella que estaba con una cerbatana pegue y pegue a todo el mundo.
2: No es cierto, yo no es cierto. Ya me dijo Chilindrina que tú te llevaste la cerbatana y yo no tengo nada de cerbatana, no tiene las cerbatanas.
0: Oh. Me estás mojando. ¿Te podía pedir un favor?
4: Sí, señor.
0: Cámbiale de dirección, sí.
4: Sí, señor.
0: ¡Está sujeto aquí! ¡Mira, mi corta!
1: ¡Mamá! ¡Mamá! ¿Qué te pasa, Kiko? ¿Qué te hicieron, Kiko? ¿Qué te hicieron?
4: ¡Me enojó!
0: Sí, no, sí, pero ya me dijo que fue sin querer.
1: ¡Sinvergüenza! La próxima vez, diviértase mojando a su abuela.
0: Pero mira.
2: Señor, ¿es divertido mojar a su abuelita?
0: No te doy otra nada más porque...

0: ¿No que tú me traías la cerbatana?
1: Pues no la tengo yo.
0: A la otra vas a ver.
1: ¡Qué chochote!

lo dijimos. Mancaron. Mancaron.

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1: No, por favor,
2: es
1: señor.
2: Es inútil que grites. No. Debes de morir.
1: ¡No!
2: ¡Corte! ¡Corte! ¡Muy mal! ¡Muy mal! ¿Qué pasa con ustedes, hombre? No hemos podido dar un ensayo completo de esta escena. Esa no es tu posición, María Antonieta.
1: Sí, señor, ya sé que no es mi posición. Pero tengo la impresión de que la cama no está en su lugar.
2: Exactamente. A lo mejor esto es que la cama debería estar al mero pie de la ventana, sí, ¿no?
3: Cierto, cierto. Bueno, ¿quién es el encargado aquí de utilería?
1: Ay, Chespirito.
3: Ay, con razón. ¡Chespirito!
2: Ay. ¡Chespirito! ¿Qué?
3: ¿Qué pasa?
2: Que esta cama está fuera de lugar.
4: Enrique Borja.
3: No sea payaso, no sea payaso. Le ordené que pusiera esta cama al pie de la ventana.
4: Está bien, ahí te la pongo.
2: Está bien.
4: Deténgame.
2: Que deténgame, Enrique. Pero pues este tlaconete no empuja ni un triciclo.
4: Usted está siendo testigo de cómo me falta al respecto el señor este,
2: ¿eh? Sí.
4: Sí. Nomás porque son actores. Luego que no se quejen. Yo...
5: No, ¿qué pasó?
4: Yo digo, usted también se puso en upside.
2: Mire, lo que yo trato es de empujar la cama a su lugar, ¿no?
4: No, tampoco, señor, tampoco. Para eso hay un encargado de utilería que soy yo. Y el contrato colectivo de trabajo establece claramente cuáles son las atribuciones que le corresponden en forma exclusiva a los miembros de la rama de utilería sección 49 del Sindicato Único de Trabajadores Manuales y Conexos de la República Mexicana, zapatos o ropa usada que vendan, tenemos que destapar algo que soldar, etcétera, etcétera, etcétera.
1: Bueno, señor, todo eso es para decirnos que nosotros no podemos mover la cama.
4: Exactamente.
1: Ah, gracias. Pues entonces muévala usted, ¿no?
4: ¿Cómo no?
1: Bueno.
4: Nada más que tendrá que ser dentro de un ratito porque ya se pasó el tiempo que establece como mínimo el contrato colectivo de la rama de utilería sección 49 del
2: Senado. ¡Ya, párale! Lárguese de aquí y déjenos seguir ensayando, ¿quiere?
4: De acuerdo. Nada más que le voy a decir una cosa.
2: No, no vamos a mover la cama para nada.
4: ¿Eh? Y otra cosa más.
1: Sí, tómese todo el tiempo que usted quiera,
4: ¿eh? Y por último...
2: No, yo le voy al Necaxa, ¿eh?
5: Conmigo no hay problema.
4: Venga, bonito hablando, se entiende la gente.
3: Muchachos, venga, vamos a poner esta cama en su lugar.
4: Por favorcito, agárrenle de allá. Ahí así, ahí. Ahí bueno.
3: ¿Listos, muchachos?
1: Ay, sí, ya vamos a ensayar, señor. Escena.
3: Estamos en la...
1: Tú
3: entrabas por la ventana, Ramón. Sí.
4: Otra cosita que se me olvidaba decir.
1: Sí, diga.
4: No se les vaya a ocurrir tampoco ponerse a mover otro de los... ¿Quién movió esa cama? ¿Quién movió esa cama? ¿Nada? Voy a contar hasta tres para que me digan quién movió esta cama. Si cuando yo haya contado hasta tres no me han dicho quién movió esta cama, les advierto que me quejaré con el delegado de la... de la rama de utilería, sección 49 del Sindicato Único de Trabajadores Manuales Similares y Conexos, el cual se lo comunicará a nuestro secretario general, quien llevará el caso ante la asamblea. Esta determinará sin lugar a dudas la huelga general de toda la industria, apoyado por todos los obreros, empleados, campesinos y demás fuerzas vivas del país, con un apoyo en forma de solidaridad nacional que, dos puntos y aparte, evitará, entre otras cosas, que Yucatán pueda surtir el enequén necesario que le ha pedido la República de Pakistán. Esta, contando con el apoyo de países como Japón, China y la Conchinchina, declarará inmediatamente determinado el conflicto. Y aunque nosotros contemos con el apoyo de Uruguay, Paraguay y todo lo que hay por ahí, no impedirán de ninguna manera que intervengan los Estados Unidos y Rusia en conflicto con los demás países de Europa, Asia, África, América y Oceanía para llegar al mundo, a un lugar en que...
1: Nosotros movimos la cama.
4: Acaban de evitar la Tercera Guerra Mundial.
6: Yo lo mato.
7: No, no, hombre, no.
6: Yo
7: no,
6: lo
7: no,
6: mato.
7: No, espera. Mejor vamos a seguir el ensayo, ¿quieres?
1: No, no, señor, no podemos.
7: ¿Por qué no podemos, Maritén?
1: Porque en la escena siguiente tengo que amenazar a Ramón con una bomba, ¿se acuerda? ¿Dónde está la bomba?
7: Eso le pertenecía a utilería. ¿Por qué no la trajo Chispirito?
1: No.
6: Te digo, ¿por qué no me dejas matarlo, hombre?
1: Ay, Ramón, no digas tonterías.
6: Pero
1: mira, no... voy a ir personalmente con Chispirito por la bomba. Porque si él regresa, ya sabe la que arma.
7: Gracias, Maritoña, gracias, te lo agradezco.
6: Ay. Oye, director,
7: ya
6: bueno,
7: es tarde, ¿eh?
6: ¿Y por qué si no me dejas matarlo, por qué no lo corres?
7: Porque tendríamos que liquidarlo con 3 meses de sueldo, 20 días por año, etcétera, etcétera,
6: sí,
7: etcétera.
6: Sí, ya sé, pero no valdría la pena.
7: Tal vez.
6: Si hay que liquidarlo, pues lo liquidamos.
7: Hombre, no es mala. Oye, ¿está abierta la caja?
6: Bueno, no sé, pero ¿tú estás de acuerdo conmigo en que nos deshagamos de Chespirito?
7: Sí, definitivamente.
6: Muy bien. Bueno, pues entonces hay que liquidarlo.
7: Si no hay otro remedio. Oye, ¿y si opone resistencia?
6: No, pues le damos el doble. Mira, en estos tiempos no hay quien aguante un cañonazo económico.
7: Ok, vamos a ver, está abierta la caja. Vamos. Acompáñame, ¿quieres? Vamos.
8: ¿Qué le pasa? Me quieren matar.
1: ¿Qué dice?
8: Lo acabo de oír con mis propios ojos. Dijeron claramente que me van a liquidar. Ah. Y hasta fueron a buscar la caja de muertos donde me van a encuadernar.
1: Ah, por favor, no diga tonterías.
8: No son ninguna tontería, lo que le estoy diciendo es la pura verdad. Es más, si yo pongo resistencia, me dan el doble.
1: ¿De qué?
8: De cañonazos.
1: ¿Cañonazos?
8: Ah, sí, porque me van a matar a cañonazos.
1: Ay, Chespirito, usted debería escribir los argumentos del Chapulín Colorado. Mejor. Ah, a propósito de cañonazos, ¿dónde está la bomba?
6: ¡Ay, bomba!
1: La bomba de utilería que vamos a usar en la siguiente escena. Me dijeron que usted la tenía.
8: Sí, yo la... la bomba. Oiga, pero...
1: ¿Esta es la bomba?
8: Sí.
1: Muchas gracias.
8: No, me dejes. Oiga, por favor, no me dejes, no. Y luego me...
6: ¡Para!
8: No me hagan eso, no me
6: se
8: hagan.
6: Se me hace que este ya se dio cuenta que lo vamos a liquidar.
8: Por favorcito, soy casado, Tengo 14 hijos y 5 más en proyecto.
6: ¿Qué está usted llorando o está presumiendo?
7: Créame que lo sentimos mucho, pero no hay otro remedio, hombre. ¿Por qué no pasa usted a la caja?
8: ¿Antes de matarme?
7: Claro, antes...
8: ¿De qué? ¡Me van a enterrar vivo! ¡Auxorro! ¡Socilio! ¡Auxorro!
6: Tras de bruto... ¡Hasta loco!
7: Pero mire, no le vamos al caso. Vamos a ensayar, mi Ramoncito.
6: Sí. Oye, no, pero falta María Antonieta.
7: Ay, de veras, cuando es una cosa es otra.
6: ¿Y sabes qué? Además, antes de ensayar la escena del balazo, me gustaría probar la pistola, director. Porque esta la cargó Chespirito y a lo mejor le puso hasta balas de a de veras.
7: Sí, más vale prevenir que lamentar.
6: ¡Digo!
7: A ver, tírale.
6: Ahí te va.
7: Tírale.
6: ¿Está bien?
7: Está buena.
6: Sí, está bien.
7: Ok, vamos a buscar a Maritoña, así para darle.
6: Ándale.

0: Me mataron.
1: Ay, está loco.
2: Sí, pero...
1: Pues no, ¿dónde?
2: Me mataron porque tuve suerte, porque tienen mala puntería, pero trataron de hacerlo porque me dispararon. Me...
1: Por favor.
2: ¡Alguien! ¡Alguien! ¡Mamacita! ¡Vaya, hombre, vaya! ¿Pues dónde se habían metido, Maritoña?
1: Ay, hombre, señor, ¿no les dije que iba a ir con Chespirito para que me diera la bomba de utilería?
2: ¿Mm? Bueno, vamos a ensayar ahora, sí, ya estamos.
3: Un momentito, permíteme, permíteme. Esta bomba también la preparó Chespirito, ¿no?
1: Sí. Sí, él mismo me la dio.
3: Pues no van a creer que soy muy desconfiado, pero yo no le tengo nada de confianza.
2: Acuérdate que eso mismo decías de la pistola, Ramón.
1: Sí.
3: Bueno, sí, pero es que actor precavido les ahorra 15 pesos a sus compañeros, ¿no?
2: Ok, así ya que tanto hiciste,
3: tira. Sí, la voy a probar, ¿no?
2: Venga, tira.
3: Permiso, déjame ver. Sí.

0: ¿Qué quieres?
1: Matar a su gato. Eso quiero.
0: ¿Qué?
1: Sí, sí, señorita, lo que oyó. Ya no aguanto ese mugroso animal. Todo se está comiendo mis pescaditos de colores.
0: ¿Quién lo dice?
1: Bueno, lo digo yo, que cada día amanece un pescado menos en la pecera.
0: ¿Y eso qué?
1: Pues, ¿cómo que qué? Que se lo come su mugroso gato.
0: Mire, para empezar, el mugroso lo será otro. Y además, por si no lo sabe, a este gato el veterinario le ha prohibido comer porquerías.
1: ¿Porquerías mis pescaditos de colores?
0: Sí, señor. Y mi gato no necesita comer porquerías, porque todos los días come carne de primera clase.
1: Ay, sí, carne de primera clase. No me diga. Y el otro día, ¿cómo me la encontré en la carnicería? Preguntándole al carnicero por medio kilo de pellejos.
2: Ah, ¿verdad?
0: Mire, si preguntaba por medio kilo de pellejos es porque quería saber dónde estaba usted.
1: ¿Ah, sí? Bueno, pues ahora que la necesito yo buscar a usted, voy a ir con el carnicero a preguntarle a ver si tiene patas de gallina.
0: ¡Oígame!
3: ¡Repite
0: eso,
3: bueno,
0: sinvergüenza!
3: ¡Ay, Kiko, mira, ya vine!
0: ¿Qué tal, Chavo? ¿Y cómo te fue en la escuela, tesoro?
3: Venga, mami. Fíjate que Chavo de 8 nos echó a perder desde recreo.
4: Sí, pero él no tuvo la culpa. Lo que pasa es que le dio la garrotera.
1: ¿Le dio la qué?
3: La garrotera.
1: ¿Y eso qué es? ¿Qué?
3: Que se queda así trabado como si estuviera engarrotado así.
4: ¡Quieta! Como si fuera una estuata.
1: ¿Estatua?
4: Sí, así.
1: No, pero tú dijiste estuata.
4: ¿Y cómo es?
1: Estatua.
4: ¿Y yo qué dije,
1: eh? Estuata.
4: ¿Y cómo es?
1: Estatua.
4: ¿Tú qué dices?
1: ¡Ya! ¡Cállate! ¡Ya está bien! ¡Ya está bien! A ver, Chavo, ¿cómo está eso de que te quedas como estuata? Digo, como estatua.
3: Cuando me da la garrotera...
1: Sí, sí.
3: Pues no sé, de repente empiezo a sentir como si sintiera que no estoy sintiendo nada.
5: ¿Y dejo de entrar? Pelan los ojos así como el tecolote, así.
0: ¡Ay, Dios mío! ¡No vaya a ser contagioso! ¡Ven, Kiko, no te juntes con esa chusma!
5: ¡Ay, primero!
1: ¡Mira! ¡No te aviento la pecera en la cabeza nada más porque dejo mis pescaditos sin casa! ¡Garrotera, ni garrotera!
4: ¡Ay! ¡Pobrecito de mi papi! Tan contento que estaba con sus pececitos de colores que le regaló mi abuelita. Oye, ¿tú nunca has tenido pescaditos de colores?
3: No, yo soy tan pobre que ni siquiera he tenido pescaditos en blanco y negro.
4: Ay, Chavo, ay. Es el colmo contigo, Chavo, qué tonto eres. Con eso de la garrotera, ¿quién te ha dicho que tienes garrotera?
3: Pues la garrotera me da porque me asusto. Eso es lo que me ha dicho el maestro Longaniza.
4: El maestro Longaniza, ¿qué le haces caso al palo encebado ese?
3: ¿Cómo? ¿Qué le hago? Le tengo que hacer caso al maestro Longaniza porque por algo es profesor, ¿no?
4: Pero no le digas al maestro Longaniza. Es el profesor Girafales.
3: Pero todos le dicen maestro Longaniza.
4: Ay, no, yo no.
3: Cuando veníamos del colegio que te...
6: ¿Qué decía, Chavo?

0: ¿Qué le pasa? Chavo, ¿qué?
1: Se dio la manotera.
0: Chavo, ¿qué tienes? ¡Ah! Hay que estirar los músculos, meterme aquí.
1: Sí.
0: Chavo. Chavo. Ay. ¿Qué es esto?
1: Ay, yo sé cómo se le quita. Ahorita vengo.
0: Chavo, ¿qué tienes, hombre? A ver.
2: ¡Cacha, bella gallotilla, hombre!
0: ¿Y no será peligroso?
2: No, no es peligroso. ¿No? ¡Qué peligroso! ¡Mamá!
0: Me alegro mucho para que no te andes metiendo donde no te llaman. ¿Tú qué tienes que andar con esa muñeca?
2: Me alegro mucho para que no se ande metiendo.
1: ¡Quítense! ¡Quítense! ¡Quítense!
0: ¿Qué está?
2: ¿Qué pasa? ¿Qué pasa? Mamá, me pegó en el estómago.
1: Deténme tantito al príncipe.
2: Sí, mamá.
0: Se llama el príncipe, así, ese es el gato que se está.
1: ¡Y la próxima!
3: No quiero que traiga.
0: Doña Florinda.
4: Doña Florinda. Doña Fodonga.
1: ¿Y qué milagro que viene, profesor Girafales?
0: Vine a traerle este humilde presente. ¿Y las flores?
2: Viven allá en el fondo junto a las González.
0: Me refiero al ramo de flores. ¿No te las di a ti?
1: Las dejé en mi casa con agua para que no se marchitaran.
4: Lleve el chamble. ¿Quién puso estas porquerías a mis animalitos? Quietecito, viejo, quietecito. Ya hablo.

0: Reino mineral, reino vegetal y reino animal. Reino mineral, reino vegetal, reino animal. Reino mineral, reino vegetal, reino animal. Reino mineral, reino vegetal, reino animal. Reino mineral.
1: Cállate, cállate, cállate, que no nos dejas estudiar.
2: No nos dejas. No te dejará a ti porque yo ya me aprendí todo.
1: Ay, sí, tus salpicadas. A ver, dime, ¿cuál es el reino vegetal?
2: Ay, pues reino vegetal. Su nombre lo dice, reino vegetal, el reino de los vegetes.
1: ¿Para qué?
0: No, Chilindrina, es el de las plantas.
1: Estamos y sabe más que tú.
2: Tomás, a ver si eres tan sabiondo. A ver, dime, ¿cuál es el animal más grande que conoces?
0: Sí, Kiko.
1: ¿Para qué?
0: ¿Qué? No, es que me equivoqué. Yo quería decir el burro.
1: Ah, bueno.
2: Oye, no, y para que veas, estás mal. Porque el burro no es el animal más grande. Es la ballena azul.
0: Pues no, porque tú me preguntaste cuál es el animal más grande que conoces. Y yo la ballena no la conozco porque nunca he visto una ballena.
1: Oye, chavo, no me digas que no conoces el mar.
0: ¿Yo? ¿El mar?
1: Sí, el mar.
0: Sí, sí lo conozco.
1: Sí lo conozco. A ver, dime, ¿de qué tamaño es?
0: ¿Así?
2: ¿Ah, es que él solamente lo ha visto en televisión?
1: Yo, nosotros cuando fuimos de vacaciones, nos fuimos a Acapulco y comimos langosta. ¿Tú nunca has comido langosta, chavo?
0: Sí, ayer.
2: ¿Ayer comiste langosta?
0: Sí, ¿no te acuerdas que tu papá tenía dos tortas y tú te comiste una y yo me comí la otra?
2: ¡Ay, chavo! Pero esas tortas no eran de langosta, eran de frijoles.
0: Pero tú te comiste la más ancha y yo langosta.
3: Otro pescadito que se come ese condenado gato.
2: ¿Ya viste lo que hizo tu cochino animal?
1: No es cochino, es gato.
3: Claro que sea, pero esto ya se acabó. Ya está bien. Lo voy a matar. ¿En dónde está mi estoque de mataorija?
2: ¿Vas a recordar tus tiempos de novillero?
3: ¡Claro que sí!
1: ¡Ole!
3: ¿En dónde está mi estoque?
2: Creo que está en el ropero, papá.
3: Muy bien.
1: ¡Vaya, ve! ¡Le voy a decir a mi mamá!
2: ¡No! ¡No vayas! ¡Lajón! ¡Ay! ¡No, hombre! ¡No te asustes! ¡Ni que fuera tu gato!
0: Pero ustedes se están diciendo que me va a dar la...
2: ¡No! ¡La carretera! ¡No! ¡Espérate! ¡Olvídate la cita! ¡Olvídate la cita! ¡Espérate!
0: ¡No, ya se me quitó!
2: ¡Ay, menos mal! Yo también me asusté.
0: ¡Ay! ¡No, ya se me quitó! ¡Ah! ¡No, ya!
2: ¡Ya, hombre! ¡No te hagas el payaso!
0: ¿Yo a qué horas me hice payaso?
2: ¿A qué te hice el payaso? ¡Me va a dar la garrotera! ¡Ay! ¡Ay! ¡Ay! ¡Mira!
0: ¿Es que te dio la garrotera?

0: Vengo a matar a ese animal.
1: No, no lo toque.
2: ¿Qué pasó?
3: Sospecho que el señor se refiere al gato.
0: Exactamente, sí, señor. ¿Dónde está ese gato?
3: Salió, ¿quiere dejarle el recado?
0: Sin chistes, profesor, sin chistes, déjelo. Yo lo buscaré personalmente. Déjelo.
4: ¡Hey, gatito!
1: ¡No! ¡Oiga, gatito!
3: No se preocupe, doña Florinda, no se preocupe. Primero se pincha los dos pies antes que darle una estocada al gato.
1: Bueno, pues si usted lo dice. Ay, ¿no quiere tomar otra tacita de café?
3: Pues si no es mucha molestia.
1: Ay, de ninguna manera, pase.
3: Usted primero, doña Florinda.
1: Ay, gracias.
5: ¿Café? ¿25? ¿34 y 5? Tengo, hijo, otras 15 tacitas de café y ya tengo papi nuevo.
6: Gabito, mira, Chao, no, es que no te conviene ver que mi papá mata al gato. ¿Qué tal si te asustas y te da la garrotera?
5: Pero yo no quería ver cómo mata a tu papá al gato.
6: ¿Entonces?
5: ¿Cómo araña el gato a tu papá?

0: Y sin puntilla, chavo. Sin puntilla.
1: Ay, Jesús, mil veces.
2: Calma, doña Florinda, calma, calma. Calma, calma.
1: Ay, mi príncipe.
2: Mi reina.
1: Me refería al gato.
2: No se preocupe, doña Florinda. Yo le prometo que le voy a regalar uno todos los días durante 2 años. ¡Palabra! Además, mire, don Ramón. El pobre parece que está arrepentido.
1: Es lo menos que podía hacer.
3: ¿Crees que sigo sin resolver el enigma?
0: ¿Qué quiere decir?
3: Pues que ya no hay gato. Y sin embargo, se siguen desapareciendo mis pescaditos de colores.
4: Los peces respiran por unos órganos

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0: ¿Qué te pasa? ¿Está nerviosa?
1: Sí, va.
0: ¿Asustada?
1: Sí, es que, mira, toda la tarde estuvieron allí en la calle dos tipos con aspecto de facinerosos y parecían estar vigilando la casa.
0: ¿Quieres decir que podrían haber sido ladrones que iban a entrar a la casa?
1: Sí.
0: Y supongo que tú sabrás qué es lo que hay que hacer cuando entra un ladrón a la casa.
1: Claro que sí. Mira, primero los hago que levanten las manos apuntándoles con una escoba aquí en las costillas para que crean que es un rifle.
0: Sí.
1: Luego les rompo un florero en la cabeza a cada uno.
0: Uno a cada uno, sí.
1: ¿Cómo? Y luego los amarro bastante fuerte con unas cuerdas.
0: Ay, pero mi vida, por favor, eso no es lo que debe hacerse. Lo correcto en estos casos, cuando entra un ladrón, es salirse inmediatamente de la casa.
1: Entonces, ¿no puedo hacer lo que te dije?
0: Por supuesto que no, mi cielo. Es peligroso.
1: Ay, perdóname, mi vida. No lo vuelvo a hacer.

0: pasar con tus cochecitos?
1: Sí, Chinitina. No, ya me acordé que no. Ya me acordé que no, porque tú hace rato no me quisiste dar paleta.
0: Pero es que ya estaba lambida, mira.
1: ¿Y ya cuando están lambidas las cosas ya no se pueden dar?
0: Pues no, claro que no, hombre.
1: ¿Corte?
0: ¿Qué? ¿Por qué no te estás comiendo toda la bola de ricobrio? Por eso tienes cachete de marrana flaco.
1: Por cierto, lo que pasa es que te da envidia porque no te quiero pesar mis cachetitos nuevos. ¡Luisita, a propósito!
2: No, Kiko, es que yo venía equilibrando la escoba y para equilibrar la escoba tienes que ver para arriba, porque si no...
1: ¿Y ahora qué?
2: Pues sin querer queriendo.
1: ¿Ah, sí?
2: Ahora sí te tocó el ocho, Kiko.
1: ¡No, chavito! ¡Chavito, chavito, no es el mundo!
3: ¡Ay! ¡Ay! ¡Tac, tac, tac, tac! Tenía que ser el Chavo del Ocho.
2: Fue sin querer queriendo.
1: No es cierto, no es cierto. Dijo, ahorita que venga el profesor, te voy a recibir con un escobazo.
2: ¿Yo?
1: ¿Tú dijiste eso?
3: ¡Ay!
2: Fue sin querer queriendo.
3: ¿Por qué no ahuecas el ala?
2: Porque no soy guajolote.
3: ¡Que te vayas por ahí!
2: Ah, sí, con permiso.
1: ¡Cuchilla, cuchilla, déjese! ¡Chima! ¡Chima,
3: chima! Ya, ya, ya, ya, ya, ya. Cálmate, Kiko, cálmate. Cálmate, muchacho. Ya. Cálmate. Avisa a tu mamá que ya llegué.
1: No está.
3: ¿Cómo que no está?
1: No.
3: ¿Qué no le avisaste que yo venía?
1: Pues eso no está.
3: ¿Qué?
1: No, es que se fue al salón de belleza para ponerse bonito para cuando esté llegada.
3: Ah, claro, claro. Entonces la voy a esperar por aquí.
1: Sí, papi chulo. Diga, profesor.
3: Buenas tardes, don Ramón.
4: ¿Qué hay, maestro Longaniza?
3: ¿Qué?
4: Perdón, profesor Villapales, ¿cómo está usted? ¿Cómo le ha ido? ¿Qué anda haciendo por aquí?
3: Nada, aquí dando la vuelta. ¿Y usted?
4: Pues nada, mire, usted me regalaron este tecito de chirimoya. Y ando buscando una macetita, a ver, para ponerle, aunque no estoy muy seguro si sea chirimoya, maestro, porque...
3: Si me permite, yo soy un experto en botánica.
4: Ah, no, yo también sé preparar unas botanitas exquisitas, maestro.
3: Botánica es la ciencia que estudia las plantas.
4: Sí,
3: permítame.
4: Sí, yo ya sabía.
3: Déjame checar.
4: A ver, sí, sí, sí, sí.
3: Sí. Sí, efectivamente, este es un buen ejemplar de Annona chirimolium.
4: ¿Qué palabrotas son esas, profesor? No me vayan a oír.
3: Es el nombre científico de la chirimoya.
4: Aunque
3: le advierto que este no es el clima apropiado para esta planta.
0: ¿Ah, no? Oye, papito, ¿no viste al Chavo del Ocho?
4: Oye, mijita, primero saluda.
0: Ah, ¿qué vas?
4: ¿Qué es eso de cubas?
0: Pues un saludo.
4: Sí, será. Salúdalo de mano.
0: ¿De mano?
4: Sí, por favor.
0: ¿Qué vas, mano?
3: ¡Tac, tac, tac, tac! ¿Esa es la educación que usted le da?
4: No, mano, es que lo... Perdón, profesor. Ya ven, hijita, lo que me es que... Pídele una disculpa al profesor.
0: ¿Que yo le pido una disculpa al profesor?
4: Pero así, mira.
0: Deme una disculpa, pero así, ¿eh?
3: Esto te va a costar un castigo de...
5: Ay, profesor Girafales.
3: Doña Florinda.
5: Ay, perdóneme que lo haya hecho esperar, pero... Es que fui al salón de belleza.
0: Pero estaba cerrado, ¿verdad?
4: Mijita, vamos, déjela, porque luego yo soy el que recibe las cachetadas.
3: Permítame darle este humilde ramo de flores.
4: creo que me las dio el profesor.
0: Papá, yo creí que el profesor solamente enamoraba a la mamá de Kiko. ¿Es que no le iba a hacer Necaxa?
4: Perdone, profesor, mire, aquí tiene sus flores. Y dispénseme.
6: Aquí tiene su Anona Chirimolium.
4: No, no es para tanto, profesor, digo.
6: Chirimoya.
4: Gracias, sí, perdón, perdón.
5: Ay, profesor Girafales, ¿pero para qué se molestó usted? Ay, pero están bellísimas.
6: Yo hubiera querido traerle unas flores que fueran más de acuerdo con mi personalidad.
5: ¿Violetas?
6: No, maravillas.
5: Sí, claro. Ay, ¿gusta pasar a tomar una tacita de café?
6: Si no es mucha molestia.
5: Ay, de ninguna manera, pase, pase.
6: Después de usted, por favor.
4: ¿Chirimoya?
0: Ah, pues las traje arriba del pescuezo.
4: Ay, mijita, está bien que en términos vulgares se le diga chirimoya a la cabeza, pero ahorita me refiero a la chirimoya, un arbolito. ¿No lo has visto?
0: ¿Dónde lo tenías?
4: Pues en la maceta.
0: No, no está.
4: Está bien que también se le diga maceta a la cabeza, pero ahorita me estoy refiriendo a esta maceta.
0: Y un arbolito. No, no lo he visto.
4: Mira, ve, ve allá dentro de la casa a ver si la dejé por ahí.
0: Mucho gusto, papá.
4: Curioso.
1: No, no, no, no. ¡Chavo!
4: Tenía que ser el Chavo del Ocho.
2: Fue sin querer queriendo.
4: ¿Ah, sí? Pues estés queriendo con querer, mira. No te doy otra nomás porque voy a sembrar mi chirimoya.
0: Oye, papacito lindo, ¿no está la chirimoya allá adentro?
4: Déjalo, mija, déjalo, ya lo encontré. Lo traía el Chavo del Ocho.
0: Ay, este Chavo del Ocho. Un día me va a matar de un disgusto.
4: No, no exageres, no exageres, no, tampoco.
0: ¿No? ¿Qué vas a hacer?
4: La voy a regar.
0: ¿Cuándo no?
4: Voy a regar la plantita.
0: Oye, ¿no sería mejor que le pusieras agua a la regadera? Oye, pero no le estabas regando, ¿verdad?
4: Mira, niña, le voy a echar agua a la regadera mientras tú subes a maceta que este cajón.
0: ¡Ah, yo!
4: ¿Sí, tú?
0: Sí, yo, yo, yo. Yo hacer todos.
2: Papá.
0: Ay, mi... No le hagas caso, hombre. Oye, Chavito, ¿qué tal si jugamos a los jardineros?
2: ¿Sabes? ¿Sabes? Que yo era un jardinero de... Y que llegaba y que... Y luego... ¿Sabes?
0: Pero mira, ven, tienes que hacer todo lo que yo te diga, porque yo soy el patrón.
2: Sí, sí. ¿Eh? ¿Qué hago?
0: Bueno, pon la maceta aquí.
2: ¿Aquí?
0: Sí, ahí. Ay, Chavo del Ocho, ven. Está bien que en términos vulgares se le llame a la cabeza maceta. Pero yo estoy hablando de una maceta, de verdad, de esta maceta.
2: Ah, pues aprende a hablar en español.
0: Es el colmo, hombre. Mira.
2: ¿Yo de qué?
0: Ahora vas a poner la chirimoya dentro de la maceta. Chavito, Chavito, está bien ser bruto, pero no llegar al abuso. ¡Abusa!
4: La abusiva eres tú. qué no te encargaste que supieras esta maceta a ti? ¿Por qué le estás encargando al Chavo del Ocho?
0: Pero es que... El...
4: ¡Cállese!
0: Pero...
4: ¡Ya, cállate!
0: El Chavo...
4: ¡Ya!
0: ...del...
4: ¡Ya!
0: Ocho.
4: ¡Ya! Oye, chavo, ven. ¿No te quieres ganar 20 centavitos?
7: No, no, todo es compás, pídanlo.
2: Sí, sí.
4: ¿Te quieres ganar 20 centavos?
2: Sí, ¿qué tengo que hacer?
4: Bueno, mira, regarme la chirimoyita mientras yo te la detengo.
2: Sí, señor. Muchas gracias, señor. ¡Mira, Kiko! ¡Kiko! El papá de la Chilindrina está dando 20 centavos al que sea capaz de regarle la cabeza. Yo sí pude.
1: ¡Ay, yo también puedo!

0: Pobrecito, ¿qué es eso?
1: Es tierra de hoja para las macetas, mijita. Sirve como abono para las plantas.
0: ¿Como abono?
1: Como abono.
0: Ay, ¿entonces le vas a dar tierra al señor que viene por el abono de la televisión?
1: Mira, mijita, ¿por qué mejor no te vas a jugar con el chavito del ocho?
0: ¡Sas! ¡Anda! ¡Papito! ¡Oye, chavo! ¿Chico te prestó sus cochecitos?
2: Sí, pero él no lo sabe.
0: ¿Juego contigo?
2: No.
0: Se acabó que ni quería. Oye,
1: ¿qué?
0: Mi papá tiene mucha tierra.
2: Pues que se bañe.
0: Está rica mi paletita. ¿Se te antoja?
2: ¿Me vas a dar?
0: Primero dime si se te antoja.
2: Primero dime si me vas a dar.
0: No te voy a dar.
2: No se me antoja.
0: Oye, papito, ¿puedo ver la tele?
1: No, no se dice puedo, se dice puedo.
0: Ah, ¿qué les estás haciendo a las plantitas?
1: Pues ya ves, las puedo.
0: Se dice puedo.
1: No, mijita, pero esta vez no es del verbo poder, sino del verbo podar.
0: Ah, pero todavía no me has dicho si puedo ver la tele.
1: Sí, sí, hijita, ve a verla.
0: ¡Ay, gracias!
1: Nada más no la vas a prender,
2: Señor, ¿estas plantas por qué no huelen?
3: Porque no tienen narices.
2: ¿Y por qué las está cortando?
1: No, las estoy cortando, las estoy podando, que no es lo mismo. O sea, quitarle las hojitas secas y las ramitas secas, mira, como esta, para que crezcan los demás más frescas, para que venga todo más bonito.
2: ¿Le ayudo?
1: No, si me ayudas eres capaz de romperme toda mi planta. ¡Ay, chavo! ¿Qué haré contigo? Mira, ¿por qué no te vas a jugar con tus carritos?
2: Sí.
1: ¡Ándale!
2: Y voy a hacer unos túneles porque los cochecitos pasaban por abajo de los túneles.
1: Ah, bueno, cierto.
2: Y para hacer los túneles nada más necesito tantita tierra.
1: ¡Ándale, sí, hombre! ¡No! ¡Presta para acá! ¡Presta para acá! ¡Presta para acá! ¿Dónde llevas esto? ¡Presta para acá! ¡Mamá!
4: ¿Qué, mamá? ¿Qué pasa?
5: Me pegó con el costal, mami.
4: Vámonos, Kiko. No te juntes con esta chusma.
5: Sí, mami, ahí voy.
4: ¡Chusma! ¿Qué quieres?
1: ¿Todo esto por quién? ¡Por el chavo del ocho!
2: ¡Fue sin querer, queriendo!
1: Pues queriendo no te doy una nada más para que... ¡Ándale! ¡Tráeme ese costal para acá!
2: Sí, señor.

0: Donaldo, ¿qué va a hacer? ¡Fuera la vecina, José!
1: ¡Dígale, dígale!
0: Vaya, señorita, es que vecina, todo tiene explicación. Vecinita, se pone bonita.
1: ¿Y ahora qué explicación me va a dar?
0: Bueno, mire, vecina, es que le voy a decir alguna verdad. ¡Vecina, pero pues,
1: ay! Discúlpeme.
2: No tenga cuidado, doña Florinda. Un golpe proveniente de tan bellas manos, más que golpe, es una caricia.
3: ¡Oh, pues a Ramón lo acaricia todos los días!
2: Y ahora, con su permiso, tengo que partir.
0: ¿A quién, señor?
2: Digo que tengo que partir, que me tengo que ir.
1: ¿Me permite que lo acompañe a la esquina?
2: Sí, es tan amable.
1: Ay, y usted la próxima vez vaya a echar tierra a la casa de su abuela. ¿Vamos?
2: Pase usted.
3: Señor, ¿le ayudo a llevar el costal a la casa de su abuelita?
1: ¡Lero, lero! ¡Candelero! ¡Qué bueno que te pegó mi papá! ¡Lero, lero! ¡Candelero! No importa, que al cabo mi papá tiene muchas paletas y tú no tienes nada, ni siquiera papá.
3: ¿Para qué crees que sí tengo papá? Lo que pasa es que no lo conozco todavía. Y además, yo me voy a meter a la casa de doña Florinda y voy a sacar toda la tierra que cayó en la casa de doña Florinda. Y doña Florinda me va a dar un peso por sacar toda la tierra que cayó en su casa de doña Florinda. Y con ese peso me voy a comprar una paleta de a peso.
0: Escucha, hombre, ¿de dónde sales tú? Pero eso no se queda así, mira. Ahorita vas a... ¡Ahorita! Espérate, güerita, espérate.
1: ¡Toma! ¡Porque aprovechando mi ausencia para ensuciar de tierra mi casa!
0: ¡Vecinita, tú tienes explicación! ¡Vecina, espéreme! ¡Vecina! No estaba yo echando...
1: Está bien, ¿qué debe explicar?
0: Calmita, mire. No estaba yo echando tierra a su casa, vecinita. Lo que pasa es que yo le quería echar tierra al mocoso mugroso que está ahí adentro.
4: ¿Me arrebas?
1: ¡Perdóname, mi tesoro! Y la próxima vez le va a ir peor. Vámonos, Kiko. No te juntes con esta chusma.
4: Sí, mami.
1: Chusma.
0: Ay, ay, ay.

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1: Señor, ¿usted me sabe explicar por qué botan las pelotas?
2: ¿Por qué botan las pelotas?
0: Pues todos lo saben. Las pelotas botan porque, porque son pelotas. Y es que cuando oyes la pelota, así agarra y luego bota. Por eso.
1: No, pero no es por eso.
0: ¿No? Entonces, ¿por qué las pelotas botan?
1: Porque están empadronadas.
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0: Y a los que no invité también, ¿eh? No, no, no, pero ya lo dice el dicho, ya lo dice el dicho. Para los toros del jaral, los gorrones de allá mismo. Y si yo uno que otro colado, pues ya ni modo, ya ni llorar es bueno. No anca nadie va a decir que don Ramón le hizo un desaire a quién, y menos en su casa, y menos una bola atarantados como todos ustedes. No. No, está todo pagado, no hay problema. Bien, pues, ahora les voy a dar la noticia que todo el mundo está esperando y por el cual nos hemos reunido aquí todos juntos. Que mi hija, la Toña, aquí presente, se matrimonia con el atarantado que todo el mundo ya sabe quién es. Ya, por nombre Rubén. ¡Y es el mayoral de Rancho Grande! ¡Yeah! Momentito, momentito. Claro que yo hubiera querido algo, pues, más mejor para mi hija, ¿no? Pero que, pues, ya ni modo, ya ni modo. Ándale, hijos. Dense un abracito.
1: Ay, papá, ¿enfrente de usted?
0: ¿Y por qué no, mija?
1: Porque me da harta pena.
0: Adiós, pues, si yo menos se lo estoy pidiendo.
2: Ándale. ¡Conste!
0: Ándale, ándale, ándale.
1: Astúrame tantito. ¡Ahora sí! ¡Ay!
0: Oigame, oígame, oígame, oígame, oígame. Espérese tantito, que todavía no le echa la bendición al cura. No se ataque.
2: Pues como usted dijo.
0: Pues como usted dijo. ¡Y ahora que venga la música para seguirle el sangoloteo!

0: Mesmamente. Qué bien que me esperaste. Lo mucho que prometiste. Y lo mucho que me fallaste.
1: Es que yo creía que te habían fusilado los federales.
2: Por acá llegó el rumor de que te habían agarrado.
0: Mesmamente.
2: Pero te juguiste.
0: Mesmamente.
3: ¿Y por qué no avisaste?
0: No les dije que me iba para Rancho Chico a trabajar la tierra con estas manos, empuñando las hadas hasta verlas sangrar. Con estas manos, empuñando las hadas hasta verlas sangrar. Con estas manos, empuñando las hadas hasta verlas sangrar.

0: momento. Tú estás pensando que yo te traicioné, ¿no es así?
1: Mesmamente.
0: Pues estás gerrao. Y vamos a hablar de hombre a hombre.
1: Ponte el otro. Quieto, quieto, Rubén, no te me alegrestes. Si no quieres que te pegue con estas manos que han trabajado la tierra empuñando una asada hasta verla sangrar. Tú, mesmamente.
2: Calmantes, Montes, calmantes, Montes. ¿Por qué no discuten esto como la gente decente y no como lo que son?
1: Mesmamente.
0: Lo mesmito, digo yo. A ver, ensíguense.

0: Bueno, pues ahora sí vamos a hablar a calzón quitado.
1: ¡Ay, papá! ¡No, no, papá!
0: Mira, mija, lo que quiero decir es que vamos a hablar con franqueza. De hombre a reintegro. Digo, de hombre a hombre, de hombre a hombre.
2: Mesmamente.
0: Bueno, pues vamos a ver. ¿Cuánto vas a querer por dejar en paz a mi hija?
2: ¿Hasta cree que a mí me puede comprar por dinero?
0: Mesmamente.
2: Advierto que yo soy un hombre que ha trabajado la tierra con estas manos, empuñando las hadas hasta verlas sangrar.
3: Un momentito, ya estuvo bueno. A mí se me hace que este tipo no va a echarnos a perder la fiesta. ¡A ver, una guitarra!
1: Sí,
3: ¡que siga el jolgorio!
4: Rancho grande y hasta el amor bebo el carro, y hasta el amor bebo el carro, soy charro de rancho grande.
0: ¡Sí, señor!
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2: Ahora verán, tráigame una.
1: ¡Mándese!
2: No. ¡Una guitarra, esa! Para que vean que yo también puedo tocar la guitarra con estas manos que han empuñado.
0: Ya,
2: che.
0: Vamos a ver.

0: lo dejo de un garruchazo con la trompa bien rompida.
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0: echar mi maicito, contando con Chespirito, ya no necesito abono.
1: ¡Ay! ¡Bailamos los dos! ¡Vivo! ¡Ay! ¡Ay!

0: falta otro güey para la yunta.
1: Ya estuvo bueno, ahora sí, pelado. Cálmate.

0: tienen. Porque están jugando, si todavía tienen que seguir estudiando.
1: No, papá, yo ya no tengo que seguir estudiando. Porque yo ya me aprendí todo, todo.
0: Ah, ¿sí? No,
1: sí,
0: me digas.
1: Mira, mira, pregúntame.
0: A ver, vamos a ver si es cierto. A ver, aquí está una buena pregunta. ¿Qué hizo el cura Hidalgo la noche del 15 de septiembre de 1810?
1: Se enfermó.
0: ¿Se enfermó?
1: Sí, papá. Y le dolió tanto que hasta dio gritos de dolores.
0: Ay, mijita. El grito de Dolores se llama así porque fue el grito de la independencia. Y le dicen de Dolores porque en el pueblo de Dolores fue donde dieron el grito.
2: ¿En el pueblo de Lolita?
1: ¡Ay! Sí, hombre. Ya hasta me acordé. Lolita era la esposa de Hidalgo.
0: No, mijita, estás muy mal. Hidalgo no fue casado.
1: Ah, ¿cómo no, papá? Mira, ahí dice, mira. Mira, Miguel Hidalgo y Costilla.
0: Si serás, si serás. Costilla fue el segundo apellido.
2: Sí, sí, claro, porque Hidalgo no estaba casado con Lolita, ¿verdad?
0: Claro que no.
2: Estaba casado con España.
0: ¿Qué?
2: Sí estaba casado con España porque España era la madre patria y el cura Hidalgo era el padre de la patria.
0: Mira, vamos a dejarlo así y te voy a hacer otra pregunta. Te voy a hacer otra pregunta. A ver, vamos a ver. Aquí está una muy buena. A ver. ¿Quién fue el peor enemigo de doña Josefa Ortiz de Domínguez?
1: El que la dibujó en los billetes de a 5 pesos. No creo que haya sido tan fea, ¿verdad?
0: Oye, mijita, momentito. Yo me refiero al momento en que tuvieron que levantarse en armas el ejército de los insurgentes. ¿Saben cuál fue el peor obstáculo de los insurgentes?
2: ¡Los semáforos!
0: Chavo, no estoy hablando de la calle de los insurgentes. Estoy hablando del ejército Hidalgo, que fueron los insurgentes.
1: Ah, al propósito, papá, Kiko me dijo que tú estuviste en el ejército de Hidalgo.
0: ¿Yo?
1: Sí, porque vamos, aquí dice, al principio el ejército de Hidalgo era una chusma.
2: Hacía de Kiko con los cachetotes inflados de arriba. ¡Chusma!
0: Ya, quieto, ya, quietecitos. Claro que les decían chusma y tuvieron varios apodos y todo, pero es que al principio no estaban muy bien organizados, que digamos. Y es que tuvieron que levantarse en armas así de rápido. ¿Y usted sabe por qué tuvieron que levantarse?
2: Porque estaban acostados.
0: No,
2: y ya era tarde.
0: No, chavo. Se levantaron en armas para hacer la independencia.
1: Ay, papá, por cierto. Fíjate que hay algo que no encuentro en el libro. Uh-huh. ¿Dónde firmaron el acta de independencia? ¿Tú sabes?
0: ¿Dónde firmaron el acta de independencia?
1: Sí.
0: Sí, sé, mija. ¿Cómo no vas a ver?
1: ¿Dónde?
0: Firmaron ahí en ¿cómo se llaman Firmaron... Sí. Firmaron en la parte de abajo de la hoja, mija. A mero abajo, mira.
1: Ya, pero yo me refiero...
0: Ya está bien. Miren, váyanse a jugar un ratito. Desalojen el cerebrito, despejenlo un poquito. Que yo sigo planchando. Vamos. Agüéquen. Vamos. ¡Ay! ¡Lleven chanfle!
1: Déjame, Quisito. Oye, mejor jugamos a la guerra de independencia.
2: ¿Sabes? Que yo era el cura Hidalgo. Y que llegara.
1: ¿Y tomamos la albóndiga con granaditas?
2: Bueno. Tú eres la pípila.
1: Y tú el chichicuiloto.
2: ¿Cómo se nota que ni siquiera estudiaste? Porque para que veas que Pípila fue el primero que se comió la albóndiga. Porque se puso una piedrota encima muy grandota y así andó hasta la puerta.
1: ¿Andó? ¡Anduvo menso!
2: Pues anduvo menso por cargar la piedra, pero llegó.
1: ¡Ay, chao, sisteras! Bueno, ¿jugamos a la guerra de independencia, sí o no?
2: Sí. Bueno, yo ya estoy montando en mi caballo.
1: ¡No, hombre! ¡Julio Escobar no! Parece la bruja del 71.
3: Anda, vuelve a llamarme bruja.
1: ¿Bruja? Usted me dijo que le dijera, ¿verdad?
3: ¡Ay, grosera! ¡Ordinaria y pelada!
1: ¡Ay, grosera! ¡Ordinaria y pelada!
0: Oye, bueno, ¿qué está pasando aquí?
3: Nada, don Ramón, que su hija me está remedando. Se pasa toda la vida remedándome.
0: Sí. Bueno, chilindrina, ¿Cuántas veces te he dicho que no actúes como mensa?
3: ¿Eh?
0: Digo, vecinita, es que ya sabes cómo son los niños, vecina, es que les da por imitar lo peor que ven. Digo.
3: Nada, no diga nada. Nada, cállese. Con permiso.
0: Pásale, vecinita, pásale.
1: ¿Papá? ¿Está escurriendo tu pantalón? ¿Qué hiciste?
0: Lo lavé.
1: Ah.
0: Ah.
2: Bueno, ¿no vamos a jugar a la guerra de independencia?
1: Sí, hombre, ¿sabes? ¡Allá viene el enemigo! ¡Al ataque!
4: Mami, me quiere pegar con el caballo.
2: Es que estamos jugando a la guerra de independencia.
5: Ah, ¿sí? Pues ahorita le voy a dar su 15 de septiembre.
0: No, no se moleste, vecinita. Si el asunto es que usted sabe que entonces...
5: La próxima vez vaya a jugar a la guerra con su abuela. No te juntes con esta chusma.
4: Ahí voy, mami.
5: ¡Chusma!
2: Señor, ¿vamos a la casa de su abuelita a ver si le va a entrar al juego?
0: No te doy otra nada más porque estoy oliendo a quemado.

0: pondría aquí estas porquerías? ¿Qué piensas de estos abusivos?
1: Óigame, óigame, óigame, óigame. Ah. Óigame, óigame, óigame, óigame. ¿Con qué derecho tira usted mis pantalones?
0: Con el derecho de que están en mi tendedero.
1: En su tendedero, ningún su tendedero, señora. Este cordón yo lo colgué, yo lo amarré.
0: Pero yo lo compré.
1: Que usted lo compró, como sí, es mentirosa. La que lo compró fue la bruja del 71, para que se lo sepan. ¿Eh? ¡Ay, qué bueno que vino, vecina! ¡Qué bueno que vino! ¿Verdad que usted compró este cordón y yo fui el que lo amarré? ¿Verdad?
2: Bueno, pues la verdad. Pero antes dígame usted una cosa, don Ramón. ¿Es necesario que le recuerde todos los días de que yo no soy una bruja?
1: Pues no, vecinita, con que me lo recuerde cada tercer día. Digo, pero ¿verdad que usted fue la que lo compró?
2: La verdad es que el dinero lo puso el dueño de la vecindad.
0: Ahí está.
2: Sí, pero quedamos en que cada quien usaría la tercera parte del tendedero.
3: Eso.
2: Usted allá. Yo aquí, en el centro.
3: Claro.
2: Y don Ramón, juntito a mí.
1: Claro, y además, mis pantalones estaban colgados en la sección de doña Cleotilde. Y en este caso, la única que tiene derecho a quitármelos es ella.
2: Oh. Ay, no, por favor, don Ramón. Ay, qué horror, qué sofoco.
0: Ay. Yo lavo más ropa que ustedes dos juntos. Por lo tanto, necesito que me den más cuerda.
1: ¿Que le den más cuerda? ¿O será chango de cilindro? Digo, espérame, lo que yo quise decir es que, mire, para evitar problemas, yo voy a ir a lavar mis pantalones.
2: Ay, no, don Ramón, no, por favor, no faltaba más. Pero, no, yo se los lavo, don Ramón.
1: Ay, doña Cleo, me da pena, pero...
2: Ay, no.
1: Pues,
2: no.
1: Si usted insiste...
2: Ay, no me tardo, don Ramón.
4: Mami, ya vine, ven.
5: Ay, qué bueno, mi tesoro. ¿Cómo te fue en la escuela?
4: Primer lugar en geografía.
5: Como siempre.
4: Fíjate que preguntaron que cuál era el golfo más grande de todo México y yo contesté que don Ramón.
0: ¡Claro, mijito! ¡Perfecto!
6: ¡Papito, ya vine, papi!
1: ¡Amiguita, qué bueno!
6: Oye, ¿qué te cuento? Fíjate que la maestra hizo una pregunta y yo fui la única que levanté la mano.
1: ¡Qué bueno, mijita! ¡Pero dilo más fuerte para que lo oiga cierta gente! ¿Y qué pregunta te hicieron, mijita?
4: Dijeron que levantara la mano los que no estudiaron.
6: ¡Ay, chavo! Cuando alguien te pregunte tu opinión, quédate callado.
1: Y además, si mi hija levantó la mano, es porque tiene el suficiente valor civil para demostrar que no estudió.
4: Pero la chilindrina tiene valor civil todititos los días.
0: ¡Qué bien! ¡Muy bien! Y cuando seas grande vas a ser tan burra como tu padre.
6: ¿Papá? ¿Vas a dejar que me diga tan feo?
1: ¿Qué pasó, mijita? ¿Qué pasó?
0: Ay,
1: mire.
0: Vámonos, Kiko. No te juntes con esta chusma.
4: Sí, mami. ¡Sí, máquina!
2: No le hagas caso, al cabo que tu papá no es burro. ¿Eh? ¿Usted sabe rebuznar? ¿Ya ves cómo no? Ni siquiera se parece mucho a los burros. Nomás un poquito en el hocico.
1: No te doy otro nomás porque...
6: Chavo, no llores. ¿Qué no eres hombrecito?
4: Sí, soy hombrecito.
6: Entonces, ¿por qué estás chillando?
4: Porque soy hombrecito chillón.
6: Pues aguántate. ¿Qué no tienes pantalones?
4: Sí tengo pantalones. Tengo estos y los viejos.
6: Ay, ya, chavo, cálmate. Oye, chavito... ¿Quieres que te regale mi tortita de nata?
4: No, quiero que... ¿Tu torta de nata? Sí.
6: Espérate.
4: Tú me regalas... Yo me la... Con azúcar, sí.
6: Espérate. Pero antes tienes que hacerme un favorcito chiquito.
4: Sí, ¿cuál?
6: Mira, agarras toda la ropa del tendedero y la tiras en el suelo.
4: Pero es de la mamá de Kiko.
6: Pues sí, pero... Papá, pero la mamá de Kiko me dijo que ella necesita la cuerda para amarrar quién sabe qué cosa.
4: Ah, entonces sí.
6: Bueno, al ratito te la doy ya que hayas tirado toda la ropa.
4: Sí.
6: Ahorita sí la traes, ¿no?
4: ¿Por qué estás tirando la sopa de mi mamá?
3: Es que tu mamá necesita la cuerda para colgar quién sabe qué.
4: ¿Para que te lo veas que no es cierto? ¡Dame esa sopa de mi mamá!
3: No, sí, sí.
4: ¡Dame esa sopa de mi mamá! ¡Dame esa sopa de... ¡Mamá!
1: ¡Tenía que ser el chavo del... ¡Locho!
4: ¿Qué pasa? ¿Cómo te había preguntado? ¿Qué no ves que están tirando tu sopa al suelo?
5: Ah, con que tratando de vengarse.
1: ¿De vengarme de qué? ¡Toma!
6: ¡Vieja pegona! ¡Me voy!
2: Aquí están sus pantalones.
5: Ay, permítame tantito.
1: Oiga, oiga, pero ¿por qué?
5: Vámonos, Kiki. No te juntes con esta chusma.
4: Ay, voy, mami. ¿Me da permiso? ¡Chisma, chisma!
6: Mira, espérate, pa. Mira, cálmate, cálmate, pa. Mira. Mira, pa. Mira, mira. ¿Qué te parece?
1: Muy bien, mijita. Nada más que ese suéter es mío.
2: Yo no comprendo qué está pasando aquí.
1: Mire, yo se lo voy a explicar, vecina. Resulta que la otra bruja ya me tiene hasta el copete. No estoy dispuesto a ya dejarme. Me voy a vengar de hoy en adelante. Me voy a hacer... Mire lo que voy a hacer. Mire, ¿ves eso? Ahora verá. Ahora verá. Ahora verá. Mire. Para que se le quite a esa señora. ¡Mami! Adelante. Porque que yo nada más pum, pum, pum, nada. Ahora mire.
2: Mire. Don Ramoncito.
1: Mire.
2: Don Ramón, estoy esperando a que termine de maltratar mi fondo.
1: Con permiso, déjeme ver los
2: frijolitos. ¿Cuál es usted?
6: Ay, ¿por qué tienen miedo?
3: Es que yo también tiré al suelo el traje de marinerito de Kiko y le eché tierra de una maceta y lo pisoteé.
6: Ay, pues hiciste muy bien.
3: Pero Kiko lo tenía puesto.
6: Míralo.

0: Chico, mira, le ayudé al señor de la tienda a barrer la calle y me regaló 60 centavos. Tres monedas de 20 centavos cada una.
1: Tres monedas de 20 centavos cada una. Para que te lo veas que yo tengo tres billetes de a 10 pesos cada uno. Yo te gano en todo, chavo.
0: No es cierto. Nomás me ganas en dinero y en sangrón.
1: ¿Te quieres hacer unas competencias de fuerza?
0: ¿Sabes?
1: Mira, fíjate bien. Si tú pierdes, me das una moneda de 20 centavos. Y si yo pierdo, te doy un billete de 10 pesos.
0: Si yo pierdo, te doy una moneda de 20 centavos. Y si tú pierdes, me das un billete de 10 pesos.
1: Claro, Carlitos, sí.
0: Sale y vale.
1: ¿Qué? Fíjate bien lo que tienes que hacer, chavo, ¿eh?
0: Sí.
1: A que no puedes romper este palo de escoba con la rodilla, así.
0: Sí, sí puedo. Es como es el chapulín colorado.
1: Ay, qué chavo. Eres de tonto, chavo. Eres bien tonto. Pero yo sí la voy a poder romper. Tú eres de tonto, no sabes hacer nada. Fíjate muy bien, pierde los ojos, ¿eh? Huesito, huesito de chavo.
0: Porque ya te lo dejé sentido.
1: Nada, no te hagas mis 20 centavos.
0: ¿Nos echamos otra?
1: Vas a ver. ¿Echamos unas venciditas?
0: ¡Sas! Pero yo cuento.
1: ¿Te cuentas?
0: Sí.
1: Pero pon la otra mano atrás porque es muy tramposo.
0: A la una, a las dos y a las tres. Pero te costó trabajo.
1: No te agarraron mis otros 20 centavos.
0: Nomás, ahora, ahora, pero yo digo en la siguiente.
1: Bueno, ándale.
0: Mira, tienes que subirte por aquí por la escalera hasta allá arriba y luego desde allá arriba echas un brinco para caer de cabeza aquí.
1: ¿Me tengo que subir hasta allá arriba y después echarme a caer aquí en el patio de cabeza?
0: Sí.
1: ¿Hasta allá arriba? Toma, chavo, eso sí no lo puedo hacer.
0: Y aquí está mi 20 porque yo tampoco.

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0: que sí, Chompiras. ¿Qué andas haciendo?
1: Pues vine aquí a trabajar. ¿Y tú?
0: Pues sí, también, también.
1: Oye, esta casa se ve como que es de alguien muy importante.
0: Sí, es del comandante de la policía.
1: ¿Comandante de la policía?
0: Sí.
1: Hasta mañana, Peterete.
0: Sí, sí, sí. Un momentito, Chompiras. Que no es que... aquí siempre se hará lo que el Peterete diga.
2: Y la próxima vez te doy de coscorrones con una bola de boliche.
1: Pero, Peterete, es que esta es una casa de un policía y yo tengo alergia por el color azul.
2: No tengas cuidado, no tengas miedo, no hay nadie. Están de vacaciones.
1: Ah, bueno, sí, pues sí.
2: ¿Verdad? Sí. Mira. Debe haber mucho dinero.
0: Claro que sí.
2: ¿Claro?
0: Permíteme.

0: Ah, sí, sí. Un momentito. Un momentito, sí. Tu señora.
1: No, dile que no estoy.
0: No, ya le digo que sí estás.
1: Bueno, sí, yo soy. Pero ya te he dicho que no me gusta que me hables al trabajo. Espérame tantito. Que si puedo salir media hora antes.
0: No.
1: Te dice que no. Ah. Sí, espérame. Oye, es que mañana se va a casar mi sobrina, la Lumi.
0: Mañana se casa la Lumi, Chompiras.
1: Sí.
0: Oye, permíteme. Mira, mira. Llévale, por favor, este regalito de mi parte, ¿sí?
1: Ay, pues ¿cómo te fuiste a molestar, Tetere?
0: Faltaba más, hombre, faltaba más. ¿Qué
1: cara? Muchas gracias.
0: Para eso somos amigos.
1: ¿Mm? ¿Y qué cuentas tú?
0: Pues nada, hombre, ahí yo también quisiera que se me casara ya la... ¿Qué no me dejas abrir la caja?
1: Allá voy, sí, adiós. Allá voy.

0: policía.
1: Sí, sí, digo. Claro, claro. Sí, sí, cómo no, mi comandante.
2: ¿Cree que soy su asistente?
1: Sí, sí, ¿cómo? Que si ya abrí la caja de seguridad, comandante. Oiga, le juro a usted que yo, pero ni siquiera lo he intentado, ¿verdad?
2: Me consta.
1: Dígame, comandante, ¿sí? ¿Cómo? Que si ya abrí la caja de seguridad, que usted me ordenó que abriera la caja. Ay, perdóneme, ay, ay, ay, comandante, perdóneme, es que se me había pasado, ¿sabes? Que no recuerdo cómo se abre. Ah, sí, sí, cómo no, permítame un momentito. Sí, sí, sí, permítame un momentito, sí. Un momentito, comandante. Un lápiz.
2: No, no tengo.
1: ¿Y por qué no me pasas esa pluma?
2: Porque no es mía.
1: Un momentito, comandante.
2: Te paso la pluma.
1: Sí, un momentito, comandante. Ya vi una pluma, sí. Un momentito, comandante. Sí.
2: ¿Esta?
1: Esa, esa, esa, esa. Sí, sí. Un momentito. Sí. Un segundito, comandante. Es que no tenía tinta. Permítame, permítame.
3: Yo te quería librar.
1: Pero no se puede. No la vayas a romper. Sí, sí, sí, sí, mi comandante. Sí, sí, sí, sí. Sí, ya tengo una pluma, sí, cómo no. Sí, sí. Ponte a hacer lo que yo te diga. Sí, sí, cómo no, sí, comandante. Sí, dígame. Sí. Dos vueltas a la derecha. Sí, ya, comandante. Sí. Dos vueltas a la izquierda. Sí, no, no. Arriba. Y abajo. Y abrir la puerta. Eso es. Sí, muy bien.
2: No hay nadie.
1: Un segundito nada más, comandante. Sí, un segundito, permítame.

0: Y la próxima vez te pego, ¿eh?
1: Dos vueltas a la izquierda, para arriba, para abajo.
2: Sí, comandante, ya merito listo, le abren. ¿Eh? Oiga, ¿y por qué le urge tanto que abran la caja fuerte? Ah, sí. Ah, bueno, así pues sí. Oye, Petedete, es que dice el comandante que le urge mucho que abran la caja fuerte porque ya hace rato antes vino otro colega nuestro y robó aquí en la casa. Y agarraron al bandido, pero había escondido al policía encerrado aquí en la...

0: pongan mucha atención. Si tengo 5 manzanas...
1: ¿Me convidas una?
0: Ay, no seas tonto, chavo. Estamos jugando en la escuelita.
1: Ah, ¿no tienes las 5 manzanas?
0: Pues claro que no. Juego una suposición.
1: ¿Qué es eso?
2: ¿Eh? Ay, chavo, ¿no sabes lo que es una suposición?
1: No.
2: Yo tampoco. ¿Qué es una suposición?
0: Que no tengo manzanas. Nada más estamos supongando que tuviera las manzanas, pero no las tengo. ¿Entendieron?
1: Sí, profe.
2: Sí, profe, sí.
0: Bueno, vamos a continuar con la clase. Si tengo 5 manzanas y me como una, ¿cuántas manzanas me quedan?
2: ¡Ya, profe, ya! ¡Qué
0: niño tan listo! A ver, tú, Kiko.
2: Sí, profe. Sí. ¿Me quieres repetir la pregunta?
0: Si tengo 5 manzanas y me como una, ¿cuántas manzanas me quedan?
2: ¡Cállate, que me están preguntando! ¿Manzanas grandes o manzanas chicas?
0: Da igual, es igual.
2: Tienes 5 manzanas. ¡Que te calles! Manzanas, 2 manzanas y se comió una, ¿verdad? 3 manzanas, 4 manzanas y esta se la... ¡Ah!
1: No le queda ninguna.
0: ¿Cómo que no me queda ninguna?
1: Porque no tenía nada, nomás eran manzanas de supositorio.
0: Sí, pero supongando que sí las tengo.
2: ¡Ya está! ¡Ya está! ¡Ya está, profe! ¡Tú sácate! Me quedan 4 manzanas.
0: Pues no es cierto. Me quedan 5 manzanas.
2: Pero se comió una, ¿no?
0: Por eso, pero también se me queda la que me comí. ¿No? ¡Qué niños más tontos! ¡Siéntense! ¡Siéntense! Ahora, de puro castigo, no salen al recreo. ¿Entendido? Voy a salir un momento. Pórtense bien. No cometan faltas de desobediencia. Con permiso, mira de sol.
2: Chavo, chavo, ¿a qué no te atreves a pintar a la maestra en el pizarrón?
1: ¡Ay, me canso!
2: A ver si es cierto. Pero, ¿qué tonterías? Pero te falta poner el peca para que parezca el huevo de pípida y también te faltan los anteojos.
1: Están los echando, pero ni modo de que haga todo tan rapidísimo, vete. Sin pecas. ¿Ya viste? Me está saliendo parecida a su papá. Pero con los anteojos ya no se va a ver igual.

0: Tenía que ser el Chavo del Ocho.
1: Fue sin querer queriendo.
2: ¡Qué bueno que te pegaron, Chavo! No sabes cómo me dijo que tenía pegado. ¿Chavo? ¿Chavo?

0: Pero mira nada más cómo pintarraqueaste aquí, mocoso. ¡Ven a lavar! ¡Ándale antes de que te vuelva yo a pegar! ¡Ándale!
1: ¡Ah, con que usted fue el que le pegó, eh!
0: Sí, es que como me manchó todo.
1: Pues te fijas, ya no llores, Kiko, ya no llores. Mira, mejor vente y no te juntes con esta chusma.
2: Sí, mami, ven. ¡Chusma, chusma!

0: ser el Chavo del Ocho.
1: Fue sin querer
0: queriendo. Esto me da por llorar, señor Barriga, nada, todo lo que debe hacer. Ay, señor Barriga, no me diga que viene usted a cobrar la renta.
2: ¡No! Fíjese que no. Vengo a platicar con usted acerca del estado del tiempo.
0: Ah, pues se ha hecho su calorcito, no se crea. No, una cosa así que diga, qué bruto, qué calor está haciendo, ¿no? Pero sí, sí, se suda.
2: ¡No sea payaso! Vine a cobrar la renta.
0: Está bien, está bien. Todos son iguales. Primero le bajan uno las estrellas y después... nada. Déjeme ver a ver si ya le completé.
2: Un momentito. ¿Sabe? Yo lo acompaño. No voy a hacer que se pierda en el camino.
0: Está bien, pues.
3: ¿Cómo me lleva? ¿Se llama? Herbívoros. Los animales que comen carne se llaman carnívoros. Los animales que comen... ¡Pinche chavo! Ya estoy estudiando de veras. Mira, estoy estudiando lo que el profesor Fierrez nos dejó de tarea en la escuela. Los animales que comen carne se llaman carnívoros. Los que comen insectos, insectívoros. Los que comen hotcakes, hotcakeívoros. ¡Chavo! Es que tú no sabes cómo se llaman los animales que comen de todo. ¡Ricos!
0: ¡Ay, caray! ¡Ay, caray, señor Barriga, mire! Podría jurarle que le guardé su dinero aquí abajo de mi colchón. Pero no lo veo.
2: No, pues por mí. Siga buscando, puedo pasarme aquí toda la mañana entera. Sí, cállate, yo aquí lo espero.
4: Bien, bien, niños. Veo que no han cometido actos de desobediencia ni de desorden. Ahora continuamos con la clase de geografía. Aquí tenemos una pelota. Si la partimos a la mitad,

0: ya dejes de llorar, te digo. Era nada más que me dejaste la barriga del señor saco.
1: ¿Eh?
0: Digo, el saco del señor barriga.
1: Ah.
0: ¿No te da vergüenza? Te pregunto que si no te da vergüenza.
2: Pero es la última vez.
0: ¿De veras es la última vez, mijita?
2: Es la última vez que me da vergüenza.
0: ¿Qué se hace en estos casos, señor Barriga?
1: Pues los antiguos espartanos mataban a los niños que salían defectuosos.
0: ¿Pero ahora? No, no, no. ¿Qué pasó, señor Barriga? ¿Qué pasó? ¡Ándale! Y tú, apúrate a limpiarse. ¿Dónde está el jabón?
1: ¡Nada! ¿Qué? Yo me llevo mejor mi saco a la tintorería.
0: Oiga, señor, yo me refería a que limpiaran la ventana. Yo iba a lavar personalmente su saco, señor Barriga.
1: Sí, pues con más razón, fíjese.
0: Bueno, bueno. ¿Dónde está el jabón?
2: Lo trae el chavo del ocho.
0: El chavo del ocho, el chavo del ocho. Andrés, se me apuran a limpiar eso, ¿vieron? ¿Cuántas veces te he dicho que las ventanas no son para andar pintadas? Las ventanas son sirven de adorno. Las ventanas sirven para cuando necesitas aire y las abres. ¡Abres! ¡Chavo del ocho! ¿Qué estás haciendo?
3: Me dijo que me pusiera a limpiar eso inmediatamente.
0: Te dije que limpiaras, pero las ventanas, no el saco del señor Barriga. Mira nada más, mira nada más.
3: Fue sin querer queriendo.
4: Tenía que ser el chavo del ocho.
5: Ay, te digo, toda la culpa la tiene siempre el chavo del ocho.
0: Yo... No, no, tú suelta eso, suelta.
5: Ok. Tú me dijiste que lo soltara.
4: ¿Mi saco? ¿Tú, chavo? ¿Qué vas a hacer con mi saco, chavo?
3: Lo voy a colgar aquí para que se seque.
0: ¡Bendito colgante! ¡Con aquí te colgante! ¡Mamá! Te compré una paleta, mira, fue sin querer queriendo.
5: ¡Mamá! ¿Pero qué pasa?
3: Mira, mamá, me pegó con esto.
0: No, vecinita, pero todo tienes explicación. ¡Mira, pregúntale, está! ¡Ay!
5: Mira nada más, detenga su porquería. Ay, señor Barriga, perdone, pero... Ay, la culpa de todo la tiene...
3: Yo no lo vuelvo a hacer.
5: Tú cállate. La culpa de todo la tiene este flaco lombriciento.
6: Ahí te habla, papi.
0: Ya tú cállate. Te va alguna de veras, ¿eh? Bueno.
5: Vámonos, Kiko. No te juntes con esta chusma.
3: Sí, mami. Chusma, ¿qué

0: Limpiecitas como si fuera un espejo.
1: Sí, señor.
0: Caramba. Para disgustos con estos mocosos. Y todavía querían que me pusiera yo a planchar el saco del señor Barriga. Como si estuviera yo de humor para hacer trabajos de ínfima categoría. ¿No cree usted?
2: Chavo, allí te falta muy bien. Allí arriba, mira, talla fuerte, fuerte.
1: ¿Y tú por qué no ayudas?
2: ¿Qué crees? Fíjate que se me perdió mi jabón.
1: Ay, sí.
2: De veridita, chavo. Es que los jabones son resbalosos y se me chispó de las manos. ¿Quién sabe dónde jugar?
1: Sí,
2: pero
1: te voy a creer, tú.
2: ¿Sí? ¿Qué tienes, Kiko?
3: No es nada, no te preocupes, no es nada. Ahorita vengo, voy al baño, ¿eh?
2: Mira, aquí te falta. Aquí arriba. ¿Qué crees? Fíjate que todavía no encuentro mi jabón.
3: ¿No lo has encontrado?

0: Déjalo, chavito, déjalo, déjalo así.
1: No es posible. ¡No es posible! ¿Todavía sigue usted jugando? Me voy. No soporto más. Me voy a planchar a mi casa.

0: Señor, ya inventamos una cosa para que nadie vuelva a pintar la ventana.
1: ¿Ah, sí?
0: Sí, mire. A ver, a ver.

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0: aquí?
1: Es que tu papá me invitó a desayunar.
0: ¿Pero por qué estabas recargadote en la puerta?
1: Porque el otro día también me invitó a desayunar y cuando llegué ya se había ido. Por eso mejor ahora me dormí aquí desde anoche para que no se me escape.
0: Ay, pobre chavo. Pero mi papá no ha despertado todavía, es re temprano. Mira, mira, mira.
1: Ronca como perro con moquillo. ¿Y ronca siempre?
0: No, nomás cuando está dormido.
1: ¿Y a qué hora se va a despertar?
0: Pues yo creo que ya es hora, oye, porque yo tengo hambre. Quiero desayunar.
1: ¿Tú vas a preparar el desayuno?
0: No, hombre, es el despertador.
2: ¡Pátale aquí, cansa! ¡Pétale arriba! ¿Qué pasó? ¿Qué traen? ¿Qué les pasa?
0: Pues no invitaste a desayunar al Chavo del Ocho.
2: Hombre, sí, sí, es cierto. Sí. Ay, ay, ay, ya no me acordé. Ay, bueno, háganme un favorcito. Sálganse mientras me arreglo. Y en un ratito les tengo
1: su desayunito. Sí, señor.
2: Ahí tengo un 6x3. Ya todo no me acordaba. Yo andaba con mi caxa, hombre, que no andaba andando, pero.
3: Chavito, mira lo que me regaló mi mami.
1: ¿Es de fresa?
3: Son de fresa.
1: No son paletas.
0: Pues claro que no son paletas, tonto. Son... Tú dile qué son.
3: Pues son raquetas de ping-pong.
0: Eso, raquetas de King-Kong.
1: ¿Del chango?
3: Yo no dije King-Kong, dije ping-pong. Son para jugar ping-pong, ping-pong, ping-pong.
2: Oye, Chilindrina.
0: ¡Mande, papi!
2: Ven acá, mi.
0: Sí.
2: ¿Me quieres hacer el favor de decirme en dónde están los huevos que puse en la mesa?
0: ¿Pusiste huevos?
1: ¡Será gallina!
2: Quiero decir la canastilla de los huevos que puse encima de la mesa. ¿Dónde están?
0: ¡Uy! Eso fue desde ayer.
2: Bueno, por eso. ¿En dónde están?
0: Pues...
2: ¡Chilindrina! ¡No me digas que tú solita te comiste 12 huevos!
0: ¡Ay, no, papi! ¡Me hubieran hecho daño!
2: Bueno, entonces...
0: Pues... nomás los abrí para ver si tenían pollito.
1: ¡Son absolutamente tataruga tarada! ¿Qué no sabes que para que salga el pollito primero tienes que sembrar el huevo? ¿Ahora qué me voy a desayunar?
2: No, no te apures, chavito, no te apures. Espérame, espérame, espérame. Creo que estoy en el... Tío, mijita, vete a comprar otra docena de huevos, por favor.
0: ¿Estrellados o revueltos?
2: Ni estrellados ni revueltos. Los quiero fresquecitos en su cascarón.
0: Ah, sí está bueno.
1: ¡Ándale! ¡Córrele!
0: Sí, sí está bueno.
2: Chavo, ¿te podrás aguantar el hambre?
1: Sí, señor. Llevo 8 años aguantándomela.

0: Guácala, yo ya no juego con esa pelota.
1: No, chavito, no te preocupes, allí dentro tengo montones. Voy por ella, chavito.
2: Tenía que ser el chavo del 8. No te doy otra nomás porque te puede hacer daño en ayunas. Pero nada más deja que te caiga algo en el estómago, vas a ver.
1: Mira, chavo, mira. Chavo, te estoy hablando, mira, tengo montones de ellas. No me importa. ¿Entonces no quieres jugar? No, pues no juegues.
3: Pues ahora sí quiero.
1: Pues juega.
3: Pues ahora no quiero.
1: Pues no juegues, mi.
3: Pues ahora sí quiero.
1: Pues juega, chavito.
3: Pues ahora no quiero.
1: Pues no juegues.
3: Pues ahora sí quiero.
1: Pues juega, hombre.
3: Pues ahora no quiero.
1: ¡Cállate, cállate, me desesperas!
3: Sí, fue sin querer queriendo.
1: Fue sin querer queriendo. A ver si sabes. A ver si después...
3: Pues claro que sí sé. Le voy a enseñar.
2: ¿Qué pasó?
3: Fue sin querer queriendo. Yo le quería pegar a la pelotita así.
2: Tenía que ser el chavo del 8.
3: Fue sin querer queriendo.
2: ¿Ah, sí? Pues solo yo voy a querer queriendo.
1: ¿Qué pasó? Mamita chula, me pegó con la raqueta.
4: Sí. Uy, sí, sí. Amigos,
2: con
4: esto.
2: ¡No, tira! ¿Le lastimé la manita?
4: ¡Pero tengo otra, fíjese!
2: ¡No, vecina! ¡No, vecina! ¡Ay! ¡Kiko!
4: ¡Uy, pecho! ¡Ahora sí de que esto le cuesta la vida!
2: ¡No, no, no! ¡Vecinita!
4: ¡Párense! ¡Ay, Kiko! ¡Párense!
1: ¡Y todo por culpa tuya, chavo!
3: Pues es que yo no tuve la culpa. Lo que pasa es que tú me pusiste nervioso.
1: ¿Tú me pusiste nervioso? Lo que pasa es que tú no sabes jugar a esto.
3: Aquí sí sé jugar. Te lo voy a enseñar.
1: A ver si, a ver.
3: Aquí tengo la que tenía antes.
1: A ver, pégale a esa, pégale. ¡Taquendo! ¡Taquendo! ¿No sabes jugar? ¡Taquendo!
3: Vas a ver cómo se... Vas a ver cómo se...
1: ¡Que devuelvan las entradas! ¡No sabes jugar!
3: No. A la vencida es la tercera.
1: A ver si es cierto, chavo.
2: ¡Mío, que será el chavo del 8!
3: Fue sin querer queriendo.
5: Siempre que llego a la vecindad, me tienes que recibir con un golpe. Que no habrá manera de evitar eso, chavito.
3: Sí, no viniendo a la vecindad.
1: No, chavo, no se trata. El señor Barriga tiene que venir porque tiene que venir a cobrar la renta.
5: ¡Exacto! ¿Dónde está tu mamá?
1: Anda de cacería.
5: ¿Verdad, amigo? ¿De cacería? Ah, ya entiendo. Vino el profesor Girafales, ¿verdad? Ahora regreso.
3: Pues dame la pelota para que veas si puede.
1: Bueno, anda, no más esta. ¡Ay! Chavo.
6: ¡Aquí están los huevitos del desayuno!
7: ¡Mátame, chavo! ¡Te voy a acusar con mi papá! ¡Que me lo pinte! ¡Me lo voy a volver al desayuno!
5: ¿Qué dices?
7: Es que mi papá me mandó a comprar unos huevos y de repente era el chavo de Andrew y me mandó.
5: No te entiendo.
7: Que mi papá me mandó a comprar unos huevos y de repente era el chavo de Andrew.
5: No, mira, tranquila. Toma ahí. Ahora me lo vas a contar despacito. ¿Tu papá te mandó a comprar qué?

0: unos huevos.
1: Ah, ¿y luego?
0: ¡No! ¡Ya déjame ir!
1: ¡No te entiendo nada! Topico, ¿sabes qué es lo que me quiere decir la Chilindrina?
2: Sí, señora Barriga.
1: ¿Qué?
2: Fíjese que su papá me mandó a comprar una docena de huevos.
1: Ajá.
2: ¡Y yo me llevo el techo! ¡Y yo me
1: llevo el techo! ¡Otro! ¿Tú podrás decirme lo que quiere decir la Chilindrina?
3: Sí, que su papá la mandó a comprar una docena de huevos. Ah. Pero cuando iba llegando, ¿se acuerda cuando llegó usted y que le pegué un raquetazo en la panzota?
1: No fue en la panza.
3: Pero en la panza de atrás.
1: Vaya, si me acuerdo. Pues, a ver, adelante.
3: No, atrás.
1: Que sigas adelante con historia.
3: Ah, sí. Entonces, que sonó como tambor usado, ¿verdad?
1: No hacen falta las explicaciones, chavo.
3: No. Entonces, llegó la Chilindrina y también le di el raquetazo. Nomás que ella no le di en la panza porque ella no tiene panchota como usted.
1: No hacen falta las aclaraciones, chavo.
3: Ni adelante ni atrás.
1: ¡Ya!
3: A ella le pegué en la bolsita de huevos que traía. Ah. Y se rompieron todos.
1: Ah, ya entendí. Gracias. ¿Pero quieres decirme qué pasa con tu papá que no sale?
2: No le digo que mi mamá anda de cacería. ¿Qué?
1: ¿Quieres decir que tu mamá le quiere pegar a don Ramón?
2: Si es que no alcanza.
1: ¡Chanfle!
2: Sí, porque el Ramón está que
0: le tiendo. Mira, déjame decirte una cosa. Si tu mamá le pega a mi papá, yo te voy a poner como camote checoslovaco a ti.
2: ¿Qué? ¿Tú a mí?
0: Sí, yo a ti.
2: Pues arráncate, cocholata, que al cabo ni premio tienes. ¡Alto! ¡Chapado!
3: Ahora sí te tocó el 8, Kiko. ¿Por qué le quieres pegar a una mujer? ¿Por qué no le pegas a un hombre como yo?
2: Ah, bueno, me canso. ¡Rato más!
3: Ahora, si te tocó el 8.
2: ¡Vamos, chavo! ¡Chavito!
0: ¡Dale, chavo!
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0: bárbaro. Jamás pensé que doña Florinda pegara tan fuerte.
1: No, si no pega tan fuerte. ¿No? Lo que pasa es que no tuvo contrincante. Digo, es que debió ponerse con un hombre, ¿no?
2: ¡Quita! Por favor, mira, mejor déjalo así, ¿quieres?
0: Ve, pero todavía nosotros estamos esperando algo.
3: ¡Mi desayuno!
0: Yo estoy hablando de la renta.
3: Y yo de mi desayuno.
1: Pero tú tuviste la culpa, chavo, por haber rompido los huevos.
3: Pero fue sin querer queriendo.
2: Y además no se dice rompido, mijita, se dice roto.
0: Muy bien, yo quiero el dinero de la renta, pero ya.
2: Ay, señor Barriga, ¿pero qué no me puede tener compasión? Ni aún viéndome con la cara rompida. Digo.
1: No se dice rompida, se dice rotada.
0: ¡Rota! Ya le dije, don Ramón, que siento mucho lo que ha sucedido, pero tenga usted en cuenta que eso no tiene que ver nada con el pago de la renta. ¿O piensa usted que yo me alimento de aire?
3: Pues parece que sí.
0: No estoy hablando contigo. ¿Sabe usted cuáles son mis entradas?
1: Yo sí, son estas. ¡Uy, pero están más grandes que las entradas del Estadio Azteca! ¡Ay, mira, aquí está el estadio! ¡Mira!
3: ¡Ahí está Borja!
0: ¡No estoy hablando con ninguno de los dos! Mis únicas entradas son las rentas de esta vecindad.
2: Pues hay que ponerse a trabajar, ¿no?
0: ¿Qué?
2: Digo.
0: No diga nada y mejor págueme la renta.
2: Ay, señor. Señor, compasión, ¿qué no puede usted tener barriga de...?
0: ¿Qué?
2: Digo, señor Barriga, ¿qué no puede usted tener compasión? Tome usted en cuenta que yo tampoco tengo empleo, señor Barriga.
0: ¿Y por qué no sale a buscarlo?
1: ¡No! ¿Qué tal si lo encuentra?
2: Mijita, cállate tú la boca. No es tan fácil, señor Barriga. La gente no le da trabajo a uno cuando supo que estuvo en la cárcel.
1: ¿Estuviste en la cárcel, papá?
2: ¿Yo? ¡Jamás!
0: Entonces...
2: Bueno, es que la gente no lo sabe. Digo. Además, usted sabe que hay cosas más importantes que el trabajo, señor Barriga.
3: ¡Mi desayuno!
0: No estoy hablando de esas cosas, chavorito.
2: Bueno... También, ¿sabes que invité al chavo del 8 a desayunar? Y pues, mire.
1: Le dio de raquetazos al desayuno.
3: Pero fue sin querer queriendo.
0: ¿Quieren decir que esos huevos que rompieron eran el desayuno del chavo del 8?
2: ¿Y el mío durante 8 días?
0: Bueno, yo quisiera saber si... ¿Con 10 pesos alcanzará?
3: ¡Sí! ¡Sí!
1: ¡Yo los compro!
2: ¡Espera! ¡Es usted un barriga, señor santo! Digo, es usted un santo, señor barriga. Tiene usted un corazón así de grandote, señor barriga.
0: Don Ramón, no diga eso.
2: Tiene usted un corazón que no le cabe en el pecho, señor barriga.
0: No diga eso, don Ramón.
3: ¡Pero se le bajó al estómago!
0: ¡Tenía que ser el chavo del 8! ¡Y mira! Te voy a comprar eso antes de que me arrepienta.
1: ¡Sí, señor Panza! ¿Y esta mesototota?
4: Es una mesa de ping-pong.
1: ¿Y para qué sirve?
4: Pues para jugar ping-pong, ping-pong, ping-pong, ping-pong.
1: Yo creí que era una mesa de tenis. Un día vi un juego en la televisión de tenis y jugaban con una cancha así.
4: A ver, date una vueltecita, chiquitina. ¡Sí! ¿Para ti? Pues para ti sí es una mesa de tenis esta.
1: Mira, no te pego nomás porque voy a ir a comprar los huevos. Pero vas a ver a la...
3: ¡Espera, chiquitina!
4: Chavo, estás más ciego que un árbitro de fútbol. ¿Pues para qué te sirven los ojos?
3: Pues para chillar. Lo que pasa es que yo no vi esta cosa que estaba aquí. ¿Qué es eso?
4: Es una mesa de ping pong.
3: Ah. ¿Me dejas jugar?
4: Sí, chavito.
3: Al cabo que ni quería. ¿Dijiste que sí?
4: Sí, chavito. ¿Sabes cómo se juega?
3: Sí, no.
4: Es bien fácil, chavo mía. Uno se pone de un lado, el otro se pone del otro lado, y luego los dos se ponen a jugar ping-pong y gana el que no pierde. Está muy fácil, ¿entendiste?
3: Sí, entonces yo llegaba y luego Y después le...
4: ¡Sal y vaya, Juanito! Yo saco primero, ¿eh?
3: Sí.
4: Yo saco primero.
0: ¡Tenía que ser el chavo del ocho!
3: ¡Ay! Fue sin querer queriendo. Yo le quería pegar a la pelota.
4: ¿Y le pegaste?
3: No, pero yo digo a la pelota sin patas.
0: ¡Quítense!
5: Buenos días, señor Barriga. Ya le tengo el dinero de la renta.
0: Menos mal.
5: Pase, pase.
4: Hola, tú saca, chavo.
3: Sí, me toca, échala.
4: ¡Ay, qué tonto eres! ¡Baboso!
5: ¡Aquí está tu

0: imagina, papá, que tú rompiste la bolsa, los huevos.
1: Fue sin querer queriendo.
2: Chava, chava, ya no le hagas caso. Mira, mejor vamos a seguir jugando, ¿sabes?
1: ¿Sabes? ¿Tienes las pelotas?
2: Sí, yo, chava, tengo montones y montones de pelotas. Chava, yo saco primero, ¿eh? Sí. ¡Ay, qué guapo instalado eres!
3: Ya, hijita, ¿por qué lloras? Dime, ¿por qué lloras?
0: ¡Se rompieron los huevos!
3: ¿Qué?
0: Ay,
3: ¿cómo?
0: No, nomás se rompió uno, mira.
3: Vaya, menos mal, menos... Oye, mijita, pero este huevo está podrido.
0: No, la...
3: ¡Sí, la!
0: ¡Ya, la!
3: ¿Huele?
0: ¡Guácala! Con razón me lo dieron a mitad de precio.
3: Sí serás. Pero a todos no se me hace un robo lo que hace el tendero. Vender huevos podridos aunque sea a mitad de precio, mija.
0: ¿Le vas a reclamar?
3: Pero me canso. Ahorita vengo.
1: ¡Más uno a mi favor!
2: ¡Ese no era yo!
1: Sí, la llevo porque la contesté. Todo de mí es mi amigo y es mi compañero y salió para allá. Y ahora me toca sacar a mí, ¿eh? Están rellenas de lo mismo que los huevos.
0: Ay, chavo, lo que tienes de bruto, lo tienes de bruto. Esta bolsa no tiene pelotas, tiene huevos.
1: ¡Mi desayuno!
0: ¡No,
1: mi desayuno!
0: No, no, chavito, estos huevitos no sirven, están podridos. Uy, huele ese para querer.
1: ¡Guácala! ¡3-1 a mi favor!
2: ¡No! ¡Ese tampoco valió!
1: Sí valió porque le pegaste mal. Y no
0: sí, es cierto.
1: ¿No votó?
2: ¡No, chavo! ¡Yo así no juego!
1: ¡Pues no juegues!
0: ¡Oye, chavito! ¿Yo juego contigo?
1: ¡Sas! ¡Sale, vale! ¡Sale, vale!
0: ¡Ahí va, eh!
4: ¡Mira nomás! ¡Tenía que hacer el chavo del ocho!
0: Pero no lo hizo al propósito, señor. Solo estaba jugando y lo hizo así. ¿Eh? ¡Ay, chiquito! Perdóname. Perdóname. ¡Ay, cómo lo siento! Fíjate que no me fijé que estabas atravesando.
2: Sí, pues yo tampoco me voy a fijar.
0: No, no,
2: a saber
0: no,
2: cómo
0: no, no, no, no, no, no, no, no, no, no, no, no, no.
3: Mire, vecinita, déjame decirle una cosa. Mire, palabra, no, que yo nada más hice con esto para defenderme.
5: ¿Ah, sí?
3: Sí, vecinita.
5: Pues yo también me voy a defender con esto.
3: ¡No, no, no! ¡Vecina, no!
6: Ya no llores. Ya pasó la conmoción y tu papá ya está bien.
0: Pero todavía está desmayado.
6: No. Está dormido. Ahorita ya está bien. Y luego es lo más conveniente dejarlo dormir hasta mañana, ¿eh? Ya no llores, ¿eh?
0: Está bien.
6: Buenas noches.
0: Buenas noches. ¿Qué estás haciendo aquí, chavo?
1: Voy a esperar a que tu papá se despierte para que me dé mi desayuno.

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0: Y la próxima vez te retaco los hoyos de las narices con engrudo, ¿oíste?
1: Digo, ¿supiste que se escapó el Cuajinais?
2: No.
1: ¿Sí?
2: ¿Por qué no me lo dijiste antes?
0: Porque antes no se había escapado.
2: Ah, bueno, así pues sí. Oye, ¿y entonces ahora quién va a ser el jefe de la banda? ¿El Cuajinais o tú?
0: Bueno, pues desde luego el más inteligente.
2: No, mejor tú.
0: Y la próxima vez te doy la cachetada con una bola de boliche, ¿oíste?
3: Relax, relax, chavos. ¿Ya vieron los periódicos?
4: ¿Qué trae?
2: ¡Chample!
0: ¿Qué?
2: La Cruz Roja dará servicio a las sirvientas.
3: Eso no, tarado. Lo que dice aquí, la policía persigue a los bandidos.
0: ¿Ah, sí? A ver. La Cruz Roja dará servicio a los bandidos.
2: No dice así. Dice, los policías persiguen a las sirvientas.
3: Tarados.
0: Bueno, ¿y eso qué?
3: ¿Cómo qué? Que debemos estar unidos. Y debemos estar unidos para tener una sola cabeza.
2: Yo tengo una sola cabeza. Él también tiene una, nada más.
0: Mira, cállate. Sí.
1: ¿Quieres decir con eso que solamente uno puede ser el jefe?
3: Exactamente.
1: El más valiente.
2: Paso.
1: Quiere decir que la cosa queda entre tú y yo, Cuajinais.
3: Yo diría más bien que la cosa está entre yo y yo.
1: ¿Qué brincos dieras, Cuajinais?
2: Espérense. Para que no haya discusiones, mejor el jefe voy a ser yo.
1: Espérame un momentito, ¿no, Cuajinais?
3: Usted la trae, mi peterete.
0: Y la próxima vez te peino con un rastrillo de jardinería, mira.
3: ¿Y entonces qué?
1: Pues tú dirás, mi Cuajinais.
3: Mire, yo estaba pensando que...
0: ¡Ay!

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0: Llegó el lechero, llegó cantando.
1: ¡La leche!
0: La lechero, llegó el lechero.
2: No me diga qué hora le anda haciendo al lechero.
1: Bueno, pues sí le digo. Claro que nada más es temporalmente, ¿no? Mientras regrese el otro repartidor. Aquí me tiene.
2: Entonces el repartidor que me traía la leche ya no está en el establo.
1: Sí, cómo no. Nada más que ahora está de vaca.
2: ¿De vaca?
1: De vacaciones. Digo, claro que mientras yo lo sustituyo.
2: Ay, sí. Lo dice como si fuera un empleo de mucha categoría.
1: No hay trabajo malo, señora. Lo malo es tener que trabajar. Pero en fin, a ver cuántos litros le voy a dejar.
2: Lo de siempre, 2 litros.
1: 2 litritos. Sal y vale. Ahí le va. Con toy cremita. Ahí va.
0: Llegó el lechero.
1: Completito. Si no, no me va a salir con qué. Me pasó. ¡Tenía que ser el Chavo del Ocho! ¡Lárgate de aquí!
0: Fue sin querer queriendo, señor.
1: Fue sin querer queriendo. No te doy uno nada más porque le tengo que cobrar la leche a doña Florinda, si no. Entrele, doña. Bueno, son 5 pesos.
2: ¿5 pesos de qué?
1: ¿Cómo de qué? Pues de la leche.
2: Oh, no me diga. ¿A poco cree que se la voy a pagar encima de que cayó la escoba cochina?
1: Óigame, ¿pero yo qué culpa tengo?
2: Ah, pues yo tampoco tengo la culpa, pues este...
1: ¿Entonces no me la va a pagar?
2: No, no se la pago.
1: Un momentito. No se la dejo. Vete para acá, yo la voy a hervir.
2: ¿La olla es mía?
1: Y bueno, al ratito se la doy, ¿no?
2: Ah, pero rápido, ándele.
1: No me voy a ir de aquí rápido. Por una olla.
2: Pues este...
1: Más vale 5 pesos.

0: juegas conmigo?
1: No quiero.
0: Pues no juegues y ya va. Pues así.
2: Deja que estas cosas... No sé qué demonios mete el diablo en esta vecindad, ¿verdad?
0: ¡De picada! ¡Mamita! ¡Mira, mamita, me encontré un nido de vaca!
3: ¡Oye, chavo! ¿Chavito? Dile a papá que se me ha visto una botella de leche que se le perdió.
1: Pues no es botella de leche, es una nave interplatanaria.
3: Yo creo que el litro de leche lo debe haber dejado en alguna de las casas del otro patio. ¿Me acompañas a buscarla?
1: Sí, vamos.
3: ¡Órale, vete!
1: Déjame, ¿mami?
4: Sí.
1: Ay.
4: ¿Y la dejas donde estaba?
1: Sí, mamita. ¿Te quedas? Luna. Mejor te acompaño después. Primero voy a jugar con la nave interplatanaria de Kiko. ¡Mamá! Fue sin querer queriendo.
0: Sí, qué casualidad.
1: Claro que sí, casualidad, porque ni modo que yo vaya a desperdiciar algo de comida, bruto.
0: Vas a ver, yo voy a cruzar con mi mamá. ¡Mamá!
4: ¿Qué pasa?
0: ¿Qué quieres, mamita chula? Me echó la leche encima, mira.
4: Vámonos, Kiko. No te juntes con esta chusma.
0: ¿Ya se siente mejor?
2: Ay, sí, gracias, Kiko. Sí, sí, sí, sí.
0: ¡Chusma, chusma!
3: Oye, papi. Aquí está el litro que te faltaba.
2: Sí, mija. Óyeme, óyeme. Pero esta botella está vacía.
3: El chavo del ocho.
2: Lleve el chanfle. Bueno, ahora sí me ha llovido en mi milpita, ¿no?
3: Que venga el viejo panzón a cobrarte la renta.
5: ¿Decía? Pues sí, aquí estoy. Y vengo a cobrar la renta.
2: Ay, señor Barriga, sabe que llegó usted en el peor momento de mi vida.
5: Ah, sí, en el peor momento. Pues sí. Por ahí escuché que ya tenía usted trabajo.
3: Por eso está en el peor momento de su vida.
2: Chilindrina, por favor. Bueno, efectivamente, señor Barriga, consiguió un trabajo de lechero, sea usted, pero no me ha ido muy bien, que digamos.
5: Pues sí.
2: Y a propósito, dígame, señor Leche, ¿quién le entrega la barriga?
5: ¿Eh?
2: Señor Barriga, ¿quién le entrega la leche?
5: Pues yo necesito tomar leche muy fina porque tengo úlcera.
2: ¿Ah, sí? Pues ya está. ¿Usted me dice cuánto litros?
5: ¡Oh, no, me traigo! ¿De dónde consigue usted la leche?
3: De las vacas.
2: Cilindrina.
5: ¿No? Quiero saber si las consigue de algún establo.
3: Ni modo que de la panadería.
2: Elena, por favor.
5: Para acabar pronto, ¿está pasteurizada?
3: ¿De parte de quién?
2: Mira, Chilindrina, ¿por qué no te vas a jugar con el chavo del ocho antes de que te dé una buena?
3: ¿Y quién te ayuda a ponerle agua a la...?
5: ¿Eh?
2: ¿A la qué?
3: A la víbora, víbora de la mar. La víbora de mucho y los de atrás.
2: Juegos de niños. Y bien, ¿cuántos litros le dejamos?
5: No, después discutimos eso. Voy a ir a cobrar a los demás departamentos.
2: Ah, muy bien.
5: Aprovechando que es la primera vez que llego a la vecindad sin que el chavo del ocho me reciba con un golpe.
1: ¡Gol de Borja!
6: ¡Ah!
1: sin querer queriendo. Yo estaba jugando fútbol así y le...
2: ¿Qué sucede?
1: La portera tuvo 4 perritos.
2: ¿Qué?
3: No, no, chavo. La perra de la portera tuvo 4 perritos.
2: Oh. ¿Y bien? ¿Y todos vivos?
3: Al contrario, bien tarugos. Nomás se fueron... ¿Verdad?
2: No, mijita. No, quiero decir que si no se murió nadie al nacer.
1: Sí, su mamá.
2: ¿Mi mamá?
1: No, su mamá de los perritos. De repente empezó a sentirse así muy mala, y así, y se murió así. ¡Guau!
3: Sí, sí, pobres. Ay, pero todos los perritos vivieron, y todos son hombrecitos.
2: No, mijita, que vas a decir machitos.
3: Son bien asustadizos, papá. No son machos. Nomás los veo y se ponen a temblar.
2: No, hija, quiero decir que cuando nace algún animal... no se definen como mujer o como hombre, sino como hembra y macho. Macho y hembra.
3: ¿Mm? Ah, entonces los 4 perritos, los 4 son machitos, ¿verdad,
2: eso es,
3: chavo?
1: Sí, todos los perritos son machitos.
2: Muy bien.
1: Y todas las perritas son hembritas.
3: Sí.
2: Ay, chavo, me dejas pasmado con tu inteligencia. Qué manifestación tan clara de inteligencia, pero... ¿qué te digo? ¡Qué bárbaro eres!
1: ¡Gracias!
2: Por nada.
3: ¡Ay, abue, todos los perritos están lindos! ¡Tan bonitos que se parecen a ti!
2: No, ¿qué pasó? ¿Qué pasó? ¿Digo?
1: Sí, pero no tienen tan grande el hocico.
2: ¿Qué?
3: Oye, ¿me dejas quedarme con uno?
2: ¿Con un perro? ¡No!
3: ¿Con 2?
2: ¡Con 2! ¡Menos! Y ya no me estén quitando el tiempo, que todavía tengo que hervir el agua. Digo, bueno, es que me voy a tomar un café, ¿saben? Yo nunca le pongo leche al agua, hijos. Digo...
1: Sí, ya entendimos.
2: Nada más que, por favor.
3: Señor. Ay, chavo. Oye, chavito. Si ya se murió la mamá de los perritos, ¿quién les va a dar de comer?
1: Beto.
3: ¿Cuál Beto?
1: Beto, a saber.
3: Pues tenemos que buscarle una nodriza.
1: ¿Qué es eso?
3: Pues alguien que le dé de comer.
1: Yo llegaba y que yo... Yo no.
3: No, chavo, tú eres muy pobre. ¿Con qué les vas a comprar su comida?
1: Pero pues entonces...
3: Eso es lo que necesitamos. Dile.
1: ¡Señor! Señor, que si no quiere usted ser nodriza de unos perritos.
2: ¿Qué?
1: ¿Usted sí tiene con qué?
5: ¿Qué cosa?
3: No, chavo, mira, lo que tienes que hacer es pedirle que nos dé dinero. O sea, aunque sea unos 20 pesos.
1: Pues sí, ¿verdad? Señor.
2: ¿Qué?
1: Que si por favor nos quiere regalar 20 pesos que ya no esté usando.
5: ¿Qué, tengo cara de beneficencia o qué?
3: Pero no son para nosotros, son para unos perritos.
5: Pues sí, pues cuernos, ¿no?
3: No, los perritos chiquitos no comen cuernos. Necesita con un bolito.
5: ¡Largo de aquí! ¡Fuera!
3: Ay, mira, ven. Oye, chavo, ¿te fijas? La perra de la portera estaba igual que el señor Barriga antes de tener los perritos.
1: Sí, es cierto. Señor, ¿usted también va a tener perritos?
3: Chapo, lo que tienes de bruto, lo tienes de bruto. Solamente las perras tienen perritos. Las personas como el señor Barriga solamente tienen niños.
5: Ah. Bueno, ¿y qué? ¿Qué tanto me están viendo que nunca han visto gordo como yo?
3: Gratis no.
6: Dale gracias a Dios.
4: Ay, perdone la tardanza, señor Barriga, pero ya le tengo el dinero de la renta. Pase.
5: Muchas gracias, doña Florinda.
1: Pase. ¿Y ahora qué es lo que les vamos a dar de comer a los perritos?
3: Pues yo qué sé, chavo.
1: Se van a morir.
2: Oye, hijita, por favor, te encargo esto. Voy al otro patio a cobrar. A ver cuánto me pagan. Ten mucho cuidado, ¿eh?
3: Sí, padre.
2: Nada, nada. Bueno, ahorita no.
3: Ahora necesitamos una olla para echar la leche.
2: Ah, pues sí.
3: Voy por ella, ¿eh? Oye, vigila bien que no venga mi papá, me echas agua. Oye, y no te vayas a tomar la leche, chavo.
1: Ay, ¿tú crees que me voy a tomar más leche después de que ya me tomé todo un litro? Ya me empanzurré.
3: Ay, ahí viene Kiko.
1: ¿Y qué?
3: ¿Cómo que y qué? ¿Y si nos acusa con mi papá?
1: ¡Se la rajo!
3: Sí, para que se le quite lo chismoso.
1: ¿Y lo rajón?
3: Lo metiche.
0: Oye, chavito, fíjate que yo me...
1: Y a la próxima te va más peor.
3: Sí.
0: ¡No! ¡No, chavito! Te prometo que ya no lo vuelvo a hacer.
3: Bueno, que coste, ¿eh? Que coste. Voy por la olla, voy por la olla.
0: Oye, chavito.
1: ¿Qué?
0: Me gustaría saber... ¿Qué es lo que no voy a volver a hacer?
1: Pues acusarnos con el papá de la Chilindrina de que agarramos la leche para darle de comer a los perritos.
0: ¿Ah?
3: Chavo, chavo, ya aquí está. Órale.
1: Sí.
3: ¿Por qué esperas para echarle la leche?
1: Pero ¿y si regresa tu papá?
3: Ay, mira, que vaya aquí con echarle un ojo al otro patio.
0: Fíjate que me quedo tuerto. ¡Ay!
3: ¡Tonto! Que vayas a vigilar a ver si viene mi papá.
0: Pues eso dice el picado esto.
3: Yo estoy con el cachete de marido. Órale, órale.
1: Tengo miedo.
3: Toma pues tú la olla. Yo le voy a echar. ¿Está bien?
1: Sí, está bien. Pero que conste que toda la idea de todo esto, de hacer todo esto, fue idea
3: sí,
1: tuya,
3: sí, hombre, cuida mía. Oye, Kiko, ¿ahí viene?
0: ¿Qué? No, ¿quieres que le vaya a preguntar a ver qué hace ella?
3: ¿Cómo eres sangrón, tonto? ¡Claro que no!
1: Chilindrina, ¿el miedo se siente como una cosa fría en la barriga?
3: Oh, sí, algunas veces. ¿Por qué?
1: Tengo miedo.
3: Pues aguántate, chavo. Ay, chavo, esa olla tiene un agujero.
1: Pues ya lo sé.
3: Pues tápalo con el dedo.
1: Pues no alcanza, mira.
3: Sí será. El agujerito que tiene en un lado de la olla. Del otro lado, chavo. ¡Voltea la olla! ¡Uy! ¡Lo tienes de bruto!
0: Ahorita vengo, muchachos, voy al baño.
1: ¿Ya lo encontré?
3: Oye, pues me alegro muchísimo.
1: Es que estaba volteado para acá. Pues yo sí. Lo buscaba de este lado y no lo había encontrado. Yo creí que estaba por aquí.
3: Chavo.
1: ¿Qué?
3: Me estás mojando. ¡Por fin, hombre! ¡Ya era hora! ¡Hoy le voy a tener que echar más leche!
1: Pues
3: ¡qué tonto eres, chavo! ¡Mira nomás, ya me empapaste!
5: Muchas gracias, ¿eh?
4: Por nada, señora.
5: Hasta luego, con permiso. Oye, tú, prospecto de niña, llámale a tu papá.
3: No está mi papá.
5: ¿No?
1: No, se fue por allá, señora. Se la dijo que se fue por allá. Anda, pero no ha regresado.
5: Chavo, me estás mojando.
1: Ay, sí, porque se sale.
3: ¡Ponle el dedo! ¡No! ¡A la otra olla!
5: ¡Tenía que ser el chavo del ocho! ¡Mira nomás cómo me dejaste! ¡Mira tú!
1: No, yo no tuve la culpa. La idea fue de ella que me dijo que fuéramos por la leche para pasarle el sabor.
5: ¡Ay!
1: ¡Ay! ¡Ya!
3: ¡Ay, chavo! ¡Qué barbaritos! Órese, por favor, fíjate, chavo, pero voy a tener que echar más leche.
1: Pues sí, y ahora sí le tengo ponido el dedo.
3: Pues sí, ponido el dedo. Nunca te fijas nada.
1: Así, así.
3: ¿Ya?
1: Si no se van a empanzurrar, pues.
6: Vaya siquiera que cobré algo del otro patio.
2: ¿Qué están haciendo?
1: La culpa fue de ella que me dijo que le echara un...
3: ¡Ay, tápale, chavito! Porque esto es cosa de mujeres, la cocina y eso, la leche. ¡Ay, papi! Mira, le sobró tantita leche a los perritos, ¿la quieres?
6: ¿A los perritos? Sí, mijita, ¿cómo?
3: ¡Ay, cómo la tomaban, mira!

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1: Oye, Kiko.
2: Ay, mamá.
1: Oye, ¿no has visto el Chavo del Ocho?
3: Sí, pues ahí anda.
1: Ah.
3: Dijo que iba a trabajar.
1: ¿A trabajar?
3: Sí, eso dijo. Mira, ahí viene, chavito.
1: Ah.
3: Gracias. Pues nada, chavito. Que se te doy grasa en tus zapatos. Ay, no, ahorita no, chavito, gracias.
1: Oye, chavito, ¿y desde cuándo trabajas de bolero?
3: Desde hoy. ¿Te doy grasa?
1: ¿A mí?
3: No, a tus zapatos.
1: Ah, bueno, ¿cuánto cuesta?
3: Cuesta un peso y lo que tú me quieras dar de poprina. Bueno, si no me quieres dar poprina, no me das poprina y la saliva es gratis.
1: ¿Cuál saliva?
3: Pues la niña. Para que le salga mucho brillo, tienes que agarrar el zapato así y le haces así.
1: Ay, no, además un peso muy caro, chavo. Hazme una rebaja, ¿no?
3: Bueno, te lo dejo en 99 centavos.
1: Dije que me hicieras una rebaja. ¿No sabes lo que es una rebaja?
3: Yo sí sé, yo sí sé.
1: Bueno, dile.
3: Ella es una rebaja.
1: Además, estoy hablando con el dueño de la yunta, no con los güeyes.
3: ¿No estás hablando con nosotros?
1: Ay, Charito, ¿de dónde sacaste lo bruto? ¿De dónde?
3: Me lo pegaron los amigos. Pues no te juntes conmigo, va.
1: Bueno, he conocido idiotas de primera división, pero ustedes están invictos.
3: Bueno, ¿quieres que te dé grasa, sí o no?
1: N-O, Nel.
3: Pues al cabo que ni quería, porque entonces mejor le doy grasa a tu papá.
1: Mi papá nunca le da grasa a sus zapatos.
3: Pues por eso se la voy a dar yo, mensa.
4: ¿Tenía que ser el Chavo del Ocho?
3: Fue sin querer queriendo. Yo nomás quería ver si quiere que le dé un trapazo.
4: ¡No, no, no! ¡Espérate! ¿Cómo trapazo? Ya me diste dos, tres.
3: No, un trapazo de bolero, que si quiere que le dé grasa a sus zapatos.
4: No me digas, chavo, que te metiste de limpiabotas.
3: No, nomás de limpiazapatos.
4: ¿Será? ¿Limpiabotas quiere decir que lo mismo limpian botas que zapatos? O sea que es bolero. ¿Tú te metiste de bolero?
3: Sí. Pero no pienso ser bolero toda mi vida.
4: Hombre, más bien está
1: solamente hasta que cumpla 90 años, ¿verdad?
4: No, Chilindrina, por favor. Iba todo muy bien. Iba todo muy bien. Y dime, chavo, pero mira, es que conviene estudiar, estudiar. ¿A ti qué te gustaría hacer cuando seas grande?
3: Me gustaría ser dueño de un restaurante donde haya mucha comida.
4: Sí, claro, claro, claro, pero ¿vas a estudiar o vas a ser animador de televisión?
3: No,
4: chavo, pues hay que estudiar, hay que estudiar. Mira, yo cuando era chico era como tú.
1: Ay, apá, pero... no lo desanimes.
4: Mira, Chilindrina, por favor, Chilindrina.
1: Además, mi abuelita me dijo que cuando tú eras chiquito eras igualito a mí.
3: No seas tonta, tu abuelita te dice eso nada más para hacerte enojar.
4: Oye, pero mira. Además, ya te digo, hay que estudiar, chavo, hay que estudiar.
3: Pero ahorita estamos de vacaciones.
4: Sí, es cierto, sí es cierto. Y por lo tanto, me da mucho gusto que estés trabajando en lugar de andar azotando calles por ahí. Ahorita que estás de vacaciones, es muy bueno eso.
3: Entonces, ¿le doy gracias a sus zapatos?
4: Pues mira, sí me daría, pero no tengo tiempo, chavo. Me tengo que ir a trabajar.
1: ¿A qué?
4: A trabajar, mija. A trabajar, a ganarme el pan de cada día.
1: ¿Tú estás trabajando?
4: Yo estoy trabajando, Chilindrina.
1: ¿Y de qué?
4: De Fígaro. De Fígaro.
1: ¿Qué es eso?
4: Fígaro, de peluquero.
3: ¿De pulquero?
4: De peluquero, señor, de peluquero. Peluquero es aquel...